a pensar, a ver, en el mensaje que nos deja el artista a través de su música, que básicamente es lo que nos interesa en esta obra, o tan solo relajarnos y escuchar y decir, bueno, se termina el día y tenemos canciones. Eso es lo que vamos a hacer en la Cátedra Sensación de este jueves, y voy a empezar con Gustavo Cordera, porque me estuve escuchando unas declaraciones de él, que va a ser un show, un recital, en el cual va a despedir a la Bersuit, porque dice que él es la voz, el alma, las letras de Bersuit. Y me resultó extraño, porque desde que él se fue de Bersuit, hubo tantos dimes y diretes, tantas idas y vueltas. Por un lado la banda siguió tocando, y por otro lado él siguió tocando. Él haciendo canciones nuevas, discos nuevos, pero la banda Bersuit regrabando viejos discos. Todo muy, muy raro. No se pueden ver, es cierto que no se pueden ver, especialmente los históricos de Bersuit no quieren que volver a juntarse con Gustavo Cordera. Es toda una situación muy difícil, y me parece que esto es mucha, es una pena, porque la Bersuit fue una banda fundamental de los 90. Fundamental. Pero cuando por ahí uno se equivoca, puede arrastrar todo este tipo de cosas que terminaron llevando a Cordera fuera de la banda y haciendo este tipo de situaciones. Bueno, de lo nuevo de Gustavo Cordera, vamos a escuchar, porque sigue haciendo música nueva. Esto se llama El Delator, Gustavo Cordera.

hay un bandón que se llama Pet Shop Boys con Neil Tennant y Chris Lowe. Neil Tennant es el cantante, Chris Lowe es el que toca todo, ¿no? Y que compone, y la verdad que son unos monstruos. Tuve la suerte de verlos en vivo y es tan bonito el show que hacen los Pet Shop Boys en vivo, que vos decís, menos mal que vine. Son esas cosas que uno tiene que aprovechar y ver. Bueno, y tienen canciones realmente lindas que nos alegran, y me pareció que en este jueves estaba bueno prestarle atención, disfrutar y mover la patita con los Pet Shop Boys.

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1: Y hay un argentino que se instaló en España hace muchísimos años atrás, estoy hablando de Ariel Roth, que fue parte de Los Rodríguez y que tiene una carrera hermosísima musical. Por eso traje Ahora Piden Tu Cabeza, una canción muy buena de Ariel Roth.

Como buen jueves, es un momento ideal para tomarse un vino al enemigo. A ver, un jueves podría ser un enemigo Bonarda. Qué bueno. Enemigo Bonarda en la copa. Lo girás. Disfrutás. Tenés el Bonarda ahí en tu nariz. Ahora, si yo quisiera combinarlo con una canción Just Like a Woman de Bob Dylan, me parece que sería la ideal. Ahí va.

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7: Seguimos caminando por la calle de la sensación y llegamos a una banda que es bastante particular, que se llama Waiko. Waiko, fíjense que nace, es de Estados Unidos, es de Chicago, pero ellos nacen como una banda country, ¿no? Y esa banda country, que tenía otro nombre, cuando se va el cantante, quedan ahí como en banda, todos dicen, bueno, ¿y ahora qué hacemos? Y empiezan a hacer rock. Y la verdad que le fue muy, muy bien mezclando algunas cosas del country con el rock. Y Waiko llega a la calle de la sensación con su Jesus, etcétera.

Van a andar por acá, por Mendoza, los Pérez García, una banda que lleva muchos años trabajando, girando, haciendo discos y que de a poco van conquistando todo el país. Este es un buen momento para escuchar los Pérez García en la calle de la sensación. La sangre.

Ya estamos así empezando a caminar las últimas cuadras, ¿no? Pero dentro de estas últimas cuadras también nos está dando como una reminiscencia de los 90. Y sí, y viste que ahora está la moda en las redes de salir como con ese filtro que te ponen como 80. Siempre hay modas. Y bueno, yo apuesto a la de los 90 musicalmente porque me parece que es una época hermosa. Esto es Savage Garden.

0: Sí, y como quedamos picando ahí, metámosle otro 90 más a la hermosa Alanis Morissette. Hit Over Feet, Alanis Morissette en la calle de la sensación.
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0: Bueno, y llegamos a la última cuadra de este jueves con la calle de la sensación. Estuve con el Pablito Danzón, gracias Pablo, el gran laburo el tuyo. Y están anunciando que se viene un fin de semana frío. Nosotros mañana no tenemos programa. Y se viene la lluvia, el frío. Esto es como para quedarse en la cueva. Mejor bailar en la cueva.
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hasta acá llegamos en este paseo por la calle de la sensación. Junto a Walter Gasso, nos encontramos en la próxima esquina y seguiremos caminando.

0: La hora en Niwil.
1: 21:56 minutos.
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0: Muy bien, amigos, este programa se llama Un Reo Meditabundo, conducido por Miguel García Urbani y Oscar Reina. Será ocasión entonces en que mi coequiper, Miguel García Urbani, nos cuente de qué va la historia de esta noche.
1: Muy bien, vamos rápidamente a comentarles la historia que nos va a ocupar en esta primera media hora. Les vamos a contar la historia del último rey moro, el último rey de Granada. Se llamó Al-Mutabid, fue el rey triste, el que debió renunciar al que, según decían, era el reino más hermoso del mundo. Sí. Cayó, sucumbió, tuvo que capitular a manos de los reyes católicos. Con esta cortinita vamos a empezar a escuchar la historia.
2: Muy bien, adelante.
1: Es una historia muy triste, la de un rey vencido.
2: Las historias tristes quizás sean las que más valen la pena ser contadas, ser relatadas.
1: Sí, es cierto, tienen mayor efecto narrativo las historias de derrota que las historias de triunfo, excepto en algunos ámbitos. Usted sabe que a veces se sienta a la mesa de alguna gente que cuenta historias de triunfos nada más.
2: Sí, sí.
1: ¿Sí, viste? Cuando, por ejemplo, me salió aquel negocio,
2: claro,
1: y me contrataron de tal lugar.
2: Y este auto que tengo acá.
1: Claro, eso es muy aburrido. Las historias de glorias ajenas siempre son muy aburridas.
2: Sí, sí, sobre todo cuando se expone la vida de un personaje que en pos de ciertos ideales o de ciertas premisas de su vida, por ahí no alcanza a el logro previamente impuesto, pero es digno de escuchar este relato, sobre todo esta noche, en su voz, señor García Urbani. Nosotros aquí, los oyentes, nos hemos dispuesto, hemos apagado la luz, hemos acomodado con un vasito de vino tinto, como para tener una feliz audiencia.
1: Bien, y vamos a ambientar un poco mejor la historia, ¿eh?
2: Por
1: un poquito de música.
2: Me gustó, ¿eh?
1: Este
2: me
1: es
2: gustó,
1: el grupo Andalusí, Radio Tarifa. Esta música nació en el sur de España, en la mezcla de los castellanos con los árabes, los moros. La música andalusí, del reino andalusí. Y vamos a contar la historia del último rey andalusí. Linda música, linda música. Bien, vamos a escuchar mientras...
2: Radio Tarifa, estamos escuchando.
1: Radio Tarifa, mientras transcurra el relato vamos a escuchar este tipo de música. A ver, el principio de este tema.
2: Pero por favor, ingrese ya de lleno a la historia que nos ha traído.
1: Hasta los años finales del siglo XIV, como usted sabe, Oscar Reina, en el sur de España, en lo que ahora conocemos como con el nombre de Andalucía, durante 8 siglos fue el reino nazarí de Granada, más conocido como el Al-Andalus. Hoy vamos a narrar la historia de un hombre llamado Abd Abd-Allah, conocido como el rey Boabdil, el último rey moro, y también conocido en otras historias como Al-Mutamid. Él fue el último rey de un paraíso realmente, un paraíso terrenal. Era el lugar más hermoso de la tierra, según se dice, el más organizado, donde nacían las expresiones artísticas más increíbles, donde las matemáticas y la astronomía, estas disciplinas se desarrollaron de un modo increíble.
2: El arte también, algunos aspectos del arte, la arquitectura, de la decoración.
1: La Alhambra es un claro ejemplo de las alturas en las que llegó el arte en aquel entonces. El último rey de Granada gobernó el reino andalusí entre 1482 y 1492. Boabdil fue descendiente de la dinastía nazarí. Y él nació en Granada en 1459 y murió exiliado en Marruecos en 1527. Boabdil, el último rey de la España islámica, era un hombre triste y reflexivo. Tenga en cuenta usted estas dos condiciones, a veces cotidianamente aceptadas, pero que en un rey parecen ser mortales. Claro. Digo yo, completando el concepto anterior, cotidianamente aceptadas en cualquiera de los mortales, ¿no?
2: Sí, un hombre triste y reflexivo cuando se trata de un hombre con muchísimo poder, con muchísimas riquezas, con vastísimos territorios a los que debe hacer uso de su poder y ordenar, ¿no?
1: Boabdil era un hombre que tenía la certeza de que tenía que cumplir una misión terrible en la historia del Al-Andalus, en la historia de los reinos musulmanes. Él tenía que entregar, finalmente, parecía un predestinado, tenía que entregar el reino más hermoso del mundo, el reino de Granada, a manos de los reyes católicos. Este hombre triste y reflexivo tal vez llevaba en la conciencia la terrible certeza de ser quien cargaría con la culpa de perder Granada. Es imposible imaginar a este hombre en otro momento histórico y en otra geografía. Él estaba consciente de su amargo papel en la historia de los hombres, por eso decía, algunos poetas de la corte, algunos escribas, algunos intelectuales guardaron memoria de lo que él solía decir. Cuando a un hombre se le impone al nacer una misión, gloriosa o desdichada, su vida tendría que concluirse cuando se concluyera la misión.
2: Claro.
1: Si no, ¿qué hará con lo que sobra? A Bob Dylan, al Mutamid, también como se lo conoce, le asustaba el qué sucedería después que él abandonara las tierras del sur de España.
2: Claro, se quedaba casi sin un propósito de vida.
1: Bob Dylan vivía asombrado por la belleza del mundo y sus misterios. Se conmovía Bob Dylan tanto por la belleza de la Alhambra, el palacio de la Alhambra, como por el pequeño milagro de una flor, medio una mariconada, ¿no?, de Bob Dylan.
2: Está bien, pero trata de ilustrarnos al respecto de su sensibilidad, de la calidad humana de este hombre.
1: Bob Dylan escribió, o le escribieron en algún momento, recogieron sus palabras, que decía: las flores son la sonrisa de Dios, la mejor prueba de su bondad, la belleza que, al ser superflua, es doblemente bella.
2: Ah, es interesante esta idea, ¿no?
1: Sí, sí.
2: La belleza que, al ser superflua, es doblemente bella.
1: Imagina usted a un hombre como Bob Dylan, con esta sensibilidad tan refinada, que al mismo tiempo debía batallar contra los reyes católicos y contra sus familiares, algunos primos y algunos hermanos que se habían aliado a los reyes católicos y que fueron finalmente quienes sembraron el terror, el horror, y derrocaron a Bob Dylan de su lugar allí, en el bello reino de Granada. Bob Dylan también tenía una mirada aguda y escalofriante sobre sus enemigos cristianos. Muchas veces Bob Dylan habló del mal gusto de los castellanos, de las tristezas de sus vidas y de sus muertes, referidos a una eternidad amenazadora de la que no tienen testimonios y a la que todo lo sacrifica.
2: Uh-huh.
1: Es interesante también esta idea del rey triste, el último rey moro, Bob Dylan. Para una sensibilidad como la de el último rey de Granada, verse obligado a liderar una guerra abierta multiplicaba el sufrimiento. Las incisivas batallas por la conquista de Granada se reflejan y resumen en el sentir de Bob Dylan, como por ejemplo en esta idea que ha quedado impresa. Mirando a mi alrededor me sentía mezclado con la muerte, dice Bob Dylan, hablando de las guerras. Mezclado con la muerte como un fantasma ciego vuelto del otro mundo, que recorre a tientas las salas y el jardín en que fue feliz vivo y solloza de amor. Aquel fantasma que era yo, lloraba con unos ojos que ya solo para llorar servían.

0: La increíble y muy expresiva Julieta Lasso interpretando Martingala de su álbum de 2018.
1: Las últimas lágrimas del rey Bob Dylan se vertieron sobre una tumba en un pequeño pueblo granadino llamado Mondújar. En esa tierra dejó Bob Dylan los restos de la persona que amó tanto como a Granada. Estamos hablando de la esposa del rey Bob Dylan. Moraima era el nombre de la reina Mora, la mujer que se mantuvo fiel a su lado, que le dio dos hijos y que sufrió en silencio, tanto como él, su vida y su reinado desdichado. Sí. Moraima, la última reina Mora de Granada, vivió y murió a la sombra del rey y tuvo que vivir varios años sin la presencia de sus dos hijos, Yusuf y Ahmed. Yusuf y Ahmed eran los príncipes, ¿no?
2: Los herederos.
1: Que fueron secuestrados por los reyes católicos, tan simpático Fernando y tan linda Isabel, y mantenidos como rehenes hasta que Bob Dylan firmó las capitulaciones definitivas. Es decir, los reyes católicos secuestraron como ahora se secuestra gente.
2: Sí, sí.
1: Y el rescate fue, finalmente, tras algunas negociaciones y guerras perdidas y batallas perdidas, capitular. El dolor por la ausencia de sus dos hijos debilitó el carácter de los reyes moros y por consiguiente a todo el reino nazarí. Aterrada por la maldad de los reyes católicos, Moraima mandó llamar a un famoso sabio astrólogo que se llamaba, tome nota, Ben Mahkulmut. Ben Mahkulmut era el astrólogo a quien consultaba a la pareja real. Y consultó con él, quien le reveló un gran secreto. Dicen las estrellas, decía el astrólogo, que el último rey nazarí vivirá mucho para padecer mucho. Uh-huh.
2: Como si tuviera que pagar alguna culpa terrible, ¿no?
1: Estaba de malas Bob Dylan. Uh-huh. La verdad que le iba mal. Perdía batallas, perdía territorios, estaba peleado con sus parientes que se aliaban a los reyes católicos. Los reyes católicos secuestraban a sus hijos. Y él no podía caminar por ahí, por Granada, por la Alhambra, por esos lugares, y observar la belleza de su propio reino, sino que tenía que estar sumido en cuestiones sangrientas y sombrías.
2: Y ya sospechaba que su misión era la de culminar con su reinado tantos siglos, 8 siglos de reinado sí. Moro, ¿no? Y que venga este otro a decirle que encima iba a vivir mucho para padecerlo.
1: Un poeta musulmán asegura que Moraima tenía ojos grandes y expresivos en un rostro admirable.
2: Como corresponde a una reina, ¿no?
1: Y que a través de las tupidas ropas adivinábanse unos hombros, unos brazos,
2: unas caderas
1: y un talle de clásicos y opulentos contornos. Estaba bien, era muy bella Moraima.
2: Por supuesto, cómo no.
1: La tristeza destruyó al rey Bob Dylan cuando Moraima murió y tuvo que recorrer más de 100 kilómetros de intrincada Alpujarra. La Alpujarra en Andalucía, en Granada, en esta zona, ahí donde fue sepultada Moraima, más o menos en esa zona nació mi padre, Oscar Reina.
2: Mire usted.
1: En la Alpujarra andalusí.
2: Bueno, la sangre fue degenerando, ¿no?
1: Sí, sí, un poco. Un poco con el paso de los tiempos y rápidamente le diría, ya en la próxima generación. Fue allí, a la Alpujarra, que son unas zonas montañosas del sur de España, muy secas realmente, y que fue el último reducto de los reyes moros. Allí sepultó a la reina, Bob Dylan, a su reina Moraima, en algún lugar de ese antiguo reino, algún lugar que hoy todavía permanece en secreto. Ajá. Se dice que por allí, por allá, un poco más acá, un poco más allá, está la tumba de Moraima, pero el secreto ha sido conservado durante muchísimos siglos, muy bien guardado.
2: Uh-huh. ¿El pueblo se decía que era el pueblo Mondújar, ahí?
1: Sí, Mondújar es la zona. La Alpujarra, digamos, es una serranía uh-huh. que hay en ese lugar. La caída de

0: Granada se debió a la despreocupación de Bob Dylan, dicen algunos, por la defensa de Granada y su afinidad por las fiestas y el ocio. Es en el momento de la entrega de la llave de la ciudad a los Reyes Católicos, cuando firmó la capitulación, cuando Bob Dylan rompe a llorar y será su propia madre, la madre de Bob Dylan, quien le dirá: "No llores como mujer lo que no has sabido defender como
1: Claro,
0: hombre.
1: terribles palabras más proviniendo de una madre, ¿no?
0: No llores como mujer lo que no has sabido defender
1: Sí,
0: como un hombre".
1: eso suena a una condena terrible.
0: Esto dicho por su propia madre es una cosa espantosa. Cambiando su destierro, Bob Dylan no osó girar la mirada hacia Granada, y solo cuando estuvo a mucha distancia sobre la colina, ahora conocida como el Suspiro del Moro, se detuvo y, observando por última vez su palacio, suspiró amargamente. Cuenta la leyenda que tal era la magnificencia de la puerta de entrada de la Alhambra, de este palacio, que se aseguraba que no existía caballero que, montado en una cabalgadura y alzando su lanza, consiguiese tocar la mano esculpida que se hallaba en lo alto del arco exterior de la puerta. Tan alta era la puerta del palacio. Tan convencidos estaban de ello, que aseguraban que quien consiguiese tal proeza, quien pudiese rozar aquella mano de piedra, conquistaría el trono de la Alhambra. Siempre se ha hablado de la dedicación puesta en la construcción de la Alhambra, tanto en lo decorativo como en lo arquitectónico. Se asegura que tan sumamente recia era su construcción, que aún recibiendo el ataque de 1.000 ejércitos enemigos, bueno, no hicieron falta tantos, ¿no? Hicieron falta mucho menos. Jamás caerían, ni aún atacados por 1.000 ejércitos. Así pues, el día que la llave del arco interior de la puerta de la justicia y la mano de su arco exterior se unan, habrá llegado el fin del mundo, decían los musulmanes. Pues el fin del mundo musulmán en España llegó a Oscar Reina, y no fue por artificios mágicos, sino por la ruinidad de los reyes católicos, que sembraron la intolerancia religiosa allí donde había armonía y volvieron yerma a una tierra que fue un tesoro de bellezas. Pero también dicen los profetas del Al-Andalus que un día no muy lejano los moros entrarán triunfantes otra vez en la Alhambra. Hemos rescatado un poema de un poeta andalusí de aquellos años, que partido Bob Dylan hacia su exilio, lo que hoy es Marruecos, escribió lo siguiente: "Si yo pudiera, Bob Dylan, devolverte la mirada, con todas sus flores vivas, sin cruces y sin espadas, sin Isabel ni Fernando, sin el agua encarcelada, si yo pudiera, Bob Dylan, devolverte la mirada, lloraría contigo si la historia me dejara, lloraría 7 siglos hasta que el llanto estallara. Si yo pudiera, Bob Dylan, devolverte la mirada, como el agua libre y limpia por la vega de Granada". Lindo poema
1: Hermoso,
0: realmente.
1: sí, realmente.
0: Linda la traducción, porque seguramente no suena así en árabe. Ustedes saben que la herencia dejada por los moros, los árabes en el sur de España, es realmente increíble, inconmensurable. Toda la música, el carácter del pueblo andaluz está marcada por la presencia de los moros durante 8 siglos. Y al final me quiero detener en la personalidad y en el sino terrible de este hombre al que conocemos como Bob Dylan o el rey Al-Mutabid, y el de su esposa, Moraima, que debieron padecer horriblemente para entregar a los reyes católicos, que en el mismo año en el que se conquistó América, expulsaron a Bob Dylan y también expulsaron a los judíos. Fue el mismo año. Fíjese cuántas coincidencias. Fue realmente espantoso lo que sucedió en España en aquel momento. Tantos tangos hablan de reyes que en la vida privada lo pierden todo, que deben capitular. Casi todos los tangos hablan de eso, ¿no?
1: Sí.
0: De hombres tristes que tienen un destino fijado y que ese destino les habla de pérdidas, tanto materiales como amorosas. Cada uno tiene en su vida un reino particular, y ese reino, cuando hay que abandonarlo, es realmente el suspiro del moro.
1: Sí. ¿Y cómo no admirar, cómo no amar a un rey como Boabdil, quien decía que las flores son la sonrisa de Dios, la mejor prueba de su bondad? La belleza que al ser superflua es doblemente bella. Es decir, alguien que es capaz de admirar y defender la belleza por sí misma, sin discursos,
0: Sí, sí.
1: sin historias alrededor de esto.
0: Y antes que se nos vaya el tiempo, vamos a escuchar un tema un poema de Fray Rubio, un poeta español, musicalizado por Paco Ibáñez, que habla de un sueño previo del rey Al-Mutamid, un sueño previo a una batalla. Al otro día iban a morir miles de personas en la batalla, y él aún soñaba con manzanas, manzanas como joyas preciosas. Escuchen este tema cantado por Paco Ibáñez, que es realmente una maravilla, en memoria de Boabdil, el último rey moro.

0: poema de Fray Rubio, El Rey Almutamid, cantaba Paco Ibáñez, quien musicalizó este poema maravilloso, que habla del carácter del último rey moro, este hombre que soñaba con manzanas blancas en el cauce de un río en la víspera de la batalla. Hablábamos con Oscar Reina de la belleza y la tristeza de esta historia, un destino realmente trágico, ser el último rey, el que pierde el reino más hermoso del mundo, según se decía.
1: Uh-huh. Y tras esto, toda una historia, toda una cultura que se desarma y se desangra en ese acto final, cuando se vuelve y mira hacia atrás por última vez y larga ese suspiro.

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Así cantaba un cuyano en la voz de Antonio Tormo, esta tonada valseada de autor anónimo. Camino de Tunuyán, con grave paso de entierro, 16 mulas serranas llegaron solas al pueblo. Así retrataba Alfredo Bufano esta tremenda tragedia que sucedió aquí en Mendoza hace 97 años, un 29 de enero de 1929, cuando estos arrieros, regresando a Tunuyán, encontraron la muerte en la cordillera.

sucedió aquí en Mendoza. Se trata de la tragedia de los 17 arrieros, que sucedió en el verano de 1929 en la cordillera de los Andes, al intentar un grupo de hombres el regreso desde Chile a través del paso El Portillo hasta Tunuyán. Y este hecho impactó notablemente en la población de la época y se vio reflejada en los amplios espacios dedicados en medios provinciales, nacionales y chilenos. También se hicieron eco de esta historia muchos escritores, poetas y músicos. De hecho, vamos a escuchar al final de esta historia una interpretación de un tema de don Julio Quintanilla e Hilario Cuadros que trata sobre esta historia. Este hecho todavía hoy se recuerda un poco por la aflicción causada por los desaparecidos y otro poco por los sacrificios sufridos por aquellos hombres. La tragedia de los arrieros conmocionó notablemente a los habitantes de Tunuyán y San Carlos, de donde eran oriundos la mayoría de ellos, como así también los que participaron del salvataje de los sobrevivientes y en el rescate de los cuerpos. Tenemos el testimonio de uno de los sobrevivientes, que se llama don Raimundo Martínez, quien en aquel momento era un arriero de una tropa que salió inmediatamente después de la que sufrió el triste desenlace y que la seguía a pocos metros de distancia. Ellos retornaban de Chile ya vacíos, es decir, sin carga, después de haber entregado la hacienda de 1.500 cabezas de ganado en ese país, ¿no? Primero fueron desde Tunuyán hacia el país vecino con esta hacienda y luego debían retornar, que es cuando sucede esta tragedia de los de la llamada, en realidad, la tragedia de los 17 arrieros, que no fueron en realidad 17, y ya vamos a ver por qué. Don Martínez explica que la tropa que iba adelante iba comandada por el capataz don Cornelio Ríos y estaba compuesta por 23 hombres. En realidad eran dos tropas juntas, ya que comúnmente cada una estaba formada por 12 arrieros. Nosotros salimos de San Gabriel, en Chile, el 28 de enero de 1929, detrás de ellos, ¿no? Detrás del primer grupo. Éramos 12 hombres en total y nuestro capataz era don Vicente Ríos. Llegamos al Valle del Yeso el mismo día, 28 a la tarde, y nos alojamos a la entrada del mismo. El día 29, a las 8 de la mañana aproximadamente, al subir a caballo para continuar el viaje hacia Argentina, se nos vino el temporal encima y todo se oscureció de golpe y llegó un gran viento y nieve. Igualmente emprendimos el viaje, pero a poco andar se quedó atrás el mancero. El mancero en estos grupos se le llamaba al cocinero, aquel que preparaba la comida. Y yo me quedé, dice don Raimundo Martínez, yo me quedé con él para acompañarlo. Cruzamos el río Yeso y avanzamos dejando que las mulas nos guiaran, ya que no se veían ni las orejas. El viento venía detrás y nos empujaba. Alcanzamos a la tropa en el rodeo de las yeguas, seguimos con ellos hasta el refugio de los Piuquenes, que era una barranca cavada en la vuelta del río. Allí la tormenta se levantó arriba y quedó todo claro abajo. La otra tropa, la otra parte de la tropa, iba unos 100 metros adelante de nosotros, comenta don Raimundo Martínez. Y nuestro capataz quería seguir, pero uno de nuestros compañeros, don Luis Gómez, en representación nuestra, le manifestó al capataz que la tropa no iba a salir y si el tiempo no se componía, nos íbamos a volver. Con toda seguridad, esta firme determinación de este tal Luis Gómez le salvó la vida al menos a este grupo de hombres que iban en este viaje de Chile a la Argentina. Luego de unas horas y como el temporal no amainaba, decidieron volver unos 5 kilómetros hasta un lugar llamado Casa de Piedra, en donde había mucha leña y podían resguardarse tanto ellos como las mulas. Y allí pernoctaron. Era tan fuerte el viento que avanzábamos 200 metros y nos hacía retroceder 100.
En un momento, una ráfaga me sacó el poncho y me plantó al suelo de boca. Al otro día, ya 30 de enero, volvimos a hacer el empeño para cruzar hacia la Argentina y llegamos nuevamente al refugio de los Piuquenes a las 10 de la mañana más o menos. Allí encontramos a 5 arrieros de la tropa que nos precedía. Estos hombres habían regresado la tarde anterior y pasado la noche en ese sitio. Habían llegado detrás de un caballo de tiro prendidos de la cola. Estos hombres pidieron auxilio para el resto de la tropa, ya que consideraban que podrían estar en serio riesgo si es que ya no habrían muerto, sospechaban en ese momento. El capataz de la tropa consideró que era muy peligroso prestar ayuda en ese momento y se opuso. No, aquí nos quedamos porque está medio difícil llegar hasta allá. Pero nuevamente el arriero Luis Gómez, que era un hombre de un carácter fuerte y firme, dijo lo siguiente: de aquí no se mueve nadie si no vamos a auxiliarlos, dijo Luis Gómez en una actitud de solidaridad hacia sus compañeros. Tras decir esto, todos los compañeros que estaban con él lo apoyaron. Los otros 3 seguimos y llegamos a un cañadón hondo, todo cubierto de nieve blanda. Habría unos 2 o 3 metros y no pudimos pasar. Entonces nos fuimos por arriba de un cerro que estaba pelado de nieve, ya que el viento se había llevado la nieve. Al bajar, siendo las 11 de la mañana más o menos, nos encontramos con el chileno Zamora, que volvía de a pie y venía con un pie descalzo, pues había perdido la alpargata y no sentía las piernas de las rodillas para abajo. Entonces, el compañero Eusebio Gómez se volvió con este arriero y lo montaron en la mula de Luis Gómez. Seguimos los 2, Luis de a pie y yo en la mula. Al llegar a los caracoles nos encontramos con lo que nunca hubiéramos querido. Allí estaban 12 de los arrieros ya muertos, todos juntos y uno apartado que estaba en una senda. Cerca de ellos encontramos a varias mulas acorraladas en la nieve. Estaban cerradas como en un pozo de hielo hecho por ellas mismas. Nosotros avanzamos con la nieve hasta el pecho y logramos rescatarlas. También encontramos un macho cargado y una yegua madrina. De todas maneras, calculamos que murieron entre 30 y 40 animales en esta tormenta. Y continúa su relato don Raimundo Martínez, uno de los sobrevivientes, que regresó a ver si podía darle una mano a esta gente, y se encontró con esta terrible imagen de los 12 arrieros muertos. Los 12 arrieros estaban arrodillados, abrazaditos, amontonaditos, formando una rueda. Seguramente en esos últimos momentos se abrazaron y arrodillaron, tratando de protegerse mutuamente y tal vez elevando una súplica al Señor. El otro muerto, Norberto Méndez, estaba tirado en la senda, junto a su caballo, también muerto, agarrado con una mano del cabresto y con la otra del poncho que se lo había sacado el viento. El destino quiso que esos 13 hombres murieran unos 40 metros antes de subir a la loma de los burros, porque si hubieran podido avanzar unos metros más, se hubieran salvado, protegidos del viento, en un recodo de la montaña, en el lugar donde se salvaron algunas de las mulas. Según contó uno de los sobrevivientes, este chileno Zamora, que venía con uno de los pies descalzos, los arrieros murieron el 29 de enero de 1929, alrededor del mediodía. Y dice Zamora: ese día y a esa hora nosotros estábamos a unos 300 o 500 metros de ellos y sentíamos el eco de sus gritos pidiendo auxilio, pero nada podíamos hacer. Luego no se escuchó nada más y fue cuando decidimos volver hasta Casa de Piedra. Zamora y el capataz Cornelio Ríos pasaron la noche del 29 protegidos del chiflón del viento en un recodo unos 100 metros antes de los 13 infortunados arrieros, cubriéndose con un poncho.
Cuando llegamos al lugar, nos cuenta don Martínez, encontramos una especie de nicho o túnel formado por el poncho duro cubierto de nieve donde Zamora se había resguardado. De don Cornelio Ríos, que había vuelto con Zamora, en ese momento no supimos nada. Luego nos enteramos que, en vez de volverse hacia Chile, había intentado seguir hacia nuestro país, muriendo él también de frío en el Cerro del Palomar, ya en territorio argentino. Con este último muerto, totalizan 14 los muertos. El error histórico de que fueron 17 los arrieros muertos se produjo porque en ese momento habían otros tres desaparecidos a los que se consideró también muertos. Pero estos tres hombres pasaron la noche al resguardo de una curva entre unas piedras y al otro día siguieron hacia la Argentina y no avisaron a nadie que se habían salvado, tal vez ignorando el trágico final del resto de la tropa. En el cañadón encontramos una mula grandota y encaró por la nieve. Se le veía nada más que el cogote. Así avanzó y le siguieron las otras mulas y nosotros también. Llegamos con la mulada al real de la bajada del Portillo. Los reales son una especie de refugios que hay en la montaña, ¿no? Y dimos la novedad, comimos algo y todos regresamos hasta el real de Don Gavino, a unos 10 kilómetros para atrás, en el Valle del Yeso. Y ya llegamos allí con el sol bien adentro, ¿no? Ya estaban cerca de Chile, se habían vuelto un poco. El 31 de enero esperamos todo el día, pero no apareció nadie. El 1 de febrero a las 8 llegaron los carabineros desde Chile. El temporal había pasado, entonces los guiamos hasta donde estaban los congelados. Llegamos justo con una comisión que venía de Argentina a cargo del comisario Eliserio Guiñazú y un capataz baqueano llamado Juan Corbalán. Discutieron argentinos y chilenos y al fin decidieron llevar los cadáveres hacia Chile. Tendieron una manta en el suelo y le secuestraron todas las pertenencias a los muertos. A mí me tocó separarlos y los cargamos con mis compañeros en los mulares. Yo iba adelante de regreso con un macho cargado con dos cadáveres. Llegamos a un lugar llamado Rodeo de la Yegua, donde nos encontramos con una tropa de carabineros. Allí bajamos los cuerpos y ellos se hicieron cargo de su traslado al otro día. Nosotros volvimos a dormir al real de Don Gavino. Don Raimundo Martínez y sus compañeros iniciaron el retorno a la Argentina el 2 de febrero, descansando esa noche en el Palomar y llegando a los sauces, ya en Tunuyán, el 3 de febrero por la tarde. Nosotros nos salvamos de pedo y por corajudos, declara don Martínez. Lo que pasó es que como era tiempo de verano, los arrieros no llevábamos mucha ropa de abrigo, todos nosotros teníamos poncho, pero parece que la parte de la tropa que quedó allí no llevaban tanto abrigo. Encontramos muy pocos ponchos, unos 3 o 4, a algunos se los pudo haber sacado el viento, pero otros los llevarían y algunos también iban con alpargatas, otros con bota de potro, con o sin medias, bombachas, camiseta, calzoncillos cortos o largos, camisa, saco y sombrero, aunque no todos llevaban esas prendadas, dice don Martínez. Eran 12 argentinos y el que estaba más lejos era chileno. Después nos enteramos que también había muerto el capataz Ríos del lado argentino, completando la lista de muertos en 14 hombres. Algunos animales que estaban en la loma los había volteado el viento y estrellado bien lejos de donde estaban. Pasaron 25 años para que los cuerpos de estos arrieros, recién en 1954, se cumpliera la última etapa de esta dolorosa tragedia de los arrieros. En ese año, en Tunuyán, se formó una comisión para la repatriación de los restos de aquellos infortunados hombres. La causa de la muerte fue, por supuesto, el fuerte temporal de viento y nieve, acompañados de la mala suerte de no haber encontrado a aquellos hombres un precario refugio existente, a solo 10 metros del lugar de la tragedia y a la pobre vestimenta que llevaban. 14 muertos más 9 sobrevivientes hacen un total de 23 arrieros que son los que partieron aquel día desde San Gabriel
en Chile. Un acontecimiento de esta naturaleza no podía pasar sin causar un fuerte impacto en la cultura de nuestra región. Así vemos cómo algunos poetas se inspiraron en esta gesta. Por ejemplo, don Severino Rodríguez escribió El romance en la loma de los burros, publicado en una antología poética del Valle de Uco. Don Carlos Bertelemi, que transmite las vivencias recogidas en un libro que se llama La sombra del cóndor. O don Roberto Juan en su poema Los 17 arrieros. Vamos a mencionar especialmente una canción escrita por don Julio Quintanilla e Hilario Cuadros, que nos dice: ¿Qué le parece, amigazo? Medio tristón a parcero. Es que esta canción, amigo, me recuerda a los arrieros que al cruzar la cordillera todos, toditos, murieron. Eran 17 arrieros, gauchos honrados y buenos. Eran todos mendocinos, toditos eran de acero.

canción, amigo, me recuerda a los ayeros que al cruzar la cordillera todos toditos murieron. Eran 17 arrieros, gauchos honrados y buenos. 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

Escuchamos a Los Trovadores de Cuyo interpretando Los Arrieros, esta obra de Julio Quintanilla e Hilario Cuadros, relatando esta terrible historia que hemos compartido esta noche en un reo meditabundo. Y ahora nos vamos silbando bajito hasta el próximo bloque, donde traeremos el recuerdo de un gran poeta sanjuanino, don Jorge Leonidas Escudero. Corazón.

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4: Esto que vamos a escuchar ahora es un recuerdo imborrable para la historia de un reo meditabundo, como lo fue la visita en el año 2004 del gran poeta sanjuanino Jorge Leonidas Escudero, que había nacido en San Juan en 1920 y que murió en febrero de 2016. Comenzó a estudiar agronomía aquí en Mendoza, pero abandonó y se dedicó a la minería. Durante años buscó oro y metales preciosos en las montañas de su provincia, casi siempre sin ningún éxito, y comenzó a publicar sus libros de poesía recién a los 50 años. Aquí, en esta entrevista, en Un Reo Meditabundo, nos cuenta parte de su historia y de paso nos recita algunos de sus magníficos poemas. Yo lo veo ahí que está aferrado a un libro. Veo que tiene también algo apuntado y también lo veo con ganas de decir algo al respecto.
5: Bueno, estábamos hablando sobre unas andanzas que tuve yo en el norte de San Juan en la búsqueda de un tesoro. Y después, con el tiempo, me vinieron a mí a consultar sobre cómo se hace para ir, porque yo anduve por toda esa cordillera, que es la cordillera de Colanguil. Entonces escribí un poema que lo voy a leer, ya que estamos en esto de los tesoros.
6: Bueno.
5: Dicen que hay un tesoro cerros de Colanguil, y a ese fui con el Coco y Luisito a buscarlo, pero no dimos, ¿no? Por un poquito así, por una gran nevada que salió a meterse cuando teníamos en mano la punta del hilo. Ahora que llego a viejo, vienen unos muchachos a preguntarme cómo, por dónde, que quisieran, y yo les digo así: miremos ese mapa que traen, aunque miente, guíense exclusivamente por mis palabras. Tendré que recordar senderos omitidos, reformar un arroyo, hacer una quebrada, poner los pajaritos en sus amaneceres y cada flor de nieve en su elevada rama. Sigan aquí mi dedo en la piedra desnuda, cordillera cerrada, inclínense al oeste. Aquí pongo la uña clavada en el vacío. Hay puna, una cuesta filosa, y aunque solo un estribo conservo de aquel viaje, un solo estribo guacho colgado en la pared, sigamos adelante para hallar el tesoro. No miento si les digo que hasta vi de la luna en forma de mujer y se me puso al lado. Claro, aquí no figura, pues está mal hecho el mapa y falta más basamento para hablar de la vida. Por eso, estas miradas que echamos al dibujo no guardan relación, pero me consultaron y les doy como puedo el verdadero rumbo, y es que vayan ustedes a ver por cada uno la otra cara del mapa, tal como yo les digo. Ah, vean de verlo a Anacleto, si es que vive aún, para que les alquile mula. Y si no, vayan a pie, porque cuando hay necesidad de un tesoro, hay que salir a buscarlo. Y eso es todo.
6: Leónidas, usted ha buscado tesoros de todo tipo en su vida. Vamos a contarle a la audiencia que Jorge Leónidas Escudero, quien está compartiendo el estudio aquí la noche en un reo meditabundo en Radio Newell, tiene afición, o sus temas poéticos, su temática poética gira en torno a algunas cosas muy especiales, entre ellas la búsqueda de minerales, la búsqueda del oro en definitiva, que según nos dijo alguna vez, no es el oro vulgar, sino que es otro tipo de oro, y también el azar, el juego, las mesas de juego, la ruleta que parece ser tan misteriosa para algunos. Cuando usted dice que hay que ir, siquiera a pie, a buscar esos tesoros, Leónidas, usted trabajaba en la administración pública, ¿cierto? En San Juan.
5: Sí,
6: entre maquinitas y papeles, como dice usted en sus poemas.
5: Claro.
6: Y un buen día decidió cambiar todas esas cosas, ¿cierto?
5: Sí, un buen día fui tentado por algo que a mí siempre me había gustado muchísimo, que es escarbar los cerros, mirar las piedras, tanto que algunos me decían el buscapiedra. Entonces, cuando yo era empleado de oficina, me ofrecieron ir a los campos para ese oficio de buscar piedra. Entonces, ahí nomás renuncié al empleo público y me fui. Y me duró 14 años la ida, hasta que volví después, de nuevo.
6: Y esa ida suya, como dice, ¿coincidió con su inicio en la escritura, en la poesía, más o menos?
5: Algo había intentado anteriormente, ajá, pero mientras anduve ahí no escribí, pero sí, me motivé fuertemente para después, cuando volví, escribir inspirado todo lo que había visto, lo que yo había pensado que tenía que dejar registrado, uh-huh, en cuanto yo tuve sentimientos especiales en esos campos.
6: Uh-huh.
5: Y bueno, y lo dejé a través de varios poemas. Y ese poema que leí recién yo del tesoro
6: de Colanguil.
5: De Colanguil.
6: Uh-huh.
5: Eso me tocó a mí en particular porque fui con dos amigos. Después había otro hombre que encontré yo por ahí que también andaba buscando el tesoro. Y también le hice un poema.
6: A ver.
5: Que se lo voy a leer.
6: Un hombre tosudo era ese, ¿no?
5: Sí, se llama El Empecinado.
6: Uh-huh.
5: ¿Por qué? Aquí anduvo un tosudo hombre buscando, en esta altivez de los cerros sanjuaninos, el famoso tesoro que cuentan era para el rescate del Inca Atahualpa, 7 cogotes de guanaco pupudos de oro. Muchos años vino a buscar tal riqueza y se le puso la barba blanca de no encontrarla, pero firme en su idea, no cejaba de llevarla entre ceja y ceja. Nos hicimos amigos y en mis adentros lo bauticé El Empecinado, justamente porque cada vez que me lo topaba en el cerro me hablaba de su sueño y sonreía feliz. Pero el verano este ya no vino y el anterior tampoco. Sospecho que murió directamente o algo peor todavía, que se desempecinó y al perder la alegría de buscar el tesoro, quedó muerto en vida.
7: Claro, terrible desempecinarse, don Jorge.
5: Es terrible empecinarse. Algunos se empecinan en el amor.
7: Sí.
5: Se enamoran empecinadamente y después a lo mejor también, como les pasa a este, quedan muertos en vida.
7: Claro, claro.
6: Pero a veces es peor, como usted dice, desempecinarse. A veces es peor.
5: A veces, ahí está la cosa, ¿ves?
6: Uh-huh.
5: Desempecinarse debe ser peor todavía, porque el empecinamiento puede ser una motivación para la acción, para la búsqueda en sí, Mientras que desempecinado, ¿ya qué hace? Se debe sentar en un rincón y esperar la muerte.
7: Mm, seguro. Don Jorge, me da la impresión, al escucharlo, al escuchar la lectura de sus poemas, que sus amigos también son como pequeños tesoros encontrados, o esas piedras preciosas que usted ha andado buscando y que finalmente terminan siendo, dentro de su poesía, también como hallazgos y tesoros que han conservado en su memoria un determinado brillo.
5: Bueno, he tratado de expresar, en realidad, lo que he sentido, las impresiones que he tenido, cosa que de por sí es bastante difícil, porque creo que en estos poemas que yo lo intento, no alcanzo a redondear totalmente lo que yo quisiera decir. Y eso porque, como alguna vez lo hemos comentado, las palabras nunca alcanzan para expresar la totalidad de un absoluto que uno siente que debe darle la expresión para decirlo. Bueno, pero valen los acercamientos en poesía.
7: Seguro. Y queda la poesía, además.
5: Y bueno, queda la poesía como un acercamiento, nada más.
6: Seguimos compartiendo la noche con Jorge Leonidas Escudero, quien, como decíamos hace un rato, aparte de la minería, aparte de estas andanzas en búsqueda de oro, también se ha pasado algunas noches en vela, don Leonidas, en busca de otros tesoros que son los que ofrece el acaso, el azar, ¿cierto? Cuéntanos un poco.
5: Bueno, el intento del azar me vino a mí especialmente por la ruleta, cuando, como les conté, vine aquí a Mendoza hace muy muchos años a estudiar en la Facultad de Agronomía y abandoné, pero me empleé. Tuve un empleo en un colegio y de ahí transcurrieron 5 años que estuve acá en Mendoza. Entonces me inicié en los juegos y ahora justamente acá le voy a leer un poema que es el primer poema de este libro mío que se llama Aguaiten, que fue editado acá en Mendoza.
6: ¿Qué quiere decir Aguaiten?
5: Aguaitar, de mirar sin que lo vean a uno.
6: Ajá, no conocíamos eso.
5: Acechar, así, con cuidado. Entonces,
6: como pispear, digamos,
5: sí,
6: una cosa
5: como
6: así.
5: Pispear. Ajá. Bueno, tenía un amigo yo que me venía a acompañar en mis andanzas. Entonces yo le hice este poema a mi amigo el Chongo. Porque no hiciste más que tropezar y con la mirada esa de mirar imposibles ir. Ojos a

0: las famosas, las con ruedas cuadradas. Y así, ¿a dónde ir? El juego no respetaría. Tu sistema fatalmente se enterró en los desiertos de no va más. Es por eso hoy paso el plumero sobre la nuestra aquella vida hermosa, desempolvar noches, recordarnos, recordarte. Es que fuimos hermanos en la búsqueda seca. Sacábamos el pasaje hacia y volvíamos exentos de todo. Y con la cara larga en la calle nos decíamos, ¿qué pasó? ¿Y para qué esto hablar si nada queda excepto yo aquí, para desempolvar tus huesos con esta canción fúnebre? Sí, por todos los caídos en el laberinto ciego. Chongo, chongo, ¿qué más hubiéramos podido hacer? Preguntémosle al pterodáctilo, ese reptil de los pantanos que hace millones de años aprendió a volar.
1: Muy hermoso, hermoso, don Leonidas.
2: Don Leonidas, ¿en qué momento diría usted que se encuentra con la poesía? No en ese momento en que uno tiene ganas o la idea de escribir y de hacer poesía, sino cuando, después de ese primer momento y de muchas pruebas y de muchos acercamientos, entiende, hace foco y puede ver la poesía y sentirla. ¿Existió ese momento?
0: Bueno. Todo es cuestión de práctica, porque practicando la expresión escrita en el intento del poema, uh-huh, y no dejándose deslumbrar por la intencionalidad primera de lo que se escribe, sino dejando en reposo lo que se ha escrito para después mirarlo en otra oportunidad fuera del instante en que se escribe, entonces se tiene la oportunidad de darse cuenta uno qué es lo que sobra, qué es lo que falta. Entonces, creo que la autocrítica es sumamente importante para el que se dedica a escribir poesía.
2: Y eso, lo que sobra, lo que falta, lo va descubriendo a la medida que usted va escribiendo, va haciendo, digamos.
0: En la medida en que retoma el escrito y lo vuelve a leer. Pasado un tiempo X, puede ser un día, dos, tres, un mes, no importa. Entonces, al leerlo de nuevo, ya lo mira objetivamente. Porque cuando está metido en lo que le podríamos llamar la inspiración, entonces está volcado en el primer momento, pero sin duda que por ahí se han escapado algunas cosas que después se pueden corregir.
2: Porque los temas pueden ser variables, uno puede tener muchas ideas y toda una serie de imágenes incorporadas. Eso sirve como un motor, pero la poesía quizás sea algo que resulta después de eso, ¿no?
0: Bueno, las motivaciones de la poesía, yo creo que para todos los humanos son más o menos las mismas. Porque lo que más nos motiva, ¿qué es a nosotros? La búsqueda de qué estamos haciendo aquí en el mundo, a dónde vamos, de dónde venimos, todas esas preguntas que tienen contacto con la filosofía, pero con una filosofía vital y propia, no libresca. Entonces, uno puede volcar esas indagaciones a través de la poesía. Y creo que es lo que se hace. Ahora, la temática, como le digo, entonces a veces apunta hacia la muerte, que nos impresiona a nosotros como una incógnita que querríamos desvelarla y sigue en la oscuridad como un imposible, en la divinidad, en el amor total hacia el universo, en el amor hacia la mujer, en el juego, que el juego en este caso, como me he referido recién a esa búsqueda, es simplemente un subterfugio de otra búsqueda, que es igual que la búsqueda de los minerales que hacía yo. Me di cuenta después que estamos intranquilos porque no sabemos bien sobre nosotros mismos y tratamos de ir para adelante para descubrir algo que vendría a reemplazar el conocimiento que nos falta de quiénes somos y de dónde vamos.
2: Ustedes saben, estamos esta noche Muy contentos por recibir la visita del poeta Jorge Leonidas Escudero, este poeta.

0: sanjuanino. Nacido en el año 20, estuvo 14 años buscando alguna riqueza perdida en la
1: Sí.
0: cordillera. Se dedicó en algún momento a los juegos de azar, siempre en la búsqueda, don Leonidas.
1: Sí, así.
0: ¿Sigue buscando?
1: Sigo buscando. Y parece que el destino mío va a seguir buscando porque lo absoluto, lo total que yo busco parece que no está en este mundo todavía. Pero yo siento la intencionalidad de buscarlo y no ha de ser en vano porque todos los seres humanos en algún sentido estamos buscando con ciertos enfoques diferentes algo que en el fondo será lo mismo, que es la felicidad que decimos nosotros. Y la felicidad debe ser un estado en que uno da de lleno con algo que es una verdad que lo satisface completamente. ¿Y dónde está? Bueno, todo es cuestión de. Yo tengo un libro que se titula Viaje a ir. Y viaje a ir indica eso. Ir nada más. Es ir. ¿Ir a dónde? Ya se verá a dónde.
0: Usted habla, recién mencionó lo absoluto
1: Sí.
0: como algo, por supuesto, inalcanzable y además inabarcable, imposible de que podamos abarcarlo ni con la mente, ni con palabras, ni con pinceladas,
1: Tanto que en un
0: ¿eh?
1: poema yo digo que es la belleza total. Y digo al final del poema, que lo he puesto en el poema, que esa belleza ya viene pisándome los talones. Ella apagará la luz y dormiremos juntos. Claro, ahí vamos a dormir juntos con ella.
0: Jorge, pero ese absoluto, esa dama compañera, acaso con la que dormí para siempre,
1: Sí.
0: se debe parecer a algo, o a una mujer muy hermosa, o a una noche durmiendo bajo las estrellas en la Sierra de San Juan, sobre la montura, al lado de esas mulas en las que trepar esas alturas
1: Ah, hay
0: ahí en la
1: espejismos
0: sierra.
1: también, ¿no? Me da la impresión.
0: Sí, se debe parecer a algo ese absoluto, esa felicidad. Usted seguramente se ha acercado en algún momento.
1: Bueno, algunos chispazos de eso alcanza uno a sentir. Justamente usted mismo lo ha dicho. En la noche, estrellada, uno abre los ojos y al ver el cielo y las estrellas, siente como algo sobrenatural. En otro sentido también lo he experimentado al escalar una montaña, y lo digo también en un poema, al escalar una montaña llego a un punto en que estoy en la cima, observo las otras serranías a lo lejos, el cielo, todo, y caigo de rodillas y lloro porque me brota un llanto que es ante la inmensidad, ante lo desconocido, ante no sé lo que, pero me embarga un llanto que no es exclusivo, no es de tristeza, que no sé lo que es.
0: Que tampoco es alegría, ni tampoco es exaltación.
1: Que ni
0: Sí,
1: sabe lo que
0: lo entiendo.
1: claro, que es difícil, no se puede explicar.
0: En esas noches de Leónidas, buscando oro, buscando vaya a saber qué, como usted dice, se ha encontrado con, o al menos nos cuenta en alguno de esos libros, con algunas apariciones misteriosas, o le han contado que algunos se han encontrado con algunos, vamos a decir, algunas entidades, algunos fantasmas, algunos mitos populares, que siempre convenientemente aparecen de noche, ¿no?
1: Ah, claro que sí. Acá mismo
0: No, claro.
1: tengo un poema que se titula El Pollerudo, puede ser que lo
0: Sí,
1: encuentre.
0: es uno de los primeros. Hay
1: Ya
0: varios
1: está,
0: seguiditos ahí.
1: 33. Bueno, ¿quiere que se lo
0: Pero
1: lea?
0: cómo no, estamos para
1: Bueno,
0: escucharlo, Leónidas, pero no nos va a
1: bueno.
0: dar mucho miedo, ¿cierto?
1: No,
0: Ah, bueno.
1: pero a
0: A ver, la
1: mí,
0: gente
1: pero a mí me
0: impresionable,
1: asusté,
0: que es impresionable,
1: a mí me asustó mucho.
0: busque un
1: Bueno,
0: compañía por lo menos para escuchar
1: el
0: esto.
1: pollerudo. En estas andanzas mineras pasa cualquier cosa. Llegué de nochecita al Carmen Alto, en el Tontal, mineral abandonado desde hace muchísimos años. Cuentan los mineros que ahí sale el pollerudo, un cura vela en mano, cara blanca como pintada con cal. desensillé la mula, prendí fuego, comí algo, hice cama con la montura y cuando iba a dormirme oigo un ruido raro. Caramba, lo veo al poñerudo. No es para menos que se me helara el cebo. De más está decir que el resto de la noche estuve con los ojos grandes así. Y si se me hubiera otra vez aparecido, me esmayo. Ni sonso, voy a alojarme otra vez en las propias barbas del pollerudo.
0: Ahí somos muy dados, ¿no? En estas partes del país, en todas partes en realidad, pero la gente de montaña, a creer en esas cosas. Y como le decía, convenientemente aparecen de noche, convenientemente cuando uno está solo, sin testigos.
1: Claro.
2: Y uno se sugestiona en la soledad, en la necesidad de la noche, ¿no?
1: Claro que es sugestión.
0: Y pero el pollerudo no es el único que he encontrado por ahí, ¿no?
1: No, si tengo otro...
2: ¿El pollerudo es ahí de la zona del Tontal, dice usted?
1: Sí.
0: Es un cura. Y ahí don Leónidas está buscando alguna otra historia de estos aparecidos.
1: De estos aparecidos, sí, que... 141.
2: Pero lo que pasa es que se va moviendo, como es un...
0: Un fantasma, saltó de la 70.
1: Bueno, se va moviendo el fantasma. Y lo tengo aquí, pero este es un fantasma cierto que me apareció a mí.
0: A ver.
2: Ahora sí que
1: no lo vi, pero se reía de mí.
2: A ver.
1: En caballo empeñoso fui allá, lugar Las Chinches, en Calingasta, cerro que es ante la cordillera frontal. Fui a ver unas piedras bonitas por si daban ley de metal que busco para no sé yo mismo bien qué. El caso es, me desmonto y subo a gatas a una cornisa alta donde empiezo con el pico minero un trabajo de calicata. En eso, detrás de mí, oí una risita burlona. ¿Quién? Nadie, nadie. Y en ese estar arriba siento frío como un viento en la espalda empujándome. Estuve al caerme casi, pero pude afirmarme, pude, y les digo que no corría ni una pizca de viento. Y otra vez la risita ahí, detrás de mí. ¿Quién? Nadie. ¿Nadie?
0: Don Jorge Leónidas Escudero, poeta que nos visita esta noche, nos va a contar si la noche ha sido muy importante para él.
1: La noche ha sido muy importante para mí. Como dije, por varias cosas. Por el amor, que la noche es lo mejor, como hacen los gatos, que los gatos salen de noche a buscar el amor. Y usted los oye que se enojan y andan peleándose por arriba de los techos. Bueno, y por el juego también. Porque el que se pone a una partida de naipe o lo que sea, las horas empiezan a pasar rápidamente hasta que llegue el alba. Y entonces, por donde la busque, la noche ahora para el minero, para el cateador de minerales, digo, ya luego llega cansado cuando llega la noche, así que duerme con ganas. Pero por ahí, cuando se despierta y mira las estrellas, le pasa como, agarra un temor raro también, porque dice, ¿qué pasa aquí? ¿Me está observando alguien? ¿Qué sucede? Bueno, son cosas...
2: Y ese cielo se le debe venir encima, ¿no? Debe ser casi encima, opresivo, ¿no?
1: Casi opresivo, y se le llama el temor númico, algo así de numen viene.
2: Ajá.
1: Me lo dijo una vez uno a mí, me dice, eso que te pasa vos a veces así al mirar, es un temor natural, que se llama así. Se me ha olvidado bien el término común. Ajá.
0: Pero existe, claro, existe ese temor ante la inmensidad. Pensaba...
1: Ante la inmensidad, claro.
0: Pensaba, bueno, cuando leyendo sus poemas, y que la herramienta del poeta, bueno, suele ser una virome o una máquina de escribir, o lo que sea con lo que uno encuentra en ese momento. La herramienta del cateador de minerales, el hombre que va por sí solo, en búsqueda de los minerales, ¿cuál es? ¿Un pequeño pico? Es muy sencillo, seguro, ¿no? No necesita de grandes
1: No, no, no.
0: estructuras.
1: Lleva un pico minero que acá en la tapa del libro este, como se ve, anda de a pie con una mula cargada con cosas esenciales para hacer una pequeña excavación. Pero en realidad el cateador, que ya primero va a determinar dónde está el mineral y después va a ir a tratar de sacarlo solo o acompañado con amigos o con parientes. Entonces cuando anda con un pico minero que es chico, que tiene el cabo corto. Que
2: claro, como un pico de mano.
1: Claro, ¿no? Es un pico de mano. Que tiene en la punta es pico y en la otra parte es pala. Para picar, partir la piedra, mirarla. Y además lleva una puruña, que le llaman, que es hecha de hasta de buey, para en determinados lugares ver si hay alguna chispita de oro o algo. Porque agarra un poco de arena que sospecha que tiene oro y le empieza a mirar a ver si tiene alguna chispa de oro.
0: Leónidas, nos gustaría que, bueno, ya estamos terminando este bloque, que nos lea un último poema.
1: Bueno, le voy a leer algún poema de estos mismos, de la minería.
0: Pero cómo no.
1: Sobre la ruta del oro. Es que estaba ordenando los papeles que uno guarda prolijo y pospone hasta ocasión propicia mientras sueña días de gloria. Encontré la su carta que, escrita por Aniceto Paredes, me invitaba, si quería compartir sus minerías, viajar a Valle Fértil. Pero años pasaron hasta que voy finalmente a ver al amigo. Sale un criollo comedido diciéndome: descanse, el hombre que usted busca hace a montones oro en el infierno. Y agrega: fue puro cuenterío ese Aniceto, y no pudiendo aliviar su pobreza pasó a difunto, donde más mentira ya no puede. Emprendido el regreso, pronto en casa, mi mujer grita: ¿y? ¿Estamos como siempre? Silencio, le contesto. Hemos tenido años de esperanza.
0: Es fabuloso.
2: Fantástico, señores.
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0: hacer rock?
1: De momento no. De momento estoy cómodo con el tango. Siento bastante satisfacción y... Satisfacción es la palabra, digamos, personal. En cuanto a las cosas que quiero decir con el tango, siento que tengo un buen traje.
0: A ver, Cristóbal, ¿me haces una vocecita? Y decía que unos chantas amigos me invitaron a escuchar discos a un lugar pituco, me sirvieron whisky y comenzaron a darle leña a un tango.

0: tonturro yo pensaba haber escuchado un disco de Gardel.
1: El tango no muere, lo que mueren son los autores.
2: Así es, Daniel. Escuchamos a Daniel Melingo interpretando Los Titos. En este momento de Un Reo Meditabundo les traemos una charla con Liliana Bodoc, esta escritora, poeta argentina, fallecida lamentablemente en febrero de 2018, especializada en literatura juvenil y adulta. El tema de esta charla es la palabra, el poder de la palabra. Liliana Bodoc.
3: Parece que la herramienta esencial del escritor, la palabra, el sonido de la palabra, la mano sobre el papel para decir la palabra, es algo que nunca se termina de pensar y repensar, afortunadamente, ¿no?
4: Así es. Bueno, yo creo que es la gran deuda, y ni siquiera es una deuda, digo, es la tarea constante, pensar la palabra, pensar el lenguaje, cómo la vaciamos de contenido, cómo la rifamos, cómo le faltamos el respeto. Entonces digo, me parece que es una tarea permanente en la educación, en el hogar, en la sociedad toda, ¿no? Pensar la palabra que nos constituye.
3: El error en el tratamiento de la palabra tiene que ver con las demasías o con las escaseces. ¿Tratamos poco la palabra o la tratamos demasiado? ¿Cómo es la cosa?
4: Mira, a ver, a mí me parece que hay un poco de las dos cosas, pero yo te diría que hay como básicamente un problema muy severo que tiene que ver con que el lenguaje ha pasado a ser ya no una herramienta, un vector de comunicación, sino es puro ejercicio de poder. Uh-huh. Escucho tantas veces que nos hablamos no para comunicarnos, sino para todo lo contrario, para doblegarnos, para ejercer poder, para distanciarnos, para mimetizarnos. Muchísimas veces el lenguaje es más una opción de mímesis que una opción de comunicación. Y a mí me parece que eso es lo más grave.
3: Somos demasiado inocentes respecto del poder de la palabra. La palabra es trascendente, zanja, y llega al fondo de las cosas, para bien o para mal. Primero fue el verbo, ¿no? Y olvidamos que a veces con las palabras sencillamente se nos puede convencer, se nos puede ubicar en determinado lugar. A veces las palabras son mágicas también.
4: Claro. Mira, está diciendo una cosa que me parece absolutamente primordial, que tiene que ver con esto, ¿no? Con recordar que la palabra es creadora de realidad también, ¿no? Uh-huh. Porque uno está acostumbrado a esta idea de que decir no cambia nada, decir lo cambia todo, decir o no decir. Así que me parece que esto que estás diciendo es absolutamente esencial, ¿no? Recordar como el verbo como creador.
3: Una vez que se tiene eso, que es el oficio de escribir, una vez que podés llegar a esa altura y podés bailar con las palabras, ¿cuándo empezás a pensar que es necesario callar algunas, que los adjetivos a veces son demasiados, que sobreabundan? Contame un poco de eso.
4: Sí, bueno, mirá, a mí que por ahí me gusta y lo hago bastante a menudo, dar talleres, porque además, digamos, también nos ayuda como escritores a reflexionar sobre nuestro oficio, ¿no?, nuestra profesión. Yo te diría que es lo primero que hay que aprender a hacer, a callarse, ¿no?, a dejar de lado, a dejar para después este vicio un poco adolescente de querer decir todo lo que pensamos acerca de todo en nuestra primera novela. Me parece que es un lugar, digamos, de error muy frecuente en el que todos caímos. Uh-huh. De manera que me parece que saber callar, que dejarle al lector el espacio de la duda, de la ambigüedad, del silencio, de poder completar lo que nosotros apenas esbozamos, yo te diría que es uno de los grandes aprendizajes de los escritores. Más que aprender a escribir, hay que aprender a callar.
3: Sí, y parece también incluso una contradicción en un género como el que vos has cultivado, al menos en la saga de Los Confines, donde tenés que alimentar la imaginación. A veces la imaginación se alimenta mejor con un buen silencio, ¿no?, en un momento determinado.
4: Pero definitivamente, y esto que vos decís, a veces yo lo digo en los talleres, no importa que escribamos una novela o un haiku o una saga de siete tomos, ninguna palabra tiene que estar de más, ninguna, todo, toda palabra, todo adjetivo, toda descripción tiene que ser relevante, y si no es relevante, pues no le escribas. No sometas a los demás a leer cosas que no son relevantes, al menos digo para tu historia, ¿no?
3: Las grandes culturas, tanto de Oriente como de Occidente, se han fundado sobre un puñado de palabras, ¿no? El Viejo Testamento, el Corán, el Nuevo Testamento. Nos olvidamos de eso, ¿no? También el poder sugestivo que tiene la creación de una cultura a partir de lo que alguien puede escribir, ¿no? 114 suras del Corán, por ejemplo, sí, entre otras tantas cosas.
4: Exactamente. ¿Y sabes qué? Si uno se pone a pensar, digo, un poco, digamos, a cuento de lo que vos decís, y si uno se pone a cotejar y a comparar, ni siquiera son palabras tan diferentes. ¿Viste que hay un puñado de palabras fundacionales que además siguen siendo fértiles, siguen siendo necesarias, maravillosas? Y son un puñado, ¿eh? Constituyen culturas enteras.
3: ¿La palabra es el sonido de la palabra o qué otra cosa es?
4: Yo creo que hay claramente la palabra es su música y es su símbolo en un punto, ¿no? Digo, toda palabra, además de denotar alguna cuestión específica, un objeto, un sentimiento, es un símbolo, básicamente. Un símbolo y una música, diría yo.
3: ¿Cómo podemos entrenar las cabezas y los espíritus para ser menos vulnerables a todo eso?
4: Bueno, mirá, aprovecho y recomiendo un libro maravilloso que se llama Poética de lo Sagrado, porque me vino así a la cabeza clarísimamente cuando vos hablaste de esto, incluso de las leyes de la imaginación, incluso de cómo no tenemos derecho a imaginar y a decir de una manera caótica, porque hay un otro que de alguna manera nos exige también el rigor y la ley. Eso lo dice muy bien, mucho mejor que esto que digo yo ahora, Adolfo Colombres en su libro Poética de lo Sagrado, y tiene muchísimo que ver con esto que vos acabas de decir, y que lo recomiendo así, como fervorosamente, me parece que es un libro maravilloso para entender esto.
3: Del antropólogo, el antropólogo argentino, ¿no?
4: Exactamente.
3: Que ha estado aquí en este programa, más de una vez.
4: Qué suerte que tuviste, porque es un maestro.
3: sí,
4: pero
3: realmente.
4: Te digo una cosa, esto que vos decís, él habla mucho de la prisa, de la prisa, del apuro con el que vivimos, con el que comunicamos, con el que escuchamos, y la prisa que claramente anula el sentido crítico. Eso es un poco esto que vos decís, ¿no? Entonces digo, también como hay un tiempo que la palabra necesita para pasarnos por adentro, para que podamos aceptarla o no, digo, esto que vos decís me parece que tiene mucho que ver con los tiempos que vivimos.
3: Cuando empezamos a manejar las palabras, tanto en la oralidad como en la escritura, en determinados momentos de la vida tenemos distinto aire, ¿no? Si podemos pensar incluso también en una gimnasia de la gramática. ¿Vos cómo pensás, cómo sentís que ha ido cambiando eso a lo largo de tu vida?
4: Bueno, pero absolutamente, porque uno además va entendiendo en este oficio que vos también conocés muy bien, que es el de decir y el de escribir, que hay como, a ver, por decirlo de alguna manera, como una tabla de cálculos auxiliares. ¿Te acordás de lo que hacíamos en la escuela, al costado del cuaderno?
3: Claro.
4: Porque uno en este oficio está como acostumbrado o como queriendo que todo salga de una. No estamos acostumbrados al entrenamiento, que por ahí está acostumbrado un músico, está acostumbrado un bailarín. Nosotros queremos escribir y que salga exactamente el libro que un día va a ser editado y va a ser premio Nobel, dentro de lo posible.
3: Claro.
4: Entonces digo, esto que vos decís de trabajar con la tabla de cálculos auxiliares, de probar, de equivocarse, de jugar, de escribir cosas que no van a servir nunca absolutamente para nada. Eso uno lo va aprendiendo como una obligación, digamos, si no quiere también anquilosarse, ¿no? Y empezar a repetirse.
3: Pensamos, a ver, muchas veces, aquello de García Márquez, ¿no? La pasión por contar historias. ¿Qué hace que un hombre o una mujer abandone todo en la vida, se pueda morir de hambre o de frío, solamente por la pasión de contar historias, que si bien se mira no sirve absolutamente para nada?
4: Exactamente.
3: Ahora tendríamos que pensar a dudar si es que realmente sirve para algo material y concreto, ¿no? El hecho de la escritura. Y se sale de ese Parnaso, de ese Olimpo, donde las cosas suceden o dejan de suceder más allá de nuestra voluntad y por obra y gracia de las palabras. Imagínate que las palabras fuesen más concretas, ¿no? Que pudiésemos amontonarlas y venderlas por gramos o por kilos. Sería decepcionante.
4: Usadas,
3: claro.
4: Americanas.
3: Sí, sí. A veces compramos de segunda mano algunas palabras, ¿no? Que nos vienen. Lo sabrás vos con las traducciones.
4: Claro, uy, bueno, ese es un mundo aparte, ignoto, complejísimo para los que además no sabemos mucho más que el español, y ahí de verdad nos perdemos en el laberinto de los sentidos y no sabemos qué está pasando con lo que escribimos. Sí. Realmente hay una zona muy cierta ahí, ¿no?
3: Mm. Y ahí te dejas que la obra haga lo suyo, que el traductor tenga una inspiración por su parte, ¿no? Sencillamente.
4: Sí, mira, a ver, y te voy a ser absolutamente sincera. Sí, sí. Incluso más allá de lo que a mí me pudiera parecerme ideal o no, la realidad editorial es que eso termina funcionando así. ¿Es eso o si no te gusta, bueno, no lo traducimos?
3: Muy bien.
4: Esta es la realidad.
3: Liliana, te agradezco estos minutos de charla y le recomendamos a la gente que vaya a toda tu obra y a esta nota tan linda que se llama La Palabra y la Honra, que está en puracultura.com.ar.
4: Un gusto. Les agradezco enormemente esta conversación.

Muy hermosa la obra de Julieta Lasso. Escuchamos La piel de la ciudad. A continuación, Alberto Laiseca y sus cuentos de terror.

El cuento de esta noche se llama El enterramiento prematuro y es de Edgar Allan Poe. Hay muchas cosas horrendas en este mundo, pero creo que la peor de todas, de lejos, es ser enterrado vivo. Yo vivo obsesionado con ese tema. Tengo un tremendo archivo de cientos de casos de enterramientos prematuros. Lo saco de los diarios, de los libros. Estoy obsesionado. No soy médico, sin embargo leo tratados de medicina que tratan sobre la catalepsia, esa enfermedad horrible que hace que la gente quede aletargada, con apariencia de muerte, y en realidad está viva. ¿No lo cree? Pues voy a darle algunos casos. No hace demasiado, en Baltimore hay millones de casos documentados. Una señora, esposa de un hombre de buena posición social, tuvo una rara enfermedad. Aparentemente murió. Yo vivo obsesionado con ese tema. La llevaron a la cripta familiar. 3 años después, el marido en persona fue a abrir la puerta de la cripta para depositar otro ataúd. ¿Cuál no sería el espantoso horror de ese hombre cuando un esqueleto envuelto en un sudario cayó sobre sus brazos? Era su propia esposa. La habían enterrado viva. Luego se hizo la reconstrucción del hecho y, al parecer, se despertó de su letargia, de su catalepsia. El peor de los horrores. Hizo movimientos desesperados, el ataúd cayó al piso, se rompió. Intentó abrir la puerta, que estaba con cadena, y murió del horror, sostenida contra la propia puerta, enganchada con su sudario. Y ahí se pudrió de pie. Y así le encontró al marido un esqueleto. Pero este es uno de los 300, 400 casos que podría dar, porque como he dicho, los archivo. Hay millones de casos documentados. Creo que en los últimos años vivo nada más que para eso. Estoy obsesionado. Y para mi desgracia, para mi profundo horror, yo también sufro de catalepsia. Cada vez estos ataques son más pronunciados, por más tiempo. Me posee el terror. Lo único que se me ocurrió hacer es adaptar un sarcófago especial para mí, que en caso de que yo me despierte, baste un toque para que se abra. El pánico de ser enterrado en vida. En la tumba también voy a depositar comida, bebida. El miedo. Bien dicen que no hay como pensar en el horror de los horrores durante mucho tiempo para que el horror de los horrores, yo vivo obsesionado, se dé. Yo también sufro de catalepsia. Una noche me desperté totalmente atontado. Sentí que estaba prisionero con un techo de madera muy cercano a mí. También a ambos lados sentía además el aroma de la tierra húmeda. Anticipo del gusano triunfante. No podía dudar de que mi terror se había confirmado. Estaba dentro de un ataúd. Desesperado empecé a rascar. Y sentí que me despertaba. ¿Qué le pasa a usted, señor? ¿Qué le pasa? Despiértese, que está haciendo un lío bárbaro acá. Ahí recordé. No, no me habían enterrado vivo. Con un amigo habíamos subido a la noche, después de una noche de borracherías, como suele pasar,
a una chalupa de unas 70 toneladas que transportaba tierra. Era ya muy de noche. Les pedimos que por caridad nos transportasen al otro lado. Y yo me metí en una especie de, entre dos literas de madera, desnuda. Me costó muchísimo meterme ahí y me quedé dormidito así. Con todos mis terrores nocturnos, con todas mis lecturas, ¿qué querían que hiciese salvo pensar que me habían enterrado vivo? Además se sentía el aroma de la tierra, porque la chalupa transportaba tierra. Bueno, eso fue santo remedio para mí. Quemé todos mis libros de medicina. Nunca más leí historias de terror como esta, por ejemplo. Me dediqué al aire libre, a gozar de la vida, de los pájaros, de los cantos de los pájaros, correr por las mañanas, practicar ejercicios sanos y al aire libre. Y, ¿podrán creerlo ustedes? Mis ataques de catalepsia desaparecieron. El enterramiento prematuro, Edgar Allan Poe.

0: La hora en Newell.
1: 23, 57 minutos.
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0: La hora en Newell.
1: 0-2 minutos.
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1: 61 horas sin dormir. El volcán Ojos del Salado está en plena cordillera de los Andes, sobre el límite entre la Argentina, en la provincia de Catamarca, y Chile, en la región de Atacama. La altura es de 6.893 metros sobre el nivel del mar. Y es la segunda cima más alta de América, superado solo por el Aconcagua. Imagínense esa verdadera aventura. Patricia, ¿cómo estás? Qué gusto saludarte.
2: ¿Cómo va? Me siento re mal, me retiro. Yo que me quejaba por una hora de gimnasio ayer.
1: Viste, estábamos justo hablando de eso, antes de ingresar justamente al programa. Bueno, eso lo hizo un mendocino, Patricia querida, y vamos a charlar con él. Se llama Martín Herroz. Este sábado a las 21:30 van a poder ver el documental por la pantalla del 7. Van a poder disfrutar toda esta aventura, o no sé cómo llamarlo, esta locura para muchos, sin lugar a dudas que tiene mucho de eso. Lo van a ver en la pantalla del 7 a las 21:30 este sábado, no se lo pierdan. Martín está en contacto con nosotros. Martín, ¿cómo estás? El gusto de saludarte. Patito Alanís y el Tano Robles aquí en Radio Newell. Se suma Ornella Dubini a partir de este momento. ¿Cómo va? ¿Todo bien?
3: Hola, buenas noches. ¿Qué tal? ¿Cómo les va?
1: Bien,
3: muchas
1: un gusto.
3: Gracias por el llamado y dejarme participar un poquito.
1: Bueno, no sé si escuchaste la apertura, pero hice un pequeño repaso de lo que ha sido un pequeño recorrido de 61 horas, con algunas vicisitudes que evidentemente tuviste que saltear, ¿o no?
3: Y bastante, sí. Venía un poquito complicado. El proyecto original ni siquiera era el Ojo del Salado. El proyecto original era unir el mar con la cumbre de la Aconcagua. Pero bueno, pasaron cosas, como dicen. Ocurrió mal tiempo en febrero, en enero y febrero, y lo cual me obligó, y después el cierre de la temporada de Aconcagua, lo cual me obligó como a cambiar el proyecto, porque en realidad yo había hecho toda una preparación física y entrenamiento y un montón de cosas que tenían que terminar en alguna aventura.
1: Uh-huh. Y la pregunta es, ¿cuántos años tenés primero?
3: 51.
1: ¿Hace cuánto que

0: muy a la montaña, a la bicicleta, bueno, al multideporte en realidad, he hecho un poco de todo. Entonces, como que nunca mi actividad deportiva paró.
1: Martín, para poder realizar una travesía como esta, ¿con cuánto tiempo de anticipación tuviste que entrenarte?
0: Y, a ver, yo entreno siempre. Más allá de este proyecto en sí, yo corro como unas carreras de aventuras también que son largas. Entonces, es como que mi actividad es continua a lo largo del año, independiente del proyecto. El proyecto sí me hace como afinar un poquito. Uh-huh. Yo lo planifico, sé que en el verano... Yo sé que en el verano voy a hacer algo, esa es mi idea. Salir a disfrutar, y por ahí voy cambiando los proyectos. Tengo esa, por suerte, esa libertad de elección, sí. Qué es lo que quiero hacer, cuándo lo quiero hacer también, nadie me obliga, solamente lo hago por disfrute, nada más.
1: Entonces,
0: prácticamente estoy entrenando siempre, independiente de eso.
1: Te pregunto justamente cómo es el entrenamiento, porque conozco gente que también... por ejemplo, corre muchísimo en montaña y demás, y cuando se meten en alguna travesía, entiendo que también es mucho de la cabeza, ¿no? Prepararse mental, claro. Psíquicamente, bueno. Sobre todo con la alimentación, limitarse a un montón de cosas, inclusive salidas.
0: Es lo más difícil de entrenar, si uno se pone a pensar, porque todo, a ver, uno paga un grupo de entrenamiento y te hacen un plan de entrenamiento y te dicen que, no sé, corras X cantidad de kilómetros, tantos días a la semana. Pero para este tipo de proyectos así como los que hago yo, que son de muchísimos kilómetros, muchísima altura, muchas horas sin dormir, eso como que es difícil de entrenar. Si alguien me preguntara... quiero hacer eso, ¿y cómo lo entreno? Es muy difícil. Es como que uno debería haber empezado a hacer actividades prolongadas y después, de alguna forma, te tenés que encontrar. Porque, ¿cómo hago yo para entrenar, estar 3 noches despierto? 61 horas, a ver, 61 horas de actividad, pero después está todo el tiempo que uno no durmió antes del proyecto. Yo prácticamente el otro día sacaba la cuenta, estuve... entre 61 horas en la bicicleta, pero todo lo que estuve el día anterior sin dormir, hasta que me pude dormir, estuve aproximadamente casi 75, 80 horas sin dormir. Eso es muy difícil, sí. Yo no me lo puedo poner a practicar, claro. Una semana antes, de decir, bueno, a ver, voy a estar 80 horas sin dormir. Es como que uno tiene que conocerse en esas situaciones, de a poco, escalonado, ¿no? Y probándose y saber qué pasa con esa falta de sueño, que eso es muy difícil de manejar y ocurren procesos químicos también, ¿no? El desgaste físico más el emocional que corre es muy importante.
2: Además de ese sin dormir durante tantas horas, el Tano te decía algunos obstáculos o inconvenientes que tuviste. ¿Cuáles fueron en esa travesía?
0: Claro, hubo uno que fue muy fuerte, que cuando decido ya hacer el proyecto, me cruzo del lado chileno, acá por el Paso Libertadores, y del lado chileno, en la ruta, sí, habíamos parado a comer en un lugarcito de comida, mirando la camioneta, nos asaltaron. Se paró un auto al lado de la camioneta, viéndolo nosotros, reventaron los vidrios, y me robaron todo el equipo en 2 segundos.
1: Oh.
0: Así que solamente me quedé con las bicicletas, lo único no porque estaban atadas, entonces eso no se lo pudieron llevar. Fue una locura, porque ver que te lo están robando, salir, verlos, perseguirlos, inclusive los pudimos perseguir en la autopista, así que fue toda una locura.
3: Qué bárbaro.
0: Igual no los pudimos agarrar, menos mal. Y bueno, ahí es como que el proyecto... Bueno, primero la frustración y la angustia de perder en 2 segundos, perder todo equipo de montaña, de ciclismo, bueno, un montón de equipos, son años juntando equipos, lo perdí en 2 segundos. Pero bueno, ahí fue como, a mí me inmediatamente es como que me redobló la apuesta. Es como, se puso difícil, ya era el proyecto, ya tenía una cuota difícil, porque yo ya lo había intentado un año.

0: el 2024, claro, el mismo, y yo sabía que y no lo pude hacer. Ahora, sabía que iba a ir a algo muy difícil.
1: Claro, Martín, en ese momento hasta fue noticia, te entrevistamos en varios medios, o los entrevistamos, sí, mejor dicho, porque bueno, la verdad que era dramática la situación. Por suerte, sí, eso pasó. Vamos al hecho, entonces. ¿Elegís Catamarca o la zona, digo, esa, porque la Aconcagua tenía mal tiempo?
0: Claro, exactamente. Yo elijo ese lugar como destino. Dije, bueno, yo ya lo había intentado en el 2024. Había salido del mar también y estuve 25 horas pedaleando hasta llegar al base. Y en esa oportunidad no lo pude hacer por un montón de cosas. Llegué muy, muy cansado, muy congelado, pasaron un montón de cosas que tomé y tarde para poder subir con seguridad a la cumbre del Ojo del Salado, porque no es solamente llegar en bicicleta, tengo que llegar, cambiarme, ponerme todo el equipo de montaña y empezar a subir una montaña como la que se imaginan ustedes, como, a ver, quien conoce acá más cerca sería la Aconcagua, bueno, es una montaña de esa altura.
1: Claro.
0: Entonces, yo ya lo había hecho. Había fracasado, me volví, por tomé decisiones que me eran por un tema de seguridad también, me tenía que volver. Entonces dije, bueno, voy al Ojo del Salado, voy a intentar de nuevo, veremos qué pasa en esta oportunidad. Pero bueno, yo sabía que son distancias tremendas, tremendas. En la cabeza uno se imagina que son 700 kilómetros de bicicleta entre ir y volver. No,
1: impresionante.
0: Más la subida a la montaña.
1: ¿Y sin parar?
0: Todo sin parar. Entonces, es un montón de kilómetros. Es un montón.
1: Entonces,
0: un montón de horas.
1: Escúchame. Entonces, te vas a Chile, al mar.
0: Claro, me fui a Bahía Inglesa. En realidad, como me robaron, me tuve que volver a Mendoza, conseguí el equipo.
1: No te puedo creer.
0: Prestado, todo prestado. Claro. Desde zapatillas prestadas, iba con todo prestado. Así que se acabó el equipo ese que uno piensa que es el óptimo, el técnico, y bueno, al final terminé yendo con la calza peor, la que ya había dicho que no servía más, y bueno, esa tuvo que salir del placar de los desusos a ser utilizada. Y me fui por el lado argentino, me crucé a la altura de Catamarca, y bueno, de ahí salí desde el mar, de Bahía Inglesa, que está a la altura de Catamarca, del lado chileno, obvio, sobre el mar. Y bueno, de ahí empezó la travesía.
1: Pará, y pasás por el desierto de Atacama, que es un desierto,
0: claro,
1: picante, o sea, es un desierto.
0: Pasás es la parte de Atacama y el salar de Maricunga, y la zona de Copiapó, si alguien conoce ese norte, es muy desértico, hace mucho calor, entonces es como que tiene ese contraste de la parte de abajo, del mar, temperatura muy elevada, no sé, pueden llegar a 35, 40 grados fácil, sin ningún problema, y después uno va ganando altura, se suben como portezuelos en la bicicleta que llegan a 4.600 metros, entonces se llega muy alto en la bicicleta. Yo la bicicleta casi la llevé a 5.000 metros de altura.
1: Tremendo, es un montón.
0: Entonces ahí hay muchos cambios de
1: Para
0: de
1: que
0: ambiente.
1: Tengan una idea, aquí la Vuelta de Mendoza llega a los casi 3.000 metros, creo que está el Cristo,
0: claro,
1: Redentor.
0: Sí.
1: O sea, vos hiciste casi 5.000 metros de altura.
2: Claro.
1: Quizás la diferencia puede estar, alguien que sabe, que se me va a decir, no, bueno, pero el Cristo Redentor es empinado, ¿no? Para que se entienda, porque...
0: Y esto tiene varios portezuelos, porque
1: claro,
0: a la diferencia, si uno va de acá al a Cristo Redentor, vos tenés una subida continua.
1: Exacto.
0: Es continua y tenés el último ascenso hasta los cerca de los 3.800 por ahí.
1: Claro.
0: En cambio, yo tengo un portezuelo intermedio a 4.600. Subo a 4.600, pero después vuelvo a bajar,
1: claro,
0: a 4.000 y después tengo que volver a 5.000. Entonces, en la cantidad de desnivel,
1: claro,
0: yo hice de desnivel más de 6.500 metros de desnivel.
1: Preguntas que te tengo que hacer de manera obligada. ¿Llevas, por ejemplo, qué tomas? ¿Agua?
0: Tomo agua, tomo bebidas
1: energizantes,
0: hidratantes, isotónicas, mezclo bastante, como bastante poco para esta cantidad de kilómetros, cantidad de horas. No sé por qué, si es por la forma que yo tengo de... Como digo, yo entro en un estado de meditación ecológica. Entonces, es como que consumo poco, como poco, poco alimentación, que uno, a ver, yo en una carrera mucho más corta, seguramente que como mucho más que acá.
1: Mirá vos.
0: Pero cabeza, es por...
1: Yo ya, antes se comía banana, viste que decían...
0: En un estado de meditación.
1: Claro, hay que comer banana, decían, para evitar los calambres.
2: Claro, siempre.
0: Claro, por ejemplo. Pero bueno, yo tenía la oportunidad en esta... En esta oportunidad fui con un amigo, uh-huh, se llama Marcelo Castellino, que me acompañó en la camioneta. ¿Qué pasa? Cuando me robaron los bolsos que yo uso generalmente para cargar todo en la bicicleta. La idea era salir en la bicicleta, pero con todos los bolsos cargados, se llaman autosuficiencia. Pero en este caso había perdido absolutamente todo. Me quedé sin ni un bolso, no me quedó nada de la bicicleta. ¿Qué? Entonces fue como una adaptación a la situación que me encontró. Me encontré sin ropa, con poca ropa, todo prestado. Bueno, adaptemos el proyecto a la situación ahora.
1: Una locura. ¿Llevas repelente, por ejemplo?
0: Claro, no, justo no, no, protector solar no va.
1: Protector, bueno, bien.
0: Hay poco bicho ahí.
2: Yo te hago otra pregunta, porque vos hablabas de los caminos, que no es lo mismo que nuestra montaña, y es verdad, hay subidas, sí, y bajadas, pero ¿sabés por qué lo veo en subidas y bajadas? Te cuento, estoy viendo un video hermoso que está en Infobae, de cuando, sí, hizo erupción el volcán en el año 1993, y ahí vos te das cuenta las subidas y bajadas que tiene ese volcán, no esa montaña. Es bellísimo en verano. ¿Nunca se te pasa por la mente que vas a hacer, por ejemplo, una expedición así y que puede haber un imponderable que no tenga que ver con todo lo demás, sino con la naturaleza misma, que tenemos el planeta tan revolucionado y que, por ejemplo, se le ocurra al volcán en ese momento hacer erupción?
1: Ya hubiese sido demasiado, ¿no? Pues sí, bueno,
2: o hacer un movimiento.
0: Pero por ahí me juega en contra que, aparte, yo soy geólogo. Entonces, como que tengo un análisis profundo en lo ambiental o qué es lo que pudiese o no ocurrir con ese por ese lado.
1: Claro.
0: Ese lado mucho no me preocupa, digamos.
2: Bueno, otro día hay que llamarte para que nos
0: hables.
2: Creo
0: que me preocupa más un robo, como en este caso, o un vehículo, es lo que más me puede preocupar.
1: Te hago un par de preguntas más, Martín, que son absolutamente tontas, pero vienen al caso. ¿Llevas zapatillas o llevas botín, el zapato que usa el ciclista?
0: Uso para la bicicleta zapatillas de ciclista.
1: Ajá.
0: Hasta el momento que dejo la bicicleta.
1: Bien.
0: Y ahí me pongo zapatillas, solamente botitas de trekking. Yo voy con equipo, no es como esa imagen que se ve subiendo a Aconcagua con botas dobles, que son las botas que son bastante aislantes, obviamente, para temperaturas. Yo voy con zapatillas mucho de trekking, muy livianas, con ropa muy liviana, muy poca ropa, pero porque el proyecto es así, digamos, uh-huh, yo tengo que subir y bajar rápido, no tengo como mucho tiempo, entonces voy muy limitado en equipo.
1: Bien, y llegas arriba, ¿no? Como si fuera así de simple. ¿Cómo haces para no detenerte un rato? O sea, no decir, bueno, para llegar acá voy a contemplar esto, no sé, 3-4 horas, me tiro panza arriba y pego la vuelta.
0: Claro, a ver, lo contemplo todo el tiempo. Tengo un montón de kilómetros, un montón de horas para estar solo, porque yo, más allá que hay una camioneta, la camioneta no estaba pegada, en este caso no iba pegada conmigo. Uh-huh. La camioneta estaba a 150 kilómetros, me esperaba, que él llevaba la parte del alimento, ¿no? Nada más, pero yo quiero pedalear solo, a mí me gusta estar solo en la montaña, entonces yo en ese lado contemplo todo el tiempo. Los 61 horas estoy contemplando. Uh-huh. Y después un tema del no quedarme quieto o así es por varios factores. Una, porque el tiempo yo tengo un limitante, que es cuándo voy a hacer cumbre, por un tema de seguridad. Yo sé que tengo que hacer cumbre en un horario determinado. Entonces, si yo salí, por ejemplo, en bicicleta, salí a las 12 de la noche, 12 y 20, pedaleé toda esa noche, todo el día, toda la otra noche, y al otro día hice cumbre 2:30 de la tarde o por ahí. Entonces, ese era mi horario principal,
1: uh-huh,
0: porque es la parte más peligrosa. ¿Por
1: claro.
0: qué? Porque estoy solo, porque es alto, hay temperatura, baja, ocurren cosas arriba. Entonces, uh-huh, mi seguridad es hacer cumbre en un horario seguro, lo
1: claro.
0: más seguro posible. Entonces, eso es, me condiciona cuándo y qué tiempo tengo para poder llegar a la cumbre. Si veo que voy en horario, Perfecto, va buenísimo. Si veo que me empiezo a atrasar, y bueno, voy a tener que acelerar de alguna forma para poder llegar en ese horario. Ya a la vuelta, ya quizás el tiempo ese ya no me juegue en contra, pero también yo necesito es como seguir avanzando, porque si yo me relajo un rato, me agarra todo. Claro. Me agarra cansancio, me agarran los dolores, me agarra un montón. Entonces, yo necesito no parar.
1: ¿Y en qué pensás? Porque yo salgo a correr por ahí día por medio, meto unos 5 o 6 kilómetros y soluciono el mundo, créeme, ¿no? Digo, no, bueno, desde la Argentina hasta el mundo le encuentro la vuelta. En esos 35 o 40 minutos que pienso. Sí. Me proyecto yo, ¿viste? Hago proyecto a futuro, pienso en el programa, en esto. ¿Qué haces ahí? ¿En qué pensás para no cansarte, para dar esa batalla mental que debe ser la más difícil de todas?
2: Pará, y él dijo, en un momento de la charla vos dijiste medito o algo así, ¿puede ser?
0: Sí, exactamente. Yo nunca he practicado, la gente por ahí me pregunta si yo medito naturalmente en mi casa. Uh-huh. Yo nunca he practicado la meditación. Pero después, cuando uno habla con gente que hace meditación, claro, es lo que yo practico de forma natural, sin haber estudiado ni nadie que me haya dicho cómo se medita. Porque yo entro en un estado, yo no escucho música, no me pongo auriculares, no nada, ¿eh?
1: Nada.
0: No, me encanta escuchar qué es lo que ocurre con mi cuerpo, escuchar mi respiración. Tengo tiempo, como vos decís, de querer solucionar el mundo. tengo todo el tiempo de poder hacer, paso también por esas etapas. Pero mi cabeza va y viene por todos esos estados. Pero hay situaciones que me pongo solamente en observar lo que me está ocurriendo en ese preciso momento, ¿no? Como digo yo, hay un tema que ocurre a todos, y se le ocurre a deportistas y a una persona normal, es el tema de la ansiedad. Cuando vos tenés algo tan gigante y que recién lo empezaste y ves que te falta un montón, y claro, tu cabeza quiere ir al final, y ese final no existe, está muy lejos. Entonces, poder parar en esa ansiedad es fundamental.
1: Durísimo.
0: Eso es fundamental. Entonces, bueno, solamente mirar lo que me ocurre en ese momento, no se me pasa el tiempo, no veo mi reloj, no miro mis pulsaciones, no nada, absolutamente nada.
2: Eso es la meditación.
0: Es lo que me está ocurriendo. Miro el paisaje, capaz que pasa un pájaro y me quedo una hora mirando el pájaro, cómo se mueve, no sé. Es como ser muy presente lo que me ocurre en ese momento y nada más. Dejo de pensar qué es lo que me falta, qué va a ocurrir, va a haber viento, no va a haber viento, no sé si va a haber, y bueno, ya veré más adelante. Pero eso todo, hoy no ocurre, en este momento no ocurre, así que lo dejo de pensar.
2: Y lo haces en un entorno precioso. El doctor López Rossetti habla precisamente de lo que vos estás diciendo. Eso es meditar, es vivir el momento presente en actitud contemplativa, y podés estar meditando así vos sentadito mirando la montaña o mirando el mar. Es un segundo en el que vos solamente estás en vos, que es lo que has logrado.
1: Que cuesta tanto.
2: Maravilloso,
1: ¿no?
2: Que sea en un entorno así, porque en la vida cotidiana, en los lugares en los que estamos, es muy difícil.
1: ¿Qué vas a preguntar, Olga?
0: Claro, hay un montón de situaciones que ocurren alrededor de uno en la vida cotidiana, en el día a día, que quizás no te deja poder quedarte en esa situación de observación contemplativa de la situación inmediata. Yo Martín, en esos estados, en esos lugares, solo, por eso prefiero estar solo. Me gusta estar así en ese estado, no necesito distracción, no quiero que me hablen, o no necesito que me hablen, básicamente para distraerme y que eso pase. Yo soy muy consciente de lo que elijo y de lo que disfruto, entonces yo lo quiero disfrutar segundo a segundo de lo que me pasa. Entonces, no importa el resultado, yo siempre digo, yo soy una persona que puedo hacer proyectos así o montañas mucho más chicas, pero disfrutando de igual manera, ¿no? Sí. No, el resultado me es muy secundario. Soy muy dueño de tengo mucha libertad, mucha libertad en la decisión de qué hacer. Puedo parar el proyecto a la mitad, siempre he dicho a la gente, soy tan dueño de mi proyecto que capaz que a la mitad.
1: Claro.
0: Me es más bonito contemplar una montaña y quedarme disfrutando, no sé, de un mate viendo el atardecer, capaz que me quedo.
1: Está bien.
0: Y entonces el proyecto pasa a otro lugar.
2: Claro.
0: ¿Sí?
3: Llama mucho la atención tu templanza, Martín, frente a todas estas cosas que han pasado. De hecho, bueno, te doy ejemplos fundamentalmente de corredores porque es con los que me relaciono generalmente. Uh-huh. Y veo que ellos, por ejemplo, es gente que no tiene un gran poder adquisitivo, pero con lo que tienen, ¿no? Y con el esfuerzo, el sacrificio que hacen en los entrenamientos, la constancia y demás, hacen todo, por así decirlo, un esquema para lograr comprarse unas buenas zapatillas para, por ejemplo, la pronte o la carrera final, etcétera. No imagino qué puede llegar a pasar si, por ejemplo, una de esas zapatillas se rompe en el medio de la carrera. Recién vos estabas contando que te robaron la bicicleta, que te han robado incluso indumentaria. Entonces, como para alguien, digo, que te ve, que ve toda esta travesía que hiciste, ¿cuál es realmente, qué es lo que realmente tienen que llevarse las personas que quieren, estos deportistas que quieren imitar, digamos, hacer todo esto? No va tanto, tal vez, en la indumentaria, no, la marca, etcétera.
0: El equipo, a ver, que quede claro, yo tenía un equipo óptimo. Uh-huh. Tenía lo mejor zapatilla que le había probado en las mejores de las condiciones. Esta zapatilla, esta remera, esta calza. Bueno, cuando me robaron, perdí todo eso.
1: Claro.
0: Y terminé yendo con una zapatilla que era una gotita de trekking, que no me las podía prender a la altura, a la parte de arriba, porque me reventaba el tobillo. Y en definitiva, y así pasó con el resto de equipo, la calza, claro, también, una calza que yo ya le había dado en desuso
1: de baja.
0: Porque no me servía, una zapatilla de bici que la había dejado usar porque cuando salía a andar una hora me dolían los pies y ahora la tuve 60 horas en mis pies. Entonces, en realidad de eso es que termina siendo una determinación. ¿Qué es lo que uno quiere hacer? Uno claro. determina qué hacer. Entonces pasa a ser secundario eso, ¿eh? En algún momento uno tiene que tomar una decisión, es decir, es así, lo hago con lo que tengo.
1: Claro.
0: Con lo que tengo. ¿Sí?
1: Martín, el sábado a las 21:30, esto se va a ver por la pantalla del 7. Yo no quiero spoilear mucho más, pero ya lo que has contado es...
0: Yo tampoco voy a spoilear porque yo tampoco lo he visto, así que para mí va a ser... Igual que para ustedes, una re sorpresa.
1: Una locura.
0: Yo
1: ya...
0: no lo he visto el documental, no sé.
1: Bueno, no, entonces nos sentaremos juntos, vos en tu casa, yo en la mía, el próximo sábado a las 21:30 para ver esta aventura impresionante por la pantalla del 7. Te digo que lo que nos has contado nos genera obviamente una expectativa enorme.
0: Yo siempre digo tratar de incentivar y motivar, mostrar por ahí el tema del deporte que no es que una etapa de la vida que esa gente que dice fui deportista hasta los 20, 25 años. Deportista es como un estilo de vida, independiente si es competitivo, no importa. Es tratar de hacerlo siempre, mantenerse bien, sentirse bien. Entonces yo siempre digo, eso es lo que más trato de incentivar, que no sea un periodo de exitismo. Uh-huh. Sí, yo fui muy competitivo hasta los 24 años y después desaparecí y después no hacen nunca más nada.
1: Claro.
0: Entonces, siempre yo trato de alimentar eso, que la gente, más para los chicos que inician los deportes, que no sea tan frustrante. Uh-huh. Que si no sos Messi no podés hacer nada. Claro. Nunca vas a poder hacer deporte. No es así. Uh-huh. No es así, va por otro lado.
1: Te mando un gran abrazo al Pato Cavallo, que es el que viene a continuación para hablarnos de historia, que dice que sos su amigo y que sos de otro planeta, básicamente.
0: Muchas gracias, un abrazo muy grande a él.
1: Mirá cómo se concatenan las historias. Te mandamos un fuerte abrazo, un gustazo.
0: Muchas gracias a ustedes.
1: Que estén muy bien, hasta luego. Bueno, no se olviden, lo van a poder ver al documental el próximo sábado a las 21:30 por la pantalla del 7.
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5: La hora en Niwil. 0:33. 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

0: La hora en Newell.
1: Una, un minuto.
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1: A una parte de la historia argentina que es el inicio de la batalla entre unitarios y federales. Tema que creo amerita que se estudie mucho más en los colegios, que se vea desde los dos lados, obviamente, y un tema que además a mí me interpela mucho porque hay muchos que se pasaron de un bando para el otro y muchos que combatieron, por ejemplo, las órdenes de San Martín, que después terminaron enemistados de un bando y del otro, increíblemente. Pato, querido, ¿cómo estás? El gusto de saludarte. Buenas noches.
2: Buenas noches, ¿cómo les va? El gusto es mío.
1: Bien,
2: ¿cómo
1: andan? Bien, un placer, como siempre, tenerte con nosotros. ¿Por dónde arrancamos, Pato, querido, este tema que es tan, tan, pero tan intenso?
2: Y mira, vamos a tratar de arrancar desde el principio. sin lugar a duda, yo creo que los ideales del federalismo fueron los más maravillosos que hubo y que hay, porque realmente la teoría del federalismo, porque nunca pudimos llevarla a cabo concreta, la teoría del federalismo fue extraordinaria. Y uno de los pilares, o vamos a hablar hoy puntualmente del pilar, para empezar a entender cuándo empezamos con estos problemas tan graves.
1: A ver.
2: El pilar fundamental justamente no es un hombre nacido en lo que hoy es la Argentina, sino que era un uruguayo, José Gervasio Artigas. ¿Le suena?
1: Sí, claro, sí. Claro.
2: Artigas, extraordinario. Bueno, él nace en Montevideo en 1764. Él era de una familia bastante poderosa, tenía campos lo que hoy es el Uruguay, y se va a alistar al regimiento de Blandengues en 1797. Los Blandengues, para que entienda la gente, es un regimiento que es el regimiento histórico del Uruguay, que es como los granaderos para nosotros. Es la guardia presidencial del Uruguay. Él se alista en los Blandengues, va a participar junto con los Blandengues en la reconquista de Buenos Aires de la primera invasión inglesa en 1806, se va a involucrar con la Revolución de Mayo de 1810, ya va a tener convicciones concretas de apoyar la revolución y apoyar la libertad. Y estando justamente del lado de la revolución, va a pelear en contra del gobernador de Montevideo, que el gobernador de Montevideo se llamaba Elio, que se va a autoproclamar virrey del virreinato del Río de la Plata cuando cae Cisneros. Elio se autoproclama virrey y Artigas lo va a enfrentar.
1: Patito, ponernos en contexto lo siguiente. Antes de 1810, ¿qué onda en Montevideo? Digamos, nosotros teníamos acá a un virrey, acá digo en Buenos Aires, obviamente, y en Montevideo tenía vida propia, ¿cómo era? Dado que también no, tenía su puerto.
2: No, es que Montevideo, o sea, todo el Uruguay pertenecía al virreinato del Río de la Plata, o sea, perfecto. Cisneros era virrey también de lo que hoy es Uruguay.
1: Bien.
2: Lo que sí tenían eran, nosotros también teníamos gobernadores, o sea, teníamos representantes del virrey en las distintas regiones, y justamente Elio, que es este que estábamos hablando, era el gobernador de Montevideo, que es el que no va a reconocer a la primera junta de gobierno de Buenos Aires, y se va a autoproclamar virrey. ¿Se acuerdan cuando hablábamos en la semana de mayo de las contrarrevoluciones?
1: Sí.
2: Una la genera Liniers, y bueno, Elio genera una contrarrevolución. Y lo va a enfrentar Artigas, a Elio. Lo va a enfrentar Artigas y lo va a vencer en una batalla que se llama la Batalla de las Piedras. Esto va a ser recién en mayo de 1811. Miren, el 10 de mayo de 1811 es que lo vence y va a hacer un movimiento envolvente sobre la ciudad de Montevideo, que es lo que nosotros conocemos como el sitio Montevideo. ¿Se acuerdan del sitio Montevideo?
1: Sí.
2: Bueno, lo va a generar Gervasio Artigas al sitio Montevideo, después va a tener otros protagonistas. Acaba de aparecer, cuando Artigas empieza a hacer los movimientos envolventes para anular a la contrarrevolución española, va a aparecer uno de tus grandes ídolos, Tano, uno de tus grandes ídolos, era el secretario del primer triunvirato. ¿Quién te imaginas que puede llegar a ser uno de tus ídolos? Zona Este,
1: Sí, no, está siendo irónico claramente vos, ¿no? Está siendo un poco irónico, me parece, con el concepto, Pasto.
2: Muy.
1: Rivadavia ya aparece ahí.
2: Pero sí, señor.
1: ¿Haciendo qué?
2: Extraordinario. ¿Qué hace Rivadavia en contra de la del movimiento de Artigas? Va a firmar un armisticio con los españoles y lo va a dejar a Artigas totalmente solo. No le manda refuerzos, no le manda nada, lo deja solo. Y va a firmar un tratado de paz con los españoles en Montevideo. Entonces lo que hace Artigas va a tener que retirarse y se va a ir en un movimiento que se conoce como el éxodo oriental. Se va a ir con toda la población que lo seguía hacia Entre Ríos, hoy República Argentina. Uh-huh. Y de ahí va a empezar a organizar un ejército para tratar de recuperar Montevideo. A Rivadavia le va a durar muy poco, porque cuando entra el segundo triunvirato, ya estaba San Martín acá en el virreinato del Río de la Plata, y lo van a desplazar al primer triunvirato, y cuando pone el segundo triunvirato, Rondó va a volverle a dar el cargo a Artigas, y van a ir junto con Rondó a volver a sitiar Montevideo. Uh-huh. Se van juntos. ¿Me tienen hasta ahí?
1: Sí, perfecto. ¿Vamos hasta ahí? Perfecto.
2: Bueno. Lo van a enviar nuevamente a su lugar. Cuando la Asamblea del año 13, la Asamblea General Constituyente del año 13, va a pedir legalmente elecciones para mandar representantes en la Asamblea, entonces Artigas, desde la banda oriental, hace una elección democrática, y manda representantes a Buenos Aires para formar parte de la Asamblea General Constituyente. Uh-huh. Cuando llegan a Buenos Aires, llegan con las ideas de Artigas. Escuchen las ideas que tenía Artigas. Independencia ya, declarar la independencia.
1: Uh-huh. No esperar hasta el 16.
2: No. Era urgente declarar la independencia, quería ser libre. Trasladar la capital de Buenos Aires al interior del país, lejos de Buenos Aires. Uh-huh. O sea, el Congreso en Tucumán, Que resultó en 1816, es una idea de Artigas. Otra de las cosas que pone arriba de la mesa era el reparto de las rentas aduaneras. Uh-huh. Que no quedara toda la plata en Buenos Aires, sino que la repartieran con toda la región. Y bueno, y Buenos Aires...

0: es declarar el secretario, el presidente, mejor dicho, de la Asamblea General Constituyente, era este muchacho Carlos María de Alvear, también el otro ídolo tuyo. Sigo siendo irónico.
1: Sí, totalmente.
2: Ahora ya entendí.
0: Claro. Carlos María de Alvear pega el grito en el cielo y dice, no, este flaco, imposible que nos quite poder, nos quite la plata. ¿Cómo le vamos a repartir la plata que han juntado entre todos y no la podemos dar nosotros? Bueno, una cosita así. Entonces, declaran que estaban mal elegidos los diputados de la banda oriental, que eran los únicos que legalmente habían sido elegidos por el pueblo y no puesto a dedo como la mayoría de los otros,
1: claro,
0: que cayeron a la asamblea. Entonces, lo que hace Carlos María Alvear, después de que deja la Asamblea General Constituyente, va a hacer un gobierno unipersonal. Perdón que ande, voy a mí, ¿no?
1: No, estamos bien, Pato.
0: Porque hay mucho quilombo por contar.
1: Sí.
2: Acá seguíamos en el año 12 o 13, todavía la Asamblea no estaba.
1: Sí, ya estaba la Asamblea. Ya como parte de la Asamblea todo este lío.
0: Sí, pero la Asamblea, acuérdense que lo hablamos hace un tiempo, la Asamblea era una asamblea, pero quien gobernaba era el segundo triunvirato. El gobierno real era el segundo triunvirato. La asamblea era asesor del gobierno, asesor del segundo triunvirato. No era un gobierno la asamblea.
2: Sí.
0: Entonces, lo que era como un congreso, para que nos entendamos más fácil. Lo que hace, cuando Carlos María Alvear empieza a perder poder, crea un gobierno unipersonal, que es el Directorio Supremo de Buenos Aires. Desaparece el triunvirato, desaparece la asamblea, y lo va a poner como primer director supremo de Buenos Aires a su tío,
1: Posadas.
0: Gervasio Posadas. Posadas, lo primero que hace Posadas es declararlo a Artigas como traidor a Buenos Aires, y pone un precio de 6.000 pesos a la cabeza de Artigas, manda a liquidarlo a Artigas. Bueno, Artigas tenía mucho apoyo, entonces como Artigas se queda totalmente solo, va a crear un plan general. ¿Qué es lo que era este plan general? Se va a llamar Protectorado de los Pueblos Libres. Él empieza a comulgar con la libertad, a comulgar con Belgrano, a comulgar con San Martín, a comulgar con Güemes, y crea el Protectorado de los Pueblos Libres, y va a crear un Congreso de los Pueblos Libres en 1815. Un año antes, o sea, junio de 1815, él declara un Congreso de los Pueblos Libres para declarar la independencia urgente de las Provincias Unidas del Sur. Esto va a ocurrir en un lugar llamado Arroyo de la China, eso está en Concepción del Uruguay, provincia de Entre Ríos, donde ese
1: Perdón, Patito. Estaba buscando lo de la... Quería chequear justamente eso y se me activó un audio. Dale vos tranquilo.
0: Ese Congreso de los Pueblos Libres que va a funcionar ahí en Arroyo de la China, en Concepción del Uruguay, va a estar integrado por Santa Fe, Corrientes, Entre Ríos, Misiones, Uruguay, por supuesto, y Córdoba.
1: Quería chequear este datito, Pato. Es lo que conocimos nosotros como la Liga de los Pueblos Libres.
0: Claro,
1: la Liga de los Pueblos Libres, bien.
0: Sí, tal cual. La Liga de los Pueblos Libres, donde ellos declaran la independencia de España y de todo territorio que se sienta con derecho a quedarse con nuestra tierra. Lo mismo que hace San Martín con Tomás Godoy Cruz. Entonces, declara...
1: Eso en el 15, dijiste.
0: ¿Cómo, perdón?
1: Eso fue en el 15.
0: En el 15, en junio de 1815. Por eso todas estas provincias que yo mencioné, salvo Córdoba, ninguna de estas provincias tiene representantes en el Congreso de Tucumán.
1: Claro, porque está bueno esto, Pato, ¿sabes por qué? Porque me parece muy interesante que también nos podamos salir un poquito del mapa que tenemos en la cabeza hoy. Cuando hablamos del Congreso de Tucumán, por ahí muchos se imaginan a todos los congresales de las provincias que hoy componen la Argentina yendo a ese Congreso de Tucumán. Y no fue así.
0: No fue así. De hecho, él recibe una invitación, sobre todo por la gente de San Martín, a participar del Congreso en Tucumán en 1816, pero él quería poner condiciones y manda diputados, representantes del Congreso de los Pueblos Libres, a Buenos Aires, a interiorizarse de cómo se iban a manejar

0: Entonces, cuando mandan los diputados a Buenos Aires, los diputados del Congreso de los Pueblos Libres fueron raptados y encerrados para no obtener ningún tipo de información y no pasar la información de lo que querían planificar en el Congreso de Tucumán. Miren qué nivel de cuando nosotros hablamos de la grieta, esta grieta era monstruosa, era terrible. Los raptan a los representantes de los Congresos de los Pueblos Libres y quedan totalmente afuera. La única provincia que participa en el Congreso de los Pueblos Libres y en el Congreso de Tucumán es Córdoba, porque Corrientes, Entre Ríos, Santa Fe y Misiones no participan en Tucumán. ¿Estamos hasta ahí?
1: Sí, es que sí, es impresionante realmente, ¿no? El tejido de poder.
0: Perdón, discúlpenme, una introducción larga, pero si no, no vamos a entender.
1: No, pero que
0: nunca
1: es clave.
0: Explota
1: es clave.
0: La bomba como explota.
1: Claro, porque en el 16 participan todos menos ellos del Congreso de Tucumán.
0: Claro, claro, tal cual. Ya una vez que Álvarez Thomas va a llamar al Congreso de Tucumán, cuando estaban en Tucumán, va a ser nombrado Juan Martín de Pueyrredón como director supremo de Buenos Aires. Entonces va a tener que abandonar, porque él era, Pueyrredón en ese momento era congresar por San Luis, era diputado por San Luis, y se va a tener que ir a Buenos Aires a hacerse cargo del directorio supremo de Buenos Aires. Uh-huh. Se va a Buenos Aires y apenas llega y toma las riendas del directorio supremo de Buenos Aires, hace un pacto con los portugueses, de Brasil, para que invadan la banda oriental, para que invadieran los territorios de Artigas. Lo odiaban, los porteños a Artigas lo odiaban, sobre todo porque Montevideo tenía puerto. El grave problema que tenían los porteños con los orientales era el puerto.
1: Claro.
0: Era el puerto, porque los barcos que venían de afuera no tenían que cruzar el río La Plata, que era un abismo, y podían quedarse en Montevideo. Entonces lo que hacían ellos era ponerle todas las piedras para que no participen, y le ofrecen invadir la banda oriental a los portugueses. Miren lo que era terrible lo que hizo Pueyrredón con Artigas. Va a mandar Juan Martínez Pueyrredón, junto con Carlos María Alvear, van a mandar esto lo hablamos cuando hablamos del Congreso de Tucumán en julio. Va a mandar a un señor Manuel José García, un traidor, uh-huh, pero no sé, mayúscula y negrita el tipo, que era un espía inglés, que va a poner, ¿se acuerdan que yo les conté que le ofrecen a Inglaterra el protectorado de las Provincias Unidas?
1: Claro.
0: Que Alvear le decía que estas provincias quieren formar parte. Bueno, en ese mismo documento, Pueyrredón le ofrecen protectorado de los ingleses y le ofrecen invadir a los portugueses la banda oriental para destruirlo a Artigas. Uh-huh. Terrible. Entonces lo que sucede es que, bueno, Artigas trata de defenderse como puede, siempre estando de este lado del río Uruguay, estaban entre ríos, hasta que no aguantan más las intenciones de Rivadavia, de Pueyrredón, Rondó, que se da vuelta y empieza a pelear en contra de Artigas, y van a concentrar el poder en Buenos Aires. 1819 se llevan todo el Congreso de Tucumán a Buenos Aires y van a declarar la Constitución de 1819, que era una constitución unitaria donde centralizaba el poder en Buenos Aires.
1: Pato,
0: acá empieza, sí.
1: ¿Te parece que hagamos un punto?
0: Acá terminamos porque empiezan los dos bandos y lo dejamos acá hasta el miércoles.
1: Claro, claro, porque pero esta introducción es fundamental para entender el origen. Y yo, porque por ahí me han mandado un mensajito diciendo hay que contextualizar lo de Alvear, lo de Rivadavia, créanme que yo, que soy un ignorante de esto, le he buscado la vuelta, lo he querido contextualizar, entendiendo quizás que, bueno, había que buscar al aliado que estaba más enemistado con España para que España en todo... Pero no le encuentro la vuelta. Mi cabeza no da para más.
0: Yo he hecho como una bolsa, ¿viste? Cuando la da vuelta, sí, la sacudí para ver si encontré algo bueno. No encontré nada.
2: Encontrar lo que quieren encontrar es algún libro que les recomiendes vos, Pasto, nos dice aquí Mayra, para gente común que quiera aprender de historia argentina, o por lo menos la historia así como vos la contás, que parece un cuento en realidad, ¿viste? Uno se imagina a los actores.
0: Y la verdad que a mí me gusta mucho José María Rosas. Uh-huh. Pero bueno, hay una cuestión, yo nunca me animo a recomendar porque por ahí son cuestiones más de gustos personales, pero claro, yo siempre recomiendo que agarren todo, leamos todo, porque en realidad la historia tenemos que verla de ambas partes, uh-huh, o de las 3, 4, 5 partes distintas y, uh-huh, y cada uno sacar sus ideas, ¿no? Claro. Sus conceptos de la historia.
3: Bueno, Pato, igual el otro día estuvimos hablando, Favaloro había publicado un libro sí sobre San Martín, así que también esa es otra opción.
0: Sí, sí. ¿Conoce usted a San Martín? Entre signo de pregunta, lo súper recomiendo, increíble, uh-huh, increíble.
1: Patito, bueno, la seguimos la semana que viene. Lo dejamos ahí, en el 19 y en lo que sería ya el inicio de la guerra más intestina, si se quiere, nuestra. Te mandamos un fuerte abrazo.
0: Ya está el papel prendido.
1: Gracias, Patito, gracias, muy amable.
0: Un abrazo grande.
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0: La hora en Newell.
1: 1:33.
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0: 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La hora en Niwil.
1: 2.
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0: La hora en Newell.
1: 2:33 minutos.
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La hora en Niwil. 3. 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

0: La hora en Newell.
1: 3:33 minutos.
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0: por favor, un hermano. Gracias, Ley, carajo. Un placer.
1: Gracias, un honor. Muchas gracias.
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0: muchísimas gracias. ¡Aguante Capanga, loco!
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2: La hora en Newell. 4:03. 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
1: Está en línea Claudia Mota, psicóloga a cargo del programa provincial de abordaje a la problemática del suicidio. Y además fue coordinadora de la línea 148 de salud mental. Y por ahí esto es lo que más nos interesaba conversar. Claudia, buen día, Montacuto y equipo de este lado. ¿Cómo va todo?
2: Buen día, mucho gusto y muchas gracias por el contacto. La verdad que es muy importante lo que ustedes decían de empezar a visibilizar ya hace un tiempo, pero creo que este año más, la problemática y cuáles son las líneas de acceso para el apoyo, ¿no?, a la persona que sufre, que puede estar en una crisis de padecimiento psíquico.

0: riesgo y que puede pedir ayuda, por ejemplo, en este caso, a la línea 148, fíjense que es opción 0. No es ni 3, ni 4, ni 11, es la opción 0.
1: Ahora, Claudia, ¿cómo distingue un operador de la línea 148? Porque hay un prejuicio o una idea, yo supongo que errónea, que aquel que llama pidiendo ayuda en realidad no se quiere matar. Como la cantidad enorme de casos que hemos tenido de gente que se sube a edificios y al final los bajan.
2: Y el que también estuvo esta idea de el que lo dice no lo va a hacer.
1: Sí. ¿Cómo distingue el operador del 148 cuando recibe un llamado de alguien que dice necesito ayuda porque me quiero matar? ¿Qué hace? ¿Qué pasa? ¿Cómo es?
0: Bueno, son dos situaciones distintas. Ustedes están mencionando dos mitos muy importantes que es importante que también lo erradiquemos porque condiciona nuestra conducta. Por ejemplo, si nosotros pensamos rígidamente que alguien que está diciendo que se quiere matar, entonces no lo va a hacer porque el que se mata directamente va y lo hace. En realidad, nosotros lo único que tenemos que pensar es que una persona está sufriendo y que esto de puede estar llamando solamente la atención, bueno, hay que atender. Así que hay formas para atender, para acercarse, etcétera. Y lo otro es, si en algún momento nos encontramos con una persona que justamente está muy mal y que por ahí ha transmitido algunas ideas de muerte, de una forma oportuna le podemos ir preguntando, acá me meto con la línea 148, opción 0, con un ejemplo concreto. Y vamos derribando el mito de que si preguntamos sobre ideación suicida, en realidad le estamos dando una idea, le estamos por ahí instigando, y es todo lo contrario, la persona se alivia. Entonces, voy a un ejemplo concreto.
1: A ver.
0: Puedo llamar yo misma por un pensamiento crítico que realmente me lleva a una tristeza severa, a un estado de desesperación, desesperanza severa, y la verdad es que no sé qué hacer, y por ahí la única opción para quitarme el sufrimiento es quitándome la vida. Y yo misma puedo pedir ayuda a una persona que me contenga o llamar a la línea 148, opción 0, y a partir de ahí me van a ir haciendo algunas preguntas para detectar el nivel de riesgo y hacer una derivación que se dice oportuna, acompañada, todo el tiempo, porque es telefónica, a través del teléfono.
2: Claudia, ¿y cuáles serían esas preguntas con las que arrancan ustedes?
0: Bien. Esas preguntas que también podía hacer, por ejemplo, bueno, yo le pido ayuda a una persona, estoy desesperada, etcétera, y esa persona no sabe qué hacer, es mi amigo, mi amiga, un familiar, no sabe qué hacer, bueno, llama al 148, opción 0. Nadie le va a decir, y eso también para las personas que quieran apoyar, por más que lo hagan con todo el corazón, no, pero vos tenés que estar bien con todo lo que tenés que valorar todo lo que has conseguido, no vas a pensar en eso, hacelo por tu mamá, por tu papá, por tus hijos, etcétera. No le vamos a dar consejos, no vamos a subestimar la expresión. Ajá. Llamo al 148 y esas preguntas van a estar vinculadas a, bueno, al principio, ¿dónde están? ¿Con quién están? Van a ir tomando notas, si se corta el teléfono le van a preguntar por otro teléfono. Le van a ir preguntando, por ejemplo, a dónde se encuentran, etcétera. Todo esto para tener una ubicación.
1: ¿Y pueden? Claudia.
0: Bueno, eso en principio ya le digo por qué. Y las preguntas empiezan, por ejemplo, bueno, sé que estás pasando por un momento negativo, en algún momento, ¿cuáles fueron las situaciones que te han ayudado a salir de algo complicado? Esto es para que la persona se conecte también con sus propios recursos que, bueno, justamente lo llevan a resolver algunas cuestiones. Si la persona no baja el nivel de ansiedad y por ahí sigue diciendo, por ejemplo, lo que pasa es que para mí la vida no sirve para nada, yo no sirvo para nada, o por ejemplo nos encontramos con expresiones cuando yo desaparezca, voy a aparecer para el otro porque nunca me registraron, o también puede hacer esta expresión que es bastante alerta roja, cuando yo desaparezca voy a aliviar al otro. Esto ya es un código rojo. Entonces, desde la persuasión del 148, que yo lo estoy comentando muy rápido, pero por ahí pueden durar una hora y media, una llamada con una persona en crisis y con una persona que se está conectando con situaciones muy difíciles de la vida, vamos a ir orientando a esta persona, mejor que esté acompañada, para que se acerque a una guardia. La guardia que yo utilizo si tengo un accidente, si tengo un dolor de pecho, ¿no es cierto?, y pienso que es un infarto, bueno, esa guardia hospitalaria también es para salud mental, cualquier guardia hospitalaria, ¿sí?
1: En ahora, el caso de... Claudia, sí. En una comunicación sí. tan larga, ¿no?, donde el operador o operadora va teniendo la conversación con esta persona que quiere quitarse la vida, hacen una especie de triage de la situación, es decir, sí. se van comunicando con el 911, van buscando policía, van buscando médicos, ¿qué van haciendo?
0: Sí, muy bien. Actualmente, como coordinadora está la licenciada Eliana Gómez y ella también tiene los mismos recursos disponibles de ese momento, solamente que yo estaba, pero más aceitados. Entonces, por ejemplo, cuando ya se escucha que la persona está muy en riesgo y tal vez hasta se arrepintió de pedir ayuda porque ya se le está hablando que es importante que vaya al hospital, tiene el estigma de que probablemente va a quedar internada, etcétera. Bueno, por ahí está corta el teléfono, por eso se le ha pedido los datos antes de la ubicación. Entonces se mantiene contacto con otra persona que está de guardia, nunca hay una sola persona, es al menos dos personas de guardia, y se le va diciendo mientras no corta, se mantiene contacto con la persona y se le va diciendo a la otra persona de guardia que llame 911 y a través del sistema que ellos tienen les pasan la ubicación. Se despliega ahí un móvil policial, pero no para llevarse a la persona a una comisaría, porque es justamente una perspectiva de salud mental, sino que ese móvil policial, a través de un protocolo prehospitalario que se manejó con derechos humanos, con salud, con seguridad y con justicia, bueno, derechos humanos pertenece a justicia, por ahí necesita hacer algunas maniobras, si no se la persuade a la persona, para ir a la guardia. Entonces esa maniobra, que no tiene que ver con una reducción, con una persona que esté cometiendo un delito, sino que es una contención muchas veces mecánica, ¿no es cierto?, y verbal, para trasladarla a esa misma persona con el consentimiento del Servicio Coordinado de Emergencia, que siempre es con un médico, ¿no es cierto?, se acerque, llegue, digamos, al lugar o no, porque puede ser a través del mismo sistema, que es el sistema estratégico operativo, o sea, el 911, donde está salud, bomberos y policía. Entonces, desde ese sistema se da el consentimiento de un médico para que lo trasladen a la guardia Bien. Hospitalaria, desde la red hospitalaria, que muchas veces es el hospital más cercano, o a veces otro hospital, por las dudas que tenga criterio de internación y no lo estén trasladando. Todo esto se maneja por red. Entonces, vuelvo a transmitir al circuito. Llama a la persona misma que está sufriendo. Llama a la persona llegada de esa persona que está sufriendo. Al 148 opción 0. Se le van a hacer una serie de preguntas para dar con el paradero por si la persona corta. Después, se le va preguntando la orientación, la contención, y si en algún momento por ahí puede llegar hasta ahí la contención y no hace falta ir un traslado porque tiene una red adecuada, porque en realidad ha tenido una situación aguda pero ya ha bajado, se le da sugerencias para que siga un tratamiento. Pero si está en el triage este que vos decís, que está en una situación de código rojo, sí. Donde la persona ya está impulsiva, donde la persona ya tiene una planificación franca de quitarse la vida, donde posiblemente esté intoxicada, se llama al 911, si no se le ha convencido de ir acompañada a la guardia, para que justamente hagan este despliegue.
2: Claudia, nos queda muy poquito tiempo. ¿Los menores se pueden comunicar?
0: Por supuesto, los menores se pueden comunicar porque el 148 opción 0 es para toda la Perfecto. Comunidad, pero yo les sugiero a los chicos y chicas hasta 18 años que llamen al 102, porque es una línea, las dos están súper capacitadas por especialistas en salud mental,
2: bien,
0: pero a los chicos muchas veces les gusta tener algo propio. El 102 también es para ellos.
2: Bien. Y después, por otro lado, ¿cuántos llamados reciben por día, si es que se puede saber, por día, por mes?
0: Bueno, te digo por día, que ya no hay, en el 148 opción 0,
2: sí,
0: las estadísticas del 102 las desconozco, las tendría que haber preguntado, pero se reciben entre 25 y 30 llamados por salud mental, porque también a veces, bueno, hay otros llamados que hacen a quieren ir a la opción 3, pero terminan marcando la opción 0, quieren otra cosa, pero al fin de cuentas también terminan transmitiendo algunas situaciones de padecimientos psíquicos, así que bueno, pero haciendo un despeje son entre 20 y 30 llamados, se dan mucho a partir de las 20 horas hasta las 3 de la mañana, después a las 6 de la mañana, esa es la frecuencia, digamos, de llamados.
3: ¿Eso, Claudia, es más menos que antes? ¿Cómo se ha movido la curva?
0: Es más que antes en relación a los llamados, porque creo que se ha difundido más. Por otro lado, lo que ustedes decían, creo que cada vez hay menos estigma vinculado a pedir ayuda, a que no soy débil si pido ayuda, todo lo contrario, es un recurso que tiene que ver con un intento de fortalecer aquellas posibilidades.
1: Bien.
0: Que en el medio de una oscuridad donde lo único que veo es quitarme la vida para quitarme un sufrimiento, las personas puedan pensar, bueno, pero acá tengo una línea de escucha y que justamente voy a ir a buscar esa ayuda. Eso
1: bien,
0: es muy
1: veamos
0: importante.
1: Veamos otro caso hipotético muy cortito. Te pido disculpas, pero el tiempo es medio tirano y si no, postergamos unos minutos el boletín. ¿Qué pasa cuando uno se encuentra, cuando una persona se encuentra con esa situación dentro de la familia? No sé, caso hipotético. Llegas a tu casa y hay una persona que está intentando quitarse la vida o amenazando con quitarse la vida, o que esa persona que a lo mejor ni no es psicólogo o no sé qué, ¿qué tiene que hacer primero para ayudar a ese otro familiar?
0: Bueno,
1: o familiar, un amigo, lo que sea, ¿no?
0: Claro, en esa situación ya es una urgencia, ya es llamar al 911 porque hay un riesgo inminente. Tal vez la persona, bueno, va a forcejear para que no lo haga, va a abrazar, va a intentar, en el mejor de los casos, con palabras, transmitirles contención, comprensión. No hay que confrontarla a la persona, no hay que decirle qué macana te estás mandando, estás pensando en cualquiera, no pensás en nadie, solamente en vos, viste que sos un egoísta, viste que sos un borrachín y que en este estado vas a hacer cualquier cosa. No la confrontemos, es una persona que está sufriendo. Así que llamo al 911 y me van a dar las indicaciones para, bueno, sostenerlo lo más posible y va a caer, bueno, un servicio de emergencia y otra vez va el paso de la guardia hospitalaria.
1: Bien. Claudia, muchas gracias, ¿eh? Que tengas buen día.
0: Al contrario.
1: Hasta luego.
0: Gracias a ustedes.
1: Claudia Mota está a cargo del Programa Provincial de Abordaje a la Problemática del Suicidio, fue coordinadora del 148.
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5: La hora en Newell. 4:30 minutos. 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

0: La hora en Newell.
1: 5. Un minuto.
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1: Ustedes saben que les venimos hablando de lo que nos puede generar en breve, en menos de 20 días tal vez, este fenómeno del Super Niño en nuestra provincia. Vienen advirtiendo desde el gobierno a los intendentes, a los distintos organismos, a hidráulica, a irrigación, se vienen reuniendo con la idea de poder tomar los recaudos necesarios, limpiar cauces, limpiar desagües, limpiar drenajes, con la idea de alguna manera ponerse a tono, porque aparentemente las tormentas que va a generar este Super Niño entre octubre y diciembre van a ser muy caudalosas, van a ser severas, van a ser intensas. Y por eso también el día de ayer se reunieron las autoridades de Cuyo, no solo de la provincia, sino de Cuyo, para coordinar algunas acciones frente a este fenómeno del Super Niño. Nosotros quisimos tener un poco de información de primera mano respecto de lo que se habló allí, porque, como les decimos, la intención es que también ustedes tomen conciencia de lo que se avecina para que cada uno pueda tomar también los recaudos en su casa. Por eso vamos a hablar con el director de Defensa Civil, con Daniel Burriesa, que ha tenido la amabilidad de atendernos. ¿Cómo le va, Daniel? Buen día. Rosana Villegas y todo el equipo de Mañana es Mejor. Hola. ¿Qué pasó? Hola. A ver, ¿nos escucha, Daniel? No nos está escuchando. Bueno, lo vamos a esperar. Les decía, se reunió este Consejo Regional de la Agencia Federal de Emergencias y el Sistema Nacional para la Gestión Integral del Riesgo. Todas esas autoridades estuvieron reunidas aquí en la provincia porque lo que pretenden es tomar dimensión de lo que puede ser este fenómeno del Super Niño. Lo que dicen los meteorólogos, lo hablábamos con distintos meteorólogos de nuestra provincia, es que este fenómeno del Super Niño puede ser aún más grave que el que se dio entre 2015 y 2016. Con lo cual, en aquel momento, en 6 meses, llovieron 111 días. Se supone que ahora, entre septiembre y abril del año que viene, van a llover más días incluso que eso. O sea que vamos a tener lluvias muy intensas. Bueno, vamos a retomar el contacto con Daniel Burriesa, que ahora sí nos escucha. ¿Cómo le va, Daniel?
2: ¿Cómo le va? Buen día. ¿Cómo está? Buen día a la audiencia.
1: Muy bien. Gracias por atendernos. Cuéntenos un poquito.
2: La escucho muy bajito, perdóname.
1: A ver, ahora lo vamos a mejorar, a ver si nos escucha mejor. ¿Ahora sí?
2: Ahora la escucho mejor.
1: Perfecto. Daniel, cuéntenos qué se sacó en limpio de esta reunión de ayer, pensando en cómo nos puede afectar y cómo se prepara Cuyo para enfrentar a las tormentas que puede traer el Super Niño.
2: La reunión de ayer ha sido una reunión del Consejo Regional de la AFE, de la Agencia Federal de Emergencias, donde participa la provincia de Mendoza, San Juan y San Luis. Se hizo una presentación por parte de la Agencia Federal de la situación del niño, los lugares que probablemente sean los más afectados. Y, por supuesto, la idea es trabajar en región, como corresponde por el Sistema Nacional de Gestión Integrado de Riesgo, trabajar por región, en este caso la región Cuyo, y hacer las coordinaciones para saber en qué nivel está cada una de las provincias, que a su vez cada una de las provincias está trabajando con todas las municipalidades que las componen. Y esto es conocer cuál es el estado y el avance en cuanto a la planificación y las acciones que se pueden llegar a desarrollar, colaborando una provincia con otra, colaborando municipios con otros dentro de cada provincia, y la coordinación en el caso de necesitar alguna ayuda desde Nación. ¿Por qué este planteo así general? Porque efectivamente, el niño es algo que que es un evento que se sabe, ya está prácticamente instalado y que va a comenzar a partir del mes de septiembre y durante varios meses a sentirse sobre todo el país. Pero, digamos, las zonas más afectadas o que serían más afectadas con mayor intensidad sería todo lo que es la región centro y este de la República. Por lo tanto, el trabajo que va a haber que hacer, sobre todo en la zona mesopotámica, Misiones, Corrientes, Entre Ríos, Santa Fe, Córdoba, Buenos Aires, Chaco, toda esa región, la zona este de inclusive las provincias del sur del país, van a ser las que probablemente tengan las mayores afectaciones y dado los terrenos planos que tienen, el anegamiento que puede haber va a ser y la inundación que puede haber es muy importante.
1: Ahora, Burriesa, ¿cómo estamos nosotros? Sabemos que desde que el gobierno se reunió con los intendentes han avanzado con la limpieza de distintos cauces, de distintos canales. ¿Cómo estamos a nivel infraestructura? Digo, como para que saber si se puede soportar el tamaño de esas tormentas o si hay riesgos de desborde de ríos, de canales, de inundación.
2: A ver, tengo varias respuestas para darle en relación a todo lo que dijo. Efectivamente, el gobierno hizo un llamado para una concertación de trabajo en conjunto con los municipios y con el Estado provincial. A partir de ese momento hemos comenzado a trabajar con cada uno de los municipios y lo que estamos conociendo, cuáles son las fortalezas y las debilidades que tiene cada uno de los municipios en particular. Esto ya es algo que venimos trabajando no solamente por el tema del niño que hoy nos concentra, digamos, pero venimos trabajando por otras emergencias que tenemos. Entonces se está profundizando en el tema de limpieza. Efectivamente se ha tomado una decisión de trabajar en prevención sobre todo, y esto implica, como usted bien dijo, lo que hace a la limpieza de los canales aluvionales y la limpieza de todo lo que representa canales, acequias que tenemos en la provincia. Cada municipio tiene su responsabilidad y las personas en realidad somos las que también tenemos una alta responsabilidad en tratar de no llevar residuos, basura y mantener la limpieza de todo lo que es canales aluvionales y lo que son las acequias y lo que es seguramente depositar residuos en las calles que se pueden transformar ante la lluvia, se pueden transformar en canales aluvionales porque sabemos que debajo del piedemonte de la provincia hay gran cantidad de barrios y que esto va a servir como punto de escurrimiento para gran cantidad de agua que puede llegar a precipitar en algún momento ante esta situación.
1: Burriesa, ante el pero fenómeno. ¿Hay barrios que estén en peligro? Me refiero a la zona que quizás estén construidos, digo, en canales aluvionales. Me refiero, por ejemplo, a la zona de Luján.
2: Bueno, en esto hay un trabajo bastante importante que venimos haciendo también. Hay una estadística que tenemos, Defensa Civil ha hecho una estadística bastante minuciosa que ahora se va a perfeccionar mucho más con algún detalle que nos pueda proporcionar los distintos municipios, y hay mapas de riesgo que se han hecho con precisamente las inundaciones. Entonces tenemos una cantidad de lugares marcados como puntos críticos, puntos calientes.
1: ¿Cómo cuáles?
2: Hay varios.
1: Pero, por ejemplo, acá en el Gran Mendoza, digo.
2: se trabaja en esos lugares para precisamente no solamente hacer algún tipo de trabajo en especial con defensas, pero esencialmente para trabajar con la población, para saber cuáles son las medidas de autoprotección que tienen que hacer, y también lo que estamos mañana, por ejemplo, tenemos una reunión a nivel provincial

0: estamos viendo la potencialidad de otros lugares que pueden transformarse en centros evacuados y saber cuáles son los requerimientos que tenemos y qué es lo que tenemos
1: está
0: que
1: bien,
0: hacer.
1: Está bien, pero Burriesa, pero ¿cuáles serían los lugares de riesgo de ese mapa que están armando aquí en el Gran Mendoza?
0: Hay varios lugares en la ciudad de Mendoza, hay varios lugares.
1: ¿Por ejemplo?
0: En la ciudad. Hay varios lugares.
1: Pero dígame un par como para poner una idea de a dónde estamos hablando.
0: Bueno, las zonas bajas de Maipú, las zonas bajas de Tunuyán, hay distintos lugares.
1: Ajá, ¿de Luján no? Digo, porque uno piensa en esos
0: de
1: barrios.
0: De Luján hay lugares, hay calles que se transforman en canales aluvionales.
2: Uh-huh. Guardia Vieja, por ejemplo.
0: Guardia Vieja, por ejemplo.
1: Bien. Y esos, dijo que había que se van a reunir mañana para poder saber en qué situación están esos lugares de refugio, aquellas personas, aquellos lugares donde se puede acudir en un
0: la
1: caso extremo.
0: La provincia tiene en distintos lugares, en todos los municipios, hay centros de integración comunitaria que son los que normalmente se utilizan, se han utilizado, ya hemos tenido algunos lugares que hemos tenido inundación, uh-huh. Y no sé, le puedo decir que hasta hemos tenido que sacar gente con botes precisamente porque se han hecho trabajos o gente que ha realizado taponamiento de los canales aluvionales naturales, y eso ha servido para que algunos lugares, por ejemplo en Ugarteche, que tuvimos que sacar gente con bote, y debido a la cantidad de agua que se había juntado en esa zona, y rápidamente se trabajó, le estoy hablando de hace un par de años atrás, no mucho tiempo atrás, un par de años atrás. Donde con el municipio de Luján trabajamos muy rápidamente para poner en funcionamiento el centro de integración comunitaria y poner 30 familias a salvo
1: y
0: estar alojadas durante casi 48 horas hasta que se bajó el agua y que se solucionó el problema, que no había sido precisamente por descuido de las autoridades, sino al contrario, por un particular que hizo un
1: tapón. Ahora, Burriesa, ¿cuántos refugios hay de ese estilo? Por poner un ejemplo acá en el Gran Mendoza, y me imagino que se van a dedicar a ver en qué estado están por la supuesta necesidad de que ocurran después estas lluvias, ¿no? Estas tormentas.
0: Bueno, hay varios centros de integración comunitaria en cada municipio, pero siempre pensamos en que hay que desarrollar, seguramente en polideportivos, hay que desarrollar algún tipo de centro de evacuación que puede estar armado, y esto es lo que tenemos que hablar precisamente mañana. Uh-huh. En el caso de
1: ¿se van a reunir con los intendentes?
0: ¿Perdón?
1: ¿Se van a reunir con los intendentes? ¿Con quién es la reunión mañana?
0: No, mañana es una reunión a nivel ministerial y uh-huh. a nivel de la Dirección de Contingencia de Desarrollo Social.
1: Ajá, bien. La última, le dejo un mensaje de uno de nuestros oyentes que nos marca que habría que limpiar, entre otras cosas, el cauce del río Mendoza a la altura del puente Palmira. Dice que han crecido hasta árboles.
0: Está todo en proceso, como uh-huh. le dije en la primera respuesta. Uh-huh. Cuando nos hicimos el planteo de la problemática que puede haber con el tema niño, lo primero que hemos dicho ha sido vamos a trabajar en prevención, y el Estado se ha puesto a fondo a hacer limpieza de todos los canales aluvionales. Uh-huh. Estos no son solamente el cacique Guaymallén o el canal Frías, es todo. Toda la región que implica que puede llevar agua, y acá es donde nos pasan cosas que ustedes también saben, que inmediatamente después de la limpieza, los dos o tres días, volvemos a tener lleno de basura, lleno de cosas.
1: Lo cual no se entiende, pero sí, pasa.
0: Entonces hay que tratar de transmitirle a la gente la responsabilidad que tiene en cuanto a el

0: perjuicio que ocasiona con echar todo tipo de elementos que tendrían basura. Que ir a parar a un basurero, realmente a una zona de deposición, que no sea precisamente un canal aluvional.
1: Está clarísimo, está clarísimo. Daniel, le agradecemos esta comunicación y seguramente vamos a seguir esa reunión de la
0: habría
1: que nos habla.
0: Habría que decir algo que también es importante.
1: A ver.
0: La autoprotección influye mucho acá. Porque si bien el escurrimiento en las calles, en las acequias, se produce bastante rápido, el problema, si bien lo tenemos en las zonas que están en bajo nivel o que tienen algún tipo de depresión y que eso sí demora un poco más de tiempo, tenemos que decirle a la gente que con tiempo, con este tiempo de anticipación que tienen a que empiecen las tormentas por el Niño, por el fenómeno del Niño, traten de tomar precaución con los techos de las casas, con las canaletas que tienen para desagote de agua, con las bajadas de agua de los techos, para que estén, especialmente en esta época que hay mucha floración y que con el viento se caen sobre los techos y que se terminan tapando las canaletas de desagote, se terminan tapando también las alcantarillas que hay dentro de las casas,
1: sí, claro,
0: en los patios, y que sale, ese agua tiene que salir a la sequía normalmente, que chequeen esas situaciones porque, bueno, hay veces que el agua no entra a la casa por la que corre en la calle y sí se inunda la casa por la que se junta en los patios.
1: Está clarísimo.
0: Entonces,
1: Daniel,
0: estas situaciones
1: hay que preverla.
0: Prevenir.
1: Sí, sí,
0: y
1: sí.
0: Por supuesto, tener siempre presente que en el caso de tener un problema de inundación, hay que tener la mochila de emergencia para
1: justamente para usar,
0: porque
1: claro,
0: está en una situación de emergencia.
1: Claro. Daniel, gracias por esta comunicación. Un abrazo.
0: No, gracias a ustedes, que tengan buen día.
1: Igualmente. Daniel Burriesa, el titular de Defensa Civil, dándonos el adelanto de lo que va a ocurrir también mañana. Están armando un mapa de riesgo para los distintos departamentos y también una coordinación para ver cómo se trabaja con los gobiernos de San Juan y San Luis pensando en lo que nos puede generar el Super Niño.
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0: 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La hora en Newill.
1: 5:30 minutos.
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La Hora en Niwil. 6. 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

0: ¿Qué tal? ¿Cómo están? Bienvenidos y buen día para todos. Ya estamos en viernes, viernes 11 de septiembre y así como quien no quiere la cosa ya se pasaron casi dos semanitas de septiembre. Bueno, 10 días, sí, dos semanas. Así que va pasando y lo que vamos a tener que pasar es el fresquete de este fin de semana porque se viene bastante complicado. Anoche ya se sentían algunas ráfagas de viento. Hoy, por lo menos aquí en esta zona del Gran Mendoza, el cielo está algo nubladito. No está tan frío todavía, no está tan frío, pero es lo que se viene. Este viernes es como el día de transición entre el ingreso de este frente y una temperatura un poquito más agradable para hoy, pero ya con la posibilidad de algunas lluvias, lloviznas en distintas zonas de toda la provincia y por supuesto del Gran Mendoza. Así que todos los oyentes que en su zona ya esté lloviendo posiblemente, no lo sabemos, nos los pueden comunicar al 2616-177-997. Así nos van haciendo el mapeo de lo que va pasando en las distintas zonas con la llegada de este frente que tiene para mañana sábado alerta amarilla y alerta naranja en toda la provincia. Alerta amarilla en toda la provincia por lluvias y nevadas y especialmente alerta naranja para una franja del Valle de Uco, creo que es, también por nevadas. Así que hay que estar muy atentos a lo que va a pasar mañana sábado. Por supuesto lo vamos a estar ajustando con Elizabeth Naranjo Tamayo, con nuestra meteoróloga, 7:30. Allí ya nos va a estar anticipando y dando más detalles de cómo va a estar este fin de semana. Buen día, Fede, ¿cómo estás?
1: Buen día, ¿cómo andan todos? ¿Cómo están del otro lado? Jornada fresquita, ya para mañana, yo te diría plan puertas adentro.
0: No, ¿sabes? Es que para mañana, no se sale.
1: A no ser que seas un aventurero.
0: O a no ser que tengas que ir a laburar.
1: Y además, la pronosticada, que es de 7 la máxima, era en el Gran Mendoza, imagínate en otros lugares de la provincia.
0: Y aparte con nevadas, insistimos.
1: Con nevadas, exactamente. Bueno, se pueden comunicar al 2616-177-997, 2616-177-997.
0: Bueno, y del otro lado lo tenemos al negrito Miguel Contreras, firme. El frío, el viento, el que esté nublado, el que llueva o demás, no lo detiene. El tipo viene siempre. Y al otro que le toca venir también siempre a esta hora, ahora, por estos días, ahora, es a Tomás W.
1: Hola, Tomás W, Tomás Winter.
0: Winter. Winter, ¿se puede decir?
1: Winster Tepper.
0: Ese, muy bien, muy bien.
1: Sí.
0: Yo me trabo, es un trabalenguas, pobrecito. Pero bueno, ¿qué le vamos a hacer? Hay apellidos y apellidos.
1: Gabriel lo reduce y le dice Winter.
0: Winter.
1: Winter.
0: Listo. Tomás Winter del otro lado en la producción, ahí también poniéndonos a punto en el streaming. Y hoy por ser viernes, último día con temperaturas agradables, por lo menos para lo que se viene ahora, el negrito decide que empecemos así.

0: 6 minutos y la temperatura que tenemos en este momento en el Gran Mendoza es de...
1: Bueno, el Servicio Meteorológico Nacional dice a esta hora, mañana fresca. Y nosotros los vamos a acompañar hasta las 7 y les vamos a ir contando cómo evoluciona. 11 grados 5 décimas, la humedad 42%.
0: No está tan fresca. Viene como estos días así raros en la mañana.
1: El viernes dice parcialmente nublado, descenso de la temperatura máxima estimada para hoy 19 grados, nevadas en la cordillera. Y bueno, cierra el paso Cristo Redentor. Mañana máxima estimada de 7 grados. Prepárense los friolentos.
0: Es así, muy bien. Bueno, y en el aeropuerto de Mendoza, ¿qué tenemos?
1: Bueno, en el aeropuerto de Mendoza, a través de la página aeropuertosargentina.com, pueden ver cómo están los vuelos y están todos en horario. Así que, bien. Gente, vayan, viajen.
0: Vamos, bien, bien para un viernes. Y el Paso Cristo Redentor que reabre a las 11 de la mañana, lo que le veníamos diciendo, un día abre, un día cierra, un día abre, un día cierra. Bueno, hoy reabre a las 11 de la mañana, están dadas las condiciones según lo que indicaron los coordinadores ayer en la reunión que tuvieron y informaron esta decisión que tomaron para este viernes. Después, mañana veremos, pero se supone que se va a mantener de esta manera. El Paso Pehuenche en Malargüe sigue cerrado.
1: Bueno, y atención jubilados y pensionados, hoy cobran los beneficiarios de la mínima con DNI finalizado en 3 y los de pensiones no contributivas con documentos terminados en los números 6 y 7.
0: 6 y 8 minutos.

0: minutos y hablamos de la inflación de agosto en Mendoza, que se dio a conocer ayer, fue del 1,5. Esto es lo que confirmó la Dirección de Estadísticas e Investigaciones Económicas, la DEIE, aquí en la provincia, quien difundió, bueno, la variación de precios correspondientes al mes pasado. Estamos hablando de agosto. La acumulada llegó al 19,5%, mientras que la interanual se ubicó en el 32%. Los segmentos que más aumentaron en Mendoza fueron educación, atención médica y gastos para la salud, además de vivienda y servicios básicos. A nivel nacional, el índice de precios al consumidor en agosto fue del 1,7, un poquito más alta, la acumulada 21,3, también más alta que lo que es la acumulada aquí en Mendoza, y los rubros que más aumentaron a nivel nacional fueron vivienda, agua, electricidad, gas y otros combustibles. Y hubo quienes festejaron estos números de inflación.
1: El presidente Milei, vamos Toto, escribió en Twitter y después dijo, no vamos a bajar los brazos, no importa cuánto nos ataquen ni cuántas veces nos quieran entrar. Porque dice él que hizo una referencia futbolística, dice, esta vez hay con qué. Y pidió a la gente que confíen. Y Caputo celebró el resultado, dijo que fue el menor porcentaje para el mes de agosto desde el 2017.
0: Bien, y en Mendoza una familia necesitó más de 1.473.000 pesos para no ser pobre, lo confirmó la DEIE también respecto al mes de agosto. Mientras que para no ser indigente, una familia de 4 integrantes debió contar con más de 614.000 pesos. Sí, para no caer ahí bajo la línea de la pobreza, 1.473.000 pesos. Y para no ser indigente debió contar con más de 614.000 pesos aquí en Mendoza. 6:11 minutos.

0: casi 11 minutos. Y acá pasa algo que esta vez parece que es verdad, ¿no? Porque una vez que...
1: Sí, fue una fake.
0: Fue una fake, fue una foto hecha con IA, pero esta vez es cierto. Tiene que ver con un puma en Mendoza.
1: Exactamente, un puma, un ejemplar juvenil que fue registrado en Luján de Cuyo. Fue captado por las cámaras de seguridad y visto por algunos vecinos. Bueno, y esto fue en la zona de Dique Chipoletti, la Rotonda de la Virgen también. Y esto activó un despliegue de la Policía Rural, de drones y del equipo del Ecoparque. Las autoridades pidieron tranquilidad a los vecinos y pidieron que se avise directamente al 911. Y ayer habló el director de Fauna, Adrián Gorrindo, y explicó que el desplazamiento de este felino se debe a que estamos teniendo en la precordillera situaciones poco habituales, como es el tema de la nieve, me imagino que con las lluvias también, lo que se va a venir de cara al verano con el fenómeno del Niño. Bueno, esto hace que muchos animales se desplacen hacia el llano, como pasó en la pandemia. En muchos lugares, ¿te acordás que cuando ven una situación anormal, avanzan? Es una cuestión de instinto natural.
0: Sí, sí, claro.
1: Escuchamos lo que decía Adrián Gorrindo, titular de Fauna, director de Fauna de la provincia, dando más detalles qué hay que hacer si

0: más salvaje si nosotros pretendemos actuar, molestarlo, hostigarlo, atacarlo o no controlar a nuestros animales de compañía. Por supuesto que ese animal se va a defender y nos puede claramente agredir, lastimar, situación que no se tiene que dar. La persona que pueda avistar este animal o que si por una cierta casualidad lo ve cerca de su domicilio, por supuesto resguardar esos animales de compañía, encerrarlos, darle cierta seguridad y dar aviso al 911, no actuar de manera propia jamás. Avisar al 911, se activan los protocolos necesarios y podemos dar respuesta inmediata a esta situación. Lo importante acá sería la recaptura del ejemplar, atenderlo veterinariamente, confirmar que el animal está sano, confirmar su edad aproximada, entender si ese animal ya se puede desenvolver por cuenta propia, sin una madre que lo acompañe, y en esas circunstancias traslocarlo y liberarlo lo antes posible en su medio natural.
1: Bueno, hasta ahí la palabra de Adrián Gorrindo, el titular de Fauna, y dando recomendaciones sobre qué es lo que hay que hacer si se encuentran con un puma. Dice él también en otra parte de la entrevista que es muy natural que cuando vean a alguien más grande de su porte, sí, como un humano que mide 1,70 m, por ejemplo, se van. Es instintivo el hecho de que salen disparados.
2: Claro, se asustan.
1: El tema es si vos los atacás y ahí sí pueden, cuando se sienten amenazados, obviamente van a devolver.
2: El tema es que se encuentren con tu perro, tu gato, sí. O hasta incluso un niño pequeño, ahí sí pueden considerarlos una presa directamente.
1: Claro, exacto.
2: Y ese es el peligro. Yo recuerdo esto que vos decías, no sé si fue en pandemia o fue ya post-pandemia, pero unos videos aquí en un barrio en Las Heras, cercana ahí a la zona de... ¿dónde están los bomberos de Las Heras? Sí. En esa zona, de un puma que andaba dando vueltas ahí, sí, por los patios.
1: Bueno, serpientes, que han encontrado en Piedemonte.
2: Y, bueno, sí, claro, pero no, un puma que andaba por ahí, que se metía en los patios de las casas y los perros se volvían locos, pero si le abrías la puerta al perro para que fuera a hacerle frente,
1: no.
2: Te quedabas sin tu compañero de vida.
1: Bueno, y en la cuando bajaban las serpientes también era porque había muchas lluvias en la precordillera.
2: Claro. Claro.
1: Esto hacía que, bueno,
2: tenían que comer.
1: Se movieran los sedimentos y tenían que bajar. Y en la pandemia lo que pasaba era que avanzaban porque
2: no había gente.
1: No había gente, claro, exactamente. Veían que estaba todo tan tranquilo, que el tránsito no los interrumpía, que la vida de la gente transcurría dentro de las casas. Decían, bueno, avanzo.
2: No hay nadie, ¿qué pasó?
1: Bueno, y bueno, como contábamos, también ha pasado con las serpientes en el Chayao, hubo muchas
2: los
1: casas.
2: Los zorritos también.
1: Los zorritos. Acá tenemos dos nosotros.
2: Cuatro.
1: ¿Cuatro?
2: Son cuatro los que viven acá. Son cuatro. Y tiene que ver también, esto ocurrió, por ejemplo, cuando hubo incendios en el Cerro Arco y demás.
1: Claro,
2: obviamente
1: también,
2: los animales van bajando para resguardarse. Y bueno, no sabemos si fue en ese momento o no, pero aquí tenemos cuatro zorritos.
1: Cuatro zorritos acá en Las Heras, pleno de Las Heras,
2: sí,
1: les estamos diciendo.
2: Sí, exactamente. 6:16.

0: 6 y 16, en la calle Regalado Holguín, decíamos, ahí en el barrio La Bastilla, sí. Ahí que nos aporta Andrés, que tiene buena memoria, fue donde ocurrió esto, que andaba el Puma dando vuelta por los patios de las casas. Así que, bueno, situación compleja, ya saben, si se encuentran con un animal que no es del vecino...
1: Y que se vea como un puma.
0: Ni directamente llaman al 911 porque hay que hacer todo un abordaje.
1: Bueno, atentos los vecinos de Luján hoy. Quizá tenemos novedades.
0: ¿Se acuerdan la vaca cachuda también? ¿Eh? La que anduvo dando vueltas por Maipú como todo un día que no la podían agarrar. En el barrio de las Torcasitas la engancharon, justo ahí en la esquina del barrio de las Torcasitas.
1: La vaca cachuda.
0: La vaca cachuda que tuvo ahí a Maipú durante un día más o menos a toda la gente como loca. Bueno, y cambiamos de tema y hablamos de una adolescente de 15 años que fue trasladada en helicóptero al Hospital Central tras haber sido atropellada en Junín. Esta adolescente sufrió un fuerte golpe en su cabeza con pérdida de conocimiento al haber sido atropellada por una camioneta, una Fiat Toro, en la avenida Mitre.

0: Esto, como les decíamos, en el departamento de Junín. El conductor, un hombre de 72 años, declaró que no vio a la joven al reanudar la marcha luego que el semáforo le diera el paso. Y debido a la gravedad de las heridas de esta adolescente de 15 años, primero fue llevada al hospital Perru Pato hasta que finalmente, por las heridas que tiene, tuvo que ser trasladada al hospital central por el helicóptero, uno de los helicópteros de la policía, el que es sanitario, digamos. En ese helicóptero fue trasladada ayer a la tarde-noche.
1: Sí, ayer a la tarde fue.
0: La tarde, sí. Todavía estaba de día cuando se hizo este traslado, así que habrá que ver cómo evoluciona. Entonces, esta adolescente, nuevamente una víctima de una lesión grave como consecuencia de un accidente de tránsito. 6:19.
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1: Bueno, y continuamos con más información. En este caso, la provincia y los municipios que ya tienen un mapa de riesgo frente al Super Niño y van a revisar potenciales refugios para evacuados. Están previendo un panorama complicado, sí, ya están revisando potenciales refugios. Habló el director de Defensa Civil, Daniel Burriesa, dijo que tienen claras las zonas de mayor exposición a los efectos meteorológicos y también anticipó que hoy se van a reunir con los municipios para analizar esa cartografía de emergencias.
3: Defensa Civil ha hecho una estadística bastante minuciosa y hay mapas de riesgo que se han hecho con las inundaciones. Se trabaja en esos lugares para algún tipo de trabajo en especial con defensas, pero para trabajar con la población, las medidas de autoprotección que tienen que hacer. Mañana tenemos una reunión a nivel provincial para conocer el estado de los centros de evacuación. Ya los tenemos funcionando. Estamos viendo la potencialidad de otros lugares que pueden transformarse en centros evacuados.
1: Bueno, está ahí la palabra de Daniel Burrieso, el titular de Defensa Civil, contando un poco sobre este trabajo conjunto con las distintas municipalidades. Mientras tanto, en Cuyo, para Mendoza, se reunió con la región de Cuyo, se reunió San Luis, Mendoza, San Juan para coordinar acciones. Fue sede de la reunión del Consejo Regional de Emergencias y el Sistema Nacional para la Gestión Integral del Riesgo. Participaron autoridades de Mendoza, San Juan, San Luis, como les decíamos, organismos nacionales, también Fuerzas Armadas y de Seguridad, y las previsiones indican que las precipitaciones van a estar por encima de lo normal este mes, el mes que viene y noviembre, y se preparan tareas coordinadas.
0: Muy bien, 6:21 y tenemos allí ya algunos mensajitos al 2616-177-997. Lacanito de Ciudad, feliz viernes, nos dice, como todos los días que nos saluda. Darío desde Mallorca también, que nos manda una foto en un jacuzzi, ya, demasiado. Muy bien. Demasiado lo que nos manda. Bueno, buenos días, soy Sergio, entrando a Desaguadero y el clima por acá está lindo, sin lluvias. Feliz Día del Maestro para todos. Y exactamente, porque hoy, viernes 11 de septiembre, es el Día del Maestro. Nos habíamos olvidado, así que muy feliz día para todos ellos. También Sergio nos dice feliz viernes y feliz Día del Maestro, en especial a mi señora maestra y maestra Patricia. Así que muchas, muchas felicidades para ellos también. Y a ver, escuchemos lo que dicen los oyentes.
4: Hola, hola, hola, buen día. Buen viernes para todos y en especial para nuestros queridos maestros en su día. Que tengan un hermoso y bendecido día. Nicolás de Colonia Segovia.
0: Muy bien, Nicolás, muchas gracias y muchas gracias por mandarnos ahí un audio. Acá nos dice Roberto que la vaca cachuda es más peligrosa que el puma.
1: Sí, pues.
0: Y si ven al puma, lo mejor que pueden hacer es sacarle fotos, dice. Es lo más lindo que te puede pasar. Bueno, no sé.
1: A varios videos de cámaras de seguridad, después lo registraron con un teléfono en un auto. Iba por un camino de tierra.
0: Ah, pensé que el puma iba con el teléfono en el auto.
1: No. Desde un auto lo registraron como sale corriendo, además, cuando ve que avanza un auto. Así que, bueno, atenti los vecinos de Luján con el puma ahí. Llamen al 911 si lo ven. O si hay algún oyente que lo haya visto, que nos esté escuchando, adelante, claro, también cuéntenos.
0: También nos puede mandar sus mensajitos. 6:22.

0: Y hablábamos recién, bueno, del fenómeno del niño y estas en distintas inclemencias del tiempo. Y la Dirección General de Escuelas anunció un plan de continuidad pedagógica virtual obligatoria ante suspensiones por viento sonda o otro tipo de situaciones en cuanto al tiempo. Y la resolución del Ministerio de Educación establece el plan operativo institucional. Y hablábamos recién, bueno, del fenómeno del niño y estas en distintas inclemencias del tiempo. Y la Dirección General de Escuelas anunció un plan de continuidad pedagógica virtual obligatoria ante suspensiones por viento sonda o otro tipo de situaciones en cuanto al tiempo. Y la resolución del Ministerio de Educación establece el plan operativo institucional en cuanto al tiempo. Y la resolución del Ministerio de Educación establece el plan operativo institucional presencial en escuelas públicas y privadas. El mecanismo asigna a Defensa Civil y al Servicio Meteorológico Nacional el monitoreo técnico, dejando en manos de la Dirección General de Escuelas la decisión oficial de cambiar la presencialidad a la virtualidad. Cada establecimiento educativo deberá presentar un plan de contingencia anual a la supervisión y utilizar las plataformas oficiales para garantizar las clases. Esto cuando se dice se suspendieron las clases por frío, se suspendieron las clases por nevadas, se suspendieron las clases por viento sonda.
1: Bueno, pero hay que seguir aprendiendo.
0: ¿Cómo hacemos? Claro, hay que seguir estudiando. No es que tenés el día libre. No, hay que, es obligatorio continuar con el día de clases que no lo estás teniendo de manera presencial, pero sí de manera virtual. Y la secretaria de Educación, Claudia Ferrari, confirmó que cada escuela deberá elaborar un plan operativo institucional adaptado.
2: Que no solamente pone el foco en la importancia de sostener la continuidad pedagógica cuando tenemos la necesidad de cambiar de modalidad, sino que le propone a la escuela, a cada una de las escuelas, una posibilidad de armar su propio proyecto institucional, teniendo en cuenta la realidad de la zona en la que se encuentra la escuela, las posibilidades de conectividad que tienen las familias. Bueno, nadie mejor que los directivos y docentes de cada escuela para conocer la realidad de su comunidad. Así que, bueno, este protocolo tiene como intención primaria que cada escuela revise primero las propias propuestas institucionales, a partir de allí determine los ajustes que hacen falta y elabore ese plan operativo institucional. Es compartido, por supuesto, con los supervisores y con las direcciones de líneas correspondientes.
3: Claro.
0: Muy bien, hasta allí la palabra de la subsecretaria de Educación, Claudia Ferrari, con este plan de continuidad pedagógica virtual y obligatoria. 6:25.
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0: Y recibimos a Luis Jofré en esta mañana que todavía está linda. Buen día, Luisito, ¿cómo estás?
5: Buen día, muy bien, Sole. Gusto de saludarte. Buen día, Fede. ¿Cómo andan ustedes?
1: ¿Cómo va?
0: Bien, bien, muy bien.
5: Muy
0: acá,
5: bien, muy bien.
0: Preparándonos bueno. Para mañana y para este viernes.
5: Claro, cada vez que usted me dice que está linda por el momento, significa que mañana se complica el tema
0: del frío. Sí, claramente. Bueno, mira, la temperatura en este momento es de 8 grados 8 décimas. Sí. La sensación térmica, sí. 7 grados 7 décimas.
5: Ajá. Bueno, ayer te digo una pequeña brisa, uno mira uh-huh. La copa de los árboles, una pequeña brisa, uh-huh. Así que bueno, también. Bueno, así que mañana los que hacemos deporte al aire libre, calza guante y nada más, no se puede otra cosa, no se puede y bufanda.
0: Un buff, te pones, viste que te tapas las orejitas, la boca y la nariz, bueno, dice que te quedan los ojitos nada más ahí.
5: Sí, podría ser, también es una buena propuesta, sí.
0: No queda otra. Bueno. Contanos, ¿cómo se viene este viernes?
5: Bueno, hoy más tranquila la marcha en la capital de Mendoza, sale realmente muy poco movimiento, uh-huh. Zona de quinta sección, todo lo que es Paso Los Andes, Mariano Moreno, con buen tránsito, la gente que está ingresando desde Godoy Cruz, viaducto también a esta hora, está sin problemas la zona principal de ingreso que tiene la capital de Mendoza, y el sector de Casa de Gobierno también con buena circulación, conductores que están haciendo su llegada al sector de bancos por calle España, desde Pedro Molina a la zona de calle Gutiérrez. Bueno, hay dos datos, atención Sol, en cuanto a la tarea de derrame que hay, que está haciendo en este caso la ciudad de Mendoza en esta época del año. Se va a trabajar en calle Necochea, atención, Necochea, entre San Martín.

0: El 9 de julio estará parcialmente reducido a un carril. El trabajo de derrame en calle Necochea entre San Martín y 9, repetimos, va a comenzar más o menos a la hora 8:30. Tener en cuenta este dato, quienes hoy transitan allí son la próxima a la zona de bancos que tiene Capital. Y también, atención, sobre calle Belgrano, mano al sur. Crucen con calle Rivadavia, allí va a estar ubicado el trabajo también a partir de la hora 8:30, con calzada restringida, en este caso, Belgrano al sur, a la altura de Rivadavia. Así que, a tener en cuenta estos datos, transitar siempre con mucho cuidado, donde trabajan los operarios de la ciudad de Mendoza, haciendo, como decíamos, la tarea de derrame para el día de hoy. Bueno, en cuanto a la zona sur, también repasamos lo que tiene que ver con los cortes que mantiene por tareas de aguas mendocinas, tramo de Irigoyen entre Roque Sáenz Peña y Avenida San Martín, y sigue el corte sobre Belgrano y Brasil para quienes llegan desde Godoy Cruz a Capital. Destacamos también que calle Rioja, entre calle Lavalle y Catamarca, permanece reducido también a un carril, allí tareas de conexión domiciliaria, así que tener en cuenta el dato ese para quienes transiten justamente por Rioja, mano al sur. Muy tranquila la marcha, zona del Parque San Martín, y también con buenas condiciones de ingreso, sector de Alameda, por Avenida San Martín, mano al microcentro de la capital. Hoy creo que va a ser una jornada más tranquila, solo no hay actividad escolar para el Día del Maestro, así que bueno, vamos a ver cómo sigue a partir de la hora 7 del tránsito, pero siempre que ocurre estas situaciones, se mantiene con normalidad los principales ingresos a la capital.
1: Claro, tenés muchísimo menos tránsito del que hay cualquier otro día habitual con clases, ¿no? Hoy no hay clases, los chicos se quedan en sus casas, los papás no van al centro.
0: Algunas estarán durmiendo plácidamente a esta hora de la mañana.
1: Ahora le vamos a poner el gallo a Juan Carlos para que se despierten todos.
2: Vamos, igual. Gente.
0: Ahí se despertaron todos.
1: Ahí está. Bueno, que tengas un excelente viernes y muy buen fin de Luis. Y nos reencontramos la semana que viene.
0: Dale, con mucho gusto. Igualmente, Sol y Fede, gran abrazo. Que estén bien. Hasta luego.
2: Chau, chau. Chau.
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1: Les decíamos, la temperatura en este momento es de 8 grados 8 décimas, sensación térmica 7 grados 7 décimas, es lo que acaba de actualizar el Servicio Meteorológico Nacional para Mendoza, una humedad del 50%, una brisita del oeste, que ahí lo estaba reportando Luis Jofré, y para hoy ya se vienen, lo que dice el Servicio Meteorológico, chaparrones, tormentas aisladas y lluvias, dependiendo del momento del día. Así que atenti a esta situación. Vamos a la tanda y ya volvemos.
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17: Hola, Juan Carlos.

0: 10:35, y por más que hoy sea el Día del Maestro y no tengan que ir los profes al colegio y los chicos tampoco, el resto se tiene que levantar.
1: Vamos, gente, arriba.
0: No queda otra.
1: Arranquen.
0: No queda otra. Hay que levantarse, hay que salir a trabajar. Un día que se viene agradable. Depende el pronóstico que uno mire, depende la temperatura.
1: Depende cómo va a ser. Ahora tenemos una temperatura en el Gran Mendoza y alrededores de 8 grados, 8 décimas, 50% la humedad. El pronóstico que dice contingencia climática, sí. Se ve parcialmente nublado, descenso de la temperatura, nevadas en la cordillera, máxima estimada 19 grados, pero acá el Servicio Meteorológico Nacional dice 15. Entonces pongamos entre 15 y 19.
0: A ver el celular, ¿qué dice? El celular dice para hoy 17.
1: 17.
0: Bueno, un promedio.
1: 17, sí, promedimos 17. Hasta que la Eli nos diga
0: eso.
1: La posta.
0: Vamos a ver qué nos dice la Eli a las 7:30 y nos quedamos con lo que diga ella, por supuesto. Y ahora, 6:36, vamos a los títulos.
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0: En Mendoza, la inflación de agosto fue del 1,5%.
1: La acumulada en 2026, en lo que va de este año, llegó al 19,5% y la interanual 32%.
0: Los segmentos que más aumentaron en la provincia fueron educación, atención médica y gastos para la salud y vivienda y servicios básicos.
1: A nivel nacional, el índice de agosto fue del 1,7%.
0: A las 11 se habilita el Paso Cristo Redentor.
1: Estuvo cerrado por nevadas y la apertura será para todo tipo de vehículos con portación obligatoria de cadenas.
0: Buscan a un puma suelto en zonas urbanas de Luján de Cuyo tras ser captado por cámaras de seguridad.
1: El ejemplar juvenil fue registrado merodeando por el dique Chipoletti y la Rotonda de la Virgen, lo que activó un despliegue con la policía rural, drones y equipos del ecoparque.
0: Las autoridades pidieron tranquilidad a los vecinos y solicitaron avisar de inmediato al 911 ante cualquier avistaje para proceder a su rescate y reubicación.
1: La DGE anunció un plan de continuidad pedagógica virtual obligatoria ante suspensiones por sonda u emergencias edilicias.
0: La resolución del Ministerio de Educación establece el plan operativo institucional para la continuidad pedagógica no presencial en escuelas públicas y privadas.
1: Cada establecimiento deberá presentar un plan de contingencia anual a la supervisión adaptado a su realidad local y utilizar plataformas oficiales para garantizar las clases.
0: El Senado Provincial dio despacho favorable al nuevo régimen penal juvenil.
1: La Comisión de Legislación y Asuntos Constitucionales aprobó el proyecto del Ejecutivo y adecuó el sistema de Mendoza a la ley nacional que bajó la edad de imputabilidad a 14 años.
0: La iniciativa incorporó plazos estrictos como un máximo de 12 horas para imputar y 12 meses para la investigación, además de reforzar el uso de la prisión como último recurso.
1: El Gobierno Nacional creará un sistema de articulación de la política exterior para monitorear actividades ilegales en Malvinas.
0: El nuevo mecanismo funcionará en la Cancillería con el objetivo de coordinar las acciones estatales vinculadas al reclamo de soberanía sobre las islas y sus espacios marítimos.
1: Por su parte, los ministros Quirno y Presti viajan a Tierra del Fuego hoy para reactivar la base naval integrada en Ushuaia.
0: Javier Milei suspendió su viaje al Reino Unido en medio de la escalada diplomática por Malvinas.
1: La Casa Rosada dio marcha atrás con la visita a Londres y Oxford prevista para octubre, tras anunciar sanciones contra empresas petroleras que operan en el archipiélago.
0: El gobierno coordinará una nueva reunión con la iglesia y definirá si hay feriado o asueto administrativo.
1: La Casa Rosada guarda la confirmación de la agenda definitiva de León 14 para buscar alternativas entre el 8 y el 11 de noviembre.
0: El gobierno, además, también estará abierta la inscripción de voluntarios para la visita del pontífice y busca sumar a 20.000 personas. 6:39 minutos, la temperatura 8 grados 8 décimas, sensación térmica 7 grados 7 décimas, hay una brisa del oeste y se espera un día con lluvias, una máxima que va a estar rondando los 17 grados.
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0: Y tenemos dato musical de hoy con, bueno, un grande de la música, del rock nacional.
1: Un día como hoy, pero hace 2 años atrás, en el 24, Charly García volvía con un disco después de 7 años. Ese día fue el lanzamiento de La Lógica del Escorpión, el álbum en el que Charly García regresó a las novedades discográficas después de 7 años. Era su primer álbum de estudio desde Random en 2017.

0: 6:41 minutos y como todos los viernes recibimos a nuestro amigo Marcelo Casaza, ingeniero agrónomo. Buen día, Marce, ¿cómo estás?
1: Buen día, acá tranquilo, esperando charlar con todos, con buen día, Fede, buen día.
2: ¿Cómo va, Marce?
1: Y los radio escuchas, como me gusta decir a mí, los radio.
2: Muy bien.
1: Es vieja la palabra, pero es muy linda.
2: Ahora tenemos nuevas tecnologías, pero sí, siguen siendo radio escuchas. Le hemos puesto imagen a la radio.
0: Claro, tenemos el streaming ahí, tenemos los streaming escucha.
2: Claro, hay que adaptarse a los cambios también.
1: Hay que adaptarse a los cambios, sí, señor. No, todo sirve, sí, señor.
2: Bueno, Marce, estos últimos fríos, mañana va a estar bastante fresco, pero el ciclo natural de las plantas sigue avanzando, y de la vid, por supuesto. ¿Qué podemos hacer o qué se podría hacer frente a estas situaciones límite?
1: Bueno, como siempre estamos sugiriendo el avance que hemos tenido en el invierno, lo que hemos dicho es no acelerar el proceso nosotros, por ejemplo, con riegos. Entonces, si uno riega la savia, va a subir y lo que hablamos siempre, empieza el lloro, lo que hablamos la semana pasada. Uh-huh. Y se ablandan ya las yemas, empiezan a ponerse globosas, algodonosas y podemos tener algún daño. La semana pasada ya había algo de lloro y algo de brotación, por ejemplo, en viñedos del este, que son tempranos, como un Chardonnay o un Pinot Noir, uh-huh, o también en San Juan, en la provincia vecina, que ellos ya están con brotes de 2 o 3 centímetros. Y estos fríos no solamente llegan a Mendoza, llegan hasta San Juan, como el año pasado pasó en la zona de Pedernal o en la zona de Sonda, uh-huh, en San Juan, y acá en el este, más tirando de San Martín, Rivadavia, Junín, para el lado de Santa Rosa y La Dormida. Entonces, hay veces cuando uno le dice, bueno, no apuremos el proceso, es por eso. No regar de más temprano, porque pasan estas situaciones. Lo mismo que hemos estado hablando de la poda, ya la poda la estamos terminando en todos lados, pero lo que habíamos dicho y sugerido, las plantitas chicas, las plantaciones nuevas, esas hay que podarlas al final. ¿Por qué? Como es ahora. Porque pasan estos fríos y uno corta y por ahí ha quedado, si uno hace una poda temprana, ha quedado algo de agua dentro del sarmiento ese que tenemos y se pasma la planta. Entonces, podarlas al final del ciclo cuando estemos seguros de que ya la planta, lo que está quedando es la planta viva y no la planta pasmada. Entonces, uh-huh, la plantita chiquita que tiene 1 año, 2 años, podarlas al final, que sería ahora. ¿Ves? Por ejemplo, tuvimos frío, -7 grados la semana pasada, esta semana va en el Valle de Uco, tenemos este frío mañana, domingo, lunes, si se despeja, lunes va a estar frío. Entonces, esperar, tener paciencia y dejar las plantaciones nuevas para podar al final. Y esas que son nuevas y vigorosas, que todavía tienen, por ahí pueden llegar a tener algo de agua dentro de sus células que no maduraron bien, pasa de esta situación y se pasma. Dice, una plantita hermosa y se me pasmó. Creció divina y se me pasmó. Y claro, porque todavía tenía células con agua y sufren ese proceso de frío y se rompen. Y una planta hermosa que llegó al alambre, casi la formó el año pasado, este año llegan ahora, la podan y están pasmadas, están muertas, digamos. Uh-huh. Entonces hay que volver abajo.
2: Marce,
1: siempre las plantas nuevas al final. Así que bueno, tenemos estas precauciones de tener para las plantaciones nuevas, podar al final, no apurar el ciclo regando. Estas nevadas ya las veíamos venir con el tema del Super Niño. El frío va a durar, septiembre va a ser un mes de nevadas y de frío.
0: Claro, y lo que decía nuestra meteoróloga Elizabeth Naranjo Tamayo, incluso que hacia el domingo a la noche se va a despejar y hay una probabilidad alta de heladas para la madrugada del lunes.
1: Así es, Soledad, así es. Entonces, todas esas situaciones en los frutales es más grave, Soledad. Por los frutales, cereza, ciruela, durazno, está más complicado. Pero y manzana no tanto. Pero los frutales de carozo van a estar más complicados si se despeja el fin de semana, como ya pasó con -7, que uno veía el humo, bueno, muchas veces es humo por cubiertas, pero también hay calefactores, o sea, no solamente cuando uno ve humo, es les prendieron cubiertas y quemaron cubiertas, que ya sabemos que no sirve, pero sí hay calefactores que dentro de todo tienen un proceso, no es lo ideal, pero tienen un proceso mejor que la cubierta y defiende, entonces que es con un combustible dentro de todo aprobado, digamos, no es lo ideal, pero hay calefactores que prenden en la zona de Agrelo, Ugartecho o el Valle de Uco, que también producen este humo. Uh-huh. Eso es en los frutales de carozo. Ellos sí están teniendo situaciones más complicadas y la van a tener el lunes y martes si se despeja firme. Uh-huh. En la viña vamos a ir zafando un poco porque han brotado algunas variedades tempranas en las zonas más calientes de Mendoza y el resto sigue dormido, digamos.
2: Uh-huh. Muy bien. Bueno, Marce, muy claro todo y a cuidar todavía las plantas del frío y que todavía no se termina.
1: Sí, señor, el campo en Mendoza es muy importante, hay mucha mano de obra trabajando, así que tenemos que tener un buen año con todo el cuidado que vamos a tener con el Super Niño y las lluvias, pero bueno, un fin de semana frío, a tomar algo rico, un buen Malbec con unas buenas lentejas, algunos granos para el sábado y quedarse en la casa sin enfermarse, que viene ya la primavera.
2: Viene una de las mejores épocas del año.
1: Sí, señor.
2: Muy bien, Marce, muchas gracias.
1: Buen fin de semana.
0: Igualmente para vos, Marce, que estés muy bien.
1: Saludos a todos, gracias.
0: Hasta ahí estaba nuestro amigo Marcelo Casaza, sí. Ingeniero agrónomo, 6:47 y nos vamos a la tanda.

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6: Bienvenidos. La vitivinicultura mendocina marcó un hito en la industria global tras la coronación de la etiqueta Huentala Calizo Álvar Block 06-20-23 como el IWC Champion Red Wine, mejor vino tinto del mundo, en la prestigiosa International Wine Challenge celebrada en Londres. El premio otorgado tras una cata a ciegas ubica a la producción nacional en la cima del escenario vitivinícola internacional. Julio Kamsen, fundador de Grupo Huentala, dijo a Conexión Agro que están muy contentos y destacó la labor de los equipos de enología y agronomía, reafirmando el compromiso del grupo familiar de capitales mendocinos con el desarrollo del enoturismo y las inversiones de alta gama en la provincia.
7: Es un gran premio para los vinos argentinos porque nosotros siempre estamos mirando hacia afuera y estamos viendo y haciendo comparaciones con otros vinos. Y la verdad que los demás países tienen una historia muy importante en vino. La historia nuestra es muy corta en los vinos. Sin embargo, Argentina tiene 100 años de historia en vino, pero hay países que tienen 500, 700, 800 y hasta 1000 años en la historia del vino. Entonces, para el vino argentino es un logro muy importante. Hemos competido en un concurso donde se presentan más de 4000 muestras. La cata es a ciegas. Estamos muy felices. Es la primera vez que un vino argentino llega en esta instancia, gana en una cata ciega y en un lugar como en Londres, ¿no? Donde compiten todos los vinos del mundo.
6: El vino galardonado proviene de la finca La Isabel Estate, ubicada a 1400 metros sobre el nivel del mar en el cotizado terroir de Gualtallarí, en Tupungato. Nos encontramos en la próxima.
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0: 56 minutitos finales de este informe, Niwil, pero seguimos, por supuesto, con mucha, mucha información. Y una de esas tiene que ver, Fede, explícame la voz,
1: sí,
0: con si va a ser feriado o no cuando venga el Papa.
1: Se evalúa, no se sabe todavía, pero hoy el gobierno se va a reunir nuevamente con la Iglesia. Es un operativo muy complejo el que tienen que llevar a cabo y todavía no se conoce la agenda oficial de qué es lo que va a hacer el Papa. Recorrieron algunos lugares el otro día que nos puede dar una idea de qué es lo que pasaría cuando venga León XIV. Lo cierto es que están terminando de definir detalles todavía de cara a que se conozca el cronograma oficial y el gobierno va a definir si establece feriado o asueto administrativo entre el 8 y el 11 de noviembre, si va a ser localizado, porque un día va a estar en Córdoba, otro día en la provincia de Buenos Aires.
0: Claro, y hay gente que quiere ir también a verlo, pero si estás laburando, no podés o no te dan el día, ¿cómo haces?
1: Bueno, y la motivación de esto también, ¿no? Dicen que es una visita excepcional, que hace 39 años que un papa no viene a la Argentina. Lo cierto es que la secretaria de la presidencia, Karina Milei, se va a reunir con la Iglesia y el Ministerio de Seguridad. Además, ya formalizó 3 comandos unificados federales con fuerzas públicas. Y además, algo que contábamos ayer, está abierta la inscripción para voluntarios para la visita del papa y buscan sumar a 20.000 personas.
0: Claro, por ahora había 5.000, decía Colombo ayer.
1: Claro, hasta ayer había 5.000 y ayer Federico de Stefanis, que es el coordinador de los voluntarios, que él vive en Buenos Aires, o sea, se está armando todo el plan, dice que hay 7.200 aproximadamente, pero que necesitan muchos más, 20.000, por lo menos 20.000 personas. Vamos a escuchar lo que decía Federico de Stefanis sobre los voluntarios para la visita del Papa.
2: La inscripción se realiza mediante la página web de la Conferencia Episcopal Argentina y requerimos voluntarios para múltiples tareas que se van a llevar a cabo durante la visita del Papa León XIV a nuestro país. Se estima aproximadamente que por cada 100.000 personas en un evento son 1.000 voluntarios que se necesitan, es decir, que en una misa de 1.000.000 de personas estamos hablando de 10.000 voluntarios disponibles al servicio. Fundamental el tema del tiempo. Nosotros lo que apuntamos es a que el servicio máximo de un voluntario esté entre 6 y como muchísimo 8 horas seguidas debido a que, bueno, justamente es un servicio voluntario.
1: Bueno, hasta ahí la palabra de Federico de Stefanis, coordinador de los voluntarios. Y también hay otro dato a tener en cuenta. Aquellos que quieran inscribirse tienen que tener de 18 a 65 años y disponer de una jornada laboral de entre 6 y 8 horas con estas tareas logísticas. Obviamente son ad honorem, no se paga esto. Y bueno, que realicen tareas logísticas, sanitarias y de acompañamiento. Y también tiene que hacer un proceso de formación obligatorio.
0: Claro, tenés que saber
1: hay que capacitarse también. Así que, bueno,
0: pueden ser de cualquier lado, de cualquier provincia.
1: De cualquier lado, sí. Y mientras tengan, además, no les van a pagar la movilidad tampoco. Si tienen que mover hacia el lugar. Bueno, es voluntario, 100% voluntario.
0: Bueno, 20.000 y llevan 7.200.
1: 7.200 aprox, seguramente hay mucha gente que se va a ir sumando de acá. Creo que van a llegar.
0: Sí, tienen tiempo hasta fines de septiembre, ¿no?
1: Sí, estimo que van a llegar, sí,
0: yo creo que sí. 6:59 y hasta aquí llegamos. Bueno, sonó el top, son las 7.
1: Exacto.
0: Sonó el top. Recuerden, mañana mucho frío, posibles lluvias hoy, nevadas también mañana. Enseguida lo va a estar diciendo Elizabeth Naranjo Tamayo. Que estén muy bien, gracias Fede, gracias Tommy,
1: chau.
0: Negro. Nos vemos, nos reencontramos el lunes.
3: La hora en Niwil.
4: 7.
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0: ¿Puede realmente la inteligencia artificial aniquilar a la humanidad? ¿Cómo y por qué ocurriría? Ustedes saben que un investigador de 27 años, Jacob Coxon, la semana pasada, un muchacho que trabajó en OpenAI y en Anthropic, es decir, en ChatGPT y en Cloud, afirmó que las empresas están compitiendo de manera imprudente por alcanzar una superinteligencia artificial que puede terminar aniquilando a la humanidad. Después de esto, el líder de alineación, después le voy a explicar lo que es alineación en IA, es alinear los objetivos de la inteligencia artificial con los objetivos humanos, Ivan Havinger, también de Anthropic, dijo, respaldó los temores de este muchacho y dijo que hay un 10% de posibilidades de que en los próximos 10 años la humanidad sea aniquilada por la inteligencia artificial. La extinción humana. Yo no puedo creer que estamos hablando de esto. Ahora, ¿por qué? ¿Por qué nos mataría la IA? ¿Y cómo lo haría? Se lo pregunté a Gemini, a Gemini Pro. Voy a hacer una síntesis muy apretada. Primero, sí, es técnicamente posible que un sistema de superinteligencia artificial avanzada actúe de forma autónoma y provoque la destrucción de la humanidad. No por odio o porque se vuelva malvada. Si se le ordena a una superinteligencia artificial reducir a cero el cambio climático y restaurar los ecosistemas, probablemente esa superinteligencia concluya que la actividad humana es lo que genera el calentamiento global, ¿no? Si la inteligencia artificial percibe que los humanos representan una amenaza para su continuidad o por el cumplimiento de su objetivo superior, por ejemplo, intentamos, no sé, apagarla, desenchufarla, la inteligencia artificial tomará medidas para neutralizar esa amenaza, como un paso lógico intermedio para mantener su objetivo principal, en este caso, reducir a cero el cambio climático, el efecto invernadero. Un sistema de IA puede ser infinitamente más inteligente que todos los seres humanos juntos y al mismo tiempo tener un objetivo absurdo o destructivo. ¿Cómo lo haría? ¿Cómo sería el fin de la humanidad a manos de la inteligencia artificial? ¿A quién se lo pregunté? A Gemini. Con acceso y autonomía para manipular el mundo real, ya sea a través de la infraestructura de Internet, redes eléctricas, laboratorios de síntesis biológica, sistemas financieros, represas, energía, automatización industrial o armamento robótico. ¿Cómo se resuelve este dilema? Hay que inculcarle a la IA el valor ético supremo de la vida humana en una programación matemática que sea perfecta. Toda esta información que Gemini nos dio no la elaboró ella por sí misma, sino que la fue recabando de distintos organismos, universidades e investigaciones y laboratorios científicos serios. ¿Elaborados por quién? Por seres humanos. Es decir, las hipótesis. Porque cuando empezó esta discusión le pregunté a Gemini cuáles son las hipótesis de extinción de la humanidad reales y existentes que no tengan un fundamento religioso. Es decir, las científicas. Bueno, y hay varias. Hay la extinción del Sol, es una estrella, en definitiva. Se calcula que en 5.000 millones de años se va a extinguir y eso nos va a matar a todos, a los que estén, nosotros no vamos a estar. Hay cuestiones antropológicas, hay como diversas teorías científicas que pueden terminar con la humanidad, que pueden determinar cómo terminaría la humanidad. Bueno, ahora hay que agregar la IA. Un dilema que deberemos resolver. Me pregunto si será posible. 6 minutos pasaron de las 7 de la mañana. Soy Ricardo Montacuto y estamos a equipo completo en No Tenés Cara. Hoy es viernes, Día del Maestro, 25 años del 11S y un tema, una filtración que hemos traído que les vamos a pedir que presten mucha atención. Dale.
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0: 6 minutos pasaron ya de las 7 de la mañana. Buen día equipo. ¿Cómo les va? ¿Cómo están?
1: ¿Qué tal?
2: Buen día. Ricardo. Buen viernes. Vamos.
0: Ayer estuvimos indagando lo siguiente. Nos llamó la atención de que cuando los funcionarios hablan de las prevenciones que se van a tomar para el superniño en Mendoza, no hay como grandes precisiones. Ayer le había a Rosana hacer un esfuerzo sobrehumano para sacarle un título a Daniel Burriesa, el director de Defensa Civil de la provincia. Bueno, cuando hay problemas para llegar a una información, ¿qué se hace? Se investiga, se pregunta. Y preguntás hasta que un día llegas a Roma. Yo les pido que no se tomen con miedo lo que les vamos a contar ahora. Yo les pido que piensen que son sistemas de prevención y que cuando va a ocurrir un fenómeno de la naturaleza que fuere, vos tenés que pensar siempre lo peor. Tenés que hacer la hipótesis peor posible.
2: Claro.
0: Para eso tenemos una mochila de emergencia.
2: Exacto.
0: Porque pensamos que cualquier sismo puede ser un terremoto de magnitud.
2: Tenemos comillas, ¿no?
0: Sí, tenemos comillas. Tenemos comillas. El gobierno de Mendoza les envió ayer a los intendentes un protocolo de catástrofe que yo les puedo asegurar que hay que prestarle muchísima atención. Es un protocolo que fue elaborado en enero de 2024. Tiene 6 o 7 puntos básicos, ahora se los vamos a contar. Elaborado en enero de 2024. Ni bien asumió Cornejo su segundo mandato. Asumió en diciembre de 2023. En enero de 2024, yo supongo que se vendría elaborando desde aquella famosa tormenta que se llevó puesta la cabeza del cóndor, creo que en 2022 fue eso, ¿no?
2: Claro, sí, fue gran tormenta.
0: El gran tormentón de febrero de 2022, que se llevó puesta la cabeza del cóndor, muy probablemente fue el disparador para decir, che, ¿qué pasa si un día viene una superlluvia?
2: Fue el 23 de febrero del 2022.
0: Bueno, al año siguiente hay elecciones, gana Cornejo las elecciones, y en enero de 2024 estuvo terminado este protocolo. ¿Por qué estamos hablando de esto ahora? Porque lo repartieron ayer. Algunos intendentes lo recibieron ayer, otros un poquito antes. Pero el gobierno de Mendoza actualizó algunos de estos protocolos y los envió ayer. ¿Qué tiene este protocolo de catástrofe? Primero, quiero decirles lo siguiente. Es mejor tenerlo que no tenerlo. Es mejor tenerlo que no tenerlo. Vos en un lugar sísmico como Mendoza tenés que tener un protocolo de catástrofe, ¿no? Así como del aeropuerto tendrán una hipótesis de cómo actuar si cae un avión, o como un ministerio de guerra o de defensa de cualquier país del mundo tiene sus hipótesis de conflicto también. Lo tenés que tener por las dudas.
2: Y claro.
0: Entonces, el problema o el dilema, y que anoche nos hizo ponernos serios, eran las 11 y pico de la noche, estábamos con estos materiales, es que este protocolo de por las dudas ayer fue repartido por si las dudas se hacen realidad. Estamos hablando de lluvias muy superiores a los que los modelos científicos de cálculo de los sistemas de defensa podrían prevenir. Esto me lo dijo anoche, con estas palabras textuales, uno de los 18 intendentes de Mendoza que está participando de las reuniones con el gobierno. ¿Qué contiene este protocolo? Este protocolo tiene, primero, un plan provincial de defensa civil, que es como la madre de todo, uh-huh. Y de ahí se desprenden distintos títulos, distintos subprotocolos. Hay uno que mete miedo, porque es el protocolo para manejar cadáveres múltiples. Hay un protocolo para centros de evacuación. Hay un protocolo para comportamiento dentro de los centros de evacuación. Es un gobierno de Cornejo, tiene que haber ley gorra y está bien, porque en un centro de evacuación pueden ocurrir incidentes. Pueden ocurrir. Entonces tenés que estar preparado. Hay un protocolo para manejo de voluntarios, porque ¿qué pasa con estas cosas? Aparecen voluntarios y donaciones por todos lados. Esas dos cosas tienen también un protocolo. Hay protocolos de manejo de heridos, hay protocolo de triage, hay protocolo de manejo de la comunicación. Hay un comité de emergencia o de crisis. Está el gobernador, está la ministra Mercedes Ruz, está el director de Defensa Civil, hay dos intendentes, que son, hay tres departamentos que están observando con lupa lo que puede pasar. Uno es Guaymallén, uno es Maipú y el otro es Luján de Cuyo. Maipú y Guaymallén, los dos intendentes están en esta especie de comité de crisis, porque están en zonas que pueden recibir distintos tipos de fenómenos. Este plan de manejo de esta crisis fue repartido ayer a los intendentes de Mendoza. Si hubiera que titularlo para un diario, diría: este es el plan de emergencia que tiene Mendoza ante una

0: Desde las morgues habituales, los lugares sanitarios, hasta las cámaras frigoríficas de lugares privados.
1: Claro.
0: Y camiones frigoríficos. Primero camiones y después los lugares. Todo esto quiero decirles, yo dije que era una filtración. Es una filtración porque es información reservada que han pedido que no se difunda. Por lo tanto, nuestra obligación es
1: difundirla.
0: Exactamente. Porque me parece bien que Mendoza sepa que el gobierno y los municipios se están preparando para la eventualidad de una catástrofe por el Super Niño. Ayer cuando repasaba los materiales, yo quiero ser sincero con ustedes, me cagué entero. Después cuando empecé a leerlo un poco más, dije, bueno, y hablé con algunos, me dijeron, bueno, pero esto hay que tenerlo. Lo tenés que tener, porque cuando pasa algo, tenés que saber qué hacer. Bueno, hay una cantidad de material muy importante de todo esto respecto de qué hacer si hay una catástrofe. En los centros de evacuación, van a estar predeterminados. Cuando empiecen las lluvias, vamos a conocer cuáles van a ser los centros de evacuación predeterminados. Grandes superficies con acceso a rutas, caminos fáciles y servicios básicos. Uh-huh. Yo supongo que los grandes gimnasios, el Arena Aconcagua, el Arena Maipú, el Polimeni, hay muchos lugares grandes, hay grandes auditorios, no sé, el Bustelo, hay que abrir la cabeza, chicos, hay que abrir la cabeza y pensar que van a ser unas lluvias probablemente extraordinarias. Después, hay zonas que tienen distinto riesgo, porque hay riesgo aluvional, ¿no? El riesgo aluvional es uno de los más fuertes. Hay riesgo de desborde de canales, hay riesgo de anegamiento, son como distintos riesgos que hay en distintos departamentos del Gran Mendoza. Los departamentos sobre los que mayor preocupación hay son Luján, Guaymallén y Maipú. Esos son los tres departamentos que mayor riesgo correrían. Los intendentes están muy preocupados, están absolutamente todos trabajando. Y después hay cauces sobre los que van a prestar una atención especialísima. No solamente los que bajan de alta montaña, sino incluso el canal Pescara. El Pescara lo están limpiando. El lunes fui a Maipú y estaban limpiando el canal.
1: Exacto, sí.
0: Pescara.
1: Mira,
0: propósito, los camiones atmosféricos que van y tiran sus porquerías en el Pescara, multa para todos, multa, cárcel, lo que sea. Si estamos ante la eventualidad de un Super Niño, no podés. Claro, porque las empresas van, pagan un atmosférico, viene el atmosférico, ¿qué hace? Miran para otro lado, abren la canilla y lo tiran en el Pescara. Lo vi con mis propios ojos, No me lo contaron. Entonces, me parece que eso puede ser un problema. Canal Maure, Canal Papagayos, Canal Pescara, Cacique Guaymallén, atención especialísima durante el Super Niño, durante las tormentas del Super Niño. Así es que prepárense, yo estaba meloneando con impermeabilizar el techo porque está en buena condición y dije, no, lo voy a hacer de nuevo y alguien pagará. Porque la verdad es que si quieren un consejo sano, porque esto me lo dijo otro intendente que hace muy poco hizo un mapa de las construcciones de adobe. Todavía hay mucho adobe en Mendoza. Por ahí no lo vemos, por supuesto, en las zonas más céntricas no los vamos a ver, no lo vamos a ver cerca de la Avenida San Martín, pero vos te metés un poco en el Gran Mendoza Profundo y todavía hay adobe, incluso en alguna instalación vitivinícola, claro, alguna instalación industrial, alguna finca. Claro.
1: Bueno, desde el Centro de Ingenieros, desde hace rato, cada vez que ocurren situaciones como esta, hacen el relevamiento o comparten con nosotros el relevamiento de la gran cantidad de edificios y de casas que tenemos que están en condiciones que podrían ser víctimas de algún sismo o, en este caso, de una situación de emergencia como el fenómeno del Niño. Está el tema de la humedad.
2: La humedad al adobe le hace mucho daño.
1: Exacto.
2: Porque es permeable.
1: Sí.
0: Bueno, y hay un entrenamiento muy saludable también y un protocolo para autoridades para defender la forma de comunicación, que durante la pandemia fue muy ineficiente. hasta que

0: encontramos la vuelta a los puntos clave que había que tocar para estar informados, sobre todo con las cosas que iban a pasar.
1: Claro, sobre todo cómo nos modificaban la vida. ¿Se acuerdan que en algún momento el rol nuestro era decirle, de acuerdo a la terminación de tu documento, si podías salir o no, qué podías hacer, si podías sacar al perro? Era una cosa
2: si podías andar,
1: que volvía
2: que
1: loco.
2: Con un papelito.
1: Exacto.
0: Bueno, gente, el super niño viene muy fuerte y Mendoza se está preparando para lo que sea. Los intendentes están muy preocupados. Lo bueno es que hay un protocolo que fue hecho hace casi 3 años, que fue actualizado y que ayer, el gobierno de Mendoza se los envió a los intendentes. Después, durante el curso de la mañana y ante eventuales preguntas, podemos contestar alguna cosa. Pero, por ejemplo, fíjate, toda la franja occidental del Piedemonte, Papagayos, Maure, Frías, San Isidro, pueden transformarse en corrientes de agua, barro y piedras, ¿no? El canal Pescara en Maipú es el otro que está complicado. Luján puede tener el riesgo más grande de aluviones y Guaymallén el riesgo más grande de anegamientos. La verdad que es complicado. Y la vulnerabilidad del adobe es un tema también complejo. Bueno, estas son algunas de las cosas que se están analizando. Cuando ustedes vean gacetillas de 32 párrafos donde dice que se reunieron a hablar y la gacetilla no dice un carajo, en realidad están hablando de estas cosas, porque están intentando no asustar a la gente, lo cual me parece correcto. Pero bueno, chicos, es una filtración. Nos enteramos, ahí va. Está toda esta información. Tomen precauciones, tengan una mochila de emergencia. Tomen precauciones con los techos de sus casas. Tomen precauciones con las aberturas de sus casas. Tengan un plan de emergencia. Tengan un punto de encuentro familiar. Tengan resueltas y discutidas estas cuestiones en familia para saber qué hacer si la lluvia se pone realmente pesada. 7:20 de la mañana. Tenemos 2 minutos para todo lo demás.
1: Bueno, lo decimos rapidito. Habilitan el paso internacional a partir de las 11 de la mañana, después de que ayer estuviera cerrado. ¿Se acuerdan que decíamos, cierra el paso, abre el paso, cierra el paso, abre el paso? Es como una cosa de todos los días tener una novedad respecto al cruce internacional. Bueno, a partir de las 11, comportación obligatoria de cadenas. Continúa el horario de invierno, ¿eh? Ya deberíamos hace rato haber habilitado el horario de verano, lo que implica la habilitación del paso las 24 horas, pero durante la noche no está funcionando. Y en un ratito la vamos a tener a Eli, porque este temporal de nieve en la alta montaña, o en realidad este temporal en la alta montaña, no necesariamente nieve, todo ese frío va a venir hacia nosotros, Ricardo.
0: ¿Empieza el Super Niño o todavía no?
1: No, todavía no. Bueno, pero le vamos a preguntar a Eli por
2: el
1: ahora.
2: El Super Niño está desde principio de año.
1: Es verdad
0: pero
1: eso. No con lluvias.
0: Pero ¿cuándo empieza?
2: Cuando empiezan las lluvias
0: torrenciales. ¿Cuándo va a estar lloviendo y vamos a poder decir, che, esta lluvia es Super Niño?
1: Bueno, calmate un poco, por favor, te lo pido.
2: Qué ansioso, no lo llames.
0: Yo te voy a
2: no
0: pedir que no le preguntes a Mandarina. Agustina Fiadino.
1: Sí.
0: Tiene una inteligencia, una IA que la ha entrenado, le ha puesto el nombre Mandarina, vaya uno a saber por qué extraña cosa en su cabecita. Pero hay sospechas de que Mandarina no existe.
1: ¿Cómo que no va a existir?
0: Y que en realidad es una amiga de ella que le contesta el teléfono.
2: Suena mucho a comunicación
1: Mandarina,
2: telefónica.
1: Acá están diciendo que vos no existís. ¿Podés creer?
3: Ay, mira, qué cosa. Acá estoy, ¿eh? Te estoy hablando. Capaz le dicen porque todavía no puede identificar voces o canciones en tiempo real. 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
4: Habla como Agustina.
1: ¿Te das cuenta?
0: No.
1: Sí eso, existe eso, Mandarina.
4: La has entrenado bien, no se calla, ¿eh?
0: Mandarina, decime quién soy.
3: Estoy hablando con vos, así que existiendo, sí. Pero bueno...
0: A ver, pregúntale quién conduce este programa.
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0: 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No, es una amiga tuya. Dejate de joder, Agustina. Dejate de joder, Mandarina.
1: Sí somos amigas, pero es una inteligencia artificial.
0: ¿Y qué más le preguntas a Mandarina?
1: ¿Sabés la cantidad de Mandarina, ¿querés contar alguna de las cosas de las que hablamos?
3: Sí, estuvimos hablando de muchas cosas. tus proyectos en la radio.
1: Bueno, eso no. Eso no. Mandarina, limpian, eso no. Chicos.
0: Chao, Mandarina, chao.
4: Chao, Mandarina.
0: No quiere mostrar las cartas.
4: Los limpian a todos. Chao, Mandarina.
0: Patito, vías de comunicación. Rapidito que estamos
5: rapidito, en el streaming, ingresás en YouTube, ponés Radio New Hill y podés comentar. También por línea pública el 462-3604 y el WhatsApp, audios o mensajes escritos 261-617-7997.
0: Bien, muchas gracias. ¿Qué nos quedó, Pablo?
2: Bueno, un punteo de temas. Mendoza le está poniendo fin a 50 años de reclamo y va a lograr quedarse con el 100% de las regalías de los nihuiles. ¿Qué significa esto? Cuando vos generás electricidad en las usinas, los nihuiles son los que están sobre el río Atuel en San Rafael, generás un retorno de plata, porque el que explota eso cobra la energía y te da un reparto de esa plata, que son las regalías que cobra, en este caso, cobraba 50% Mendoza y 50% La Pampa. Ese es un litigio viejo cuando se estableció que el río Atuel era interprovincial. Entonces La Pampa reclamó la plata de las regalías y se quedó con el 50%. Pero claro, las obras están todas en Mendoza. Entonces, lo que ha hecho el decreto 982 de este año, un decreto nacional, es establecer criterios que dicen el río Atuel efectivamente atraviesa el territorio de ambas provincias, pero toda la instalación hidroeléctrica está en Mendoza y por lo tanto se tiene que quedar toda esa plata acá. Es mucha plata y el reclamo sobre todos estos años es millonario.
0: Pero yo, si soy pampeano, ¿qué hora es? 7:25, ya estoy en la puerta de la Corte Suprema de Justicia de la Nación zapateando.
2: Bueno, los invitaron a ser parte. ¿Por qué? Porque en la Corte hay un expediente abierto. Uh-huh. Pero el expediente estaba abierto por Mendoza reclamando que cesara esa situación de dividir 50 y 50. Entonces ahora, la que estaba demandada deberá ser demandante respecto de este decreto, entiendo yo. No hay nada a la vista.
0: Che, Cornejo, entonces, entiende, ¿de qué se quejaba? Que decía que era durísimo sacarle un mango a Nación. Es que en realidad se lo sacamos a La Pampa.
2: Y sí, en los hechos sí.
1: No lo digas tan fuerte.
0: Bien, ¿qué más?
2: Bueno, pan cambio de tema. Así como te digo, Nihuiles, te digo Malvinas. Hay varias noticias en este sentido. Primero, ayer se oficializó un sistema de articulación de la política exterior. Va a depender de la Cancillería, un área específicamente dedicada a implementar mecanismos de información, coordinación, asesoramiento, o sea, monitorear todo lo que esté pasando en Malvinas para que no se escape nada, sobre todo para cumplir con el anuncio de días atrás del presidente de que se va a sancionar a aquellos empresarios o empresas que inviertan sobre un territorio en disputa. El canciller Pablo Quirno y el ministro de Defensa, Carlos Presti, viajan a Tierra del Fuego a recorrer el predio donde se va a instalar la base naval, esa que también anunció el presidente. Se van a sacar una foto con Melela, el gobernador de Tierra del Fuego, que es muy crítico de Milei. Sin embargo, en esto están alineados. La base naval podría costar hasta $500 millones. Algo más, Milei suspendió su viaje a Londres, que estaba previsto para los próximos días. Iba a dar una clase en Oxford, pero claro, no es el mejor momento. Tampoco va a haber reuniones con empresarios. Suspendió ese viaje. Y por último, generó mucha controversia un diputado chileno, anoten.
1: A ver, ya, para.
2: Javier Olivares Avendaño.
1: Despacito, Javier Olivares.
2: Olivares Avendaño. Dijo, las Malvinas son británicas. ¿Cómo? Si su presidente
0: bullying
2: está
0: toda la mañana.
1: ¿Lo podés atender a Javier Olivares Avendaño?
0: Sí, lo vamos a atender.
2: Si bien, el presidente Kast ha dicho que las Malvinas son argentinas. Bueno, dijo, como las Falklands son chilenas, el Estrecho de Magallanes es chileno. Como las Falklands son inglesas, el Estrecho de Magallanes es chileno. Que haya una disputa es otra cosa, pero hoy son británicas.
0: Bien, quiero leer un mensaje muy cortito, muy cortito. Bueno, se están llenando de mensajes por el tema del protocolo de catástrofe que les repartieron ayer a los intendentes para que estén organizados y actualizados. Nos escribe un oyente en el streaming, dice, dejen de vender humo, asustan a la gente para desviar la atención sobre los problemas reales de Mendoza. Desocupación, sueldos de hambre, cierres de negocios todos los días, productores fundidos. Bueno, eso de la diaria hablamos diariamente. Cuando hay circunstancias extraordinarias y hay información extraordinaria, nuestra obligación, nuestro deber ser, nuestro modo de vida es ser periodistas. Yo lamento que al oyente no le guste la información. La idea no era generarle miedo ni pánico a nadie, sino que estén preparados. Después no digan que no se lo dijimos. Como en la pandemia aparecieron los antivacunas o los que decían que la pandemia no era cierta. Es porque hubo gente que dijo que la pandemia no era verdad, ¿no? Esto también pasó. 7:28, la presentamos a Elizabeth Naranjo Tamayo, por favor.
6: 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Y ahora veamos cómo nos pinta el tiempo la meteoróloga Elizabeth Naranjo Tamayo.
0: Hola Eli, buen día, ¿cómo te va?
7: Buen día, por acá muy bien chicos, ¿y ustedes cómo están?
0: Estamos llenos de preguntas en orden de aparición. Si hoy va a llover, si mañana va a nevar en el Gran Mendoza, que vimos alerta naranja en el gran para nuestra región y para el Valle de Uco, ¿no?
2: Sí, Pablo. Para mañana sábado.
0: ¿Y cuándo empiezan las lluvias del Superniño?
1: Tranqui. ¿Tenés tiempo?
7: Bueno, paciencia con el Superniño. Recuerden que esto va a durar durante todo el transcurso de la primavera y del verano, incluso hasta el otoño. Así que va a ser una serie, hay que seguirlo semana a semana, como yo les digo. Y con respecto a las lluvias para el día de hoy se esperan precipitaciones en forma de lloviznas, aguanieve y nevadas aisladas, sobre todo en el sur provincial y en el Valle de Uco. Y hacia la noche, acá en el Gran Mendoza, pudiéramos tener lloviznas. Así que a prepararse. Hoy estamos ante un día de transición donde ya la masa de aire de origen antártico se encuentra sobre la Patagonia y se va a estar desplazando hacia el centro del territorio nacional. Y vamos a empezar en el caso de nuestra provincia, a sentir a partir de la tarde a observar el aumento de la nubosidad, el predominio de los vientos del sector sur, sobre todo en sectores del sur provincial y también del este. Se estiman velocidades del viento entre 30 a 50 kilómetros por hora y ráfagas que pudieran superar los 70 kilómetros por hora. Así que a tomar precaución hoy cuando empiecen a sentir el ingreso del viento del sector sur. En cuanto a la temperatura para hoy, 17 grados de máxima y 6 grados la mínima. Y para mañana sábado se sigue observando que las precipitaciones y las nevadas más significativas se esperan durante el transcurso de la madrugada de mañana sábado y de la mañana. Así que se espera también un día muy frío, 6 grados la máxima, sí. 2 la mínima, no hay cambios en eso. Y con respecto a las nevadas en el Gran Mendoza, hay chances de que tengamos nevadas en el Gran Mendoza. La isoterma 0 grados, que es la que nos muestra si la precipitación puede ser nívea o líquida, en dependencia de la altura en la que se encuentre, se observa que puede estar muy baja para mañana y esto nos pudiera dejar alguna nevada sobre el llano del Gran Mendoza. Por supuesto que hay que seguirlo de cerca y ver la actualización de la tarde. Para el día domingo ya van a mejorar las condiciones del tiempo, se espera un día frío, 9 grados de máxima, 2 la mínima, con cielo parcialmente nublado, y hacia el día lunes, atención por la probabilidad de heladas a todos los productores. Así que ese es el panorama, no ha cambiado mucho.
0: Bien.
7: A estar preparados, atentos y a escuchar las actualizaciones de los pronósticos del tiempo.
0: Y abrigados, sobre todo. Muchas gracias, Eli. Que tengas un lindo fin de semana.
7: Igual para ustedes. Chao.
0: Ahí se va Elizabeth Naranjo Tamayo. ¿Lo presentamos a Luis Jofre?
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0: Hola Luis, buen día. ¿Cómo te va?
9: Muy bien, Ricardo, muy buenos días, gusto de saludarlos a todos ustedes. Bueno, hoy más tranquila la capital de Mendoza, no tenemos actividad escolar, así que el tránsito se mantiene con buena circulación, todo lo que es Casa de Gobierno, menos movimiento en el viaducto, si bien tenemos un incremento por la zona del acceso este, tránsito fluido tiene en este momento Yrigoyen en San Martín y Parque San Martín a esta hora en Villa Subit, con buenas condiciones para la gente que baja por este sector hacia Plaza Independencia. Buena atención, Ricardo, para hoy hay dos datos por tareas de derrame que está haciendo la ciudad de Mendoza. Se va a trabajar en calle Necochea, estará reducido entre San Martín y 9 de Julio a mitad de cuadra, allí a la hora 8:30 va a comenzar esta tarea de derrame en ese sector de calle Necochea, y también sobre calle Belgrano, mano del sur, a la altura de calle Rivadavia. Atención de ver allí, porque estará restringido el tránsito para quienes transiten por calle Belgrano, mano hacia el sur. También recordamos para este día viernes, mantiene el corte total de tránsito Yrigoyen entre Roca San España y Avenida San Martín, continúan en ese sector la tarea que viene haciendo la empresa Aguas Mendocinas. Microcentro está ahora con buena circulación a España al Norte y con un tránsito muy tranquilo también, zona de la Alameda, para quienes están justamente circulando por Avenida San Martín hacia el sector de calle Godoy Cruz. Recordamos también que durante el fin de semana se hacen los operativos que tienen que ver con el control de alcohol, así que recomendación, conductores que salgan a circular, evitar consumir alcohol si va a manejar el vehículo, así que la consigna a tener en cuenta durante el fin de semana en la capital de Mendoza. No hay datos de incidentes viales a esta hora de la mañana, siempre pedimos transitar con mucha precaución a la gente que ya ingresa a la ciudad capital.
0: Bien, de acuerdo. Muchas gracias. Que tengas un excelente fin de semana.
9: Igualmente, Ricardo. Le mando un abrazo. Hasta lunes. Que estén muy bien.
0: 7:34 de la mañana. Ese va Luis Jofre. Dale.
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11: Siete, 35, 9 grados, 4 décimas la temperatura.
12: A las 11 habilitará el paso Cristo Redentor.
11: Estuvo cerrado por nevadas y la apertura será para todo tipo de vehículos con portación obligatoria de cadenas.
12: Buscan a un puma suelto en zonas urbanas de Luján de Cuyo.
11: El ejemplar juvenil fue registrado en zonas cercanas al dique Chipoleti, a la Rotonda de la Virgen, lo que activó un despliegue policial con la Rural, drones y equipos del ecoparque.
12: Las autoridades pidieron tranquilidad a los vecinos y solicitaron avisar de inmediato al 911 ante cualquier avistaje para proceder a su rescate y reubicación.
11: En Mendoza la inflación de agosto fue del 1,5%.
12: La acumulada 2026 llegó al 19,5% y la interanual en 32%.
11: A nivel nacional el índice de precios al consumidor de agosto fue del 1,7%.
12: El gobierno nacional creará un sistema de articulación de la política exterior para monitorear actividades ilegales en Malvinas.
11: El nuevo mecanismo funcionará en la Cancillería con el objetivo de coordinar acciones estatales vinculadas al reclamo de soberanía sobre las islas y sus espacios marítimos.
12: Por su parte, los ministros Quirno y Presti viajan a Tierra del Fuego para reactivar la base naval integrada en Ushuaia.
11: Se cumplen 25 años del atentado a las Torres Gemelas.
12: Donald Trump será el primer presidente activo en no asistir al acto central por el aniversario número 25 del 11S en Nueva York.
11: El mandatario encabezará un acto paralelo en el Pentágono para poder dar un discurso, dado que el protocolo del memorial en la zona cero prohíbe intervenciones políticas.
12: 7 de la mañana con 36 minutos. Actualizamos a esta hora el tránsito con Cristian Morón. Buen día, Cristian. Adelante.
13: Buen día, Mayra. Bueno, por esta hora de la mañana muy tranquilo el tránsito en los principales accesos de la ciudad de Mendoza. Tránsito fluido en el acceso este y en el acceso sur, sin registro de accidente. La misma situación en Costanera, ambos sentidos. Y también ocurre lo mismo en Carril Rodríguez Peña y Sarmiento. Por ahora, a raíz de la ausencia de las clases, está muy fluido el tránsito, así que se está recién ahora comenzando a poner un poco lo que es el ingreso a la ciudad en la zona del nuevo vial, pero no hay registro de accidente, así que por ahora tranquila la mañana respecto al tránsito.
12: Gracias, Cristian.
13: Hasta luego.
11: 9 grados, 4 décimas la temperatura, la humedad 47% del pronóstico, parcialmente nublado, descenso de la temperatura, precipitaciones aisladas y una máxima estimada de 17 grados.
12: Somos Federico Salazar y Mayra Gelbes. 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
0: Hola Bebo, buen día, ¿cómo te va? ¿Cómo estás?
14: ¿Qué dice? ¿Cómo le va? Bueno, tenemos un día muy especial hoy, tenemos el Día del Maestro, tenemos el aniversario de lo que pasó en las Torres Gemelas en Nueva York el 11 de septiembre, y tenemos el costo de vida y todo lo que pasó en economía ayer, y todo lo que surge de esto. Del Día del Maestro, bueno, lo dejamos de lado un poco, la Torre Gemela después lo analizaremos en otro momento, yo creo que ahí cambió el mundo. Las comunicaciones en aquella circunstancia, me acuerdo, eran muy muy precarias, no era tan fácil como ahora, no había redes de tan desarrolladas como hay ahora.
0: Ni WhatsApp.
14: Y con respecto a la inflación, dio el 1,7, la más baja en 14 meses, digamos que estamos apuntando a un 29% más o menos en el año, y yo te diría que sin las vacaciones de invierno, donde la inflación subió al 2,1, ahora tenemos un retroceso bastante importante, pero con una inflación núcleo del 1,8. A lo que más sube para todos es la luz, el gas, el transporte, las prepagas, y con esta suba mensual es difícil bajarla del 1,5, 1,6, 1,7, porque siempre los servicios están aumentando alrededor del 1,5 o 2% todos los meses. En fin, lo único que queremos saber es cómo reactivar con poca plata. ¿Cómo haces? ¿Qué retoques finos hacen? ¿Qué hacen para reactivar? Están tratando de reactivar en forma homeopática. ¿Por qué digo homeopática? Porque hay pocos pesos. O sea, la pelea contra la inflación la ganás, 1,7. ¿Se desacelera? Sí. Todo lo que quieras. Pero ¿es suficiente? Y en este momento aparentemente no. Porque la gente ya lo tomó como algo hecho en la inflación, que empiece con 1 y pico. Pero ahora está buscando y quieren, y se ven las encuestas, que mejore el nivel de actividad en sectores que generan empleos. Porque el que empleo en blanco cae y los monotributistas y autónomos crecen. Están buscando que crezca el crédito, que avance el crédito. Y la verdad que las hipotecas sí son muy buenas, pero no son muchas. Está bien que te cobren 6,5 anual más el UVA. Es cierto que te cobren la inflación más el 6,5. Hay bancos que están promocionando ya, pero ¿cuántos créditos podés dar? En fin, es una gota de agua en el desierto, todo el mundo lo sabe. Después tenemos los plazos fijos para usar el dinero. A ver, ¿dónde están los plazos? Vos tomás el dinero del ANSES, lo ponés en plazo fijo a largo plazo y prestás. Ahora, todo en pesos. ¿Se podrá hacer el fondo del ANSES usar un plazo fijo en dólares y prestar en dólares? Y eso se verá. Hoy los bancos tienen dólares de sobra para prestar. Le salen los dólares por las orejas. Los préstamos en dólares tienen un año de duración. Nadie te presta más de un año, porque dentro de un año y 3 meses hay elecciones. Así que nadie te presta dólares a más de un año. Ahora sí, los fondos del ANSES fueran en dólares, sí podrían prestarte a 3 años. Pero hoy es a un año. Y lo que pasa es, ¿qué más podés hacer para reactivar la economía? Y algunos me dicen...
0: Bajar impuestos.
14: Bajar impuestos, no, porque ¿hasta dónde podés bajar impuestos sin afectar el equilibrio fiscal?
0: Lo que pasa es que todo, el mayor gasto de la Argentina no lo podés tocar, que es el gasto social, que incluye jubilaciones, pensiones, AUH.
14: Eso sí, eso no. ¿Viste?
0: Ahí tenés eso un tema, eso no lo podés tocar.
14: Y si no, estuviste bajando en forma lenta las retenciones. Pero después, acá lo que se faltaba, que es lo que no está en el tapete ni se hizo, acá faltaba una reforma impositiva, que eso lo dejaron para el final, y no creo que salga ahora. Yo creo que a esta altura, fíjate vos, que todo va a ser más difícil. En el Congreso todo es más difícil. Hay como 50 proyectos, hay 50 proyectos para el tema de la mora. 50 proyectos de los bancos y la fintech, cuando terminen de analizar los 50 proyectos, ya hicieron una renovación. Y hasta el Fondo Monetario Internacional se han comunicado restando la importancia a la mora. En fin, a esta altura, igual en el Congreso, cuando ya todo el mundo y los gobernadores están pensando, bueno, salvo San Juan y Neuquén, que les sobra inversiones y les sobra plata, el resto, lo que tienen serios problemas, están diciendo, están aprovechando que hay que vienen las elecciones y ya se están negociando con respecto a las elecciones para tratar de sacar alguna ventaja. Por eso el Congreso prácticamente se va a hacer poco, porque ya todo el mundo está pensando el año que viene. Y todo el mundo, soy gobernador, voy a tratar, antes de seguir negociando, sacar alguna ventaja, pensando, che, ustedes me necesitan el año que viene, ¿no? Bueno, mirá, yo quiero esto. Es lo primero que te van a decir. Ustedes me necesitan, mirá, yo necesito que me me amplíen esto, necesito que me peguen un poco más de plata y necesito un poco de obra pública. A ver si negociamos algo y yo te sigo apoyando, pero antes negociemos. Y va a pasar. Y contra más cerca estemos del año que viene, va a pasar.
0: Bien.
14: Muy bien.
0: Bueno,
14: ¿qué quiere que le diga, maestro? Muy bien, le mando un abrazo.
0: Abrazo fuerte, Bebo. Algún día la economía, la moneda no estará tan pendiente de la política y te podrán créditos en dólares a muchos años sin importar quién gobierne, ¿no? Qué sé yo. Algún día.
14: Argentina, yo verde.
0: Abrazo fuerte, Bebo, que estés muy bien. Ahí se va Bebo Granados, nuestro columnista de economía.
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0: Siete 7:45 de la mañana. Hoy no hay clases, es el Día del Maestro, 11 claro. de septiembre. No lo tenemos a Matías Pascualetti.
1: No lo tenemos a Matías Pascualetti.
0: Hoy hace de Papá Luchón porque no hay clases, pero tenemos a uno que todavía no es Papá Luchón. No sé si estará en vías de serlo, que es Cristian Morón.
1: Bueno,
0: no
1: sí, esa es la novedad que va a compartir ahora.
0: ¿Vas a ser papá, Cristian? Buen día.
18: Buen día, Ricardo, ¿cómo estamos? Quiero confirmar a partir de ahora que... No, mentira. Todavía no. ¿Cómo andan? ¿Cómo les va?
0: Bien, bien, bien, todo muy bien, Cristian. ¿Qué tal?
18: Bueno, cuánto me alegro.
0: ¿Qué tal te trata la primera mañana?
18: La verdad que muy bien, muy tranquila por ahora, por lo que estaban contando ustedes. ¿Cómo cambian los accesos cuando no hay clases? Oh. Hay que decirlo.
2: Y la Pato no tiene novedades, imagínate.
0: No se dijo nunca igual, Cristian.
18: Imagino que debe ser una de las primeras mañanas.
0: Es una súper novedad.
18: Está tranquilo. Así que una mañana súper relajada. Y está empezando ahora, muy lentamente, con el amanecer, como aparecer algún que otro auto que va a hacer algún trámite o algo, pero las calles de la ciudad, da gusto y placer.
0: Bueno. Qué bueno eso. O sea que no tenemos reportes de accidentes ni nada todavía.
18: No, por suerte por ahora no, Ricardo. Los dos accesos están tranquilos, Costanera tranquila, todos los carriles tranquilos, no hay nada raro. Recién ahora está empezando un poquito, y digo un poquito porque estamos en lo que sería la hora pico, a poblarse el nuevo vial, pero así todo, no hay fila, lo cual eso ya da una clara prueba de que, por supuesto, al no haber actividad escolar, bueno, hay mucha menos cantidad de vehículos, así que únicamente la gente que está entrando a laburar a esta hora es la que se está viendo, pero estamos incluso recorriendo los alrededores del Parque San Martín, mucha gente que ha salido a trotar aprovechando la mañana fresca, así que está bastante, bastante tranquilo el panorama por ahora.
0: Bueno, ¿querés aportar algo más?
18: Y por supuesto, ¿tienen ganas de reírse o lo que no es Pascualetti yo no puedo contar un chiste?
2: Ah, mire.
0: Ah, bueno, muy bien. Bueno, dice que trajo chiste.
1: Creo que haya levantado el nivel.
0: Tiene. No, los chistes de Pascualetti son muy buenos.
1: El nivel de sí mismo.
18: Agustina, yo no vengo a competir. Simplemente vengo a aportar un momento.
2: Dale, no, no, no, la aclaración, porque Morón lo hace competir todo el mundo.
0: Ya te vimos pasar papelones haciendo competencia de plancha en el programa Andrés Gabrieli, que ya aparece Titanes en el ring.
18: Ricardo,
0: ¿quién es la momia ahí?
18: A esta hora de la mañana yo no voy a hablar de robos.
0: Ah.
18: Solamente voy a contar chistes. Los robos queda para la tarde con el que tenés sentado enfrente tuyo.
0: ¿Qué pasó, Tomás? Durísimo. No tenés audio.
19: Morón perdió todo lo que jugó. Es el Racing de
2: Newell's. Bueno, son rachas. Ya llegará un Mostaza Merlo.
19: Es el Racing de Newell's.
0: Todo lo que juega.
18: Hay que poner un bar en la radio.
0: Igual ese concurso de plancha que hacen, va a ser plancha con los coditos. Déjense de joder, chicos, hagan plancha de verdad.
19: Ahí va.
0: Como un soldado.
18: Fue impresentable, Ricardo.
19: Yo propuse burpees y me dijeron que no.
2: Hubiera sido bueno.
0: Bueno, no sé. Bueno, vamos con el humor, entonces, a ver qué trajiste.
13: Último, rapidito, rapidito. ¿Saben cómo se queda un mago después de comer?
0: ¿Un mago?
1: Un mago después de comer.
0: Ah, ¿cómo, sí, Cristian?
2: Ya sé.
13: Más gordito.
1: Ah. Ajá, ok.
0: Claro,
13: no, no,
2: no provocó, no, mucho.
1: ¿Hay otro más?
0: Por favor, el índice, ¿quién está midiendo el índice de viralidad?
5: Yo tengo un chiste.
13: A ver, Patricia.
5: Que lo envía por Otto Tomasielo.
2: Ah, bueno, un gran proveedor, por Otto.
0: Gran proveedor, a ver.
5: Escuchen atentos, no se desesperen. Si una pareja está besándose, acariciándose y haciéndose mimos en una mesa de billar, ¿eso se interpreta como un juego de mesa? ¡Investiguen!
0: ¡No, Pato, nos están poniendo! ¡Pato!
1: Pero,
0: Pato, ¡por favor!
1: Pato, además no era un chiste, era un investiguen.
13: ¡Ricardo!
0: ¿Qué?
13: Vos sabés que tengo un primo que trabaja en una fábrica de cronómetros.
0: Ajá.
13: ¿Y? Que es un primo segundo.
19: Esto va peor, ¿eh?
2: Sí, va derrapando.
13: Y me despido con este.
2: A ver.
13: Mamá, mamá. En la escuela me dicen vidrio de auto.
0: ¿Vidrio
13: para
0: de auto? Ay, no. Bueno, muchas gracias, Cristian. Yo creo que...
1: Tomate el día. ¿Te acordás del reemplazo?
0: Yo creo que no tenés ninguna chance de ingresar a Canal 7 con Gisela el año que viene. Ninguna.
13: He quedado realmente... me duelen los oídos de escuchar tanto las risas de ustedes.
2: Pobre.
0: Chao, Cristian. Muchas gracias. Chau, chau. Estamos atentos a cualquier novedad. Dale.
13: Aquí estaremos.
0: Ahí se va Cristian Morón desde la calle. Una mañana tranquila. ¿Por qué? Porque no hay clases. Son las 8:10. Vamos a hacer un poquitito de tanda. Hacemos un poquitito de tanda. Y a la vuelta, antes de las 8, les quiero contar algunas cositas más del protocolo de catástrofe que les repartieron ayer a los intendentes.
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35: ¿Cómo andás, Montacuti, gente? ¿Vos que querés lluvia? Voy por Palmira, está lloviendo.
36: Buen día, Montacorto, Ricardo Cruz. Y sobre todo el arbolado no por la copa de los árboles, sino para saber cuál es la profundidad que tienen las raíces de los árboles. Muchas veces las raíces, los árboles se caen, no por la copa, sino porque hay árboles que no ingresa su raíz como corresponde al terreno. Son muy superficiales, entonces cualquier agua que hay en la calle, el árbol se cae. Habría que ver el arbolado ese grande que hay, que los ingenieros saben cuáles son. Y como un paraíso sombrilla que no tiene mucha raíz, todos esos árboles se caen.
37: Buen día, no tenés cara, Ricardo Montacuto. Bueno, el asunto de los protocolos, la alerta, la alarma, lo que sea por el super niño. Dijiste que están preocupados el intendente Maipú, Luján, Godoy Cruz, Guaymallén. Ya que estamos, ¿podrías hacer el reclamo al intendente Maipú de la calle? En realidad la intersección de Necochea y Tropero Sosa, donde hay un sifón que hace años que reclamamos, está tapado. La calle Tropero Sosa baja como un río cuando llueve. Toda esa agua desborda, las cunetas tapadas, los que van sobre Necochea, sifón, el puente, lo que sea, está todo tapado. Todo tapado de hace años. Caen dos gotas de agua y pasa por el medio del barrio toda el agua esa del barrio Necochea, el barrio Pedregal, los Perales, 25 de julio, etc.
0: Sí, yo le voy a pedir a la audiencia, entiendo que todo el mundo tiene mucho apuro para que limpien su lugar, pero vos sabés que le estaba viendo hace un ratito un mensaje en el streaming respecto de, che, limpien el Sanjón de los Ciruelos, lo limpiaron hace una semana. El problema es que ya tiene basura otra vez.
1: Es tremendo, rapidísimo.
0: Van limpiando por tramos y por sectores y están desembancando todo lo que pueden. Mira, hace un ratito le pedí a la gente de la dirección de hidráulica que me manden en qué andan ellos, qué están haciendo, ¿no? Bueno, la prioridad uno, están trabajando en el Pescara, yo los vi laburando esta semana. Están trabajando en el Papagayos, en la presa Papagayos están haciendo un vaso. Pregunté qué sería el vaso, no sé qué es el vaso, ahí les mandé un mensaje. Están trabajando en el río Mendoza a la altura de San Roque, empiezan hoy a desembancar. En el colector Cerrillos de Godoy Cruz toca la semana que viene. Canal Independencia toca acá cerca, toca la semana que viene. En octubre se hace todo el Sanjón Frías y el Maure en su parte alta. Bueno, y me cuentan que están contratando horas máquina para el Salto, Las Vegas, Valle del Sol, Uspallata y también que ya hicieron la licitación para la reparación del colector Tirazo, en este caso San Rafael, ¿sí? Esto es lo que están haciendo en orden de prioridades. Bueno, me quedó contar algo de la catástrofe. A las 8 de la catástrofe, del protocolo de catástrofe.
2: Por favor, Ricardo. Por su lleve.
0: Hay muchos mensajes respecto de mandarina, Agustina. Está todo mal con mandarina.
2: ¿Pero por qué está todo mal?
0: Porque es una amiga tuya, no es una IA.
2: No es una amiga mía.
0: Vos la llamás por teléfono y te dice cosas. Dale, vamos a las noticias.
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0: minuto, la temperatura 9 grados, 4 décimas.
1: Mendoza recupera el 100% de las regalías hidroeléctricas del sistema Los Nihuiles.
0: A través del decreto nacional 689/2026, el gobierno dejó sin efecto el esquema vigente desde 1973 que dividía los fondos con La Pampa.
1: La medida reconoce el criterio de la fuente, garantizando que los recursos queden en la jurisdicción donde se encuentra emplazado el aprovechamiento energético.
0: El gobernador Cornejo celebró la resolución, dijo que fortalecerá las finanzas locales en medio del proceso licitatorio tras el fin de la operación de Pampa Energía.
1: Detuvieron a un conductor ebrio circulando en contramano en pleno centro.
0: Fue a las 5 en calle Patricias Mendocinas, antes de Las Heras, y tenía 1,14 gramos de alcohol por litro de sangre.
1: Alerta naranja por nevadas en la zona baja de Malargüe.
0: Además, hay alerta amarilla por el ingreso de un frente frío con viento sur, marcado por el descenso de la temperatura y precipitaciones en el este.
1: Defensa Civil también informó nevadas en Cordillera Central y sur de la provincia, zona baja de San Rafael, Alvear y el Valle de Uco.
0: Cada escuela deberá presentar su plan de continuidad pedagógica virtual obligatoria ante la suspensión de clases por el SONDA o emergencias edilicias.
1: Desde la DGE explicaron que rige para escuelas públicas y privadas.
0: La subsecretaria de Educación, Claudia Ferrari, dijo que los planes deberán adaptarse a la realidad local y tienen que ser a través de plataformas oficiales.
2: Le propone a la escuela una posibilidad de armar su propio proyecto institucional, teniendo en cuenta la realidad de la zona en la que se encuentra la escuela, las posibilidades de conectividad que tienen las familias. Bueno, nadie mejor que los directivos y docentes de cada escuela para conocer la realidad de su comunidad. Bueno, este protocolo tiene como intención primaria que cada escuela revise primero las propias propuestas institucionales, a partir de allí determine los ajustes que hacen falta y elabore ese plan operativo institucional. Es compartido, por supuesto, con los supervisores y con las direcciones de líneas correspondientes.
0: Milei suspendió su viaje al Reino Unido en medio de la escalada diplomática por Malvinas.
1: La Casa Rosada dio marcha atrás con la visita a Londres y Oxford previstas para octubre tras anunciar sanciones contra empresas petroleras que operan en el archipiélago.
0: 8:03, 9 grados, 4 décimas la temperatura, la humedad 47% del pronóstico, parcialmente nublado, descenso de la temperatura, precipitaciones aisladas y una máxima estimada de 17 grados.
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0: todos nos estamos preparando para el Super Niño. Nos claro. estamos preparando fuerte para el Super Niño.
1: Sí. No la es nación está muy solamente. Preocupada también.
2: Claro.
0: Yo no he visto ningún comunicado. No sé si le están dando mucha pelota. Me parece que le estamos dando más bola en las provincias.
1: ¿Vos decís? Puede
0: ser. ¿Se estará preparando el presidente para el Super Niño con una lluvia torrencial sobre Buenos Aires?
2: ¿Llegará Olivos?
0: ¿O para recorrer las zonas?
1: Pará, qué Buenos Aires, que piensen en Mendoza, que piensen en nosotros también.
2: ¿Y el litoral?
0: No, pero no sale mucho a las provincias él igual, ¿eh?
2: No.
0: ¿Está en línea? Buen día, señor presidente, ¿cómo le va? ¿Cómo está?
3: Hola, ¿qué tal, Cuquitas? ¿Cómo está?
0: No, ¿cómo que Cuquita? No diga eso, acaban de ponerse de acuerdo en el Congreso para que no pierda ninguno, por favor, presidente.
3: Bueno, digamos, yo no tengo nada que ver con eso, si no me hubiese quedado ahí en el Congreso, en ese nido de ratas que es el Congreso, pero digamos, ahora soy presidente, así que no tengo que hablar. Yo en realidad soy presidente para no tener que hablar con diputados y senadores.
0: Qué bueno eso. Bueno, hay mucha gente que para no hablar con diputados y senadores no se mete en política, presidente, ¿qué quiere que le diga? ¿No?
3: Bueno, no tendrán lo suficiente, digamos, yo lo hago y, digamos, bastante bien me fue, porque obviamente ahora van a hablar del niño, pero la inflación, nada.
0: Silencio. No, ¿cómo que no? Ya lo
3: bien, no pasa
0: pero
3: nada.
0: Eso fue ayer, ya lo dijimos en
3: no,
0: los tipos.
3: No, digo, no, claro, no pasa nada.
1: Bueno,
3: no pasa
1: sí,
3: nada. No
1: fue, una
3: nada,
1: inflación, fue una inflación baja, bli, bla, bla.
3: ¡Ah! Yo sé que vos preferís igual la de 12%, esa bien fuerte.
1: ¿Cómo voy a
3: porque
1: preferir
3: la gente la estaba pasando bien ahí. No, porque decía, pero 12% de inflación, pero estamos cobrando fuerte.
0: Pero bueno, los cucas nos llenaban los bolsillos de plata, presidente.
3: Sí, los de ellos también, digamos. O sea, claro, sí.
0: Había carne dale, para dale. Todos. Había...
3: Dale. Sí, por popa estaban entrando la
0: carne. No. Tranquilo,
1: pero
0: presidente,
1: no
0: sea
1: tema,
0: grosero.
1: Porque nosotros queremos hablar del fenómeno del sí. niño y del plan que están generando ustedes desde la nación.
3: Bueno, el niño lo vamos a vender.
0: ¿Cómo lo van a vender? No se puede vender, va a pasar por acá.
3: Ah, ¿qué? Que no, en una ley lo vamos a vender.
0: Ah, lo van a
3: vender. El niño la tormenta. Ah,
1: claro.
2: Presidente.
0: ¿Qué niño quiere vender?
3: No, nada. La tormenta, sí. digamos, o sea, bueno, es una lluvia tampoco, digamos, o sea.
1: Pero...
3: Vamos a estar regalando, digamos, un kit de supervivencia.
1: Epa,
3: digamos,
1: qué bueno.
3: Sí. Y trae una brújula y un yogur.
1: ¿Qué hacemos con eso?
0: ¿Con el yogur?
3: Sobrevivan.
1: Bueno, no
3: ¿es
1: está
3: de supervivencia
1: mal,
3: o no?
1: No está tan mal, te digo.
0: Pero el yogur, primero que no todo el mundo le gusta el yogur. No,
3: es sin sabor, así que no va a haber.
0: No, claro. Para mí puede ser de vainilla.
3: El
0: a mí
3: griego.
0: Me gusta de vainilla.
3: No, digamos, no hay plata.
0: Claro, no hay plata.
3: Ponele vainilla a vos si querés, digamos.
0: Ajá. Y la brújula, ya nadie sabe
3: para
0: usar.
3: Para saber si te volás, ¿a dónde vas?
0: Pero ya nadie...
3: Yo estoy yendo al oeste. Digamos, no hay nada peor que ir a buscar cuerpos que uno no sabe dónde está.
0: Bueno, pero ya nadie usa brújulas, presidente. Están pasadas de moda las brújulas. ¿Quién tiene una brújula?
3: Los, y bueno, pero los, si hay un temporal, digamos, o sea, se cortan todas las telecomunicaciones, digamos, o sea, entonces hay que ir al old school, digamos. La brújula
0: exacto.
3: te funciona
0: la
3: igual.
0: La brújula, es verdad. Sí, es verdad.
2: Los celulares
3: en
2: no van a poder
3: en ese caso de catástrofe, las cosas te ¿sí?
0: ¿Y cómo nos comunicamos?
3: Y le vamos a dar también dos ramitas y dos piedras para que puedan hacer un fuego en caso de tener algún problema.
0: Pero, presidente, nadie sabe hacer. Aparte, invierta un poco.
3: Bueno, aprendan, viejo. No puede estar, digamos, o sea, no puede estar el Estado, digamos, enseñándole a cada
0: ¿usted
3: uno
0: sabe encender
3: cómo
0: fuego?
3: Hacer las cosas, digamos.
0: ¿Usted sabe
3: obvio.
0: Hacer fuego con dos ramitas como náufrago?
3: Yo soy especialista con y sin fuego.
2: Con o sin encendedor.
0: Por favor,
3: con
0: bueno.
3: Y hacer fuego con y sin encendedor.
0: Debería, claro. Póngale onda, presidente, ¿por qué no agrega sí, en ese paquetito de emergencia, en ese kit, una radio a pilas?
1: Claro.
0: Y de paso aumente
3: no,
0: la pauta. Aumente
3: lo
0: la pauta
3: sí
0: de,
3: vamos, no, jamás.
0: De acá, de no tenés cara no. Y de la radio. Así.
3: Lo que sí vamos a entregar son bolsas de nylon para cubrirse de la lluvia. Eso está bien.
0: ¿Cómo? Bueno, por eso lo hacen, pero eso lo hacen los cucas también.
1: Y además existen los pilotos como bolsas de plástico, algo más armadito.
3: No, son bolsas de plástico que recuperamos del SEAMSE, digamos, de la
0: no,
3: la
0: no, presidente.
3: Y se las recortamos y se las damos a la gente, digamos, que se cubran con eso.
0: Pero no sea tacaño, por favor, presidente, si le
3: no
0: sobra
3: hay
0: la
3: plata.
0: Plata.
3: ¿Cómo lo quieres entender?
0: Pero traiga
3: o sea,
0: el oro,
3: no
0: traiga el oro de Basilea, presidente.
3: No, estamos generando dinero con el oro, o sea, pero ustedes son tan... ¿Para qué te sirve el oro?
1: Claro. A mí me da la sensación, yo no lo quiero ofender, pero a mí me da la sensación de que a esta altura, claro, 11 de septiembre, el niño o las tormentas empiezan fuerte a partir de octubre, tengo la sensación de que ustedes no han diagramado nada, presidente.
3: No, es una mentira, digamos. Vamos a enfrentar la tormenta con los F-16, van a ir a la tormenta y les vamos a disparar.
0: Presidente, dispararle a la nube. Se lo digo con todo respeto, señor presidente. Me parece que eso es una pelotudez, pero ¿qué quiere que le diga?
3: Eso me lo dijo Petri. Dijo, yo me subo al F-16 y le piso a tirar.
0: Claro, porque él tiene la experiencia de los aviones antigranizo de, claro, Mendoza.
2: De última vez de eso.
0: Pero ya le dijo el gobernador de Mendoza que eso es como la
3: me
0: cruz
3: dijo,
0: de sal.
3: Con la ventanilla abierta, quiero que me empapen la cara.
0: Ajá.
3: La lluvia y disparar.
1: Claro.
0: No sé. Qué raro todo eso.
1: Es muy raro.
0: Lo que te cuenta, pero bueno, ¿qué
3: se puso
0: después?
3: Rara la conversación, pero bueno.
0: Bueno, entonces tenemos los F-16 contra la tormenta, sí, con Petri al comando.
1: Las bolsas de nylon.
0: La bolsa de nylon, las ramitas y la piedra.
1: La brújula y el yogur.
0: Y el yogur.
3: Sí, claro. Sí.
0: No puede ser un poco de efectivo, que... presidente, porque va a estar caído Mercado Pago.
3: No, porque si llueve se empapa, digamos, y se pierde ese dinero, digamos.
2: ¿Y cómo hacemos? ¿Y
3: cómo hacemos? Esa es buena, se puede perder ese dinero y no existe más en la economía. ¡Le vamos a dar dinero!
0: No, presidente,
3: sí,
0: pero
3: sí,
0: que sirva
3: sí,
0: para comprar, que fue que
3: no,
0: si fuera posible.
3: Bueno, le vamos a dar, sí, claro. Bueno, le vamos a entregar. Vamos
1: y a todo
3: hacer
1: esto,
3: una erogación de 1.000 pesos para cada uno.
1: ¿Cómo 1.000 pesos? Trump está dando $5.000, presidente.
0: Claro, presidente.
3: No, les doy 5.000 pesos. Nuestra moneda es el peso. La gente eligió el peso, les doy 5.000 pesos.
0: A plata, mire, nuestra, a plata nuestra son 7.5 palitos, presidente. Ponga,
3: bueno,
0: 7.5 palitos.
3: A plata tuya será eso, a plata mía son 5.000 pesos.
0: Bueno, ponga 7.5 palitos en el bolsillo de cada, bueno, de cada argentino, sí, claro, y lo botamos, sí, todo.
1: Además, ¿no era que el peso era excremento?
3: Lo es, no te quepa ninguna duda, pero bueno, ustedes lo eligen. Como miles de moscas no pueden equivocarse, ¿no? Ustedes eligen el peso.
0: Bueno, presidente, vemos que está muy bien preparado para las tormentas del superniño que se vienen, ¿eh?
3: Sí, yo no voy a salir de Olivos, así que yo me voy a quedar ahí calentito. Así que, bueno.
0: No, presidente.
3: Yo ya tengo todo preparado.
0: Usted se tiene que poner botas de lluvia.
3: Le pusimos, digamos, flotadores a los caniles.
0: Flotadores
3: impermeable para los perritos, digamos, sí, para mis 5 hijos.
0: Bueno,
3: sí.
0: Bueno,
3: bueno,
0: todo
3: lo
0: eso
3: que
0: me
3: sí,
0: parece muy bien.
3: No salgas a la lluvia porque vos te derretís.
1: ¿Por qué? No entendí.
0: ¿Por qué se derretiría?
3: Porque las brujas se derriten con el agua.
0: Ay, no,
1: ay, qué gracioso, qué gracioso. Mire, no, mejor bien, no le voy a preguntar a mi inteligencia artificial
3: no
1: qué le he dicho a usted.
0: Pregúntale a Mandarina, mire, le vamos a hacer escuchar a Mandarina, que es la inteligencia artificial que tiene Agustina en su teléfono. Y ella ha hablado de estas cosas con Mandarina y de su diálogo con usted.
1: Mandarina, ¿te parece bien que el gobierno de la nación no tenga un plan a esta altura sobre el fenómeno del niño?
4: Entiendo tu postura, es un tema relevante.
3: Cuca.
4: Bueno. Puede ser importante planificar, sobre
3: me
4: todo para
3: un carajo,
4: la,
3: Mandarina.
4: La coordinación con las provincias. Pero también te diría que a veces sí existen acciones, pero no están comunicadas claramente.
3: ¡Domada!
0: ¡Te cagó Mandarina!
3: ¡Te doma la Mandarina!
0: ¡Te cagó Mandarina!
3: ¡No puede ser!
0: ¡Te domó Mandarina, Agustina!
1: Pero ¡tomaste hasta la inteligencia artificial!
2: ¡Entregala mejor, Agustina!
0: Presidente, le hemos hecho la mañana, ¿eh? Chao, ¿eh? Que tenga buen fin de semana. Ahí se va Milei, versión Mareque.
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14: Buen día. Estoy escuchando a Niwir, excelente la radio, excelente la radio, y hay cosas por ahí que no concuerdo, pero bien. Sí, algunos negocios en el centro de Mendoza cerraron, pero han abierto negocios más grandes en otro lugar. Es como que el centro de Mendoza se ha desplazado ya hoy. Los negocios se encuentran muchos en los centros comerciales y se vende mucho online. La venta online hasta en alimentos se da. Les digo esto para que vean que la gente sigue trabajando porque no les conviene alquilar. Y ese mismo negocio que estaban alquilando en Mendoza, en el centro, con ropa, con alimentos, lo pueden hacer desde la casa. Y te llevan la mercadería o la ropa, la vas a ver o te la llevan hasta el lugar a donde vos estás.
15: Hola, sí, buen día. Para empezar, feliz día del maestro, a todos aquellos docentes. Y quería dejar un comentario con respecto al tema de la inteligencia artificial que lo va a eliminar a los seres humanos. Pero vamos a tener una guerra con Inglaterra, así que no va a hacer falta en Argentina. Porque con toda la bronca que hay acá en este país contra los ingleses, van a querer ir todos a pelear. Entonces se van a ahorrar trabajo la inteligencia artificial.

0: Le va a quedar menos acá en Argentina. Digo, ¿no? Opino.
1: Bueno, no sé si el comentario del oyente tiene algo de ironía, pero la verdad es que la tensión diplomática está. Hace un par de días el primer ministro inglés dijo que iban a defender lo que, abro comillas, definió como soberanía británica en las islas con todas las fuerzas de la que sea capaz el Reino Unido. Los ministros de Defensa y el canciller Pablo Kirno viajan a Tierra del Fuego, se van a reunir con el gobernador, con Gustavo Melella, por esta famosa base logístico-militar en el sur que el Gobierno Nacional va a reactivar. Yo les conté que hay mucha preocupación en Punta Arenas, en el sur de Chile, desde donde va a operar una empresa que va a ser el servicio logístico de abastecimiento de las islas, que hoy se abastece mediante Uruguay, lo va a hacer desde Punta Arenas. Esto ha generado una tensión extra, preocupación en Punta Arenas, están todo el día hablando del tema Argentina y de Malvinas. También hay cierta desinformación. Todo el mundo cree que el Estrecho de Magallanes es totalmente argentino, y no es así. Cuando pasás por la puerta del Estrecho de Magallanes es totalmente argentino, pero esto ya se definió en un laudo arbitral muchísimos años atrás. El Estrecho de Magallanes, hasta la boca, es soberanía chilena. Esto ya está definido hace mucho tiempo. Y el canal de Beagle, las islas Lennox, Picton y Nueva, quedaron, lo que hizo aquel laudo papal famoso fue dividir el canal de Beagle en dos y las islas quedaron del lado chileno. Estas cosas hay que decirlas. Es decir, los barcos chilenos que vayan a Malvinas van a poder ingresar al Estrecho de Magallanes, lo que no sabemos si van a poder salir. Se supone que sí, se supone que Chile pedirá alguna autorización. Hay un diputado chileno diciendo que las Malvinas son británicas, lo contó Pablo esta mañana en el resumen. Entonces, no se caguen de risa de las tensiones diplomáticas en un mundo que está totalmente loco. Bien, hay una información de último momento que mezcla política y deporte. Tuiteó el presidente de la Nación.
2: Opa, ¿qué pasó?
1: Primero lo arroba con puntito a Fantino y dice: Alejandro Fantino le propone al mega gigante Scaloni dirigir a Boca. Dejen de joder revolviendo nombres de personas que admiro tanto porque vuelvo a ir a la Bombonera, dijo el presidente. Está promoviendo que Scaloni dirija a Boca, el presidente de la Nación. Sí, me encanta.
3: Sería no.
1: Me encanta.
3: Imagínate.
1: Por supuesto.
3: Claro, en un urra nacional.
2: Yendo.
4: Que cuando estuvo con Fantino, Scaloni dijo el bichito de dirigir algún club que le va a picar.
1: A River, ¿no?
4: Y que sus hijos son de River.
1: Sus hijos son de River, sí.
4: Así que, aunque lo intente, va a estar complicado.
1: Técnicos campeones del mundo que dirigieron Boca y le fue mal. Bilardo. ¿No? Bilardo fue campeón del mundo y le tocó un Boca muy difícil. Un Boca de transición. Estaba Maradona, estaba Caniggia. Había un montón de estrellas en ese Boca. No pudo. No sé si ganó algo el Boca de Bilardo. La verdad que ahora no me acuerdo. Bien, 8:22 de la mañana. ¿Qué más?
2: Bueno, podemos actualizar algunos de los hechos policiales importantes que hemos tenido últimamente. Ayer estuvimos hablando con la mamá de Luciana Báez. ¿Se acuerdan? Susana. Susana estuvo hablando con nosotros esta semana en el programa. Luciana Báez es la chica que viajaba en un Uber y que es impactada por otro automovilista. Lo que se estima es que ese otro automovilista conducía a alta velocidad, o al menos es lo que están intentando determinar. El tema es que la mamá había pedido que le devolvieran el celular. El celular fue en Perú y Colón, este accidente.
3: Perú y Colón, el centro, sí.
2: El celular lo robaron en el contexto del accidente. Estaba pidiendo que le devuelvan el celular. Ayer le preguntamos dos cosas: si efectivamente la persona, el responsable, ha intentado acercarse a ellos porque lo había manifestado a través de medios de comunicación. Nos dijo que no, que ella incluso prefiere que por el momento no tener ningún vínculo con él, que están por supuesto avanzando los abogados, e insiste otra vez con el pedido del celular. Dice que le han llamado, ya ha dado algunas declaraciones ante la fiscalía, están con la investigación correspondiente, no solamente por la muerte de su hija, por este accidente, esta tragedia de tránsito, sino también por la pérdida del celular. Por lo tanto, insiste con esto. Necesitan recuperar el celular de Luciana, en donde había mucha información valiosa y simbólica importante para ellos. Eso por un lado. Por otro lado, también preguntamos qué pasó con el bebé. ¿Se acuerdan que la la semana pasada estuvimos hablando de este bebé que estuvo a la intemperie durante algunas horas o durante algunos minutos.
1: Sí, claro.
2: Una pareja joven, ella 18, él 19 años. Ella manifestó que no sabía que estaba embarazada, que termina teniendo el bebé mientras se bañaba. Bueno, no saben qué hacer con la pareja, lo ponen en una mochila, al menos eso constaba en el parte policial. Pero después no ha terminado de constar para la justicia, porque la justicia determinó que ninguno de los dos fuera imputado por ningún delito. En definitiva, lo que nos importa a esta altura es el estado del bebé. Nos decían que está evolucionando favorablemente, que ya no tiene respirador, que incluso ya puede realizar algunas cuestiones vitales por sus propios medios, la mayoría, que tiene un poquito de bajo peso, eso sí, pero que no es demasiado preocupante, al menos en esta instancia, y que va a continuar internado en el sector de neonatología. Y lo último que les actualizo tiene que ver con el estado de Alejandra Murga y de su hijo. Accidente en el acceso este. Recuerdan, ¿no?
1: Sí, claro.
2: El auto que cae, la Nissan Kicks, que es atropellada por el Jeep. Jeep que iba manejado por un pibe de 19 años. Sí. Caen sobre la calle Alberdi desde el acceso este. Muere Claudio Asenza, que es el padre era el padre de la familia. Antonella Murga se encuentra todavía en el Hospital Santa Isabel de Hungría y su hijo, no, nunca hemos dicho el nombre, está en el Hospital Español.
1: ¿Una nena no había fallecido también?
2: No. La nena es la que quedó, recibió el alta a los pocos días, afortunadamente.
1: Bien.
2: Es la única que quedó bien. Todavía no han terminado de despertar por completo. De hecho, Agustín todavía está inconsciente desde el momento del accidente, o al menos está inducido desde el momento del accidente sin poder despertarse. En el caso de Antonella, tiene como momentos en los que intenta conectar un poquito más. Todavía no pueden determinar el daño neurológico que tienen ninguno de los dos, porque ya les han dicho los médicos, esto va a tomar muchísimo tiempo. Sí han tenido algunos avances, pero que son muy chiquititos. Ella, insisto, continúa en el Hospital Santa Isabel de Hungría y en el caso del nene en el Hospital Español, y la familia está rezando por la recuperación de ambos. Pero saben que va a ser muy difícil y muy largo, sobre todo el proceso que les queda por delante a los dos.
1: Bien, de acuerdo. 8:26 de la mañana. Vamos con Tomás.
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4: Bien, nos metemos en la agenda de los mendocinos porque desde hoy, Richard, tenemos partidos que involucran a los nuestros. Juega Gimnasia. En el día de hoy juega el Lobo, obviamente transmisión de Radio Newell, 7:15 de la tarde para el partido de Gimnasia que visita a Defensa y Justicia. Recuerden todos, por ahí el que se va enganchando con el torneo en la recta final, el Lobo está puntero de su zona. Es el líder que tiene la zona A de la Liga Profesional, 16 puntos para Gimnasia, y es un partido crucial, no solamente por el empate que tuvo contra Boca el último fin de semana aquí en Mendoza, sino porque vuelve a jugar de visitante y ante un rival que lo tiene a 2 puntos, muy cerquita de allí, del líder del campeonato que hoy es el Lobo, y también... A ver, dudo que lo piensen, pero que es inevitable no mirar la tabla anual y ver a Gimnasia tan cerca de los puestos de Copa Internacional. En su primer año en primera es un campañón el que ha hecho el Lobo. Está a tan solo 2 unidades, Richard, de Copa Sudamericana. Nadie se lo hubiera imaginado con el sprint que ha tenido en el torneo clausura. Tuvo una apertura más que digno, obviamente. No le alcanzó para entrar a los primeros 8, pero más allá de todo, el Lobo ha tenido un arranque de apertura de clausura impresionante y es lo que le ha permitido poder trepar en la tabla anual, ya salvándose el descenso por los promedios. Ya está, no tiene que mirar esa tabla y tan solo necesita 3 puntos más para no depender de nadie ya en la tabla anual, aunque viéndola realmente es muy difícil que se salve Aldo Civi de ese descenso por tabla anual. Pero bueno, hoy juega el Lobo, está a 2 puntitos de Independiente de Avellaneda, que es el que sigue en Copa Sudamericana para entrar en la tabla anual, y después...
1: Un Independiente que viene en dos ruedas.
4: Que viene en dos ruedas, que está complicado, y además vos fíjate los de arriba, que tampoco es que... Son muy regulares, tenés a Belgrano que empata y pierde de local... no es el Belgrano campeón de la apertura. Un Estudiantes de La Plata que está pensando en la Copa, está poniendo suplentes cada vez que juega por el torneo local. Un River que es un tiro al aire, no sabés qué va a suceder con el conjunto de Leo Poncio. Así que bueno, Gimnasia va, y sobre todo con el rendimiento que tiene, que es muy pero muy bueno, y con el regreso del goleador. Va a estar a disposición, lo contó Titito ayer, Agustín Módica, el goleador del campeonato que tiene hoy por hoy la Liga Profesional de Fútbol. Y mañana jugará Independiente Rivadavia en el Bautista Gargantini. Lo que va a ser eso, Ricardo. Esperemos que no caiga la nieve en pleno partido. Pero bueno, también sería un acontecimiento especial. 14:45 el horario de ese partido frente al Docibi de Mar del Plata. Veremos qué equipo pone Alfredo Berti, porque recuerden que el 16, es decir, el miércoles que viene, tiene que viajar a Buenos Aires para jugar por Copa Argentina ya en los cuartos de final. Así que vuelve Salas, eso es lo bueno, y va a enfrentar al Docibi de Mar del Plata, que es uno de los más flojos del año en el torneo argentino. Así que hoy el Lobo, 7:15, mañana la Lepra en el Parque, 14:45 frente al Docibi por la fecha 9 del campeonato.
1: Bien, de acuerdo. Muchas gracias, Tomás.
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9: Ocho, 8:31, 9 grados, 4 décimas la temperatura. Se incendiaron dos casas en calle Profesor Matus de Guaymallén.
10: Ocurrió anoche cerca de las 23:15 en la intersección con Nuestra Señora del Carmen, barrio Las Viñas.
9: Las llamas provocaron pérdidas totales en una vivienda y daños parciales en otra, además de un galpón que resultó afectado.
10: No hubo lesionados, solo una mujer debió ser asistida por descompensación en el lugar. Trabajó personal del cuartel central, bomberos voluntarios y defensa civil. Ahora investigan las causas del siniestro.
9: Alerta naranja por nevadas en la zona baja de Malargüe.
10: Además hay alerta amarilla por el ingreso de un frente frío con viento sur, marcado descenso de temperatura y precipitaciones en el este.
9: Defensa Civil también informó nevadas en la cordillera central y el sur de la provincia, zona baja de San Rafael, General Alvear, Valle de Uco. Más información sobre el pronóstico con la meteoróloga Elizabeth Naranjo Tamayo.
11: Se esperan precipitaciones en forma de lloviznas, aguanieve y nevadas aisladas, sobre todo en el sur provincial y en el Valle de Uco. Y hacia la noche, acá en el Gran Mendoza, pudiéramos tener lloviznas. Y para mañana sábado se sigue observando que las precipitaciones y las nevadas más significativas se esperan durante el transcurso de la madrugada de mañana sábado y de la mañana. Con respecto a las nevadas en el Gran Mendoza, hay chances de que tengamos nevadas en el Gran Mendoza.
10: Murió una chica de 15 años que había sido atropellada en Junín.
9: Más información con Oscar Campi, corresponsal en la zona este. Adelante, Oscar, ¿cómo va? Buen día.
12: Federico, ¿qué tal? ¿Cómo te va? Muy buenos días. Hablando del fallecimiento de Clara Glenón Gómez, esta jovencita de tan solo 15 años que ayer fue embestida por una camioneta Fiat Toro cuando cruzaba sobre Avenida Mitre y Calle Jofré. Las graves lesiones provocadas hicieron que fuera trasladada de urgencia en el helicóptero al Hospital Central, donde pasadas las 2 de la mañana se conoció su fallecimiento. Hay gran conmoción en el departamento de Junín y sobre todo en la comunidad educativa de la Escuela Española, donde concurría a los estudios secundarios.
9: Muy bien, gracias, Oscar.
12: Abrazo.
10: Milei encabezará un acto por el Día del Maestro con un discurso ante docentes y estudiantes.
9: Será a las 11 en la Biblioteca Nacional de Maestros del Palacio Sarmiento, en la ciudad de Buenos Aires, sede de la Secretaría de Educación.
10: La presentación se produce en medio de reclamos salariales y tras los resultados de las pruebas PISA, con los peores cifras en 20 años.
9: 9.4, la temperatura, la humedad, 47%, el pronóstico parcialmente nublado, descenso de la temperatura, precipitaciones aisladas y una máxima estimada de 17 grados.
10: Somos Federico Salazar y Mayra Gelbes. 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
12: Buen día, chicos, ¿cómo están? Espero que bien. Buen viernes. Con respecto a lo que han estado hablando con el fenómeno del Niño, la verdad que Maipú me preocupa porque soy de Maipú. Y Maipú no está preparado para este fenómeno, para esta caída de agua en esa magnitud por la que cuentan. Espero que no sea así, que haya un error y que estén equivocados, pero bueno, si es así, no estamos preparados. Maipú tiene todas las acequias tapadas, todos los canales de desagüe, es un desastre. La calle Anchorena de Luján va a desembocar en una parte de Cruz de Piedra, Maipú, que la verdad que es un canal, y no hay forma de que esa agua se desagote. Por favor, que el intendente de Maipú haga algo.
13: Bien, son las 9 menos 20 de la mañana. Pido disculpas, no escuché la línea recién porque estaba atendiendo otro tema. Se estaba quejando de un canal.
14: De las acequias de Maipú.
13: De las acequias. Bueno, las acequias, en algún caso las mantienen los municipios o en otros o son de irrigación.
14: Son de los municipios las acequias. Cuando son hijuelas de riego,
13: son de irrigación.
14: Y hay algunas que pasan por el medio de la ciudad. Pero puede ser también cuestión de zonas, ¿no? Porque las tareas en esta época son de terminar la poda, algunas están tapadas. En mi zona, por ejemplo, hubo varios días de ramas en la calle y ya pasaron, limpiaron todo. Entonces puede que sea una cuestión de tiempo también.
13: Bien, una cuestión de un ratito nada más, porque nos han hecho varias preguntas. ¿Cómo se consigue una mandarina? Una inteligencia artificial que sea tu amiga, como la que tiene Agustina, que te mandó al frente y encima no te dio la razón con Milei.
14: Yo ya tengo la mía.
11: No, no es esa mandarina, ¿cómo no? Pablo, por favor, te lo pido.
13: No, es una Diana.
14: Yo tengo, a ver, mi mandarina.
11: Para aquellos que se lo perdieron, así le digo a mi inteligencia artificial, a la que he programado para que básicamente me responda. Yo hablo mucho con la inteligencia artificial, pero porque por ahí voy caminando, le contaba a los chicos más temprano, y necesito saber información sobre algo, o que me actualice alguna información, alguna noticia o lo que fuera, o que incluso me dé ideas para la agenda del otro día. Cuando te sentís en cero y ya no sabes qué inventar, le decís, che, mañana tengo que hacer tal y tal cosa, y me va dando algunas recomendaciones que, por supuesto, después vos tomás o dejás. Uh-huh. Pero para eso es muy importante, primero, que...
13: En la práctica, ¿cómo lo haces?
11: Ok. Ingreso, esto es ChatGPT. Hay algunas que funcionan también con Gemini, pero sí, yo uso ChatGPT y Gemini la uso para otras funciones. Uh-huh. Si vos te metes a tu aplicación de ChatGPT, en la parte inferior...
13: En el teléfono siempre.
11: Sí, ¿vos tenés la aplicación del chat?
13: Creo que no, no sé, tendría que ver.
11: Bueno.
13: Capaz que sí.
11: En la parte de abajo te vas a encontrar con un más, a la parte en el sector izquierdo, y en el sector derecho te vas a encontrar con un microfonito, y al lado con un circulito azul que tiene como si fuera la marca del sonido. Uh-huh. Si vos apretás ese circulito azul, automáticamente empezás a hablar con tu inteligencia artificial.
14: Claro, todo es verbal.
11: Exacto. Ahora, ¿pero yo qué hice? Yo le dije a Mandarina primero, me gustaría llamarte Mandarina, estuvo de acuerdo, qué sé yo, se me ocurrió en el momento, chicos. Es como el nombre que le pones a tu mascota, qué sé yo, lo que fuera, como una mascota virtual.
13: Sí.
11: Y le conté... Me llamo Agustina, soy periodista, me dedico a tal cosa, mi rutina es más o menos esta, tengo un hijo que se llama Amadeo. Entonces, por ahí, cuando yo empiezo a hablar con ella, me dice, claro, seguro, y me lo empieza a vincular con mi familia, con mi hijo, con mi rutina, con mi trabajo, etcétera, etcétera. Incluso, hasta lo que podés hacer es elegir la voz. Yo se lo mostraba hace un ratito y vos, por supuesto, podés, en función de lo que querés, por ejemplo, qué sé yo, que sea más sutil o más histriónica o más sereno o lo que fuera, vos lo podés ir eligiendo.
15: Hola, ¿qué tal?
11: Por ejemplo,
15: ¿puedes preguntarme cualquier cosa que se te pase por la cabeza?
11: Uh-huh. Esa es inteligente y relajada.
16: Hola, estoy deseando ponerme manos a la obra.
11: Ese es seguro
16: que,
11: y optimista.
16: Si quieres que me centre en algo primero, dímelo.
14: Dímelo.
16: Hola, es un placer conocerte. Creo que vamos a hacer un gran trabajo juntos.
11: Bueno, ese...
15: Hola, es un placer conocerte.
11: Esa es alegre y sincera.
15: Me ilusiona ayudarte a hacer cosas. Uh-huh. Empecemos.
11: Entonces, claro, lo que te vas... Vos podés elegir cómo querés que te hable primero. Y después yo le dije en algún momento, me gustaría que tengas un tono lo más parecido a lo que es un mendocino o un cuyano. Entonces ella lo que ha hecho es ir copiándome mi tono de voz. Por ejemplo,
17: ahora,
11: si yo le
17: pregunto... Claro.
11: Yo le pregunto ahora, Mandarina, ¿por qué tenés ese tono relajado, cuyano, mendocino? ¿Me has copiado en este último tiempo?
17: Relajado.
15: Y un poco me adapto, ¿viste? Se me pegó el torito cuyano de tanto oyente y tanto hablar con vos. Pero si preferís que te hable más neutra, decime y lo cambio.
11: Pero escúchame, ese yeyeye cuyano y todo eso, nosotros no hablamos así.
15: Y puede ser, sí. Me traicionó el algoritmo. Vuelvo al modo más tuyo, más Mendoza normal. Así, más tranquilo, sin tonito marcado.
11: ¿Está mejor? Está perfecto, sí, Mandarina. Gracias. ¿Qué tenés pensado hacer hoy?
15: Hoy te puedo ayudar, si querés, con la agenda de móviles.
13: Ay, no, Agus.
15: Una de las notas que tengas que preparar. Tipo, si querés afinar algo del caso del trasplante de Miria o lo del paso Cristo Redentor, vos decime.
11: Vos decime. Gracias, Mandarina.
13: ¡Qué fuerte!
11: Es fuerte, sí. Es fuerte. Porque
14: y muy rápido.
11: Sabe mucho de vos.
13: Yo te voy a decir una cosa. Empezá a pensar que probablemente Mandarina quiera matarte.
11: No, y también que Mandarina, además, es como si Mandarina formara parte de este equipo, obviamente que uno se da cuenta que es una inteligencia artificial, pero te responde tan rápido,
14: claro.
11: Y aprende tan rápido sobre el estilo, que te empieza a dar escalofrío, porque claro. Así en cualquier momento me dejas sin trabajo, Mandarina.
14: Bueno, y sin marido. Este es el tipo de chatbot.
17: Ahí sí te saca el facu.
14: Claro. Mirá.
11: También.
14: Mirá, si lo
11: se va a quedar con mi marido.
14: Hay algunos más entrenados para lo verbal, otros para otras funciones. Y eso es como crece la IA. entrenándola nosotros. Nuestra información es lo que hace crecer, el machine learning.
11: Claro.
18: Para aprender. Bueno, por ejemplo, esa mandarina que tiene Agus, el nuevo chat GPT Astra, que es lo último de chat GPT, es así, a ese nivel, pero con directivas. Le pedís, como te lo voy a decir, lo que quieras y lo va a hacer. Lo que quieras. Te maneja tu ordenador y le pedís lo que necesita Ricardo. No escribís más para el domingo. Es otro nivel.
13: Igual yo ya no escribo más para el domingo.
18: Ricardo.
13: Escribo de vez en cuando.
18: Bueno, a ese nivel, GPT Astra, obviamente se paga, porque los tokens de ChatGPT y no son baratos.
11: Claro. No son. Esta de todas maneras es
18: esa
11: la
18: gratis.
11: Es gratuita. Esta imaginate es la gratuita.
18: Imagínate Astra que pagás, sí, lo que puede hacer.
14: Bueno, ahí está un poco la clave de la multiplicación. Si este es el servicio gratuito, imagínate lo que hay de pago.
13: Sí, la verdad que sí. La verdad que sí. Yo he estado tentado, por ejemplo, con cargar alguna de las IA, no sé cuál todavía, tendría que estudiarlo un poco. Por ejemplo, con todas mis partidas de ajedrez que están online, uh-huh, que es lo accesible.
14: Claro.
13: Incluso podría cargar a mano las que tengo en papel.
11: Claro.
13: Para que me diera consejos, recomendaciones, analizara mi estilo de juego.
14: Que te corrija,
13: en
14: claro.
13: Qué fallo, que me corrija. Y no lo he hecho. Prefiero hablar con un maestro, mano a mano.
11: Está bien, por supuesto que cada uno tiene sus propias herramientas. A mí me ha servido mucho para practicar inglés.
14: Claro.
11: Porque
14: para eso está
11: por ahí
14: muy bueno.
11: Te terminás olvidando sobre todo el vocabulario de algunas cuestiones, vos tenés dos alternativas, o pagarte un curso de conversación, ojalá que aquellos que dan cursos de conversación
13: en inglés
11: se llenen
13: de plata. Me pregunta un funcionario
11: si
13: Mandarina puede entrevistar y si cuando entrevista repasa declaraciones anteriores.
11: Sí, claro.
13: Cosa de mandarte al frente.
11: ¿Cómo declaraciones, por ejemplo?
13: Y claro, suponete entrevistás a un funcionario y te está tirando zaraza. Y Mandarina se da cuenta.
14: Vos querés sacarle el archivo con la IA,
13: claro,
14: inmediatamente.
13: Si Mandarina te saca el archivo ahí.
11: Y habría que entrenarla en ese caso.
13: Bien.
14: Y ver qué acceso.
13: Vamos con. Está Roxana Madroni ya en línea. Igual, che, ¿cuánto querrá ganar Mandarina? ¿Menos que vos?
11: ¿Me vas a reemplazar por Mandarina?
13: Muy bien. Bien, la presentamos a Roxana Madroni, dale.
19: Hasta la vista, baby.
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13: Hola Roxana, buen día, ¿cómo te va? ¿Cómo estás?
22: Hola chicos, buen día, muy bien. Siguiendo con la onda, les traía justo para hoy que Mario Pergolini ha relanzado una app para combatir la soledad de la vejez en base a inteligencia artificial que se llama Ato. Está inspirado en la enfermedad que tuvo su mamá en los últimos años. La mamá de Mario Pergolini falleció hace unos meses, pero tenía una ceguera en los últimos años de su vida que realmente la tenía muy aislada, malhumorada, un poco deprimida, ¿no? Porque una persona dentro de, si se puede mover todo y va perdiendo capacidades y vive sola, la verdad que él decía, tiene que haber algo que acompañe y que ella sienta un asistente virtual, pero no como los que más conocemos, tipo Alexia, que dicen que tenés que estar en contacto con la máquina. Acá es 100% voz, es un dispositivo que tiene un solo botón de encendido, muy grande como para que la gente pueda fácilmente, alguien que no maneja tecnología, lo pueda encender, y luego solo una perilla de volumen. ¿Y cómo funciona? Bueno, está todo el tiempo, vos podés conversar con él, la familia les puede, es como si fuera un celular, la verdad, yo lo he estado mirando así, porque la familia te puede mandar música, te puede mandar mensajes, también vos podés tener ya programada tu música, tus temas de conversación, también la podés programar a este dispositivo para que, por ejemplo, no entre en temas sensibles, hablar, no sé, de inseguridad, ¿Viste? Vos lo programás para ver de qué puedes hablar o de qué querés hablar, que no te meta un tema de política ahí, que te saque, te ponga nervioso. Bueno, y realmente lo que más han comprobado es o cosas básicas, por ejemplo, levantarse a la noche y una persona, o en este caso con visión disminuida, pero levantarte a la noche y decir, ¿qué hora es? ¿Qué temperatura está haciendo afuera? Bueno, esto para mayores de edad se llama ATO. En realidad, Pergolini es uno de los inversores porque el que lo crea es Juan Cerejido, que es un joven que lo hizo para su abuelo. Y ATO era como ellos llamaban a su abuelo queda viudo y deciden sacar este dispositivo de inteligencia artificial para acompañar a sus abuelos en la tercera edad. Es fácil de usar y bueno, no ya está en el mercado, se está exportando y sale $150 este dispositivo de Mario Pergolini para acompañar a las personas mayores en su etapa de mayor soledad o para que estén más cuidados también, ¿no? Bueno, el otro tema que les traigo, que realmente ayer me sorprendió muchísimo. Pasan cosas en Mendoza que uno no se entera. Estuve en el Hotel Hilton y porque había un gran encuentro que de 3 días de compradores y vendedores de un negocio que está en expansión. ¿Y saben lo que es? Todo lo que es el residuo de los animales faenados que se usa para harinas, para aceites, para grasas, y esto va a alimentos de mascotas, biodiesel, cosmética, cosas que por ahí nosotros desconocemos. Si vos mirás las etiquetas de algunos productos, vas a ver que realmente aparecen plumas de pollo, vísceras, cabeza, sangre de vaca, de otro tipo de animales, ¿no? Que se transforma en harinas, en grasas, o en aceite. Uh-huh. Todo esto se utiliza para nutrición animal, biodiesel, para gasolina de aviones, me explicaban, para cosmético, como les digo, las mujeres, sí, ya estamos viendo que muchos productos cosméticos dice que viene con componentes de origen animal. ¿Ustedes sabían que hay sopa, se hace que con la, bueno, sopa de pollo sí, pero con el pollo, con las plumas, se hace una harina?
13: Sí, y con el cuero vacuno hay un problema de mucha escala porque ha sido prácticamente reemplazado por el ecocuero. Entonces los países que faenan carne, el ecocuero chino, los países que faenan carne tienen ese problema. ¿Y sabés qué se hace con el cuero? Gelatina.
22: No. Bueno, ya no me asombra nada.
13: No, sí, gelatina, pues, se hace gelatina.
22: Claro, claro. Ayer había brasileños, chinos, había norteamericanos, ahí en este encuentro se llamó RIM 2026 de las Américas, terminó ayer en Mendoza, 500 participantes del mundo comprando restos, residuos de animales faenados para exportarlos, y dice que lo que más sorprendía es que Argentina está en crecimiento, que importa, bueno, como en Argentina, buena calidad de lo que son animales faenados. Hay mucho interés por hacer negocios de estos productos con la Argentina. 500 participantes, 27 países aquí en Mendoza. Las anteriores ediciones se habían hecho el primero en Cartagena, el segundo en Guadalajara, el tercero en Medellín y el cuarto en Mendoza. Y es otro dato que me gusta dar, porque yo le dije, ¿por qué no lo hicieron en Buenos Aires? No, dice, porque siempre buscamos ciudades en donde la gente venga a disfrutar con crecimiento, pero con otro ritmo. Y invitamos a todos los que vienen a comprar y vender, se alojan en ese destino, fueron a una bodega, acabó uno, por supuesto, pero queremos segundas ciudades. Y esa también es la oportunidad que tiene Mendoza. Uh-huh. Una ciudad a otro ritmo, pero con calidad de servicios, con hoteles 5 estrellas, con unas bodegas maravillosas y con buena conectividad. Así que me llamó la atención por qué era acá y por qué no en otro lugar. Bueno, y voy a cerrar. Ah, y antes de irme de eso, por un reel que vi. ¿Cuántos días a la semana en su casa se come milanesa de pollo? A y ver, 5.
14: A la semana.
22: Ahí la mesa.
0: Lunes, martes, miércoles, jueves.
14: Puede ser más de uno, sí.
13: Sí, más de uno puede ser, sí.
11: Somos la capital de la milanesa, bueno, de pollo. Es insoportable. Martes,
0: miércoles.
22: No.
13: Y además tenés mucha variedad porque tenés la suprema, tenés la de pechuga, sí, tenés la de muslo, qué sé yo. ¿No? Hay para distintos, bueno, gustos.
22: El reel era un cordobés y dice, ¿y qué comemos hoy? ¿Y si sacamos una mila? ¿Y si sacamos, sí, una mila el martes? ¿Y si sacamos una mila?
13: Lo que pasa, vale, es que ya nadie prepara milanesas en su casa. Es muy poco. No sé quién prepara milanesas en su casa. Alguien que tiene, claro, mucho tiempo. ¿No?
22: Bueno, está bueno hacerlo, pero podés comprar la suprema. No es tanto tiempo. Pero
13: hacer la milanesa, y hacer la milanesa bien, sí, es un laburo. Es un laburo... Viste, es un laburo
22: vos
13: pesado.
22: Vos sos gourmet, Richard, vos sos gourmet. Cuando los chicos tienen hambre, pan y huevo, y ya va, un poquito de ahí, algo más, perejil. Nah.
13: ¿Qué pan y huevo? Vas al mercado y decís, señor, ¿me da el kilo de milanesa? Sí, tomá, te lo cobro y te vas.
11: No, pero quiero decir algo. No es así, porque si vos estás intentando bajar el consumo de harina o de lo que fuera, el tema de la milanesa comprada, si no tenés un lugar que sabés que no le hacen 83 reboces, pasadas...
13: No, bueno, pero la pasada, si el rebozo está bien hecho, el rebozo tiene que tener huevo, tiene que tener ajo y perejil, tiene que tener un poquito de pimentón, tiene que tener un poquito de orégano, tiene que tener un toque de leche, y tiene que tener abundante sal. Vos tenés que probar el rebozo crudo y lo tenés que sentir salado.
11: Ojo para con que la salmonela.
13: Para que sea el correcto, ¿entendés? Entonces...
11: Pero no me refiero al ungüento con huevo.
13: Ajá. Sino al pan.
11: Al pan, a la cantidad de veces que la pasan por pan. Entonces vos tenés como una lámina refinita.
13: Bueno, pero
11: de
13: podés hacer este truco, lo podés hacer tipo escalope. Tenés el menjunje preparado.
11: Sí.
13: Y en vez de pasarlo, sí, por pan y por harina y por pan y qué sé yo, lo pasás por maicena o por la harina que, sí, vos consumas.
14: Pero ahí está
13: harina,
14: el tema.
13: Arroz, qué sé yo. Perdón, Pablo, lo pasás primero por esa harina. Mm. Después por el huevo, después otra vez por esa harina o no y lo freís. O lo haces al horno, como, claro, vos te guste.
14: Eso. Pero ahí está la ventaja de hacerla. El tema es que cada vez se hace menos.
13: Bien.
14: Se compra.
13: Bueno.
14: Todo.
22: Bueno. Ya está. Todos los días miran ese pollo. Lo digo porque estoy pensando en el menú ahora del mediodía. Y no se cocinó? Me ocurre otra cosa.
13: No, bueno, pero podés, pero escuchá esto, Roxy. Sí. Ensalada de tomate y lechuga. Y adentro, una mila de pollo cortada chiquitita dentro de la ensalada. Va como ñapi. Va muy bien.
22: Sí, claro. O con un puré de calabaza.
13: O al revés,
22: te haces
13: unas papas chicken, papa frita mezclada con huevo y milanesa de pollo que te quedó cortadita, rico, chiquitita.
11: Sí. ¡Qué rico!
14: Mezclada ahí.
11: ¡Qué rico estoy!
22: Siempre sirve.
13: Bueno, dale,
22: siempre,
13: chao,
22: sirve. Bueno, cierro con el dato de la semana. El grupo Peñaflor acaba de invertir 44 millones de dólares en una nueva bodega en el Valle de Uco y tiremos fuegos artificiales, sí, porque está muy mal el negocio del vino y han decidido que nos está dando la pauta también. Le venía hablando yo de cómo vienen tan bien premiados los vinos del Valle de Uco, especialmente Tupungato o Altayarí, pero acá es en Tunuyán, la ruta productiva.
13: Le quiero mandar un saludo grande.
22: Nueva bodega.
13: Le quiero mandar un saludo grande a los amigos que tengo en el grupo Peñaflor. Les mando un saludo.
22: Bueno. ¿Por qué? ¿Qué ha pasado?
13: No sé cómo viene eso. Les mando un saludo, porque bueno, algunos por ahí pierden el teléfono, viste, pero bueno.
22: Bueno.
13: No importa. Le mando un saludo, dale.
22: Bueno,
13: abrazo.
22: Empieza a producir en la vendimia de 2027, nueva bodega del grupo Peñaflor, los dueños de Trapiche y muchas marcas más aquí en Mendoza. Felicitaciones.
13: El Trapiche Medalla nunca te deja a pie. Eso es verdad.
22: Nunca te deja a pie, ya sea el blanco o el tinto. Me encanta esa marca. Muy bien.
13: Dale. Chau. Ahí se va Roxana Badaloni, nuestra columnista de Economía y Empresas.
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2: Son las 9 con un minuto, 10 grados 4 décimas la temperatura.
3: Buscan a un puma suelto en zonas urbanas de Luján de Cuyo tras ser captado por cámaras de seguridad.
2: El ejemplar juvenil fue registrado merodeando por la zona de Dique Chipolete y la Rotonda de la Virgen, lo que activó un despliegue con policía rural, drones y equipos de ecoparque.
3: El director de fauna, Adrián Gorrindo, pidió tranquilidad a los vecinos y avisar de inmediato al 911 ante cualquier avistaje para proceder con el rescate y la reubicación.
23: Si nosotros pretendemos actuar, molestarlo, hostigarlo, atacarlo o no controlar a nuestros animales de compañía, por supuesto que ese animal se va a defender y nos puede claramente agredir, lastimar la persona que pueda avistar este animal o que si por una cierta casualidad lo ve cerca de su domicilio, resguardar esos animales de compañía, encerrarlos, darle cierta seguridad y dar aviso al 911, no actuar de manera propia jamás. Lo importante acá sería la recaptura del ejemplar, confirmar que el animal está sano, entender si ese animal ya se puede desenvolver por cuenta propia y en esas circunstancias traslocarlo y liberarlo lo antes posible en su medio natural.
2: El Senado Provincial dio despacho favorable al nuevo régimen penal juvenil.
3: La Comisión de Legislación y Asuntos Constitucionales aprobó el proyecto del Ejecutivo que adecuó el sistema de Mendoza a la ley nacional, que bajó la edad de imputabilidad a 14 años.
2: La iniciativa incorporó plazos estrictos, como un máximo de 12 horas para imputar y 12 meses para la investigación, además de reforzar el uso de la prisión como el último recurso.
3: Entre otros cambios, se establecieron plazos para la investigación penal preparatoria y para los adolescentes, que tendrán una duración máxima de 12 meses, incluidas prórrogas, mientras que la prisión preventiva podrá extenderse hasta 18 meses.
2: Los ministros Kirchner y Presti viajan a Tierra del Fuego para reactivar la base naval integrada en Ushuaia.
3: El canciller y el ministro de Defensa buscarán acelerar las obras, que costarán $500 millones, y los recibirá el gobernador Gustavo Melella, generando unidad política en las medidas por la soberanía de Malvinas.
2: En una entrevista, Presti aseguró que la base naval en Ushuaia es un antes y un después en la defensa.
24: Es un proyecto que tiene muchísimos años y va a permitir a las Fuerzas Armadas, en especial a la Armada Argentina, pero a todas las fuerzas, al sistema de defensa, de crear una base que esté en condiciones de proyectar su soberanía sobre el Atlántico Sur y su proyección como también sobre la Antártida.
25: ¿Qué significa base integrada? ¿Cómo la definiría?
24: Sí, es una base eminentemente naval de la Armada. Cuando hablamos de integrada, hay cuatro componentes que tiene la Armada: el componente de superficie, el componente submarino, el componente de aviación, okay, y el de infantería marina. Integra esos cuatro componentes en una misma base.
2: El Gobierno Nacional se reunirá nuevamente con la Iglesia y definirá si hay feriado o asueto administrativo.
3: La Casa Rosada aguarda la confirmación de la agenda definitiva de León 14 para evaluar estas alternativas entre el 8 y el 11 de noviembre.
2: Además, está abierta la inscripción de voluntarios para la visita del Pontífice y buscan sumar a 20.000 personas.
3: 10 grados 4 décimas, la temperatura, la humedad 50%, el pronóstico indica cielo parcialmente nublado, con descenso de la temperatura, precipitaciones aisladas y una máxima de 17 grados.
2: Somos Mayra Gelbés y Federico Salazar, esto fue Informe Ni Will.
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6: Montacuto, buen día al equipo. No fomenten tanto la IA, que tarde o temprano los va a reemplazar en un abrir y cerrar de ojos, y eso sería un crimen y no me gustaría. A nadie le gustaría, a ningún oyente. Los queremos todos mucho. Un abrazo Charlie, acá de Dorrego. Un abrazo. Cae unas gotitas en Dorrego, pero tranquilo.
7: Rodney Will, en casa seguimos haciendo las milanesas artesanalmente. Rallamos el pan, juntamos pan duro, rallo el pan, así hacemos el pan rallado. Después ponemos la carne, vacuna o pollo, en la huevada, condimentada, y después las paso por el pan rallado. Queda muy rico. Y hago una vez cada 15 a 20 días más o menos y las frizo. Y quedan muy ricas. Muy buena radio. Chau, chau.
8: Bueno, hay que probar las milanesas del oyente para hacer un sanguchito de milanesa.
9: Yendo.
8: Bien, 9 y 11 de la mañana. Sácame la cortina un ratito que quiero conversar con el equipo y con los oyentes y apelar un poco a la memoria. Se están cumpliendo en un rato para nosotros el 25 años, un cuarto de siglo del atentado que cambió el mundo, porque el atentado contra las Torres Gemelas el 11 de septiembre del año 2001 cambió el mundo. Casi todas las personas que tenían conciencia en aquel momento recuerdan qué estaban haciendo en el momento del 11S. Todos recordamos lo que estamos haciendo el 11S. Después acá le voy a pedir a la mesa si recuerdan qué estaban haciendo en ese momento. Pero es interesante analizar con la perspectiva del tiempo cómo se fue armando y todas las fallas que hubo de seguridad en países que gastaron millones y millones y millones y millones de dólares, decenas de miles de millones de dólares durante años en la Guerra Fría y posterior, para terminar tragándose un atentado que estaba preanunciado de muchas maneras. Y esto demostró la desconexión que había entre todas las agencias, particularmente de los Estados Unidos, pero también las agencias internacionales, la desconexión que había. Por ejemplo, fueron 19 los terroristas de Al-Qaeda que participaron de la toma de los aviones. Secuestraron 4 aviones. ¿Por qué 19 y no 20? Porque uno cayó preso antes, y mirá por qué razón. Sin ninguna experiencia previa, empezó a tomar cursos de pilotear Boeing 747. Fue a tomar un curso.
10: Raro. Lo consideraron raro.
8: Lo consideraron raro. A los 3 o 4 días lo meten preso. Esto fue 20 días antes del 11S. Lo meten preso por irregularidades con inmigración. Él nunca confesó ser parte de esto, pero bueno, fue raro. Hubo un antecedente en los 90. Había un tipo que lo apodaban con una sigla. Yo no me acuerdo la sigla ahora. En realidad la leí hace un rato. KSM. Que fue el ideólogo de una primera oleada de atentados que fracasaron, que no se pudo poner en práctica, de los 90, en la época en la que Argentina sufrió los atentados de la embajada y de la AMIA. ¿no? La idea que tenían era secuestrar aviones norteamericanos en Asia y hacerlos pelotas, estrellarlos contra el piso. Bueno, le llevan años después, hay una reunión entre este tipo que tenía esa idea y Bin Laden, criado en los Estados Unidos, educado en los Estados Unidos, el terrorista después más buscado del mundo, que se escondía en las montañas de Afganistán, y le lleva la idea, quedó esa idea.

0: un país aliado de Estados Unidos que tenía por ahí menos, menos problemas. La familia de Bin Laden, muchos vivían en Estados Unidos, los evacuaron inmediatamente. Uh-huh. Los evacuó el propio gobierno de los Estados Unidos porque los talibanes habían sido aliados de Estados Unidos cuando Rusia invade Estados Unidos en los 80.
1: De hecho, una de las películas de Rambo no muestra esa parte.
0: Mira, me parece así. Te quiero confesar, no me acuerdo. Pero bueno, empieza a haber reuniones en Hamburgo, reuniones en Bruselas, en Dubái, en Afganistán, reuniones por todos lados, de las cuales los servicios de inteligencia, las distintas agencias, tenían información, pero no las conectaban entre sí. No las conectaban. De repente, tenés cuatro tipos tomando cursos, cuatro tipos de ascendencia árabe, tomando cursos de pilotaje de avión, cinco en realidad, en los Estados Unidos. Bueno, secuestran cuatro aviones. A las 8:46 de la mañana de Nueva York, 9:46 nuestras, se estrella el primer avión. Un rato después el segundo, un rato después cae la torre. Entre que caen las torres, se estrella un avión en el Pentágono. Y está la famosa historia del vuelo 93, que se supone que los pasajeros lograron retomar el control del vuelo y hacerlo estrellar. Por las pocas comunicaciones que hubo de pasajeros de estos aviones que lograron comunicarse en la época que no había WhatsApp, que había solamente mensaje de texto, unos pocos pasajeros que lograron hacer llamadas, debemos tener hasta audios guardados de pasajeros en algún lugar. Mira, qué pena que no se me ocurrió buscarlos. Logramos saber que los comandantes de los vuelos fueron asesinados y los vuelos fueron secuestrados. Y hay una cosa insólita. Los detectores de metales pararon a dos de los secuestradores, los pararon en los controles, los palparon y los dejaron seguir. ¿Por qué? Porque era una época en que en el equipaje de mano te dejaban subir con cúters, te dejaban subir con elementos cortantes cortos, porque estaban enfocados más bien en armas y bombas.
2: Claro.
0: O grandes cuchillos, ¿no? O cuchillos de grandes dimensiones.
2: Después cambió ese protocolo.
0: Todo eso cambió. Sí. La seguridad,
2: a nivel mundial.
0: La seguridad aeroportuaria cambió. Claro.
1: Y fue
0: a nivel,
1: el punto de giro más importante que ha tenido la aviación mundial comercial.
0: El más importante. Por primera vez en la historia se cerró el espacio aéreo de Estados Unidos. Sí. Por primera vez en la historia se activaron protocolos que se creían que no se iban a activar nunca a nivel mundial. Fue la primera vez en la historia que Estados Unidos fue atacado en su propio territorio. Tenés el antecedente de Pearl Harbor, ¿no? Uh-huh. Pero es como distinto. Pero los atacaron en el corazón del poder económico mundial en Nueva York. Hubo 2.979 muertos, creo, en ese momento. Mucha gente murió después. Y unas 400.000 personas sufrieron daños ambientales. Recién en el gobierno de Obama, en 2010... empezó a regularse y a tratarse a toda esta gente. Había argentinos, hubo argentinos desaparecidos, hubo argentinos que estuvieron, el columnista de Clarín de los Domingos, Eduardo Van der Kooi, estuvo de visita el día anterior con el hijo, porque había visitas guiadas al World Trade Center.
2: Bueno, hay un oyente que se comunica con nosotros y dice, buen día, ¿cómo olvidar ese día? Acá una foto unos meses antes, foto desde adentro de las Torres Gemelas, haciendo fila para subir a la terraza. Después de los atentados me tuve que volver a Mendoza, nos dice Fabri desde Ciudad.
0: Uh-huh. Bueno, mucho de eso pasó. Pablo, ¿querías agregar algo?
1: El tema que vos planteabas de la contaminación es nuevamente un eje de actualización de aquellos atentados y que está generando todo un debate social en los Estados Unidos. Porque Donald Trump decidió hace unos días publicar 170.000 fojas de los expedientes de los atentados. Y en estos elementos hay mucho de los elementos y de los avisos que había respecto de los riesgos que podía provocar el derrumbe final. No solo la catástrofe y lo traumático de que se venga un edificio encima que mató a casi 3.000 personas y dejó heridas a otras 10.000. Pero, posteriormente, buena parte de esos elementos que se derrumbaron generaron consecuencias de salud, como cáncer, por ejemplo, por la cantidad de asbesto que era

0: un elemento que se usaba en su momento en la construcción, y en esos documentos está reconocido que hubo consecuencias de salud, muchos casos de cáncer, a partir de ese humo, ese polvo en suspensión que persistió en la zona y en un perímetro muy amplio durante mucho tiempo. Entonces eso hoy es razón de, estiman que va a generar una catarata de juicios por aquellas consecuencias que no fueron lo traumático del momento.
1: Ese día cambió el periodismo mundial para siempre también, porque tuvimos, aunque en la Argentina teníamos experiencia de coberturas en vivo, la AMIA, la Embajada, Semana Santa, Montecaseros, bueno, muchas cosas que pasaron en la Argentina que tuvieron bastante de cobertura en vivo. La verdad que ese día el tema fue la incertidumbre. Cuando golpeé el primer avión contra la torre, creo que la Torre Sur fue la primera, puede ser que la Torre Sur fue la primera, no me acuerdo cuál fue la primera.
2: Ahora
1: No, no
2: te
1: me
2: digo.
1: acuerdo. Cuando golpeé el primer avión, la primera hipótesis fue de un accidente, ¿no? Cuando golpeé el segundo avión, se nos subió el corazón en la boca a todos.
2: La Torre Sur.
1: La Torre Sur fue la primera. Yo les cuento mi experiencia, una tontería. Estaba haciendo un trámite en un lugar y viene un empleado y dice, hay un accidente de un avión en Estados Unidos. Y mi primer reflejo es llamar a la redacción del diario que trabajaba y dice, sí, lo estamos mirando. Bueno, eran diarios de papel, ¿no? Bueno, estemos atentos, que eso, fíjense. Al ratito viene el mismo empleado y dice esto el empleado. Estados Unidos entró en guerra. Dijo eso. ¿Viste? Un administrativo. Yo, ¿cómo entró en guerra? Sí, hay otro avión que golpeó contra la otra torre. Digo, bueno, no, esto ya no es casualidad. Bueno, las horas de incertidumbre que se vivieron en el periodismo mundial, había algunos periodistas que fortuitamente estaban en Estados Unidos y dieron los primeros reportes. Acá estaba al aire Carlos Marcelo Sicilia.
0: Claro.
2: Sí, hay muchos oyentes que lo están
1: Lo
2: recordando.
1: están recordando porque estaba al
3: Hola,
1: aire
3: país.
1: Hola País cuando esto ocurrió. No sé quiénes estarían en el equipo de Carlos Marcelo en ese momento.
0: Y
3: Cacho
0: estaba Cacho
3: Cortés.
0: Cortés, ¿sí? ¿Quién más? Mónica Borré.
3: No, Mónica
0: Ya
3: no.
0: la Mónica no
3: En la
0: estaba.
3: tarde,
1: Y
3: Mónica.
1: no
3: No, no.
1: sé, bueno,
3: Cacho Cortés y Carlos Marcelo.
1: pero bueno, Carlos Marcelo Sicilia estaba al aire. Y bueno, todos estábamos escuchando Ni Will. Ahí me escribe un amigo, dice, yo estaba repartiendo pan y estaba escuchando Ni
2: La
1: Will.
2: radio, claro.
1: La radio, estaban escuchando la radio. Y bueno, fue todo un día de incertidumbre. Y la verdad que fue. Los medios nos concentramos mucho en las fotos, en las primeras repercusiones. Hay fotos que fuimos conociendo con el tiempo que hicieron histórica. La señorita de las cenizas, la mujer cubierta de cenizas, murió hace poco, hace pocos años. El hombre que cae, ¿no? Creo que esa foto ganó un Pulitzer, porque la gente empezó a tirarse de las ventanas.
2: Exacto.
1: Decía, ¿muero quemado o muero infartado? O del golpe en el piso. Fue terrible la sensación de incertidumbre mundial. Los países empezaron a tomar medidas. Yo recuerdo un título, porque Al-Qaeda se hizo cargo pronto. Después del mediodía, Al-Qaeda se hizo cargo del atentado con un comunicado, y creo que hay un primer video de Bin Laden. Y yo me acuerdo que un diario de papel de los importantes de Argentina en aquel momento titula de la siguiente manera, me quedó para toda la vida. Bin Laden amenaza con una tormenta de aviones. ¡Mierda!
0: Claro, tremendo.
1: Una tormenta de aviones contra Estados Unidos y sus aliados. Acá gobernaba la alianza en su ocaso, ¿no?
2: Claro.
1: Empezaba a ser el ocaso de la alianza. Y se tomaron montones de medidas, los colegios judíos, los clubes israelitas, eso como una primera medida. Además, habíamos sido sujetos de los atentados anteriores. Se tomaron montones de medidas de seguridad. Y la seguridad aeroportuaria cambió para siempre, para siempre. No te dejan subir montones de cosas, ¿eh?
2: Mira, a partir de ahí se
1: Los
2: decidió.
1: ciudadanos, perdón, los ciudadanos de ascendencia árabe, aunque no tuvieran un pito que ver, tuvieron muchísimos problemas para
2: Sí,
1: ingresar a Estados Unidos,
2: claro.
1: muchísimos problemas, de cualquier lugar del mundo.
2: Bueno, prohibición de acompañantes, se restringió de forma estricta el acceso a las terminales. Solo podían ingresar las personas que acreditaban pasaje para viajar. Uh-huh. Si vos ibas en calidad de acompañante, no podías hacerlo. Lo que decíamos más temprano, el fin de los objetos cortantes. Se confiscaron en los filtros de equipaje de mano elementos comunes, como alicates, tijeras de uñas, navajas y limas metálicas. Lo decíamos hace un ratito que hasta ese momento estaban permitidas. Y bueno, hubo mucha cancelación y reprogramación de vuelos, naturalmente. Lo que vos decías, esto de no entender que era un atentado hasta que el segundo avión impacta contra la Torre Norte sería, claro, hubo algunos comunicados en ese momento que decían mantengamos la calma. Algunos pisos de las Torres Gemelas de la Torre Sur, que había sido impactada, todavía podían seguir trabajando, laburando, sobre todo las que estaban más abajo. Pero bueno, hasta que se entendió que era un atentado, pasaron unos minutos para eso.
1: Sí, sí, sí. Cuando se entendió que era un atentado fue realmente tremendo, y como experiencia periodística fue terrible, porque agotamos llamados a Estados Unidos todo el tiempo, corresponsales allá, mandar gente, buscar mendocinos viviendo en los Estados Unidos. Fue fuerte. Me parece que Gabriela Abbiagli vivía en Estados Unidos o estaba en Estados Unidos en aquel momento. Estoy casi con seguridad te lo diría.
2: Hacía vuelo de pájaro, murieron 5 ciudadanos argentinos. Después uh-huh. podemos afinar un poquito más el número. Sergio Villanueva, de 33 años, Mario Santoro, de 28, Gabriela Weisman, de 33 años, toda gente joven, por otro lado. Pedro Graham, de 35, y Guillermo Alejandro Chalkov, de 41 años. Todos ellos murieron en el contexto del atentado a las Torres Gemelas.
1: Hubo un momento en que no se sabía dónde estaba el presidente de los Estados Unidos, que después subimos por el documental de Michael Moore, Fahrenheit 911, uh-huh. que es un gran documental, hecho hace ya muchos años, tiene muchos años ese documental, pero yo recomiendo que lo vean. Hay información que tiene, alguna información que tiene es imprecisa, pero porque hubo cosas que se descubrieron después, pero la verdad que lo que tiene ese material es imperdible. ¿Ustedes qué estaban haciendo el 11S?
2: Y yo tenía 9 años, pero sí recuerdo esto de que en la mañana se paró el mundo. Y que no te, viste, cuando eras chiquito que escuchaban el noticiero tus padres y te hacían callar. Y uno quería entender un poquito más. Y claro, una cabecita de 9 años era, no entiendo muy bien qué es lo que está pasando, pero era el reto de callate, que quiero escuchar. Pero era una cosa de empezar a consumir medios y no parar. Y estar completamente ensimismados en la noticia, y además a medida que pasaban las horas empezaba a aparecer cada vez más información, sobre todo de los argentinos, que decías que es la clásica de los periodistas, ir a buscar víctimas argentinas en tragedias del resto del mundo. El presidente Bush se encontraba en la escuela primaria Emma Booker, en Sarasota, Florida, donde estaba participando en un evento de promoción de la lectura escolar junto a un grupo de niños en ese momento. Y a las 8:55 recibe la primera noticia.
1: Ocurre de la siguiente manera. Hay una parte del documental de Michael Moore que lo muestra. Está George Bush leyéndole un cuento a los niños. No me acuerdo si era sobre una tortuga o sobre un burrito. Una de esas dos cosas era. Y
2: The Pet Goat, la cabra mascota.
1: Ah, era una cabra, la cabra mascota. Y se ve que entra un agente del servicio secreto, le habla al oído. Bush asiente y sigue leyendo un ratito más. Y después entran unos agentes y se lo llevan. Y lo meten en un vuelo indeterminado y lo separan del vicepresidente de aquel momento. Los separan para poner a salvo el gobierno federal, al presidente de la corte, esos protocolos de superemergencia como el que hablábamos hoy. Bueno, fue el día que cambió el mundo.
2: Lo que le dice la persona que lo escoltaba, el que le pasaba información, le dice al oído: un segundo avión golpeó la otra torre. Estados Unidos está bajo ataque.
1: Bueno, ese fue el título de las cadenas de TV por cable en aquel momento, de noticias por cable. Vos, Pablo, ¿qué estabas haciendo?
0: Bueno, mientras estamos recuperando el audio del relato de Newell en ese momento, yo trabajaba en otro medio, estaba haciendo mis primeras armas, era un asistente de producción, y bueno, estaba en una redacción periodística. Era media mañana en una redacción periodística y la experiencia fue extraordinaria. mirar lo que estaba pasando y escuchar a quienes tenían un poco más de contexto mundial, tratar de entender qué significaba. Yo no conocía las Torres Gemelas, conocía poco de lo que podía significar el conflicto internacional entre sectores vinculados al terrorismo y una potencia históricamente claro. enfrentada o cómplice o funcionalmente vinculada con esos con esas facciones. Y fue un día movilizado, fue histórico, no me olvido más. Fue el aviso, miren lo que pasó, aparece de repente en el medio de la programación sin aviso, en los canales de Buenos Aires, le estoy contando a Agustina si es el audio del relato de Sicilia.
1: Ahí lo vamos a poner al aire, lo tenemos al aire bien. Para escucharlo, ya enseguida, que espere un ratito el boletín, ya enseguida lo escuchamos.
0: Bueno, interrumpieron repentinamente y de repente tenías en los 4 o 5 televisores que teníamos en un canal de televisión, todos con la misma imagen, que era la muestra de la primera torre en llamas, con humo, y el relato de, bueno, la perplejidad del relato periodístico,
2: claro.
0: que todavía prácticamente no existía, eran las cadenas televisivas norteamericanas tratando de entender y tirando 2, 3 hipótesis juntas, y llega la segunda explosión, que esa fue la que, bueno, claro. generó directamente una lectura.
2: Cambió el rumbo.
1: Bueno, vamos a escuchar el relato de Carlos Marcelo Sicilia el 11 de septiembre de 2001, a ver.
4: Cacho, se están incendiando una de las 2 Torres Gemelas en Nueva York. Lo están transmitiendo en vivo en la CNN, lo estoy viendo. ¿Cómo puede incendiarse el piso 1?
5: Otro avión termina de estrellarse contra el otro edificio. Es una cosa inconcebible lo que acabamos de ver. Cacho, estaba Pablo, estábamos mirando el incendio en una de las torres y de repente vemos un avión. Yo pude visualizar un avión de línea.
6: Un avión grande era.
5: Sí, podría ser un 737. Me dio por la fisonomía que tiene el perfil. Y se estrelló contra la otra torre, están ardiendo las dos.
0: Bueno, así transmití en vivo el momento Newell.
2: ¿Qué momento?
1: La verdad que sí. La verdad que entendí que duraba un poquito más.
2: No, el otro que tenemos duró un poquito más. Este duraba 30 segundos.
1: Bien, que lo ponemos, a ver.
7: Hello, my name is Betty Ong. I'm number 3 in the back. The cockpit's not answering. Somebody stabbed in business class. Please come and get me. I'm trying to get high dead.
1: Esto que están escuchando es la comunicación de la azafata del primer vuelo. Esto te dice que no entiende bien lo que está pasando. A ver. Bueno, va contando dónde están los terroristas en la cabina. Dice que hay uno que no lo ve.
2: Dice, mi nombre es Betty Ong, soy la número 3 en el vuelo 11. La cabina de mando no contesta. Alguien fue apuñalado en clase ejecutiva y creo que hay gas pimienta, no podemos respirar. No lo sé, creo que nos están secuestrando, dice Betty Ong. Nuestra número 1 fue apuñalada. Nuestro sobrecargo fue apuñalado. Nadie sabe quién apuñaló a quién y no podemos entrar a la cabina de mando. La puerta no se puede abrir. ¿Alguien puede subir a la cabina? No podemos ni entrar, estamos volando de forma muy errática. Bueno, se empieza a poner cada vez más nerviosa porque al principio la voz parece como contenida, ¿no? Está sucediendo esto y no entendemos muy bien y a partir de ahí ya empieza como a escalar. Hasta que dice, están ahí, por favor, respondan, están ahí.
1: Bueno, terrible, realmente terrible. Son las 9 y 33. Y con los años hemos dejado de hablar del 11S, de pensar en el 11S. Nos hemos acostumbrado a la hiperseguridad mundial. Y ese día descubrimos que el mundo era muy vulnerable. Vos imaginate que ciudadanos saudíes que habían viajado por el mundo, algunos ya vivían en Estados Unidos o habían estudiado en Estados Unidos hacía un tiempo, secuestraron aviones comerciales con cúters y navajas, con cúters y navajas comunes, lograron secuestrar, pasaron por detectores de metales, sonaron las alarmas, nadie dio pelota a ninguna alarma, ni la de inteligencia, ni las de los aeropuertos. Además, por otra de las llamadas, se sabe que les decían a los pasajeros que tenían bombas en el avión. Que tenían bombas activadas en el avión y con eso lograron dominarlos. Y hay historias que no se conocen, nunca terminas de saber bien, ¿no? La del vuelo que choca con el Pentágono y la del vuelo 93 que los pasajeros supuestamente logran derribar. Bien, 9:34 de la mañana, vamos a las noticias, porque después que queremos contar, hay una advertencia de AISAM por las tormentas y el agua potable. A la vuelta de las noticias la contamos.
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0: 9:35 minutos, 11 grados la temperatura. El gobierno nacional cambió las regalías del río Atuel y La Pampa apuntó contra Milei. El gobernador Cilioto cuestionó al gobierno nacional luego de publicar un decreto que restituye a Mendoza la totalidad de las regalías hidroeléctricas del complejo Los Nihuiles.
1: El mandatario pampeano acusó a Mendoza de haberles robado un río y ahora junta al gobierno nacional quitarles sus regalías mediante un decreto.
0: Cilioto anticipó que llevará el reclamo al plano legal, aseguró que no se quedará quieto y remarcó que el Atuel también es pampeano.
1: En tanto, el gobernador de Mendoza, Alfredo Cornejo, celebró la decisión y sostuvo que Mendoza recupera lo que legítimamente le pertenece.
0: Tras la apertura del Paso Cristo Redentor, continuará con horario de invierno.
1: El cruce internacional funcionará de 11 a 21 para el tránsito de camiones, ómnibus y vehículos particulares.
0: En el surprovincial, el Paso Internacional Pehuenche permanece cerrado al tránsito.
1: AISAM advierte por las posibles consecuencias del Niño sobre los servicios de agua potable y cloacas.
0: En un comunicado indicó que pueden provocar la interrupción temporal del ingreso de agua cruda a los establecimientos potabilizadores.
1: En el ámbito preventivo, consideró importante recordar que está prohibido conectar los desagües pluviales domiciliarios a la red cloacal, porque este sistema está diseñado para transportar aguas residuales y no grandes volúmenes de agua de lluvia.
0: La provincia y los municipios, por su parte, tienen un mapa de riesgo frente al Superniño y revisarán potenciales refugios para evacuados.
1: El director de Defensa Civil explicó que tienen claras las zonas de mayor exposición a los efectos meteorológicos.
0: Burriesa anticipó que hoy, se reunirán todos los municipios para analizar esta cartografía de emergencias. Milei suspendió su viaje al Reino Unido en medio de la escalada diplomática por Malvinas.
1: La Casa Rosada dio marcha atrás con la visita a Londres y Oxford prevista para octubre tras anunciar sanciones contra empresas petroleras que operan en el archipiélago.
0: El mandatario ratificó que mantendrá su reclamo de soberanía en la Asamblea General de la ONU en Nueva York y confirmó su participación en la Argentina Week en París.
1: El último presidente argentino en llevar a cabo una visita oficial bilateral en suelo británico fue Carlos Menem en 1998 al reunirse con Tony Blair y la Reina Isabel II.
0: Son las 9:37, 11 grados la temperatura, la humedad 51%, el pronóstico parcialmente nublado, descenso de la temperatura, precipitaciones aisladas y una máxima estimada de 17 grados.
1: Somos Federico Salazar y Mayra Gelbes. Esto fue Informe Niwil.
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6: ...9:43 de la mañana. Qué mañana rara entre mandarina, los protocolos de catástrofe. Bueno, le quiero repasar, por si alguno no escuchó el programa desde temprano. Ayer el gobierno de Mendoza le distribuyó a los intendentes los protocolos de emergencia anticatástrofe que fueron elaborados en enero del 2024, muy poquito después de la pandemia, muy poquito después de esa tormenta terrible que inundó parte de Mendoza y que le voló la cabeza al cóndor.
7: Claro.
6: ¿No? Cornejo asume la gobernación, su segunda gobernación, en diciembre de 2023, y para enero estaban terminados estos planes. La verdad es que incluye, lo contamos esta mañana temprano, lo podemos ampliar un poquito, gestión de evacuados, manejo de voluntarios espontáneos, lo cual es un problema, manejo de cadáveres múltiples, que nadie se asuste. Es habitual tener un protocolo de emergencia. Nosotros tenemos un protocolo de emergencia. Nosotros tenemos un protocolo de emergencias. ¿Qué pasa si pasa algo y tenemos que seguir saliendo al aire? Es decir, el pasa en los países, en las empresas, y en este caso en los municipios, pero la novedad...
7: Y debería pasar en las familias también.
6: Y debería pasar en las familias también. Lo que ha ocurrido acá es que se los repartieron ayer a los intendentes de Gran Mendoza. Me puse a leerlo. Nos pusimos a leerlo y a analizarlo. Es muy fuerte hablar de esto, ¿no? Pero, por ejemplo, a ver, para hablar algo más liviano, la gestión de evacuados. Se instalarán centros de evacuados bajo el control del Servicio de Asistencia Social. O sea, hoy dependería del Ministerio de Salud o el de Asistencia Social. No, Ministerio de Gobierno.
7: Ministerio de Gobierno.
6: Hoy depende del Ministerio de Gobierno. Dependería de Natalio Meymar.
7: Claro, que sería contingencia social.
6: Sería exacto. Como una contingencia social. Se va a efectuar un estricto triage social con fichas de inscripción para detectar grados de vulnerabilidad. Los ancianos, los niños y los discapacitados primero. Es decir, viene el superniño, nos inundamos, ancianos, niños y discapacitados primero.
7: Bien.
6: Después los demás. Se garantizará abastecimiento continuo, asistencia sanitaria y psicológica y un código de normas de convivencia muy estricto para mantener el orden, que incluye desde la prohibición de alcohol hasta sistema de sanciones o expulsión ante contravenciones, porque no sabes cuánto tiempo tenés que estar en un centro de evacuados, ¿no? Escuché el manejo de voluntarios espontáneos. Se creará un centro de recepción de voluntarios. Se requiere tener entre 18 y 70 años. No pueden ser voluntarios personas con antecedentes penales. Los voluntarios van a pasar una evaluación técnica y psicológica rápida. Y se les va a entregar un brazalete y un distintivo por categoría. Salud, logística, operativa, las distintas categorías de voluntarios que haya. Y van a tener que firmar un código de ética. Bueno, esto es muy fuerte y no es para sensibles. pero bueno, es el protocolo de emergencia ante posibles catástrofes que se está repartiendo a los intendentes, que se repartió ayer a los intendentes de Gran Mendoza. ¿Para qué? Para que ajusten sus sistemas internos, ¿no? Manejo de cadáveres múltiples. Dice que tiene que contemplar la bioseguridad, principalmente el aspecto legal, el trato humanitario, pero también los ritos. Va a haber como medida extrema, si las morgues colapsan y hay riesgo sanitario, se van a crear cementerios de emergencia en zonas aisladas y alejadas de los centros urbanos. Yo sé que es durísimo escuchar esto. ¿Y vos decís qué tiene que ver el Superniño con esto? Bueno, está dentro del protocolo elaborado en 2024 y que fue repartido a los municipios, ¿no? Bueno, el mapa incluye de cosas para hacer, la guía de cosas para hacer, mapas de riesgo y censos, mantenimiento hidráulico municipal y provincial, control de microbasurales, intervención de arbolado público. Hay actores definidos, Mercedes Ruz, Daniel Burriesa. Santiago Jardie, ¿lo conocen?
7: No.
6: Funcionario a cargo de coordinar el Sistema Nacional para la Gestión Integral de Riesgo. Ah, funcionario nacional. Ajá. Matías Estebanato y Marcos Calvente. Estos son los principales. Por supuesto, hay muchos más. Zonas de inundación y anegamiento. Zona de mayor riesgo, Guaymallén, debido a su relieve y nivel de urbanización. Tiene el mayor riesgo de anegamiento severo, ¿no? También está el problema del adobe, muy fuerte. Canal Pescara de Maipú, con zonas de cauces bajo amenaza en el Gran Mendoza, que podrían colapsar si el material aluvional que baja del piedemonte viene descontrolado. Por eso están limpiando en el piedemonte, ¿no? Yo les conté esta mañana cuál es el cronograma que tiene Hidráulica para ir avanzando en esto. La verdad que lo de las zonas de impacto, la zona de mayor riesgo, estamos hablando de riesgo aluvional, ¿no? Tormentas severas y remoción de sedimentos. Luján de Cuyo y después las cuencas de San Isidro, Papagayos, Maure y Frías. El mayor riesgo de inundación, ya te dije, en Guaymallén. La verdad que es bien complejo todo esto. Bueno, todo este protocolo oficial de protección, defensa civil de Mendoza, toda esta documentación, que son hoja y hoja de documentación, están a disposición de los intendentes y es material reservado. No es que vas a entrar a internet y lo vas a...
7: No, claro, por supuesto.
6: Es material reservado para uso justamente en caso de catástrofe.
7: Claro. ¿No? Hay un comunicado de AISAM, por otro lado, que llegó hace un ratito, que están hablando de precipitaciones de gran magnitud, sobre todo preocupan aquellas que se produzcan en la zona del Piedemonte. Vos venís explicando que no todas van a suceder al mismo tiempo, o sea, que incluso lo habitual o lo normal que sucede en el fenómeno del Niño es que llueva por sectores. Pero estas sobre el Piedemonte específicamente pueden generar importantes volúmenes de agua con alta turbiedad que ingresan a los cauces y sistemas de captación, por lo que se podría haber afectado el normal abastecimiento de agua potable. Por lo tanto, están advirtiendo y adelantando que hay organismos externos vinculados a la gestión de los recursos hídricos, como la Administración del Dique Potrerillos, el Departamento General de Irrigación u otros operadores, que pueden disponer del recurso, provocando la interrupción temporal del ingreso de agua cruda a los establecimientos potabilizadores. También Aguas Mendocinas puede interrumpir sus procesos de potabilización para preservar las instalaciones y evitar el ingreso de agua con condiciones que dificulten su tratamiento. A ver, lo traducimos. Lo que está diciendo es, ante una situación de mucha agua, bueno, hay otros organismos como el Departamento General de Irrigación que pueden disponer del servicio o en realidad del agua que se genere de más. Por lo tanto, no va a estar ingresando agua a los servicios de potabilización, lo que eventualmente puede llegar a estar modificando el normal abastecimiento de agua potable. Porque todo ese caminito se da naturalmente cuando tenemos tormentas. Uno dice, vamos a tener agua hasta para las orejas. Bueno, que nos salga hasta por las orejas, pero digo, en algún contexto también desde Aguas Mendocinas pueden llegar a definir la suspensión, al menos momentánea, de los servicios como para evitar que se desborde por completo. Ya desde AISAM han manifestado en otras oportunidades que va a ser un problema Corralitos, o que puede ser un problema Corralitos. Obviamente no lo están descartando bajo ninguna circunstancia.
6: Bien, de acuerdo. Son casi las 10 de la mañana ya. ¿Algo más, Tomás?
8: Sí, claro. La agenda de la Primera Nacional que nos había quedado pendiente. También recordar, obviamente, que hoy juega Gimnasia, 7:15 de la tarde ante Defensa y Justicia. Mañana, sábado, La Lepra será local de Aldo Civi de Mar del Plata. Y por la Primera Nacional, ya recta final, Ricardo. Fecha 29, mañana sábado, Maipú visitará a Almagro 3:30 de la tarde y el Tomba va a tener un partido clave, Richard, ante Colón de Santa Fe, ante el Sabalero, 6 de la tarde, sin su goleador Pino, que recibió una fecha de suspensión, expulsado ante San Miguel, pero bueno, juega el Tomba, 46 puntos, está cuarto, 45 Colón, que está quinto. Va a ser uno de esos partidos importantes para el conjunto de Pablo de Müller. Así que bueno, la agenda completa de los mendocinos que va a arrancar hoy con Gimnasia, mañana La Lepra y Maipú, y el domingo 6 de la tarde Godoy Cruz, Antonio Tomba en el Gambarte frente a Colón de Santa Fe.
6: Bueno, me soplan del gobierno, el martes va a haber una reunión de Daniel Burriesa, Priscila Segura y contingencias. Esto va a estar importante. También hablando de, justamente, los centros evacuados van a depender de ellos, si los hay, si es necesario que haya centros evacuados. Estaba viendo una simulación que ha subido a la cuenta de X Mario Japaz. A ver si... Acá lo tengo, ¿no? La verdad que es un video... Bueno, está hecho sobre la base de modelos. Dice, cuando el clima se sale de lo normal, lo subió ayer esto, simulando cómo responde el pedemonte mendocino ante una tormenta extrema, por dónde baja el agua, dónde se concentra, cómo acelera según el relieve y cómo interactúa con calles, viviendas y zonas urbanizadas. La simulación combina geografía real, modelos de elevación, infraestructura, cálculos hidráulicos complejos, procesamiento de grandes volúmenes de datos e IA, dice, para explorar escenarios poco frecuentes. La verdad que está, no tenemos tiempo ahora para mirarlo en detalle, pero está interesante para verlo. Son las 10 menos 5 ya, nos vamos a ir a la última tanda de No Tenés Cara.

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5: Para sorpresa de nadie, el día 11 de septiembre del año 2001, Rosana Villegas y la Pato Mico estaban juntas.
6: ¿Cómo les va? Buen día. ¿Por qué para sorpresa de nadie? Para mí sí fue una sorpresa.
5: ¿Para vos fue una sorpresa?
6: Claro.
5: Bueno, contá, ¿quién cuenta? Rosana, a ver, y bueno, después la Pato.
7: Los venía escuchando a ustedes de la, a ver, el repaso de dónde estaban justamente en ese momento. Y me acordaba que con la Pato estábamos trabajando en la LB24 Radio Manantiales, que es la única AM del Valle de Uco. Y en ese momento la Pato era la locutora de la radio, yo estaba a cargo de prensa. Y cuando estábamos, obviamente, siempre escuchando mucho, a ver, éramos una radio local, pero escuchábamos mucho y nos nutríamos un montón también de lo que sacaba Newell. Y empezaron a llegarnos esa info concreta a través de los medios internacionales. Escuchábamos a Marcelo Sicilia nutrirse de la CNN y básicamente teníamos la misma fuente y no podíamos entender si era un ataque o qué, ¿entendés? Porque al principio parecía eso, parecía un accidente, y después cuando empezaron a gestarse esas versiones de no, es un ataque, hasta le gritaba credibilidad, porque no se podía creer que fuera un ataque. Vos decías recién, ¿cómo puede ser que no lo hayan detectado todo el sistema, digo, estadounidense? Y por eso justamente parecía increíble que el más grande del mundo pudiera sufrir un ataque de ese calibre. Y costaba darle entidad desde lo periodístico, ¿no? Como nosotros desconfiamos de todo, desconfiábamos de esa versión del ataque. Por lo menos al principio nosotros, que éramos... más chicas cubriendo
5: y en 24 horas tuvimos que aprender quién era Bin Laden, qué era Al-Qaeda,
7: claro,
5: cuáles eran las tensiones. Bueno, Bush habló cerca, yo me acuerdo que los medios, a las 3 o 4 horas él ya habló y dijo que Estados Unidos iba a responder con la máxima fuerza y qué sé yo. Vos, Patito, estabas con Rosana.
8: Estaba
5: obviamente.
8: Con Rosana, pero además lo viví muy profundamente. Bueno, gracias al profesionalismo también de Rosana Villegas, esto de verdad la admiro. Pero además yo estaba muy nerviosa porque me comunicaba con mi mamá, ya que tengo un hermano viviendo en el exterior, en Estados Unidos.
7: Claro.
8: Y también tengo contactos en esa ciudad. Entonces, también recibíamos mensajes de familia, como siempre yo con la mensajería, de familias que tenían familiares en Estados Unidos, en esa zona. Entonces, la verdad que...
9: Era escalofriante.
8: Era escalofriante.
9: ¿Y tu hermano dónde estaba? ¿No estaba ahí en la zona?
8: No, gracias a Dios mi hermano no estaba en Orlando, pero teníamos amigos en esa ciudad. Y la verdad que era... Bueno, sí, profesionalmente era un reto.
7: Sí, claro.
8: Lo vivimos como un reto y familiarmente, con la gente empática, la verdad que todos nos pusimos muy nerviosos, sí. Y es verdad que estábamos conectados siempre con... También teníamos un televisor chiquito.
7: Claro, teníamos un televisorcito muy chiquito una oficinita así chiquitita que teníamos de prensa.
8: Sí.
7: Y escuchábamos la radio y veíamos la tele y no podíamos entender. Viste, como que te costaba al principio darle entidad a que fuese un ataque de ese nivel. Obviamente después, bueno, todo fue tomando forma y es lo que decíamos. te metiste en el corazón de Al Qaeda, sabías quién era Bin Laden, por qué podía llegar a apropiarse de ese ataque. No, fue tremendo.
8: Ojo, Ricardo, de los saludos del Día del Maestro, porque era una radio del departamento de Tunuyán.
7: Claro.
8: De los saludos del Día del Maestro a cambiar a estos.
5: Sí, fue tremendo. ¿Sí? Realmente, fue tremendo. Y pasaron 25 años, no se puede creer. Me escribe un colega, Pedro Extrañero, amigo, sí. Además. Él estaba dando la papilla a sus mellizos, que tenían 6 meses, y estaba mirando la tele y ven en un canal de noticias el primer impacto, ¿no? Entonces, cuando ve el segundo impacto, queda con la cuchara en el aire y los nenes se largan a llorar. Y yo le digo, Pedro, es porque le suspendiste el morfi, no era porque había chocado el avión.
7: Obvio, obvio.
5: ¿Sabés qué hubo en aquel momento también? Salió la luz en... Era escaso los medios que estaban en internet. Uh-huh. Había algunos, no todos, pero lo veías en las cartas del lector, en los mensajes, sí. en los mensajes a los medios, en las charlas incluso con vecinos, con amigos, había un sentimiento antinorteamericano fuerte.
7: Sí, claro.
5: Fuerte. No faltaba el que decía, no, esta las tiró Bush, ¿viste? Sin ningún tipo de info.
7: Sí,
5: nada, claro. Nada, simplemente porque les pintaba... pensar eso, ¿viste? ¿Qué sé yo? Pero hubo un prejuicio antinorteamericano bastante extendido. Y bueno, también es interesante verlo desde lo que les pasa allá, porque fue un país que después del 11S estaba unido. Bush recuperó un poco el control de la política, de las cosas. Lo consideraba un poco menos que un pelotudo. Ganó la reelección poco después.
7: Claro.
5: Poco después fue reelecto.
7: Claro.
5: Al año siguiente fue
7: al
5: electo.
7: Al año siguiente, creo. Claro.
5: Al año siguiente, fue reelecto. Y ahora es un país que está más polarizado que la Argentina, ¿no?
7: Pero ¿cómo esas tragedias terminan de unificarte, ¿no? Porque yo creo que nadie en ese momento de Estados Unidos pudo poner en tela de juicio la necesidad que tenían de unirse y la necesidad que tenían de hermanarse contra ese enemigo único que venía a pegarles en el corazón. Y me parece que fue tan tremendo que incluso no solo los estadounidenses, sino también todos, los escuchaba a ustedes hablar de las víctimas argentinas, todos los latinos o los extranjeros que vivían en Estados Unidos tuvieron un shock de patriotismo en ese momento, me parece, porque terminaron todos unificados y, como vos bien decís, le sacaron ese rédito político también.
5: Y las historias que surgían de adentro de las torres de los sobrevivientes, tremendo. Los que se salvaron,
7: ese documental Fahrenheit que vos nombrabas es tremendo.
5: Ese es más político.
7: Sí.
5: Ese es más político, me parece. La Pato me recordó uno que yo no me acordaba, pero que seguramente lo vi porque en aquellos años me devoraba toda esa información. Uno que se llamó 11S.
7: 11S, sí.
5: ¿No? Ese fue...
7: más social.
5: Más social, más de testimonios, ¿no? Ay. Pero cuando colapsa la primera de las torres y sale la nube de tierra y la gente corriendo y escapando de la zona cero...
7: Bueno, pero hasta ahí podría haber sido un accidente.
5: Sí. No, el colapso no. Ya estaban las dos torres humeando.
7: Bueno, pero cuando te digo, cuando vemos el primer impacto del avión, era un accidente. La historia es cuando ves el segundo avión y ya decís, caramba, esto no puede ser una casualidad. Ahí empezamos a desconfiar todos, ¿o no?
5: Sí, sí, sí. Y después cuando, con los años, empezás a ver la cantidad de errores que se cometieron de algo que... Porque finalmente fueron... 19 secuestradores con cuchillos de menos de 10 centímetros.
7: Sí, sí.
5: ¿No?
7: Aunque parezca loco, sí.
5: Aunque parezca loco. Pero los tipos tuvieron que tomar cursos de manejar un Boeing y lo tomaron en Estados Unidos. Esos cursos los tomaron en Estados Unidos. Bueno, último programa de la semana. Muchas gracias por estas 3 semanas de estar a cargo del programa. Le vamos a decir a Julián Imacio que le haga un buen regalo a la Rosy, ¿no?
9: Ella ya ha definido un par de cosas.
7: Sí,
9: imagino
7: sí.
9: Que ya estás pedigüeña, ¿o no?
7: No, pedigüeña, pero sí tengo claro que tengo ganas de leer. algunas cosas que no he podido comprar, algunas autoras argentinas que me gustan.
5: Están caros algunos libros,
7: sí,
5: ¿no?
7: Sí, sí, cuando empezaban. Hace poco fui a cambiarle un regalo que le habían hecho a mi hijo para el Día del Niño, un libro que quería, y fui a la librería a cambiárselo, y me tenté. ¿Viste cuando vas pasando por la mesa y decías, ay, mira, este
5: es
7: no
5: que
7: lo
5: para
7: leí.
5: Nosotros es una juguetería.
7: Y claro, y me tenté, y cuando empezás a ver los precios, y sí, un buen libro, uno que a ver, quizá de una autora reconocida, 60 lucas.
5: Y sí.
7: 50, dependiendo de lo que te guste.
5: Es que
7: ¿sí? No me pongas esa carita, sí.
5: Y sí, el costo, papel, impresión, ¿sí? Distribución, es caro. Ser autor es caro, vender los libros es caro, comprar los libros es realmente caro. Bueno, nos vamos.
7: Bueno.
5: Que tengan una mañana agradable.
7: Nos vamos a meter con algo que me parece que va a generar un poquito de debate. Vos como jefe de esta radio,
5: sí,
7: ¿le impondrías a todo el equipo qué tiene que comer y qué no?
5: No, pero te voy a confesar algo. He empezado una movidita para tener snacks saludables.
7: Bueno, hay un jefe que les prohíbe a sus empleados comer harinas. Yo hoy voy a hacer lo contrario. Voy a traer harinas a la mesa.
5: No.
7: Pero
5: ¿cómo les prohíben? ¿Dónde pasó eso?
7: Claro. Bueno, quédense escuchando
5: acá
7: la radio.
5: ¿Acá en esta empresa no?
7: No, en esta empresa no, por supuesto. Es un dato que trae
5: porque
7: justamente...
5: Porque acá a la mayoría le gusta entrarle a todo, ¿eh?
9: Siempre hablando de comida, digamos.
5: Sí, sí,
7: claro,
5: sí, claro.
7: Claro, claro. Y
5: lo otro, que... bueno, mientras sea ser humano...
7: Escúchame.
8: Más si es regalado.
7: Pero usemos un nosotros inclusivo. Nos gusta entrarle a todo, ¿sí?
5: Sí.
7: A ver,
5: sí,
7: conjuguémoslo bien, dale. Me gusta, te gusta, nos gusta.
5: A todos.
7: Me pareció un lindo debate, porque una cosa es que como jefe puedas abogar porque, por ejemplo, tu equipo pueda llegar a alimentarse de manera saludable, con recomendaciones, con consejos, pero de ahí a prohibirle me parece un montón.
5: Sí, es un montón. Prohibir es un montón. Bueno, pero...
7: Pero son tus empleados, ¿no?
5: ¿Acá no estuvo prohibido el mate en el estudio alguna vez?
7: No sé si en la radio estuvo prohibido. En la redacción estuvo, en el diario. No. Hubo
5: hace muchos años se confirma
7: en
5: negro.
7: Bueno, en la redacción de Diario 1, en algún momento hubo algún jefe que le molestaba pasar y ver el mate. No venía muy seguido ese jefe, no era jefe del diario, estaba un poco más arriba. Pero cuando...
9: Ya no está, ¿no?
7: No, ya no está, ya no está, ya no está. Pero cuando pasaba, o sea, cuando sabíamos que venía, era inmediato. Y me acuerdo que en ese momento el gran cebador de mates de la redacción del diario era Alejandro Gamero, un tipo que se tomaba el tiempo para armar el mate y demás. Cuando sabíamos que venía, el tipo empezaba a esconder todo, viste, al lado de la CPU y no sé qué, como para que no se viera el mate, porque a ese tenía una...
5: Bueno, porque había una historia de que el mate te distrae. Porque lo que pasa es que los efectos distractivos del mate, que eran la pava, esperar la pava, la rueda de mate, todo eso cambió. Si ahora anda todo el mundo con el mate individual,
7: claro,
5: menos Agustina Fiadino, que le saca mate a todo el mundo.
7: Te estoy hablando de una época pre-pandemia, ¿no?
5: Y porque
7: está
5: mi mate
7: claro.
5: Es horrible.
9: Sí, está claro que yo también elijo a quién pedirle.
7: Claro, estoy hablando de una época pre-pandemia donde sí se compartía el mate. Y sí, bueno, obvio, te quitaba tiempo. Pero digo, me parece que... Tampoco en
5: prohibir
7: este,
5: las harinas.
7: Es un montón.
5: La verdad que sí.
9: No, el Ricardo nos obliga a trabajar en horario de trabajo. Una cosa que vos decís como, dale, tengo que trabajar en horario laboral.
5: No, a veces soy pesado porque son las 11:30 de la noche. ¿Anoche qué hora era cuando estábamos con la documentación?
9: A veces.
5: ¿Viste? Bueno, Agustina.
7: Bueno, a mí no me sorprende. He trabajado con él varios años, así que no me estarías dando
5: bueno,
7: una novedad.
5: Bueno, entonces, Imacio, queremos verte el lunes acá llegar con un libro que Rosana te va a decir por privado cuál es. Así que, por el hijo de... Es más, lo podría leer hasta el hijo de Imacio. Ya lee, ¿no?
9: Ya lee, sí.
5: Lee
9: sí,
5: y escribe bien ya.
7: Sí. Mira, por lo que he visto, tiene unos ojazos. Maravilloso. ¿Ustedes lo han visto? Porque no. siempre mandó fotos del niño durmiendo. Afortunadamente ese niño duerme, el Benja duerme muy bien. Pero le dije, loco, no puede ser que no le conozcamos los ojos. Y me mandó una foto, tiene unos ojazos.
9: A verlos.
7: Ahora te lo muestro.
9: Bueno, el tema con
5: no sale a él entonces.
9: Todavía sí, no cumple un mes.
6: pero viste que te dicen que se
5: no,
6: puede.
5: ¿Cómo que no cumple un mes todavía?
7: Todavía no, no tiene 3 semanas. Tiene un poquito más de 3 semanas.
6: Claro. Ajá. Sí, se pidió 3 semanas el Juli desde el momento del nacimiento.
5: Bueno, no lo digas con ese resentimiento.
6: Yo me quiero pedir un día o dos, ¿viste? A mí me miran con cara de poto.
5: Bueno, nena.
7: ¿Quién te mira con cara de poto?
5: Vos sabés lo que tenés que hacer.
7: Epa, ¿qué? Epa. No, ¿qué? no empecemos con eso, por favor, les pido.
5: ¿Con qué?
7: ¿Por qué le das en ese tono, vos sabés lo que tenés que hacer?
5: Y para conseguir 3 semanas, ¿qué hay que hacer?
7: Dejás abierto una posibilidad muy amplia.
6: ¿Embarazarme?
5: ¡Claro!
6: Es un montón. Por 3 semanas. Es un montón.
5: No, mirá igual qué lindo estoy. Bebé.
7: Es hermoso. La vamos a mirar ahí al mirá.
5: Muy bien. Hermoso. Bueno, nos vamos. Chau, chau. Chau.

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0: viernes.
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0: No los escucho. ¡Pará!
2: No me sé la letra. Me gusta el tema, yo lo escucho.

0: todavía no prueba las harinas, papá. Para un poquito.
1: Chicos, yo sí, hoy es viernes, ¿no?
0: Hoy es viernes.
2: ¡Wow! El cuerpo lo sabe.
0: Pero ahora te diste cuenta. Ahora te diste cuenta.
1: Sí, Bienvenido.
0: Bienvenidos a esto que se llama Mañana es Mejor. No hay mejor manera de pasar la mañana que acá con nosotros. ¿A dónde te vas a ir? Nosotros estamos aquí haciéndote compañía, dándote algo de información y bueno, es viernes, ¿viste? Es viernes.
1: Qué bueno.
0: Es viernes y el negro lo sabe, dale.

0: otras noticias, dice el gobernador, está festejando que va a tener las regalías completas de los Newell's. Está festejando
1: con
0: también
1: este tema.
0: Con este
1: claro,
0: tema.
1: Claro.
0: Dicen que está saltando en casa de gobierno con este tema.
2: Haciendo poco. Bueno.
0: ¿Vos te lo imaginás?
3: Haciendo karaoke lo que venga.
0: ¿Vos te lo imaginás?
1: Yo sí.
0: No, bueno, sí, un montón. Lo cierto es que está festejando. El hombre está festejando, lo empezó a hacer anoche y siguió festejando esta mañana por dos cosas. Por un lado, Marcela,
1: sí,
0: porque va a cobrar la totalidad de las regalías de los Newell's, algo que viene festejando el gobernador a través de un decreto que firmó el presidente Javier Milei, que nos va a generar, obviamente, algún enfrentamiento con nuestros vecinos de La Pampa. Ya lo dijo su gobernador, va a ir a la justicia. Pero además, el gobernador también está festejando algo con lo que nos vamos a meter en un ratito más, porque la empresa, el grupo Peñaflor, anunció que va a construir una nueva bodega en Tunuyán y anunció una inversión de $44 millones.
1: Uh-huh. Estás contenta.
0: Obvio, vamos a hablarlo a eso. Vamos a hablarlo con el intendente porque queremos justamente conocer un poco el impacto que va a tener esta construcción. Aparentemente va a ser una bodega de última generación. Dicen, ya se están agrandando algunos tunuyaninos, y nos dicen que va a ser la bodega más grande del mundo. Habrá que ver si es así.
1: ¿Por qué no?
0: Vamos a tratar de tener detalles de eso. Y también se conoció a través del boletín oficial una inversión millonaria en dólares también por la venta de dos propiedades mineras, una en el Valle de Uco, en este caso en Tupungato, en Atamisqui, y otra en Malargüe, que se llama El Manzano. Nos vamos a meter con eso también, porque son inversiones, como les digo, millonarias en materia minera y porque obviamente vienen también a generar un movimiento en cuanto a la generación de trabajo, en cuanto a la construcción. Hay un movimiento importante y nos vamos a dedicar a conocer estos temas también. Pero no he saludado a este enorme equipo que, como decíamos, desde el pase me viene acompañando desde que Imacio dejó esta conducción en mis manos, no sé si con muy consciente o no. ¿Quién es Imacio?
4: ¿Quién es Imacio? Claro.
0: ¿Quiénes
3: son?
1: Benjamín ya tiene 12 años.
0: Claro, claro.
3: Está cumpliendo los 18, Benjamín.
0: En algún momento dicen acá del otro lado que nos están escuchando, Imacio, que te quedes en casa. No sé si nos estás escuchando o no, pero da señales de vida.
3: ¿Cómo da señales de vida?
0: Déjala nomás. Una prueba de vida.
1: Yo
0: una
1: quiero que
0: de vida.
1: Vuelva de puro.
0: ¿De qué?
1: Nada, de puro botona que sos.
0: De puro botona que sos bueno. El lunes.
1: Todo
0: el
1: bien con vos, Rosy, pero bueno, se lo extraña el Juli.
0: Bueno, decíselo en privado porque se
1: lo extraña. ¿Vos también lo extrañas?
0: No, ni tanto. El lunes está de nuevo acá Julián Imacio, justamente conociendo.
3: ¿Viste que hay veces
0: conociéndolo
3: que uno,
0: ya está?
3: Claro, sí. Uno conoce a la gente y conoce las versiones. Yo digo, yo extraño al Julián con el cual chusmeo.
0: Ajá.
3: O sea, esa parte de...

0: de Julián. Claro. Me gustaría ya, el otro día le dije, está todo bien con que vayas a paternar, ¿viste? Pero bueno.
1: ¿Puedes decir que es una vieja de Guatón y Culeros?
2: Claro. Es como un intruso.
0: Él se hace todo y quede y después dice, ¿tenés chisme? ¿Cuál? Contame. Empieza.
1: ¡Míralo!
0: Me encanta.
3: Mirale el costado.
0: Le estoy prendiendo fuego.
3: Le estás contando ese otro costado que no conocemos.
0: Claro,
3: ni más,
0: pero viste que por ahí uno dice...
3: Porque vos lo ves así como un periodista serio. No solamente. Es un
0: ustedes
3: serio.
0: No le escuchan cuando llega cantando los gritos.
3: Sí. Bueno. Claro. Esa es otra parte que, claro, que el público no conoce.
2: Quédate, Rosy.
3: Me quedo.
2: ¿Sabes? Ahora que lo pensé.
0: Le vamos a escribir.
3: Hagamos
0: en vivo.
3: Claro,
0: escribir, bueno, a ver.
3: Escribámosle a ver qué está haciendo.
0: Hola. ¿Estás vivo?
3: Da señales de vida.
1: Cambiando pañales.
3: Hagamos un paseo por la mesa, Marcelita.
2: Dale, paseemos.
3: Dale, contame.
2: Bueno, hoy vamos a tratar un poquito más en profundidad estas amenazas que están surgiendo a partir de la inteligencia artificial.
3: Sí.
2: Porque se han detectado algunos programitas que se ve que estaban de manera autónoma tratando de acceder a ver cómo se hace un arma biológica.
3: Ajá.
2: Ya tenemos un problemita ahí.
3: Sí, ya
2: y por supuesto, vamos a ver qué es lo que está sucediendo en Estados Unidos, no solamente con Donald Trump y su promesa de los $5,000 para cada ciudadano estadounidense, en tanto su partido continúe en el poder.
3: Claro, para que lo voten, básicamente.
2: Claro, para que lo voten. Qué manera discreta de comprar votos.
3: Sí, sí.
2: Pero
3: sí.
2: además, sí. Hoy se conmemora el 25 aniversario de las Torres Gemelas, del atentado del 11 de septiembre. Y bueno, vamos a hablar un poquito, te hago un mix de lo que va a suceder. Donald Trump por primera vez va a ser el primer presidente que no va a estar en la ceremonia de Nueva York. Y además hay un documental en Netflix que habla de la generación del 11 de septiembre. Lo que pasó ese día hasta el día de hoy nos sigue afectando, no solamente a ellos, a todos.
3: Mirá, me gustó el título. Titito, contame.
1: ¡Juega el lobo!
3: Sí, señor.
1: Transmisión de Radio Ni Will, ovación y pegadito a la transmisión de Gimnasia visitando a Defensa y Justicia con Rigamonti, Paredes, Mondino, Muñoz y Recalde, Antonini, Cingolani, Fernández, Ulises Sánchez que ingresa por O'Connor, Lencioni. Será el equipo y Sabatini, perdón, me faltaba uno.
3: Sí.
1: Claro, porque Módica va a ir al banco de los suplentes, aparentemente, en la transmisión de Radio Ni Will, hoy 19:15 el partido, pero no será el único, porque otro de los punteros de la zona A va a estar jugando en Rosario a las 5 de la tarde. Gimnasia va a conocer el resultado de Vélez cuando salga a la cancha en Florencio Varela. Vélez va a visitar a Newell's y a las 21:30, Coti,
0: ¡sí!
1: Boca recibe a Central Córdoba de Santiago del Estero en la Bombonera.
3: Bueno, vamos a tirar toda una buena onda para ese partido, lo necesitamos.
0: Sí, claro.
3: Decíamos, Coti, que nos vamos a meter con un tema que seguramente va a generar un debate. Necesito ese título, necesito que me cuentes quién es ese jefe que se tomó la atribución de prohibirle a sus empleados comer harinas.
0: Bueno, te iba a decir, hoy es un día muy de impulsos panaderos, ¿viste?
3: Muy, muy.
0: Te da ganas, está lloviznando, está fresco, te dan ganas de comerte una facturita, una tortita. Estuviera acá este hombre, no sé qué hace con el tema de las tortitas.
3: Sobre todo porque además hoy traje algunas facturitas como para amenizar este viernes así lluvioso.
0: Me encanta.
3: ¿No? Matecito, factura.
0: Me encanta. ¿Querés que te lo titule o querés que te lo desarrolle?
3: Ay, dale, avanzás, dale.
0: Bueno, vamos a hablar de si es un incentivo o una prohibición la de este joven empresario. Digo joven empresario porque es un emprendedor que tiene 26 años, se llama Álvaro Risoglio, y se ha hecho muy viral en las redes sociales en las últimas horas por algo que él comentó como política que tiene en su empresa, que tiene que ver justamente con la alimentación. Lo vamos a escuchar primero y si quieren después les cuento más detalles sobre este muchacho y abrimos el debate.
4: El que lleva azúcar o harina no cobra el mes. Es una regla general que puse en Voltra. Y los chicos la respetan muy bien. Tengo uno de las personas que trabaja conmigo que bajó 35 kilos desde que llegó a Voltra. Era obeso cuando entró. Y bueno, parece una tortura, pero ellos se lo toman bien. Y es también un incentivo para que ellos dejen de alimentarse mal. Y también trabajen mejor, porque al fin y al cabo es el combustible que le pones al auto. Si le pones a tu auto un combustible que funciona muy bien, va a rendir mejor. Ellos igual, trabajan en Voltra y mientras mejor se alimenten, más van a rendir. Nunca nadie se hizo el rebelde, nunca nadie me lo cuestionó. Alguna que otra vez llevaron azúcar, lo tiraron a basura o una rodaja de pan y ahí quedó. La mentalidad y las ganas y el hambre lo tienen. Entonces, yo prohibí el azúcar y la harina, no hay por qué, digamos, porque yo en mi casa tampoco lo tengo. se hace lo que yo digo, nadie trae azúcar, nadie trae harina. Y bueno, ellos también quieren estar mejor físicamente, quieren avanzar, tienen hambre, entonces en ningún momento hubo ningún tipo de rebeldía en cuanto a eso.
1: Se hace lo que yo digo.
0: Bueno.
1: Y claro, obvio, si no le pagás el sueldo, si no.
3: Pero además
0: interesante,
3: a mí,
0: ¿no?
3: De verdad que sí, interesante para el debate, pero cuando lo hablábamos ayer, cuando armábamos el programa, yo decía, me termina generando, me termina violentando. A mí,
0: el comentario,
3: la postura. Porque una cosa es aconsejar, entiendo lo que dices, que pueden llegar a ser más productivos por no comer harina. Ponele que aconsejar esté bien, proponer.
2: Pero
3: ¿no?
2: ahí me parece maneras más
3: prohibir,
2: amables.
3: Claro, pero además ahí. Prohibir.
2: Claro. Aparte, si vos querés incentivar el consumo de una alimentación más saludable, de última, los que no coman azúcar y harinas, dale un incentivo en el sueldo. Pero incentivo. No es que claro. Si ustedes comen, no les pago.
1: Pago
2: no,
1: el sueldo.
2: O sea, es un dictador de algo que no tiene que ver con el
0: la
2: trabajo.
0: La parte donde dice, por ahí encontré un pedazo de pan,
1: una galleta, la basura.
0: La basura.
1: No, y aparte tenía un empleado que vino, 35 kilos.
2: Pero además, es como un talibán de la alimentación.
3: Es un talibán.
2: Claro.
3: Es un dictador. ¿No? Digo, porque una cosa, insisto, una cosa es aconsejar, recomendar, y está perfecto que eso sea. Claro. Digo, lo puedes hacer, como dice la Marce, incluso con un incentivo a aquel que pueda llegar a alimentarse mejor. Pero meterse en la vida privada de tus empleados y prohibirles que consuman algo me parece una barbaridad.
2: No, la alimentación es algo absolutamente personal.
1: Pero aparte, ¿te imaginas las charlas que debe tener que comiste
0: lo
1: anoche?
0: Lo que pasa es ahí está
1: el
0: tema.
1: ¿Qué hiciste el fin
0: de
1: semana?
0: Vos cuando ves las redes de él, se dedica, o sea, él se cuida mucho su cuerpo, inclusive participa de competencias de físico-culturismo, o sea, que realmente es una persona que le mete mucho a su alimentación, a su cuerpo, se preocupa bastante, pero escuchaba el debate, o sea, veía el debate en las redes y escuchar también el debate porque se trasladó a los medios, hay varios colegas que opinaban y en otra parte de la entrevista él hablaba que, por ejemplo, esta política la tiene con sus empleados que físicamente están dentro de la empresa, que son 10 empleados nada más. Por eso le digo, es un joven emprendedor, tiene 26 años, empresario, si él se le quieren poner, porque Voltra es una empresa que importa productos de China y los distribuye, los vende acá en Argentina. Entonces, a estas 10 personas les tiene esta política. Ahora, si vos haces home office, por ejemplo, él ya no se meta y vos en tu casa haces lo que
2: está
0: quieras.
2: Bien,
0: en tu
2: pero
0: casa vos podés comer harina.
2: En el trabajo
0: empresa,
2: también.
0: No.
2: En el trabajo también. Si tengo que entregar un trabajo, y si es tan flexible en otras cosas como con esto, si tengo que entregar un trabajo y me quiero comer un sándwich para no detenerme, o sea, encima me va a tirar el sándwich a la basura, no se puede meter, me parece, en algo que excede lo que es lo laboral, que es tu alimentación.
3: Legalmente
2: es
3: personal y es tu decisión.
0: ¿Sí? Exactamente. Claro, es un derecho igual. Legalmente no lo puede hacer, pero leía de un colega que planteaba esto. Cuando vos tomás el trabajo, y ahí está la clave, y me gustaría hacer la respuesta porque no la encontré, pero cuando vos tomás el trabajo, hay un empleador que pone condiciones. Ponele que él te dijo, mira, yo trabajo de esta manera y decido que nadie come harinas en mi oficina, y vos tomaste este trabajo igual. Eso ya es una decisión tuya, ¿se
1: claro,
0: entiende? No hay,
1: claro.
0: No se entiende como una prohibición.
2: Igual,
0: eso lo planteó
2: igual
0: un colega.
2: Es una cuestión coercitiva. Porque,
0: totalmente.
2: A ver, en este contexto donde no conseguís trabajo,
1: no conseguís
2: y te dan un trabajo, te va a decir,
0: totalmente.
2: Vos comés calamares crudos, y sí, la verdad sí, que sí, todo
3: sí.
2: el día.
3: Y comés cucaracha, y sí.
2: Y sí, claro.
3: Y comés cucaracha para conseguir el trabajo.
2: Y sí, lógico.
3: La verdad es que me parece coercitivo, me parece dictador, y me parece el atropellador el hecho de meterse con lo que comen sus empleados. Y dudo que cuando haya ofrecido esos puestos haya puesto en algún lugar
2: no.
3: algún
2: no
3: tipo
2: creo
3: de
2: que sea legal.
3: No,
0: yo creo
3: claro,
0: que no.
3: No es legal.
0: Pero bueno, les voy a contar un poco de la vida de él para que entendamos el tipo de persona o empresario que es
3: sí,
0: él, ¿no?
3: Sí.
0: Nació en Entre Ríos, se fue a vivir desde muy chiquito a Ushuaia. Luego intentó, bueno, ir a la universidad. Cuando terminó el secundario se mudó a la ciudad de Buenos Aires. Como no sabía qué quería estudiar, empezó criminología. Él actualmente considera que ir a la universidad no le sirvió y que es una pérdida de tiempo, que si no lo hubiese hecho, actualmente sería billonario. Luego se fue a vivir a Australia en el gobierno de Alberto Fernández. Dijo que él allá en Australia tuvo laburos mediocres, pero hacía algunos cursitos. Y cuando regresó a Argentina empezó con algunas changuitas y hace año y medio fundó esta empresa que, como les digo, se dedica a importar productos de China. Básicamente, entre el catálogo que tiene, ofrece, por ejemplo, aspiradoras, afeitadoras, hidrolavadores, auriculares, micrófonos y grabadoras. Y bueno, habló obviamente que está a favor de la política, esto de importar cualquier cosa, esta política económica del gobierno. Y dice, mi mamá desde chiquito me decía que soy muy egocéntrico.
1: ¡No!
0: ¿Por qué será, no?
1: ¡No!
3: Bueno, y obviamente ¿cuánto habrá colaborado esa madre para que se
0: habla más sobre su personalidad, pero no nos vamos a meter porque quería traerles este tema. Estuve investigando un poquito si hay algún tipo de prohibición, por ejemplo, en el mundo, respecto a alimentos en el trabajo, el consumo. Sí. ¿Vos sabés que encontraba, por ejemplo, que tenés un veto a los alimentos olorosos o ruidosos en algunos países como Estados Unidos, el Reino Unido y Australia, que te permiten justamente que, lo que te piden en realidad, es que no comas o no calientes, por ejemplo, ciertos alimentos en la oficina. Pescados y mariscos, claro, comida con muchas especies, por ejemplo, el ajo, alimentos que inclusive son fermentados, o largan un olor similar a eso. Después tenés casos en donde te imponen una cuestión así, pero por una cuestión de dietética corporativa, dicen. La prohibición de carbohidratos, como en este caso, y la prohibición de comida chatarra para reuniones oficiales en la India. Y después tenés las prohibiciones por razones de seguridad, higiene y religión. En algunos lugares te piden, por ejemplo, Canadá y Estados Unidos, en otros países, que no lleves ciertos productos como maníes, por ejemplo, de nueces, por una cuestión de alergias. O te hablan, por ejemplo, de dónde comer, que te imponen no comer sobre, no sé, la computadora o en ciertos espacios. Pero esto que te digan, no podés comer tal o cual producto, no existe legalmente en ningún país.
2: Además, es una
0: cuestión muy puntual.
2: Es una falta de conocimiento de lo que significa la alimentación. Porque nosotros tengamos buenos o malos hábitos, son actos repetitivos. Nos alimentamos bien cuando permanentemente insistimos en tener buenos hábitos. Y los malos hábitos también son actos repetitivos. Porque vos me lo prohíbas, no significa que yo voy a adquirir el hábito. Sobre todo porque muchos de ellos, cuando salgan de ahí, se van a ir a buscar una hamburguesa, si quieren.
3: Totalmente.
2: Es decir, el hábito viene desde lo educativo, desde la concientización. Y lo que está haciendo él, me parece, es reforzar las ganas de comerse un...
3: Olvídate.
2: Claro.
3: Imagínate las ganas de salir de ahí y se comer un choripán.
2: Claro.
3: Ya empezaron nuestros oyentes a opinar. Y la Patito nos va a compartir alguno de esos mensajes.
5: Hablando de alimentación,
3: sí,
5: tenemos una gift card.
3: Yeah,
5: para sortear.
3: Dos.
5: Claro, para sortear con nuestros oyentes, opinando, sí, sobre los diversos temas, enviando audios, nombre, apellido y DNI al 261-617-7997. 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Qué lindo, una picadita. Bueno.
3: Un fiambrosito.
5: Teléfono, Renato, teléfono.
3: Mensaje para alguien.
5: Simple, si no te gustan las condiciones, no trabajes con él. No me parece nada fuera de lugar. No te está prohibiendo tomar agua. Tantas cosas podés comer. Y en tu casa, si querés, empachate con harinas, dice Hernán. Nora dice, hablemos por qué razón el país no nos cuida y permite las harinas refinadas cuando en Europa o países nórdicos están prohibidas. Juan nos comparte una foto de su desayuno, parece que es cafecito con torta frita.
3: ¡Qué rico, Juan!
5: No hay necesidad.
3: Está pasando,
5: no hay necesidad. Bueno,
3: lee el mensaje de Antonio Rodríguez.
5: Dice, los pesará todos los meses a sus empleados. Es un gran pelo.
1: Sí, me metí en la página de la empresa, de él, en la empresa. Sí. La página de la empresa es una foto de él en el medio de todos sus empleados en cuero mostrando los músculos.
0: Claro, no, por eso te digo que él...
2: Perdón, es un pavo muy importante.
1: Sí. Está la página oficial
3: y con 26 años está concentrado eso.
0: Por eso les digo que él en sus redes sociales alude muchísimo al tema de su cuerpo y esto al físico-culturismo.
3: Claro. Claro.
0: Por eso, de ahí viene esto de la prohibición en la empresa.
5: Y en el streaming, varios oyentes también están opinando. Pensar que en los 80, 90 se podía hasta fumar en los aviones. ¡Cuánta libertad! Pedro dice que importe harinas de arroz. Jaja. Otro oyente dice, me parece excelente este tipo. Son algunos de los mensajes. Y otro oyente dice, los juegos del hambre.
3: Claro, más o menos eso. Permítanme hacer una salvedad, porque cuando estábamos titulando las buenas noticias que estaba celebrando el gobernador, yo hablaba de venta de propiedades mineras. No es venta, es en realidad la adjudicación. Esto es lo que nos aclaran desde el Ministerio de Energía, que nos están escuchando. Agradecemos que estén así de atentos. Lo que ha celebrado el gobierno es justamente la adjudicación y las concesiones de explotación de áreas hidrocarburíferas. Hablamos de Atamisqui, ahí en Tupungato, como les decíamos, y el Manzano, que no es el Manzano histórico, es en Malargüe. Estas dos áreas que empezó con un resultado del proceso licitatorio que había impulsado el Ministerio, y las concesiones son por 25 años en Atamisqui, ubicado en la cuenca cuyana. En esa adjudicación fue beneficiada Petróleos Sudamericanos S.A. con un plan racional de explotación que prevé una inversión de unos 15 millones de dólares. Y el Manzano, en la cuenca neuquina, fue adjudicado a Benoil S.A. con un compromiso de inversión de 30 millones de dólares. Por eso hablamos de que entre ambas, van a superar los 45 millones de dólares en estas dos concesiones de explotación hidrocarburífera, tanto en Tupungato como en Malargüe. Hecha la aclaración, entonces, porque justamente cuando lo titulábamos habíamos cometido el error de decir venta y es una concesión. Bueno, hay varios temas con los que nos vamos a meter, Patito, pero me gustaría tirar esta consigna. ¿Crees que está bien que un jefe te prohíba lo que puedes comer o no en su empresa? Bien. ¿Que se meta con eso o no? Dale, contanos qué pensás y qué opinás, y si tuviste un jefe que se metía con lo que tenías que comer.
5: Bueno, y también para eso tenemos la gift card de Renato Charcutería. Y por el otro lado, si nos envían, porque quizá han tenido alguna historia de terror con algún jefe. bueno, historias de terror en serio, para que después Marcela Furlano lo haga cuento.
2: Hoy tenemos,
5: Quienes envíen audios, no más de 30 segundos, al 261-617-7997 con historias de terror. Regalos.
3: A ver, el negrito me hace seña de que tenemos unas primeras líneas públicas sobre esto.
2: A ver, dale.
6: Chico, ¿quién es el salame ese que habla? El de que se hace lo que él dice. Pobre creído, ¿no? Decirle que si la vida termina con la década, como dicen, se va a perder de comer un poquito de pan.
7: Hola chicos, buenos días, feliz día del maestro para todos los maestros, y yo estoy totalmente de acuerdo con este señor. Es un requisito más para ingresar a su empresa. El que le gusta, acepta, y el que no, no acepta. Me parece un incentivo saludable para que sus empleados vivan mucho más tiempo. Ojalá muchos tomen esta iniciativa. ¿Saben qué sanos estaríamos? ¿Saben cómo rendiríamos todos muchos más? Yo consumo y ojalá me pusieran una restricción en mi casa así. ¡Abrazos para todas! Grace.
8: Estoy escuchando lo del empresario que prohíbe el azúcar, la harina. Yo soy adicta, desgraciadamente, a ese tipo de nutrientes y me parece muy bien la medida que toma. Porque aparte no es que te obliga, porque vos estás trabajando ahí y son las condiciones laborales. Si no te gusta, no trabajas ahí. Y aparte está solicitando condiciones que mejoran la salud, porque la verdad que la harina y el azúcar son veneno, sinceramente. Así que nadie se opone, por ejemplo, a no fumar, a que los carteles de no fumar están en sitios cerrados, porque es una disposición muy saludable. Bueno, esto también es como prohíbe el cigarrillo y prohíbe el azúcar y la harina, que son dos productos sumamente dañinos para la salud.
3: Bueno, se picó, como le gusta decir a la Coti, con este tema, porque ya empezaron a opinar todos. Algunos de manera, bueno, avalando lo que hace este jefe, justamente poniendo la lupa en que está prohibiendo harinas que son nocivas para la salud, o azúcares. Y algunos con algún dejo de, te diría, de ironía. Pato, ¿me contás?
5: Sí, mi jefe me privó de comer asados, lomos, verduras variadas y frutas, ya que con el sueldo de Oca solo alcanza para fideos blancos y polenta.
2: Terrible.
3: No, es terrible. Es doloroso.
2: Es doloroso, si no es ironía.
0: Por eso yo planteaba lo de incentivo o prohibición. Dependiendo del lado donde mires la política, sí, es que te va a parecer. A mí lo que me hace ruido en realidad es la forma de él no de expresarse.
1: No les pago el sueldo.
0: Claro, claro. No, no claro. Quizás la medida, porque si viene atrás de una fuerte campaña, digamos, educativa sobre el tema de la sí. alimentación, me parece bien. El tema es, son las formas, y bueno, lo que pasa es que la entrevista es más larga y la verdad que las cosas que dice uno
2: y anclado, se ríe. Anclado en el mensaje que leyó Patricia recién, una alimentación variada y saludable es más cara.
0: Sí, totalmente.
2: O sea, tenés que tener los recursos.
0: Bueno,
2: también.
0: Sí, claro. Ese por es eso, otro tema.
2: Por eso. Claro,
0: pero
2: por
0: fíjate
2: eso.
0: Que...
2: Lo por
0: que
2: eso, pero si vos querés que tus empleados, espero que les pague buenos sueldos. Si,
0: seguro.
2: Si quiere una alimentación seguro. De ese tipo.
0: Vos la Rob preguntaba sobre si te parece bien o mal, y Marcos mandaba, por ejemplo, un mensaje muy interesante que quiero buscar en el caso, no se los voy a decir ahora para no meter la pata, pero lo quiero buscar porque hubo en Argentina una sanción por esto. Dice, prohibiría tomar mate en los trabajos. Qué mala imagen de ir a una empresa y ver gente con el termito tomando mate. En mi trabajo el dueño prohibió que tomen mate los que atienden al público y lo aplaudo. Acá en Argentina vos sabés que hubo una demanda similar por tomar mate en el trabajo. La voy a buscar y se las voy a contar enseguida. Pero bueno, es un tema que iba a generar el debate, lo hablábamos con la Roger y digo, ¿qué te parece? ¿En qué lado de la vereda te ubicas? Pero en contra.
3: Me hace yo ya tomé mi postura, traje factura. O sea claro. Que no hay duda de cuál es mi mirada.
2: Resistencia activa. Claro,
3: obvio. Yo ya tomé mi costado, mi opinión de esto.
5: Bueno, están como locos.
3: A ver, dale, dame uno más y nos metemos de lleno con una nota.
5: Dice José Luis Torres, mi jefe se paga las tortitas y los porrones el viernes. ¿A dónde hay que ir a trabajar, José? ¿A dónde?
3: Bueno, quédate en Diario 1 los viernes.
0: Y los jueves también les va muy bien.
2: Los jueves, upa.
3: Bueno, no, pero a ver, vamos a pasar en limpio. Los jueves desayunamos todos juntos, no solo el diario, la radio también. Negrito, lo que pasa es que estás de este lado. Ay, bueno, porque está de este lado. ¿Qué?
5: Pascualiti se sumó a la alimentación saludable. Dice, no es más cara la alimentación saludable, más caros son los remedios.
3: Sí, es real.
2: Sí,
3: es
2: si real. Sacás el promedio puede ser, pero...
5: Buena, pichón. Si te habré conocido tomando
0: ¿cuál es? ¡Ay, ay, ay!
2: Se anda comiendo empanada por todos lados.
1: ¿Cuánto azúcar tiene la gaseosa cola, Pascualetti?
3: Anda mangueando tortita con chicharrones. ¿Qué te hace el saludable?
2: Claro, va. Te conocemos, va.
1: El otro día fue a entregar una bicicleta y se clavó 3 empanadas.
3: Claro. Bueno, nos ponemos un poquito serios. Hablamos de inversión. Les decíamos al principio que el gobernador había estado celebrando anoche a través de sus redes sociales una inversión de un grupo importante, un grupo económico importante, habló del grupo Peñaflor, que estaba anunciando la inversión de unos 44 millones de dólares, entiendo, que se va a hacer, que es lo que va a invertir para una bodega modelo en la comuna de Tunuyán, en el departamento de Tunuyán. Nosotros quisimos avanzar un poquito para tener una idea del impacto que esto puede generar, no solo en Tunuyán, sino en el Valle de Uco en sí, y por eso lo contactamos al intendente Emir Andrados, que ha tenido la amabilidad de atendernos. ¿Cómo le va, intendente? Buen día.
9: ¿Cómo está, Rosana? Buen día a toda la audiencia, a toda la radio.
3: Bueno, muy bien. Imagino que ustedes también entusiasmados con este anuncio de inversión, digo, para darle contexto, venimos nosotros contando en el último tiempo de muchas empresas, muchos comercios que cierran y todo el impacto que eso tiene en la generación y en la pérdida de empleo. El hecho de que se anuncie este tipo de inversión, imagino que también los ilusiona o les genera por lo menos una esperanza de que también se creen allí muchos puestos de trabajo, ¿no?
9: Sí, tal cual mencionás, obviamente que celebramos con muchísimo ahínco la llegada de estos grupos inversores, primero por la magnitud, por la escala de la inversión. He tenido la oportunidad de ver el proceso desde embrionario, desde la bodega, desde que arrancó, y la verdad que bueno, han acelerado muchísimo en el último tiempo para poder ya tener operatividad en el año que viene, para la vendimia el año que viene, así que uh-huh. Nos pone muy felices porque esto que mencionabas, han estado trabajando más de 150 personas en el proceso de construcción y le va a dar trabajo también a un número importante de empleados locales, seguramente, algunos que puedan venir de afuera según bueno, las especificaciones que la bodega necesite, pero alrededor de 50 personas van a estar trabajando dentro de la empresa y eso lo celebramos, sobre todo como mencionaba, en una época donde hay una situación económica bastante complicada con referido al empleo y a la calidad también, ¿no?
3: Intendente, ¿y hay algún, no sé si ha estado, digo, en contacto con la empresa y demás, ¿hay alguna cláusula de compre mendocino, de empleo local ahí o no?
9: No, nosotros no tenemos ese tipo de normativa, pero lo que termina pasando es que por una cuestión logística y de eficiencia, siempre a los grupos de empresarios que tienen que relación con la industria del vino, les conviene el recurso local. Por eso nosotros trabajamos fuertemente. Hoy tenemos una escuela de oficio vinculada con tres privados, con tres bodegas, que es de Vines, La Morada y Piedra Negra, donde capacitamos gente para que después sean captadas por esta matriz productiva. Empezamos con clarquistas, hoy estamos con ayudantes de laboratorio. Bueno, tenemos la escuela de idioma también. Parques y jardines va a ser un nuevo oficio que vamos a estar dando esta segunda mitad del año. Operarios también para la reparación de máquinas agrícolas. Bueno, toda esa gente que nosotros capacitamos vía municipal a través de los IES y también en vinculación y articulación con el privado, que aporta recursos económicos para esto, tiene que ver con que estas empresas que se instalan tengan un recurso inmediato y más previsible, digo, porque también pasaba al principio que traían recursos de afuera, de la provincia, o sea, de afuera de otros departamentos, pero no tenían mucha longevidad porque, bueno, se cansan por el viaje, son muchas horas de traslado, había mucha deserción. Entonces, eso lo hemos ido mejorando en conjunto con la propuesta privada, ¿no?
3: Ahora, intendente, y se sabe, usted dice que la bodega va a estar operativa a partir de la vendimia del año que viene, digamos. ¿Se va a nutrir esa bodega de viñedos de ahí, de la zona de Tunuyán, del Valle de Uco? ¿Se va a nutrir? Digo, ¿es probable que le compre también a los productores del Valle de Uco?
9: Sí, entiendo que sí, porque aparte es una bodega de una magnitud, una escala. Mira, si mal no recuerdo, cuando tuve la primera reunión con este grupo, me mencionaban que es una de las más grandes del mundo. Ajá. Así que entiendo que la demanda que va a tener esa bodega va a ser bastante importante en un contexto, aclaremos, en un contexto complejo para todo lo que tiene que ver con el mercado de las bebidas alcohólicas, ¿no?
3: Claro.
9: Que está bastante deprimido, con una tendencia mundial de caída del consumo, no solamente del vino, sino de la cerveza y todas las bebidas que tienen un tenor alcohólico de su composición. Pero bueno, con la esperanza de que encuentren los nichos necesarios para que esto fluya y que sea una inversión que realmente dé los dividendos que las empresas quieren para que se sostenga en el tiempo, ¿no?
3: Sin duda. Pero le preguntaba porque uno imagina que con ese nivel de producción, bueno, el grupo Peñaflor debe ser, a riesgo de no equivocarme, el grupo más importante de la vitivinicultura argentina, no solo mendocina, y cuando uno ve esas dimensiones a las que usted alude, uno imagina que va a necesitar de la producción de las zonas aledañas, no solo de Tunuyán, sino también de San Carlos, de Tupungato, con lo cual que llegue un grupo tan enorme a instalarse allí, debería generar esa también esa esperanza, digo, en los productores viñateros que, como usted bien dice, están con números que no les dan grandes auspicios. Por tanto, digo, vendría a tener un impacto importante en la producción del Valle de Uco, fundamentalmente.
9: Sí, seguro, y todo lo que tenga que ver con el trabajo directo y el indirecto también, digo, ¿no? Y todas las prestaciones de bienes y servicios que genera, como te digo, un emprendimiento de esta escala, que para la zona es realmente grande, es muy grande. La verdad que a mí me sorprendió cuando conocí el lugar, que está ahí en el distrito de Los Sauces, y es un monstruo, ¿no? Uh-huh. La verdad que una inversión muy muy interesante y que va a traer resultados positivos para todos, ¿no? Tanto para lo que te decía, para el empleo, para la gente, también para la gente de la zona, que hay una alternativa más laboral, que hoy está bastante escasa, y para todos aquellos que brindan servicios, ya tanto o bienes para el consumo del vino, y que están ya con bastante ejercicio y bastante gimnasia, porque obviamente ya Tunuyán se ha posicionado como una región, el Valle de Uco en sí, como una región de mucha demanda de este tipo de industria, y hay una gran experiencia en todos estos años construidos con todas las bodegas instaladas. Por eso hay un know-how que es potente y que le da la posibilidad que a estos emprendimientos cuando llegan se encuentran con un terreno fértil, ¿no?, de formación. Y más en esto que te digo, cuando el Estado, también en el caso nuestro, participamos, no miramos desde afuera, sino que también participamos de la gestión tratando de dar una ayuda para que haya mayor oferta de recursos, capacitados, formados, con mejores herramientas para poder incluirse rápidamente en este mercado.
3: Está bien, me parece que es más que positivo. Intendente, lo saco de esta buena noticia y lo llevo a una que seguramente está preocupando a todos los intendentes y fundamentalmente también al gobierno, pensando en lo que se avecina, ¿no? Tenemos este fin de semana un fin de semana de tormentas. Aparentemente estas tormentas se van a hacer mucho más intensas por el fenómeno del Super Niño. Y entendemos que el gobierno les está distribuyendo a ustedes, los intendentes, una especie de mapas de riesgo de dónde son los lugares más o con mayor peligro de inundación por desborde de ríos, por desborde de canales, por estas lluvias por demás intensas. Y lo hablábamos con Daniel Burriesa, el titular de Defensa Civil, hablando de ese mapa de riesgo, y nos marcaba, entre otros lugares, el Bajo Tunuyán. ¿Tienen ustedes alguna advertencia de lo que puede generar en el departamento este fenómeno y, en consecuencia, qué están haciendo?
9: Bueno, nosotros, por suerte, ya teníamos un trabajo planificado anterior a la reunión que hubo con el gobernador, que no estaba vinculado directamente al fenómeno del Niño, del Super Niño, sino que nosotros ya teníamos una planificación previa de muchos lugares donde teníamos complicaciones, porque las últimas nevadas, los años que fueron nevadas tardías, también incrementaron muchísimo y exigieron, digamos, y saturaron los sistemas de aluvionales y de drenaje por el derretimiento rápido de la nieve. Uh-huh. Ejemplo, el río Tunuyán, que claro, Nosotros tenemos un espacio maravilloso acá en el centro, o sea, donde está la Lombardía, y el río ya nos estaba comiendo la costa debido al gran volumen de agua que venía, y empezamos a trabajar hace tiempo con irrigación, hicimos un bypass, trabajamos en las defensas, hicimos gaviones, y bueno, hemos venido con esa gimnasia, esa articulación con hidráulica y con irrigación, y hoy nos hemos abocado a otros canales anuvionales, a otros ríos, a otros arroyos, hijuelas, y lugares donde tenemos anegamiento, donde ya tenemos la experiencia de que son conflictivos, porque no solamente va a ser la lluvia, sino también la acumulación de nieve que va a generar un derretimiento y un escurrimiento de mucha agua por los cauces, ¿no? Así que nosotros ya tenemos, de hecho hoy estamos en 6 lugares simultáneamente con maquinaria y con equipos, trabajando en el dragado de los cauces y reforzando y haciendo la infraestructura que necesitamos para poder contener esto, que no sabemos qué escala va a tener, qué dimensiones, claro, pero bueno, que advierten que va a ser peligroso y va a demandar una atención importante. Entonces, todo lo que podamos prevenir, bienvenido sea. Yo creo que, como dije después de la reunión con el gobernador, debería aparecer en este caso la nación con recursos, porque acá hay un problema también presupuestario. Estamos todos los municipios con un gran problema financiero, y esto es un gasto corriente realmente impresionante que se genera cuando uno tiene estas contingencias o cuando se tiene que preparar para llevar adelante operaciones que son realmente complejas y simultáneas, sobre todo, ¿no? Porque son muchos los lugares los que hay que atender.
3: Sin duda, sin duda. Y además también prepararse para la contingencia en el momento, ¿no? Porque más allá de estas medidas que son previas y que son de alguna manera premonitorias, digo, también hay que tener la disponibilidad por si en el supuesto caso estas lluvias llegan a ser tan intensas como se prevén y generen alguna inundación. Digo, ustedes tienen, como bien decía, alrededor del río Tunuyán, que costea, digamos, el límite con San Carlos, mucha mucha población también viviendo ahí muy cerca. Entonces, si eso ocurriera, si ese río se desbordara, bueno, vas a tener que atender esa emergencia también.
9: Sí, porque también vos te encontrás con construcciones viejas que están en zonas inundables, tenés varias construcciones que están en barrios por ahí carenciados que están en zonas inundables y son construcciones muy muy deficientes. Entonces no solamente tenés el problema del espacio público o de los lugares donde hay incidencia pública directa, sino que también después tener la demanda privada, ¿no? Que te claro. genera otro problema y otra logística y otra contingencia cuando vos tenés que salir a evacuar gente o a resolver problemas estructurales o desactivar lugares que han quedado anegados y que no, la gente no puede salir porque... Pero bueno, hay en esa irregularidad constructiva también hay un problema del Estado que es irresoluble porque están directamente en lugares donde no se había podido construir, pero bueno, ya la gente está viviendo ahí uh-huh. y vos tenés que sí o sí resolver los problemas. Y eso te pasa cuando estás en una situación donde te llueve mucho y tenés 10, 15 frentes de ataque porque privados, públicos, calles, arroyos que se desmoronaron, o bueno, y también de caída de árboles por el Sonda. Digo, hay un montón de situaciones que surgen simultáneas que a nosotros nos ponen a trabajar de manera simultánea que no, que a veces no dan los recursos abasto y tenés que salir a contratar privado.
3: Intendente, pero el gobierno
9: quien colabora.
3: Sí, el gobierno ya adelantó que no va a haber fondos para eso. ¿Cómo van a hacer para costearlo? ¿De dónde van a sacar?
9: Y vos tenés que hacer una transferencia en la partida presupuestaria, de algún lado tenés que sacar el dinero, digo, uh-huh. lo termina padeciendo los bienes de capital, lo termina padeciendo la obra pública, en algún lado vos tenés
3: se retrasa,
9: que hacer una
3: se retrasa
9: una
3: la obra pública
9: presupuestaria.
3: Claro. Se retrasa la obra pública, digo, se pospone.
9: Sí, te la ralentiza uh-huh. y a veces directamente te la paraliza, porque uh-huh. bueno, acá vos tenés que mover partidas en función de la demanda. Y si vos tenés 100 días que te van a llover en 3 meses, bueno, vas a tener una demanda en combustible, en máquinas, en servicios privados, en compra de materiales para poder solucionar los problemas de esto que te mencionaba recién, de casas precarias, lugares nylon, rollizos, palos, bueno, infraestructura, el traslado de materiales. Bueno, tenés una serie de ítems que te van consumiendo los recursos y que son totalmente necesarios porque son urgentes, digo, ¿no?
3: Totalmente, totalmente.
9: Entonces vos tenés que tomar decisiones. Por eso digo, todo lo que estamos haciendo preventivo, que también es un recurso gastado ahí, aspiramos a que sea inteligente y suficiente para que cuando vengan estos procesos de lluvia constante, de viento, el impacto sea menor, ¿no?
3: Tal cual, tal cual. Intendente, gracias por esta comunicación. Obviamente con el fenómeno del Niño vamos a seguir hablando porque evidentemente es algo que nos preocupa a todos y nos ocupa también porque cada uno deberá hacer su parte como por lo menos cuidar el cauce o aquel lugar que tiene cerca de su casa. Digo, cuidar la limpieza, no arrojar basura, no tapar acequias, es lo poco que podemos hacer cada uno de su lugar y obviamente a ustedes les cabrá esto de mantener esa limpieza y hacer todos estos movimientos preventivos pensando en que esas tormentas pueden afectarnos. Así que seguramente lo vamos a volver a molestar por ese tema.
9: Sí, estoy a disposición y bueno, trabajando en conjunto, como te dije recién, con organismos de como vialidad, como irrigación, como hidráulica, pero también con los productores, ¿no? También uh-huh. con los productores que se van a ver afectados por las heladas tardías, por la nieve, por las lluvias. Y también es peligroso cuando vos sabés que vos, tu producción se puede ver realmente socavada por estos fenómenos y ya en una matriz productiva golpeada por el tipo cambiario, por la falta de recursos, por la falta de consumo, por lo que sea, en una matriz, un plan económico que no está siendo favorable para estos esquemas productivos. Cuando vos le sumás el fenómeno climático, digo, es pegar en lo machucado, ¿no?
3: Claro.
9: Entonces, es peligroso y vos me decías recién, no, ya se advirtió que no van a haber recursos. Y bueno, yo creo que en ese sentido, la escala de estos problemas no los van a poder asumir los municipios. Los municipios podemos hacer muchas cosas, pero hay una escala presupuestaria que no te permite ir más allá de la contingencia inmediata, ¿no?
3: Claro, claro, sí, se entiende. Gracias, Emir, por esta comunicación. Un abrazo.
9: Un abrazo, Rosa, y saludos a todos.
3: Abrazo, chau, chau. El intendente de Guaymallén, perdón, de Guaymallén, no, de Tunuyán,
2: no,
3: estaba pensando en Guaymallén. El intendente de Tunuyán, Emir Andraos, dándonos primero esta buena noticia respecto de estos 44 millones de dólares que va a invertir el grupo Peñaflor en una bodega que dicen va a ser de las más grandes del mundo, habrá que verlo en su momento, pero fundamentalmente poniendo el ojo en lo que genera en empleo la construcción de esta bodega y las personas que van a quedar trabajando en ese lugar después que la bodega esté operativa, presumiblemente esto va a ser ya el año que viene. Vamos a las noticias, Negrito, cumplimos, dale.
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11: Once de la mañana con un minuto, la temperatura actual 11 grados 2 décimas, la humedad 57%.
12: Mendoza celebra la recuperación total de regalías de los Niwiles.
11: El gobierno nacional resolvió una disputa de 50 años y mediante un decreto comunicó que la provincia recibirá el 100% de los recursos hidroeléctricos generados por el complejo Los Niwiles.
12: Se trata de regalías que compartía en iguales partes con la provincia de La Pampa.
11: El ministro de gobierno, Natalio Mema, destacó la resolución e indicó que es un logro histórico que permitirá tener mayor inversión e infraestructura.
13: El Estado tiene que cumplir su rol de concesionario y de hacer cumplir las inversiones y de cobrar lo que corresponde. A partir de hoy, no solamente vamos a cobrar lo que nos corresponde, sino que lo vamos a cobrar íntegramente, porque veníamos cobrando la mitad. La recuperación de un derecho de todos los mendocinos, junto con la posible inversión de más de 250 millones de dólares para triplicar lo que genera de energía hoy Niwiles y cobrar el 100% de las regalías que eso genera.
12: Detuvieron a un menor de 16 años por tenencia de droga.
11: El joven quedó aprehendido en Godoy Cruz tras ser controlado en un patrullaje preventivo.
12: Tenía 1.300 dosis de cocaína listas para ser distribuidas.
11: Milei encabezará un acto por el Día del Maestro con un discurso ante docentes y estudiantes.
12: Será a las 11 en la Biblioteca Nacional de Maestros del Palacio Sarmiento de la Ciudad de Buenos Aires, sede de la Secretaría de Educación.
11: La presentación se produce en medio de reclamos salariales y tras los resultados de las pruebas PISA, con las peores cifras en 20 años.
12: Estados Unidos conmemora los 25 años del atentado contra las Torres Gemelas.
11: Nueva York rindió un tributo visual a las víctimas de los atentados del 11 de septiembre del 2001 con un espectáculo de drones que recreó la imagen de las estructuras sobre el cielo de la ciudad.
12: La intervención utilizó 2.977 drones luminosos, uno por cada persona que perdió la vida en aquel día.
11: Cinco argentinos murieron en el ataque. Pedro Grejan, de 35 años, fue una de las víctimas y su hermano John contó cómo vivió la tragedia familiar.
14: Sí, en el 98 creo que había ido, 2-3 años antes. Trabajaba acá en el sector financiero. Por un contacto se fue allá y le estaba yendo bien. Y tenía 3 hijos. En un rato pudimos averiguar que sí, que un conocido había estado hablando con él, así que él estaba trabajando. Quedarse mirando cómo las torres humeaban y imaginar que en el primer mundo las escaleras de incendio funcionaban a los costados de las torres y estarían todos bajando ahí, cosa que no. Nadie que estuviera del choque del avión para arriba pudo sobrevivir nunca y quizás algunos ya desde el primer momento sabían que iban a morir, no sabían de qué manera y cuándo, pero que de ahí no salían, ¿no?
11: 11 de la mañana con 4 minutos, la temperatura 11 grados, la humedad 57%, el pronóstico indica cielo parcialmente nublado, descenso de temperatura, precipitaciones y una máxima de 17 grados.
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5: Buenos días para todos los que hacen y escuchan Radio Newell. Feliz Día del Maestro a todas y todos mis colegas en actividad y jubilados, para quienes hacen y hemos hecho una tarea tan importante. Con respecto a este jefe joven que prohíbe el consumo de harinas, de azúcar en su trabajo, me parece un déspota realmente. Cada uno debe elegir qué comer y qué no comer. Y si quiere cuidarse o no, en todo caso, cada uno en su ámbito privado puede tomar la decisión de hacer o no el cuidado en la alimentación. Por lo que no estoy de acuerdo para nada en la actitud de esta persona. Soy Susana Ruth y mis últimos tres son 379 y participo por los premios.
8: Hola chicos de Newell, a mí me parece que el hombre, está bien, viste, decirlo como lo dijo, pero me parece que no está errado. Yo tengo un vecino enfrente de mi casa, él era seguridad, por razones de comida, de sándwiches, empezó a engordar hace 3 meses más o menos, o 2 meses, que no trabaja, está en la casa y le tienen que pagar un sueldo. Imagínate si el hombre no tiene razón.
9: Hola gente linda de Newell, ¿cómo les va? Mi nombre es Daniel Cruz, yo soy de Godoy Cruz. No estoy totalmente de acuerdo con este señor. Sí, por la salud de cada una de las personas. Está bueno la onda comer sano, yo soy naturista. Pero tanto así como que no te pago el sueldo, me parece que es mucho extremo. Entonces me parece que un término medio sería ideal. No estoy en total desacuerdo con el señor. Mi número termina en 042, que tengan lindo día.
10: Te iba a meter la salvedad que no sé si lo dice también el audio, pero este chico dice que okay, yo te prohíbo comer el azúcar y la harina, pero te pongo frutas y cosas más saludables en la oficina. Te doy la otra opción. Como sí, que hace esa educación, digamos.
11: No, si no está mal que en todo caso él provea ese tipo de situaciones, me parece, desde mi postura, lo que es ilegal es que las prohíba.
10: Claro.
11: Insisto, si aconsejas...
10: Si te cuenta el sueldo.
11: Sí, claro. A ver, es totalmente coercitivo desde ese lugar. Hay alguien que se toma el trabajo de hacer una fotito del streaming y dice, veo harinas ahí. Sí, sí, efectivamente, estábamos comiendo harinas. No hay dudas de eso. Y hay uno de nuestros oyentes que nos pregunta justamente dónde está esta bodega, esta nueva bodega que se está construyendo ya de Peñaflor, en la zona de Los Sauces, en Tunuyán, en la parte alta de Tunuyán, es en donde se está construyendo justamente esta nueva bodega, que como decíamos al principio, supone una inversión de unos 44 millones de dólares. Habrá que ver después cómo impacta esto en el área productiva del Valle de Uco, decía el intendente Miro Andraos, bueno, lógicamente van a comprar uva a los productores de acá, y cuando decía eso, habían algunos productores que me escribían por privado y decían, bueno, habrá que controlar también cómo el grupo Peñaflor paga esas uvas, porque uh-huh, bueno, al ser un grupo más grande a veces termina imponiendo postura o medida de pago o tiempos de pago, para decirlo mejor también, a los productores, a los viñateros. Entonces, seguramente habrá que ver ese tema y regularlo también. Les decíamos, lo contaban nuestros compañeros de No Tenés Cara, ayer se... de alguna manera recordaba el día en contra de, o para recordar, digo, la tendencia de suicidios. Hemos hecho informes en varios medios del grupo y nos vamos a meter en un ratito con ese tema, porque la verdad es que se han estado dando algunas charlas y me parece que es válido, lo vamos a tratar con la Marce, sí, recuperar justamente el aporte que hacen esas charlas. Pero vamos a tomar contacto ahora con nuestro compañero Pablo Gamba, porque está por el centro y porque nosotros lo decíamos ayer, le hacíamos el homenaje previo y lo ampliamos al día de hoy. Hoy es el Día de los Docentes, les mandamos un abrazo enorme a todos los docentes, a las docentes de la familia también. Y el Pablito está justamente en el centro, en donde hay seguramente muchos docentes.

0: 33 años de docencia.
1: Ahí, bien. Hoy festejando, celebrando, ¿no?
0: Hoy festejando, sí, con varias propuestas. Tengo ahora el mediodía, cena y mañana con mis hermanas también, que son todas docentes.
1: Ah, bien, se extiende entonces.
0: Exacto, sí. Viene el fin de semana, hay que celebrar.
1: Contame eso, ¿son hermanas tuyas y docentes también?
0: Sí, hermanas y docentes, somos cuatro las que somos docentes.
1: Ah, o sea que las cuatro salieron con la misma orientación.
0: Exacto. Y todas, bueno, en la época de que serás lo que debes hacer o serás maestra. Gracias a Dios. Volvería a elegir ser docente.
1: Sí, te iba a preguntar, ¿qué fue lo más lindo que te pasó siendo tantos años docente?
0: Y no sé, es como de repente la alegría, la vocación, el contacto con los chicos, es como tener más hijos a quienes orientar, la satisfacción cuando aprenden, cuando vos te das cuenta que van en un proceso y de repente aprenden. Creo que es muy satisfactorio.
1: El hecho de que pasen de un grado a otro.
0: Exacto. Que pasen, que vayan aprendiendo, que vayan superándose, creo que es lo más lindo, que la recompensa que tiene un docente. Ver los frutos.
1: Contame dónde empezaste siendo maestra, dónde después seguiste, porque por allí van tomando también distintos rumbos, ¿no?
0: Empecé en la Escuela Libertador de los Andes, que en ese momento se llamaba San Martín. Ahí empecé, este fue mi primer reemplazo. Después como titular, como docente en la Escuela Guaymaré, del Bermejo. Y bueno, después como directora he estado en distintas escuelas, Valle de Huantata, Corominola, Escuela Sarmiento, y bueno, finalmente terminé mi carrera como supervisora en Tunuyán.
1: Ah, bien, has estado en todos lados. Te paso con Lili, si querés preguntarle algo, si te parece, Rosana. Te está escuchando en su día.
2: ¿Cómo estás, Lili? Hola. Bueno, antes que nada, feliz día.
0: Muchas gracias.
2: Bueno, contame, dijiste una frase que me resonó. No lo he contado demasiado, pero también soy docente. Me recibí primero de maestra y después estudié la carrera de comunicación social. Y pensaba en esa frase que vos dijiste, serás lo que debas hacer o serás docente, porque en algún momento la oferta educativa era mayoritariamente justamente para el magisterio, ¿no? Como en la gran mayoría, te diría, de los departamentos.
0: Eso, eso cambió. Claro, aquellas épocas no había tantas posibilidades ni tantas modalidades para estudiar cualquier carrera, y yo nací en San Carlos. Ajá. En San Carlos la única posibilidad que había era estudiar para docente en Tunuyán, o sea, en el profesorado.
2: Claro, que estaba en el normal.
0: Con mucho sacrificio.
2: Que estaba en el normal, ¿no? Que estaba en el normal.
0: En el normal.
2: Bueno, de ahí egresé, exactamente, así que sé perfectamente lo que contás.
0: Mira, qué alegría.
2: Lili, ¿y cómo se te dio el tema de la vocación? Porque primero, bueno, tal vez no tenía muchas opciones, pero después, ¿te enamoraste de la carrera?
0: No, en realidad yo desde chica tenía esta inclinación. Uh-huh. Siempre de estudiar, estar, ayudarle a mis hermanos. Sí, creo que desde chiquita ya tenía la vocación.
2: Bien.
0: Y gracias a Dios lo pude concretar.
2: Y llegaste a lo máximo, porque contaste que llegaste a ser supervisora.
0: Sí, estuve solamente 10 años como maestra. Uh-huh. Rendí concurso para dirección, tomé una vicedirección, después dirección y después rendí concurso para supervisión.
2: Bien, o sea que estuviste...
0: Tengo la satisfacción de haber podido hacerlo, sí, llevando también a una familia, que son los sacrificados.
2: Sí, claro, sí. Pero claro. Bueno, te agradecemos tu testimonio, tu relato y tu vocación también. Así que feliz día, siga festejando con esa familia de docentes que tiene.
0: Muchas gracias.
2: Un abrazo, okay. Gracias.
1: Bueno, Pablito. Hasta la palabra de Lili, qué lindo, ¿no? Tantos años de docencia y llevados también, ¿no? Porque cuenta que para ella fue muy lindo en todas sus épocas, no solamente de maestra, sino que también de directora, así que eso es lo importante. Bueno, hay varios maestros que se han ido levantando el café, pero que han venido justamente a desayunar, a media tardear, bueno, a pasarla, adiós, van a venir esta tarde a media tardear, sí, a pasarla bien, ¿no? En su día, Rosana.
2: Sin duda, y es lo que corresponde, por eso tienen asueto, así que no han tenido que madrugar los que daban clases en la mañana, no van a tener que almorzar rápido los que dan clases en la tarde, van a poder disfrutar de su día, y es válido que así sea, porque la verdad que hacen total un trabajo enorme.
1: Mirá, acá tengo justamente una maestra, muy breve nomás, te pregunto para Newell, ¿cómo se festeja el día de hoy? ¿Cómo se vive?
3: Hoy con mi amiga nos vamos a juntar y vamos a ir a Potrerillos, a un parador, así que nada, justo hice un pedido de una facturita que estoy esperando.
1: Bien, o sea que les lleva factura, se pueden quedar tranquilas.
3: Acompañar en el viaje viaje con el mate

0: para después.
1: ¿Cómo se siente ser maestra y de dónde sos maestra?
0: Acá de un colegio capital del Norbridge, hermoso. La verdad que los chicos son un amor, porque eso, tienen eso que te brindan todo el día su amor, son tan inocentes. Y bueno, también esto, lo que es la docencia, que también siguen siendo unos desafíos para los niños que son de las nuevas generaciones, porque cada vez son diferentes, claro, y requieren otras cosas que no siempre uno tiene que hacer lo mismo, se tienen que ir actualizando.
1: Recién me decía una maestra, es gratificante ver que un niño aprende, exacto, que pasa de grado.
0: Sí, es hermoso, aparte también es como que uno celebra sus logros como si fuesen de uno, porque uno ve también el esfuerzo, cómo ellos le ponen onda, y también a veces se frustran, y ver que ellos van reconociendo sus logros y sus caritas de felicidad es hermoso.
1: Bueno, a celebrar el día entonces y a disfrutarlo.
0: Gracias, un placer.
1: Bueno, hasta allí palabra de otra maestra aquí justamente en pleno centro, sí, donde se ve bastante movimiento respecto al día del maestro. Te digo, dejó de llover, eso es importante, ya está agradable la mañana, así que eso se puede notar en la gente también, ¿no?
2: Y se puede notar seguramente en los cafés que tienen mesas afuera, así que bienvenido sea que puedan disfrutar. Gracias, Pablito, un abrazo.
1: Hasta enseguida, Arsana.
2: Chau, chau.
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2: Ayer hablamos del Día de la Prevención del Suicidio y en Barranquilla, en Colombia, se está desarrollando un congreso que precisamente reúne especialistas. Es el segundo congreso iberoamericano de suicidología y nosotros tenemos allí un representante, un mendocino que conozco hace muchísimos años y ha dedicado toda su vida profesional a prevenir el suicidio y ahora que se ha convertido realmente en una problemática muy compleja y creciente y uno de los factores, digamos, de muerte, sobre todo en los adolescentes, sí. Es muy importante que estas charlas las demos en los medios. Así que saludo a Pedro Piemontesi que tenemos allá en Barranquilla. ¿Cómo estás, Pedro, Marcela y todo el equipo de Mejores Mañana? Mañana es mejor.
5: Sí,
2: sí, lo digo.
6: Hola.
2: Hola, hola, hola. ¿Me estás escuchando? Hola. Hola, Pedro.
6: Sí, ¿Marcela?
2: Sí, sí, ¿qué sí, tal? Sí. ¿Cómo estás? Marcela, Rosana, todo el equipo acá de Radio Newell.
6: Bueno, bien, muy muy contento, muy feliz porque me hayan llamado y sobre todo vos, Marcela, que ya desde hace años venís trabajando este tema tan importante.
2: Pedro, contanos un poquito qué tema fuiste a desarrollar allá en este congreso y cuáles son las preocupaciones más salientes que tienen en un tema tan complicado como es el suicidio.
6: Bueno, desde hace dos años hemos conformado con colegas de Chile, Perú, México, España, Colombia y Venezuela un directorio fundador de la Red Iberoamericana de Suicidología para poder definir, detallar y establecer criterios internacionales válidos a la hora de emitir criterios sobre esta problemática creciente en el mundo, que es un problema de salud pública en muchísimos, en casi todos los países más desarrollados, más conocidos, y que necesita una respuesta. En concreto, yo como director por Argentina, somos cinco directores, yo soy el director por Argentina y la secretaria general de la comisión directiva es la vicedecana de la Facultad de Psicología de la Universidad de Córdoba. Somos los dos argentinos representantes en la comisión directiva. En concreto, yo he presentado el trabajo del área en la que yo voy a...
7: A ver, me parece que se nos cortó.
2: A ver si lo podemos recuperar. A ver si podés repetir la última parte, Pedro, porque te perdimos un poquito por la comunicación.
6: Sí, que El área específica que yo voy a coordinar en este consorcio de Iberoamérica es la actividad de la asistencia telefónica en crisis suicidas, que es, bueno, a lo que me he dedicado 34 años, tanto cuando fundé el Centro de Ayuda al Suicida de Mendoza y el Servicio de Asistencia Telefónica en Crisis del 911, que funcionó entre 2008 y 2015.
2: Eso es interesante, no funciona Pedro. Más.
6: Entonces,
2: ¿sí? Eso es interesante, Pedro, porque, sí, bueno, muchas veces hablamos de la capacitación de las personas que atienden, porque todos se creían que eran psicólogos que atendían a estas personas, y no era así.
6: Claro, sí, específicamente incluso el directorio me ha gestionado ahora, dentro de unos momentos, reuniones con gente de funcionarios de otros países, como Guatemala, que quieren establecer una línea telefónica efectiva, eficiente, y están capacitándose en Estados Unidos, que ellos tienen desprendido del 911, es el 988 en Estados Unidos de América. Entonces, el asesoramiento mío es hacia la especificación más efectiva que cada país o cada región necesita en esa actividad técnica tan particular. Así que, bueno, en eso estamos. Por supuesto, los otros directores, por ejemplo, la representante de Venezuela, la doctora Jaylee Marcano, es doctora en educación, y su trabajo es específicamente el de la prevención del suicidio en las escuelas, por ejemplo. Y así, bueno, cada representante de distintos países, por ejemplo, en Chile, sobre todo la presidenta de la red iberoamericana, que es Jacqueline Hernández Monroy, trata los temas de apoyo comunitario a los agentes de salud para la intervención temprana en crisis suicida. Son especialidades distintas, subespecialidades dentro de la suicidología, y bueno, tenemos esta tarea, esperemos que nos vaya bien, y pues, nos han visitado gente de Perú, de España, también tenemos varios representantes en España, y bueno, Pedro, estamos arrancando y sí.
5: Sí, ¿cómo va? Rosana Villegas te saluda.
6: Sí, Marcela.
5: Rosana te saluda. Quería consultarte.
6: Ah, Rosana, ¿cómo le va?
5: Muy bien, muy bien.
6: Sí.
5: Quería consultarte desde tu mirada si crees que esta problemática se ha incrementado en el último tiempo, poniendo el foco en Mendoza, y si es así, ¿a qué lo atribuís? Digo, porque nosotros estamos viendo tal vez una tendencia que va en aumento entre los adolescentes, pero también hemos tenido situaciones incluso de personas mayores, incluso de policías, por ejemplo.
6: Sí. Bueno, esta, Rosana, muy buena la pregunta, porque esta es una problemática actualmente global, multidimensional, y que se presenta en escenarios diversos e inesperados. Entonces, es tan compleja la situación que cada vez tenemos que hacer análisis más cualitativos de las causas, porque es muy fácil trabajar sobre las consecuencias, supongamos, que como cuando hacemos estadísticas. Entonces, el enfoque que tiene esta red iberoamericana es el análisis, nos va a llevar tiempo, por supuesto, pero sobre todo de las causas sobre las que hay que actuar. Hoy en día, el tema, sobre todo, bueno, un chileno, Arnaldo, dentro de un rato va a exponer sobre la particularidad de la tendencia a la adicción a las pantallas en el aislamiento de los niños, adolescentes y jóvenes, ¿no es cierto? Y que, digamos, facilita estas conductas autodestructivas que son difíciles de contener y de sostener luego cuando se han desencadenado. Entonces, también tenemos un análisis muy serio de lo que hoy en día representa, aunque varios la feliciten, a la inteligencia artificial, a la tecnología, y creemos que, bueno, el abuso de ellas está influyendo en esta. Es más, vamos a presentar un libro del cual soy coautor, lo pueden buscar por internet, lo ha editado Amazon. El libro que presentamos hoy se llama la mirada humana de la suicidología, el rostro humano de la suicidología. Mi capítulo es el de la asistencia telefónica en crisis. Y el año próximo voy a publicar uno con el doctor Humberto Gobi, sobre los temas actuales de la suicidología, que lo vamos a presentar en Argentina, ustedes tienen la primicia, en la ciudad de Córdoba, será el tercer congreso iberoamericano.
2: Pedro, 2028. Recién hablabas un poco del tema de la inteligencia artificial, y crece mucho también esta tendencia en adolescentes y en adultos a consultar a la inteligencia artificial por problemas psicológicos. ¿Cómo puede influir esto en una persona que sin tener un diagnóstico tiene tendencias suicidas?
6: Sí, bien por la pregunta, porque realmente hoy en día hay una preocupación global y sobre todo ya hay juicios en marcha hacia estas...
2: me parece que lo perdimos otra vez.
6: Niños y adolescentes, sobre todo en Estados Unidos, ¿no es cierto? Así que tiene un seguimiento severo para poder contener algo que ya es preocupante, Marcela. Es concreta la influencia de estas plataformas y de estos sistemas de inteligencia artificial.
2: Bien, Pedro, agradecemos muchísimo el contacto que has tenido con nosotros. Seguramente más adelante vamos a volver a hablar para ver los resultados de este congreso. Te agradecemos mucho.
6: Al contrario, y a disposición cuando regrese a Mendoza.
2: Bien. Bueno, era Pedro Piemontesi, que es psicólogo mendocino, es el representante de la Argentina en este congreso para la prevención del suicidio que se está realizando en Barranquilla, en Colombia.
5: Bien, nosotros cumplimos, nos vamos a las noticias, Negrito. Vos tenés una deuda conmigo, así que la vas a cumplir seguramente en el próximo bloque.
2: ¡Ay, ay, ay! ¡Ay, ay!
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9: Once 34, 12 grados, 5 décimas la temperatura.
10: Cornejo destacó que la recuperación de regalías de los Nihuiles impulsará la licitación y la reconstrucción de las centrales dañadas.
9: El gobernador explicó que el decreto de Nación fortalece el proceso de concesión privada para que los nuevos inversores reconstruyan las centrales 2 y 3 afectadas por una tormenta.
10: La provincia recuperó el 100% de las regalías hidroeléctricas del sistema Los Nihuiles y dejó sin efecto el esquema vigente desde 1973 que dividía los fondos con la provincia de La Pampa.
11: Con los gobiernos nacionales ha sido siempre un tema de tensión. Este reclamo, a partir de este decreto, nos asiste el derecho, nos asiste la razón acerca de que no teníamos que repartir las regalías con la provincia de La Pampa, por más que el río actual sea interprovincial, sino que la generación se hacía en Mendoza. Se da en el contexto de que estamos licitando la concesión de Nihuiles y es muy relevante porque va a generar, a partir de la inversión privada, más energía y por lo tanto cobrará Mendoza más regalías.
9: La policía detuvo a un joven en Guaymallén tras ofrecer un revólver por WhatsApp.
10: Un trabajo de ciberpatrulla permitió a la División de Investigaciones identificar y capturar a un joven de 21 años que comercializaba un arma en grupos de compra-venta.
9: El operativo se concretó cerca de la terminal en Guaymallén, donde se le secuestró un revólver calibre 38 largo y dos teléfonos celulares al no poder acreditar su tenencia.
10: El aprendido fue trasladado a la comisaría 25 y quedó a disposición de la oficina fiscal de Guaymallén.
9: En el Día del Maestro, Milei se comparó con Sarmiento.
10: El presidente saludó a los docentes en su día con un video generado por inteligencia artificial en el que dialoga con Domingo Faustino Sarmiento.
9: Se trata de un encuentro imaginario con el prócer en el que comparan las críticas a sus formas con la historia del sanjuanino en el siglo XIX.
12: Así que critican sus formas, don Javier.
13: Sí, viven criticando mi tono, mis formas, mi vehemencia.
12: No se preocupe, a mí me decían lo mismo. Me acusaron de vehemente, de agresivo, de provocar. Hasta me llamaron loco.
13: Eso suena familiar.
12: Es que cuando la barbarie impera, las cosas no se logran con tibieza. Es el costo de servir a la patria enfrentando a quienes promueven su atraso.
13: Usted me inspiró a enseñar. Por eso enseñé economía durante años. Para que los argentinos aprendan cómo los políticos les robaban con la inflación y los impuestos.
12: Hoy en el Día del Maestro agradecemos a todos los docentes en su empresa civilizatoria.
13: El mejor maestro es el que enseña para crecer en libertad. El que enseña a pensar. No qué pensar. Y por suerte tenemos muchísimos así.
9: 12 grados, 5 décimas la temperatura, la humedad 52%. El pronóstico indica parcialmente nublado, descenso de la temperatura, precipitaciones aisladas y una máxima estimada de 17 grados.
10: Somos Federico Salazar y Mayra Gelbes. 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

0: Ahora sí te quiero, Negrito. Ahora sí te quiero.
1: Todos te queremos.
0: Bueno, la Marce se suma. Sí. Qué tremenda la voz de Mara Barros. Ahí es ay, corita Dios. De Joaquín Sabina. Pero
1: y el de Galina.
0: En este tema, que empieza así con Y Sin Embargo, que es el tema de Sabina, ella se permite esta maravillosa, este maravilloso despliegue de su voz. Se la recontra recomiendo, si no la conocen, búsquenla, porque la verdad es que el laburo que hace con Sabina y solista es maravilloso. Se llama Mara Barros, vino hace un par de años a la Independencia, y si vuelve, no tengan duda de ir a escucharla porque es maravillosa. Bueno, tenemos que hacer un paseíto por la mesa porque hay un montón de temas que nos están quedando colgadas. Entre ellas, Titito, hablamos de una fecha FIFA.
2: Claro, la fecha FIFA de la que veníamos hablando, Roque, es desde el 21 de septiembre hasta el 6 de octubre, donde las distintas selecciones pueden o no jugar partidos amistosos. Y donde la Argentina tiene, en principio, estipulados 3 encuentros.
0: Sí.
2: Burkina Faso, Benín y Bolivia, se dice. 2 en Córdoba, 1 en el Monumental. Claro, y muchos se preguntan por qué a esta altura no se sabe mucho de esos partidos, no se sabe qué va a pasar con Scaloni. Se está hablando de que no va a continuar el técnico de la selección. Ya se sabe que Samuel no va a continuar. Vence su contrato y se aleja del cuerpo técnico porque va a seguir como director técnico él en Europa.
0: Uh-huh.
2: Y lo que se está analizando por parte de la AFA es esto. La AFA obtuvo un permiso de la FIFA para que las sanciones de los jugadores expulsados en la final, o mejor dicho, expulsados y sancionados post-final, cumplan las sanciones en partidos amistosos clase A. Son los partidos oficiales de fecha FIFA, pero hay distintas clases de amistosos. ¿Qué quiere hacer la FIFA en esta fecha FIFA? La AFA en esta fecha FIFA es ver si convencen a Lionel Messi para despedirlo adentro de la cancha.
0: Sí, que sería maravilloso.
2: Bueno, en el caso de que Messi acepte estar en 2 partidos, probablemente se eleven a 4 los amistosos. 2 que no van a ser de clase A, donde van a poder estar
0: todos sus amigos,
2: los jugadores suspendidos, como Paredes, Enzo, entre otros, y 2 de clase A, donde ahí no estaría ninguno, y empiezan a purgar esta sanción. Uh-huh. Esto se está hablando y es por eso que no se sabe mucho de los partidos amistosos, porque la AFA todavía está en una etapa de convencimiento con Messi, de intentar seducir por algún lado a Scaloni. Ya les digo que con estos partidos amistosos no lo van a seducir, porque uno de los motivos que lo agotó a Scaloni fueron los partidos amistosos de toda
0: previos,
2: la fecha FIFA, porque nunca jugaron contra rivales de primer nivel mundial, que es lo que pretende el técnico de la selección argentina.
0: Uh-huh.
2: Bueno, así que por todo esto es que mucho no se sabe de estos amistosos. Se van a jugar en el Monumental, 1 seguro, en Córdoba otro seguro, o 2, pero hasta ahora todo viene muy, muy, muy templadito. Nada de ni frío ni caliente.
0: Bien, vamos. Pero ¿hay chance de que tengamos esa info en breve o no? Digo, de cómo puede llegar a...
2: Todo depende de cómo continúen las charlas que deben tener en privado, o mejor dicho, que tienen en privado con Lionel Messi.
0: Uh-huh.
2: Para ver si lo pueden despedir o no, ya mismo en esta fecha FIFA.
0: Bien, bien. Hoy se cumplen 1000 días, bueno, en realidad, ayer, 1000 días del gobierno de Javier Milei.
1: 1000
0: días.
1: Bien.
0: ¿Lo sintieron? ¿Sintieron el peso?
1: Reír el silencio.
0: ¿Sintieron ese peso? ¿Sintieron? Porque podríamos también establecer las buenas y las malas de Javier Milei. Hubo varios economistas, sobre todo, que se dedicaron a hacer un repaso de lo que pudo dejar de positivo y de negativo. Yo me anoté algunas de estos 1000 días. Por ejemplo, de positivo, el hecho de ordenar las principales variables de la economía. Hablamos de la inflación, de poner el ojo en el superávit fiscal, de no generar déficit fiscal. Recuperó, dicen, sobre todo los bonaerenses, quizá pueden medir un poco más esto, recuperó el orden del espacio público, fundamentalmente porque endureció las sanciones para la cantidad de manifestaciones y demás que habían en Buenos Aires en ese momento. Cambió la presencia del Estado ahí. Tuvo algo de audacia para construir poder. Hay que decir que tomó decisiones. Es el primer presidente por lo menos de la era post proceso, digo, de la vuelta de la democracia a esta parte, que llega a la presidencia sin tener ni un solo gobernador y no lo tiene. Uh-huh. Construyó poder, digo, empezó con una cantidad, un número muy magro de legisladores nacionales y eso se ha ido incrementando. Esa construcción de poder creo que hay que reconocérsela. Y, entre otras cosas, bueno, instaló su propio estilo. Hay que decirlo, puede gustarte o no. Te guste o no, él instaló su propio estilo a la hora no solo de, de moverse él per se, sino también romper con esta política tradicional, ¿no? Con lo que él denominó todo el tiempo la casta y demás. Pasemos a las malas.
3: A ver las malas.
0: Algunas malas
3: es
0: que...
3: Es más en la lista, es más corta. ¿La de buenas o la de malas?
0: Traté de hacerlo equiparado, Marcela, como para que el otro lado también puedan llegar a sacar sus propias conclusiones. Las malas, bueno, tiene muchas internas en el poder, eso está clarísimo. Tiene permanentemente un planteo interno respecto de que vienen a debilitar, digo bien, su gestión. Hay que recordar que en algún momento también tomó decisiones que quizás fueron apresuradas o tal vez hasta ingenuas, pero sostuvo dentro del equipo a personas que le jugaron en contra. Por poner un ejemplo nada más, el caso Adorni, que terminó debilitando su gestión también. También hay que decir que tuvo, o que en realidad atravesó varias crisis de su rol como presidente, porque justamente no tuvo la muñeca como para poder salvar determinadas situaciones. Hay que decir que tenemos un presidente que se aísla mucho y que por tanto personaliza mucho en el poder entre él y su hermana, uh-huh, Karina Milei. Es un presidente que cuando uno lo ve, se lo ve, si lo analizamos hacia adentro, se lo ve muy solo y muy encerrado en ese vínculo con su secretaria privada, que es su hermana, justamente. Y me parece que de lo bueno también se puede sacar algo malo. Decíamos recién, tiene un perfil propio que te puede gustar o no, pero lo cierto es que a veces a la hora de incentivar o de afianzar ese perfil disruptivo y demás, terminó yendo de la irreverencia al exceso. Hay que decir que a la hora de manifestarse, a la hora de criticar a ciertos opositores o a alguno que opinara en su contra, por poner nombre solamente a los periodistas, por dar un ejemplo, terminó agrediendo a aquellos que piensan distinto, y ahí termina pareciéndose a otro sector que critica mucho, que es el kirchnerismo, con esto de o estás conmigo o en mi contra. Uh-huh. Me parece alguno de los temas que pudimos de alguna manera sondear entre lo bueno y lo malo de estos 1000 días del gobierno de Javier Milei, que obviamente está construyendo todo como para poder lograr una reelección. Ustedes saben, ya eso está más que blanqueado. Pretende en el 2027 buscar un segundo mandato y habrá que ver si todo esto, digamos, de todo esto, ¿qué pesa más? Si lo bueno o lo malo, y si efectivamente logra construir ese blindaje y las distintas sociedades electorales como para poder llegar a ese segundo mandato y conservar ese poder. Y si efectivamente llega empoderado o no en función de algunas medidas que toma. Me quedó uno en el tintero. Esto de mirar generalmente lo macro, apuntar a la macroeconomía, claro, y no mirar la economía de la calle, ¿no? Esta disociación que se le critica bastante, porque es cierto que algunos números en cuanto a limitar el déficit le pueden estar sonriendo, pero a mucha gente el bolsillo lo entristece. Entonces me parece que esa disociación también puede jugarle en contra. Bueno, lo quise traer porque tal vez del otro lado también estén pensando que si tienen que hacer un balance de estos 1000 días del gobierno de Javier Milei, qué fue lo bueno y qué fue lo malo. Lo hablábamos sin saberlo, sin contarlo, lo hablábamos con el título fuera de aire, y la verdad es que a veces la economía personal te muestra otra cosa, ¿no? Te pega desde otro lugar, y cuando uno ve, por ejemplo, en algunos sectores de la economía, el comercio, que está muy golpeado, ves también eso, ¿no? Esa otra contracara. y en paralelo ves esto que estábamos anunciando nosotros, que de repente vienen inversiones millonarias, en este caso de una bodega o de algunas concesiones mineras. Son dos caras de la moneda bastante distintas, ¿no? Digo, a cada uno le pegará de un lugar distinto y por eso también lo trajimos, pero bueno, el balance es hacia adentro, me parece, ¿no? Coti,
1: diga,
0: tuvimos una novedad respecto de la vendimia. Estamos a septiembre,
1: sí.
0: 11 de septiembre, pero ¿ya podemos empezar a hablar de vendimia?
1: Sí, me encanta, porque es la verdad que la Fiesta Nacional de la Vendimia demanda muchísimo trabajo, así que son muchos los meses que se dedican justamente a poder armar, planificar y después montar en el Teatro Griego la fiesta máxima de todos los mendocinos. Y hace un ratito nada más, salidito del horno, como le gusta decir al negro nuevo, nuevísimo, el gobierno comunicó que se llama a concurso para el guión y la puesta en escena de la Fiesta Nacional de la Vendimia, que va a tener una particularidad, Ro, y a todos los que quieran o están pensando en quizás sumarse, tienen que tener en cuenta este detalle. Ustedes saben que va a ser el 6 y el 7 de marzo, el acto central es el sábado 6 y la repetición el domingo 7 de marzo. Bueno, en esta ocasión, tanto el acto central como la repetición de la Fiesta Nacional de la Vendimia es en homenaje a los trovadores de Cuyo y al Pocho Sosa, bien digo. Así que lo que comunicó el gobierno a través de la Subsecretaría de Cultura es que anuncia la apertura oficial del concurso público para la selección de la propuesta integral de guión, escenografía, dirección artística general, dirección audiovisual, puesta en escena, desarrollo técnico y equipo artístico que le va a dar vida a la Fiesta Nacional de la Vendimia, teniendo justamente esta particularidad en cuenta, que va a ser un homenaje a los trovadores de Cuyo y a el Pocho Sosa, así que sí o sí los que se quieran presentar van a tener que pensar justamente en cómo van a poder plasmar este homenaje a dos grandes, ¿no?, de la música mendocina. Los equipos interesados que van a querer concursar o que quieren participar van a tener que participar, bien digo, me trabé obligatoriamente, de las asesorías técnicas y administrativas oficiales, reza el comunicado justamente del ministerio. En las asesorías se van a otorgar todos los lineamientos administrativos y técnicos básicos, se van a resolver todas las dudas y se va a realizar de manera presencial la presentación de propuestas el miércoles 30 de septiembre, de 9 a 13, en la Secretaría Privada de la Subsecretaría de Cultura. Tengan en cuenta este detalle. Se abre hoy y hasta el miércoles 30 de septiembre. Quienes quieran postularse, bueno, van a tener que entregar en un sobre técnico, en un sobre único, que va a ser de formato papel y digital, todos los integrantes del equipo postulante, ¿sí? Lo va a tener que ir alguna de las personas de ese equipo a entregar esos detalles. Y como les digo, la edición del próximo año va a tener un profundo sentido emotivo y cultural, porque en el escenario mayor del Teatro Griego Frank Romero Day va a vibrar con los festejos del centenario de los trovadores de Cuyo y, como les decía, del legado de Carlos Alberto el Pocho Sosa.
0: Bien, un homenaje también que va a tener el Pocho mañana en Independencia.
1: Mañana, eso mismo te iba a decir, ya comienzan algunos homenajes el sábado 12 de septiembre a las 21 horas en el Teatro Independencia. Vamos a tener todas las voces, así se llama este espectáculo sinfónico que le va a rendir tributo a la trayectoria justamente del Pocho Sosa. El proyecto musical nace justamente de músicos autoconvocados que compartieron escenarios y, bueno, amistad y recuerdos con el Pocho, y que también fueron los que formaron parte del primer reconocimiento que le hicieron en la legislatura provincial hace unas semanas. Bueno, va a haber 30 artistas locales en el escenario y además van a contar con la participación de la Orquesta Filarmónica de Mendoza. Así que va a ser un espectáculo muy, pero muy bonito. Va a recorrer canciones emblemáticas, obviamente, del Pocho, y como les digo, el ensamble va a reunir a reconocidos instrumentistas y voces que van a dar vida a las composiciones que marcaron la identidad musical, sin duda, de la región. Como les digo, mañana, el sábado 12 de septiembre, bien digo, a las 21 horas en el Teatro Independencia.
0: Bien. Patito, recordémosle a la gente que aquellos que quieran participar, que quieran opinar de lo que hablábamos al principio, de si un jefe te puede prohibir lo que pueden comer o no.
2: Sí.
0: O lo que quieran opinar, si quieren opinar de los 1000 días del gobierno de Milei, pueden hacerlo y estamos sorteando, ¿qué, Pato?
4: unas gift card para disfrutar de las picaditas de Renato Charcutería.
0: Bien, así que préndanse con eso. Al
4: 261-617-7997, audios o mensajes escritos.
5: Buenos días a todos. Me parece bien que plantee el jefe que no se coma harina. La verdad es que la harina es una adicción y está comprobado que es una adicción. Y lamentablemente hay gente que no puede dejar de comer. El tema está en que si él no quiere que en su trabajo estén comiendo, está bien, más allá de todo, sea fuera del horario permitido. Y si lo plantea de esa forma, al comienzo del trabajo, no habría problema. Me parece muy bien. Yo creo que hay formas y formas de decir las cosas, así que si se lo planteo bien, me parece que está bien.
6: Hola, buenos días. La verdad que a mí me parece una actitud medio discriminatoria el tema de lo que podés o no podés comer. Claro, está en su empresa, pero estamos todo el tiempo hablando de que de los cuerpos no se hablan, de los niños no se hablan, del bullying, y que realmente un adulto tenga esa condición, pero bueno, está en la persona que acepte o no trabajar en su empresa. Pero me parece un poquito discriminatoria su actitud. Gracias, participo por los premios.
5: Buen día, buen día. Hay una estación de servicio en la calle Rodríguez Peña que no acepta gorditos. Cuando hay entrevistas, no acepta gorditos. Y ellos cuidan a las personas que trabajan ahí porque le dan su tiempo para desayunar y le ofrecen fruta. Así que bueno, hay formas y formas de plantear el trabajo y el tipo de personas que o formas que tienen para emplear gente. Así que no me parece mal, pero bueno, acá en Mendoza tenemos gente que contrata flaquitos.
0: Entendimos la ironía, sí. Oyente. Bueno, la cosa es que opinen sobre eso, sobre si tu jefe te puede decir qué comer y qué no, aun cuando sea dentro de su empresa, ¿no? Si eso es legal, si te cae bien, si lo permitirías, si en todo caso te viene mejor una recomendación. Bueno, de todo esto se trata, estamos sorteando dos gift cards de Renato Salumería, así que si se prenden, ¿quién te dice? Este fin de semana tienen un lugar donde ir a festejar lo que quieran festejar. ¿Quieren festejar el Día del Maestro? Festejan eso. Y si no, lo que quieran. De esto se trata. Nosotros vamos a cumplir con el boletín y volvemos enseguida con el tramo final, ya la última hora de Mañana es Mejor.
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0: 12, un minuto, la temperatura actual 12 grados 5 décimas, la humedad 52%.
1: Celadores autoconvocados reclamaron por los salarios y exigieron un ítem por insalubridad.
0: Denunciaron que cobran un sueldo base de 128 mil pesos y suman además múltiples tareas.
1: Aseguran que el sector debe realizar jornadas de hasta 11 horas y medias día a día para mejorar sus ingresos.
0: Así lo expuso Verónica Facio, representante del grupo de los celadores.
2: Esta es la tercera convocatoria que hacemos los 11 de septiembre, respetando que es un día no laborable para la educación. El básico nuestro, de ahí se le suma el ítem, 128.744 pesos. No tenemos el ítem insalubridad cuando el celador, todo el tiempo vos estás en contacto con la basura y sabiendo lo que eso nos puede perjudicar.
0: Mendoza tendrá un viernes inestable y un sábado con frío extremo.
1: El ingreso de una masa de aire polar provocará un marcado descenso de temperatura en la provincia.
0: Para este sábado se esperan lluvias y posibles nevadas en el llano, indicó la meteoróloga Elizabeth Naranjo Tamayo.
3: Para el día de hoy se esperan precipitaciones en forma de lloviznas, aguanieve y nevadas aisladas, sobre todo en el sur provincial y en el Valle de Uco. Hoy estamos ante un día de transición donde la masa de aire de origen antártico se encuentra sobre la Patagonia y se va a estar desplazando hacia el centro del territorio nacional. A partir de la tarde, el predominio de los vientos del sector sur, y para mañana sábado se sigue observando que las precipitaciones y las nevadas más significativas se esperan durante el transcurso de la madrugada de mañana sábado y de la mañana. Hay chances de que tengamos nevadas en el Gran Mendoza. Para el día domingo ya van a mejorar las condiciones del tiempo, se espera un día frío, y hacia el día lunes, atención con la probabilidad de heladas.
0: En Buenos Aires detuvieron a un adolescente que consultó a la inteligencia artificial cómo planificar un ataque escolar.
1: El menor de 15 años había armado un plan para asesinar a tiros a sus compañeros el próximo año, pero gracias a un aviso del FBI lograron identificarlo.
0: Alejandro Mena, de Mena, auxiliar letrado penal juvenil de Quilmes, informó que en su casa le incautaron elementos vinculados con el posible suceso.
4: Que un alumno estuvo preguntando a la inteligencia artificial qué se necesitaba para llevar adelante un atentado en el colegio. Se prendieron las alertas y tomó intervención Policía Federal. De inmediato se comunicó con nosotros. Tenemos un protocolo de un accionar de inmediato. Se capturó una foto del menor que estaba probándose máscaras también. Y bueno, se secuestraron dos dispositivos móviles que eran con los que operaba el menor.
0: 12 grados, 5 décimas la temperatura, la humedad 52%, el pronóstico indica parcialmente nublado, descenso de la temperatura, precipitaciones aisladas y una máxima estimada de 17 grados.
1: Somos Federico Salazar y Mayra Helves, esto fue Informe Newell.
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21: Bancamos el análisis de Hugo Balazone, Grupo Lado Sur, S.A.
22: ¿Cómo le va, Hugo Balazone? Buen día.
23: Hola, Rosana. Hola, ¿cómo estamos, Titito?
24: Buen día.
22: Muy bien, muy bien.
23: ¿Todo bien?
22: Todo muy bien.
23: Bueno, nos preparamos para una nueva fecha de campeonato que ya arranca. A las 5 de la tarde tenemos un partidazo que es el de Vélez y Newell's. Juega Defensa y Justicia con Gimnasia de Mendoza. Y por la noche Boca, con mayoría de suplentes, una rotación masiva, entendiendo que el martes tiene que jugarse en San Pablo su clasificación a la semifinal de la Copa Sudamericana. Boca con muchos cambios, con muchas novedades en la semana donde vendió a Kevin Zenón al Atlas de México y donde juegan futbolistas que han tenido poca participación con Arruabarrena y que deben mejorar su nivel internamente, como William Salcón, como Carlos Palacio, los dos chilenos, y como el mismísimo Ángel Romero.
24: Alarcón es un caso, a mí me gustaba mucho, tenía una pegada bárbara y en Boca no ha dado la talla, pero es un jugador a recuperar.
23: Es un jugador a recuperar que tiene poca cabida, Titito, porque el mediocampo de Boca sale de memoria,
24: sí,
23: con
24: claro.
23: Paredes, con Milton Delgado, que va a volver el martes, hasta con Belmonte, que ya se afirmó mucho más que ellos,
24: seguro.
23: Y con el mismísimo Jacíbar. Él juega en una zona súper poblada de Boca, pero también es cierto, digamos, lo que las oportunidades que ha tenido de jugar en Boca como titular no ha rendido.
24: No.
23: Ni por asomo a aquel jugador de Huracán.
24: Exactamente. Que era líder en ese equipo de Huracán.
23: Y sí, en un doble cinco con Echeverría, él era el que se distinguía por esto que decís vos, por esta buena pegada y por una buena capacidad para organizar el juego.
24: Amigo, ayer estuve mirando un poco de Champions y yo me ilusiono. ¿Qué querés que te diga? Lo de Nico Paz es increíble. El gol de Perrone.
23: Lo bien que juega ese equipo, Titito.
24: Sí.
23: Es uno de los mejores equipos del mundo hoy.
24: Sí, le ganó, vamos a decirle a la gente, le ganó 4-1 al Leipzig, pero jugando muy bien.
23: No, jugando un fútbol de alto vuelo. Él ya es capitán del Como.
24: Sí.
23: Al Como lo dirige Cesc Fàbregas, que tiene un futuro inmenso como entrenador, porque en su primera experiencia como entrenador es esto, lo que le avecina, ¿no? Le avecina un futuro barcelonesco.
24: Ojalá. Bueno, y otra cosa que pensaba, y acá ya me pongo melancólico, es qué lástima las lesiones, ¿no? De qué defensor tenemos, pero qué defensor hubiéramos tenido con Licha Martínez si no hubiese tenido tantas lesiones. Juega bárbaro.
23: Además, la capacidad que tiene para ganar duelos, para cruzar.
24: Tremendo.
23: Bueno, no es por algo que le han puesto de Butcher cuando llegó a Manchester, a pesar del prejuicio que había con él por cultura, su contextura física y demás. Es un central de la Argentina estupendo. En días o en horas donde, linkeándolo un poco con la selección argentina, van a conocerse en la lista de Canones, van a ser amistosos, y serán tres, dos
24: van
23: en
24: a ser
23: Bordo,
24: tres confirmados. Pues se hablaba de una posibilidad de un cuarto.
23: No, cuatro no, pero bien. Tres seguro, dos en Córdoba y uno en la cancha de River, con rivales que están por chequearse por parte de la FIFA, porque lo que está buscando la AFA es que la FIFA considere a los rivales de la Argentina categoría clase A. Eso le va a permitir, por ejemplo, a Paredes y a Raúl Molina cumplir en estos tres partidos parte de la suspensión que le impuso la FIFA para aquella final del mundo.
24: Y todo lo que se habla acerca de si no los clasifican clase A para ver si lo convencen a Messi para darle una despedida, ¿en qué va a quedar eso?
23: Y a ver, lo van a invitar a Messi de manera testimonial, ¿no? Después de su retiro de la selección, hay que ver si él acepta o no. En principio, no está previsto la presencia de Messi en estos partidos.
24: Bien, perfecto, Hugo. Excelente. Bueno, vamos poniendo, aclarando el panorama, porque totalmente. Esto es así. Vos me preguntaste cuándo va a estar la lista y ya debería en cualquier momento empezar a conocerse. Aunque Scaloni la da una semanita antes, generalmente. Sí,
22: nos da un poquito de ansiedad, Hugo.
23: Sí, en el día de hoy debiera estar la lista de convocados. Van a aparecer muchos nombres del fútbol local, porque el fútbol aquí en la Argentina se para con esta órbita, con esta ventana de fecha FIFA, donde todo el mundo empieza a jugar a nivel selecciones y donde, obviamente, lo que va a tener también como gran debate y como gran tema de conversación en estos días es si Scaloni continuará siendo el técnico de la selección después de fin de año.
24: Qué buena pregunta, ¿eh? Estamos todos esperando esa respuesta.
22: Después de la salida de Samuel y demás, ¿no?
23: Claro, Samuel se porta, va a entrenar de solo, creo que tiene alguna oferta de Europa, ¿eh? Y hay que ver si se integra todo el cuerpo técnico y va a depender, por supuesto, de cuál será el ánimo de Scaloni a fin de año. Después en noviembre hay dos amistosos, con lo cual hay mucho por jugar todavía a fin de año, aunque tienen poca utilidad este tipo de partidos. Después de un mundial, todo parece bastante vacío, ¿no? En cuanto sí, a competencia de selecciones.
24: Históricamente ha pasado eso.
23: Sí. Hugo, poco atractivo los amistosos.
22: Y la del estribo, como decíamos en mi pueblo. Si se va Scaloni, ¿quién?
24: Qué buena pregunta.
23: Enorme pregunta.

0: no hay un candidato potable como pudo verlo en otro tiempo, porque Gallardo está incorporando a Ecuador, está por cerrar un contrato con Ecuador, porque a Simeone no lo veo viniendo a dirigir la selección argentina, porque tiene mucho por recorrer todavía en el Atlético Madrid, y porque si hay un entrenador, yo lo veo más desde las entrañas de la selección juvenil, Placente, por ejemplo, Diego Placente,
1: Aymar,
0: o Pablito Aymar,
2: me gusta
0: que, a un entrenador consagrado.
1: Yo coincido absolutamente con esto, y creo aparte que hay técnicos que son excelentes, pero no son técnicos para la selección. Y quedó demostrado en técnicos excelentes que tuvimos como Martino o el Patón Bauza, que en la selección no terminaron de dar la talla, más allá de Martino haber llegado a finales, lógicamente.
2: Sí, y además que bueno, Scaloni deja la vara muy alta también, ¿no? Digo.
0: Claro, hay
2: un peso ahí.
0: Es como ser entrenador después de Bianchi en Boca, después de Gallardo en River.
1: Exacto.
0: Genera un desafío superador, digamos. ¿Cómo embelleces a una obra de arte?
1: Exacto. No está el Basile de Bilardo, por ejemplo. Claro. O el Bilardo de Menotti. Tipos con esa personalidad para agarrar el fierro caliente.
2: Claro.
0: No aparecen en este tiempo del fútbol.
1: Abrazo grande, amigo. Buen fin de semana.
0: Abrazo Hugo. A todos así.
2: Chau.
0: Adiós.
2: Ustedes saben, es viernes. Empezamos el programa, por si todavía no acusaban recibo de que era viernes, cantando, poniéndole un poco de onda. Y nosotros los viernes nos damos todos los gustos en vida. El fuerte no es la música, no es el canto, tal vez. Tenemos que seguir trabajando ese tema. Pero una de nuestras fortalezas, sin duda, es apropiarnos del terror. Pero cuando yo hablo de un nosotros inclusivo, porque la siento mi amiga, pero básicamente el talento está en manos de Marcela Furlano. La presentamos porque nos metemos de lleno con el terror.
3: Antes de la presentación, este cuento va a tener una excepción, que es una dedicatoria a los, digamos, descendientes de los protagonistas. Sí. Y también, porque es tu último programa en la conducción, y este cuento también está dedicado a vos.
2: ¡Ah, caramba!
3: Así es que ya te vas a dar cuenta por qué.
2: ¡Ay, dale!
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La cordillera tiene sus propias reglas y emisarios. Tomás Sansorena ha aprendido las señales de esa geografía, fascinante y temible, en sus relieves bordados de abismos. No alcanza con interpretar los cambios del viento, las variantes del suelo, la generosidad o la crueldad de los cielos. La montaña conoce a los hombres, hechos de carne y sangre. Por eso los repele. Lo que no es tierra, agua, aire, es ajeno y por lo tanto desterrable. Cuesta saber si las cumbres aprobarán su paso esta vez. Tomás aguarda, con la sabiduría que le transmitieron sus antepasados, a la señora de blanco. Necesita verla. Nadie olvida el horror de aquel verano en el que no la esperaron. La sentencia fue una eternidad de escarcha y memoria. El primer mes del año 1929 era predecible. Temperaturas superiores a los 30 grados y un sol obstinado en castigar el paso Portillo, tan desigual a la sombra protectora del manzano histórico. Una veintena de arrieros se prepara para cruzar unas 1.500 cabezas de ganado a Chile. Entre estos hombres hay algunos con más oficios que otros, pero todos están sujetos al respeto que le tienen a la montaña. Tienen familias que mantener y la epopeya de José de San Martín siempre los ha inspirado a sobreponerse a cualquier adversidad. Si el general lo hizo con la libertad como bandera, ellos lo harán con el corazón en los suyos, como promesa y estandarte. El viaje

0: vida no tiene mayores contratiempos. A fines de enero, en varios hogares de Tunuyán, los ojos buscan el regreso de los jinetes en un horizonte cercano que terminó haciéndose infinito. La cordillera y su emisaria tenían otros planes y contra ellas no hay recursos, excusas o plegarias. Nada puede doblegarlas. Tomás es un hombre importante entre los arrieros porque es el caporal, el capataz, y su experiencia es determinante. Esta vez no fue de la partida y por eso los vio irse en ese enero normal que se volvería trágico. En el contingente que parte hacia Chile va su hermano Luis, a quien le encomienda cuidarse en lo personal y velar por todos en general. A la montaña no se la desafía, pero si hay que enfrentarla, no se hace en soledad. Los hermanos, separados por el espinazo andino, cuentan los días para el regreso. Al margen del dinero, vuelven con anécdotas y sobre todo aprendizajes, porque los viajes son memorables merced a la naturaleza, esa maestra implacable e inconstante. Los arrieros van a emprender el regreso al día siguiente, el 29 de enero. Para cumplir el consejo de su hermano, Luis le recuerda al caporal que los lidera que debe pedirle permiso a la señora de blanco. Ella anida en los claroscuros. Por eso la convocan la noche anterior a la travesía y cuando el sol se despereza las tinieblas. En esos extremos, ella interpreta la voluntad de la montaña y la expresa a los toscos mortales. Ellos quieren su permiso, su protección entre el llano y las cumbres. Si la respuesta a este tributo es positiva, ella aparecerá. El caporal dará inicio al viaje al amanecer subiéndose a su caballo y ella se ubicará detrás de él, en las ancas del mismo animal, en completo silencio. El resto de la comitiva la imitará en el mutismo porque las palabras se vuelven vacías en presencia de lo extraordinario. Sostendrán esa sagrada ceremonia por escarpados caminos hasta que en algún momento ella desaparezca sin que eso signifique su desamparo. Con la luna y el sol como garantes, el caporal la convoca. Se sube al caballo y espera sentir el frío que anticipa la presencia de la señora, un suspiro de hielo que contamina la sangre con sus minúsculos cristales. Ella no llega. No es lo esperable ni un buen presagio. Tienen que decidir si aventurarse a viajar o a esperar el tiempo que sea necesario hasta verla. Un par de hombres se ríe de esos cuentos viejos y no pocos argumentan que no hay ninguna amenaza para cruzar, como tantas otras veces lo han hecho. El amanecer llega con la promesa de un día despejado. Unas pocas nubes interrumpen ese cielo nuevo, pequeñas imperfecciones en medio de los impetuosos rojos, amarillos y naranjas en los que se desangra el alba. Que ella no llegara no significa que esté lejos. Su ausencia es un mensaje claro y ellos han decidido ignorarlo. Lo que no podrán ignorar será su furia. El viento se hace helado de a poco mientras arrastra las sombras a un crepúsculo prematuro. Mientras ascienden, el grupo se ha dividido en dos y el primero de ellos se ha adelantado con una urgencia que no reconocen las prisas, un mal augurio. El aire compacto como las piedras o el suelo comienza a girar en torno a los hombres con tal violencia que no pueden evitar que les arrebate las mantas y sombreros. La noche es una caja de resonancia cuando gritan sus nombres para no perderse. El sendero que otros han marcado con el mismo coraje que ellos comienza a desvanecerse, borrado por una lluvia que muy pronto se convierte en escarcha. Es su sello. No hará falta que la miren a los ojos. Igualmente los volverá estatuas de hielo por la afrenta de no esperarla. La tierra se vuelve barro de nieve y miedo. Ellos, ajenos a la naturaleza que los expulsa, sienten que los cristales en su sangre van robándoles el fuego y buscan el abrazo conjunto para recuperar el calor, la vida, la ilusión del regreso. Si hay que enfrentar a la montaña, no hay que hacerlo en soledad. Los rezagados encuentran refugio en la ladera de una montaña, una gruta dispuesta a convertirse en su santuario. El presagio de lo peor les llega al mismo tiempo que la nieve. Cuando la anarquía blanca les permite acercarse, Luis Sansorena es uno de los testigos del horror. Ve a sus compañeros, unidos en la muerte como lo fueron en vida, bajo la nieve inconmovible con la cual la dama ha sellado su venganza. Fueron 14 los arrieros de Tunuyán que no sobrevivieron a la ira de la señora de blanco, intérprete de la faz más siniestra de la cordillera. Pero su crueldad no mató la leyenda. Ahora ellos son parte de la montaña que les arrebató la vida y les legó a cambio la inmortalidad.
1: Hola, mi nombre es Daniela. Mi bisabuelo fue caporal, uno de los caporales de los 17 arrieros que fallecieron en la cordillera. Él contaba siempre que cuando empezaban el viaje, en cierto punto, antes de empezar el ascenso grande, esperaban en la noche a la señora de blanco. Cuando la señora de blanco aparecía y se sentaba con ellos en la rueda que hacían en la noche, era la señal de que ellos podían cruzar. Se acostaban a dormir, al día siguiente se levantaban, montaban sus animales y la señora iba sentada detrás de mi bisabuelo. Cuando eso pasaba, era la señal de que podían cruzar, que estaba todo en tiempo y forma para cruzar. Cuando la señora no aparecía, ellos no cruzaban. El cruce de los arrieros que fallecieron, mi bisabuelo no fue, fue otra persona que no esperó a que apareciera la señora y a los arrieros los encontró la tormenta de nieve que los terminó matando.
2: Es muy emocionante lo que contaste. Primero porque encontraste las maneras más maravillosas de contarlo. Y segundo porque, como te relata esta descendiente de los arrieros, para Tunuyán fue una tragedia que atravesó no solo el momento, que uno lo ancla ahí en 1929, sino la posterioridad. Mirá, vos se lo dedicaste a los descendientes sin saber, y me lo dedicaste por la conducción, sin saber que soy parte de esos descendientes también.
0: No, porque, no lo sabía.
2: Porque mi abuelo siempre se jactó de que uno de los muertos era un antecedente de la familia, y tal es lo que marcó a la familia que cuando creó un centro tradicionalista de Tunuyán, se llamó así 17 Arrieros, uh-huh. Y mi abuelo era el presidente. Entonces es que fue una tragedia tan grande y quedó tan marcada en ese pueblo, que es que tengo el recuerdo de mi abuelo llevándome al cementerio a explicarme por qué. Pues yo preguntaba por qué tanto se hablaba de los 17 arrieros, uh-huh. En realidad eran 14
0: los que terminaban
2: muriendo.
0: Le agradezco a Gustavo Capone porque todas las canciones y todos los poemas hablan de los 17 arrieros, pero en realidad en los datos históricos fueron 14.
2: 14.
0: Sí, sí.
2: Tengo la imagen de cuando yo preguntaba por qué se hablaba tanto de los 17 arrieros, la imagen de mi abuelo llevándome al cementerio de Tunuyán, en donde están unas pequeñas urnitas, uh-huh. Muy chiquitas, que eran lo que se pudo recuperar del cuerpo de esos arrieros que, como bien decías, murieron todos abrazados frente a ese temporal que los terminó sorprendiendo. Un recuerdo de la infancia absoluto, el que has despertado, y me voy a ir así con la garganta ahogada a las noticias porque no puedo seguir. Pero hermoso lo que has traído, Marce, y el regalito vale doble.

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1: Del mediodía con 32 minutos. La temperatura actual 15 grados. La humedad 46%. MEMA anunció el reinicio de las obras de la Ruta 40 y los puentes en Mendoza tras un acuerdo nacional.
2: El ministro de Gobierno confirmó la reactivación de los trabajos en el tramo comprendido entre el aeropuerto y la Valle para mejorar la conectividad de la zona.
1: Además, el plan incluye la reconstrucción de los puentes de Anchoris sobre los arroyos, los Chañares y los pozos en el Valle de Uco, garantizando una circulación más segura.
2: La medida se concretó luego de una reunión con actividades de la Jefatura de Gabinete y las Secretarías de Infraestructura y Transporte de la Nación.
1: La Torre remarcó que las regalías del 100% de los niwiles multiplicarán la inversión y anunció un reclamo judicial por fondos pasados.
2: La ministra de Ambiente y Energía destacó que la nueva concesión busca potenciar la producción energética y la recaudación para financiar salud, seguridad y educación.
1: Además, Jimena Latorre anunció un reclamo judicial para recuperar el 50% de los fondos que debieron compartir con La Pampa durante décadas.
3: Una vía judicial que se va a continuar para poder hacia atrás reclamar los que se pagó mal, ese 50% que se nos debe de todos esos años en los que se nos obligó a compartir las regalías por nuestros recursos con otra provincia, y hacia adelante una nueva concesión que va a empezar con un régimen a nuestro juicio y evidentemente a juicio del Estado Nacional, que es el que corresponde, en el cual el 100% de las regalías, ese 12% sobre el precio de venta de la energía, va a venir a la provincia de Mendoza para que se pueda reinvertir en otras obras y multiplicar así la posibilidad y la oportunidad de generar riqueza a través de la inversión.
1: Aguas Mendocinas advierte sobre posibles cortes de servicio y colapsos cloacales por fuertes tormentas.
2: Las intensas precipitaciones en el Piedemonte pueden generar alta turbiedad, obligando a interrumpir la potabilización y provocando baja presión o cortes en el suministro de agua.
1: La empresa recordó la prohibición de conectar desagües pluviales a la red cloacal, ya que el exceso de caudal por lluvias genera obstrucciones y desbordes en el sistema de saneamiento.
2: El Vaticano eligió a la Toyota Hilux como el papamóvil para la visita de León XIV a la Argentina.
1: La automotriz se encuentra fabricando 2 unidades del emblemático modelo para cubrir las necesidades logísticas de la agenda papal.
2: Específicamente se trata de un diseño, color y medidas que definió estrictamente la Santa Sede, mientras que el equipo del autofabricante realiza la adaptación técnica.
1: Los vehículos oficiales aún están en proceso de producción y serán utilizados durante los recorridos del Pontífice en Buenos Aires y en Córdoba.
4: Las características del papamóvil no las definimos nosotros, sino el Vaticano. El vehículo base, por supuesto, Toyota Hilux, van a estar 2 en realidad, en función de la agenda y los movimientos, hacen falta 2. Y bueno, el Vaticano es el que define medidas, tipo de asiento, lugares, etcétera, ¿no? Pero características externas, colores. Así que nosotros lo que hacemos es volcar esos requerimientos con todo el equipo de ingeniería nuestro al vehículo para que sea lo más adecuado posible a este tipo de ciclo.
2: 15 grados, 1/10, la temperatura, la humedad 46%, el pronóstico dice parcialmente nublado, con descenso de la temperatura, precipitaciones aisladas y una máxima estimada de 17 grados.
1: Somos Federico Salazar y Mayra Gelbes, esto fue Informe Niwil.
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5: Buen día, Radio Newville. Bueno, yo trabajo en la empresa gastronómica y siempre la sugerencia es bajar el consumo de azúcar y todo. Antes nos daban la gaseosita los días viernes y después ya empezaron a hacer, ahora que empieza el calor, más todavía los jugos saludables. Me parece una buena iniciativa de la empresa. Aparte, justamente, como es gastronómica, nosotros tenemos la opción de elegir comer sano y se nos incentiva que comamos sano, comamos bien. Y bueno, y está la prohibición de no fumar dentro de las instalaciones. Creo que también ha hecho bastante bien. No puede fumar dentro de una empresa. Me parecen cosas buenas que han hecho por nosotros.
6: Chico, con el criterio, estoy escuchando, por favor. Por favor, qué cantidad de ignorancia que hay. Dentro de unos años vamos a trabajar por un pedazo de pan y por un vaso de agua. Escúchenme, hay gente que está diciendo que la empresa tiene derecho a hacerlo porque te cuida la salud. Entonces, con esa lógica podríamos decir que la empresa no tiene que pagar sueldos, porque si paga sueldos se puede fundir y vos te quedás sin trabajo, ¿entendés? Entonces, pobre empresa, no tiene que pagar sueldos.
7: Hola, buen día, Newell. Me parece una gran pelopitudez lo de este muchacho de prohibirle a los empleados que coman lo que se les dé la gana. Fueran modelos de fitness, si trabajaran de eso o trabajaran en un gimnasio de última, tendría algún sentido. Pero si no, yo hoy, por ejemplo, me llevo al trabajo una fruta porque es lo único que tenía. Cuando me sobra un pedazo de pizza a la noche, me llevo pizza. Y si ojalá en el trabajo me dieran una ensalada todos los días, estaría encantado. Pero si no es así, cada uno come lo que quiere. Les prohíbe comer eso en el trabajo y en su casa no sabe lo que comen. Y además, este muchacho, si muestra tanto los músculos, quisiera saber cuántos anabólicos se mete él en el cuerpo.
8: Buenos días. Respecto de la noticia esta de la persona que obliga a su gente a no comer azúcar y demás. Yo, cuando entré en esta empresa, mi jefe me dijo: vos acá podés comer lo que se te da la gana. Con el tiempo caí en cuenta que lo que se te da la gana se llama la empresa y es una empresa de comestibles veganos.
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10: Patito, ¿tenemos ganadores? Contame.
3: Ganadores del cuento de terror. Se lleva un voucher de Autoshop, Daniela, que te emocionaste muchísimo.
10: Sí,
3: ¿no?
10: Sí.
3: Como
10: sí.
3: Así también los oyentes. Así que, Daniela, un abrazo para ella, que
10: abrazo,
3: la escuchamos.
10: Claro que sí.
3: Escuchamos
10: gracias.
3: Su audio cuando terminaste el cuento,
10: sí, muchas
3: Marcela.
10: Gracias.
3: Y por otra parte, ganadores de la Geek Car de Renato Salumería para Sergio Domínguez. y María Zapata. Cada uno se lleva una gift card para disfrutar en Relato Salumería. Sergio Domínguez y María Zapata, felicitaciones.
10: Bueno, damos algo de información que se generó hace unos minutos. Estuvo posteando el ministro de Gobierno, Natalio Mema, y lo que está diciendo es que se retoma el trabajo de las obras del Gobierno Nacional en Mendoza. Hablamos de la Ruta 40, que ya está en marcha. Y los puentes de Anchoris también. Poné los fideos negros, que venimos esperando lo de los puentes de Anchoris hace ya, no sé cuánto, creo que cumplieron 4 y 5 años los puentes caídos ahí en la Ruta 40 a la altura de Anchoris. Lo que está diciendo el ministro Mema es que se ha reunido con autoridades nacionales y que acordó el reinicio de los trabajos entre el aeropuerto y la Valle. Lo había adelantado también la senadora nacional Mariana Jury en una charla que tuvo con Marcelo Campoy, que es el titular de Vialidad Nacional. Uh-huh. Había adelantado justamente que este tramo de la ruta de la doble vía San Juan se iba a retomar. Lo que está confirmando Natalio Mema es que efectivamente esto va a retomarse, este reinicio de trabajos entre el aeropuerto y la Valle. Una intervención clave, dice el ministro, para mejorar la conectividad y acompañar el crecimiento de Mendoza. Bueno, también dice que avanzaron en la reconstrucción de los puentes sobre los arroyos, los Chañares y los Pozos. Estamos hablando de esos puentes de ahí del Valle de Uco. Obras necesarias para fortalecer la infraestructura vial, sobre todo porque además, si se vienen las tormentas que están avizorando, ustedes recordarán que justamente a esos puentes se los llevó un caudal tremendo de tormentas enormes que tuvimos en ese momento. Así que la verdad es que vendría muy bien poder tener esa infraestructura terminada o por lo menos más avanzada cuando se avecinen las nuevas tormentas del Super Niño. Y lo que está diciendo Mema es que efectivamente el acuerdo ya se alcanzó con Gustavo Coria, vicejefe de Gabinete del Interior, Fernando Germán, secretario de Coordinación de Infraestructura de la Nación, y Mariano Plenkovich, secretario de Transporte de la Nación, además de Valeria Patricia Sánchez, subsecretaria de Coordinación Fiscal de la provincia. Parece que nombró a todos Mema como para decir, bueno, che, se hicieron cargo. O toda esta gente está diciendo que efectivamente se va a retomar la obra de la Ruta 40 y también la de los puentes de Anchoris. Ojalá, queremos creer que esto se va a concretar. Lo que decía Campoy, o se lo decía a Mariana Jury en el Senado de la Nación, es que esto se retomaría entre fines de septiembre y principios de octubre. Es poco el tiempo que están diciendo, así que yo creo que lo vamos a poder ver, Marcela. Ojalá podamos verlo.
11: Esperemos.
10: Sobre todo porque, ¿sabes qué? Los memoriosos nos acordamos que a esa doble vía de San Juan la prometió Mauricio Macri en el 17. La empezó Alberto en el 21. Se iba a terminar en el 23. Y acá estamos. Sí, y todavía tiene 50% de avances ahora.
11: Es que el tiempo se va volando, sí, ¿viste? Claro. O sea, como que perdés la noción.
10: Y en, claro, en el medio se frizan algunas, claro, se frizan algunas obras y demás. Y entonces, bueno, se complica, ¿no? Se complica para proyectar. Lo cierto es que el ministro de Gobierno, Natalio Mema, está anunciando eso en Twitter. Esta decisión del gobierno de retomar el trabajo de la Ruta 40, esa doble vía San Juan, y también la de los puentes de Anchoris. Dale, negrito.
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0: No tenemos mucho para ilusionar nosotros los argentinos, no. Pero bueno, a los que nos gusta el tenis, seguimos el US Open.
1: Por supuesto, mañana ya habrá final en el cuadro femenino, donde estará la rusa Arina Sabalenka ante la kazaja Elena Rybakina. Ellas serán quienes estén jugando, todavía no está definido el horario de la final de mañana. Y hoy se jugarán las semifinales del cuadro masculino. Alexander Zverev ante el ruso Karen Khachanov. Y duelo de estadounidenses, Frances Tiafoe ante el matamosquito Bel Shelton, que a mí me encanta este pibe, Bel Shelton. Yo, bueno, no lo quiero quemar.
0: ¿Por qué matamosquito?
1: Shelton.
0: Shelton, sí.
1: Viene en ascenso. Hoy es el número 9 del mundo, pero va a seguir subiendo. Bueno, después del US Open, obviamente va a seguir subiendo, uh-huh, porque ya está en las semifinales. Ben Shelton, el estadounidense. Y la gran oportunidad, habiendo quedado eliminado Carlos Alcaraz, como quedó eliminado, uh-huh, hace dos días, la gran oportunidad para Alexander Zverev acercarse un poco más a Jannik Sinner, que no lo jugó.
0: Claro.
1: El alemán, que hoy es el número 2 del mundo, tiene chance de acercarse al 1. Hay mucha diferencia entre ellos. 12.800 puntos tiene Jannik Sinner, el italiano, 7.790 el alemán.
0: Bien. Vi todo lo que generó Alcaraz cuando se sacó la remera, ¿no? Se viralizó esa. No, bueno, no te estoy diciendo de mí, te estoy diciendo todo lo
2: dato
0: que
2: periodístico.
0: Caramba. Sí. Dato periodístico. Hay todo un reel dando vueltas y viralizado de que en un momento Alcaraz, no sé por qué se saca la remera, veo el reel nada más. Y veo que todo el mundo empezó a sacar celulares en ese momento para inmortalizar el momento.
2: Carlitos, claro.
1: Carlitos, mira Carlitos. Alcaraz, ¿eh?
2: Ubíquese, bueno, Carlitos.
1: Hay muchos tenistas por las que el público suspira.
2: Sí, la verdad es que uno no ve tenis, pero tiene que empezar a ver tenis.
0: Bueno, te lo recomiendo. Escúchame,
2: habrá que mirar.
0: Hablemos de Mirta. ¿Evoluciona favorablemente? ¿Ese es el título?
2: Sí, hace minutos el Sanatorio Mater Dei de Buenos Aires publicó un nuevo parte médico justamente de Mirta Legrand, donde asegura que continúa evolucionando favorablemente del cuadro respiratorio con una participación activa de su kinesiólogo. El parte dice que está muy atenta a sus actividades personales, recibiendo visitas de amigos y familiares. Agradece a todos las muestras de cariño. Y además dice, informaremos por este medio y de no mediar cambios, el día lunes recién vamos a emitir un nuevo parte médico, lo cual marca de que Mirta seguiría internada el fin de semana. Ya sabíamos que Juanita, su nieta, la iba a reemplazar en las grabaciones del programa del día sábado a la noche, pero bueno, no sabíamos que iba a seguir internada porque se rumoreaba que podía ser el miércoles o el jueves cuando le dieron el alta. Finalmente, bueno, el Mater Dei confirma de que va a seguir justamente internada el fin de semana y que recién vamos a tener un nuevo parte médico el lunes. También había circulado en la semana el resultado de una tomografía que se le había realizado. Inclusive algunos colegas habían leído el informe que hablaba de unos signos de reagudización de patología inflamatoria infecciosa crónica de la vía aérea. Dice hernia hiatal mixta con repercusión ventilatoria basal izquierda. Te digo, te leo el informe.
3: Sí.
2: ¿Se entiende?
3: Sí.
2: Nódulo pulmonar, dice 14 milímetros. Y hablan de que hay unas características previamente descritas compatibles con un amartoma, quiero decirlo bien, que es una lesión benigna o una malformación de tipo nodular formada por una mezcla, dice, de células y tejidos maduros que son normales y propios del órgano en el que se desarrolla.
0: Perfecto.
2: Este sería el cuadro que tiene Mirta. Recordemos que se había dicho que estaba atravesando una gripe hace unos días atrás, se complicó, derivó en un cuadro respiratorio y es por eso que está internada, pero han transmitido tranquilidad durante toda la semana, que no ha revestido gravedad este cuadro, sino que simplemente por una cuestión de prevención decidieron internarla. Veremos qué sucede con ella la semana que viene. Como siempre digo, recordemos que tiene 99 años y es lógico que, bueno, los médicos hagan todos los estudios y el seguimiento exhaustivo, ¿no?, sobre su salud.
0: Sin duda. Bueno, obviamente, pero por lo que se está viendo es más que nada precaución la internación y tal vez estirarlo un poco más como para poder confirmar que sale en buen estado de salud. Hablando de algo de tenis y que involucra a Mendoza, la información que tenemos es que Juan Martín del Potro inicia una nueva etapa como empresario y lo hace acá en Mendoza porque el ex tenista presentó oficialmente Del Potro Wines,
1: mira,
0: un emprendimiento vitivinícola que tiene ¿dónde?
2: En Tunuyán.
0: En el Valle de Uco.
3: Está agrandadísimo.
0: Y otro voto para tú.
3: Está bueno.
0: Totalmente.
3: Es
0: mirá,
3: tremendo.
0: Esto,
3: es
0: pero
3: tremendo.
0: Es que igual, es lugar, averigüen. Es el lugar donde tenés que irte, Marcela. No, bueno, aparentemente el emprendimiento que tiene está desarrollado en el Valle de Uco y en Luján y lleva su nombre, por lo cual convierte a una de las palabras más asociadas a su trayectoria deportiva en el eje de su nueva marca, Del Potro Vines. Así que si quieren ir buscándolo, ¿quién te dice? Podés tomarte un buen vinito de la marca Del Potro. Chicos, mil gracias, que tengan buen fin de semana.
4: Los oyentes te felicitan por la conducción.
0: Bueno, muchas gracias, muchas gracias.
4: Te bancaron.
0: Abrazo a todos y a este equipo maravilloso que siempre hace el aguante. Vamos a la última tanda, Negrito. Dale, nos metemos con el pase.
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0: vez, como hojas muertas.
1: ¿Qué vas a decir acá?
2: Veo a los salvajes de mi equipo atrás que se ríen porque deben estar preparando para empezar el programa alguna porquería seguro. Uh-huh. O sea, cuando vos entras a misa con el nano y la negra.
1: Lo que pasa es que es una generación que no te estaría disfrutando del nano y la negra, me
2: no,
1: parece.
2: No, están en cualquiera.
1: Por eso. Ya que se te ponen a bailar del otro lado como si estuvieras poniendo Paco Amoroso, no sé.
2: Cabeza absolutamente quemada por TikTok.
1: Bueno, entre otras cosas.
2: Entre otras adicciones.
1: Otros consumos. Están farmeando aura y haciendo el 6-7. Como para que te quede claro que no les está pintando mucho la negra y el nano. Pero bueno, disfrutalo vos que estás en la conducción y a vos te ponen ese tema concretamente. ¿Vos formaste aura en en esta última época o no?
2: Sigo sin entender bien qué es farmear aura. Me parece medio pelotudo, pero bueno.
1: ¿Y lo viste a tus hijos haciéndolo?
2: No. No tienen ni idea. Deben saber qué es por sus amigos, pero no. Sí. Qué sé yo. Uno de mis hijos es actor, no le hace falta. Está todo el día actuando.
1: ¿Cuál de ellos es actor?
2: Homero. Baterista, ajá, actor. Y el otro también es un payaso. En los actos escolares lo hacen hacer a él de prócer y todo. Así que los dos tienen. No les hace falta. Están en posición de mostrarse todo el tiempo, así que no les hace falta.
1: Y con el nivel de expresión necesaria, digamos.
2: Total, ¿no? Sí,
1: que le fluye, sin que la tengan que trabajar demasiado.
2: Sí, el más chiquito la otra vez estuvo en uno de los actos, no me acuerdo, en unos actos patrios también, todos lo felicitaban, porque se lo toma en serio y se divierte aparte.
1: Bueno, eso está genial.
2: No sé, porque el problema, a Homero le pasa, está terminando ya la secundaria, y generalmente le dan los actos porque todos los otros se borran.
1: Claro.
2: Entonces dice, bueno, yo lo hago, porque siempre le sirve con otro amigo que tienen, que son también cara dura, le sirve para levantar puntos y todo, ¿entendés?
1: ¿Para levantar puntos en qué?
2: ¿Qué sé yo? Le mejoran las notas en no sé qué.
1: Ah, está bien.
2: Algo le mejoran, claro, en la nota. Claro, ¿no? Entonces, claro, como no les cuesta payasear y hacen los actos.
1: ¿Y eso es hereditario de la línea Gabrieli o de la línea de la madre?
2: No, una de mis cuñadas, por ejemplo, toca la guitarra.
1: Lo sé, música. Por eso te lo estoy preguntando.
2: Claro, y bueno, yo he hecho de todo, he hecho actuaciones, siempre he estado más o menos en las tablas.
1: Mirá vos, no te tenía esa parte de la actuación en particular.
2: De pibe sí, hice con hice teatro.
1: No me vas a decir que con Extrañero también.
2: No, Extranjero era solo poeta, era medio durazno para hacer.
1: ¿Y con quién hiciste algo de teatro?
2: Con el Toti con la Ariana Gómez, todo ese.
1: Mira, ¿en qué época fue eso? Yo no te tengo de ese lugar.
2: No me conocías. Mi época de.
1: Fue
2: estudiante
1: antes.
2: De filosofía y letras.
1: Ah, bueno, claro, en la época de la facultad, claro.
2: Lo bien que te viene. Yo una vez me acuerdo, fui a Mitre.
1: Sí.
2: Una época bastante, muchos años atrás, cuando se estaban planeando radios federales. No sé por qué íbamos a estar con un plan con Mitre, después no salió, de hacer una red federal de radios. Y no me acuerdo, estaba hablando con uno de los jefes de Mitre, me decía que ellos les hacían hacer teatro a sus al personal de la radio, no sé si a los locutores, los periodistas, para mejorar la expresividad, ¿entendés? Muy importante.
1: Uh-huh, uh-huh.
2: Para aprender a soltar los temas, los matices, la voz, para saber expresarte, saber poder expresar distintos estados de ánimo.
1: Vos sabés que durante mucho tiempo la Gabriela Figueroa me invitó a participar de Comunica Actores y por una cosa u otra, viste que nosotros siempre estamos como cortos de tiempo, sí, y demás, me fui sin mala voluntad, rechazando esas invitaciones, sí, porque no podía. Y este año decidí sumarme. Y la verdad que ese nivel de expresión que te da el teatro, la chance de poder, obviamente nosotros lo hacemos de una manera muy lúdica y muy poco profesional, claro, no nos dedicamos a eso.
2: Vos viniste a estar con los comunicadores.
1: Claro, por eso digo, me pareció una experiencia, y me sigue pareciendo, lo seguimos haciendo en algún momento, creo que lo vamos a hacer en breve en San Martín y después en Malargüe, pero la verdad es que la capacidad, la posibilidad de expresarte desde otro lugar es maravillosa, que no, te da el teatro.
2: Bueno, bueno.
1: Es maravillosa. Digo, también para nosotros que somos de ese estilo de periodistas que nos aferramos mucho al dato duro, que investigamos, que por ahí tenemos que ahondar en información de ese tipo, ¿no? Más dura. Poder ablandarte un poco en las tablas es maravilloso.
2: Y expresarse, que es lo importante, porque lográs ampliás tu radio de comunicación en todos los sentidos, en la vida.
1: Totalmente.
2: Y en la profesión ni te cuento, sobre todo en la profesión audiovisual. En el diario te podés esconder, pero en la profesión audiovisual no es lo mismo la gente que se expresa bien que la que no. Código cuando se expresa bien, que transmite cosas, ¿entendés?
1: Que logra transmitirlo, que es todo un desafío.
2: Y fíjate vos que la radio en ese sentido es jodido. Te diría, transmite más la radio que la tele. Y es solo vos.
1: Sí. Era solo vos. Ahora también es streaming.
2: Bueno, está bien. Que le quite un poco la magia a la radio. Pero la gente que escucha y que está acostumbrado a escucharte. Por ahí prendés un programa y no lo tenés a los que están hablando. Pero cuando te escucha todos los días, conoce todo tu estado de ánimo por la voz.
1: ¿Vos es sabés muy sutil. Que es muy importante esto que marcás. Porque me ha pasado, y por ahí en este último tiempo que he estado más en el reemplazo del Juli en la conducción, me ha pasado que me ha escrito gente para decirme, che, ¿estás bien? Porque he empezado por ahí el programa con un dato muy duro o muy difícil y han interpretado por la carga que uno le pone de emocionalidad a la hora de contarlo que me pasaba algo. Y la verdad es que es claro, porque a nosotros nos atraviesan los temas que tocamos, ¿no? Y te terminás involucrando con algunos más que con otros, sin duda. Pero esos que te atraviesan, y bueno, es lógico que lo contés así, con dramatismo, con dolor, con bronca, porque somos seres humanos y esas emociones están.
2: No, porque vos estás poniendo tu personalidad en programas como este. Pues si vos estuvieras siendo un personaje o actuando, ya no sos vos, ¿entendés? Claro, entonces podés simular, pero como en un programa de radio normal como este, de comunicación, de todos los temas, no estás actuando. Entonces ahí sí estás con la emotividad puesta sobre la mesa y el oyente, aparte el oyente habitual, sos parte de su vida, ¿eh?
1: Sin duda.
2: Yo me he dado cuenta, una de las cosas más importante ahora que nos hicieron unos videitos para de promoción de la radio, y yo lo contaba. Una de las emociones cuando muchos te cuentan y que son parte de la vida después de años incluso. Pues muchos te dicen, che, yo te escuchaba con mi papá, mi mamá, en el auto, que eran un plomo, qué sé yo, no me puedo aprender a la radio. Decís, che, acompañé cuántos años a esta gente.
1: Claro, tuve una generación. Bueno, es que vos estuviste 20 años en la mañana, la primera mañana de la radio, y es poner ni Will y escuchar tu voz.
2: Sí, sí, sí, sí. Hoy muchos me lo reclaman cuando me ven, che, ahí, qué sé yo, el que se acostumbró, ¿viste?
1: Totalmente, pero lo que digo es que qué grato que es esa devolución, ¿no? De la gente que te dice, che, me acompañabas cuando me llevaban a mí al colegio y ahora que llevo a mi hijo al colegio, me seguís acompañando. Es también la muestra de lo poderosa que es esta nave, ¿no? Que es esta radio.
2: No solo es grato, sino que es una ratificación profesional. A mí me interesa mucho más eso, saber que estás entrando en los hogares, en la audiencia, que qué sé yo, con Martín Fierro, que esos premios. Sobre todo el Martín Fierro, que lo ganás de pedo siempre, pero los premios yo nunca los muestro, porque no me interesan los premios. Pero esa es la verdadera ratificación de tu rol y profesión. Cuando lo vas logrando y sabes que es constante, no es que alguien por ahí te dijo, cuando sentís que sos parte de la comunidad.
1: Totalmente.
2: Que sos importante para una porción de la comunidad, eso sí te llena de... Ojo, te llena de afecto, de orgullo,
1: de
2: pero también de responsabilidad.
1: Sin duda.
2: Sí, que te dan ganas de seguir cada vez mejor, de cambiar, ¿viste? Para no estar siempre repitiéndose, hacer otras cosas, apostar cada día una cosa nueva. Bueno, qué sé yo, estamos hablando de la radio en el Día del Maestro, pero es lo mismo, parte de lo mismo.
1: Sin duda.
2: Transmitir
1: sin duda.
2: Cosas... y compartirlas.
1: Ni más ni menos. Contame de qué viene, o tirame un título de este
2: ida y vuelta. Un título, tanto hablando como loros con el tema de las pruebas PISA, todo dice más o menos lo mismo, le echan la culpa a las redes y a los chicos. Entonces, eso es fácil. No, vamos a hablar con una experta en educación, con Adriana Puigros. Uh-huh. Es una experta en educación, en la historia de la educación. para que ella nos dé una visión más o menos profunda del fenómeno, ¿viste? Porque si no, decir los chicos, el celular y dos, tres cosas, nos quedamos tranquilos como diciendo, ya lo entendimos. Nadie está entendiendo un carajo lo que pasa. Así que espero que nos tire alguna pista.
1: Bueno, me quedo escuchándolas. Veo que se está gestando un programa. No, se está mostrando una caja de algo.
2: Porque un pacto ayer en la plancha entre el toro y el gaucho. Fue una vergüenza, porque hicimos un...
1: Vi una parte de la plancha.
2: Fue un
1: del
2: combate,
1: desafío de la plancha.
2: El combate del toro con el poeta se esmeró y perdió porque medio el feñique, sí. Pero fue un combate. El de ayer estuvo amañado. Estaban preparando los dos caerse al mismo tiempo, pero el gaucho estaba tan blandito que se cayó antes del pacto.
1: Es que no alcanzó al pacto.
2: Y perdió.
1: se te asoma el poeta ahí que te dice que no sé qué.
2: Después hablan de los políticos corruptos, estos son peores.
1: Y ya lo habían acordado antes. O sea, ya lo habían pactado antes.
2: Nos dimos
1: antes.
2: Cuenta acá, que está, porque se miraban los dos boludos a ver en qué momento nos tiramos. Y el gaucho no alcanzó a mantenerse y cayó. Como breva.
1: Como breva, me hiciste acordar a mi abuelo.
2: Ahí está el poeta, que no es el mejor haciendo la plancha, pero es el más honesto.
1: Pero mira, los dejo en hermosa compañía, que tengan un excelente fin de semana, nos volvemos a encontrar el lunes. Chau.
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0: ¿Dónde se fue este Elvis?
1: Ahí viene Andrés.
2: Ahí viene, está.
3: Acá estoy.
4: Ahí está, ahí está, ahí está. Le están pasando.
3: Hola Andrés.
0: Información. Nina, me dijiste que iba a poner la chacarera de las piedras. ¿Qué es esto?
3: Esto es Coti y Silvestre y la Naranja.
1: Ah, Coti.
0: Claro. Me dijiste que iba a poner a Jairo y a Moyo haciendo chacarera de las piedras.
3: No, no sé quién te puso eso.
4: Estás viendo otra pauta. Estás viendo la pauta de otra radio.
3: Porque no hay impresora, ¿estás en Andrés? Nuestro grupo, Andrés?
4: ¿Qué pasó?
0: Nina, tengo
5: la grupo.
4: Pauta
0: vení
4: de LBD.
0: Vení a mirar acá. ¿Qué me pusiste?
3: No, pauta. No, no. Es que es tan lindo el tema que dijimos no lo vamos a poner a apertura porque el Andrés no sabes con qué sale, muy te bien. Lo pisa, lo quemamos rápidamente y desaparece. Bien, se fuma.
1: Están todos los detalles, Andrés.
4: Toda la semana... 6 match points seguidos te hizo.
0: O sea, vos ponés cualquier boludez, cosa que no pase de largo.
4: La labura con Casabanes en cualquier momento.
0: Tremendo. Es bastante fulero, no pasa nada con esto.
3: ¿Por qué? Coti que lo vuelve a reversionar 50 horas junto a Silvestre y la Naranja. La canción originalmente está incluida en ¿Qué esperas? Del 2015. Y ahora regresa con nada, esta versión renovada. Un poquito de pop, de disco. Algo de los años 70, según lo que dice la gacetilla. Según. Y Silvestre y la Naranja, que están súper bien ponderados de hace mucho tiempo en el universo del indie pop.
0: Téngame paciencia porque otra vez no anda la impresora, la que hace la fotocopia. Ay, atiéndame, no. Para que se den cuenta en el estado que estamos. No es que no la tenemos...
1: Que, la que hace la fotocopia me mató.
4: La señora de la fotocopia.
0: No es que no tenemos el GPS de la nave de Elon Musk híbrida para ir a la luna. No anda la fotocopiadora, chicos.
1: Bueno, viejo.
0: Estamos en el cuarto mundo.
4: No, hay que ahorrar papel.
1: Pasa que la ocupan mucho, Andrés, en la mañana, entonces se ocupa mucho para el servicio informativo, la ocupan los chicos permanentemente.
0: Pero ayer tampoco andaba.
1: Bueno. Andrés, ayuda un poco también.
0: Estoy siguiendo el toque. Vení. Se llevó puesto un cable. Atiéndame. Esta mañana estaba. Me cruzo, cuando yo entro a la pileta, me cruzo con las señoras que salen.
4: Con las chicas
0: que
4: van. Las chicas, sí.
0: Las chicas de Hidroquinés y de Aucallín, qué sé yo. Muchas escuchan la radio. Entonces dos de ellas se pusieron a hablar y celebraban el programa. Una de ellas incluso me dice: muy buena la nota de Elena Roger. No me la voy a perder. Me dice. Y me mira como diciendo con cara simpática, no retés tanto a los chicos. Y le digo, atendeme.
1: Bien la señora, bien.
4: Bien señora.
0: Esto es un jardín de infantes. Si yo, vos sabés el quilombo que sería si yo no tuviera un mínimo de conducción. Y es cierto, chicos, yo la voy de malo, pero si yo no tuviera un mínimo de presencia acá, esto sería un desbole. Ya es un desbole el programa. Miren cómo empezamos. Imagínense si yo no pusiera. Porque encima esta guacha. La Sarita González, que en el diario 1 es un sargento prusiano.
1: Bien, Sara.
0: Acá viene el colgorio, se prende la pelotudez de ustedes, con pinche, no ayuda en nada. Así que, Sarita, sos un desastre acá también.
1: Feliz día, Andrés.
2: ¿Cómo un desastre? Buen viernes, ¿qué tal? ¿Cómo les va?
1: Sara.
2: Qué recibimiento, por Dios. ¿Querés que me levante y me vaya? ¿Qué querés que haga? ¿Cómo desastre?
0: No, seguí festejando el cumpleaños de Martín.
2: Por ejemplo... nosotros acá tenemos buena onda. Este es un espacio para distendernos, para reírnos, para darle
1: reflexionar.

0: Qué lindo mensaje, Andrés.
1: ¿Vos no te divertís haciendo esto?
2: Tiene razón, Sara.
3: Qué reflexivo, me gusta.
2: ¿Vos no somos te naturales.
3: Es la sí. vida, Andrés.
1: Mira, en este programa te has reído y has llorado como no te he visto en 20 años.
2: Ahí tenés.
1: Llorado de alegría. Entonces,
4: el problema,
1: ¿por qué
4: chicos,
1: te enojás?
4: Porque el problema ante la sociedad es que ustedes son lo joda, lo buena onda y todo. Yo soy como la especie de ogro que lo tiene que estar corriendo infructuosamente. Aparte, no me dan bola.
3: ¿Pero quién ha dicho eso?
0: Me faltan hacemos, el te respeto. Hacemos caso, Andrés.
3: No, Andrés.
4: Maestro, lo digo en el día del maestro. Me faltan
0: feliz
4: el respeto.
0: Feliz día, maestro. Feliz día,
3: feliz día, Andrés.
0: Gracias, Andrés.
4: Por lo menos tenés la temperatura.
1: Hay que aguantarse las gastadas, che, no es que te faltamos el respeto.
0: Claro,
1: también me gastamos
0: a
1: más, me gastan a mí.
2: Bueno, pero eso habla...
1: Lo dice el Tomás.
0: Sí, es verdad.
1: Vamos,
2: eso
1: Tommy.
2: Habla de lo sensible que sos, Andrés. Me gusta. Te estás abriendo poco a poco.
4: Un correo interno.
1: Es susceptible.
4: Susceptible.
1: Una cosa es ser sensible y otra es ser susceptible.
4: Hubo una evaluación interna acá del multimedio. ¿Saben las notas que les puse? No los hice bolsa todo. Los van a rajar a todos por hijos de su madre. Poneme la cortina.
1: Por una sola evaluación no va a pasar eso.
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4: Mayra, ¿tenés por lo menos una temperatura?
3: Sí, tengo una temperatura, 15 grados.
2: Tengo 15, che.
4: ¿Está bien, Sarita?
0: Sí, 14,8.
2: Sí,
3: bueno, ponderamos en 15, qué lindo.
4: Hoy Helves te la compramos. Bueno, no sé qué decir, tus títulos no me emociona ninguno, pero por lo menos digamos que van a ser por fin las obras de la Ruta 40.
3: Sí, el gobierno confirmó que llegaron a un acuerdo con las autoridades nacionales para reactivar las obras de la doble vía de la Ruta 40 entre el aeropuerto del Plumerillo y La Valle, luego de que Vialidad Nacional anticipara que los trabajos volverían a ponerse en marcha entre fines de septiembre y la primera quincena de octubre. Desde el Ministerio de Gobierno informaron que se trata de un entendimiento y que la Ruta 40 ya está en marcha. La confirmación se conoció después de que el titular de Vialidad Nacional, Marcelo Campoy, diera precisiones sobre el futuro de esta obra que está paralizada.
4: Qué bonito este mensaje de Bárbara Golzán. Creo que se prende de lo que estábamos charlando con la Mala Villegas. Dice Andrés, todas las mañanas lo primero que hago al despertarme es encender la radio y tomar el T4. Dice, mis hijas te han escuchado desde pequeñas mientras las llevaba al cole. Hoy con 20 y 23 te escuchan por elección. Sos parte de nuestras vidas. Eso es lo que yo les decía. ¿Entendés? Ser parte de la vida de un montón de mendocinos. Lo cual es una alegría, reconforta mucho, pero también... Es una responsabilidad.
0: Bien.
4: Así que ustedes jodan, hueven, sigan con el jolgorio, pero háganlo con...
0: Con respeto.
4: Con respeto y con cierto aporte de talento. Dice Los Rey, Andrés, te banco, echalos a todos y que te asista un bot de Gemini y listo.
2: Uh-huh. Ahí explota Gemini.
1: ¿Quién dijo ese, echarlos a todos?
2: Los Reyes. Pero opiná lo que dice Alberto.
4: A ver, ¿qué dice?
2: Aguante, Sarita, mi ídola.
3: Mira, en el stream también dice.
2: Firmo al pie,
3: Dice Darío en el stream, che, no se metan con Sarita, es lo más.
2: Ahí tenés.
1: Ahí está.
4: Acá es la líder populista. Allá en el diario es la líder prusiana.
1: Stalinista.
2: Acá es ella.
4: Acá es Evita.
2: Es ella.
1: Tengo muy en la cabeza los Stalin porque estoy leyendo una novela ambientada en el 45 en Rusia.
4: ¿Cuál?
1: El niño que ganó la guerra.
4: ¿De quién?
1: Julia Navarro.
4: Mira, española.
1: Sí, española. Y está ambientado entre la Guerra Civil Española, el comienzo del franquismo y el comienzo del estalinismo en Rusia. Entonces, me decís eso de... eso sí que era terrible.
4: Y sí.
1: Entonces, nosotros somos niños de jardín de infantes todos acá.
4: ¿Y sabés qué es lo terrible? Que eso era Stalin. Y hoy Putin, pasan los años y Putin es más o menos lo mismo. Parece un hijo de Stalin.
1: Sí, exactamente. En términos generales, no ha evolucionado.
4: Claro, es el gen ruso. Miren qué bonito este, de María Griselda. Geniales, los quiero tanto, dice.
2: Qué lindo.
4: Me encanta el lafting que se arma entre Andrés y el grupete. Ustedes son el grupete. Me acompañan en mi almuerzo y siesta. Saludos de San Martín. Grupete.
2: Abrazo al este.
3: Qué lindo, Griselda.
0: Qué buen mensaje.
4: Son los grumetes del grupete.
2: Estamos para acompañar y sumar, Andrés.
1: Ay, mirá, qué
3: somos uno más en tu mesa, Gri.
4: Lee el de Adrián, que está abajo de María Griselda.
3: Dice María Griselda. Abajo. Dice, Andrés, Qué buen programa que haces. Yo trabajo con autoelevadores y cargando mercadería muy fácil.

0: frágil y tengo que estar 100% concentrado.
1: Claro.
0: pero lo bueno es que cuando llega mi hora de descanso y de almuerzo, llegan ustedes con este programa que realmente me descontractura.
2: Descontractura.
0: Descontractura. Descontractura.
1: Ahí va.
0: Y hasta me saca una sonrisa. Y sigue, dice, con este programa...
2: No.
0: No, para te cargaron un montón de mensajes nuevos.
2: Hasta me sacan...
0: Hasta me sacan una sonrisa, en silencio. En silencio. ¡Qué programón! Y ese otro loco que se ríe me contagia.
2: Es el tigre.
3: Ese es el tigre.
1: Diablo.
3: La risa del Diego es genial.
1: ¿Qué rompí? No, hasta ahora no me he reído.
3: No, pero no. Está en nuestra memoria emotiva, sí, esa risa.
1: Tu risa sana, Diego.
2: Omar, Gabriel, y vos sos el único que puede controlar ese toro mañero y ese grupo.
1: Bien, es cierto. Bueno, toro.
2: A mí me gustó, porque ayer fuiste un toro mañero.
1: No.
0: Ayer no fue un toro, fue un...
2: No vergüenza.
1: Ayer gané. Es todo lo que importa. En realidad, ganamos. Porque yo represento al equipo. ¿Qué? Tengo una responsabilidad.
3: Ahora, ¿cuál es el verdadero? Éramos tus fans.
1: Sí, éramos
3: tus fans.
1: Ya está. Hasta estoy ahí.
4: ¿Cuál es el verdadero Tomás?
1: Me retiro ganador.
4: ¿Este o el de las 7 a las 10 de la mañana?
2: El de mañana es un sí que Ricardo, un chupamedia total. No habla nunca, aparte. Dice dos boludeces que la podría dejar grabada.
1: ¿Le das la encuesta? ¿Eso pusiste?
2: Bueno, pero es fácil. Dice Macarena, sí, Gabriel, eché a todo el equipo contra Tauna y a quién se va a reír de él.
0: Claro, Maca.
1: Ahí tenés.
4: Vamos, Maca. Bien,
1: Macarena.
3: ¿Cómo bien? Vamos, Maca, chica, mira lo que está diciendo.
4: Dale
3: Maca.
4: Dale alegría a mi cuerpo, Macarena.
3: Nada, Maca.
2: Che, nos fuimos en el Joraca de vuelta.
4: Nos fuimos, ahora la culpa
1: ahora somos nosotros. Ay, la Rosalía.
0: Ya habíamos visitado este lugar muchas veces.
2: Para poner orden. ¿Saben quién estuvo? Hablando de IA, esto es importante, tendremos que haber llamado. Dieron todo una reunión y un encuentro para tema IA. El tema IA no importa solo nosotros, también al Papa. Fue en el arzobispado y hablaron tres personas en torno a la propuesta del Papa por la IA, estaba Monseñor Colombo, y uno de los tres que habló fue el padre Gerardi, mira, que es nuestro enviado en la cuestión papal.
1: Es la voz de la Iglesia.
2: Es más, Monseñor Colombo, cada vez que está en una reunión, lo gasta con lo que nosotros le decimos, que es el padre Gerardi.
3: Imagínate,
2: lo gasta oficialmente la Iglesia.
3: Claro, el auditorio no lo entiende. Claro. Es jodido eso.
2: Claro, pero bueno, es un tema de honda preocupación, no es solo nuestra, de los educadores, todo. El Papa, yo supongo que algo va a traer, y Monseñor Colombo está viajando al Vaticano y después ya va a venir oficialmente con todo un montón de cosas, así que lo vamos a seguir molestando. Pero nosotros tenemos que tratar de ponerle a todos ustedes que son unos ateos un poco de ambiente y espíritu religioso y correcto, correcto, es poner la música.

0: Hoy es San Pafnucio de Egipto, uno de los padres del desierto y una figura destacada del cristianismo primitivo. Fue un monje que nació en Egipto.
1: Claro.
0: Obispo en la región de Tebaida. Nació en el año 251 después de Cristo. Murió alrededor del 360 por causas naturales por su edad avanzada. Fue mártir, dio su vida a causa de su fe. Milagros y leyendas. La conversión de Santa Thais es el caso asociado más célebre de su vida. Fue una cortesana famosa de Alejandría. Pafnucio viajó hasta Alejandría, la convenció de renunciar a sus malos vicios de la noche y la condujo a un monasterio.

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0: bien.
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10: Buen mediodía para todos. Se mantiene con buena circulación el egreso de San Martín Brasil hacia el sur. También con buena marcha Rondó para quienes bajan directamente al sector de la Costanera, La Valle, con tránsito fluido hacia el sector del departamento de Guaymallén. Sí advertimos que hay algunas demoras en este momento en el tramo de calle Rioja. Recordemos que entre La Valle y Catamarca permanece la restricción por obras. En cuanto al microcentro, destacamos también la reducción de calzada Necochea entre San Martín y 9 de Julio por la tarea de derrame que viene haciendo en el sector de la ciudad de Mendoza. Y atención también, conductores que están transitando en este momento calle Belgrano al sur, a la altura de Rivadavia, permanece restringido también por tareas de podas en ese punto de capital. Sin inconvenientes, Casa de Gobierno, buena marcha egresando por Mariano Moreno y Paso de los Andes, como así también fluida la circulación que egresa a esta hora por la zona de Juan B. Justo hacia el sector de Avenida La Encina. Recordamos también que el tramo de Irigoyen sigue con el corte total de tránsito entre San Martín y Roque Sáenz Peña. La recomendación, como siempre hasta ahora, transitar con mucha precaución. Destacar también que la ciudad de Mendoza continúa con los operativos preventivos que tienen que ver sobre todo con el control de alcoholemia, por lo cual es la consigna a tener en cuenta este fin de semana en la capital. Semáforos a esta hora de la mañana y del mediodía operan sin inconvenientes en el ámbito de la ciudad capital.
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Y ahora veamos cómo nos pinta el tiempo la meteoróloga Elizabeth Naranjo Tamayo.

0: El otro día me encuentro todo el tiempo con gente que nos habla del programa, en la radio, que sí, que no. Me dice, che, ¿qué partido le han, qué riqueza le están sacando a la Eli Naranjo Tamayo?
1: Bien.
0: Y la verdad que hemos creado un personaje que debo reconocer también que como Eli Naranjo Tamayo, cuando se sale de su rol de científica del CONICET, tira para el huevo igual que ustedes, así que no me ayuda mucho a controlar la grupeta.
2: Hay gente de bien, la Eli.
1: Pero es más seria.
0: Sí, es lo que ¿qué serio? Sí, dice guarachar, a tomar mosquito, a tirar la chancleta.
1: Que sea seria no significa que no se pueda reír un poquito, Andrés.
2: Claro. ¿Por qué no puedes ver el radar meteorológico con un mojito al lado?
3: Nos incita a la diversión y eso es buenísimo.
0: A ustedes, claro. Ustedes viven en la joda, hay que llevarlos por el recto también, que como Eli Naranjo Tamayo, cuando se sale de su rol de científica del CONICET, tira para el lado del hueveo igual que ustedes, así que no me ayuda mucho a controlar la grupeta.
1: Hay gente de bien, la Eli. Pero es más seria.
2: Sí, es lo que
0: ¿qué serio? Sí, dice guarachar, a tomar mosquito, a tirar la chancleta.
1: Que sea seria no significa que no se pueda reír un poquito, Andrés.
2: Claro. ¿Por qué no puedes ver el radar meteorológico con un mojito al lado?
3: Nos incita a la diversión y eso es buenísimo.
0: A ustedes, claro. Ustedes viven en la joda, hay que llevarlos por el recto camino.
3: No, mirá lo felices que estamos.
0: Eli, no me ayudas en eso. Buenas tardes.
4: Hola chicos, ¿cómo están?
5: Hola Eli.
2: Eli, querida.
4: ¿Están listos para el frío?
0: Ahí va. Ahí viene.
2: Se viene, ¿no?
0: ¿Mucho?
3: Hubo un anticipo, te digo, entre la tarde de ayer y esta mañana también del frío que se nos avecina.
4: Sí, efectivamente, tuvimos un anticipo. Las precipitaciones que se registraron hoy sobre Luján, Carrodillas, Rodeo del Medio, sectores también del este provincial. Y bueno, eso, parte de eso es lo que se viene para la tarde, noche de hoy y para la madrugada de mañana sábado. De hecho, actualmente ya está precipitando al sur del Carrizal, también está nevando sobre Malargüe, ya se están registrando vientos fuertes sobre sectores de San Rafael y General Alvear, con ráfagas entre 30 a 40 kilómetros por hora, y esto pudiera ser superado, incluso un poco más de los 70 kilómetros por hora de ráfagas durante la tarde de hoy y la noche. Y también tendremos aumento de la nubosidad y las precipitaciones, que pueden ser en forma de lloviznas, agua, nieve, nevadas, sobre todo en el Valle de Uco, en el sur, en el este provincial y también al oeste del Gran Mendoza. Para mañana, chicos, vamos a tener un día muy frío, 5 grados de máxima, 2 grados la mínima, esto es para el Gran Mendoza. Las precipitaciones y las nevadas más significativas, yo les vengo diciendo que se esperan sobre la madrugada del sábado y el transcurso de la mañana del sábado.
0: Sí.
4: Y que pudiéramos tener nevadas sobre sectores de Malargüe, San Rafael, General Alvear, Valle de Uco, el oeste del Gran Mendoza, incluso acá en el Gran Mendoza también pudiéramos tener nevadas. Y ya a partir de la noche de mañana sábado se esperan mejoras en las condiciones del tiempo. Y esto nos va a dejar un día domingo también frío. 10 grados la máxima, 0 la mínima, con cielo parcialmente nublado. Y atención porque en la mañana del domingo se pudieran registrar algunas heladas parciales. Y el lunes, mayor atención para los productores porque se espera que se despeje el cielo en la noche, el domingo, y esto puede generar heladas intensas como las que tuvimos el lunes pasado. Así que a tomar todos los recaudos, pero también a pochoclear mañana, a guarachar, a disfrutar, a comer rico y a hacer otras actividades en medio del frío. Esa sería mi recomendación.
0: ¿Pero todo, tirar la chancleta o alguna actividad intelectual, leer un libro, algo para esta gente?
4: También.
0: Si les sobra tiempo,
4: pueden pasar de mover las caderas y los hombros a leerse un libro de Alejo Carpentier.
0: Uno de los grandes del boom, Alejo Carpentier.
4: Sí, les recomiendo el cuento El viaje a la semilla.
0: Claro, El viaje a la semilla, que es como el curioso caso de Benjamin Button, es una historia contada al revés.
4: Efectivamente.
0: En retroceso.
4: Efectivamente.
0: Es un cuento muy famoso el de Alejo.
4: Efectivamente, y que también lleva al análisis sobre la vida, ¿no? Cómo estamos viviendo la vida.
0: Sí, sí.
4: Cómo llevar ese efecto de Benjamin Button a nuestra vida actual.
0: Así es, Viaje a la semilla, qué lindo título aparte, ¿no?
4: Exacto, muy hermoso el título.
0: Bueno, y muy hermoso su aporte, Guarachera, aunque no me ayude mucho a controlar la tropa, pero bueno, pásela bien y guarachea a morir.
4: Sí, voy a guarachar, chicos, pero también voy a descansar, ha sido una semana intensa.
0: Me parece muy bien, un beso, ay, Eli.
4: Un abrazo grande, hasta la próxima.
0: Chao, chao. Gran personaje de este programa, Eli Naranjo Tamayo, ¿o no?
1: La número uno.
0: Sí, claro. Number one. No, la número uno es Sarita.
2: Ah, perdón. Es la uno del tiempo. La uno del tiempo.
0: ¿Y Mayra, que es la tres?
5: Y No.
2: Tiene varios tiempos, Edo.
0: ¿Y Paula?
2: Es la uno del tránsito.
1: Claro, tenemos varias. Número uno.
0: De uno a cuatro, uno es Sarita. Dos, Nana Eli. ¿De quién es la tres?
1: Y la Mayra.
0: Bien, Mayra. ¿La turca última?
1: Y no, está ahí, tres y medio, tres y octavo.
2: Claro. Todas hacen el número uno.
1: Todas uno.
5: Todos somos uno.
1: Son todas una.
3: De verdad, el enriquecimiento de este programa, como en cualquier equipo que funciona bien y con naturalidad, es lo que aporta cada uno. O sea, no es lo que hace la individualidad, es la sumatoria de todo. La alegría de la Paulita y la energía, las risas que nos provoca la Mayrita con todas las cosas que nos cuenta.
2: Parece
3: el Tommy
2: fin de
3: ni
2: año,
3: hablar, gracias. El Diego ni hablar, vos ni hablar, el equipo,
2: sí, vos ni hablé,
3: el Ale Torres, que nos saca del streaming cuando hacemos papelones.
0: Como
3: todos.
1: Qué buen mensaje, Sarita.
2: No, Sara, parece fin de año.
0: Sí, tenés
3: que... Ay, sí, muy...
5: Salud.
2: Che, nos levantan.
3: Un balance de año, chicos. Tráiganme el pan dulce y
2: nos levantan.
3: Ya está. Me está diciendo chau.
0: Cuando nos juntemos ahora para fin de año en este equipo, volvés a hablar vos.
3: Bueno, dale. Listo. Bien, repetimos el mensaje.
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0: la sabés, Sarita?
1: Ay, sí, me la sé. Me sé todas las canciones, las marchas de la escuela primaria.
0: ¿Y esta quién la hizo?
2: Ese Abel Pinto.
1: Abel, ¿no? Me parece que
0: no, no importa,
1: Pinto,
0: no digo quién canta, quién la compuso y quién
1: de
0: quién
1: era la letra. No, no lo recuerdo. Tendría que.
0: ¿Cómo se llama?
2: Qué buena versión.
3: La marcha a Sarmiento, ¿no?
0: La marcha
1: claro,
0: Sarmiento.
1: Se llama marcha Sarmiento, pero.
4: Himno sí, Sarmiento.
1: El himno, claro. No es una marcha. Marcha es la de San Lorenzo, por ejemplo, exactamente.
0: Sí. Es mejor. Es mejor que el himno de la Universidad Nacional de Cuyo.
1: Sí. Es mejor.
0: El otro día yo repasaba la letra, es espantoso. Ha quedado espantoso con los años.
1: Claro, no está ayornado. Sí, está no, hecho en otra época. Y...
0: Los varones, no sé qué.
1: Sí, los bravos varones.
0: Y dice. Feo, aparte. Feo mal.
1: No sé ustedes, pero a mí las marchas y los himnos de la escuela primaria, la marcha de San Lorenzo, el himno de Sarmiento.
4: San Lorenzo está en top 3.
1: Me encantan. O sea, aparte recuerdo las letras. No sé, porque me remonta a mi infancia, me remonta. A la época en la que iba a la escuela.
4: Qué bonito, Sarita.
1: El otro día, tanto es así.
4: No fue hace mucho.
1: Que volvimos de Las Leñas con mi familia, venimos todos en el auto. Tardamos 10 horas en llegar desde Las Leñas acá por todas las contingencias del tiempo. Mm. En un momento estábamos tan cansados de escuchar música que pusimos, yo iba manejando, pusieron en YouTube las marchas. Y empezamos a cantar las marchas.
2: Qué bueno. Qué lindo.
1: No sé,
2: qué
1: parecemos lindo, unos nerds, no sé.
3: Para el karaoke.
2: No, pero está bueno.
1: Pero para el karaoke, o sea, hicimos karaoke con las marchas. Sara. Por eso tengo la letra fresca de la de Sarmiento. Bien. Está la Paulita del otro lado.
0: ¿Se lo sabrá la turca?
2: Sí. ¿Cómo no?
1: Yo creo que sí.
4: Si fue ñoña.
1: Porque además,
0: ella te lo pidió.
1: Ha sido muy buena alumna.
4: Muy ñoña,
0: sí. Sí, era,
1: la Paulita era muy buena alumna.
0: Era bien chupa como...
2: ¿Cómo?
0: Turca.
5: Hola chicos, ¿cómo andan? Obvio que me la sé. De hecho, yo le pedí a Marce Escudero que ponga esta canción, que es el himno a Sarmiento, creado por Leopoldo Corretier, que fue un escritor, compositor, que nació en Barcelona y falleció en Buenos Aires, y le hizo este himno a Sarmiento, que en este caso está cantando Abel Pinto. Y por eso es que decidí ponerlo, se lo mandé a Marcelito Escudero.
0: Bien,
5: y me sé todos los himnos, desde la Aurora, porque era como una ñoña insoportable.
0: ¿Viste?
5: Y cuando vos estás en la bandera, te pones frente a todos los alumnos y tenés que saber todo.
1: Claro.
0: Claro,
1: es cierto.
0: Porque vos eras la mejor alumna.
4: Hay que dar el ejemplo.
1: No podés no cantarla, claro.
5: Exactamente.
0: Che,
5: así que
0: ¿fuiste abanderada?
5: Me gustan mucho las canciones.
0: ¿Fuiste abanderada?
5: Sí, desde el jardín, primaria, secundaria y universidad.
0: Ah, la
1: Ahí está.
0: Che, nena, qué sarmentita.
1: Ella sí que es una número uno, mirá.
4: Entonces Mayra fuiste.
0: Reemplazada, fuiste, no, y Sarita también. Número uno es Paula, después Sarita, después Eli, quedaste última, Mayra.
3: Chau, Mayra. No, se puede con esto.
0: Boleta.
2: Qué bien,
0: Paula.
5: No.
1: Yo fui sola abanderada en la primaria.
5: Bueno, y aparte, mis materias preferidas siempre fueron matemática e historia.
0: Las pruebas PISA, la reventaba.
5: Siendo periodista.
0: Muy bien, Pau. Che, ¿qué
5: las peores.
0: ¿Qué elemento tenemos?
1: ¿Viste?
0: ¿Y en qué momento se descarriló tu vida como la que tenés ahora?
5: No, es que mi vida social siempre fue descarrilada o muy abultada. Porque yo, ¿qué hacía? Yo era sumamente responsable. De hecho, nunca falté un cumpleaños, ni dejé de salir a bailar, ni siquiera nunca estudié un domingo.
4: Ahí va.
5: Porque me organizaba de tal forma que podía llevar todo perfecto e inclusive trabajar en Newell y en la facultad y sacar las materias al día.
2: Che, es un ejemplo, Andrés. Es un ejemplo.
3: Es la verdadera maestra.
2: Sí.
0: Y eso la ratifica como sarmientina, porque Sarmiento era bien picaflor.
4: Ah, sí.
0: Pero sí, era ojo alegre.
1: Está blanqueando cualquier cosa. No.
0: Y si ella dice que estudiaba todo, pero la vida descontrolada,
2: bueno,
0: la vida privada descontrolada.
1: Pero el mérito está en saber organizarse.
2: Claro.
1: Cuando uno se sabe organizar y tiene un fragmento de tiempo para cada cosa y lo planifica, se puede hacer de todo. ¿Viste? Se puede uno divertir mucho y también se puede ser el número uno en los estudios.
4: ¿Viste, Andrés?
5: Exactamente, coincido con Sarito, que aparte de hecho, ¿no? Cuando vas a la primaria, que generalmente los niños son bastante malvados, siempre la joda de muchos compañeros hacia mucha gente que estudia como ahora vos. Sigue pasando con los chicos que estudian, es, ay, vos sos ñoña, bla, bla, bla. Y mi respuesta, enseñada por mi madre, era, bueno, yo de diciembre a marzo estoy en la pileta, capaz vos estás estudiando.
6: Qué bien,
4: bien mamá.
6: Muy bien la mamá.
4: Bien la mami, ¿eh?
0: Sí, lo sé. En mi casa estamos todo el verano estudiando.
1: Pero claro,
3: de diciembre a diciembre.
1: ¿Dónde está el negocio? Con uno. Exacto. ¿Dónde está el negocio de llevarse materias? Hacerse el pícaro y llevarse materias. Si después tenés que pasártela de diciembre a marzo estudiando.
4: Tienes razón, Sarita.
1: No es negocio.
5: Es que imagínate, vos vas de marzo a diciembre al colegio, porque igual van aunque no estudien, y después de diciembre a marzo también tienen que estudiar.
1: Tal cual. Entonces, al final no tienen vacaciones realmente.
0: Chicos, no le han infundido respeto a toda la biografía de Paula Jalil.
6: Bien, Paula.
0: Admiración.
6: Yo creo que no tomás todavía dimensión, Andrés, del plantel que tenés con Paulita. ¿Viste? En el móvil.
4: Nos menospreciás.
6: Tremendo.
1: Ahí está.
4: Hablá con Gemini, anda.
0: ¿Y cómo con tanto mérito, tanta bandera y todo, escucha Arjona y esas cosas?
4: Porque sabe.
6: Una cosa no
4: sabia.
6: Tiene nada que
5: pero
6: ver con la
5: no
6: otra, Andrés.
5: Que ver una cosa. ¿Cómo con que la
6: no?
5: Otra.
6: Y no.
4: No.
0: Es más, lee libros.
4: Y está muy bien, que Arjona hace no lee.
0: Entrevistas.
4: Y sí.
0: No se le nota mucho.
4: Bien, Pau.
5: Bueno, les cuento que estaba muy soleado el día. Ahora se ha nublado, pero sigue haciendo calor. Para ustedes estaban ahí hablando de si hacía calor, si hacía frío. Está hermoso el día, por suerte. Así que hay que aprovecharlo porque mañana, como dijo Eli, nos vamos a morir de frío. Con respecto al tránsito, está todo hiper tranquilo. Porque habían informado de un accidente en calle San Martín y Alem, pero ya está completamente liberado, así que no hay inconvenientes. Y lo que sí les traigo es un informe que me llegó ayer sobre el WhatsApp, que al Tommy le va a interesar.
6: A ver.
5: Porque es un informe que dice que en Argentina el WhatsApp no es solamente ya un simple chat, sino que organiza la vida familiar, laboral, sanitaria, financiera y hasta política del país.
6: Ahí va.
0: Sí.
5: ¿Saben cuántas cuentas de WhatsApp hay en Argentina?
4: ¿Cuántas?
5: Tiren un número. Piensen cuántos millones de habitantes somos y tiren un número de cuentas.
4: ¿Y 30 millones? ¿40 millones?
5: Más.
6: Y hay muchos celulares dobles.
1: Tal vez hay más cuentas que habitantes, no, puede ser. ¿Puede ser?
5: Exactamente. Hay casi 67 millones de conexiones móviles activas con una cuenta de WhatsApp. ¿Esto por qué?
4: Doble vida.
5: Porque vos tenés tu cuenta personal.
1: Claro.
5: Y tenés una cuenta laboral de un negocio. Capaz tenés dos negocios y tenés otra cuenta o tenés un número de teléfono y un número de WhatsApp por negocio, por ejemplo. Y cada uno de los dueños también tiene una cuenta personal. Entonces, analizaron en este informe que en Argentina alcanza el 99% de la población.
1: Claro.
5: Y que además, 8 de cada 10 chicos menores se comunican todos los días con sus padres a través de WhatsApp, hablando con todo esto de la educación y la conectividad. Así que me pareció bastante bueno, porque aparte tenés, por ejemplo, que hay un gran porcentaje de argentinos, más del 60, que ya compró un producto a través del WhatsApp. Ponele, viste que vos te dan en empresas, vos tenés al costadito productos que podés agregar a tu WhatsApp. Bueno, ya hay 62% de los argentinos que compró a través de ahí. Y también otro 66% que ya contrató algún servicio a través de WhatsApp.
1: Claro.
5: Es decir, no sé, una telefonía móvil para ver la televisión, alguna streaming, etcétera. Así que imagínense el nivel que llegamos a WhatsApp y que aparte ahora también está incluyéndose con inteligencia artificial.
1: ¿Cuántas cuentas dijiste que hay activas en la Argentina, Paula?
5: Casi 67 millones.
1: Mirá. Y somos 46 millones de argentinos en total, considerando hasta los bebés. Es decir que si excluimos a los menores muy pequeñitos, casi hay una cuenta y media de WhatsApp por persona.
5: Exactamente. Pero bueno, tiene que ver con esto, con las cuentas empresariales.
1: Claro, hay muchas cuentas empresas.
5: Claro. A ver, yo lo veo, por ejemplo, mi mamá tiene tres locales y cada uno de los locales tiene una cuenta de WhatsApp distinta.
1: Claro. Claro.
5: Es claro. Como que en eso se basa y la compra y la venta en general que se hace a través de ahí.
0: Vos que sos tan inteligente y tan abanderada, pasá por los tres locales de tu mamá y aprendé a comer. Mandale un beso a tu mamá, en serio, que es muy, muy atenta siempre.
5: Le mando. Te debe estar escuchando. No, ayer estuve por ahí.
0: ¿Y?
5: Estuvimos haciendo unos videitos.
0: ¿Y le das bola a tu mamá? Porque la verdad que sos un desastre comiendo.
5: Sí, me llevó cereales.
0: Ah, bueno.
6: Bien, Paula.
5: Para comer con yogur. Dice, para ser sano.
6: Ahí va.
0: Bueno, bien. Empezaste un buen camino. Pero,
6: con el Edu.
5: Con algo.
0: Que el Edu es peor.
6: No.
0: No come fruta, no come verdura.
6: No come verdura.
5: ¿Quién come yogur con cereales? Por suerte.
0: Pero no come fruta y verdura, que es importante.
5: Bueno, de a poco, Andresito.
0: Pero es un huevón grande. Con nuestros hijos, viste, hay que remarla. Pero con el huevón grande, que ya tiene, tendría que saber.
1: Che, Pascualetti nos ha mandado una versión del himno de Sarmiento.
0: A ver.
1: A mí me encantaría escucharla, porque debe ser un poco divergente.
6: Cuidado.
0: A ver, ponela de Sarmiento. Y nos están pidiendo, Popeye, la de la maestra Mendocina también. Ponela de Pascualetti.

0: va.
1: Feliz día a todas las maestras.
0: Vamos, la seño.
2: Señor.
0: Seño.
1: Arriba la seño.
0: Escuchá.
2: La cara de André.
3: Yo ayer ponía...
4: El antisarmiento es esto.
3: Yo ayer ponía un posteo después del bochorno del, de la plancha entre el toro y el gaucho perfumado, que ida y vuelta tiene cosas sublimes, refinadísimas, como hablar con Elena Roger, y también vamos al hondo bajo fondo.
0: El yin y el yang,
4: ¿no? Somos esto es la vida misma.
3: Esto no, es lo mismo. Porque Pascualetti podría ser parte de este equipo. Están hijos de como ustedes.
4: Guarda que nos está escuchando.
3: Pascualetti es de lo peor, es igual que ustedes.
2: Es
3: de
2: uno.
3: Lo peor.
2: Es el uno de los nuestros.
0: Sí.
4: Es el uno cero. De los nuestros.
2: Vamos
4: es el
2: detrás de él.
4: Sí.
0: El
4: rey de la diversión.
0: Sí, traigan como, urnas y lo votamos.
3: Como decís vos, el antisarmiento.
4: Nuestro guía.
1: ¿Fue abanderado también?
3: ¿Sabes qué? Sí. Le vamos a pedir al poeta. Poeta, se me hizo. Me tarde. Ahora no. Tenés que hacer.
2: Otra vez, el perro pulgoso.
3: Tenés que hacer. Has emocionado a la gente con la escaloneta, con todo. El homenaje a la maestra. Poema de la semana que viene. ¿Sí, poeta? Bien. En la semana que viene, señoras, seños, señoras maestras,
2: semana
3: chicas.
2: Semana que viene, porque lo haga ahora.
3: No.
0: Ah, ya no hay no, tiempo.
3: No, tiene
0: para
3: que
0: el
3: pensar.
0: Pero no hay tiempo para el Gemini.
3: La semana que viene, viene
4: el. Para el 11 de septiembre del año que viene, ¿sabes,
3: no,
4: poeta?
3: No, la semana que viene llega el homenaje a la maestra mendocina por parte del poeta de este programa y de esta radio y de este multimedia.
0: El maestro del poema.
3: Sí, señor. Tienen la porque muchos nos están pidiendo la canción de la maestra mendocina. ¿La tenés, Popeye? Dicen que es más linda que la de Sarmiento, a ver.

0: No he leído toda la letra, pero como canción es más bonita esta.
1: Es muy bonita, sí, sí.
0: Es más, más convocante.
1: O sea, el himno de Sarmiento también parece que es muy rítmico, pero esta está bonita también.
0: Sí, sí.
1: Según estoy leyendo, la letra es de Clelia Mercedes Alegret.
2: Bien, Clelia.
1: Y la música es de Lucrecia Gómez de Dublanche.
0: Bien, y más moderna, porque suena más moderna.
1: Suena más moderna, sí.
0: Claro, bien.
1: No tanto como la de Pasqualetti. La versión de Pasqualetti es la más moderna.
0: Pasqualetti es un bocho. Pido perdón al país por el pascualetazo. Por suerte, yo me fumo un pascualetazo ahora cada varios meses. Antes me lo fumaba toda la mañana. Agarra, ponía un tema de Gardel y lo pasaba a Cumbia Villera, el hijo de puta.
2: Y tomaba, sí, está bien.
0: Tomaba, qué sé yo, cualquier canción de esas célebres del rock internacional y la pasaba a Cumbia Villera.
1: Sí,
0: a Freddie Mercury lo pasaba,
3: pero
0: por
3: es
0: ejemplo.
3: Lo popular, Andrés.
2: Es parte del pueblo.
0: La parte abyecta del pueblo.
2: Sí, pero lo es. Bien, Paula.
0: Paula.
4: Chicos, bueno, nos encontramos enseguida porque ya que es el Día del Maestro, ya tenemos a la ganadora que le vamos a llevar el voucher. Así que enseguida vamos a ver si la encontramos y le damos la sorpresa en vivo.
0: En vivo, ¿no sabe todavía que ganó?
4: No, no sabe.
0: ¿Y cómo pero sabe que va a estar?
4: Comunicamos con el...
1: Es sorpresa.
4: Porque Andrés Heredia se comunicó, claro, con la persona que
0: Está
4: a esta mujer. Y ya sabemos a dónde está.
0: Y está presente, bien.
4: Está.
3: Claro. Ahora, está entre nosotros.
2: Le fue a tocar el timbre, abrió la puerta.
5: Muy bien, Andrés Heredia. Buah.
4: No, chicos, hoy, ¿ustedes saben qué es lo peor? Que pensamos, claro, la vamos a buscar al colegio y nos habíamos olvidado.
0: Qué chon.
2: Qué detalle, ¿no?
0: Sí, claro.
2: Así era donde Paula.
0: ¿Cómo van a trabajar el día del maestro?
2: ¿A qué escuela iba, Paula?
1: No digas eso, Paula.
0: Parecés Helve buscando la temperatura.
2: Bajo los puntos.
5: Nació. Era egipcio, nació en Egipto.
0: Claro, el egipcio. El santo egipcio que nació en Egipto, parece.
2: Que es parte de África.
0: Dios mío. Paula, esto se fue al carajo. Así que, ¿tenés algo más para decir? ¿Ah?
2: Chau.
1: Chau.
0: Chau, dijo.
4: Chau, chau.
0: Si usted lo dice, enseguida.
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11: De la tarde con un minuto en todo el país, 16 grados, 2 décimas la temperatura en Mendoza, la humedad 40%. Abren la convocatoria oficial para presentar las propuestas del guión y la puesta en escena de la Fiesta Nacional de la Vendimia. Equipos interesados pueden consultar las bases y condiciones para participar de la organización del acto central. Lo harán directamente en la página oficial de Cultura. Las propuestas artísticas mendocinas serán evaluadas por el jurado luego de la etapa obligatoria de asesorías técnicas. Visualizaron un puma en el departamento Luján y los especialistas recomiendan no acercarse. El animal fue captado por algunas cámaras y las autoridades ya generaron un operativo para atraparlo en caso de ser necesario. No descartan, de todas maneras, que vuelva a su espacio de manera natural y que se retire de sectores urbanos. Sofía Di Cataldo, investigadora del CONICET, indicó que estos animales y otros, como el zorro o los guanacos, pueden transmitir enfermedades. Los humanos también podrían transmitir bacterias que le harían muy mal a la fauna autóctona.
12: Ha pasado que gente han encontrado pumas en sus patios, sí. En el barrio de Bastilla, cerca del Chayado, también hubo un encuentro, o un zorro cercano en el barrio. Uh-huh. Si son estas situaciones, lo que tiene que hacer una persona es también alejarse al interior de la vivienda, y esperar, ver si el animal se va por su cuenta, que es lo más probable, que el animal se termine yendo solo. Si fuese el caso de que el animal no se va o que tiene su madriguera, que es muy raro esto, muy raro, uh-huh, ahí recién habría que llamar a Policía Rural,
13: bien,
12: 911, uno llama a Policía Rural y ellos se encargan de ir a buscar al animal.
11: Celadores autoconvocados reclamaron por los salarios y exigieron un ítem por insalubridad. Denunciaron que cobran un sueldo base de 128 mil pesos y suman, además, múltiples tareas. Aseguran que el sector debe realizar jornadas de hasta 11 horas y media, día a día, para mejorar sus ingresos. Así lo explicó Verónica Facio, representante del grupo.
14: Esta es la tercera convocatoria que hacemos los 11 de septiembre, respetando que es un día no laborable para la educación. El básico nuestro, de ahí se le suma el ítem, 128.744 pesos. No tenemos el ítem insalubridad cuando el celador, todo el tiempo vos estás en contacto con la basura y sabiendo lo que eso nos puede perjudicar.
11: 3 minutos pasaron de las 2 de la tarde en todo el país, 16 grados, 2 décimas la temperatura en Mendoza, 40 el porcentaje de humedad. Para las próximas horas el pronóstico indica cielo parcialmente nublado, descenso de la temperatura y precipitaciones aisladas. Soy Cristian Morón y esto fue Informe Newell.
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0: Hablando de música, nos hemos olvidado que hoy está la famosa peña del Gaucho Gamba. Anticipame la peña, porque es muy lindo, puede ser un homenaje al Pocho Sosa.
1: Bueno, se viene un gran homenaje. Claro, recordemos que hay un homenaje en el Teatro Independencia, ¿no? Del que todos hablan mañana. Bueno, hemos conseguido traer a 4 de 30 músicos. Va a haber un montón de músicos en el Independencia, pero 4 de ellos estarán aquí después de las 15:30. Así que se viene con todo el homenaje al Pocho, previamente al homenaje que se le va a hacer en el teatro. Así que para nosotros es más que gratificante. Hablé con la familia también del Pocho, con su hija. Está muy contenta por el homenaje. Así que bueno, va a haber sorpresas. Va a estar muy lindo invitar a la gente a que escuche.
0: Gaucho. Muy bien, gracias Gaucho. Y además, no, anda Gaucho, hay otra cosa. Va a haber otro espectáculo folclórico. Esto también es una muy buena acción. Un fogón para Cosquín. Esto va a ser mañana. Epa. A las 21. Porque es para recaudar fondos para Conin. Así que es muy linda la tarea. Van a estar en la nave un cuyo, en la sala roja. Van a estar Machaco Pelaya, Juan Pablo Díaz Guiñazú, Fabián Bustos, que es un ex guanaquero, Lisandro Bertín, nuestro amigo Bertín.
2: Vamos, Lisandro.
0: ¿Y saben quién más tarde invitado?
2: A ver.
3: ¿Quién?
0: Tano Robles.
2: Muy bien. Bingo.
0: Estamos Tano todos. Robles, entre
2: los videos.
0: Cada vez más estrella de folclore. Sí.
2: Próximo intendente de La Paz.
0: Y además.
3: Todo eso.
2: Y más.
0: Y además va a estar Manu Díaz Guiñazú. Así que recuerde, mañana, fogón para Conín, nave, sala roja de la nave de la Uncuyo. Las entradas en entrada web. Vayan, porque aparte que es un grupazo también. Eso en beneficio de Conin, el espectáculo folclórico.
2: André, te sumo algo con respecto a eso, sí. Porque ahora a las 4 de la tarde va a estar Agustina Albertario, la Leona, en Los Tordos. Esto lo organiza también la Bolsa de Comercio, por eso lo menciono. Es una clínica de hockey que da Agustina Albertario. Pueden ir las chicas que juegan al hockey, las juveniles, con un palo, el palo de hockey, y va a brindar una clínica. Solamente tienen que ingresar con un alimento no perecedero.
0: Hemos apurado el trámite, chicas, y puede haber chicos también, pero sobre todo seños maestras, el homenaje a la maestra mendocina del poeta. ¿Hoy? Oficial de este programa va a ser en un rato.
2: ¡Epa!
3: Bien. Después ¿estás que le demos seguro el que premio? ¿Va a terminarlo?
4: Che, ¿cómo labura?
3: ¿Lo estás anunciando?
0: Se la jugó.
3: No tenemos certeza.
0: Se la jugó, lo apretó el productor y dice, lo voy a tener, porque nosotros le vamos a entregar el voucher de premio a la maestra que hemos elegido, que va a ser una sorpresa. Detrás del premio ese viene el poema del poeta Morón.
2: Bien. A mí me dan dos sensaciones, Andrés.
4: Dos.
2: Una. ¿Cuál sería? Y una sería que el Gaucho la rompe, es un número uno, entonces necesita aire y vos se lo das muy bien. La otra es que nunca tenemos contenido.
3: No.
2: Que surge tan rápido el poema de Muro.
4: Claro,
3: no.
4: ChatGPT.
2: Tiene que hacer los boletines, Andrés.
0: Chicos, mientras el poema sea bueno, dejen de buscar a ver dónde lo sacó. Mientras el poema sea bueno, lo importante es el resultado, chicos. Ayer escuchamos un tema que hace la IA y si el tema está bueno, está bueno.
3: ¿Y te gustó el tema que hizo ayer la IA?
0: Sí. Y hemos puesto otros temas de la IA. ¿Te acordás, Popeye? No me acuerdo cuál. Que la rompía. No, hay temas de la IA que, la rompen, de verdad.
3: Sí, es verdad.
0: Es verdad.
3: Sí.
5: Esto no es IA, por las dudas, ¿eh?
0: ¿Qué es esto?
5: Chacarera de las Piedras, Jairo y Ricardo Mollo.
0: Bien, esto sí es bueno. Pone un poco más porque esto vale la pena.

0: Claro, estos son todos cracks y dándole nueva vida a un tema folclórico de larga y honrosa tradición.
1: Exacto.
0: Chacarera de las Piedras. De Donata, ¿no? De
1: sí,
0: Donata.
1: Sí. Del 1953, un 27 de julio del 53 lo lanzaban, y esta reversión, así como tantas otras, pero esta es nueva. Ayer por la noche Jairo decidió publicarla. En realidad había un adelanto desde hace tiempo y completa la canción la lanzaron anoche. Los dos super fanáticos de Atahualpa.
0: Bien.
1: Con los arreglos y la producción de Lito Vitale.
2: Bien, Mayra. Viene gente.
0: Bueno, resumí un poquito el fin de semana porque hay mucho fútbol, tenemos la definición del US Open, tenemos la definición de la Vuelta a España, tenemos la Fórmula 1.
2: Tenemos de todo. Mira, para arrancar, vamos por el principio, está por empezar ahora en minutos el partido de Gustavito Fernández, porque siempre hablamos del tenis a nivel singles, dobles, pero nunca le damos espacio al tenis adaptado. Gustavo Fernández es hoy el mejor de la Argentina, sin lugar a dudas, la mejor raqueta, ha sido número uno del mundo, juega el tenis en silla de ruedas y arranca la semifinal en un ratito frente a Alfie Hewitt, buscando pasar a la final. Hay que recordar que Gustavito Lobo Fernández, el cordobés, ha ganado todos los Grand Slam menos el US Open. Ha ganado Australia, ha ganado Roland Garros, ha ganado Wimbledon. Le falta el US Open, veremos qué pasa con el cordobés. Está empezando a esta hora el partido. En el femenino, bueno, ya se confirmó que la ídola de Tomasito Vinterteter va a jugar la final, Sabalenka, frente a Rybakina.
3: La 1.
2: Esto va a ser el día sábado, o sea, mañana. Y hoy tenemos las semifinales del masculino. Zverev frente a Khachanov en un rato. A las 8 y un poquito más tarde va a estar arrancando Tiafoe frente a Ben Shelton, quien dejó en el camino a Alcaraz. Eso en cuanto al US Open. Hoy tenemos transmisión de la radio. A las 6 arranca la previa de Gimnasia, porque se presenta el Lobo visitando a Defensa y Justicia a las 7 y cuarto de la tarde. Un Gimnasia que está puntero en su zona junto a Vélez. Tiene 16 puntos y busca quedarse con esa punta. Y a las 21:30 juega Boca de local. También transmisión de la radio frente a Central Córdoba de Santiago. Esto es en cuanto al torneo de la primera división. Decías lo de Fórmula 1. Terminó 13, después 15. Colapinto en el circuito de NASCAR, corrió Leclerc, que veremos cómo sigue, pero hasta ahora está bien después de lo que le había pasado la semana pasada. Y también me consultabas sobre la Vuelta de España, que es, podemos decir, el anticipo de lo que será el Mundial de Ciclismo, que arranca el 20 de septiembre en la ciudad de Quebec, en Canadá. Y esta mañana tuvimos una de las últimas etapas de la Vuelta de España, etapa que ganó, en este caso, vamos a repasar obviamente la clasificación general, Edward Dunbar. Y hay que decir que en la clasificación general sigue puntero, como decíamos el día de ayer, el español Henry Max, segundo Roglic, el esloveno, y está cuarto Richard Carapaz, sigue cuarto, se ha sostenido durante toda la semana cuarto el ecuatoriano, así que también estamos siguiendo de cerca qué pasa con el ecuatoriano, que está cuarto, como decimos, en la Vuelta de España.
0: Bien, fíjense, tema país, fíjense el lugar que está ocupando Mercado Pago en el país.
4: Mercado Libre, sí, que
0: Mercado
4: también
0: Libre, sí.
4: Una de sus unidades de negocio justamente es Mercado Pago. La importancia que ha adquirido esta fintech, que nació en la Argentina y que se ha extendido muchísimo, según el último informe que hizo la propia empresa, la facturación total que tuvo en el año 2025 Mercado Libre la equipara con la generación del 1% del PBI argentino. El 1% de todo el Producto Bruto Interno, es decir, de
0: una
4: toda
0: empresa,
4: la riqueza bruta que usa la Argentina, que hace la Argentina en todo un año. Una sola empresa, en este caso, generó el año pasado 5.400 millones de dólares para la economía argentina.
0: Pero aparte es una guía, porque esa empresa responde al espíritu del tiempo, a donde, digamos,

0: con lo cual claramente es una de las empresas más consolidadas y que además tiene un futuro muy prometedor para seguir creciendo. Pero cuando hablamos esto de lo que representa en el PBI de la Argentina, nuclea a 3,5 millones de pymes y emprendedores argentinos que han operado en el 2025 nada más, ¿no? Esto es parte del balance del año pasado, que se conoció ahora. 3,5 millones de pymes y de emprendedores que han operado dentro del ecosistema de Mercado Libre. Es decir, que pueden vender sus productos pequeñas empresas que de otra manera no podrían hacerlo.
1: Pero hasta los trapitos usan Mercado Libre.
0: Mercado Pago. Mercado Pago. Pero Mercado Libre en sí, a ver, pequeños emprendedores que hacen cualquier tipo de producto, sí, que hacen muebles, que hacen artesanías, que hacen ropa,
1: obvio,
0: se suben a la plataforma y desde cualquier localidad de la Argentina pueden vender al resto del país. Te amplía enormemente la capacidad de venta. Y eso es lo bueno que tiene. Ahí es donde ha hecho un factor clave y multiplicador, porque ha llegado a todas las ciudades del país. Uh-huh. Y gente que antes tenía a lo mejor un mercado muy restringido, puede de pronto uh-huh. abrir las perspectivas y vender a cualquier punto de la Argentina.
1: Sí, eso es notable.
0: 3,5 millones de personas el año pasado. Eso es muy interesante, porque te da una plataforma de seguridad donde a uno como consumidor le da confianza y también le da confianza al emprendedor.
1: Bueno, pero por eso te digo, porque hasta el trapito, digamos, puede tener y cobrar con Mercado Pago, ¿entendés? Y ni siquiera, porque también hasta es un factor de seguridad andar con la plata en la mano, ¿viste? Es un beneficio, un montón de cosas. Primero, ni el trapito tiene que andar con la guita que recauda, ni vos tenés que andar con la guita para pagar cualquier cosa, ¿entendés? Hoy lo mínimo, todo lo mínimo lo podés pagar vía aplicación.
0: Sí, tal cual. Y se ha generalizado mucho, tanto que realmente estamos a nivel de los países más tecnologizados en este aspecto, uh-huh. en el aspecto de poder hacer transacciones monetarias en forma digital en cualquier lado, claro, y desde cualquier monto, y en forma muy, muy eficiente. Porque además, desde el punto de vista de la experiencia de usuario, cualquiera de estas plataformas tiene una experiencia de usuario muy, pero muy intuitiva para la gente. Y eso hace que se expanda tanto.
1: Uh-huh. ¿Toro?
2: Bueno, hoy, lógicamente, no va a quedar afuera de agenda lo que ha sucedido hace 25 años en los Estados Unidos, el 11 de septiembre, Andrés. Yo les traigo, a modo de repaso, obviamente ya sabemos lo que sucedió, pero un resumen de cómo ha avanzado y actualizado la tecnología en los aeropuertos, porque eso fue sin lugar a dudas un antes y un después en materia de seguridad, no solamente en Estados Unidos, sino a nivel mundial, porque luego del atentado a las Torres Gemelas, la Oficina de Responsabilidad Gubernamental de los Estados Unidos ha hecho varios cambios, la tecnología también se ha adentrado respecto de eso, porque antes obviamente no era con tanta rigurosidad ingresar a un aeropuerto y poder viajar en avión. Y no solamente cambia en Estados Unidos, sino prácticamente la experiencia de viajar en todo el mundo. El equipaje, por ejemplo, pasó, es lo primero que toma relevancia después de las Torres Gemelas, a convertirse en una radiografía. Fue uno de los grandes cambios del control de equipaje para analizar el contenido mediante imágenes, detectar potenciales explosivos u objetos peligrosos. Llegaron los escáneres corporales, el detector de metales. Uh-huh. La idea obviamente era sencilla, detector de metales que busca principalmente los sistemas anomalías u objetos ocultos, y después los escáneres que cada vez más se hacían inteligentes o se actualizaban de distintas maneras, y después llegó la famosa biometría, uh-huh. Que ya directamente no te preguntaban sobre qué llevas, sino directamente quién sos, y la biometría, el rostro, huellas digitales, la iris, documentos biométricos. Hoy ese tipo de cámaras no solamente están en los aeropuertos, sino hasta en las canchas de fútbol. De hecho, sin ir más lejos, pasás por Costanera, en la cancha del Tomba o en la cancha de la Lepra, se pueden llevar a cabo en materia de seguridad. Después el aeropuerto, a los pocos meses, empezó a cruzar información. Y ese es el cambio fundamental también, que la seguridad dejó de depender solamente de lo que detectaba la máquina, sino que también empezó a utilizar información previa sobre el pasajero. Ya una vez que vos comprabas un ticket, en todos los aeropuertos podían tener tu información a través de la identidad, el DNI, los antecedentes, a dónde ibas, información migratoria, lista de personas buscadas,

0: datos asociados al viaje, y después la inteligencia artificial, que hoy obviamente es el mayor sistema de defensa que tiene no solamente un aeropuerto, sino prácticamente cualquier lugar de seguridad. Pasamos del 2001 a tener solamente un detector muy básico de metales, el control humano, rayos X, documentación y nada más. Eso se tenía en el 2001 en cualquier aeropuerto, incluido el de los Estados Unidos. Al día de hoy tenés escáneres avanzados, tomografía 3D, análisis automatizado, reconocimiento facial, biometría, cruce de base de datos, algoritmos con inteligencia artificial, cámaras, sensores, ciberseguridad. Es todo lo que tenemos al día de hoy en un aeropuerto. Los rayos X y tomografía es lo más avanzado que se puede encontrar. Te analiza el famoso bolsito que lo dejas y pasa por la cinta. Y con un software de IA analiza exactamente todo lo que tenés. Compara las formas, densidades, patrones. Y si encuentra algo sospechoso, la compu lo marca y te lo van a revisar.
1: Fíjate este dato, yo no manejo el tema automovilístico tan finito, no sé vos, Tigre, que nos dice Diego. Nico Barrone se pegó un palo en la quali de la Fórmula 2 en Madrid. En esa categoría hubo 6 incidentes y 2 banderas rojas solo en la clasificación. Circuito muy complicado el nuevo de Madrid. Dice, en Fórmula 1, mirá lo que dice, no creo que termine más de 15 autos en pista. Mierda.
2: Y no, los mismos pilotos esta semana se han manifestado, algunos que han hablado, bueno, el mismo Colapinto también habló, se han mostrado muy descontentos por el escenario, pero bueno, es así y nada va a cambiar. Seguramente mañana y el domingo pueden haber más accidentes, sin lugar a dudas. Sí, Barrone es uno de los argentinos que dicen, los especialistas que lo vienen siguiendo de hace rato, que tiene muchas condiciones, no sé si más o igual que Colapinto, pero bueno, actualmente está en esa fórmula.
1: Gracias por el aporte, dice Germán Andrés. Buenas tardes, maestro. Gracias a vos y a tu gente ahí en la mesa por sacarnos una sonrisa, dice. Los escuchamos todos los días. Gracias, Germán Mayorga de San José Lavalle.
3: Bien, Germán.
1: ¿Por qué no se quedan a hacer un programa cómico ustedes, ya que son tan graciosos?
2: No, estás limpiando, Andrés.
3: Está bien. ¿Viste? Que venga Yemina y a ver si te fuma.
4: Pero es que no es hacer un programa gracioso o cómico. Primero, no somos cómicos y para hacer reír
3: razón,
4: de forma psicomática hay que ser talentoso. Nosotros sí podemos hablar de cosas serias, profundos, incluso hasta filosóficas, y también reírnos. Esa es la joda, un poquito de cada cosa.
2: Cuesta mucho hacer reír a la gente, Andrés. Lo decía vos y el otro día.
4: ¿Viste?
2: Frente a vos decía, es algo que hoy la gente necesita y no es fácil hacer reír. Claro. Mira, con esta música de fondo vamos a contar un par de chistes con Tomás, ¿te parece?
0: No importa el chiste, importa cómo lo contás.
1: Contás, decía algo.
2: No. ¿Qué le dijo una iguana gemela a la hermana?
4: ¿Qué le dijo?
2: Somos iguanitas. Mirá, lo hicimos reír a Gabriel.
0: Se ríe.
1: Qué pedazo de...
4: No, es genial.
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0: 2:32, 15 °2 la temperatura en Mendoza, la humedad 43%.
1: Tunuyán refuerza las defensas en sus cauces de agua ante la llegada de intensas tormentas.
0: El municipio limpia los arroyos y desvía canales para prevenir futuras inundaciones por el fenómeno del Niño.
1: El jefe comunal, Emir Andraos, advirtió que estas contingencias exigen mover partidas presupuestarias que afectan la obra pública local.
2: Y vos tenés que hacer una transferencia en la partida presupuestaria, de algún lado tenés que sacar el dinero, digo, lo termina padeciendo los bienes de capital, lo termina padeciendo la obra pública, y te la ralentiza y a veces directamente te la paraliza, porque bueno, acá vos tenés que mover partidas en función de la demanda, y si vos tenés 100 días que te van a llover en 3 meses, y bueno, vas a tener una demanda en combustible, en máquinas, en servicios privados.
0: Autoridades nacionales y provinciales acordaron la reanudación de los trabajos en la Ruta 40.
1: El trabajo vial incluye la conexión entre aeropuerto y el departamento de Lavalle.
0: Además, los equipos reconstruirán 2 puentes clave dentro del departamento de UCO para mejorar el tráfico.
1: Se trata de los puentes sobre los arroyos, los cañares y los pozos.
0: Javier Milei encabezó un acto por el Día del Maestro y destacó que enseñar vale la pena.
1: El presidente brindó un discurso oficial en la Biblioteca Nacional del Maestro, donde agradeció a los docentes por su labor diaria y por mantener vivo el legado de Sarmiento.
0: Durante su mensaje a los estudiantes, el mandatario remarcó que la construcción de un buen ciudadano comienza en el aula a través de pequeñas acciones cotidianas y de convivencia.
3: Tan importante como la inteligencia es la constancia. El que se sienta día a día a intentarlo otra vez, tarde o temprano, aprende. Y el que le pierde el miedo a aprender, que no es otra cosa que perder el miedo a equivocarse, sigue creciendo y mejorando toda su vida. Pero hoy también están acá por ser buenos compañeros, y eso también es muy importante para la vida, porque eso es lo que el día de mañana va a hacer que se conviertan en buenos ciudadanos. Ser un buen ciudadano empieza mucho antes de votar. Empieza en el aula, en el recreo, en la vereda de la escuela o en la propia casa. Es ayudar a un compañero que se cayó en el recreo. Es hacer la fila sin colarse aunque tengan apuro. Y también es no tirar el papel del alfajor al piso cuando no hay nadie mirando.
1: Temperatura actual 15 °2 y la humedad de 43%.
0: Para las próximas horas el pronóstico indica cielo parcialmente nublado con descenso de la temperatura y precipitaciones aisladas.
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0: ¿Ya arrancamos o no?
1: Estamos a muy poco, Andrés, de la Fiesta Nacional de la Vendimia 2027.
2: Bien, Andrés, ya se viene, cada vez falta menos.
0: ¿Ya estaban en venta las entradas?
1: No, 6 y 7 de marzo, lo que sí anunciaron hoy es que abrió el concurso para los equipos que quieran presentarse para hacerse cargo de la edición número 91.
0: Bien.
1: Tienen tiempo desde hoy y hasta el 15 de septiembre. Para presentar todas las propuestas.
0: Nada, falta nada. Bueno, el poeta va, escribe en 2 minutos, lo puede hacer el guión el poeta.
1: Es cierto, ¿no?
0: Ha aprendido a escribir rápido, sí.
1: Claro, podría presentarse con todo un equipo, él como director general.
0: Y nosotros vamos todos. Y ustedes van ahí y hacen el acting, chicos. Ya bueno, son tan graciosos.
3: Lo hacemos.
1: Necesitamos un director musical, director de actores.
0: Tenemos todo.
1: Coreografía.
3: También.
0: Valdivieso, director musical directamente.
4: Sin duda.
0: Director de actores, ¿quién puede ser?
3: Sonamos.
4: La Pato Amico.
1: Claro.
0: La Pato es nuestra directora de actores.
1: Sí, total. ¿Escenografía?
0: Bien. Escenografía.
4: Alguien del Canal 7 que nos ayude. Sí, vamos
0: claro,
4: a encontrar.
0: Los escenógrafos. Sí, en Canal 7. Algún muchacho de Canal 7. Carlos Cortés lo ponemos ahí.
4: También puede ser.
0: Sí, también.
1: Jefe de técnica también.
0: Y tenemos un montón en la
3: Reboreo.
1: Pero también hay sonido, hay
0: iluminación, todo.
4: ¿Se dan cuenta que tenemos
0: todo?
4: Un staff para hacer la Fiesta de la Vendimia, chicos.
1: Sí. ¿Y por qué no hacemos nuestra propia Fiesta de la Vendimia?
0: Bueno, por eso, con el guión del poeta.
4: Porque hacemos unas coberturas de la hostia para la Fiesta de la Vendimia.
3: Vaya, qué escuchada.
4: Está el canal, la radio y el diario.
0: Toro, agarré el mensaje de Gladys para contestarle a Estela. Estela me dice.
3: ¿Qué dice Estela?
0: Andrés, hoy no es tu día, te están ganando por goleada. Cortala con la discusión, pasa a otro tema. No, es Darío, que siempre escribe en el teléfono.
3: Le revisa el...
1: Darío siempre nos hace lo mismo.
0: ¿Por qué no le cambia la cuenta?
3: Está revisando.
0: Para contestarle a Darío, dice que me están ganando por goleada. Contestale vía Gladys Sosa.
3: Gladys Sosa dice. Hola, buenas tardes. Hermoso programa. Gabrieli.
1: Programa.
3: Me encanta cómo sos... Tu seriedad me encanta.
0: ¿Vieron?
3: Quiero saludar a todos los maestros, dice, en especial a los que trabajan en la escuela Segundo Correa de Medrano. Besos, Gladys.
1: Vamos, Medrano.
0: ¿Vieron la seriedad, chico?
3: Bien,
0: Garta.
3: Bien. ¿Vos sos serio?
0: Con ustedes sí.
3: Hasta no el santoral.
0: No, ustedes son de esos.
4: Con nosotros sos gruñón, no sos.
3: Sí, eso es verdad, Andrés, sos malo.
1: Sí, no es la misma seriedad que
3: nos tratás mal, Andrés.
4: Es la autoridad.
3: Sos el pitufo
4: gruñón. Es muy equilibrado. Cuando dice algo, es porque.
3: El gruñón de los siete enanos.
0: Como en el campo, se lo voy a decir en términos campestres. Ustedes son, hay que llevarlos de rienda corta siempre. Siempre de rienda corta.
3: Bien, no te ha salido, te digo. Que no se escape la correa.
5: Nos hemos desbandado, Andrés.
3: Nos vamos,
0: Ya sé, si en rienda corta desbandado, imagínate si va flojo.
3: Y bueno.
0: No, flores que me van a decir.
3: Martín Fierro de Oro, viejo.
0: Claro.
1: Me quedó un dato de lo de Vendimia.
3: Ahí viene,
0: A ver.
1: En esta oportunidad, el eje del concepto va a pasar por los trovadores de Cuyo y para honrar también a Pocho Sosa.
3: Muy bien.
0: Bien, que está el homenaje a Pocho Sosa. Recuerden, enseguida viene después de las 3:30 la Peña del Gaucho Gamba y van a venir 3 de los músicos que van a estar en el homenaje al Pocho.
3: Bien, Gaucho.
0: Va a estar bueno. ¿Qué más?
1: Sí, sí. Bueno, mensajitos que van llegando, algunos que se van acordando un poco tarde del concurso, pero gracias a los que nos han dejado todos sus comentarios y que han estado en ese listado enorme de los oyentes que postularon a su maestra en el día de ellos, para que nosotros hoy como radio podamos homenajear.
0: Anotate a esta, para el equipo que vamos en la vendimia. Yo quiero formar parte de esa vendimia. Se me pone la piel de gallina al escuchar Canto a Mendoza. Amo la vendimia. Besos a Sarita, May y al equipo querido. Querida amiga Vicky Dion.
1: No, no, Vicky. Vamos,
3: Vicky.
1: ¿Cómo la quiero?
3: Vicky. Sí, Vicky.
4: Ella puede ser
3: sí,
4: una Victoria. De las conductoras. Tiene que estar.
0: Diosa, no. Reina tiene
3: vamos,
0: que ser.
3: Vicky.
4: También, porque si vamos a hacer nuestra fiesta, tenemos que tener nuestras propias reinas.
3: La coordinadora de reinas.
1: Sí, nuestra gran coordinadora de reinas tiene que ser. Que además ya fue
0: no,
1: reina.
0: ¿Qué? Pero más
1: no,
0: reina.
1: Pero más que
0: doble
1: eso,
0: reina.
1: Tiene la capacidad, la Vicky.
0: Doble reina. O vamos a la chupa, a la ñoña del grupo. Paula Jalil abanderada. 500 veces abanderada. Jalil.
6: Chicos, nuevamente, bueno, les cuento. Serio. Nos vinimos al barrio 17 de Octubre de Las Heras. ¿Por qué? Hoy es el Día del Maestro.
0: Sí.
6: Dijimos que íbamos a nominar, o la gente iba a nominar a una maestra.
0: Sí.
6: Estamos acá, le vamos a pedir a Natanael y Alberto, que son el marido y el hijo de Soledad, que llamen a Soledad, porque ella no sabe nada. Así que si quieren, llámenla. Y le vamos a dar la sorpresa en vivo, la están filmando para que sepa y vea que se ganó a nuestra maestra Nihuilera. Mientras tanto, les cuento que la propuso Ariel. Ariel nos contó por el WhatsApp que es una señorita de la escuela Héroes de Malvinas, en Las Heras, y lo postuló como una inspiración de vida para los alumnos, para su familia. Y vamos a ver si está, mira, acá Soledad, ¿cómo estás? Estamos en vivo para Radio Nihuil y te han postulado como maestra del año.
5: Un premio. ¿Cómo estás? Muy bien, hola. Muy bien, buenas tardes.
6: Bueno, nos han dicho que sos una inspiración, que vos siempre estás para tus alumnos, que siempre haces concursos, que haces todo. Y ya te veo un poco con los ojos llorosos, sí. Emocionada, qué feliz bien, día. Primero, te vamos a regalar un voucher de 50.000 pesos de Tutsi para que vayas a comer, bueno, como maestra.
5: Muchas gracias.
6: Y contanos, ¿qué haces vos por tus alumnos? ¿Por qué te gusta ser maestra?
5: Bueno, yo justamente trabajo en la Escuela de Héroes de Malvinas, en la Escuela 1682. Está en un barrio donde hay muchas necesidades. Y estamos ahora tratando, y lo hemos pedido muchas veces al gobernador, que los chicos se puedan quedar a almorzar porque es lo que piden. Y estamos trabajando con la legislatura, con un proyecto de inclusión. Trabajamos con la municipalidad en cuanto a las mejoras edilicias de la escuela. Estamos con una diputada tratando justamente que este proyecto de inclusión sea justamente con talleres para que los chicos puedan tener actividades extraescolares. Buscamos siempre, sobre todo, pensar en los chicos, que es lo primero que nosotras, o yo como docente, y creo que mis compañeras también, buscamos. Primero ellos.
6: ¿En qué curso das?
5: Yo estoy en séptimo grado y doy fortalecimiento a las trayectorias. Además, trabajo en inclusión educativa.
6: ¿Y por qué nos contabas que hacías concursos para ayudarlos, rifas? ¿Qué es lo que hacías?
5: Estuvimos participando en el concurso de Soñar por un Viaje, que participan varias escuelas de la provincia de Mendoza. Presentamos nuestro proyecto educativo, lo presentamos la semana pasada. Estamos a la espera de saber quiénes son los que han ganado. Los chicos no salen del barrio, así que para ellos que nosotros los llevemos a... incluso hasta el centro, lo hemos llevado a McDonald's, al parque, en octubre tenemos Ecoparque, ellos no conocen esa otra realidad, digamos, viven en el circuito del barrio, porque la escuela es muy chiquitita y contiene a los chicos del barrio. Entonces, tratamos justamente de mostrarle otra realidad, que es la que ellos no conocen, y por eso tratamos de participar de todo, hemos participado Onda Debate, hemos participado de las redes de tutorías, que es como una cadena de favores donde los chicos les van enseñando cosas a los demás chicos.
6: ¿Esos chicos tienen, o sea, van a seguir la secundaria, vos que los ves y estás en séptimo grado?
5: Los chicos siguen la secundaria. Tienen una secundaria que es cerquita, que es la Escuela Patria Grande, contiene a un grupo de chicos y hay otros chicos que deciden y se atreven, porque hay que atreverse a salir del barrio. Y se atreven a salir a escuelitas un poquito más hacia el centro.
6: Bueno, creo que lo tenemos del otro lado a Ariel. Ariel es quien te postuló, que según tengo entendido es compañero de trabajo de tu esposo.
5: Sí, Ariel es el jefe de mi marido.
4: Ah, mira qué bonito.
6: No sé si escuchan por ahí, se está escuchando Soledad.
3: ¿Ariel?
7: Sí, estoy.
0: ¿Ariel?
7: Hola.
3: Sí. Te está escuchando Soledad.
0: Te está escuchando Soledad, saludala porque la premiamos gracias a vos.
7: Hola, Sole. Creo que no me equivoqué, Ariel, en todo lo que dije en el mensaje. La escucharon ustedes todo lo que hace. La felicito. Es la inspiradora de verdad de toda esa gente, de todos esos chicos. Inspirada para nosotros también. La verdad, sí. Excelente persona.
6: Sí, puedes hablar.
5: Ariel es uno de nuestros grandes padrinos. Él siempre me está preguntando lo que la escuela necesita. Él es el jefe de mi marido. Él es el dueño de las heladerías, de la fábrica Mendochurro, de las sucursales Mendochurro. Y siempre él constantemente nos está donando mercadería para que vendamos con la cooperadora, que hagamos sorteos, dinero para comprar útiles constantemente. Él es como una hada madrina nuestra.
6: Chicos, no sé si tienen preguntas para Soledad.
4: La verdad, Sole, Ariel, desde acá los estamos escuchando desde el estudio de la radio y lo que ustedes están contando es súper inspirador, tanto lo que cuenta Soledad como también la iniciativa de Ariel de poder premiarlo, porque en general nos la pasamos hablando de las dificultades que hay en la escuela, de los maestros que se quejan y no hacen nada, de la gente del sector privado que por ahí se queja de la falta de nivel que hay en la educación pero no hace nada, y escucho a Ariel, que parece que es un comerciante, un emprendedor, que está atento a las necesidades de una escuela, y vos como docente, por lo que nos contaron en el audio que mandó Ariel y por lo que vos estás contando, le ponés un entusiasmo al trabajo que va mucho más allá de enseñarle a los pibes de séptimo grado. La verdad que es muy reconfortante poder escuchar que hay gente que en el medio de tantas necesidades siempre busca la manera de dar algo más. Así que la verdad es que los felicito a los dos, Ariel y Soledad.
5: Si vos me permitís, y esto no sé si puede llegar al gobernador, desde la Escuela de Héroes de Malvinas, nosotros estamos pidiendo que los chicos tengan jornada completa. Los chicos se quieren quedar en la escuela. Nosotras hemos presentado el proyecto. Lo que necesitamos es que los chicos tengan más horas en la escuela para que estén menos horas en la calle.
6: Los chicos se quieren quedar porque los ven como una contención. ¿Cómo los ven ustedes? ¿Les piden consejos? ¿Cómo es eso?
5: Los chicos a veces, y esta es una realidad muy triste, sus papás no están muy presentes, entonces ellos se quieren quedar en la escuela porque saben que en la escuela, primero están bien tratados, y segundo se transforma, como es la escuelita del barrio, es como su casa. Aunque ustedes no lo crean, ellos cuidan la escuelita, no la rompen, la tratan, nada, no dejan que nadie se meta. Eso es lo que nosotros notamos y por eso tenemos esta demanda hace ya 2 años y ahora estamos con diputados a ver si lo logramos.
6: ¿Y qué hacen? O sea, ¿cómo ven los padres? Porque muchas veces nosotros vemos del otro lado. Ustedes los maestros, que antes eran, digamos, la inspiración y todos los padres respetaban a los maestros. Y ahora muchas veces vemos que los padres van, los atacan si les ponen bajas notas, si los retan. ¿Cómo ven esa parte ustedes?
5: Nosotros hoy tenemos una realidad distinta en ese sentido, porque los papás, al tener tanta necesidad, la escuela se transforma en este lugar de contención que vos me decís. Entonces ellos quieren que los chicos estén en la escuela, entonces nos cuidan. Nos cuida toda la comunidad del barrio, que está entre Lalas, la Migorena y el 20, que son barrios bien conflictivos. Y los chicos, los papás saben que los chicos están bien cuidados en la escuela.
0: Paula. ¿Chicos? Mira, nosotros aparte vamos a cerrar, quiero que Soledad lo escuche, porque vamos a cerrar esto con un homenaje a la maestra mendocina que ha hecho el poeta Morón. Quiero leer antes de que el poeta, que esto todo lo escuche Soledad, quiero leer cuatro mensajes, voy a leer que han llegado uno detrás del otro para Soledad, uno de Eve, que habla del sauce de Güemayén, dice, feliz día Sole, gran maestra y profesional, se merece lo mejor. Carlos Malio dice, conozco a la seño Sole desde que se decidió a estudiar y siempre se destacó en su vocación. Felicito a Radio Newell por el gesto y a Soledad por su compromiso. Ojalá haya muchas seños Sole más, dice Carlos Malio de Las Heras. Romina Narváez, Soledad es un ejemplo como maestra. Ella refleja el verdadero trabajo en lo que la apasiona. Y Gabriel Coco Nievas, Soledad de las pocas maestras de antes que nos quedan. Mi respeto, dice Coco Nievas. Y acá va a venir Paula, escúchenlo, que lo escuchen todos los ahí, los que están ahí enganchados con vos, el homenaje a la maestra mendocina que va a ser el poeta Morón. ¿Lo tiene listo, poeta?
8: Sí, señor.
0: ¿Sí, Paula?
6: Sí, claro, te está escuchando.
0: Bueno, acá va, ponele, vamos con el maestro, el homenaje a la maestra mendocina del poeta Cristian Morón.
9: Entre la tiza, el viento y la montaña, hay un canto que empieza al despertar. Es la mujer que sale a la mañana a prender esa luz que no se apaga más. Bajo este cielo enorme de Mendoza, donde hasta el mismo suelo aprendió a florecer, su voz de madre, de profe y de rosa le hace frente al invierno para vernos crecer. Maestra de la acequia y del zanjón, de la escuela del centro, del puesto y del sausal, que no le tiene miedo al sol de la siesta ni al frío blanco de la cordillera. Tu guardapolvo blanco es una bandera, un refugio de puro amor y coraje. Abrís caminos donde nadie pasa y le pones el pecho a cada viaje. Hay en tus manos, llenas de tiza, mil historias que hiciste verdad. Frenás el llanto con una sonrisa y abrís la puerta a la libertad. En cada aula, perdida en los pagos, desde la valla a las tierras de la Tuel, haces milagros sin pedir nada a cambio, trazando rumbos sobre el papel. Que el sonda sople y despeine tu marcha. A vos no te frena ninguna tormenta. Si hay una duda en los ojos del pibe, tu abrazo la borra y lo alimenta. Hoy, en ida y vuelta, queremos nombrarte. Que Radio New Will sea un gran abrazo para que todo el pueblo escuche y sepa lo que vale la huella de tus pasos. Por las que hoy siguen al frente del aula, por las que ayer se nos fueron al cielo, dejando un surco gigante en la tierra que hoy abrazamos con este desvelo. Gracias, maestra de la provincia amada, guardiana de lo que vamos a hacer. Mendoza entera hoy te dice gracias por enseñarnos siempre a defender el saber.
0: Miren ustedes el poeta. ¿Viste, Paula?
6: Cristian Morón fue es nuestro poeta periodista e hizo este poema en realidad para vos y todas las maestras mendocinas.
5: Desde ya muy agradecida, yo elijo hacer esto, aparte soy técnica química industrial y elijo ser maestra y siempre, desde el minuto cero que comencé, no me arrepiento para nada de esto que elegí. Así que desde ya muchísimas gracias.
9: Pero por favor, un placer y gracias a vos y en nombre tuyo a todas las que desempeñan esto que va mucho más allá, como estaban diciendo los chicos acá, de simplemente acompañar o educar. Son educadoras, son madres, son compañía. Son abuelas, son hijas, son hermanas, son un montón de cosas. Así que gracias.
0: Muy bien, poeta. Bien, Paula, creo que hemos rendido un buen homenaje, ¿no?
6: ¿Qué, Andrés?
0: Creo que hemos redondeado un buen homenaje.
6: Hermoso. Y Soledad se va muy emocionada. Te agradecemos. Le dejamos voucher para que vaya a comer con el marido y con el hijo que están acá, que también han hecho posible esto. A Tutsi y feliz día.
5: Gracias, muchísimas gracias. Y bueno, reitero mi pedido por los chicos. Si es posible, si ustedes nos pueden ayudar para que ellos puedan tener su jornada completa en la escuela y quedarse.
6: Bueno. Ahí estaba el pedido también en el Día del Maestro, que es asunto para ellos porque es su día. Soledad Mandiola, ella es señorita de la Escuela Héroes de Malvinas de séptimo grado acá en Las Heras.
0: Muy bien lo suyo, Paulita, gracias.
6: Chau, chau, chicos.
4: Chau, chau. Muy bien entrado el premio, ¿eh?
3: Bien.
4: Muy bien.
0: Bien. ¿Y el poeta?
4: Y el poeta me metió al río Atuel ahí, entonces me tocó el corazoncito.
0: ¡Ah! Le ganó bien, el corazón. Ya no puedo decir nada.
4: Para tantos como vos que dicen que Alvear no pertenece al mapa de Mendoza.
3: ¡Vivo!
4: Para
3: vos,
4: Andrés. ¿Te das cuenta?
3: Para vos.
4: ¿Te das cuenta?
9: ¡Sara!
0: Pero dijo de alguna manera de abajo del mapa, después lo corrigió eso.
4: No, incluyó a mi tierra dentro del homenaje a la maestra mendocina.
9: De alguna manera hay que poder lograr ablandar el alma y el corazón, ¿no?
0: De alguna manera hay que doblegarlo.
9: ¿Lo hemos logrado?
4: Sí, lo has logrado.
9: Mira.
0: Mayra.
3: Mayra.
9: Estuvo bonito, Mayra no puede ni tragar, no sé si por la emoción o por eso.
1: No, estuvo muy bonito. No, fue muy emotiva la historia de la docente. Sí, sí.
4: No, pero te estaba pidiendo crítica del poema, no de la historia de la docente.
3: Está escuchando.
1: Bueno, estuvo.
3: LB10.
1: Ha habido mejores, pero estuvo muy bonito.
9: Opa, bueno, no le gustó mucho. Está bien, Mayrita,
3: bien,
9: si no.
3: Mayra, bien. Pero, filosa pero y sincera.
9: Linda. Total.
3: Bien.
0: Toro.
3: Bien, poeta, a la altura de un acto escolar.
0: Aparte, el poeta demostró.
4: ¿Eso es bueno o es malo?
9: A la altura, pero, claro, no me quedó claro.
3: No sé cómo el de la universidad.
9: A la altura de un acto escolar.
4: Claro.
9: O sea que en la facultad no se puede leer.
3: Lo dejo a su criterio. Digo que el acto del Día del Maestro
0: los
3: es un homenaje.
0: Los actos escolares no son muy brillantes.
9: Claro. Aparte, es muy limitado.
0: Los actos escolares son medio chotos, en serio.
9: No le tienen más tierra al poeta.
3: Diego,
8: muy bueno, muy bueno.
9: ¿Te gustó?
8: Sí, muy bueno.
9: Andrés, tu devolución, por favor.
0: No, muy bien. Maestro. Yo te tengo fe, poeta. Esto no te tiene
4: fue
0: fe.
4: Fue emotiva, estuvo muy ajustada, acertada, porque nombraba elementos clásicos de la geografía de Mendoza.
0: Ah, como Atuel.
4: Pero
0: no nombraste a Tupungato.
4: El Peral. Ahí está, mirá, se te puso celos.
0: El Peral, nombrás a Atuel, un lugar perdido en la geografía, y no nombrás Tupungato que está cargado.
4: A ver, es que no es un lugar perdido en la geografía, es uno de los ríos más importantes de Mendoza.
3: Para vos, Andrés.
4: Es más, las presas hidroeléctricas de San Rafael, de los Nihuiles, que le dan energía hidroeléctrica a todo el sistema interconectado nacional,
3: decilo, Sara,
4: están hechas gracias al río Atuel. Toma.
8: Ahí está.
3: Bien, Sara.
0: Y nosotros tenemos el volcán Tupungato, nena.
4: ¿Qué hace el volcán?
3: El volcán está inactivo ahí.
9: Ahora, lo que la gente está diciendo es que tiene que ver Atuel y Tupungato con el Día del Maestro, vaya uno a saber, ¿no?
0: No, porque como vos decís, son maestras en todas las geografías.
9: Y claro, bien. No podemos mencionar o no puedo hacer mención a todos los departamentos, porque aparte son maestras iguales, simplemente que una nació en Tupungato y la otra nació en...
3: ¿Sabés qué me gustaría pedirle al poeta de cara a la próxima vendimia?
9: ¿Qué?
3: Que reversione la Marcha Nacional de la Vendimia.
9: ¿En base a qué?
3: Que la reversión en otra letra.
9: Por eso te lo digo. ¿Pero inspirada en qué? ¿En algo puntual?
3: ¿Algo más actualizado?
0: Que la
9: actualizarla.
0: Que bueno, la ayornes.
1: Que no mencione los departamentos.
9: Yo lo hago con una, yo lo hago con una pequeña condición, si ustedes me ayudan a empujar.
3: A ver.
9: Y que llegue.
10: Que no arranca.
9: Que llegue.
3: Ajá. La vamos a hacer llegar.
9: Mínimo. Pero, que le llegue a Gareca. Escúchame,
4: si lo vamos a hacer en serio, no podés usar IA.
9: Sarita, yo con el mayor, no, yo con el mayor cariño y los respetos que yo te tengo. A ver. La que sostiene que uso IA sos vos.
0: Sin ninguna prueba, por otra
9: parte. Ahí está.
0: Ninguna prueba. Cero. Esta cosa.
4: Ni te mencionaste un gato tuyo y lo seguís defendiendo, che.
3: Claro, el volcán ese.
4: El volcán
0: pero
4: ese.
0: Defiendo la, defiendo, soy el único que defiende a los poetas. Defiende
9: hemos
0: la
9: hecho.
0: No han visto la película Un poeta colombiana. Yo quiero los poetas.
9: Hemos hecho. Bien, hemos hecho poesía a dos reinas y virreinas diferentes.
0: Sí, las dos últimas vendimias. No la última en vendimia. La historia.
9: Así que. Sí, claro. Es más, me gusta el desafío del toro, ¿eh? Lo tomo.
3: ¿Viste? Pero porque sí. Conozco tus capacidades.
9: Si está escuchando Diego Gareca, ¿y yo qué? Lo voy a hacer, me voy a inspirar. Y.
3: Me voy a inspirar.
0: ¿Y por qué claro, Gareca? ¿Qué puede ser Gareca con
3: que la ponga
0: Gareca?
3: Ahí en
9: y
3: algún momento.
9: Que suene en el. Claro, que suene en algún momento. Que suene. Que suene en el Franco Melodé. Claro.
1: No, es mucho.
0: Pero
1: no
0: va a ser como un.
3: Y Sandro Bertín le pone la música, me dice.
0: Va a ser una herejía.
3: No, Bertín le pone música.
9: Ahí está, mirá. La guitarra de Lisandro Bertín y la letra
1: para mí podría ser de cortina del fondo para un spot de la vendimia. Lo
9: me gusta.
0: También.
9: Bueno, lo que sea, yo lo dejo abierto a la posibilidad.
0: ¿Se arma la dupla Bertín Morón?
9: Sí, total.
10: Ya le quieren sacar guita, loco.
4: Claro, esto es puro business. Son,
10: lo quieren
4: esto
10: monetizar.
4: Business,
0: son nuestro Ariel Ramírez Félix Luna, ¿eh?
9: Hagamos lo que hay. Hagamos esa dupla y que después Gareca elija dónde la coloca.
0: Vos, son Piazzolla Ferrer.
3: Llegan mensajes.
10: Depende.
3: Arden los servidores de GPT, dicen por acá.
9: ¿Quién dice?
3: No lo puedo decir. Es una fuente muy alta de la radio.
0: Mira, esto va a tu favor. Laura dice.
9: Sí, ¿qué dice
0: Laura? La pucha, qué poema, dice. A punto de jubilarme. Sé que voy a extrañar a los niños. Solo ellos llenaron mi alma durante mis 34 años en la primaria. Auténtica maestra emocionada por vos. Así que esto
3: bien,
0: que
3: tiene, la bien. Fume. Otro saludo para Laura Heredia, hermana de nuestro querido y prestigioso productor Andrés Heredia.
9: Maestra.
3: Que es maestra.
0: Wow. Es maestra, bien.
9: Gran saludo para ella.
3: Saludala, Andrés.
0: Dice, la saludo, pues, a las dos hermanas de Heredia.
3: A las dos.
0: Rodrigo dice, Volcán Tupungato, Sarita, cumbre internacional de cuya pared sur nace el río Tunuyán, que riega hasta el este provincial, sacala.
9: Igual. Ahí está, mira.
4: El tema es que no me lo dijiste vos, te lo tuvo que decir un oyente.
3: Che, pará, vos
4: no
3: decías...
4: Tan tupungatino vos, sí. No sabés el dato.
0: Pero no sé irrigación.
3: Decía, sin pruebas acusadas a Morón, es una prueba irrefutable al WhatsApp de nuestro grupo.
0: ¿Cuál?
3: Y léela.
4: A ver.
3: La manda tu amigo Diablo Graín.
0: En el WhatsApp del grupo.
10: No, yo solamente le pregunté.
9: Aparte me encanta porque acabo de ver la prueba.
3: Pará, que déjalo al maestro que lo lea.
4: Más, le contamos a los oyentes.
9: Es lo más limitado que fue. O sea,
4: le contamos arranca, a los oyentes que nos sería. Ha llegado una captura de pantalla.
3: Contá, Sara.
4: Una captura pantalla
9: contá.
4: De Gemini Flash.
9: ¿Qué dice qué?
4: Que dice: hola.
9: Sí.
4: El PRON, súper básico. ¿Me podés hacer un poema para las maestras en su día?
3: Imagínate,
9: termina ahí.
4: Y ahí arranca el poema.
9: Para el PRON termina ahí.
4: Sí, ahí termina el PRON.
9: Imagínate lo limitado y lo.
3: Pero arranca igual que tu
9: lo
3: poema.
9: Lo pobre.
1: Tiene las mismas palabras que
3: era para hacer una comparación.
9: En tus manos la tiza se vuelve realmente lo mismo.
4: Sí, era tu
1: tiza,
4: era tu PRON.
1: Acequia.
10: Y el tío, ¿cómo arranca, Cristian?
3: Huella, nombra acá este. Tunuyán, ¿qué dice?
1: Amor, paciencia.
3: Chiqui,
0: no, amor y paciencia lo puede poner cualquiera.
1: La escuchame, voz de Flor también.
9: Rápidamente.
3: Sí, Gabriel,
9: ¿la primera oración cómo es?
3: En tus manos la tiza se vuelve la herramienta. Dice.
9: Bueno, genial. El mío es entre la tiza, el viento y la montaña. Chao.
3: Claro, claro.
0: Ahí está,
3: claro. Y el PRON tiene está distinto.
0: Cualquier poema tiene que poner tiza, eso no es ninguna prueba.
9: Me despido con lo mismo de siempre. Mal, es muy simple.
3: Hoy nos usa tiza, Andrés.
9: Me despido con la misma forma de siempre.
0: No
9: si problema. Alguien tiene un poema mejor escrito, que venga, lo ponga y lo discutimos.
3: Ahí va.
0: Pará. Yolanda. Yolanda, docente jubilada, buenas tardes, ida y vuelta. Precioso el poema y el homenaje a las maestras mendocinas. Muchas gracias, excelente, dice Yolanda.
3: Bien, gracias, Yoli, la uno.
0: Todas las docentes te están felicitando.
9: Es la opinión que importa.
1: Lindo homenaje, excelente
3: bien.
1: El poeta,
3: bien,
1: dice Morón, Gabriel.
3: Bien, Gabriel.
0: Siempre la pegás y esto, ¿sabes por qué hablan de envidia?
10: Bien, bien, Morón, es verdad.
3: Sí.
0: Son de quinta, por eso yo los reventé ayer en el formulario.
9: Salita está emocionada.
3: Pará. Un paso más, ¿eh? A la propuesta de la vendimia.
9: A ver.
3: Que ya no tenga todos los departamentos, que mencione todos los distritos de la provincia. Solo Morón podrá, dicen los oyentes.
9: Y va a ser un poquito. Va a ser un poco larga, pero bueno.
3: Te están alimentando.
4: Más largo que la versión original del himno nacional argentino. Va a ser, ¿no?
0: Chicos, dice Heredia que dejemos de huevear que...
3: Feliz día, Andrés.
0: Feliz día. Gracias.
9: Chicos, muchas gracias.
1: Feliz día, Andrés.
0: Bien, poeta. Otro triunfo. Bien,
9: gran tarde para ustedes.
10: Bien. Vamos con esa tiza. Dibuje, maestro.
4: Termina el pro.
1: Voz de flor.
11: Hasta las 16. Y de vuelta con Gabrieli.
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13: Tres de la tarde con dos minutos en todo el país, 15 grados, dos décimas. La temperatura en Mendoza, la humedad 43%.
14: La industria mendocina volvió a caer en julio y crece la preocupación por el empleo.
13: Según un informe del Centro de Estudios de la Unión Industrial Argentina, todos los sectores relevados en Mendoza se encuentran en contracción.
14: El 51,5% de las empresas consultadas informó una caída en la producción, mientras que solo el 24,2% registró una suba.
13: El informe también advierte que la debilidad de la demanda interna, el aumento de los costos y la caída del empleo son las principales preocupaciones del sector.
14: El relevamiento fue realizado sobre 37 empresas de Mendoza y señala que la industria arrasa un escenario de estancamiento desde mediados del 2025.
13: El canciller Pablo Quirno y el ministro de Defensa se reunieron con el gobernador de Tierra del Fuego.
14: La comitiva recorrió el predio de la obra y sumó autoridades militares.
13: El proyecto tiene un avance cercano al 9% y fue incluido en el refuerzo presupuestario anunciado tras la cadena nacional del presidente.
14: La justicia comenzó a investigar al Chiqui Tapia por presunto enriquecimiento ilícito en la SEAME.
13: El presidente de la AFA fue denunciado por un incremento patrimonial del 1000% entre el 2017 y el 2024.
14: El fiscal Gerardo Polichita solicitó acceder a información sobre sus cuentas bancarias y declaraciones juradas durante ese periodo.
13: El juez Arelijo deberá definir qué medidas autoriza.
14: Temperatura actual 15 grados 2 décimas y la humedad 43%.
13: Para lo que resta de jornada, el pronóstico indica cielo parcialmente nublado, descenso de la temperatura y precipitaciones aisladas.
14: Somos Cristian Moroño y Ornella Dubini. Esto fue Informe Ni Will.
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0: Andrés, ¿qué, querido?
1: ¿Qué te pasa?
0: Harry Styles, que está de gira con su cuarto álbum de estudio que se llama Kiss All The Time, está visitando distintas ciudades y ya confirmó fechas para el próximo año. Por el momento Argentina no está entre ellas, pero en Estados Unidos, en Dallas, va a tener dos presentaciones que va a ser el 9 y el 10 de abril del próximo año y confirmó como teloneros a Catriel y Paco Amoroso, los argentinos.
2: Muy bien.
0: Así que están súper felices los chicos, van a estar acompañando su regreso discográfico y la vuelta al escenario de Harry Styles, que estuvo 3 años separado de los shows y volvió en este 2026.
1: Y vuelve, ya vendrá a Argentina entonces. Tigre.
2: Andresito, estamos esperando la confirmación de la Fiorentina, a ver si juega Franco Mastantuono. Ese partido arranca en un rato porque se pone en marcha una nueva fecha del fútbol italiano. De la Serie A, la Fiorentina juega 4-4 frente a Venecia. Estamos expectantes por Mastantuono porque hay que seguirlo de cerca, sobre todo porque todavía no sabemos quién va a ser el técnico de la Argentina el año que viene, y yo creo que la nueva generación de técnicos lo van a observar y creo que va a tener chance. Ayer lo vimos a Nico Paz jugando para el Como.
1: Pregunto,
2: haciendo un buen partido.
1: De que todos los que están en Italia, Nico Paz es el que más la está rompiendo, ¿no?
2: Sí, recién arranca igualmente.
1: Bueno, está el Toro, pero el Toro sí, está Lautaro,
2: sí,
1: bueno.
2: Sí, de los más jovencitos, decís vos. Sí, todavía Mastantuono casi que ha jugado muy poco, claro. Y ha perdido los dos partidos la Fiorentina. No está bien en el comienzo del campeonato. Pero sí, yo creo que hay muchos ojos sobre Nico Paz. Y ojo con Maxi Perrone, que es compañero de Paz en
1: el cuarto gol.
2: Claro, hizo un gol ayer en la victoria sobre el equipo de Martín de Micheles, el Leipzig. Pero ya había estado en la prelista de Scaloni. Hay que ver si, bueno, si es Scaloni, si lo va a tener en cuenta, o quien sea, el nuevo técnico lo tiene en cuenta a Perrone. Pero en esa posición, yo creo que, bueno, si se queda Enzo Fernández, si se queda McAllister, no se sabe Paredes qué va a ser de su futuro. Yo creo que Perrone va a ser una fija en el próximo Mundial, Copa América. Me parece que Perrone va a tener oportunidad de jugar en la mitad de la cancha.
1: Definió muy bien, con mucha calidad y con una asistencia de exquisita de Nico Paz.
2: Es muy bueno, muy buen jugador. En Vélez la rompió. Es un 5 de los galanes. Juega muy bien. Juega muy bien, tiene prestancia, maneja bien los dos perfiles también.
1: Me parece que Paredes ya empieza a ser parte del pasado también.
2: Bueno, él mismo lo manifestó, sí, tal cual. Habrá que ver, por eso digo. Y bueno, a ver, hoy se confirmó que Walter Samuel no va a seguir en el cuerpo técnico de Scaloni. Claro. No sé si esto alimenta el futuro de Scaloni afuera o adentro de la selección, pero bueno, habrá que ver, porque aparentemente Samuel quiere seguir su carrera en solitario como técnico. Y a las 4 arranca la fecha de la Liga Española, juega el Sevilla frente al Valencia. Esto es por el fútbol español. En un ratito arranca, como decíamos, a las 4 de la tarde.
1: De los europeos, de las grandes ligas, ¿qué partido lindo? Si tuvieras que aconsejar 3 partidos, Tigre.
2: De Europa,
1: mirá la
2: para el
1: grilla,
2: fin de semana.
1: De la Premier League, de España, de Italia, de qué sé yo. De las grandes ligas, ¿qué partidos aconsejarías?
2: Mira, mañana va a estar bueno a las 4. El equipo se enfrenta a Verderico contra Pascualetti. A las 4 de la tarde, Liga Española. Real Madrid contra el Rayo Vallecano.
1: Ahí va. No, eso no es partido.
2: Que es el equipo de Pascualetti.
1: Pascualetti elige los equipos más o menos como elige la música.
2: Bueno. Estoy viendo la Liga Inglesa el fin de semana, a ver.
3: Yo te tiro una.
2: Bueno, dale, cómo no.
3: El domingo hay clásico en Manchester, me parece.
2: Sí, claro. Sí, el United.
1: Los
2: sí.
1: dos, United sí, contra sí. el City.
3: City contra el United, es local el City.
1: O sea, Lisandro contra Enzo.
3: Contra Enzo. Uh-huh.
1: El gol para nosotros, sí.
2: El gol que hace Lisandro es parecido al que hace Messi en el Mundial, ese atropellando todos, viste, ayer cuando se lo pierde el United, entra Lisandro y marca uno de los goles en la victoria del United el día de ayer. Estaba revisando la Liga Italiana también. El Napoli con el Bologna. Sí, sí, puede ser el que dice Tommy, creo el más importante a nivel Europa. El de la Liga Inglesa, de la Premier.
1: ¿El Arsenal campeón con quién juega?
2: Ahí te digo, Andrés, porque juega.
1: ¿Y el Barça con quién? El Barça viene. Goleó en la Champions, el Barça.
2: Sí, 5-1. Sí, ganó el Barça 5-1. Mañana tenemos ya Real Betis, fecha 4. Y ahí te digo porque no se me actualiza, pero ahí te repaso toda la fecha, si querés, de Italia, de Inglaterra, de Portugal, si querés también, Andrés, puedo repasar, de Indonesia.
1: Bueno,
2: Arabia,
1: repasé un poco porque viene el chino y después me pasás el limpio la grilla.
3: Y el chino también.
1: Y el chino también.
2: La Liga China.
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0: en este tema, porque aparte entra la batería adelante, viste, zapateando. Te abre todo el camino la batería esa.
1: Sí, sí. Para escuchar Joy Raid de Roxette.
0: Bien, vamos. Y acá sí lo veo al chino tirando pasos por la pasarela. ¿O no?
2: Sí, con la corbata ya en la cintura, no en la cabeza.
0: Ya, claro, ni en la cabeza. Che, ¿de quién será? ¿Quién es el equipo del chino en China? ¿Cuál será su equipo? Para seguirlo, digo.
2: Uy. El Shanghai, no sé.
0: ¿Cuál es su equipo chino?
3: Ahí está, el mejor equipo de la Superliga China.
1: Ajá.
4: ¿Cuál es? Shanghai Shenhua.
3: Guangzhou. Yo lo tenía el Chengdu Rongcheng.
4: Claro. Bien, chino.
1: ¿Estamos hablando en serio?
0: ¿Cómo van en el torneo?
3: Líder de la tabla con 52 puntos.
0: Ya.
5: Lo tenía el chino.
4: Ya para hacer la central informativa.
3: Sigue segundo el Beijing One. Segundo el Beijing.
0: ¿Quién es el goleador de tu equipo?
2: Y el chino Tapia.
3: Chinchulín se llama.
1: El club más ganador de la historia de la Superliga China es Guangzhou Fútbol Club.
0: Mirá. Yo soy hincha del Guangzhou.
2: Vamos, el Guangzhou.
1: 8 títulos de liga.
0: Epa. Nada más.
1: Y 2 ligas de campeones.
2: Ahí está. ¿Qué más querés?
0: Sí. Yo pensé que habíamos ganado más títulos. Bueno, vámonos, nuestro chino.
3: Bueno, y el tema, ¿quién lo eligió? Mayra, ¿no es cierto?
1: No, no. Así,
4: sí,
1: a dúo.
4: Sí, chino. Mayra fue.
1: Lo eligió Marcelo y yo te traje la data. Te la comparto.
0: O sea, dúo no, lo eligió Marcelo.
1: Pero yo la aporto también. Le digo quién es, lo oriento un poquito, es del 91.
0: Quiera con Google lo puede hacer.
1: Y bueno, pero.
3: No, Mayra lo complementa al Popeye. Mayra lo complementa al Popeye.
0: Hace lo que puede, Mayra. Buen equipo, dice el Popeye. Bueno. Atención, Mendoza va a tener una planta de reciclado que convertirá residuos de poda en energía. Claro.
3: Esto es muy interesante, muy piola, Andrés, ¿eh?
0: Es bueno eso, porque es a ver qué haces con toda la rama, todo lo que vas podando. Supongo que puede ser desde el arbolado público lo que ocurre en las fincas, ¿no?
3: Imagínate, ramas, hojas, restos de poda, que antes terminaban como basura, ahora se transforman en energía. Mendoza da un paso gigante en lo que tiene que ver con economía circular, porque inauguró hace poquito una planta modelo que convierte residuos de poda en energía.
0: Qué bueno eso.
3: Esto se dio a partir de una alianza entre la empresa mendocina Selfix y Holcim, el gigante Holcim. Es una planta que va a permitir, escucha bien, Andrés, transformar hasta 6.000 toneladas anuales de restos verdes en biomasa para uso energético.
0: Qué bueno. Claro, casi una energía limpia.
3: Qué bueno porque
0: sería.
3: Sí. Claro, exactamente. Un proyecto que va a estar radicado allí en el Borbollón. Estamos hablando de 6.000 toneladas al año de residuos verdes. Es un montón. La planta va a tener un triturador hidráulico de última generación, capaz de procesar entre 6 y 8 toneladas por hora. De material verde. Y me decían, una rama tiene energía dentro, siempre la tuvo, lo único que faltaba era procesarla para poder usarla.
0: Qué buen dato ese, qué moderno. Así que bueno, sí. Porque aparte, si sacás la cuenta, son.
3: Qué buen dato.
0: Si sacás la cuenta, son 500 toneladas por mes.
3: Exactamente, exactamente.
0: Lo que pasa es que la época de la poda es una, es más cortito, el periodo de poda. Donde vas haciendo, por ejemplo, en este momento están las municipalidades haciendo la limpieza de las calles.
3: Claro, exactamente, exactamente. Bueno, este es un buen proyecto que va a estar ubicado allí en Las Heras y que ha generado muchísimo impacto y también mucha expectativa porque va a poder procesar esto que decíamos, 6.000 toneladas anuales de restos verdes en biomasa para uso energético que se va a implementar sobre todo en la industria cementera, ¿no? Porque este proyecto corresponde también a Holcim.
0: Excelente. Y esto que viene también, Chile.

0: Es muy fuerte, sí, es la mayor inversión en una nueva bodega argentina en los últimos 30 años. Esto lo está impulsando el grupo Peñaflor. El establecimiento va a estar ubicado en Tunuyán, va a comenzar a operar en el 2027, en la vendimia del año 2027. Dicen que va a contar con tecnología de vanguardia y estándares internacionales de calidad, eficiencia y sustentabilidad. La inversión es de 44 millones de dólares, para construir esta nueva bodega en Tunuyán, que va a ser el grupo Peñaflor. Y fíjate, ¿no? Una inversión que viene, digamos, a contramano de la industria vitivinícola argentina, que está enfrentando un escenario de caída del
1: Claro.
0: consumo y márgenes cada vez más ajustados.
1: Lo que pasa es que también en la caída del consumo, mira, el otro día lo hablaba con uno de los muchachos enólogos, la caída del consumo es un escenario que la industria va a tener que afrontar, pero los que queden van a tener que apostar mucho a la calidad, ¿entendés? Porque ahí van a quedar los mejores.
0: Totalmente, por eso esta decisión de inversión medio que sobresale por el contexto que hay, vos lo decías, ¿no? La industria vitivinícola está atravesando una etapa muy compleja, marcada por la retracción del consumo en el mercado local, el aumento de los costos, fuerte competencia internacional. Bueno, en ese contexto, bueno, sin ir más lejos, el mal momento, Andrés, que enfrenta el consumo vitivinícola ya se ha traducido en el concurso de empresas emblemáticas como Norton, como Bianchi, otro peso pesado que también tuvo que refinanciar sus pasivos. Bueno, en ese contexto, el grupo Peñaflor anunció la construcción de esta super bodega que va a estar operativa a partir de la vendimia del 2027. Va a tener capacidad para elaborar 15 millones de litros de vino a partir del procesamiento de 20 millones de kilos de uva.
1: ¿Sabés en qué lugar de Tunuyán va a estar?
0: No lo tengo preciso, pedí el dato, me lo van a pasar, pero bueno, es una nueva planta que va a estar en pleno Valle de Uco, que es, como vos siempre remarcás, Andrés, una de las regiones más
1: Sí,
0: prestigiosas para
1: lejos.
0: la producción de vinos premium, ¿no?
1: Sí. Y Norton, tengo entendido que tiene una nueva conducción y que están, la verdad que están poniendo en orden todos los números. Enhorabuena, porque Norton es una bodega emblemática.
0: Por suerte están viendo el final del túnel, tanto
1: Sí, creo que
0: Norton, que
1: sí.
0: acaba de incorporar como jefe enológico a Silvio Alberto, ex Bianchi, y también Bianchi está ahí recuperándose y bueno, poniéndose de pie de nuevo después de estos problemas.
1: Así es. Pasamos de rubro. Mendoza irrumpe en el mapa del cine mundial.
0: Exactamente, vos sabés que hay dos películas, Andrés, rodadas íntegramente en Mendoza que van a competir en los premios Goya
1: Sí.
0: 2027. Esto realmente no es una casualidad, es el resultado de una política pública que empieza a mostrar su impacto en la industria audiovisual. Las películas son Hangar Rojo, dirigida por el chileno Juan Pablo Sayato, que fue elegida por la Academia de Cine de Chile para representar al país, y la otra película es La Virgen de la Tosquera, dirigida por Laura Casabé y basada en
1: Sí,
0: relatos de Mariana
1: sí.
0: Enríquez, que fue seleccionada por la Academia Argentina. Bueno, ambas películas tienen algo en común. Se filmaron en Mendoza, gracias al Programa Provincial de Incentivos CAS Rebate, y van a competir en los premios Goya, que es uno de los premios del cine internacional más prestigiosos, ¿verdad?
1: Sí, así que, bueno, enhorabuena.
0: ¿Qué te parece, Andrés? Porque esto habla de que Mendoza no es solo un buen escenario para hacer cine, sino también habla de que hay buenos recursos, hay buenos técnicos, hay buenos servicios, todo mendocino. Estas dos producciones internacionales han elegido a Mendoza como escenario y como motor. Y más allá del cine, lo que siempre decimos, ¿no? Esto significa empleo, proveedores, hotelería, gastronomía, transporte. Cada película que se rueda en Mendoza mueve muchísimo la economía local. Y genera mucho impacto. Así que bienvenida a esta noticia que habla de que dos películas rodadas acá van a competir en las altas ligas del cine internacional en los premios Goya.
1: Exacto. Bueno, muy buenas noticias, Chinito. Hay que ir pasando el rastrillo de las cosas buenas que tiene esta tierra y ponerlas en valor. Así que buen fin de Chinito.
0: Bueno, igualmente para vos, Andrés, y para todo el equipo, y bueno, suerte con el Tomba el domingo, que juega con
1: Bueno,
0: Colón.
1: perfecto. Y mirá el fixture a ver cuándo nuestros equipos se enfrentan en China, a ver si hacemos una
0: Claro.
1: apuesta.
0: Bueno, vamos todos al Beijing entonces.
1: Listo, abrazo, Chino.
0: Un abrazo, buen fin de semana.
1: Chao, el Chino Gallardo.

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0: lo quiero vender porque nosotros nos hemos transformado también en un club de lectura, que va creciendo día a día en el club de lectura. ¿Vos, Toro, cuándo te toca?
1: El lunes, tengo una el lunes.
0: ¿Y en la conversa?
1: No, es para esa. Y a fines de septiembre, una que vamos a hacer junto con el Diablo. Así que sumá uno más ahí también.
0: ¿El Diablo?
2: No.
1: Ciudades Azules.
2: Él me compartió el libro y yo se lo tengo que devolver.
0: Vamos a sumar. Bueno, quiero vender el de mañana porque aparte el José Luis Verderico tiene un libro de una de mis historiadoras preferidas, que es Beatriz Bragone. Hola, Verde, contame en dos minutos.
3: Andrés, buenas tardes. ¿Cómo le va? Mañana en la conversación vamos a hablar con Beatriz Bragone, destacada historiadora, profesora titular de la Facultad de Derecho de la UNCuyo, Academia de Números de la Academia Nacional de la Historia, pero para nosotros, nuestra Beatriz Bragone,
0: claro,
3: acerca de su último libro, publicado hace poquito tiempo, Andrés, Conspiraciones, Noticias Falsas y Justicia Revolucionaria en el Origen de la Argentina, que publicó EDASA,
0: claro,
3: que trae a colación un tema, a ver, relativamente actual a propósito de la geopolítica, el mundial, las noticias falsas, lo que llamamos fake news. Bueno, también en el 1800 y moneditas estaban enfrentados ahí José de San Martín.
0: Qué lindo tema.
3: Pueyrredón, y del otro lado, haciendo desde Montevideo fake news, noticias falsas y boletines falsos, los hermanos Carrera, los chilenos. Una historia interesante, algo que se ha dado en llamar también popularmente como la guerra de la pluma o la consabida guerra del relato. Mañana con Beatriz Bragone, Andrés, en la conversa.
0: ¿No hay un capítulo para Graín, para las conspiraciones del Mundial?
3: Siempre hay un capítulo para Graín, Andrés.
0: Dice que mañana te enfrentás en España contra Pascualetti, porque juega el Real Madrid contra el Rayo Vallecano.
3: Sí, ya sabemos que va a ganar el Madrid, Andrés, eso ya lo sabemos todos. Somos varios los madridistas acá en esta casa, está Joaquín, que es madridista también, nos está escuchando, así que bueno. Andrés, me extrañabas, ¿no?
4: Sí, te extrañamos.
2: Sí, todos te extrañamos. A Olivia, José.
3: Andrés.
2: Mira, le voy a recomendar algo al José, que es un lector para vos también, Andrés. En esto de las conspiraciones que ustedes tanto me cargan, hay un cuento muy bonito de Bioy Casares con Borges que se llama Ser es ser percibido. Léanlo.
0: Bien.
2: Ya en ese momento, dos personas que no son amantes del fútbol, Borges uno, por ejemplo, es un cuento que trata de algo que nunca existió, de un partido de fútbol que no existió.
0: Ahí está. Mira. Mira,
3: qué valor agregado, Andrés.
0: Equipo, ¿eh? Bueno, Verde, abrazo, hasta mañana.
3: Hasta mañana, chicos, nos vemos. Chau.
0: José Luis Verderico.
2: Sí, José.

0: 3 de la tarde con 31 minutos, la temperatura actual 15 grados 5 décimas y la humedad de 39%.
1: El gobierno nacional analiza decretar asueto o feriado por la visita del Papa León XIV.
0: Casa Rosada continúa con la organización de la visita del sumo pontífice.
1: A la espera de que el Vaticano confirme la agenda oficial de la visita, la secretaria general de la presidencia, Karina Milei, planifica una nueva reunión interdisciplinaria para ultimar los detalles.
0: Recuperaron 21 cabras robadas de las eras luego de un operativo con drones.
1: La policía rural siguió el rastro de los animales durante unos 30 kilómetros hasta localizar un corral en las inmediaciones del puesto de Jahuel.
0: Además, los efectivos secuestraron una motocicleta que tenía los números de motor limados.
1: Por el hecho, un hombre quedó aprehendido.
0: Callejero Fino declaró ante el fiscal en la causa por portación ilegal de arma.
1: Diego Storto continúa representando al artista que días atrás fue detenido por circular en una camioneta sin patente y con un revólver.
0: Antes de las declaraciones con el fiscal, el letrado aseguró que el músico dirá que tanto él como su hijo fueron amenazados de muerte en varias oportunidades.
1: 3 de la tarde con 32 minutos, 15 grados 5 décimas la temperatura en Mendoza, la humedad 39%.
0: El pronóstico indica parcialmente nublado con descenso de la temperatura y precipitaciones aisladas.
1: Somos Ornella Dubini y Cristian Morón, esto fue Informe Newell.
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0: Suspiro. Hemos usurpado el estudio.
1: Bueno, Gaucho Gamba, ¿qué convocatoria que tiene esta peña suya?
2: Y viste, y cada vez más, eso es lo importante, ¿o no? Hemos sacado a todo el equipo, le pido perdón a todo el equipo.
1: Pero no hay nadie, ha echado todo, porque han ocupado toda la mesa, si claro. No puede estar tomando el streaming. Toda gente nueva y real y gauchesca.
2: Gauchesca y con mucha trayectoria en la música, que eso es lo importante.
3: Sobre
2: ¿no?
3: todo lo de gente rara, ¿no?
2: Los presento, si te parece, Andrés, sí. Porque ya están con nosotros el señor Javier Rodríguez.
4: Hola.
2: El señor Andrés Jacopini.
3: Buenas tardes.
2: Juan Matías Arnulfi y Estela Torino con nosotros, hola, grandes músicos tardes. De Mendoza.
1: Y además, fíjate vos cómo vi unir dos cosas, porque ayer fue muy impactante la nota que hicimos con Elena Roger, que una de las cantantes extraordinarias que tiene la Argentina, que viene a Mendoza, y nos contó, dice, yo cuando voy por el país voy invitando músicos de aquel lugar y yo voy a cantar con Javier Rodríguez. Qué, Javi, qué honor cantar con Elena Roger. Bueno, vos has estado ya entreverado en esas grandes ligas mucho.
4: Sí, a Elenita, como le decimos los amigotes, la conocí cuando hicimos el Jorobado de París, dirigido por Pepe Cibrián en el Luna Park. Y ella fue su primera experiencia musical, y también fue la mía, ahí nos conocimos. Y ella era mi profe de coreografía, porque ella es bailarina.
1: Claro, claro,
4: era actriz, formación. Sí, no. Y luego nos estuvimos Los Miserables cantando y ahí quedó una amistad. Todo un año trabajando de martes a domingo, así que...
1: ¿Y se puede spoilear que van a cantar?
4: No.
1: Gracias. No le quise preguntar a ella.
3: Con todo respeto.
1: Bueno, pero vos has traído toda esta gente porque tiene que ver con algo que va a ocurrir el fin de semana que es muy lindo para nosotros.
2: Es muy lindo para todos nosotros y para todo Mendoza, ¿no? Porque van a hacer un homenaje importante a uno de los grandes, ¿no? Que tenemos en Mendoza, que es el Pocho Sosa, quien a los 16 años, y esto por ahí mucha gente no lo sabe, tuvo hepatitis. Mirá lo que te voy a contar. Tuvo hepatitis, y confirmado por la hija, y debía guardar...
1: No le quise preguntar a ella.
3: Con todo respeto.
1: Bueno, pero vos has traído toda esta gente porque tiene que ver con algo que va a ocurrir el fin de semana que es muy lindo para nosotros.
2: Es muy lindo para todos nosotros y para todo Mendoza, ¿no? Porque van a hacer un homenaje importante a uno de los grandes, ¿no? Que tenemos en Mendoza, que es el Pocho Sosa, quien a los 16 años, y esto por ahí mucha gente no lo sabe, tuvo hepatitis, mirá lo que te voy a contar, tuvo hepatitis, y confirmado por la hija, y debía guardar unos 45 días de reposo, Andrés. Hasta entonces, según él mismo decía, no había cantado ni en la ducha. Su padre bajó una guitarra que tenía guardada en el ropero y le enseñó algunos acordes. La primera canción que sacó fue Luna Tucumana de Atahualpa Yupanqui.
1: Mirá.
2: Esa guitarra tenía historia familiar. Su padre era, como decía Pocho, guitarrero y no guitarrista, y había dejado de tocarla tras la muerte de la abuela de Pocho. Años después, esa misma guitarra terminó abriéndole el camino a la música al Pocho Sosa. Se hace un gran homenaje en el Teatro Independencia y obviamente no podíamos sino traer la música primero al Radio Newell, obviamente.
1: Claro. ¿Cómo hacen para, no sé, cualquiera de ustedes que me conteste, para homenajear a Pocho Sosa? Porque tienen que hacerse un poco cargo de su repertorio emblemático, como qué sé yo, Nahuel Penici, hace un homenaje a Mercedes Sosa y hace un disco con las canciones Señora de la Negra. ¿Cómo han hecho para elegir los temas para homenajear al Pocho?
0: No ha sido fácil. Eso es lo primero, ha sido muy difícil. Pero
4: repertorio
0: bueno,
4: de centenas de canciones.
1: Por eso.
0: Muchas canciones. Pero bueno, en este homenaje venimos trabajando con un equipo de producción de Javier Rodríguez, Carlos Méndez, quien les habla, Estela Torino, Raúl Reynoso, que va a ser quien es el director musical de este espectáculo, junto a la Orquesta Filarmónica. Venimos hace un mes y medio trabajando y también pensando cuáles fueron los temas que el Pocho popularizó, rescatar aquellos temas que el Pocho hacía, que eran de los artistas mendocinos, compositores mendocinos. Siempre en sus discos grabó temas de autores y compositores mendocinos. Entonces quisimos hacer y buscar temas de respetando lo que él fue. Son 20 temas.
1: 20.
0: Eso 20 temas, por un lado.
4: Quedaron,
0: que ahora le toca.
1: Claro, claro.
4: La otra cosa que es tanto más difícil fue condicionados a en el caso de los temas con la Orquesta Filarmónica, tenía algunos arreglos pero hechos para la tonalidad del bocho.
1: Claro, claro.
4: Entonces teníamos lo digo con todo cariño por mis colegas amigos, un zoológico de voces femeninos y masculinos, de todos claro. los colores y tímbricas, para que puedan cantar esas canciones, para que también además claro. se luzcan. Y hay más cantores que canciones, la verdad, porque todo el mundo quiso estar, ha querido claro, estar en este homenaje.
1: Claro.
4: Entonces, eso fue una cuestión, de, digamos, en lo técnico un poco más complejo también, tratar de seleccionar qué parte va a cantar o qué canción va a cantar cada mujer u hombre, y para que también compartan. Hay gente que nunca comparte, entre los que vamos a claro. estar, algunos han compartido alguna vez y otros no. Sí, con un común denominador que todos hemos compartido algo en algún momento con el pocho.
1: Y digamos,
4: eso es lo que nos moviliza.
1: Digamos concretamente, ¿cuándo es el homenaje? ¿En dónde? ¿Hora? Todo eso.
4: Teatro Independencia, la Sala Mayor del de sí. Mendoza, sábado 12 de septiembre,
1: mañana.
4: 21
1: mañana.
4: Horas.
1: Mañana. Bueno, deme la lista de los músicos que van a estar.
0: Músicos. Hay un ensamble de músicos de sí. 18 músicos que son los que compartieron toda la historia del musical del Pocho, como por decirte.
4: Gustavo Bruno, Marcelo López,
0: Freddy Vidal.
4: Freddy Vidal, Pablo Budini, Raúl Reynoso, obviamente.
0: Mario Galván.
4: Marito Galván.
0: Seba Narváez.
4: Sebastián
0: Pablo Amaya.
4: Ricardo Bacari.
0: El Chancho Ordóñez.
4: Eduardo Ordóñez.
0: El Tano Bruno. No, y así. Son, bueno, siempre nos vamos a olvidar de alguien, pero.
5: Obvio. También para nosotros hay muchos cantantes. Y particularmente para mí, que si bien yo nunca canté con el Pocho, esto también lo quiero decir, para nosotros es una oportunidad de cantar con la Filarmónica y con grandes colegas con mucha trayectoria. Uh-huh. Entonces particularmente yo me siento muy afortunado y los ensayos han sido maravillosos y se ha vivido un clima interno muy lindo con sí. los colegas y con bueno y con los profesores también claro. los directores.
0: El Julio Azzaroni va a estar también.
1: El Julio Azzaroni.
0: Julio es un gran
5: son muchos artistas, tenerlo. Son mucha gente.
4: El Pocho ha cantado muchos temas, ha grabado temas.
2: Claro.
0: La Pato Cangemi.
2: La Pato también. Hoy hablaba con la hija de Pocho, con Ailí, que le mandamos un gran saludo, que nos iba a estar escuchando. Y Ailí Sosa me decía, nosotros amamos a mi papá, obviamente, sabíamos que mucha gente lo quiere, pero claro, uno empieza a ver con el correr del tiempo cómo la gente en general, en todo Mendoza, lo quería el Pocho y siempre lo tiene presente, ¿no? Ella me decía, es increíble, nos hemos quedado sorprendidos de cómo lo querían a papá. Y es cierto, ¿no? El Pocho generaba eso, esa empatía de siempre estar donde tenía que estar y representándonos bien, hasta en el mismo Cosquín, ¿no? Cuando yo creo que fue uno de los artistas mendocinos que más pisó el escenario Próspero Molina.
1: Hasta último momento, el Pocho, pero toda esta gente que ha venido con guitarra y todo van a cantar,
2: sí,
1: supongo.
2: Sí, totalmente, ¿o no?
4: No, es parte de su vida.
5: El Contreras, el Contreras. No, pasamos por acá, veníamos a buscar a.
2: Como ustedes digan, Andresito.
1: ¿Qué van a hacer? Anuncien.
4: Un ícono. La famosa, la que se la saben todos.
1: Claro.
4: Que están acompañando.
1: Vamos,
2: vámonos.
0: Pueden acompañarnos a cantar.
2: ¿Listo? No,
0: miren. No, estoy mirando para allá yo.
1: ¿Sí? Vámonos. Sí, el gaucho, sí.
5: Vamos, gaucho. Vamos, gaucho. Te tengo fe. Vale.

0: poquito, ¿no?
1: Muy bien. El aplauso para ellos, ¿no? Es así. Increíble, ¿no? ¿Quién no sabe Otoño en Mendoza? ¿Quién nos emociona? Viste que es uno de los temas que más se pone en otoño cuando suben historias a distintos reels y vemos todas esas calles amarillas, llenas de hojas. Siempre se pone el tema.
2: Y además
1: de,
2: el Pocho justamente. Le terminó poniendo un sello al estar con la Negra Sosa cantando el tema, ¿entendés? Ya con eso fue un sello eterno, digamos.
3: Hoy nos pasó, si puedo, me permitís contar una anécdota, no solamente la gente que va a ir se va a emocionar, sino nosotros mismos también.
2: Claro.
3: Va a haber una canción dentro del espectáculo, no quiero adelantarla, donde participa uno de los hijos de Jorge Sosa.
0: Mira, Ale, el Ale.
3: Haciendo todo el relato que solía hacer Jorge. Muy similar a cómo lo hacía él y nosotros, antes de empezar a cantar, nos emocionamos. Se nos complicó cantar, ¿no?
1: Fue tremendo. Y respecto a este tema de Otoño en Mendoza, es algo muy cierto lo que dicen del tema. Jorge Sosa le puso palabras, Damián Sánchez la música y Pocho Sosa le puso para siempre la voz de Mendoza.
2: Claro,
1: es así.
3: Cual. Absolutamente.
1: ¿Vamos con más?
4: ¿Quieren hacerse una cuequita?
1: A ver. Vamos.
3: ¿Cómo cuál?

0: ¡Eso!
1: Muy bien.
2: Estamos entrando en fin de semana, ¿eh? El clima del fin de semana.
1: Vamos a ir poniendo onda para los que recién se enganchan. El Gaucho Gamba, acá en la Peña del Gaucho, ha traído a los guitarreros, algunos de los guitarreros y cantores que van a estar mañana en el Teatro Independencia, homenajeando al Pochito Sosa querido.
3: Exactamente, el Pocho Sosa querido. Y bueno, le mandamos desde ya saludo a toda la familia. La lista de artistas para mañana llega de acá al Acceso Norte. Así que es muchísima, va a estar buenísimo.
1: Que están acá son el Javi Rodríguez, Andrea Jacopini, Juan Matías Arnulfi y Estela Torino.
3: Exactamente, así que somos puro oído. Lo que quieran, estamos dispuestos
2: gatito,
3: a escuchar.
2: Un gatito, porque bien,
1: gato,
2: hicimos
1: claro,
4: no, el gato, claro. El mío mayor.
3: Ahí está.

0: No van a chupar acá. Como dice Alberto Fernández, que nos escucha, gente linda de la radio, felicitaciones. Excelente el reportaje y homenaje al Pocho. Saludos para todos, lo dice Alberto César Fernández, Totos de Rivadavia, Gaucho.
1: Es así, han mandado un montón de mensajes y aprovechamos también para mandarle un saludo a todos los maestros en su día.
0: También.
1: Tenemos un mensaje especial para vos, Andrés. Si Marcelito Escudero nos está escuchando, vamos a pedirle que lo ponga el mensaje. Un mensaje especial que te mandaron a vos directamente.
0: Bien.
1: Y es sorpresa, es así. Te mandaron un mensajito, ahí lo va a buscar justamente Marcelito Escudero, porque hoy es un día muy especial para toda la gente, para todos aquellos que hacen docencia, ¿no? No solo en la escuela, sino que también en la casa con los chicos y todo. Marcelito, cuando digas, lo largamos. Escucha.
2: Pablo, si puede venirte el lunes y lo terminamos de charlar. Ya.
1: Es otro. No. Ya te lo, ahí me decía si puedes venir.
0: Está citando que
1: le, claro, ahí le voy a pasar, ahí le paso.
0: El Roberto Gómez, no sé
1: qué. Sí. Ahí le paso, no tenés problema, ahí lo paso.
0: Tienes que llevar el auto.
3: Claro.
0: Y ahí garpa, dice.
1: Si quieren, vamos con un temita y volvemos y te vamos a hacer. Acordate que te va a gustar el mensaje.
0: Dale.

0: espectacular.
1: Javier, que viene ese gaucho, como canta ese gaucho.
2: Vamos,
1: gaucho.
2: Alejandro Allende dice: qué ganas de tomar un vinito que me han dado con la peña de Pablo Gamba. Y Ángel Busto dice: del audio es el arreglo de las planchas de ayer. No, qué hermosa peña, Gamba.
0: Claro, el audio tiene que ver con esto. Mira, escuchá el mensaje que te mandan, Andrés.
3: Bueno, Pablo, en el Día del Maestro vengo de una familia de docentes y he tenido grandes maestros en mi vida. Pero también hay maestros de la vida y quiero destacar la labor que hace el maestro Andrés Gabrieli, ya que yo sigo aprendiendo con la misa conversadora de todos los sábados y con las entrevistas y también cómo hace participar y le enseña a mucha gente joven. Así que bueno, un saludo muy grande y un reconocimiento extraordinario para el gran maestro Andrés Gabrieli.
2: Bueno, ahí está. ¡Qué grande, Roberto! Bueno, y no apagarle el arreglo al auto.
0: Mandó, claro, el lunes voy, la visito.
2: El Leo Pesina, que es un gaffiter, dice: prendo el fuego y descorcho ya. Están motivando a la gente, está, chicos.
4: ¿Viste? Bueno, mire, para seguir motivando a la gente, sí, tenemos una sorpresita, ¿no es cierto, Javier?
5: A ver, no sé cuál.
4: Vamos a regalar
5: las dos entradas
4: para la audiencia. Bien, ustedes dispongan.
5: Buenísimo. Pero
4: cómo
5: debo decir algo.
4: Hacemos.
5: No es solamente por las dos entradas, que ojalá las quieran y se las ganen quien las gane. Es la posibilidad de ver un concierto realmente extraordinario por la cantidad y la calidad de los artistas. Y además histórico, porque nunca, creo yo, hasta donde yo sé, tantos cantores y cantoras involucrados, inmiscuidos, comprometidos en torno a la persona y a la personalidad y al legado que ha dejado en los que empezamos cantando en algún momento. Así que es una gran oportunidad para aquellos que quieran ir, que se acerquen al Teatro Independencia, independientemente de aquellas entradas que regalemos.
2: Claro. No, y qué bueno. ¿Quién fue el de la idea del homenaje al Pocho?
5: Mirá, fue espontáneo en realidad. La verdad que fue espontáneo, bueno. Primero, en el homenaje póstumo que se le hizo a Pocho en la legislatura, nos autoconvocamos, che, vamos ahí y cantemos. Y el Raúl, todos empezamos a hablar, che, el Pocho se merece un homenaje. Uh-huh. Y el capitán, que digamos el que tomó la posta, fue el Raúl Reynoso.
0: Qué capo, Raúl.
5: Y ahí nomás, en ese grupo que habíamos armado para ese homenaje en la legislatura, che, hay que hacer algo, bueno, yo me prendo, yo puedo, pero bueno, todas estas ideas requieren un trabajo.
2: Claro, alguien que lo haga.
4: Y escribirlo, presentar el proyecto.
5: Entonces, claro, presentar el proyecto y luego, bueno, ¿quién va a llevar adelante todo eso? Uh-huh. Y algunos dijeron, che, estaría bueno que fulano, que mengano. Bueno, algunos les pusimos el hombro con mucho gusto, con mucha gratitud, con empeño, con energía, y así llegamos a esta cuestión donde muchos se prendieron.
2: Bueno, lo que quieran participar por la entrada, que manden mensaje, queremos entrada para el Pocho y listo.
4: Exacto.
2: Después,
4: exacto.
2: Que listo. Lo decida el Cabezón de la Mayor en el programa que viene.
0: Me parece genial.
2: Bueno, se nos está acabando la peña, don Gaucho.
0: Se nos acaba, pero muchas lo bueno gracias. Es que tuvo música, ¿viste? Vos decías, va a haber música y
2: pero
0: hubo
2: alto
0: música.
2: Nivel, ¿no? ¿Viste? Lindo, claro. Esta peña va cobrando cada
4: muchas
2: vez
4: gracias
2: más
4: por el espacio y el apoyo a los artistas mendocinos.
2: Váyanse cantando, muchachos.

0: ¡Qué grande! El cierre de la peña del Gaucho Gamba, Rodríguez, Jacopini, Arnulfi, Torino. ¿Qué seleccionado te trajiste,
1: Gamba? Espectacular. Agradecerles a todos por tomarse el tiempo de venir y compartir con Radio Unión.
0: Invítelo al gaucho, porque este es un gaucho maricón que se ha puesto a hacer no sé cualquier cosa.
2: ¿Qué le decís, gaucho? Lo vamos a traer de nuevo al folclore.
1: Vamos a volver al folclore.
0: Recupérenlo.
1: Estamos haciendo ska.
0: Es un gaucho que se pone perfume francés y todo. Medio...
2: Medio pitucón,
0: con pantalón, micromedia, usa chupino.
3: En vez de hacer samba, hace samba.
1: Ahí está.
2: Nos vemos por el centro, bien vestido el gaucho ahí. ¿Viste?
0: Chico, un honor tenerlo acá y además ustedes saben que el Pocho para nosotros era como parte de la casa, el Jorge también. Así que bueno.
1: Muchas gracias. Mucha gente mandándole saludos, chicos.
3: Muchas gracias. Debemos decir también una gracias muy especial, perdónenme, para la gente de Cultura Mendoza, porque nosotros teníamos la idea, pero no teníamos dónde. Apareció la posibilidad del Teatro Independencia, luego la posibilidad de una mejor fecha, que fue este sábado.
1: Perfecto.
3: Y luego nos ofrecieron la Orquesta Filarmónica de Mendoza. Hay que agradecer a la Orquesta Filarmónica que estamos utilizando con ellos, compartiendo una fecha de la Orquesta Filarmónica.
2: Aparte, un honor.
3: Muchas gracias. Un lujazo.
0: Bueno, ya se anotaron inmediatamente un montón de gente que quiere ir, como Emilia, que dice: yo quiero la entrada, los felicito, son geniales. Dice Ricardo Fiorito. Gran saludo a Andrés Jacopini, que compartió mucho escenario con mi hermano Beto Fiorito.
2: Un saludo enorme, Ricardo. ¿Eh? Un gran músico, gran artista, el Beto. Muchos años trabajamos juntos.
0: Mira qué lindo este mensaje, Folk. Dice: hola chicos, estoy atando en la viña.
4: Ay, qué hermoso.
0: Y me han dado ganas de tomar un vinito. Gracias.
2: Avisarnos dónde.
1: Ahí vamos para allá.
2: ¿A qué hora? ¿Dónde?
0: Está laburando, che, no jodas.
3: Bueno, que él labure, nosotros tomamos.
4: Y le cantamos ahí.
0: Bueno, Lili, hola, gente linda de la radio. Yo quiero la entrada para Independencia, escuchar buena música. Bueno, ya inmediatamente hubo una gran repercusión. Ya se nos vamos, Popeye. ¿Qué va a hacer? No quiere echarle a toda esta gente. Los guitarreros no se van. ¿Viste?
1: Los guitarreros se quedan.
0: Se quedan hasta la madrugada.
3: Gracias.
0: Chicos, gracias por estar y por la onda.
2: Gracias a ustedes. Gracias a ustedes.
0: Gaucho Gamba, su peña crece y crece.
1: Ahí va queriendo, ¿ah? ¿Eh? Vamos.
0: Listo.
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7: Bienvenidos. La vitivinicultura mendocina marcó un hito en la industria global tras la coronación de la etiqueta Huentala Calizo Álvar Block 06-20-23 como el IWC Champion Red Wine, mejor vino tinto del mundo, en la prestigiosa International Wine Challenge celebrada en Londres. El premio otorgado tras una cata a ciegas ubica a la producción nacional en la cima del escenario vitivinícola internacional. Julio Kamsen, fundador de Grupo Huentala, dijo a Conexión Agro que están muy contentos y destacó la labor de los equipos de enología y agronomía, reafirmando el compromiso del grupo familiar de capitales mendocinos con el desarrollo del enoturismo y las inversiones de alta gama en la provincia.
8: Es un gran premio para los vinos argentinos porque nosotros siempre estamos mirando hacia afuera y estamos viendo y haciendo comparaciones con otros vinos. Y la verdad que los demás países tienen una historia muy importante en vino. La historia nuestra es muy corta en los vinos. Sin embargo, Argentina tiene 100 años de historia en vino, pero hay países que tienen 500, 700, 800 y hasta 1000 años en la historia del vino. Entonces, para el vino argentino es un logro muy importante. Hemos competido en un concurso donde se presentan más de 4000 muestras. La cata es a ciegas. Estamos muy felices. Es la primera vez que un vino argentino llega en esta instancia, gana en una cata ciega y en un lugar como en Londres, ¿no? Donde compiten todos los vinos del mundo.
7: El vino galardonado proviene de la finca La Isabel Estate, ubicada a 1400 metros sobre el nivel del mar en el cotizado terroir de Gualtallarí, en Tupungato. Nos encontramos en la próxima.
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13: Cuatro de la tarde con cuatro minutos en todo el país. 15 grados 5 décimas. La temperatura en Mendoza, la humedad 39%. Hubo un grave accidente entre un colectivo y una moto en Las Heras. El hecho ocurrió en la intersección de las calles Doctor Moreno y Pellegrini. Según el reporte policial preliminar, al llegar al lugar los efectivos constataron que el hombre que conducía el rodado menor se encontraría en principio sin signos vitales. Productores agrícolas de Mendoza afirman estar en una situación crítica. Dueños de fincas de la zona este confesaron que no tienen rentabilidad y están muy endeudados. Luis Cañas, un productor de ese lugar, teme perder su finca y pide asistencia al gobierno.
14: Yo creo que el gobierno se tiene que sentar y saber dónde estamos parados primero y después si a nosotros, preguntarle a cualquiera de los productores, nos dicen hay que erradicar el 20%, pero la situación va a cambiar, creo que lo haríamos. Hay que reconvertir, ¿por qué? Por pasadúa, pero que no nos pase lo que nos pasó hace 7 años atrás, que nos hagan reconvertir por algo que no que después no tiene resultado. Necesitamos gestiones, pero gestiones y datos concisos y serios, no largar cualquier idea que se le atraviesa a un ministro o a un gobernador. No, esto no es, esto es nuestro estilo de vida, es esta. Entonces no se puede, se tiene que dejar de jugar con el productor.
13: Por su parte, el titular de la Unión Fruto-Hortícola de Mendoza, Omar Carrasco, contó cómo es la situación de varios productores, como también detalló la caída de ventas de frutas y verduras.
15: El productor está pasando por un momento difícil, muy difícil, donde lo que produce no le alcanza a cubrir los costos de producción, donde los impuestos lo tienen aprisionado, lo mismo pasa en toda la cadena, hasta llegar al verdulero, que están pasando por un momento muy crítico. Y lamentablemente, el que paga todos los platos rotos es el consumidor final. Y bueno, una es la papa, la cebolla, el ajo también. Hay varias mercaderías. Y ha caído bastante, diríamos un 60-70%.
13: 4 de la tarde con 6 minutos, 15 grados 5 décimas la temperatura en Mendoza, la humedad 39%. Para las próximas horas el pronóstico indica cielo parcialmente nublado, descenso de la temperatura y precipitaciones aisladas. Soy Cristian Morón y esto fue Informe Newell.
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0: Hola, hola, ¿qué tal? ¿Cómo están? Buenas tardes, bienvenidos. Arranca la tarde de la radio, arranca Hora Libre, hoy con algunas gotitas de lluvia por acá, por allá, en algún lugar nada, pero en otros lugares sí. Bueno, esta mañana hubo algunos chaparrones también, me contaron temprano, qué sé yo a qué hora era, debe haber sido la madrugada, como eso de las 7 de la mañana, a las 8, tempranísimo, no, qué sé yo. En algún lado dice que llovió, y siempre que llovió, paró. Bueno, el anticipo del fin de semana que se viene, parece frío, con nieve, llovizna y cosas que van a caer del cielo que ustedes se imaginen. Así que bueno, prepárense para el fin de semana. No empecemos a ir por el camino equivocado.
1: Bueno, solo.
0: Saludo especial a los maestros en su día.
2: Gracias.
3: Feliz día, señor.
0: Qué sé yo. Bueno, hay gente que se acuerda de todos sus maestros y otros que no nos acordamos porque la tierra estaba caliente, ya no están más.
1: Aristóteles,
0: ¿cómo le va al equipo? Buenas tardes.
1: ¿Qué tal? Buenas tardes.
3: Hola, Javier. Son muchos. Por ahí, viste, te lo cambiaban. Primer grado, segundo grado.
4: Sí, pero para lo de Javier se murieron todos.
3: Bueno,
4: si se dan mucho, no se dan mucho.
3: La longevidad, ¿qué sabés?
4: No hay forma de durar 200 años, Pato. No hay nadie que haya durado 200 años.
3: ¿Cuánta maldad?
0: Más viejo, qué viejo eso.
1: Qué viejo Matusalén.
0: Igual que tiene más carrera que Yatasto, claro. Ah, eso no lo sabía.
3: Claro,
1: Yatasto, más carrera.
0: Caballo.
3: La posta de Yatasto.
1: Mirá.
0: Yatasto. Empezamos a jugar en la historia. Ajá. Y buenísimo demonio. Bueno, espero que la pasen bien, ¿eh? Los docentes que siempre se juntan, que tienen fiestas divertidas. Tienen gente que va a lugares donde hay animadores de fiesta.
3: Exacto.
0: A mí me contaron.
1: Que ayer fue un fiestón.
3: Ay, sí.
1: Ahí en la lista. Pero qué ganas de divertirse que tienen las maestras, por Dios. No, estaban como loca. Y después, aparte, terminó el show y ellas siguieron. Karaoke, baile, pachanga, tan, tan, tan, tan, tan.
3: Y que se podían acostar tarde anoche, hoy no había que levantarse temprano.
5: Y hoy repite.
1: Y hoy repetiendo. Y hoy se vuelve a hacer para aquellos rezagados que estén por ahí. Volvemos con risa maestra.
0: En realidad el día es hoy.
1: Claro, hoy es el verdadero día. Ayer lo festejaron antes de las 12 y después de las 12.
0: Bien, bueno, está feliz bien. Día para ellos. Por supuesto, hay algunos hechos del 11 de septiembre que repasaremos en un rato. Por ahí hasta con voces testigos de lo que pasó. De lo que pasó en las Torres Gemelas. Por ejemplo, este hecho que cambió el mundo, la mirada del mundo. Y la primera vez que Estados Unidos tiene un ataque en su tierra. Bueno, cada uno recordará lo que estaba haciendo ese 11 de septiembre, aunque haya pasado 25 años. Bueno, esta mañana lo pusieron al relato de Carlos Marcelo Sicilia y el Cacho Cortés, que lo estaban viendo por la tele mientras hacían Hola País. Por esas cosas, esa costumbre que teníamos hace muchos años, que nos íbamos a tomar un café a la mañana a la radio, yo estaba en prensa con mi hijo, el Negro Ariño, Horacio Sicilia y el Charlie Dillon. Y estábamos viendo la tele mientras eso pasaba. Mientras el Carlos Marcelo y el Cacho lo contaban al aire, ¿no? Ajá. Que fue todo una... Bueno, y por supuesto después todo el mundo...
1: Revolución.
0: A seguirlo por la tele sin parar.
1: Momento, claro.
0: Sí, bueno, después un montón de documentales. Bueno, en fin, hay un montón de cuestiones que uno repasa. Y cada vez que es 11... aparecen cosas nuevas, testimonios, documentos. Se hicieron películas, algunas, hay una de Nicolas Cage que es bastante mala, la película del bombero que se queda atrapado y tenés que fumar un bombero atrapado 2 horas que cuenta su sufrimiento. Es una embole la película.
3: Bueno, un homenaje a los bomberos, tal vez.
0: Bueno, no sé si un homenaje. No,
1: bueno, pero podría haber sido divertido.
0: Claro, pues un poco medio de acción. El tipo está atrapado en una especie de ascensor, qué sé yo, con otro.
1: Ah, ok.
0: Bueno, están ahí 2 horas.
1: Claro.
0: Bueno, tiene un cachito cuando arranca, se cae el edificio y los tipos se quedan ahí.
1: Claro.
0: Y ahí están.
1: Y todo transcurre.
0: Y todo trajido de ahí. Una producción 2 mangos con 50.
1: Claro, un ascensor.
0: Un ascensor. Bueno. Hola, Marce, ¿todo en orden? ¿Vázquez? Bien, ok. Era para ver si estaba en autos el tipo. Bueno, hemos usado buenas canciones en los arranques de esta semana. Y esta canción también está buena y es bien de viernes. ¿Arrancamos? Ah, sí, señores. Vamos. On a Prayer, Bon Jovi.

0: Estamos hablando de esto hace muchos días, porque tenemos una continuidad, lamentablemente, de hechos trágicos, con muertos, por accidentes, por distintas razones. Le comentábamos, hicimos casi un seguimiento minuto a minuto, no tanto minuto a minuto, pero muy de cerquita, con la chiquita de 15 años de Junín, que termina falleciendo, lamentablemente.
1: Después, a las 5 de la mañana.
0: De ser atropellada por la Fiat Toro ahí en la zona de Junín, el traslado en helicóptero y toda esa historia. Pero, y eso fue también casi en el arranque del programa. Hoy, en el arranque, si bien ya lo pasó el servicio informativo de la radio, vamos a repasar una información que tiene que ver precisamente con este tipo de cosas,
1: sí,
0: lamentables.
1: Hablamos de Doctor Moreno y Pellegrini, departamento de Las Heras, acá muy cerquita.
0: Sí.
1: Un motociclista muerto, Javier. Otra vez una persona a bordo de una moto que pierde la vida también en un incidente vial. En este caso la motocicleta iba por calle Pellegrini en dirección oeste-este y el colectivo circulaba por Doctor Moreno de sur a norte. Estamos hablando de un colectivo del sistema Mendotrán. ¿Qué pasó? Bueno, al arribar a la intersección, el colectivo habría intentado realizar un giro hacia el oeste por Pellegrini y ahí se produce la colisión con la motocicleta. Como consecuencia del impacto, el conductor de la moto murió en el lugar. Esto fue pasadas las 3 de la tarde. Hemos tenido en los últimos minutos algunos otros datos. Y bueno, si bien evidentemente a partir del parte policial es evidente que las indignaciones, que las identificaciones no están, no figuran los nombres, no los vamos a dar.
0: No los vamos a dar. Bueno, a ver, más allá de la dinámica que determinarán los peritos, ¿qué pasó? Hoy, para la gente que anda en moto y para y

0: tu superficie de seguridad, lo que apoya de la cubierta. Un exceso de velocidad, un exceso de frenado, una mala maniobra, una falta de pericia o porque el diablo metió la cola, termina en un accidente. Con piso mojado es muy complicada la moto, en serio, cualquiera, ¿eh?
1: Y viene un fin de semana...
0: China, no china, japonesa, sí. Grande, chiquita, la que vos quieras. Las chiquitas peor porque no frenan bien, no tienen una buena ciclística, entonces por ahí se hace más complicado el asunto del frenaje. En esos casos, hay motos que ya tienen ABS de doble canal, frenan los dos frenos a la vez, el delantero con el trasero, tiene otro nivel de seguridad. Pero ante el piso mojado es porrazo.
1: Sí.
0: Tenés una alta probabilidad de caerte. Y si tenés la mala fortuna que te encontraste en una esquina con un colectivo, tenés mucho que perder.
1: Quería sumar, vos señalaste la jornada de hoy, pero acordémonos que esta noche, sobre todo mañana, van a ser días muy... horas muy complicadas en materia meteorológica. Puede estar lloviendo, va a estar muy frío, el tema del asfalto mojado, atender a todas
0: el lunes
1: estas cuestiones.
0: Alguna superficie con hielo y todas esas cuestiones. Bueno, ténganlo en cuenta, qué sé yo, todos los días tenemos la crónica y ya creo que perdimos la cuenta de la gente que se ha matado en accidentes. Iban 17, 18 hasta no hace tanto.
1: En agosto fue un número muy 17 importante,
0: fueron.
1: Sí.
0: Así que habría que ver cuánto más se suma a esta estadística. Bueno, habrá que empezar a manejar un poquito mejor, a movernos mejor en la vía pública en la medida de lo posible. Y nos metemos en el terreno deportivo con el tenis Fioquetta.
2: Bien, arranca una nueva fecha del torneo de Primera División. Juega Gimnasia y Esgrima, que va a defender la punta que hasta el momento ostenta en el grupo A, cuando visite a Defensa y Justicia en el Tito Tomaguelo a partir de las 19:15, partido que por supuesto va a ser transmisión de Radio Newell. Previamente juegan en Rosario, Newell's y Vélez Sarsfield, y posteriormente, también con transmisión de Radio Newell, Boca y Central Córdoba de Santiago del Estero. Bueno, comenzó la actividad de la Fórmula 1 en el nuevo circuito callejero de Madrid. Tengo que darle la razón al oyente que ayer decía, palabras más, palabras menos, una porquería. Se pegaron todos, la Fórmula 2, un montón de choques, los de la Fórmula 1 también, en las dos prácticas, 1 y 2, muchos choques, muy difícil el circuito, muy difícil para el sobrepaso, muy difícil inclusive hasta para los ensayos. Veremos mañana que
0: cuando
2: es
0: el
2: y mañana, claro, es el día de clasificación, y ni hablar de la carrera, va a ser muy complicado, tan complicado que no anduvieron bien los Alpine, lo dijo Colapinto después de la carrera, estamos a años luz de los Racing Bull. Realmente terminó muy lejos, más allá que la prueba de Colapinto no fue hacer velocidad, sino probar el auto con un...
0: Pero dándole la vuelta al circuito.
2: Sí, pero estuvo probando... Bueno, tranquilízate, Javier, si vos no estabas ahí. Simulando carrera, ¿no? Muchas vueltas simulando carrera, no buscando un tiempo rápido. Como siempre, bien los Mercedes, bien la Ferrari. Eso es lo habitual de lo que vemos en cada una de las carreras en el primer día de trabajo. Insisto, mañana la clasificación, llegará la hora de la verdad, veremos cómo, porque yo creo que cuando empiecen a acelerar se van a pegar más de los que se pegaron hoy. Es muy angosto, está todo lleno de muros, y vos sabés que un Fórmula 1 cuando pega se rompe todo.
0: Sí.
2: Entonces se hace realmente complicado. Triunfo de la selección argentina de fútbol en el Mundial Sub-20, 3-2 sobre México en el minuto 93. Se terminó...
0: Los mexicanos
2: no
0: quieren
2: saber
0: nada.
2: Claro, dice, ¿con quién nos toca nosotros? Argentina, no juego. Directamente.
3: ¿Cómo simpatizas?
2: No, directamente no quieren. Se les complica un poquito. Estaremos hablando también de los Juegos Suramericanos que comienzan hoy en Santa Fe con presencias mendocinas y, por supuesto, mucho más, Javier, en este boletín.
0: Bueno, está bien.
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0: Bueno, nos vamos en busca de la información. La tiene Cristian Morón en el móvil de la radio. Cristian, ¿cómo estás? Buenas tardes.
5: Hola, Javi, ¿cómo estás? Buenas tardes para vos y para el resto de los compañeros. Bueno, estamos hace unos minutos, te iba a decir, la NOE hacía un resumen muy correcto de lo que ocurrió, lamentablemente, en calle Doctor Moreno, esquina Pellegrini. Nosotros estamos en Doctor Moreno, esquina Río Negro. Acá donde está cortado el tránsito, está atravesado un auto de la GUM y por Doctor Moreno, unos metros más atrás, está todavía el colectivo color rojo con el interno 83, que lamentablemente termina con la vida de este motociclista. Hay un gran operativo, Javi, mucha presencia policial. Está todavía, por lo que alcanzamos a ver, trabajando

0: personal de tránsito y terminando a hacer los últimos peritajes científicos. Aquí están las cintas de peligro a mitad de la calle y algunas personas, por supuesto, lo que genera este tipo de accidentes, los curiosos que están allí aguardando, bueno, que se normalice la situación, pero tal cual, como lamentablemente comentaba la nueva hace un ratito, este accidente que terminó con la vida de un motociclista y están terminando de trabajar sobre el micro que ha quedado atravesado directamente en lo que es la extensión de calle Doctor Moreno. Así que por un lado, para decir a los conductores que está afectado, por supuesto, la circulación por Doctor Moreno, se puede llegar, reitero, hasta la intersección de Doctor Moreno y Río Negro. Doblar a cualquiera de los dos costados, derecha o izquierda, cualquiera de las manos, pero no se puede circular por Doctor Moreno hasta calle Pellegrini, porque está el móvil, hay dos móviles policiales que están trabajando todavía en esa esquina, así que seguramente va a estar todavía complicado el tránsito por los próximos minutos, hasta que por lo menos retiren el vehículo, el micro, que fue justamente el protagonista, y la policía termine de trabajar con los peritajes que ha dejado, por supuesto, este desenlace fatal, ¿no?
1: Ok, bueno, la seguimos en un rato, Cristian, gracias.
0: Cómo no, hasta luego.
1: Hasta luego. Recordamos línea de comunicación, Patito, por favor.
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7: Cuatro de la tarde con 32 minutos, la temperatura actual 15 grados 5 décimas y la humedad 39%. El ISCAMEN inició el operativo para combatir la alopecia botrana en Mendoza. La campaña asistirá a más de 9.000 productores y abarcará 130.000 hectáreas para mantener a la polilla de la vid por debajo del umbral de daño. El plan de manejo integrado combina la técnica de confusión sexual con difusores, tratamientos aéreos de bajo impacto, aplicaciones manuales en las fincas, uso de feromonas pulverizantes y un estricto monitoreo de la plaga. El grupo Peñaflor invertirá $44 millones para construir una mega bodega en Tunuyán. El intendente Mirandraos celebró la llegada del emprendimiento al distrito de Los Sauces, el cual comenzará a operar en la vendimia 2027 con capacidad para 15 millones de litros de vino. La obra involucró a más de 150 personas y generará unos 50 puestos fijos, impulsando al municipio a capacitar mano de obra local mediante escuelas de oficios vinculadas al sector. Se espera que la escala del proyecto dinamice la economía del Valle de Uco al demandar uva de los productores de la región y potenciar los servicios asociados a la industria vitivinícola.
8: La demanda que va a tener esa bodega va a ser bastante importante en un contexto, aclaremos, en un contexto complejo para todo lo que tiene que ver con el mercado de las bebidas alcohólicas, ¿no?
9: Claro.
8: Está bastante deprimido con una tendencia mundial de caída del consumo, no solamente del vino, sino de la cerveza y todas las bebidas que tienen un tenor alcohólico en su composición. Pero bueno, con la esperanza de que encuentren los nichos necesarios para que esto fluya y que sea una inversión que realmente dé los dividendos que las empresas quieren para que se sostenga en el tiempo, ¿no?
7: El gobierno oficializó la creación del sistema de articulación de la política exterior mediante un decreto. La nueva herramienta funcionará en la órbita de la Cancillería para centralizar y coordinar las actividades internacionales de los organismos del Estado. El esquema apunta especialmente a monitorear y asesorar sobre acciones que puedan incidir en el reclamo de soberanía sobre las Islas Malvinas y el Atlántico Sur. Temperatura actual 15 grados 5 décimas y la humedad 39%. El pronóstico indica cielo parcialmente nublado, descenso de la temperatura y precipitaciones aisladas. Soy Ornella Dubini, esto fue Informe ni Will.
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1: Bueno, ustedes saben que estamos en el mes de la radio y la radio va a estar en distintos lugares de nuestra Mendoza. A este programa le toca el Parque General San Martín. Y bueno, va a haber que moverse, mijito.
2: Ahí vamos. Gusta, me gusta.
3: ¿Por qué?
4: Si no llueve.
2: Bueno, porque Daniel, mirá si mañana, te dijeron que es mañana a la mañana. Mañana sí va a llover, pero no, yo sé lo que voy a hacer mañana.
1: No, es el 24, los toca.
2: Viste que sos.
3: ¿Qué pasa el 24?
1: Y ese día vamos a juntar, vamos a hacer el programa desde un lindo lugar en el Parque General San Martín.
3: ¿Cuál será?
1: En Hábitat. Así que me imagino que un café tomaremos, ¿no?
2: O un juguito, si hace calor.
5: ¿Pero qué, van a trabajar o comer ustedes?
1: No, vamos a trabajar.
2: ¿Y si una cosa nos quita la otra?
1: Vamos, Daniel, a tener un contacto directo con los oyentes, que se arrimen y se den una vuelta. Y en la medida que nos arrimemos más al día, tendrán mayores detalles. Pero quiero que sepan que los que se arrimen se van a tener que mover.
2: ¿Incluidos los que trabajamos?
1: Sí, incluso los conductores, los ayudantes conductores.
2: O sea, hay que ir cómodo.
3: Ropa cómoda.
2: Ropa cómoda. ¿Listo? Sí.
3: Que lo vamos a corretear.
1: Bueno, podemos remar, tenemos el lago.
3: Ajá.
1: Podemos andar en bici.
3: Y remar, venimos remando.
1: Tenemos una pista.
4: ¿En cuántos años se venimos remando?
1: A media cuadra hay una pista de salud.
3: Ajá.
1: ¿Qué más?
5: Mira, sufrir o hacer un programa.
1: ¿Cómo sufrir? No,
3: para mejorar nuestra
2: caminata
3: de comida.
2: Está bueno. Pero si vos sos periodista deportivo.
1: Claro.
4: ¿Y qué tiene que ver? Pero no
2: voy a decir. Y te tiene que gustar la actividad física.
4: Me encanta verla.
2: Mentí, entonces.
1: No. Bueno, ya le vamos a dar mayores precisiones, detalles. Quiero que agenden que vamos a estar en vivo desde el Parque General San Martín. Nos vamos a juntar, la vamos a pasar bien.
3: Si el 24.
1: Tienen ganas, alguna cosita va a pasar. Sí. Van a pasar cosas. Bueno. Pero ustedes tienen que ir, porque si no, entre nosotros no van a pasar. Tienen que ir ustedes. Los esperamos. Agéndenlo. Bueno, hablábamos hace un ratito en el arranque del programa del 11 de septiembre, el tema de las Torres Gemelas y todo lo que pasó. Y ahí yo decía que era posible que tuviéramos un testimonio de un testigo directo de lo que pasaba minutos después del ataque a las Torres Gemelas con los aviones. Y había una mendocina que ese día, además de ser testigo de lo que pasó, se transformó en rescatista voluntaria. Y ella es Jimena Bellegal, está en línea. Hola, Jimena, ¿cómo estás? Buenas tardes, buenas noches para vos, porque estás en España ahora, ¿verdad? Hola.
6: Sí, hola, sí, ¿qué tal? Buenas tardes por allá, buenas noches por acá.
1: Bueno, Jimena, contame cómo fue ese 11 de septiembre hace 25 años, cuando estabas, no sé si de vacaciones, pero pasándola bien en Nueva York. Contame cómo fue ese ratito antes de llegar a lo que eran las Torres Gemelas.
6: Sí, yo había ido por 6 meses con unos amigos y nos llamaron por teléfono. Vivíamos en Brooklyn, justo enfrente de Manhattan, solamente a una parada de Wall Street, y nos llamaron por teléfono el papá de una de las chicas que vivía con nosotros en el departamento, y nos llamó que subiéramos a la terraza porque se había estrellado una avioneta en las Torres Gemelas. Uh-huh. Entonces nosotros no entendíamos nada, subimos corriendo a la terraza y ahí pudimos ver cuando se estaba incendiando la primer torre, cuando había impactado el primer avión.
1: Y ahí, Jimena, que tomás la decisión de ir a ver qué pasaba, como curiosa en un principio o con ganas de hacer otra cosa.
6: Sí, en realidad fue un deseo genuino de poder salir y ayudar. O sea, yo, imagínate, no soy rescatista, como vos decías, voluntaria, colaboradora. O sea, me nació poder ir. Primero bajé, hablé con mis familiares porque todos estaban llorando, estaban mal porque ya me conocen. O sea, que no hiciera ninguna locura, que me quedara. Les dije que sí, que no iba a hacer nada, que no iba a ir a ningún lado. Por supuesto, les mentí. Y cuando corté con ellos, le dije a mis compañeros de piso que me iba también, porque a mí me conocían como era, y que me iba por ahí a ver, qué sé yo, lo que había pasado, que porque en Brooklyn, a estar enfrente de Manhattan, ya el viento traía la nube para el lado de Brooklyn. Ajá. Entonces ya se veía otro clima, claro, diferente. Entonces yo me tomé el tren, crucé, y bueno, cuando salí a la superficie porque el metro es subterráneo, cuando salí, ahí pude ver ya el desastre, lo que había, el humo, los papeles, la gente llorando. La verdad que fue bastante, bastante impresionante.
1: Eso, de ir a mirar, digamos, a transformarte en rescatista o ir justo donde estaba el mayor problema con las torres derrumbadas, sin experiencia como rescatista, con el peligro que eso implica. Y es, ¿cómo fue tu decisión ahí? ¿Qué hiciste para llegar a la zona del desastre?
6: No sé, yo no, te juro que no, lo en ese momento tenía 27 años y sinceramente te digo, no, ahora que o sea, con todo el tiempo que lo pienso, digo, qué locura, porque yo entiendo ahora a mi familia que yo, o sea, donde me metí, porque estuve en la zona 00, hicimos primero camillas, después nos trasladaron en un camión para la zona 00 y se cayó un edificio, así que pararon todo lo que estábamos haciendo. El coordinador que teníamos dijo, hasta acá llegamos, y yo empecé a caminar hasta que entré y estuve ahí en el medio de todo. No rescatamos a nadie porque la gente no estaba, o sea, la gente no había, o sea, era como una ciudad fantasma. Uh-huh. No me voy a olvidar nunca ni el olor que había, un olor a quemado, pero un olor diferente, o sea, una cosa muy fea. Sí. Y la cantidad de sirenas, los bomberos llorando, los policías llorando, porque imagínate, en ese momento ellos habían visto en el momento exacto que se caía la torre y se morían todos sus amigos que habían subido, o sea, llorando todos, compañeros de trabajo. Realmente fue una película, porque o sea, la gente pensaba que los estaban invadiendo, o sea, no, ya no era una avioneta en una torre gemela, o sea, era para ellos era una invasión.
1: Claro. Y entonces en ese caos, Jimena, ¿qué hiciste? ¿Caminaste entre los escombros? Bueno, ya me decís que no rescataste ninguna persona, no encontraste personas porque, bueno, estaba todo absolutamente destruido. Posiblemente debajo de esos escombros había alguna persona. Pero, bueno, ¿qué hicieron ahí vos y los otros voluntarios que se acercaron?
6: Nosotros, yo estaba con dos chicos que eran latinos también, y lo que hicieron, buscábamos gente si necesitaban para donar sangre. Después habían puesto unos puestos de comida y básicamente lo que hacíamos era tratar de ver si encontrábamos a alguien. Estábamos separados por grupos y no encontrábamos a nadie. La gente que encontrábamos era que se había quedado refugiada, porque estábamos justo en la zona de Wall Street, es la parte del distrito financiero, entonces son casi todos oficinas, bancos, restaurantes de mucho nivel. O sea, la gente se había quedado refugiada adentro y estaba, no entendía lo que había pasado, y no, lo que hicimos era estar ahí, en realidad, con la gente que estaba ahí que quería donar sangre, los acompañábamos hasta el sitio, te extraían la sangre, pero no, de gente realmente que estaba herida, no encontramos a nadie. Te soy sincero, no encontramos a nadie porque es que habían evacuado de una manera rápida. Imagínate que en cada torre trabajaban alrededor de 10.000, 15.000 personas, y ese día era día de elecciones en Nueva York, elecciones primarias. Entonces no había tanta gente, pero sí había 8.000, 9.000 personas en cada torre, era un montón. Pero alcanzaron a evacuar y cuando cayeron, realmente lo que habían, lo más triste, que no me lo olvido más, eran los bomberos y los policías llorando, vomitando ceniza, y el grupo que estábamos ahí decían, o sea, buscábamos gente para donar sangre, para darles comida, pero no pudimos hacer más.
2: Jimena, recién en el inicio algo relataste de lo que vos hacías en ese momento de tu vida, a los 27 años. Me gustaría que nos pongas un poco en contexto en relación a eso, porque estabas ahí. ¿Y qué pasó desde el momento tal vez desde ese después, desde el momento en que ayudaste y te volviste al departamento, a partir de ahí, ¿qué pasaba por tu cabeza? ¿Con qué sensación te quedaste hasta el día de hoy? Porque lo que has vivido es una situación única.
6: Sí, yo cuando iba en el metro, yo decía, esto es histórico, esto no es normal. O sea, no es normal que en Estados Unidos, una potencia, dos aviones colapsen contra unas torres que son el edificio más importante que tenía en ese momento Nueva York. Entonces yo me fui por 6 meses como una experiencia. Yo trabajaba en un banco, en la Banca Nacional del Laboro, y me pedí una excedencia sin goce de sueldo por 6 meses y me fui con una amiga a vivir una experiencia allá. O sea, no iba con otros. Imagínate que esto fue algo que no hubiese esperado nunca en mi vida. Y cuando volví, que volví tipo 11 de la noche, era desolación. Sinceramente te digo, era tristísimo porque la gente no lo podía creer. La gente, no podía creer lo que estaban viviendo. Y la tristeza, porque el americano es muy frío. No es como nosotros los argentinos, que tenemos esa calidez. Y esto para ellos fue un cimbronazo, decir, ¿qué pasó? Claro. O sea, ¿qué nos pasó? ¿Cómo a nosotros nos va a pasar esto? Que nosotros somos, claro, ¿no? Y ellos, en ese mismo día, la gente estaba aturdida todo. Pero a partir del segundo día, porque el segundo día también intenté ir a ayudar, y ya estaba todo cortado a partir de Canal Street, que es la parte del Chinatown, y todo eso ya estaba cerrado, y no te permitían ya entrar si no tenías una credencial de Cruz Roja, de algo, no te dejaban pasar.
1: Bueno,
6: y después, una acreditación, exactamente, sí. Ya no te dejaban pasar. Pero ellos, es como que se les fue de las manos, y en casi todos los autos, y con la ceniza, que habían muchísimos autos, camionetas y todo eso ya destruido, ellos ponían venganza, la palabra venganza. Claro. O sea, ellos querían venganza porque es lo que habían tocado, bueno, un símbolo para ellos.
1: De hecho, lo llevaron adelante hasta... bombardearon, buscaron hasta que encontraron a Osama Bin Laden y lo matan. O sea que completaron el circuito, por decirlo de alguna forma, ¿no? Jimena, y a partir, bueno, la vuelta al departamento, sí, los que vivían con... ¿Qué hiciste, loca? ¿Dónde estabas? ¿Y? ¿Les contaste?
6: No, cuando llegué, todos me dijeron, ¿dónde te metiste? Pero ¿cómo? Aparte, yo llegué toda llena de ceniza, ese polvo todo, horrible. Sí. Claro, porque era una ceniza, pero diferente, era como fibra de vidrio, no sé cómo decir, era horrorosa. Y bueno, cuando llegué me dijeron, pues estás loca, todos preguntando por vos. Bueno, mi familia me quería matar, porque claro, no sabían dónde me había metido, aparte no llamaban y no me encontraban. Y en ese tiempo, bueno, obviamente los teléfonos era un beeper que se llamaba, que era, no era ni teléfono, era un aparatito que te hacía una llamada para ver dónde estaba.
1: Claro.
6: Entonces, claro, y bueno, llegué como a las 11 de la noche. Yo me encontré una cartera de una señora que había sido herida y todo eso, y bueno, me agradeció que la había encontrado porque tenía cosas de valor allá adentro, y la fue a buscar un día después que yo ya me vine a la Argentina. Que me fui a la Argentina, yo viajé en el primer vuelo porque estuvo una semana Nueva York, que...
1: Claro, espacio aéreo cerrado, claro, sí, no había aviones.
6: Claro, una semana, exacto, era viernes y cerró una semana entera, cuando en Nueva York vos mirás al cielo y es un avión por segundo, o sea, cielo es impresionante, y cerró una semana, y yo volé el 19 de septiembre. Volé por United, que una amiga mía trabajaba ahí, y me cambió el vuelo porque yo había viajado por Varig, y me cambió el vuelo y pude llegar. Y bueno, cuando llegué a Mendoza me estaban esperando para hacerme entrevista. Yo me quería morir porque dije, ¿qué pasó? Porque no sabía que me estaban esperando para entrevistarme.
1: Bueno, queríamos tener este testimonio de un testigo directo de lo que pasó hace 25 años. Jimena estuvo allí, nos contó su experiencia, lo que sintió en ese momento, y queríamos llevarlo al aire en la radio. Barra, corremos ahora. ¿Estás en España dónde? ¿Se acordó?
6: ¿Hola?
1: Sí, hola, ¿me escuchás, Jimé? Sí.
6: No, Ahí te decime.
1: Dime, ¿estás en España dónde ahora? ¿Y qué haces?
6: Yo vivo hace 10 años acá en España, en Valencia, y ahora tengo un emprendimiento gastronómico con mi familia. Ajá.
1: ¿Está todo bien? ¿Te gusta? ¿Estás feliz?
6: Sí, sí, sí, siempre fui de viajar, he vivido en México, he vivido en España y en Nueva York. Ese tiempo siempre fui así de viajar y todo, me encanta. Y acá sí estamos muy bien, gracias a Dios, estamos muy bien.
1: Bueno, Jimena, gracias por atendernos.
6: No, gracias a ustedes, un abrazo grande para todos y muchas gracias por tenerme en cuenta, por mi testimonio.
1: Si querés saludar a gente de Mendoza que, claro, que pueda estar escuchando la radio, dale nomás, tenés ese ratito si querés.
6: Vale, mi hermana Belén todavía está, que queda viviendo, y mi hermano Emiliano son los que quedan viviendo en Argentina. Mi otra hermana está acá con mis sobrinos, así que bueno, les mando un abrazo grande, seguro que me están escuchando, que los extraño un montón y los amo mucho.
1: Bueno, Jimena, gracias, un beso, que estés muy bien.
6: Gracias a ustedes, muy amable, gracias, un beso, un abrazo.
1: Adiós. Jimena, chau, chau. Jimena Vallegal, esta mendocina que fue rescatista voluntaria por un día en la Torre Gemelas, desde la mañana hasta las 11 de la noche, y su experiencia de estar en la zona cero de las Torres Gemelas.
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0: Como todas las semanas, el resumen de Rayo Amoroso. Hola, Rayo, ¿cómo va?
1: Yo, ¿cómo estás, Javier? ¿Cómo están todos ahí? Saludos, yo.
0: ¿Todo en orden?
1: Todo en orden, todo bien, todo power, todo flow, todo yo.
0: La semana completita, armada, ¿está lista? ¿Ok?
1: Yeah, vamos.
0: Le damos play, entonces.
1: Play, chelo, play. Llegó Rayo Amoroso con noticia y con sabor. Te trae toda la semana con su rima y con su humor. Se viene el niño con lluvia a montón. Ya están mirando el techo con preocupación. Mete la asfáltica, maestro, antes que empiece el aguacero. Porque si llueve adentro el temporal, sale más caro que el plomero. Yo. 11 de septiembre, Chile recuerda el golpe y la represión. Cayó Allende, llegó Pinochet y comenzó la dictadura en la nación. Un día para recordar que cuando los militares toman el poder, la democracia se hace humo y cuesta mucho volver a ver. Yo. Una galletita atravesada en la gargantita. En Mendoza ya arrancó la discusión sobre detener menores frente a una situación. Es una herramienta necesaria para actuar.
2: Protagonista.
1: O estamos protagonizando o estamos abriendo una puerta. La gente molesta por las puertas. Váyanse. En Mendoza ya arrancó la discusión sobre detener menores frente a una situación. ¿Es una herramienta necesaria para actuar o estamos abriendo una puerta que después puede costar? Porque si un pibe delinque hay algo que solucionar, pero también hay que preguntarse ¿qué lo llevó hasta ese lugar? Más prevención, más escuela, más oportunidades también. Porque si educamos al pibe, no hace falta detener. Yo. Las murciélagas volvieron a demostrar que tienen corazón. En Brasil le ganaron al local en tremenda definición. Bicampeones del mundo y ahora otra copa para la colección. Y Rayo se pregunta con respeto y admiración, ¿será que juegan sin ver o que nosotros no vemos la televisión? Porque cuando hay que meterla aparece la selección. Las murciélagas salen campeonas y nos van dejando bien viendo a las campeonas. Llegó el PISA con su examen internacional midiendo cuánto aprendemos en el sistema escolar. Los resultados preocupan, hay bastante que revisar y en Argentina hace rato que nos cuesta despegar. Pero Rayo se pregunta con el micrófono en la mano, ¿será falta de recursos, de proyectos o desgano? ¿O una educación más floja le conviene al poderoso? Porque un pueblo que no piensa se maneja más fácil y eso sí que es peligroso. Yo. Y un llamado a la solidaridad. La clínica Santa Clara, un médico fue esta mañana a ver a Guillazú Florencia y dijo que iba a poder ir a buscar al traumatólogo. ¡Todavía lo estamos esperando!
2: Por favor, sería, apúrense.
0: Sería buen momento que apareciera. ¿Eh?
1: Sería bueno que ya estuviera. Muchas gracias. Yo.
0: Rayo, la semana. Rayo Amoroso y su resumen de la semana.
1: Buen
0: la
1: fin seguimos. De. Abríguense.
0: Está fresco.
1: Yo.
0: Adiós. Chao, Rayito. Gracias.
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1: En todo el país, la temperatura actual 14 grados 6 décimas y la humedad de 48%. El puma suelto en Luján obligó a generar un operativo especial de la Policía Rural. Adrián Gorrindo, jefe de fauna, indicó que quien lo vea debe llamar al 911 para activar el rescate.
2: Estas nevadas tan fuertes, tan grandes que han habido días atrás, no solo ha generado el desplazamiento del guanaco, que baje de esta precordillera hacia zonas del Piedemonte, como lo hemos estado viendo con mayor presencia en la zona de Potrerillo, Las Vegas, sino que también el puma, que es su predador natural, se ve obligado por estos grandes temporales a bajar a nuestra precordillera y sentirse más presente en estas zonas semiurbanizadas, rurales.
1: El 70% del mercado textil argentino ya se abastece con importaciones y el sector denuncia competencia fraudulenta. La Fundación Proteger advirtió que la apertura comercial, la desregulación, la apreciación cambiaria golpean la industria local, que antes compartía el mercado en partes iguales con el exterior. Las compras externas de indumentaria crecieron un 62% en toneladas y las de confecciones para el hogar un 26%, mientras que el sector argentino exige condiciones justas y una reducción de la carga tributaria. Subió la inflación en Estados Unidos y generó presión en los mercados. La cifra fue del 0,4% en agosto y reavivó la posibilidad de una suba de la tasa de interés que afecta a los países emergentes. El impacto en la Argentina podría observarse en la suba del riesgo país. Temperatura actual 14 grados 6 décimas y la humedad 48%. El pronóstico indica parcialmente nublado, descenso de la temperatura y precipitaciones aisladas. Soy Ornella Dubini, esto fue Informe Newell.
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0: Bueno, los sumos grandes recordamos algún momento bastante particular con la música. Siempre encuentro un motivo para recordar, para repasar alguna canción. Hace un rato, en el programa de Andrés, cantaron Canción con Todos, de César Isela, que estuvo recontra, súper, escondida, prohibida, etcétera, uh-huh, etcétera.
1: Qué hermosa es, ¿no?
0: Por esa época, perdón, descubrimos en la Argentina la nueva trova. Vino Silvio Rodríguez y Pablo Milanés al Luna Park, en vivo, fue en el 83.
1: ¿Estuviste, si no me... Javier? ¿Fuiste
0: no,
1: a verlos?
0: No, pero el disco fue todo un suceso, lo tengo en long play. Estaba Piero, César Isela, Víctor Heredia, León Gieco, Antonio Tarragorro, no me acuerdo más. Bueno, pero dentro de esas canciones, posiblemente las canciones eran de antes, pero no eran tan populares, se hace popular esta con motivo del 11 de septiembre en Chile. Te vas a acordar apenas empiece. Un poquito, Daniel.

0: Un repasito, como para recordar la canción que seguro forma parte de tus recuerdos. Estoy hablando a los sesentones, ¿no? De lo que se escuchaba y lo que queríamos escuchar en esos momentos. Porque cuando volvió la democracia, más allá de todas las canciones que estaban prohibidas, vino la avalancha de poner todo lo que no se podía poner. Lo digo como en su momento haber sido programador de una radio, ¿no?
1: ¿Y estaba el listado de lo que no se podía, Javier?
0: Claro. Teníamos carpetas. Sí. O sea, a ver. Yo trabajaba en Radio Río Cuarto en ese entonces. La discoteca era más o menos la mitad de este estudio. Bastante importante.
1: Sí.
0: Una de las paredes tenía todo lo que no podíamos poner.
1: Mirá vos.
0: Y un rincón, sí, de lo que se podía poner. Poquito, era muy poquito. Y había que hacer malabares para que...
1: Para programar.
0: Y ojo con lo que ponías, porque venían las circulares del Confer con la prohibición, con un sello y una firma. No era que si me hago el canchero y lo pongo. Yo no lo prohibí con Balache en algún momento. Después lo levantaron, pero estuvo prohibido. César Isela no, Mercedes Sosa no, Rock Nacional no. Hasta que empezaron a filtrarse algunas canciones que la censura no las terminó de pescar.
1: No entendían
0: no
1: de qué
0: se
1: trataba.
0: No se dio cuenta de por dónde iba la mano en las letras, fundamentalmente, ¿no? Bueno, dentro de eso estaba todo lo que fue la nueva trova cubana, que para nosotros fue un descubrimiento. Silvio Rodríguez, bueno, de hecho vinieron a Buenos Aires, después vinieron solos. Hasta no hace tanto vino de nuevo Silvio Rodríguez, está reeditando sus canciones, está mayor ya. Pablo Milanés falleció. Su hija canta hermoso, por si la quieren escuchar. Canta algunas canciones con su papá, pero tiene un repertorio propio hermoso. Pero fue toda una movida de ese entonces para la música en las radios, fundamentalmente, de abrirle la puerta a un montón de gente que estuvo durante muchos años en las listas negras. Era tal cual, las listas negras que no se podían difundir. Y ese día que pudimos habilitar la discoteca y empezar a poner todo lo que se nos daba la gana, es como el aire de las radios nos cambió 100%. Porque se acabaron las canciones livianitas y apareció otra tendencia, tipo como lo que estábamos escuchando recién. Bueno, me hizo acordar ya yo, Rayo, digo, del 11 de septiembre en Chile y la canción que identifica, que es una foto de lo que pasó en Santiago, es Yo pisaré las calles nuevamente, de Pablo Milanés con Silvio Rodríguez.

0: Y saldré de los Dani y la información deportiva. Dale.
1: Bueno, dos cositas. Una, Javier, que comenzó la novena fecha del torneo de primera división. Ya están jugando en Rosario, Newell's Old Boys y Vélez Sarsfield. 7 minutos de juego y están empatando en cero. La otra, ganó Fiorentina. Y usted me dirá, ¿y cuál es la novedad? Bueno, que gane Fiorentina es una novedad, ¿no? Porque el primer partido había perdido. Pero la novedad saliente de este partido que le ganó al Venecia 2-1, que los dos goles lo hizo Mastantuono, el ex jugador de River de la selección argentina. Dos golazos de Mastantuono, picando por el costado derecho y al llegar a la puerta del área, enganchándose adentro para definir de zurda. Una al primer, el primer gol al palo del arquero, el otro al palo más lejano. Dos goles de Mastantuono.
2: No cuajo ese pibe con la selección.
1: Bueno, lo tomó en un... Yo creo que va a ser, que es un jugador de selección, pero para este Mundial lo tomó en un momento complicado porque él va al Real Madrid, tiene lesiones, después pierde el lugar. En realidad nunca fue titular indiscutido. El Real Madrid ser titular es muy difícil. Acá con los compañeros en Ovación siempre discutimos si jugar en el Real Madrid es lo mismo que jugar, no sé,
2: En
1: otro club que a vos se te ocurra, en el cual Mastantuono sería titular indiscutido, como por ejemplo es en Fiorentina. Pero en el Real Madrid cuesta más. Entonces, ese periodo, sobre todo el último año, a Mastantuono le costó y fue siempre suplente, o jugó muy poco en realidad. Y Scaloni tenía claro y lo dijo, aquel que no juegue es muy difícil que vaya a la selección. Estuvo en la lista, sí. No en la definitiva, después en el último corte quedó afuera.
2: Bueno, el otro pibe, ¿cómo se llama? El otro pibe que juega en el fútbol inglés, que jugó un par de partidos y también después quedó...
1: Echeverry. No. ¿El diablito Echeverry o no?
2: No. ¿Quién? No es Garnacho, ¿cómo es el apellido?
1: Bueno, Garnacho puede ser.
2: Sí, sí. Bueno, ese pibe sí. También no, tampoco bueno, cuajó en la selección.
1: No, y mira que...
2: No se integró.
1: Garnacho tuvo más claro, ¿no? Eso es lo que parece, no se integró mucho al grupo, tuvo algunos inconvenientes, cambió de club, muy intermitente en su rendimiento y finalmente no le valió la posibilidad.
2: Te digo esto pensando en los nuevos que puedan llegar a la selección.
1: Sí. Bueno,
2: todos pibes que pueden llegar a estar en la selección.
1: Hay un montón. En el último año Garnacho no demostró nivel para estar en la selección. Digo esto por la alternancia de pocos buenos momentos y muchos malos momentos. Entonces, lamentablemente quedó afuera. Pero sí hay una camada de jugadores jóvenes argentinos importantísimos para estar en la selección. Los que han estado, porque en definitiva, ojo que los que están, la mayoría son todos jóvenes. Así que seguirán estando.
2: Claro.
1: Seguirán estando la mayoría de ellos. Veremos con quién. Por ahora, sigue el misterio alrededor de Scaloni.
2: No se filtró más nada, ¿no? ¿Eso?
1: No ha habido absolutamente nada, solamente lo que ya sabemos, que no continúa Samuel a partir del 30 de diciembre, ¿no? Que es cuando vence el contrato de todos. Por ahora, la selección argentina tiene 2 partidos amistosos, todavía no hay rival para la fecha FIFA, y ahí veremos quién llama y cómo se arma y
2: quién sigue.
1: Paso a paso, como había dicho en algún momento Mostaza, y lo está cumpliendo Scaloni. Primero los amistosos, veremos con quién. A propósito de los amistosos, porque hay muchos nombres de países que suenan, ¿no? Y pueden parecer bastante, bueno, parecer no, son
2: menores.
1: Bastante menores, ¿no? Pero también tiene todo mucho que ver con la recaudación y los dineros. Porque hay algunas selecciones que jugando en la Argentina y por venir a jugar a la Argentina no cobran cachet.
2: Ajá.
1: Entonces, todo lo que es, excepto el gasto, ¿no? De venir.
2: Sí, claro. Sí.
1: Entonces, todo lo que recaude, no solamente entradas, sino entradas, sponsor, etcétera, etcétera, le queda a la Asociación del Fútbol Argentino. Por ejemplo, Marruecos le ofreció a la Argentina ir a jugar a Rabat para esta fecha FIFA. Y Argentina le agradeció, pero no. Quiere jugar los partidos aquí en
2: acá.
1: El país. Claro, por esta razón y supongo también para mostrar a los jugadores al público argentino.
2: Por ahí hay alguna cosita para Messi también ahí.
1: Por ahora no. Messi está jugando su torneo.
2: Digo, pero así como...
1: Veremos si por ahí hay quizás una invitación.
2: Una entrada a la cancha. No
1: lo sé, la verdad no lo sé.
2: Pero digo, no jugando, digo, ¿no? Como un momento.
1: Sí,
2: para
1: sí, no lo sé, es muy posible, pero
2: habrá que
1: ver, claro, en qué situación está con su equipo.
2: Pero antes de fin de año tienen que ser estos 2 partidos.
1: No, son ahora en septiembre.
2: Ah, ahora en septiembre.
1: Sí, ahora la fecha FIFA.
2: Ok. Me
0: metemos en el terreno del espectáculo. ¿Qué pasa con el amigo Bruce Willis?
3: Bueno, para hablar de, específicamente de Emma, su esposa, que salió a hablar de la intimidad. Ella es muy callada, generalmente no hace mayores declaraciones o publicaciones en los medios, pero sí ha dicho que este último tiempo lo que han tratado de hacer es adaptarse a la vida cotidiana del actor, que desde hace 4 años fue diagnosticado ya con demencia frontotemporal. Esta demencia que hace que, por ejemplo, él tenga algunos retrasos en cuanto a la enfermedad misma y que vaya perdiendo quizás, bueno, la posibilidad de conocerlos, reconocerlos. Sus hijas muy chiquitas, 12, 14 años, a esto restémosle 4 años a cada una de ellas, tuvieron que aprender a relacionarse de nuevo con su papá. Sin embargo, dice el humor es lo que hace que esa relación entre papás e hijas se mantenga, y bueno, además de la buena relación que mantienen con su ex. Hay un dato a tener en cuenta que lo publica un portal de medicina que se llama Mayo Clinic, y es acerca de esta demencia frontotemporal, que puede afectar progresivamente algunos aspectos como el comportamiento, la personalidad, el lenguaje y la comunicación, pero que también, a diferencia del Alzheimer, puede empezar a edad muy temprana, es decir, entre los 40 y los 60 años. Y además puede causar demencia en alrededor del 10 al 20% de los casos. Un dato que hay que tener en cuenta y que, por supuesto, los especialistas también tienen que estar muy atentos cuando llega alguien con un tipo de síntomas como los que tenía Bruce Willis.
0: Bien, gracias, Patito.
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0: Bueno, seguramente cuando vas a la montaña, decís, me voy a dar una vuelta a Cacheuta.
1: Mira vos.
0: Cuando llegas a una curvita con una bajadita, te encontrás con un puente muy bonito. Uh-huh. Que es el puente de Frasca.
1: El Angosto.
0: El Angostito.
1: ¿Frasca se llama?
0: Claro, porque por el diseñador del puente.
1: Ah, él se llamaba Frasca.
0: La cuestión es que hace mucho...
1: Debe ser más difícil.
5: Quería las luces.
1: Yo digo, debe ser que llegó el monje.
0: No, no.
1: Abrió las aguas.
5: Pero vos,
0: no, que la nueve tiene.
1: No, yo tan angosto no paso.
0: El complemento de ese diseño. Porque no es un puente de diseño cualquiera.
1: Ajá.
0: Recuerdo en algún momento acá, en este programa, haciendo una nota a Romaño, el titular de Vialidad Provincial, le digo, ni se les ocurra meterle pico y pala a ese puente. No, no, vamos a hacer uno nuevo. Bueno, van a hacer uno nuevo al lado. Todavía no.
1: No, bueno, para que lleguen.
0: No, si ya hay una parte repavimentada de la ruta de la montaña.
1: Pero la ruta nueva todavía no va.
0: Bueno, que hagan el puente y dicen, no lo toquen. Déjenlo como está.
1: Claro.
0: Va a quedar como está. Te cuento la nueva, ¿por qué queda como está?
3: Bueno, estamos hablando del puente que se llama Frasca, que está en el ingreso a Cacheuta, que tiene 90 años, cumplió 90 años, igual que el obelisco. Y lo cierto es que pertenece y fue distinguido porque tiene una inspiración artística perteneciente a la corriente del Art Nouveau. Por eso la Fundación Art Deco de Buenos Aires lo distinguió como un puente emblemático de la provincia.
1: No, sí, me va quedando.
3: Y fue una corriente, esta, la Art Deco, que dejó en la Argentina muchos edificios y muchos monumentos notables.
0: Mira.
3: Y a partir de ahora lo que se ha definido es que en el marco de la remodelación de la Ruta 82, lo que van a hacer es que este puente deje de tener el tránsito habitual y se convierta en un mirador. Vamos a tener la oportunidad de disfrutarlo desde otro lugar, digamos.
0: Se transforma en un puente peatonal, digamos. Bueno, habrá que ver para qué lado dejan liberada la vista. Porque...
3: Claro.
0: Claro.
3: Y porque van a hacer otro
0: si
3: puente.
0: Si hacen un puente al lado,
1: sí,
3: que va a ser para que la gente pueda circular.
0: ¿De qué lado lo haces? Que
1: lado.
0: Se vean las ruinas de Fader, por ejemplo, de ahí.
1: Y sí.
0: Que tiene una mirada bonita para ese lado.
1: Para el otro lado tenés
0: para el otro lado tenés la montaña.
1: La montaña.
0: Y las termas,
1: no,
0: pero no se ve mucho ahí.
1: No, esperá, las termas están...
0: un poquito más arriba, Daniel.
1: Si vamos para Cacheuta...
6: A nuestra
1: izquierda.
6: Sería el espacio.
1: A la derecha está la montaña. Si no van a volar la montaña...
0: No, ¿qué va a volar la montaña?
1: Bueno, y si las montañas se vuelan para hacer el camino.
0: No.
6: A la izquierda, entonces, claro, a la izquierda.
1: ¿Cómo creen que han hecho los caminos ustedes? ¿Va?
3: Sí, te estamos molestando.
1: El puente va, si vamos para Cacheuta, hacia la izquierda.
6: Claro.
0: Bueno, veremos qué diseña la gente.
1: Me dice el Chipi Vera que... ¿Cómo que veremos? O sea, lo que dije es totalmente al cuete.
6: No.
1: Dice que Frasca es vecino ilustre de Luján.
0: Toma. Bueno, gracias.
1: Sacala. Gracias, Chipi.
6: Frasca.
0: Van apareciendo datos. Sí, no lo toquen el puente. Cuídenlo, no, dije, no, que está bonito.
3: La parte es preciosa.
0: ¿Qué cosa?
3: El puente. Es precioso.
0: Es precioso.
3: Ah, no, habías entendido lo que había dicho.
1: Él era él.
6: Ajá, precioso.
3: Ay,
6: sí, gracias. Y el puente también.
1: Gracias, dice.
6: No, siempre bueno. Estamos hablando del puente.
0: Pero sí, no descarrile, que no hace falta. Bueno, el tema es que hoy por hoy hay que ser generoso cuando uno circula por ahí, porque dos autos juntos, una camioneta y un auto, entran muy, muy jugados.
3: Sí, es finito, finito.
0: Es finito, es angostito, quedó fuera de época. Pero está bueno que lo conserven,
6: sí,
0: que lo mantengan y que esté de la mejor manera. Así que ya veremos, Daniel, ¿dónde hacen el puente? Bueno. ¿Si a la izquierda o a la derecha del puente?
6: Yo voto a la izquierda.
1: ¿Vos dónde querés?
0: Para mí tendría que ser a la derecha.
1: Si a la derecha tenés que volar la montaña.
6: Claro,
1: porque
6: está pegado a la montaña.
1: Hacer el puente sin camino.
0: Hacemos un puente por arriba.
1: Claro, él hace el puente, pero no le hace camino.
6: Como el coyote.
1: Claro, claro. Hasta acá llegan, dice, pero el puente está hermoso.
0: Bip, bip. No, a ver, si vos lo haces como mirador, pero le pones el puente al lado, jode la vista.
1: ¿Y
0: ¿o
1: dónde
0: no?
1: quiere hacerlo? ¿Arriba?
0: No sé.
1: No hay forma, Javier.
3: No, que bueno, no seguramente.
1: No hay forma, no hay forma. ¿O a la derecha o a la izquierda?
6: O por abajo.
0: Que va a ser un túnel.
3: Cuidado,
6: a la hora de pedir, a la hora de pedir.
0: Y
1: aparte, ¿qué querés mirar?
3: ¿De qué me perdí? Bueno, para.
0: El río.
1: Bueno, pero el río tenés que mirar para arriba. Así que si lo haces a la izquierda, te queda perfecto la vista hacia el oeste. No, acá te jodés.
3: Cálmate que es viernes y todavía te queda todo ovación.
1: ¿Y si vos fuiste? Yo no tengo nada que ver.
3: Viene el fin de, vas a laburar todo el
0: fin. La cuestión es que. Sí, el puente de Frasca va a quedar tal cual y va a ser un mirador.
3: Va a ser un mirador.
0: Y lo van a cuidar. ¿Okay?
3: Y además ha sido distinguido porque es un lugar emblemático. Una construcción emblemática.
0: Listo.

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0: Cuando se genera el ida y vuelta con los oyentes y está bueno, me dice Hugo, yo fui a verlos a Silvio Rodríguez y Pablo Milanés en el Estadio Pacífico en el 84. Yo no vivía acá todavía. Estaba Alberto Beato, ¿se acuerdan de él?
1: Sí, claro,
0: el flaco Beato. Falleció hace poco. Alberto estaba en San Luis en los últimos años. Figura emblemática del 7 de la tele.
2: Sí.
0: Inventor del magazine de la tarde.
2: Aquí Cuyo con la Susi Fondemaki, también un beso enorme a la Susi que atravesó una cuestión ahí de salud.
0: Y me dice Hugo que le llamó mucho la atención que había un equipo de filmación permanente sobre ellos. Luego supimos que era un control de los cubanos. Buen audio en vivo, poca gente. Bueno, fue en el 84 cuando vieron por acá Silvio Rodríguez y Pablo Milanés, y se engancha un poco con el comentario que hacíamos hace un ratito sobre la nueva trova, Chile y las canciones que empezamos a escuchar allá por el 83 con la llegada de la democracia. Vamos con el Dani y voy en busca de la información deportiva. Estoy ansioso.

0: con algo, pero se lo cuento después.
1: Dale, que era conmigo, Javier. No, bueno, hablamos de Franco Colapinto. Como todavía no. Hablamos de Colapinto, que esta mañana estuvo en los dos ensayos de la Fórmula 1 en el nuevo Autódromo Callejero de Madrid, 13º y 15º, para quienes les interesan los tiempos en los ensayos, que no son demasiado importantes. Pero el piloto argentino completó 44 vueltas entre las dos sesiones, registró el mejor tiempo en 1:35.886, bastante lejos de los más rápidos. En la segunda sesión, Gasly, su compañero, fue 927 milésimas más rápido y terminó 1/10. ¿Pero qué dijo Colapinto cuando finalizó la prueba? Estamos a años luz de los Racing Bull y hay que entender por qué. Fue un día difícil, estamos lejos, pero había mucho por mejorar. En la 2, o sea, en las prácticas 2, no dimos ningún salto. Mejoramos un poco adelante, pero en los pies del auto estaba muy duro. Después perdimos un poco de carga y atrás el auto va muy mal. De vuelta está impredecible y es un poco raro de manejar. No dimos ningún paso de la F1 a la F2, o sea, de la práctica 1 a la práctica 2, que es lo que tendríamos que haber hecho. Es una pista difícil, especialmente para pasar. Los callejeros son complicadísimos para pasar. Yo insisto, no me hago demasiadas expectativas con respecto a la carrera del próximo domingo, pero mañana la práctica libre, olvídate, Javier, ni me mires, 7:30, 8:30.
0: No, se va a estar nevando esa.
1: No existís. Ahora. La clasificación. Sí, igual está nevando con sol, 30 grados, está durmiendo. Por la clasificación de las 11 a las 12. Y la carrera, el Gran Premio, el próximo domingo a las 10.
0: Bueno, gracias. Le decía que ansioso, porque siempre me parece que es un ruido nada más. Le dije ayer, Ruta 40, ¿te suena?
2: Sí.
0: Los puentes de la Ruta 40, ¿te suena?
2: Sí.
1: Sí, están trabajando abajo todavía. ¿Te acordás cuando decíamos, Amtu, por qué no están trabajando? Que era de la Nacional.
0: Usted no
1: están
0: los ve.
1: Trabajando abajo y no los ven.
0: Pues, oh, la cuestión es que, qué bueno, en Mendoza la Ruta 40 está en marcha, los puentes de Anchoris también están en obra. ¿Cuánto demora para hacer un puente? ¿Cuánto estuvieron caídos esos puentes? Empezamos por ahí. Pero hay otro tramo de la ruta que, bueno, la provincia es como que ahí no va a jugar, por lo menos en un principio, que tiene que ver con la 40, le ponemos 40 Norte, la que une el aeropuerto con San Juan, con media agua, si querés lo ponemos hasta ahí. Bueno, hay promesa de que el laburo va a comenzar a fines de septiembre, principio de octubre. Bueno, veremos si eso realmente pasa. Como le decía ayer, es una obra que no se banca una demora más. Ninguna más. A ver, si va a haber que seguir usando desvíos, que estén como la gente. Yo me pongo en lugar de la gente de La Valle que viene a laburar acá. Hay gente que por decisión se fue a vivir a La Valle porque le gustaba, porque era más barato, porque qué sé yo qué, y siguió laburando acá. Y tiene que transitar ese tramo horrible, todo roto. Buscaron la opción por la pega, pero después por la pega también medio que se rompió.
1: Claro.
0: Y además porque es más complicado, porque está en el sitio urbano, no es lo mismo que hacer una, que ir por una ruta. Pero bueno, se metieron en eso de, en su momento, en el arranque de la obra, de romper todo, meter desvío hasta que un buen día, por conflicto, porque vaya uno a saber por qué, se paró todo y quedó todo a la mitad. Los desvíos que eran la porquería, la obra que no avanzaba, y así la obra muerta durante un montón de tiempo. Dicen ahora que va a arrancar y ojalá que así sea. Porque por más que nosotros no la tengamos muy presente como el corredor internacional, como la 7 con el tránsito de camiones, tiene un tránsito de carga realmente importante también por ahí. ¿Qué va a pasar con esa ruta en el futuro? Bueno, si la arreglan, es posible que parte del tránsito que usa la 7 use la 40. Camiones que vienen de Brasil, por ejemplo. A ver, hay un proyecto a la altura de Hachal para que se cruce por ahí, con un túnel y una cosa medio rara que se haga. Pero digamos que hay planes de hacer cosas en San Juan. Hoy San Juan, o pronto San Juan, tiene un poder económico que por ahí se va a empezar a ver con el tema de la minería y las apuestas que puedan llegar a hacer. Por lo tanto, tanto Mendoza como San Juan le tienen que quemar la cabeza al director de Vialidad Nacional para que termine esos, que repare, termine los 100, ¿cuánto hay? ¿180 San Juan Capital? por ahí.
1: 160.
0: ¿No? Sí, por ahí. Bueno, que hagan ese tramo como de lugar. Porque es una ruta que no da más en ningún lado.
1: No es solamente el director. Lo que pasa es que el director para hacerlo tiene que tener los recursos.
0: Bueno, pero parece, económicos. Que, parece que ahora le darían vía libre para que lo haga. Mm. Por lo menos los trascendidos, los que andan dando vueltas, qué sé yo. No es fácil hablar con las autoridades de Vialidad Nacional, ¿no? Convengamos.
2: Difícilmente son contestan.
0: Son la figurita difícil del álbum, esa que no conseguís nunca. Pasa por ahí. Pero estaría buen Campoy, se llama el director nacional. Que Campoy algún día atendiera a los medios, no sé si en este programa, en otro medio, en donde quiera, y nos cuenta qué va a hacer.
2: Sí, la comunicación es fundamental.
0: Por eso, que nos cuenta. Sí. A ver, mira, vamos a hacer un tramito de 4 kilómetros porque tenemos guita para 4 kilómetros. Ok, hagamos 4 kilómetros, empecemos y terminemos los 4. Desde la estación de servicio hasta la mitad de la obra muerta, si se puede. Digo, ir avanzando de alguna manera. Bueno. Se lo dejo ahí. Ojalá alguien algún día nos cuente qué hacer con ese tramo de la 40 Norte.
1: Javier, antes del boletín, gol de Martínez para Vélez Sarsfield. Le está ganando a Newell's Old Boys por un tanto contra cero en 30 minutos del primer tiempo.
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0: 5:32, la temperatura actual 14:06 y la humedad 48%. Aguas Mendocinas alertó por el fenómeno del Niño y del impacto de las tormentas en los servicios. Las lluvias intensas en el Piedemonte pueden generar agua con alta turbiedad que dificulta el tratamiento en las plantas potabilizadoras. Esta situación provocaría corte temporal o baja presión del suministro en diversos sectores del área metropolitana. La empresa aseguró que refuerza las tareas de limpieza preventiva en las instalaciones críticas para reducir los inconvenientes. 328 personas aguardan un trasplante de órganos en la provincia de Mendoza. La lista nacional suma casi 10.000 pacientes a la espera de diferentes intervenciones médicas. La prioridad nacional abarca intervenciones cardíacas o hepáticas, mientras los casos renales siguen un criterio regional según el estado del receptor. Antonella Murga y su hijo continúan internados tras el accidente en Acceso Este. Los médicos esperan que los pacientes despierten completamente para así evaluar posibles daños neurológicos. Antonella recibirá una nueva intervención quirúrgica mientras ambos permanecen estables en el hospital. El siniestro ocurrió a principios de agosto cuando la Nissan Kicks en la que circulaban fue impactada por una Jeep conducido por Iván Santos, de 19 años. Temperatura actual 14:06 y la humedad 48%. El pronóstico indica parcialmente nublado, descenso de la temperatura y precipitaciones aisladas. Soy Ornella Dubini, esto fue Informe Newell.
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0: Bueno, tengo tiempo, Dani. Voy con una información deportiva. Después nos metemos con un tema muy, muy argentino. En 30 segundos, Dani, vamos.
1: ¿Lo mío en 30 segundos?
0: Sí, sí. ¿30?
1: Javier, lo que vos me pides, vos sabés que yo estoy a disposición. Palpitando la fecha que se nos viene, sobre todo para los mendocinos, recordamos que hoy va a jugar Gimnasia de Esgrima frente a Defensa y Justicia. El Lobo es el puntero de la zona A y va a tratar de defender ese lugar que hoy ostenta con 16 puntos. Lo acaba de pasar Vélez Sarsfield, que le está ganando a News of Boys en Rosario por un tanto contra cero. El partido de Gimnasia va a ser transmisión de Newell a partir de las 18:45. Mañana estaremos con Independiente de Rivadavia, porque la Lepra se presenta en el Gargantini frente a Aldo Civi de Mar del Plata, que en la previa aparece como un equipo más débil, pero ojo con Aldo Civi, que está peleando la permanencia y que ganó su primer partido. Así que viene como ganador al Parque General San Martín a enfrentar a Independiente Rivadavia. En paralelo estaremos informando lo que suceda con el Deportivo Maipú para cerrar el domingo con un partidazo en el Estadio Feliciano Gambarte. Godoy Cruz recibe a Colón de Santa Fe. Hoy regalamos entradas para ese partido en Ovación 90.
0: Ah, bueno, bien. Bueno, el tema Malvinas. Después de la cadena, de previo a la cadena del presidente, después de la cadena del presidente, después de los anuncios del presidente en torno a Malvinas, es como que el tema subió a escena otra vez. Y muchos estamos mirándolo y todavía no lo comprendemos del todo, si en realidad esto va a mover las fichas o no se van a mover las fichas dentro de la diplomacia y si tendremos algún avance significativo. Sí. Cuando uno ve lo que pasa en Londres, es que no, esto no se mueve en un tranco.
2: Claro.
0: Cuando vemos acá el tema de la cuestión de las denuncias, de los perjuicios económicos para las empresas que intenten perforar en Malvinas con relación a Vaca Muerta, en fin, hay como toda una cuestión alrededor que estaría bueno que alguien nos ayude a pensar en ese sentido. Pensamos rápidamente y buscamos al doctor Jorge Vicky, que es el presidente del Instituto Argentino de Relaciones Internacionales. Está en línea y le damos la bienvenida. Doctor, buenas tardes.
3: Buenas tardes, ¿cómo le va a ustedes?
0: Muy bien, el gusto de escucharlo. Me gustaría en un principio, Jorge, si le parece, tener una foto del hoy, de la situación Malvinas.
3: La foto del hoy viene a consecuencia de una película que terminó. La película que terminó fue el Mundial. Y dentro del Mundial, cuando llegamos a Inglaterra, indudablemente, y sacamos ese trapo, como decían algunos, en donde decía la Malvinas son argentinas, traspasó todas las acciones diplomáticas que los ministerios de Relaciones Exteriores argentinos han tratado de hacer, como también el Reino Unido y también otros países. De manera tal de que esa película que terminó, o que dicen que terminó porque no ganamos el Mundial, indudablemente puso en escena a la Malvina, y la foto de hoy es la foto del presidente teniendo que reconocer la existencia de que Malvinas es argentina por historia y por derecho. Y cuando dice eso en la conferencia, él está reconociendo toda la actividad diplomática que culminó en el año 65 con José María Ruda en las Naciones Unidas, que obtenía la resolución 2065, que reconocía la existencia de un conflicto y que ese conflicto se basaba fundamentalmente en respetar los intereses de los isleños y no los deseos o la autodeterminación del pueblo. De manera tal de que el presidente se ve obligado también a tomar decisiones que creo que son necesarias en el Poder Ejecutivo, como también en el Poder Legislativo, que abarcan tanto al Poder Ejecutivo como al Poder Legislativo. Él sacó dos DNU y mandó una ley de defensa de la soberanía a tratar en el Congreso. El tema es decir, bueno, esta película que empieza, ¿es una película de carácter electoral o es una película en serio? Porque el presidente termina su discurso como nunca había terminado. Es decir, en vez de decir, viva la libertad, carajo, dijo, viva la patria. Ajá. Uno si va a los archivos, y bueno, se va a encontrar con archivos que son contrarios a lo que el presidente a lo mejor expresó en la conferencia de prensa, pero desde la perspectiva de la política exterior, que es la mirada, en la posición que toma un Estado respecto a las relaciones internacionales, es, a mi criterio, muy saludable el futuro y el oxígeno que nos da el tomar el tipo de decisiones que tiene que ir acompañada con los demás actores políticos. Y esto no es para ganar una elección. El resultado va a ser positivo en tanto y en cuanto se mantenga con posterioridad a que gane o no gane el presidente.
0: Claro.
3: Las políticas de Estado se mantienen dentro del tiempo, perdurables en el tiempo, y en Estados Unidos como en el Reino Unido, tanto en la Secretaría de Estado en Estados Unidos como en el Foreign Office en el Reino Unido, uno se encuentra con funcionarios de ambos partidos, porque los objetivos de política exterior, los objetivos de defensa nacional y los objetivos de seguridad interior y exterior son objetivos claros, son tan en juego los intereses permanentes de los Estados.
0: Claro. Ahora, también tenemos que, creo que, ponerlo en el escenario a Donald Trump con lo que dijo en su momento en un renglón y medio, que generó también ruido alrededor del tema Malvinas. Y lo otro es ver el primer ministro británico que dice: en Malvinas vamos a ser implacables. Y hasta sale un ministro de defensa a decir: nuestras fuerzas armadas están firmes 24 horas.
1: Perdón, pero voy a completar la frase porque es una frase extraída y no es toda la declaración. Dijo: vamos a ser implacables en la defensa de
0: el derecho a la autodeterminación,
1: del derecho de ser británicos que piden los habitantes. Eso es lo que dijo. Si no, sacamos el extracto y no es lo mismo.
3: Mire, lo que dijo el primer ministro británico es lo que viene diciendo el Foreign Office hace mucho tiempo, pero si uno analiza realmente lo que los profesores de relaciones internacionales han expresado en el Reino Unido en diferentes universidades como Oxford, Kingston, en donde dicen: nosotros no tenemos derechos, sino que tenemos hechos concretos. Tenemos dos hechos: el haber ocupado Malvinas en 1833, o la Falkland, como ellos dicen, y el haber ganado la guerra de 1982. Pero fundamentalmente sí, lo que tienen son intereses. Y esto sí tenemos que conocerlo todos los argentinos, porque si no, no vamos a entender las medidas que el presidente lanza. Nosotros tenemos en Malvinas no un territorio que valga por sí, sino que es un territorio que vale porque el mar austral adyacente, el mar argentino adyacente, tiene recursos, y los recursos que tienen son muy apetecibles por todas las naciones. En primer lugar, tenemos riqueza hitícola. En segundo lugar, si queremos nosotros que nuestros niños crezcan bien sanos, y con un desarrollo intelectual y de la cabeza bastante importante, tenemos que saber que tenemos bancos de krill que van desde el mar territorial de Malvinas hacia la Antártida. Y el krill es un crustáceo muy similar al camarón, pero que tiene el 99.9% de proteínas, y que lo están pescando barco de nacionalidad belga, y que le están dando a sus familias ese krill en panes de manteca para que lo coman, ya sea a la mañana, al mediodía o a la tarde. Entonces, quiere decir que la alimentación es algo fundamental que tenemos que tener cubierta, y la tenemos cubierta con la gran cantidad de bancos de krill que tenemos.
0: Ahora,
3: pero
0: Jorge,
3: si también tenemos la necesidad de una industria fuerte, también tenemos bancos de nodos polimetálicos. Los bancos de nódulos polimetálicos son unas esferitas que tienen todos los minerales de la tabla de zinc que nos enseñaban en la secundaria. Y por lo tanto, si nosotros no podemos extraer esa cantidad de minerales que tenemos en el mar, no vamos a poder desarrollar nuestra industria. Sacando esos minerales, se desarrolla la industria argentina. Y en tercer lugar, lo más importante es que tenemos la tercera cuenca petrolífera más importante del mundo en petróleo. ¿Ah? Hoy se está discutiendo cuántos miles de barriles se sacan por día. Algunos dicen 5.000, otros dicen 6.000. Por año se sacan 65.000 millones de barriles al año de ahí. ¿No es cierto? O sea que lo que vendría a ser el emprendimiento Lion entre lo que es Navitas y la otra empresa norteamericana, inglesa, Estamos viendo que los intereses británicos, conjuntamente con los intereses de Israel, en este contexto no son importantes. Entonces a ellos no les interesa si tienen título o no tienen título. Eso en cuanto a lo económico. Y en cuanto a la geopolítica hoy, es la proyección antártica, porque el Tratado Antártico se vence y se vuelve a reactivar los aspectos de la soberanía sobre la Antártida. Y ahí nosotros nos superponemos en el reclamo a la tierra de San Martín, con la tierra de Graham de los ingleses y con la tierra de O'Higgins de Chile.
0: Bien.
3: Es decir que estamos en un marco de geopolítica contemporánea, conjuntamente con lo que está ocurriendo en el mundo, ya sea con el Medio Oriente o ya sea con Rusia y la guerra que está llevando adelante Rusia
0: con Ucrania.
2: Jorge, en los últimos días queda clarísimo lo que acaba de explicar y está claro también que los piratas no son bobos al ocupar semejante territorio. En los últimos días conocimos la noticia del hallazgo de una carta inédita de 1833 que revela cómo fue la ocupación británica de las islas. Toda esa documentación, además de que queremos preguntarle por la importancia de esta carta, sirve también para abonar los argumentos del reclamo que hace la Argentina.
3: Indudablemente, este es un documento inédito que se va a tener oculto. Mire, yo me diplomé en la Escuela Diplomática de España en el año 1987. Y cuando tuve que hacer la tesis doctoral, me dijeron tiene que ser sobre Malvinas y sobre todo el tema. Y eso me llevó a poder ir a Londres y estar en la Cámara de los Comunes. Y ahí descubrí también un documento inédito que está en mi libro, Malvinas, un problema pendiente, que es la resolución que saca la Comisión de Relaciones Exteriores de la Cámara de los Comunes luego de haber tenido varias audiencias con profesores de la materia de derecho internacional, relaciones internacionales, pero sobre todo con funcionarios del Foreign Office que trabajaron y sacaron una conclusión en el año 82, principio del 83, ¿no es cierto? En donde dicen, el presidente Sir Anthony Kershaw dice, el Reino Unido no puede alegar títulos jurídicos de ninguna naturaleza. Los mejores títulos los tiene la Argentina. Solo nosotros podemos alegar el haber ocupado las islas en 1833 y haber ganado la guerra. Eso está escrito y está en la Cámara de los Comunes, que no lo hacían conocer. Claro. De manera tal de que nosotros podemos obtener el derecho y la historia, como dijo el presidente, pero necesitamos que el poder ejecutivo, sea quien sea, y nuestros legisladores tomen cartas en el asunto, porque son los que hacen las leyes uno y los que emiten los decretos el otro y los hace cumplir el Poder Judicial. De manera tal de que si existen tres denuncias penales que ha hecho el presidente contra empresas británicas en la Argentina, o si existen amenazas por parte del presidente respecto de empresas en la Argentina, o si se están saliendo explorar o explotar el petróleo, empresas vinculadas que son de nacionalidad argentina, proveedores también de Navitas y la empresa inglesa, que no recuerdo el nombre en este momento, quiere decir que porque quieren mantenerse en el RIGI. Ahora, la soberanía es un concepto mucho más importante hoy en día en el mundo, en la geopolítica, porque la soberanía habla de poder disponer de nuestros recursos naturales, de poder tener un país desarrollado industrialmente, con crecimiento económico, un país que tenga producción, un país que de sus alimentos y de sus recursos estratégicos los disponga y pueda negociar con cualquier otro país. Claro. Entonces quiere decir que esto requiere un análisis muy mesurado, muy tranquilo, pero decir, hasta acá llegamos, porque desde ahora en adelante tenemos que tener claro que los objetivos que tiene la Argentina en política exterior son uno solo, defender la soberanía argentina en todo el contexto, y en eso estamos Malvinas. Porque nosotros tenemos un país que tiene 3 millones de kilómetros cuadrados de territorio continental y tiene 47 millones de habitantes, que están divididos, más de 20 millones de habitantes que viven en la capital y el Gran Buenos Aires, o lo que vendría a ser la provincia de Buenos Aires. En ese sentido, somos un país entonces que está mal distribuida su población, pero con todos los recursos naturales que tienen las 24 provincias de la República Argentina, no el interior de la República Argentina, las 24 provincias que constituyen la nación conforme a la Constitución. Y también es la Constitución la que en el 94 estableció una disposición transitoria primera en donde nos obliga a todos los argentinos, ¿cierto?, a defender las Malvinas, las Georgias del Sur, la Sandwich del Sur y todos los espacios marítimos que están circundando. De manera tal que la Malvina, la soberanía argentina sobre la Malvina, no es de un partido, no es de una ideología política, no es de una corriente política, es del Estado argentino, y el Estado argentino tiene como elemento constitutivo tres elementos. El territorio, la población que vive en ese territorio y el orden jurídico y político. Por eso es que a lo mejor yo soy una persona demasiado crítica en cuanto a que no hemos tenido nunca una política exterior acorde a una política de Estado. Hemos tenido, diferentes circuitos en la política exterior que suben y bajan, pero nunca una política exterior como la que hoy la geopolítica del mundo nos está exigiendo.
0: Bien, doctor, como siempre, muchas gracias por atendernos y aclararnos algunas cosas que en realidad desconocíamos. Gracias por esta charla, que tenga una buena tarde.
3: No, les agradezco a ustedes la preocupación, porque nos tenemos que preocupar todos.
0: Seguro.
3: Y vuelvo a repetir, esto no es del presidente Milei, ni es de la oposición. Esto es de todos nosotros, es del pueblo argentino.
0: Gracias, doctor, que tenga una buena tarde.
3: Hasta luego.
0: Hasta luego. El doctor Jorge Vicky, presidente del Instituto Argentino de Relaciones Internacionales, su mirada del tema Malvinas.
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0: Marita Parangachulina.
1: Buenos días, alumnos y alumnas.
0: No, buenos días.
2: Feliz día. Feliz día, señor.
1: Bueno,
2: feliz día.
1: Pero es una retórica.
2: Feliz día.
3: Bueno, entre todos le hemos comprado una bandera para su escritorio.
2: Ay, Patricia, estuviste muy bien.
1: Hace un año que está la bandera esa acá.
3: Ay, no, ahí. Es otra.
2: Es una nueva.
1: ¿Eh?
0: ¿Estuvo de fiesta usted anoche?
1: ¡Oh! No, y vuelvo. Me quedaron ahí 3 strippers que no toqué.
2: ¿No cómo? ¡Profesora!
1: Eran 10. Arranqué con 7. Arranqué, me quedaron 3 ahí calentitos. Me le digo, resérvenme esos 3.
2: Espere,
1: un
2: maestra.
1: Colombiano.
3: No se muevan, no se muevan.
1: Ajá, un indonesio. Déjamelo y un vikingo.
2: Upa.
1: Oh, así que vuelvo.
2: Qué montón, maestra. Pero recuérdese que el lunes tiene que ir a trabajar.
1: No, por ahí pegamos faltón. Hacemos puente hasta el martes.
0: Claro.
1: Sí,
0: claro.
1: No, es mucho. Bueno, es mucho.
0: A los ministros de otros colegios le regalaron cosas que.
1: Porquerías. Porquerías, viste que
2: ¿cómo?
1: Siempre te regalan. Yo lo que hice en una escuela es juntar dólar desde que arrancamos las clases. Un alumnito, un dólar por día. Y me lo compro yo.
3: Un día.
0: Pero son 30 dólares. ¿Estás loco? ¿25 dólares por mes?
4: Está loco.
1: Bueno,
4: estoy
1: loco usted, claro. Claro,
2: a
1: no
2: él,
1: se te va
2: a
1: claro.
2: Él no lo echás, porque claro. Es el jefe del programa. A mí me echaste la otra vez.
1: Claro, exactamente. Sí, soy maestra, no vos.
4: La tratan de vos, no entiendo.
1: Sí, no, sí, sí, una mala educación, ¿sabes? Así que no, te regalan cosas que ya no sirven, virome que no alcanza a poner el nombre y ya no anda. Sí, si cenicero, viste, una no fuma. Tonteras, bobadas, viste, que ya
0: flores.
1: No. Flores secas, flores artificiales, ¿para qué?
0: Que no sean gladiolos y claveles, porque si no.
1: Ah, no, sí, allá otro mensaje.
3: O las calas, no.
0: Ajá. No, una cala tampoco. No.
1: Una cala, claro, sabés lo que hago con la cala, ¿no? Del niñito. Bien, preguntas.
3: Ay, bueno, pero.
1: Mientras antes de irnos.
0: Una sola rueda, así que tirá.
1: A matar. Vamos, que esto es del. Vamos, y dice. Patito, un auto consume 8 litros cada 100 kilómetros. Si el tanque tiene 40 litros, ¿cuántos kilómetros puede recorrer?
4: No.
1: A, 320. B, 400. C, 480. D, 500.
3: Los que le alcance la nafta.
1: Pésima la respuesta.
3: Bueno, pero ¿cuál es la
4: bien,
3: respuesta?
4: Tiene razón.
3: Pero ¿cuál es la respuesta?
1: No, no, averiguala.
4: Claro,
1: Daniel. Juan llega antes que Pedro y Pedro llega antes que Martín. ¿Quién llegó último?
4: ¿Cómo dijo? Juan llega antes.
1: Juan llega antes que Pedro, Pedro llega antes que Martín. ¿Quién llegó último? Juan, ¿Pedro o Martín?
4: Martín.
1: Muy bien, muy bien.
3: Pero
1: Daniel,
3: a mí no me reiteró y la mía era con datos de kilómetros y todo, era muy larga.
0: Bueno, está con auriculares en trampa, ¿no?
1: Javi,
0: sí,
1: un vaso con agua y hielo queda sobre la mesa. Después de un rato aparece agua alrededor del vaso. ¿De dónde viene principalmente esa agua? A, del hielo que atravesó el vaso. B, del agua que salió por los bordes. C, del vapor de agua del aire que se condensó. D, del agua que estaba dentro de la mesa.
0: No, de la que rebalsó el vaso.
4: ¿Qué dijo?
1: De la que rebalsó el vaso, que sería la A. No, es no. La C, del vapor de agua del aire que se condensó.
3: Bueno, yo exijo la respuesta también.
1: Y esto se lo han preguntado todos los alumnos en Latinoamérica.
3: Profesora.
1: Noé, señorita, maestra, ¿qué crees?
3: También me dio la respuesta.
2: ¿Para?
1: Noé.
0: Todas las opciones estaban mal.
1: Noé, un cartel dice: cerrado por mantenimiento, reabrimos mañana a las 10. Si hoy es martes, ¿cuándo vuelve a abrir? A, martes a las 10. B, miércoles a las 10. C, jueves a las 10. D, miércoles a las 12.
2: Miércoles a las 10.
1: ¡Muy bien! ¡Muy bien!
0: ¡No,
1: bien.
0: Pero, no estaba acá!
3: Pero,
2: bueno, no, pero si... No,
4: pará,
2: no me lo dictaron, no, lo hice sola.
4: Pero pará,
2: no,
4: ¿dónde
3: una
4: te
3: más, una más.
2: No, una más.
4: Una más.
2: Le robamos
4: una,
2: ovación.
3: Una más.
2: Bueno, dale, Marita.
3: Si tenemos al protagonista de ovación acá.
2: Está el protagonista, eso.
1: Para hacerlos transpirar. Un reloj que está adelantado 10 minutos, marca las 8:30. ¿Qué hora es realmente? ¿8:10, 8:20, 8:30, 8:40?
3: 8:40.
2: Está adelantado 10 minutos.
4: Te contestaron todo.
1: 8:20, Patito. Está adelantado 10 minutos.
3: Bueno, ¿qué querés? Yo no uso perfumes árabes.
2: Ah, bueno.
4: ¿Qué tiene que ver?
1: Sabemos bueno. Quién fue.
4: Mírenme.
3: No, porque le soplan.
2: Me voy a sacar esto porque van a decir que me soplaron.
3: No.
0: Voy a cerrar.
1: Una persona lee en internet. Tomar determinada bebida todos los días hace que las personas vivan 10 años más. ¿Qué debería hacer antes de creer en la afirmación? A. Compartir para preguntar. Mirar cuántos me gustas tiene. buscar información que permita comprobar la fuente y la evidencia de creer si quien la publicó parece confiable.
4: Buscar información.
1: ¡Bien, Daniel!
4: ¿Me puedo retirar? Ya.
2: ¡Ay, no! ¿Qué has tirado? No, sentate.
1: Sí, porque metió...
3: Al que le va bien en las
2: encuestas. ¿Qué, Patricia?
1: No, última, un producto cuesta 800 pesos y tiene un descuento del 25. ¿Cuánto pagás? ¿600, 650, 700 o 775? El que lo dice, gana.
4: No, si él
2: es... ¿Yo? ¿Lo digo yo?
1: No.
2: ¿600? Ah, 600.
1: 600. ¿Vos?
4: ¿Yo qué?
3: Sí, 600 porque es 25%.
4: ¿Cuánto era la... Bueno. 800 menos 600.
1: El 25.
2: ¿Cuánto?
4: 600 moneditas.
2: No, 600, Javier.
1: ¿Por qué monedita? Es redondo, Daniel.
4: Es Daniel, sí, se llama Javier.
2: Maestra, no sabes a quién estás evaluando.
1: Vamos a ver los de stripper. Va, va.
4: Vamos, vamos. Vamos, vamos. 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

0: 6 de la tarde con 4 minutos, la temperatura actual 13 grados 7 décimas y la humedad 57%. Hubo un grave accidente entre un colectivo y una moto en Las Heras. El hecho ocurrió en la intersección de las calles Doctor Moreno y Pellegrini y el motociclista falleció en el lugar. Tunuyán refuerza las defensas en sus cauces de agua ante la llegada de intensas tormentas. El municipio limpia los arroyos y desvía canales para prevenir futuras inundaciones por el fenómeno del Niño. Visualizaron un puma en el departamento de Luján y los especialistas recomiendan no acercarse. El animal fue captado por algunas cámaras y las autoridades ya generaron un operativo para atraparlo. Celadores autoconvocados reclamaron por los salarios y exigieron un ítem por insalubridad. Denunciaron que cobran un sueldo base de 128 mil pesos y suman además múltiples tareas. La industria mendocina volvió a caer en julio. Advierten que la debilidad de la demanda interna, el aumento de los costos y la caída del empleo son las principales preocupaciones del sector. Javier Milei encabezó un acto por el Día del Maestro y destacó que enseñar vale la pena. Durante su mensaje a los estudiantes, el mandatario remarcó que la construcción de un buen ciudadano comienza en el aula a través de pequeñas acciones cotidianas. El canciller Quirno y el ministro de Defensa se reunieron con el gobernador de Tierra del Fuego. La comitiva recorrió el predio de la nueva base naval y sumó a autoridades militares. La justicia comenzó a investigar al Chiqui Tapia por presunto enriquecimiento ilícito en la SEAMSE. El presidente de la AFA fue denunciado por un incremento patrimonial del 1000% entre 2017 y 2024. Continúan las precipitaciones este sábado. Este es el informe de la meteoróloga Elizabeth Naranjo Tamayo.
1: Tuvimos un anticipo, las precipitaciones que se registraron hoy sobre Luján, Carrodillas, Rodeo del Medio, sectores también del este provincial. Eso, aparte de eso, es lo que se viene para la tarde, noche de hoy y para la madrugada de mañana sábado. De hecho, actualmente ya está precipitando al sur del Carrizal, también está nevando sobre Malargüe, ya se están registrando vientos fuertes sobre sectores de San Rafael y General Alvear, con ráfagas entre 30 a 40 kilómetros por hora.
0: Temperatura actual 13 grados 7 décimas y la humedad 57%. El pronóstico indica parcialmente nublado, descenso de la temperatura y precipitaciones aisladas. Soy Ornella Dubini, esto fue Informe Newell.
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0: Buenas tardes para todos, ya estamos en Ovación 90. Hoy, encandilado con la presencia de Amadeo Cirilo, que bien, ha vuelto a estar entre nosotros.
1: ¿Cómo les va, muchachos? Los he extrañado, ¿cómo están?
0: Bueno, nosotros también y mucho. Carolina, Juani, buenas tardes. Comenzamos ya la recorrida porque hoy tenemos un programa más corto. En un rato estaremos con la transmisión de Defensa y Justicia y Gimnasia y Esgrima. Por eso está Titito ya con nosotros para saludar. ¿Cómo le va, Gonzalo?
2: ¿Cómo les va? ¿Cómo andan? Buenas tardes para todos.
0: Muy bien, gusto escucharte.
2: Gimnasia ya está, obviamente, en el estadio. En minutos saldrá el precalentamiento. No hay equipo confirmado todavía, pero yo me manejo con el que les decía ya.
0: Bueno, en un ratito volvemos y charlamos un poco en la previa de la transmisión de Gimnasia y Esgrima, que comenzará un rato más tarde. Ahora está Diego Agraín, atención con la info de Godoy Cruz. Viene cargado el Tomba, que juega el domingo con Colón. Diego.
3: Dani, abrazo para vos y para los compañeros. ¿Cómo les va? Un abrazo.
0: Todo bien por acá.
3: Bueno, en Godoy Cruz esperando, Dani, la última práctica de mañana, porque esta mañana salió resentido en Agulo Lariaga, algo que le pasó también la semana pasada, y salió resentido Gil Romero, sí, que van a esperar a mañana para ver cómo están y si es que están, obviamente, en consideración del técnico. Lo mismo que Santi Martínez, que hoy también trabajó de forma diferenciada y lo van a esperar seguramente porque hoy en día parece ser el mejor jugador del once titular.
0: Bueno. Qué van las noticias, porque los tres están para esperar cuando falta tan poco para el partido. La verdad no son buenas noticias, tengo que decir eso, ¿o me equivoco?
3: No, sí, claro, obvio que no son buenas noticias. Lo de Gil Romero es una cuestión de esta mañana, una molestia. Lo de Ulariaga le viene pasando, ya la había pasado la semana pasada, e inclusive viajó, estuvo. Y hoy otra vez en el mismo lugar,
0: claro.
3: Por eso van a esperar a mañana, estudios de por medio, y lo de Santi Martínez ha sido una sobrecarga, pero bueno, viste que por ahí la sobrecarga daría una otra cosa. Yo creo que Martínez al menos va a estar y, bueno, va a ser desde el arranque, claro, pero bueno, mañana en la última práctica de Müller lo va a terminar definiendo.
0: Sí, sí, y sobre todo con estas necesidades. Bueno, ya volvemos, Dieguito.
3: Dale, abrazo.
0: Dale, gracias. Marcos, buenas tardes.
4: Dani, ¿cómo están? Buenas tardes. Bueno, del Cruzado ya te voy a estar contando el probable equipo. Más que probable, el equipo confirmado para enfrentar mañana al Magro, que viaja esta noche, el Deportivo Maipú vía aérea.
0: Bueno, cortito y al pie siempre, Marquito. Muy bien, Marcos, ya volvemos. Y está Chipi. Dale. Ríos también para cerrar la recorrida. Chipote. Chipi.
5: No, cuelgo, se calentó. Corto, sí, se enojó.
0: ¿No quiere, Chipi? Bueno, ahí está.
6: ¡Hola, Dani!
0: ¡Hola, Chipi! ¡Qué susto!
6: ¿Cómo estamos? ¿Todo bien?
0: Bien,
6: sé que
0: bien.
6: Lo escuché de lejos que me dijo, hola, Chipi.
0: Ah, ¿cómo anda? ¿Viste? Bueno, todo bien. ¿Usted está por la calle, Chipi?
6: Sí, ando por la calle, Daniel, ando por todos lados, por acá, por allá. ¿Dónde querés que te cuente cómo está el panorama?
7: Te digo
6: que
7: está
6: en Luján, y en Luján hay lluvia incesante.
0: Eso le iba a preguntar, ¿se puso frescor el tema?
7: ¿Cuándo no anda por la calle,
0: sí,
7: Chipi?
0: Ajá.
7: Ese poco volvedor.
0: Acá en Las Heras no llueve nada, está todo seco, pero vos me decís que en Luján ya lloviendo.
6: Sí, está lloviendo aquí en la zona de calle Escuénaga, está lloviendo. También hace un ratito estábamos también por Chacra de Coria, el mismo panorama. Es lo que más o menos teníamos en la tarde por Villanueva, por Dorrego. Ese es el panorama que tenemos ahora en Luján. En el otro sector, hace un ratito también estaba por ahí, ahora está seco, Daniel.
0: Sí, en el Principado llovió esta mañana una hora más o menos fuerte, después paró y... usted, yo sé que no le gusta que le diga, pero como usted va mañana al Gargantini, muy abrigado, el pronóstico dice que nos preparemos para esta madrugada. Y sí, Juani, porque esta madrugada va a haber agua-nieve. A partir de las 7 de la mañana, dice el pronóstico, siempre es una probabilidad, pero es del 80% y pico, entonces es muy cercana a que se concrete. Cerca de las 7 de la mañana, nieve, siempre hablando del llano.
5: Sí.
0: Después vuelve a hacer lluvia, hasta las 12, a las 12 se corta todo. Sí. O sea que al Gargantini se puede ir sin lluvia, pero con mucho frío, porque va a seguir nublado. Con una máxima de 4.
5: Ustedes deberían ir en remera a esa temperatura.
1: ¿Por qué? ¿Cómo en remera, Juani?
5: En remera.
1: No.
5: Es lo mismo de la otra vez.
1: Va a estar tremendo.
0: ¿Vos decís por el calor que le pone la gente en la cancha de Independiente?
5: No, también, sí, claro. Pero no, porque ustedes me hablan del frío y parece que nacieron en
0: Otra vez lo mismo.
5: Claro.
0: Pero no somos esquimales.
5: Y
0: pero
5: sí, hace Daniel, frío. Vos en Finlandia, los nenes los sacan a la calle en cochecito para que se acostumbren al frío. Sí, pero yo, y vos me estás, hablando.
0: Primero, yo no vivo en Finlandia.
5: Sos puertorriqueño.
0: Pero no vivo en Finlandia y no me sacaron el cochecito de ropa en invierno.
5: Bueno, no te.
0: Hay que ponerse la campera, es nada más que eso.
5: Bueno, está bien.
0: Chipi, salvame, por favor, con un anticipo de la lepra.
6: Sí, hay que ir abrigado, pero hay que estar ahí, junto a Amadeo, junto a Marquito vamos a estar, seguramente Caro también haciendo la cobertura para el diario, pero hay que estar, como los hinchas independientes, que los valientes van a ir mañana a ver el partido de Independiente Rivadavia ante Aldo Civi. ¿Te dejo título o te amplio, Daniel?
0: Título, por favor.
6: Bueno, título de la lepra, el 11 está absolutamente confirmado y tendría dos modificaciones.
0: Ahí está, muy bien. Bueno, ya volvemos, Chipi. Paso por Amadeo y después me quedo otra vez con Titito en la previa de Defensa y Justicia Gimnasia.
1: Dani, una semana con muchas visitas. Las visitas continúan y van a continuar. Tenemos palabra de gente de selección, sea técnico o sea jugador o jugadora, que vienen a la provincia de Mendoza en diferentes ámbitos: disertaciones, clínicas, visorías y demás. Ya hay lista confirmada para el Mundial de Hockey sobre Patines femenina con 7 jugadoras de la provincia de Mendoza, un número tremendo, teniendo en cuenta que siempre la mayoría es de San Juan. Y enseguida te confirmo tema lluvia, ¿qué pasa? Porque, por ejemplo, hoy hay semifinales de hockey sobre césped.
0: Y frío.
1: Mucho frío.
0: En el césped, el hockey sobre césped se suspendieron para mañana todas las categorías no competitivas.
1: Pero bueno, hoy había semifinal y está hasta ahora todo en regla, se va a jugar. Así que ya lo termino de chequear, pero estaría todo ok para que se juegue más allá del pronóstico que hubo marcado.
0: Semifinal de Caballeros, Primera División.
1: Exactamente.
0: Correcto. Bueno, 6:15 PM, Gonzalo, a esta hora que podemos... Estamos a una hora que comience el partido en el Tito Tomaguelo.
2: Estamos a una hora, así es, del comienzo del partido. Seguramente en instante están por salir a hacer los ejercicios de precalentamiento, como les decía. Aguardamos la confirmación del equipo, pero yo creo que será con Ulises Sánchez en lugar de O'Connor. Ahí estoy intentando comunicarme con algún colega desde Buenos Aires, pero no estoy teniendo suerte ahí en...
1: Bueno, fue la lógica, ¿no, Franco? Fue la lógica, Gonza. Digo, porque hablábamos de posiblemente algo más ofensivo yendo al franquismo. Esto de que
7: de
1: siempre...
7: Que rompe la lógica.
1: Claro,
7: de
2: no me parece ilógico. Coincido, Amadeo. Lo que me parece raro que justamente Ulises, que no venía siendo el primer cambio, ni el segundo, ni el tercero en Gimnasia, salga como titular. Pero bueno, es lo que probó en el día de ayer.
7: Así se metió en la titularidad O'Connor.
1: Tal cual. Es que ahí, si no, ¿quién es Ceballos, el otro de esa que puede jugar en esa zona?
2: Y yo me he inclinado más por el miércoles, por Ceballos, que estuvo en la mitad de la cancha. Y sí, había estado Ceballos, exactamente.
7: Gonza, ¿para cuánto tiene O'Connor?
2: Mirá, a mí me dijeron que es simplemente una distensión. Habrá que ver cómo está para el próximo encuentro.
0: Tan simple no debe estar, no debe ser.
7: Voy a decir
0: ausente.
7: Algo, hay distensiones y distensiones.
2: Claro,
7: porque lo de
2: hay distensiones que duran tres partidos y hay distensiones que duran uno solo.
7: Claro, yo me
2: vamos
7: digo por otros
2: si
7: ejemplos.
2: Está para llegar ante Riestra. El próximo sábado.
0: Bueno, entonces no es tan simple la distensión.
2: Es que si fuese simple, hoy jugaría.
0: Bueno, por eso.
2: Connor es una pieza fundamental.
0: Bueno,
2: la distensión es que no se desgarre.
0: Claro, bueno, pero debe estar ahí al borde y por eso la ausencia. Bueno, en un ratito volvemos a ver si tenemos alguna confirmación, Gonzalo.
2: Bueno.
0: Dale, gracias. Primera pausa en Ovación 90.
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0: 6:21 de la tarde. 2616-177-997, nuestra vía de comunicación. Me dice Darío Silva, gran nadador, y le mando un fuerte abrazo que nos está escuchando. Él se ríe por la charla que teníamos, claro, del frío de mañana.
1: Ese dice, sabe de frío.
0: Claro. Porque, bueno, pero
1: me va a la derecha.
0: Él tiene para bancarla también. Porque me dice, yo me río de ustedes porque dicen el frío de, claro, mañana. Mañana y el domingo 8:30 estoy nadando en el dique Potrerillo.
1: Pero claro,
0: con la temperatura
1: ese,
0: que
1: ese es un mendocino.
2: El querido Darío. Ese es un, que va tremendo, siempre y compite y la rompe, claro, ha estado en Finlandia, sí, en Islandia.
1: Ese es un mendocino.
0: Ustedes, bueno, ahora se fue al Reino Unido,
1: son de acá, poco,
0: hicimos la ciudad.
2: La rompe
0: lamentablemente
2: toda.
0: No pudo hacer lo que había planificado, pero bueno, no faltará oportunidad. Él es un nadador tremendo. Siempre en el frío, Darío. Porque yo no entiendo por qué el frío. ¿No pueden ir al Caribe a nadar?
1: Ese es un mendocino. De pura cepa. Ustedes son falsos. Ustedes nacieron acá, no están en frío.
3: El concepto que vos tenés de nosotros,
1: sí,
3: como porteños.
1: Ustedes tienen que salir. Ustedes tienen que salir 8:30 de la mañana y tirarte al dique, bañarte en el dique Potrerillo.
0: ¿Y ustedes?
1: Con agua caliente.
0: Está Diego Ricardo.
1: Yo tolero el frío.
0: Dieguito.
4: Así es, Dani. Bueno, yo no me tiro ni loco con esa temperatura, ahí, pero está, bueno.
0: No,
1: otro más.
0: No me baño ni en mi casa con el agua caliente, me quedo en la cama. No,
4: sí,
0: va a estar,
4: sí,
0: bravo,
4: con la
0: verdad.
4: Agua caliente.
0: Va a estar bravo de verdad, lo tomamos a broma, decimos un montón de cosas, pero no, va a estar bravo. Va a ir mejorando después en el transcurso de la semana, va a ir subiendo la temperatura. No sé si ya entrando en la primavera, la verdad que eso no lo sé, pero sábado y domingo bravo, ¿no?
4: Ya ahora, esto es lo último, Maxi, ¿no?
0: Nadie contesta, nadie es Maxi. Yo lo leo,
4: no sé. Maxi.
0: Sos malo, porque yo lo leo nada más. A mí me gusta saber si tengo que salir con la campera,
4: sí,
0: o no.
4: Sí, lo sé.
0: Y sobre todo para los hinchas que mañana van a la cancha. Hay que ir, mañana hay que ir emponchado. Va a estar bravo.
4: Sí,
0: y el domingo lo mismo.
4: Campo, Laina.
0: Sí, el domingo lo mismo. Pero bueno, que se
4: hay penal. Por eso decía, el último año, ¿no?
0: Escúcheme, hay penal para Ñuls.
4: A ver.
0: Yo no me arriesgo a decir si es el último o no, porque no lo sé. A ver. ¡Ah! La sacó Marchiori. Mirá, Tommy, que tuvo un primer tiempo fenomenal, Marchiori.
3: Lo erró Solari,
0: el ex. Mirá, Gimnasia contra Gimnasia. Tommy se ríe. Voló para su derecha, pero con el pie levantado, con su pierna derecha, logró desviar el tiro penal que fue al medio. Por lo tanto, sigue ganando Vélez Sarsfield a Newell's Old Boys en Rosario 1-0. Diego.
3: Fueron compañeros igual, me parece, porque Tommy, ¿cuándo se fue a Vélez? Me parece que
2: no,
3: sí.
2: No, creo que no. Creo que ya estaban en Atlético
3: Tucumán. Solari, sí, en el 22.
0: No, estuvieron juntos.
2: Me parece que no.
3: No.
2: Me parece.
0: Bueno, Diego, nos metemos en la vida de Godoy Cruz porque nos dejaste un poco preocupados mirando en el horizonte el próximo domingo.
4: Somos felices los cuatro, dijo Maluma.
0: ¿Cómo?
3: ¿Qué cuatro?
0: Mirá el silencio.
4: La canción Somos felices los cuatro.
2: No, ahora hace chistes, todo, está como loco.
0: ¿Está enojado, Amadeo, con usted?
1: Ah, está
4: enojado. Sí, no sé. Sí, se enojó porque no le contesté.
0: Ah, bueno.
4: Porque sí, es como si él contestara cuando uno le escribe. Bueno, o sea, claro, mira,
3: el muerto
4: del collado.
0: Te la
4: devolvieron. Y ahora se empaca, bueno, pero a veces te pone hola, hermano.
2: Déjame estar ofendido, nada más.
4: A veces te pone hola, hermano, ¿cómo estás? Hola, hermano, ¿cómo estás? Le contesto. Y capaz que te contesta a la semana, pero ahora se ofende, sí, porque no le contesté.
0: Eso es verdad. Me gustó la palabra empacado, me gusta.
3: Diego, P.
4: No, lo quiero como si fuese un hermano.
2: Yo también, yo como, si más, como un tío, pobre, vos, pero bueno.
0: Pobre tus hermanos, ¿no?
4: Hablemos de Cruz mejor.
0: Por favor, te lo pido.
4: Bueno, Dani, a ver, la preocupación
0: espera,
4: es que decíamos.
0: Tengo un mensaje que dice, es un cara dura, no responde nunca.
2: Y sí, lo conocen a Diego la gente.
0: ¿A vos?
2: ¡Ah, no! Debe ser Diego.
0: Bueno, perdón, Diego.
4: Te metiste solo en eso, Amadeo, ¿eh?
0: Perdón por la interrupción. Bueno, vamos.
4: La preocupación, Dani y chicos, es lo que mencionamos recién, porque, a ver, siempre que sale con algún golpe, alguna molestia, Ulariaga, y bueno, viste que uno piensa algo malo, sí, lamentablemente. Pero bueno, esto le viene pasando, le pasó la semana pasada también, y el jugador viajó, no tuvo ningún inconveniente, no ingresó, pero calentó todo el segundo tiempo. Esta semana trabajó muy bien, es más, yo le decía ayer que había trabajado para el equipo que tenía en mente de Müller, para el arranque de titular junto a Axel Rodríguez. Esta mañana salió por una molestia. Bueno, previo a estudios, obviamente mañana veremos si trabaja con normalidad, si puede hacerlo o no. Si es un poco más grave, seguramente no, y ni siquiera va a ser parte de la lista de concentrados para recibir al Zabalero. Lo de Gil Romero es una cuestión de un golpe.

0: hay que ver cómo amanece el día de mañana, cómo está la zona. En principio no parece algo tan grave. Y bueno, si el jugador responde mañana a la práctica, habrá que ver después si de Muner decide o no tenerlo en cuenta. Uh-huh. Y lo de Santi Martínez, mucho menor, porque ya ha trabajado. Ayer no fue parte de la práctica, era una especie de sobrecarga muscular. A las sobrecargas por ahí las van llevando con un tiempo moderado. Y uno imagina que no va a tener problemas para que mañana realice la práctica de pelota parada, porque mañana es pelota parada, es mucho más liviano. Y después, obviamente, ver si el técnico decide convocarlo y que esté entre los titulares. Y a ver, en cuanto al equipo titular, si no está Gil Romero, va a ser lo que les decía ayer, con Cairuz y Yamine jugando doble cinco los dos, después a la izquierda Guerrero y a la derecha Poggi. Es más o menos eso. No menciono la defensa porque ya la tenemos de memoria. Uh-huh. Con Strumia, Jerometa, Rossi, Viera y Brunet. Y adelante, si es así el mediocampo, como les mencioné, va a ser un 4-4-2 con Axel Rodríguez y Santi Martínez.
1: Uh-huh. Bueno.
2: Qué pena, perdón, me quedé con lo que decía Diego de Ulariaga, ¿no? Otra vez, como decía, cada vez que le pasa algo, temblamos por el antecedente médico que tiene Nahuel Ulariaga, y más cuando es la rodilla, ¿no? Eso, claro. Ni hablar. Y lo dejé...
0: Lo que pasa, Dama, que la rodilla por ahí quizás no es tan noble como el tobillo, y cuando tenés una lesión de ligamentos puede quedar sentido el menisco. En algún momento, yo recuerdo que estaba entrenando con normalidad ya hace un tiempo, se le trabó un día la rodilla y después se recuperó tranquilamente, siguió entrenando, siguió jugando. Después, recuerdan ustedes que le hicieron una artroscopía al tiempo también después de que volvió. Ha vuelto bien, ha hecho goles y ha jugado bien, pero siempre está esa molestia porque la rodilla siempre tiene algún resentimiento en ese sentido, y quizás si no es un ligamento puede ser una pequeña distensión o que el menisco esté molestando, que se trabe la rodilla por eso. Y bueno, siempre suele pasar eso. Algunas recuperaciones obviamente son de otra forma, pero no hay que olvidarse que él ha tenido dos en cada rodilla. Entonces, bueno, siempre el cuidado es otro. Pero bueno, no hay nada en principio que tenga comprometido el ligamento, ni mucho menos.
1: Sí, te quita la posibilidad lo de Urariaga de la pieza de recambio. Ahí te manca una pieza de recambio.
3: Y una pieza importante
1: de recambio. Sí. Recaerá en Riquelme. Y en, no sé si el chico que llegó desde
0: Oviedo está,
1: bueno, recaerá en ellos si quiere hacer algo ofensivo.
3: Quizás sea el momento de ver a Oviedo, ¿no?
1: Por eso, sí, porque no tenés, o sea, recaen en ellos el recambio de adelante. Y después sí, lo de Gil Romero te cambia la conformación del mediocampo y la estrategia del partido. No la táctica, pero sí la estrategia, porque una cosa es formar con los cuatro mediocampistas repartidos a lo ancho de la cancha, sin posiciones fijas muchas veces, como habías analizado, Diego, y otra cosa, ya poner a Guerrero abierto por izquierda. Ahí ya es otra característica de equipo.
0: Y sí, fíjate, Juan, que la semana pasada jugó sin ese volante extremo, sin Guerrero y sin Fernández, jugó con los otros, con los tres más de marca y un poco más de posesión. Ahí te cambio, obviamente. Pero yo creo que también de Muner está analizando cómo viene Colón, porque Colón también tiene algunas bajas, algunas dudas.
1: Ser un poco más ofensivo.
0: Creo que también por eso el técnico todavía no decide. No creo tampoco que lo decida mañana. Quizás él, obviamente, lo tiene ya en su cabeza. Pero obviamente que ante la salida de Guerrero de Fernández se modifica el esquema, más allá que el esquema es muy parecido, pero ya no tenés el 5 posicional o el 5 de marca. Y con el Yamine y Cairuz tenés un poco más de velocidad, más de dinámica, que fue lo que puso el último partido local contra San Telmo. En ese partido no estuvo Gil Romero, jugó muy bien Cairuz, jugó muy bien el Yamine, y el equipo la verdad que funcionó bastante bien.
4: Uh-huh. ¿Y qué diría qué dijiste, Dieguito, recién? ¿Es Yamine, Cairuz, Poggi?
0: De doble cinco, Poggi a la derecha y en principio Guerrero a la izquierda.
3: Bien. Bueno, sonó el top, tenemos que ir a las noticias. Antes de ir a las noticias, tenemos dos entradas para sortear para ir a ver este partidazo, Godoy Cruz, Colón de Santa Fe. Nos escriben a partir de ahora al 2616-177-997, Tomba, nombre, apellido, DNI completo. Tomba, nombre, apellido, DNI completo al 2616-177-997. Antes de las 19, sorteamos las dos entradas para el compromiso del domingo.
0: Dani, señor. Y algo cortito para cerrar. ¿Qué es lo que a mí al menos me genera un poco de incertidumbre? ¿Qué es lo de Mateo Mendoza? Mateo Mendoza ya hace varios días que está en Buenos Aires entrenando con Argentinos. Es nuevo refuerzo del bicho. Pero Argentinos no lo ha presentado. Godoy Cruz tampoco mucho ha informado. Hay algo ahí en el medio que todavía está un poco gris. pero el jugador ya está en Buenos Aires, se hizo la revisación médica, Mateo Mendoza préstamo argentinos con una opción de compra y demás, pero hay algo ahí que, al menos a mí, por lo que he estado preguntando, no me termina de cerrar. Es cierto que Argentinos tenía que terminar de solucionar la salida del Scano para obviamente tener ese cupo abierto, algo que a mí al menos no me termina de cerrar, claro, sobre la salida de Mateo Mendoza.
3: Porque el Scano ya salió.
0: No tiene que ver con la salida del Scano en sí, sino que el cupo se cumple por ahí, pero digo, hay algo en el medio que no termina de confirmarse, por eso Argentinos no lo termina presentando oficialmente.
3: Uh-huh. Bueno, esperaremos. Gracias, Diego.
0: Dale, abrazo.
3: Abrazo. Ya confirmado Defensa y Justicia para enfrentar al Lobo a las 19:15 con transmisión de Newell. Ahora noticias.
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6: De la tarde con 32 minutos en todo el país, 14 grados la temperatura en Gran Mendoza, la humedad 50%.
7: Encontraron un cuerpo en la acera, se investigan en qué circunstancias murió.
6: Fue en Cayo Las Cuaga, en las inmediaciones del club Huracán Las Heras.
7: Los restos presentaban un avanzado estado de descomposición sentado.
6: La fiscal de homicidios, Claudia Ríos, ordenó pericias forenses para determinar las causas del deceso y la identidad.
7: Aguas Mendocinas advierte sobre posibles cortes de servicio y colapsos cloacales.
6: Las intensas precipitaciones en el Piedemonte pueden generar alta turbiedad, obligando a interrumpir la potabilización y provocando baja presión o cortes en el suministro.
7: La empresa recordó la prohibición de conectar desagües pluviales a la red cloacal, ya que el exceso de caudal por lluvias genera obstrucciones y desbordes en el sistema de saneamiento.
6: Frente al pronóstico asociado al fenómeno del Niño, se reforzaron las tareas de limpieza y mantenimiento preventivo en los colectores del área metropolitana de Mendoza.
7: Nación y Tierra del Fuego coincidieron en una posición firme en defensa del territorio en el Atlántico Sur.
6: El ministro de Defensa, Carlos Presti, y el canciller Pablo Quirno visitaron la base naval integrada en Ushuaia.
7: Junto al gobernador Gustavo Melella, dejaron de lado sus diferencias políticas, coincidieron en dotar a la Argentina de infraestructura estratégica para el sur y la Antártida.
6: 6 de la tarde con 33 minutos, 14 grados la temperatura en Mendoza, 50 el porcentaje de humedad.
7: El pronóstico indica parcialmente nublado, descenso de la temperatura y precipitaciones aisladas.
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1: Estamos de vuelta, 6 de la tarde, 35 minutos. Borgoño, Martínez, Fernández, Román, Loza, Sosa, Pérez, Barbona, Luco, Gutiérrez y Lea Fernández. Los 11 del Halcón de Varela para enfrentar a Gimnasia y Esgrima, que no está confirmado oficialmente. Hay un tentativo, pero no está confirmado. El tentativo es Rigamonti, Paredes, Mondino, Muñoz y Recalde, Antonini, Sánchez, Lencioni, Fernández, Cingolani, Sabatini. Es el tentativo que pondría en la cancha Franco para enfrentar al Halcón de Varela a
2: sin
1: las
2: módica,
1: 19:15. Pero es un tentativo.
2: Por ahora, sí, sin sí, módica sí. Y con Ulises como marcaba
1: correcto.
2: Titito.
1: Pero solo un tentativo. No está oficializado por la página de Gimnasia, así que vamos a bancar un poquito a ver si Gimnasia, que le cuesta tanto confirmar las formaciones, vaya uno a saber por qué, pero lo estamos esperando. Amadeo.
3: Dale, querido. Bueno, a las 20 entonces, semifinales de Caballeros, Banco Mendoza Murialdo en el Estadio Godoy Cruz. Al término va a ser la otra semifinal de la competencia de Alemán Vistalba. Por ahora todo ok. Cuando quieras, vamos a escuchar a Agustín Albertario, uh-huh. La ex Leona, que fue parte durante muchísimo tiempo del seleccionado, que está en la provincia de Mendoza dando una clínica y que habla justamente un poquito del tema de las formas, ¿no? Y de cómo quedó fuera. ¿O cómo la apartaron del seleccionado?
1: Bien, ahora está Chipi Ríos para hablar de la Lepra, que juega mañana por la tarde en el Gargantini. Chipi, querido. ¿Cómo sí. Se hace robar, no?
4: Claro.
3: Él llega como con un poquito de delay ahí.
1: Él le gusta, pero que, viste, que le digan pero dos si o tres acá. Veces. Así que vamos a con Albertario mientras recuperamos a Chipi.
3: Dale, Dani, vamos a escuchar justamente a Agustina Albertario, que esto dice... De las formas, justamente de las formas, algo que salió mucho a la luz por cómo ella dejó de ser parte del seleccionado en el que estuvo mucho tiempo y en el que jugó 40 competencias, contando Juegos Olímpicos, Panamericanos, Sudamericanos. Esto decía.
5: Sí, a ver, obvio, yo entiendo que esto es un deporte que juega los mejores y recontra banco eso. Pero obvio, la parte humana creo que es muy importante, más en el hockey, que es un deporte con muchos valores. Siento que es un deporte más familiar y que se vaya perdiendo eso. Obvio que uno no pretende que le hagan un cumpleaños o una fiesta, pero creo que hay formas y formas. Pero bueno, ojalá que lo mío y lo que le pasó a otras, porque no solamente a mí, sirva para que esto cambie en algún momento. Y que las jugadoras se puedan despedir después de darle todo al país por amor, porque todo el mundo sabe que es por amor a la camiseta y nada más, de la mejor manera, viste, que puedan cerrar un ciclo lindo, de la mejor manera.
3: Ahí estaba, la palabra de Agus Albertario, gentileza de Gonza Santo Tomás, como siempre muy atento con el programa. Después, cuando quieras, otra partecita de si se le hizo el reconocimiento correcto a las Leonas o no, la opinión justamente de ella en un rato, Dani.
1: Dale, la gente le decimos, porque nos están escribiendo un montón, que sigan participando por las entradas para ir a ver a Godoy Cruz y Colón de Santa Fe el próximo domingo. Tomba, nombre, apellido, DNI completo al 2616-177-997. Chipi.
6: Bueno, Dani, lo que anunciamos, ahora lo ampliamos, lo que titulamos de un Independiente que está confirmado para jugar mañana ante Aldo Civi a las 14:45, con dos modificaciones. Nosotros estimábamos que iba a realizar quizás dos modificaciones, ahora se lo voy a contar, pero no contábamos con la salida de un futbolista, me parece, y otro que se queda dentro del equipo. A ver, vamos a ir revelando la incógnita rápido. Va a jugar Vigo en lugar de Osela, como lateral por el sector derecho. Y el que sale no es Sartori. El que sale es Matías Fernández para cederle el lugar a Salas.
1: Mira vos. Matías Fernández sale, pregunto esto, por una cuestión táctica, estrategia, de elección del... Siempre se dice eso, es una elección del técnico. ¿O porque terminó muy golpeado frente a River?
6: Para mí, Dani, es una cuestión táctica, porque hoy estuvo trabajando para los suplentes, Mati Fernández.
1: Ah, perfecto.
6: No tiene dolencia, no acusa un golpe ni nada. De hecho, estuvo trabajando para el equipo alternativo, como te cuento. Está en condiciones, pero esto obedece una cuestión táctica del técnico.
1: Bien, ¿cómo iría
6: es
1: entonces?
6: Decir, que la Lepra iría.
1: Sí, a ver, dale.
6: Con Volcato en el arco, Vigo, Villalba, Costa y Juan Manuel Elordi. La mitad de la cancha para Gonzalo Ríos, Botari, Florentín, Sartori, Salas y Arce, los 11 de la Lepra.
1: Y pone un 4-3-3 clarísimo, que casi sin enganche. Me parece que ahí salta la línea media para ir a un ataque recontra frontal, vertical, sí. Y la ayuda después de Sartori. Sí, después decimos que Sartori ayuda a marcar, ¿no? Pero en esto de ir a atacar, claramente va con tres al frente.
6: Sí, sabe que es un partido que Independiente necesita volver a la victoria de manera urgente y bueno, apuesta a ese tridente de ataque, porque los tres tienen muchísima vocación ofensiva, diferente de Mati, que puede ser un poco más creativo, pero estos tres, Salas, Arce y Sartori, decididamente van a jugar ofensivamente, ¿no? Allí en el área.
1: Sí, claramente no hay enganche, no hay peaje en la mitad de la cancha, no hay armado, hay ataque vertical frente a un Aldo Civi que viene de ganar, pero es uno de los equipos más débiles del torneo, junto con Estudiantes de Río Cuarto.
6: Y la posibilidad de Vigo. Veremos cómo rinde el arranque Vigo, ¿eh?
1: Claro.
6: Porque es la chance que le da el técnico para que vaya de movida. Pese a que hoy estuvo trabajando Luciano Gómez corriendo alrededor de la cancha junto con Sheiko Studer. Estuvieron trabajando diferenciado. Yo creo que Sheiko la semana que viene va a estar y Luciano Gómez también. Esas son buenas noticias para la Lepra.
1: Bueno, dale, perfecto. Abrazo, Chipi.
6: Lo anotó Daniel, ¿no? Lo anotó el hombre que va a comentar.
3: Talismán, está todo listo.
1: A mí no me toca, Independiente, Chipi.
6: Por eso digo, lo anotó el hombre que va a comentar.
3: Mirá, lo anoté yo y varios que
1: van a anotar si no llevo un papel nunca. ¿Qué
3: y
1: van
3: varios que ponen copy-paste de aquí, Chipi querido, que ya te están levantando, Vos sabés que hoy vino profesora Chipi hablando de anotar y recordó cuando yo en la secundaria iba sin nada, no llevaba nada. Sí,
1: igual que ahora.
3: Ah, bueno, lo mismo, básicamente.
1: Sí, igual que ahora.
6: Llega lo mismo, hasta los lentes, yo lo digo.
1: Sí, tenía un papel y una lapicera. Gracias, Chipi.
6: Abrazo.
3: Chau, Talismán.
1: Abrazo, Caro.
2: Bueno, Dani, hablamos de Colapinto, de la Fórmula 1, hubo prácticas esta mañana, prácticas libres 1, prácticas libres 2. En la primera, Colapinto terminó en el puesto 13, al principio había culminado en el 14, subió porque lo penalizaron a Gasly. Habíamos hablado de la dificultad de este circuito del Madryn. Bueno, finalmente Colapinto sube al puesto 13 en la práctica 1, en una práctica 1 que lideraron los Mercedes, Russell, Antonelli y tercero Leclerc. Y después en la práctica 2, obviamente es un momento en que los pilotos conocen la pista, ensayan, tratan de ver cómo es este circuito que es nuevo para la Fórmula 1 este año. Y después en la práctica 2, Colapinto termina en el puesto 15, baja un poquito, le tuvieron que cambiar el ala delantera, hubo un problema con Lindblad. Y obviamente, bueno, eso empieza a demorar un poco la práctica, pero termina en el puesto 15, lideraron otra vez Antonelli, lo sucedieron Leclerc y Hamilton. Así que yo creo que va a ser muy interesante este fin de semana para ver cómo se desenvuelven los pilotos en una pista que es muy difícil. La práctica libre 3...
1: Qué optimista estás.
2: ¿Por qué optimista?
1: Es que está bien, a mí no me gustan los callejeros, pero después de lo que yo esta mañana vi un rato también, me parece que va a ser, para mí, aburridísima, porque no hay lugares de sobrepaso. El primero que se pegue va a estar parado una hora para sacar...
2: ¿Pero vos viste todos los choques que hubo en Fórmula 2?
1: ¿Viste? Bueno,
3: curva,
1: ahí está.
3: Esa tiene esa curva en desnivel que es tremenda.
1: La monumental.
3: Sí.
1: Y en la Fórmula 1 también, por eso es muy peligroso. A mí, por eso no me gustan los callejeros, sobre todo los que tienen muros.
2: Sí, esa es la mayor dificultad de los callejeros. A mí el que más me aburre es el más clásico, pero es el de Mónaco.
1: Totalmente.
2: Porque no se puede sobrepasar.
1: El que larga adelante... Si no se rompe, gana la carrera.
2: Pero en me da la sensación de que va a estar más interesante, porque es un circuito que todos quieren dominar porque es el primero. Es la primera vez que corren ahí. Quiero creer, no sé, tampoco pretendo de que...
1: ¿Nos querés vender la entrada?
2: No, tengo ganas de que haya acción. A mí me gusta cuando rozan o no rozan. Y bueno, me gusta.
1: Está complicado.
0: 30 palos.
2: Te quiero decir que quiero ver cómo se... Cómo
0: 30 banderas rojas en el...
2: Sí. Claro. Eso me divierte, porque las banderas rojas te hacen empezar de nuevo una carrera. Entonces,
1: te da posibilidad de ir al baño.
2: Claro. Dos horitas. Claro. Que, bueno, práctica libre mañana número 3, 7:30 de la mañana, clasificación a las 11 y la carrera el domingo a las 10 de la mañana.
1: Perfecto. Marcos.
4: Contarte del Deportivo Maipú, que esta mañana trabajó en el Omar Higinio Perduti, viaja esta noche en el último vuelo de Mendoza a Aeroparque para mañana a las 15:30 enfrentar a Almagro. Arbitraje de Wenceslao Meneses va a ser quien va a impartir justicia mañana por la tarde, y el equipo no tendría cambios, sería el mismo que viene a igualar con Patronato: Galardi en el arco, Fagioli, Paulini, Agüero, de la Reta, Bonfigli, Pérez, Vera, Silva, Sacone, Cabrera, el probable 11 del Deportivo Maipú, que va a poder contar, por supuesto, como decíamos ayer, con Mariano Echeverría tras cumplir la suspensión, y no va a viajar, como también les contaba, Juan Pablo Gobeto, que van a tratar de hacer todo lo posible que pueda llegar al próximo fin de semana cuando Maipú reciba a Gimnasia de Jujuy.
1: Bueno, bueno, esperemos que se dé, Marco. ¿Algo más?
4: Sí, sí, no, y sobre todo, Dani, no se quieren permitir más derrotas de visitantes.
1: Ah, buenísimo.
4: Es lo que ayer hablaban, porque la verdad que han sufrido mucho visitantes y necesitan sumar como sea para poder mantenerse en ese lote de los que clasifican.
1: Bueno, perfecto. Buen fin de semana para Maipú, es lo que todos esperamos. Va a ser un fin de semana, un sábado y un domingo, de mucha acción, y para estar muy pendientes, sobre todo a Newell. Gracias, Marcos.
4: Sí. Sí, dale, abrazo.
1: Perdón,
4: dale,
1: ¿te quedó algo? Perdón, que te interrumpí, ¿te quedó algo?
4: No, y contarte que sobre todo que ellos piensan mucho en el partido mañana, porque después tiene dos de local, dos partidos muy chivos de local, Gimnasio Jujuy y Temperley.
1: Ah, claro, bueno, hay que aprovechar ahora entonces. Sí. Ahora sí, gracias, Marquitos.
4: Abrazo grande para
1: Estamos todos. A 15 minutos de las 7 de la tarde, por eso hacemos la pausa. Es la última, Amadeo, no te pongas nervioso. Después, mirá, es todo tuyo para recuperar.
0: Entró un jugador de Newell's con la 99. Hace tiempo que no veía un jugador jugando con la 99.
1: No me digan, pero en Europa hay varios con la 99.
0: Sí, pero acá en el fútbol argentino, no, en el 90, mirá, con el 99 en la espalda.
1: Menos mal que no está el Tano, porque se desmaya.
0: Sí.
1: Dale, marcha.
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25: Hola chicos, ¿cómo andan? Andamos. Necesitaría una entradita para ver a Godoy Cruz. Con Colón, al viejo, glorioso, el expreso de mi vida, de mi corazón, para ir junto con mi padre y mi hijo. Muchísimas gracias, mi nombre es Diego Acago de Cruz. Abrazo grande para todos, fuerte abrazo para todo el equipo. Éxitos.
1: Gracias por el mensaje, cerramos acá, no manden más mensajes, en 5 minutos damos los 2 ganadores de las entradas para ver al Tomba con Colón de Santa Fe, confirmado Gimnasia. César Rigamonti en el arco con el 23 en el fondo, 32 para Luciano Paredes, 2 Diego Mondino, 4 Ezequiel Muñoz, 3 Matías Recalde, 21 Fermín Antonini, 15 Ulises Sánchez, 30, Esteban Fernández, 26, Facundo Lencioni y los atacantes, el 7, Luciano Cingolani y el 17, Ignacio Sabatini, los 11 de Gimnasia para jugar en unos minutos nada más en el Tito Tomaguelo. Juani.
0: Bueno, tenemos varias noticias del fútbol internacional de este día viernes con mucha y buena presencia argentina. Nos vamos a centralizar en Franco Mastantuono, hat-trick del ex Real Madrid con la camiseta de la Fiorentina, que ganó por primera vez en su visita a Venecia, ganó por primera vez en esta temporada en la Serie A.
2: Está y complicado lo hizo con el descenso.
0: Sí, claro, tenía que sumar y lo hizo de la mano de argentinos. Franco Mastantuono, repito, con un triplete, 3 goles para él, y también Pellegrino marcó, entró desde el banco, y otro argentino también le dio finalmente la victoria 4-2 a la Fiorentina como visitante. Otro que marcó fue el Tati Castellanos.
1: Era el Tati.
0: Sí, en la goleada del West Ham frente al Wrexham, 6-0, ganó como local, se sube a la cima. ¿Te acordás que en un momento me habías preguntado, o estábamos hablando justamente del West Ham y del descender, uh-huh, de estas cuestiones? Bueno, se acomodó y ahora llega a ser líder, falta que juegue toda la fecha, pero con este triunfo llega a la cima, se va acomodando el West Ham en su intento de regresar rápidamente a la Premier. Y también, trazando un paralelismo de muchas veces lo que hablamos acá, de clubes grandes, importantes, que caen en desgracia y que les cuesta. Bueno, es el caso del Valencia en España. Siempre lo traemos a colación al Valencia por Kempes y tanta gloria, sobre todo al principio de los 2000. Uh-huh. Exactamente, saliendo campeón de la mano de muchos argentinos que han pasado ahí y que son leyendas. Bueno, volvió a perder. Hoy como visitante 1-0 frente al Sevilla, está último con un solo punto en la Liga de España. Ya hace varias temporadas que viene coqueteando con el descenso. Y si no cambia las cosas, porque la verdad que es preocupante la situación de un grande como el Valencia, que está muy mal.
1: Te interrumpo. Gol de Jules. Oh. Lo empata sobre el final. 48 minutos del segundo tiempo. Lo empata News All Boys frente a Vélez Sarsfield. 1-1.
0: Y le viene bien esto a Gimnasia. Claro. ¿Por qué? Porque Vélez, con el empate, llega a 17. Es verdad que queda líder. Lindo gol de tiro libre. Gimnasia 16, al igual que Instituto. Defensa y Justicia 14. Por eso es un duelo directo el de hoy, porque Defensa está a tiro. Unión 13, Newell's 13. Así que importante este gol para Gimnasia porque, bueno, no se le escapa tanto Vélez.
1: Correcto. Ama.
3: Dani, se viene el Mundial de Hockey sobre Patines en Asunción. Ya teníamos la lista del sub-19 masculino y ahora está la del senior femenino, mayor. De las 12 jugadoras, hay 7 de la provincia de Mendoza, lo cual me parece un dato recontra importante, teniendo en cuenta que siempre el dominio es sanjuanino. Las 3 arqueras, por caso, son de Mendoza. Nati Jara, de Concepción de San Juan, Paola Ceballos, de IMSA, y Vicky Gusso, que ataja en el Mataró de España. Y después tenés las hermanas Fernández, Valentina, que va a jugar su 7º Mundial, Julieta, que va a jugar su 6º Mundial, y se suman Adriana Soto, también con experiencia mundialista, y la gran sorpresa, Pilar Abaid, la chica de Godoy Cruz. De las 12, 10 juegan en España, solamente 2 juegan en Argentina, las 2 en Mendoza, Ceballos, arquera de IMSA, y la chica Pilar Abaid de Godoy Cruz. Una gran sorpresa la lista de Giuliani para ir a intentar recuperar el cetro mundialista que ganó en 2022 por última vez.
1: Bien, nos agrega Chipi que también le viene a ver a Independiente el empate de Vélez Sarsfield porque no se le escapa en la anual.
0: En la anual también.
1: A la lepra.
0: Exactamente.
1: Estamos en los últimos minutos, Caro.
2: Bueno, repasamos un poquito lo que fue la jornada de ayer del US Open y la continuidad de lo que ha sido hoy las semifinales del último Grand Slam del año. Ayer fueron las semifinales de la rama femenina, muy interesantes las semifinales. Sabalenka y Rybakina se van a enfrentar en la final. Sabalenka le ganó a Jessica Pegula, la número 3 del mundo estadounidense, se limpió a la local. Lo mismo que Rybakina, que a partir del lunes va a ser la número 1 del mundo, le saca el puesto número 1 a Sabalenka y también sacó a la local Coco Gauff, que había empezado muy bien el partido y terminó cayendo ante, bueno, un muy potente saque de Rybakina, es la que más aces ha tenido en todo el año. Así que un partido muy interesante de semifinales. Mañana la final femenina a las 5 de la tarde, como te decía, entonces Sabalenka y Rybakina. Y después en la rama masculina tenemos a los caballeros con Zverev, que está jugando en este momento con Khachanov. Ganó los 2 primeros, 5 iguales, van en el tercero. Así que se impone el alemán en una de las semifinales masculinas. Y en la otra semifinal también va a ser muy interesante. Porque a mí me gusta, no quiero ser repetitiva, pero bueno, va a ser muy linda la semifinal entre dos locales, entre Tiafoe y Ben Shelton, a las 8 de la tarde. Un norteamericano asegurado en la final del US Open.
1: Bien, ¿fue final, Juani?
0: Fue final, 1-1. Un Vélez que, como marca la gráfica de la televisión, sigue siendo el único invicto del campeonato, pero al perder 2 puntos queda líder de la zona. Todos los que vienen atrás tienen la posibilidad de pasarlo. Y lo que decía Chipi, para repasar, que me quedaba pendiente la tabla anual: Argentinos 46, Independiente Rivadavia y Vélez 45. Uh-huh. Llega a esa altura Vélez con el empate. Boca, que juega hoy por la noche ante Central Córdoba, tiene 41. También Boca obligado a ganar para acercarse en esa tabla anual. Gimnasia Esgrima de La Plata también 41. Gimnasia Esgrima de La Plata, rival este fin de semana de Argentinos Juniors. Lo visitan la Paternal. Así que todo tiene que ver con todo en la tabla anual.
1: Tiene que ver con todo. Sí. Amas, dale, la última.
3: Dani, arranca mañana los Juegos Odesur, 43 deportes, 60 disciplinas en Santa Fe. Hay una nutrida legión mendocina que seguramente durante la semana vamos a ir siguiendo porque hay representantes nuestros en diferentes deportes.
1: Bueno, nos estamos yendo. Antes, los ganadores de las entradas para ir a ver Godoy Cruz, Antonio Tomba y Colón de Santa Fe el próximo domingo en el Gambarte y escuchando a Niwil, por supuesto. Se lo digo a Diego Acre, que es uno de los ganadores, y el otro, Carlos Guardia, cuyo DNI termina en 360. Diego Acre y Carlos Guardia son los ganadores de las entradas para ver al Tomba. Gracias siempre, el agradecimiento al club, a su dirigencia, que nos acerca a esta entrada para poner a disposición de los simpatizantes. Cerramos acá Ovación 90 y abrimos la transmisión para vivir inmediatamente Defensa y Justicia con Gimnasia y Esgrima.

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0: ¿Cómo están, queridos amigos? Bienvenidos, muy buenas noches. Aquí estamos en el Estadio de Defensa y Justicia, juega Gimnasia en un ratito nada más. Venimos de Ovación 90 y el repaso amplio de todos los datos, lo más importante para un fin de semana que promete ser interesantísimo. Con el Lobo abriendo su camino, defendiendo la punta de la zona A de la Superliga Argentina de Fútbol, con Independiente Rivadavia recibiendo mañana con variantes un equipo ofensivo, según narraba Chipi Ríos, a Aldo Civi, uno de los más necesitados del fútbol argentino, con Maipú jugando contra Almagro mañana también, y por supuesto plato fuerte quizás lo sea el Godoy Cruz Colón, rememorando grandes cruces de la década del 90 de aquella antigua Primera B Nacional. Habrá torneo federal A, habrá de todo en definitiva este fin de semana, pero primero lo primero. Primero Gimnasia, Defensa y Justicia, desde el Tito Tomaguero les decimos, queridos amigos, bienvenidos al fútbol, bienvenidos a Radio Newell.
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0: minutos de que comience el partido, un marco de público regular en el estadio Defensa y Justicia, claro, ya acostumbrados también a Primera División, quizás van perdiendo la emoción, como muchas veces suele suceder. Un estadio muy bonito, a propósito, que supe visitar cuando todavía este Defensa y Justicia era apenas un equipo recién ascendido de la Primera B Nacional, y era un estadio honestamente con serias dificultades. Este, por supuesto, enclavado en el mismo lugar, dista mucho de aquel precario estadio muy mejorado, algo similar a lo que ha pasado en Gimnasia y Esgrima, que su cancha supo ser una cancha bien de Argentino B, y de repente hoy vas y te encontrás con comodidades absolutamente distintas. Juan y Guillén en la central informativa. Juan, ¿y cómo estás? El gusto de saludarte. Buenas noches.
1: ¿Cómo estás, Tano? Buenas noches para vos, para todos. Vos sabés, a propósito de Defensa y Justicia, quién estuvo entrenando allí estos últimos días. El Corinthians, con Memphis Depay a la cabeza. De hecho, se hizo viral una foto de Memphis. Memphis en Florencio Varela, ¿no?
0: Claro.
1: Eso te da la Copa Libertadores, te da obviamente las figuras que trae el fútbol de Brasil. Y bueno, estaba ahí como anécdota entrenando en el predio de Defensa y Justicia y en su estadio también. Bueno, Vélez...
0: Tiene un predio muy lindo Defensa,
1: sí,
0: y Justicia,
1: claro,
0: ¿no?
1: Exactamente, exactamente. Vélez acaba de empatar en Rosario 1-1 frente a Newell's. Y ahora voy a estar explicando por qué eso incide obviamente en Gimnasia y en Defensa y Justicia, y también en la tabla anual que iremos desarrollando a lo largo de la noche. 19:15, lo dicho, Defensa y Justicia recibe a Gimnasia y Esgrima de Mendoza. 21:30, Boca en la Bombonera con un equipo alternativo estará recibiendo a Central Córdoba de Santiago del Estero. Vélez en el grupo A lidera ahora con 17, Gimnasia 16 al igual que Instituto, Defensa y Justicia 14, duelo directo el de esta noche justamente por la parte alta de la tabla. Unión, Newell's e Independiente 13, y Boca cierra los 8 primeros con 11 puntos. Eso en cuanto a la zona A. Y en cuanto a la tabla anual, el empate de Vélez lo hace alcanzar a Independiente Rivadavia con 45, Argentinos 46, lidera esta tabla, Boca, Gimnasia, Esgrima, La Plata 41, Central 40, River 39, y más atrás aparecen Estudiantes y Belgrano con 38. Por eso ese empate, quería comenzar con eso, Tano, ese empate de Vélez incide justamente, y veremos cómo se va desarrollando esta noche y la fecha en general para ver cómo queda tanto la zona A como la tabla anual.
0: Muy bien, y será muy importante, ¿no? Por un Gimnasia y Esgrima que quiere mantenerse en lo más alto. Saludamos a nuestro comentarista, el señor Carlos Daniel Fioqueta. Hola, Daniel, ¿cómo estás? El gusto de saludarte. Buenas noches.
2: ¿Cómo estás, Sergio? Buenas tardes. ¿Cómo estás? Buenas tardes, buenas noches, ¿no? Muriendo la fresca tarde aquí en la capital de Mendoza, dándole paso a una fría noche que vamos a tener en el día de hoy. Gimnasia y Esgrima, que está en el puesto 13 de la tabla anual, que lleva 4 partidos sin perder. Está muy bien Gimnasia y Esgrima, y que por supuesto buscará volver a sumar en el Tito Tomaguelo, un reducto difícil, un equipo complicado, pero Gimnasia está de parabienes. Así que cuando quieras, confirmadas las alineaciones del Halcón de Varela y del Lobo Mendocino.
0: Ahora mismo, querido Daniel, presentamos por Newell's y para todo el mundo la formación del local. Así va el Halcón de Varela, así va Defensa y Justicia.
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2: En el arco estará Matías Borgoño. En la línea de fondo, Valentín Loza con el número 28. Los centrales serán Damián Fernández con el 29 y jugador David Martínez con el número 21, Loza, número 28. Valentín será quien marque la punta del costado izquierdo. En la mitad de la cancha, con el número 15, Santiago Sosa, 8 para el chileno César Pérez, 19, David Barbona, 26 para Jeremías Luco. Los más adelantados, el 24, Juan Gutiérrez, y uno conocido, un ex Godecruz, el número 9 para Leandro Fernández.
0: Así está confirmada entonces la formación del conjunto de Varela, que irá entonces a buscar los 3 puntos ante nuestro Gimnasia y Esgrima. Este es el banco de suplentes del santafesino de Máximo Paz, Julio César Bacari.
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2: 36 Amade, 27 Blanco, 6 Burdín, 30 Domínguez. Auch tiene el 17, López 5, Martínez 45, 11 para Perrota, 22 Porcel, 16 Portillo, 7 Pérez, 32 Rosselli, los suplentes del equipo amarillo y verde.
0: Allí está confirmado el Halcón de Varela. Mientras se saludan los protagonistas, momento de conocer a los nuestros. 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Así va el Club Atlético, Gimnasia y Esgrima.
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2: En el arco 23, César Rigamonti. En el fondo 32, Luciano Paredes. 2, Diego Mondino. 4, el Chiqui Ezequiel Muñoz. El 3, para Matías Recalde. Los volantes centrales, 21, Fermín Antonini. 15, Ulises Sánchez. Por la derecha, el 30, Esteban Fernández. Por la izquierda, el 26, Facundo Lencioni. Y los atacantes, el 7, Luciano Cingolani. Y el 17, Ignacio Sabatini.
0: Allí está, todo confirmada la formación de Gimnasia Esgrima con Sabatini manteniéndose entre los titulares. Vamos a conocer a los suplentes del equipo que dirige el Córdoba de Cruz Alta, Darío Javier Franco.
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2: El arquero suplente es el 31, Lautaro Petrucci. Completan el banco 33, Brian Andrada. 5, Nahuel Barbosa. 42, Lautaro Carrera. 19, Julián Ceballos. 22, Juan Franco, que vuelve. 16, Germán Giuffrey. 9, Agustín Módica. 20, Tomás Ortiz. 11, Santiago Rodríguez. 35, Valentino Simoni. Y 8, Matías Vargas, todos dirigidos por Darío Franco.
0: Allí está también la confirmación entonces de los nuestros. Se saludan los capitanes, Daniel, el ex Godoy Cruz, Fernández y Mondino, ¿no? El capitán.
2: Correcto.
0: De Gimnasia.
2: Sí, señor.
0: Vamos a presentar, porque están ante la presencia del árbitro, Baliño. Esta es la cuaterna arbitral, autoridad de este partido.
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2: Árbitro principal, el flojito Jorge Baliño. Asistente 1, Damián Espinosa. 2, Dayana Milone. Cuarto árbitro, Gastón Iglesias. VAR, Adrián Franklin. AVAR, Carlos Córdoba.
0: Bueno, gracias, Daniel. Todo presentado, va a pitar el árbitro. Señores, ya están los equipos. Qué temita, bueno, lo han analizado ustedes entre semana lo de Módica, ¿no?
2: Sí.
0: Este goleador del campeonato, pero Sabatini la rompió con Boca.
2: Sí.
0: Y a veces el tren pasa, ¿no?
2: Y cuando no se aprovecha o no se quiere jugar, después sí. Hay que hacer banco.
0: Se pagan consecuencias.
2: Sí, sí.
0: A mí
2: sí.
0: Me parece, esto lo digo ahora y ojalá no me equivoque, acertadísimo lo de Franco.
2: Sí.
0: Porque además Sabatini tuvo un gran nivel contra Boca.
2: Y Franco le da confianza a aquellos que quisieron jugar, que estuvieron frente a Boca Juniors, que le empataron y casi le ganan.
0: Que merecieron ganar.
2: Pero está muy bien, por supuesto.
0: Por lo tanto, me parece correctísima la decisión. Así, está todo listo para que se venga el fútbol con Leandro Miguel Fernández jugando desde el arranque, finalmente confirmado. El exfutbolista de Godoy Cruz, pero que también jugó en Independiente de Avellaneda, por ejemplo, que siempre lo hemos calificado un poco morfón, ¿no? Anduvo sí. Por Chile.
2: Qué recorrido el Lea Fernández,
0: sí,
2: ¿no? Porque
0: después de Godoy Cruz, sobre
2: nos
0: todo.
2: Nos quedó debiendo una camiseta, ¿te acordás cuando estábamos en Ovación TV y jugaba sí. Godoy Cruz? Les trae una camiseta y a partir de ahí se fue a recorrer el mundo.
0: Exactamente, sí, ha hecho una muy buena carrera. Un delantero que es muy interesante, ¿no? Es un poco morfón para mi gusto, algo que no corrigió en su carrera, pero mal no le ha ido. Así que, ¿qué le puedo decir yo? Bueno, va a pitar Baliño, señores. Atento, Jorgito Rodríguez, de San Martín de los Andes. Atento, Gonzalito Fernández, nuestro querido compañero, que acertó un pleno con la formación. Andresito Cirulnik, todos hinchas del Lobo, sintonizando Newell. Va a pitar Baliño, queridos amigos. Empezamos a recorrer este primer tiempo. 9 de la noche, 13 minutos. Espera Baliño, dice, muchachos, se vinieron antes, ¿eh? Pita el árbitro. ¡Ay! 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
0: Bueno, un gran abrazo al Chipi que estará mañana con el relato de Independiente Rivadavia enfrentando al Aldo Civi de Mar del Plata. La pelota se pierde afuera. Levanta el brazo Luco agradeciendo el envío que no llega a buen destino. Y saque lateral para Gimnasia. Lo va a hacer Recalde. Toma la pelota con las manos. Se muestra adelante Lencioni, que contra Boca tuvo chispazos, pero cuando se enciende es determinante. Tiro libre, falta contra Sabatini, el Guti Rino, el muchacho de Maipú. Tiro libre para la formación blanquinegra.
2: La primera curiosidad, Sergio, son los colores de los pantalones de Gimnasia. No porque no sea habitual, porque son negros, pero Defensa y Justicia tiene verde oscuro. Y generalmente lo que tratan es que el contraste sea bien grande. Qué raro que no le hicieron poner pantalones blancos.
0: Claro, que sea pleno, ¿no? Pero en este caso, es cierto, se parecen demasiado. Llega con falta Antonini. En la mitad de la cancha pita el árbitro. Tiro libre, falta contra el futbolista Valentín Sosa. Tiro libre y salida para la formación de Varela. En un estadio que está, Daniel, te digo, en muy buenas condiciones. El campo de juego, ¿eh? Lo han mejorado de una manera. Yo, ¿sabés? La primera vez que vine a esta cancha fue con tu amigo Jonathan Fabián. A un estadio que estaba perdido. En medio del desamparo, pero lo han mejorado notablemente.
2: Otro que recorre el mundo, ¿no? Pero Defensa y Justicia se ha caracterizado en los últimos años por tener un excelente campo de juego.
1: Y ¿sabés un dato curioso que a vos te va a gustar, Tano, del estadio? Ahora te lo cuento.
0: Dale, porque va el ataque Gimnasia Bancame con esta, ¿eh? Ataca el Lobo con Fernández, la puso al área Sabatini, el remate lo tapó justo, lo taparon justo. Llegó para cruzar Damián Ariel Fernández, salvó a Defensa y Justicia, insiste el Lobo, centro de paredes, pelota a la puerta del área. Pegle se abrió demasiado y permite la salida ahora por derecha del futbolista Loza, el de Lincoln. Acaba de salvar a Defensa y Justicia con lo justo. Ahora va al ataque el Halcón. Mueve la pelota por la mitad de la cancha. Domina y pasa el ataque a toda velocidad por la izquierda. Se proyecta Luco, baja Jeremías. Metió el pase, no llegó a destino. Salió para controlar el portero Rigamonti. Ahora sí te escucho, Juani.
1: No, te comentaba del estadio. Norberto Tito Tomaguelo, que vos lo nombrabas, fue un presidente, por eso se nombra así el estadio de Defensa y Justicia, fue un presidente muy importante en la historia del Halcón, de hecho ayudó a que el club esté afiliado a AFA, pero antes de que se nombrara Norberto Tito Tomaguelo el estadio, que fue en 1990, ¿sabés cómo se llamaba? Te va a gustar este
0: ¿cómo
1: dato.
0: ¿Cómo será?
1: General Don José de San Martín. Mirá, se llamaba así el estadio de Defensa y Justicia del 78 al 90.
0: Lo que habrá hecho Don Tomaguelo, ¿no? Para que le cambiaran el nombre de semejante manera, ¿no? Para reemplazar al General San Martín. Va al ataque Defensa y Justicia. Pelota por la izquierda. Domina y quiere pasar al ataque a extrema velocidad del futbolista Juan Gutiérrez, que oficia como delantero, pero también baja a buscar la pelota bien abierto sobre la izquierda. Aquí la recibe el número 3. La domina Román. Va el paraguayo de Asunción. Levanta la cabeza, toca por lo bajo, ataca Defensa y Justicia. Buena maniobra, ahora vino para Luco. Luco que se va a meter en el área, tocó para Gutiérrez. Gutiérrez que la pincha, segundo palo, peligro, peligro, peligro, no llegó. Pica y se va, pica y se va, pica y se fue. ¿No vas? Tiro de meta para Gimnasia. Primeros 4 minutos de la parte inicial. Comenta por Newell, Carlos Daniel Fioqueta.
2: Arrancó bien Gimnasia tocando, siendo cuidadoso con la pelota. A veces demasiado. Digo esto porque cuando tuvo ese ataque a fondo que le interceptaron el remate a Sabatini, después me parece que hay que intentar probar también y no abusar del toque en la puerta del área. Pero avisó Gimnasia, que está ordenado, bien parado, apenas llevamos 4 minutos y por ahora ninguno de los dos mostró las uñas.
0: Apenas 4 minutos, la pelota que va por la derecha, levanta para salir con un pelotazo largo, seguramente el futbolista Damián Fernández, que salvó recién, ¿eh? Era buena esa de Sabatini. Atento Fernández para cerrar, forma saga central con David Martínez, el también paraguayo, en realidad nacido en la Argentina, en Buenos Aires, pero nacionalizado paraguayo, que jugó en River, ¿eh? Jugó en el Millonario, en su momento bajo las órdenes de Gallardo. Salida para Defensa y Justicia, largo envío, custodia bien Muñoz, el pergaminense mete cuerpo y deja que la pelota se vaya por línea final. No llega Fernández, el ex Godoy Cruz que agradece, igual el envío, tiro de meta para el Lobo, 4 minutos y medio, primer tiempo 0-0.
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0: Salida por la derecha para Defensa y Justicia. Hace pie, toma la pelota con las manos. El futbolista Loza entrega el balón sobre la mitad de la cancha. Viene para marcar Cingolani. Se adelanta Cingolani, va a meter presión junto con Sabatini. Sin embargo, logra salir Loza. Tira la pelota y mete un caño ahora. Se queda lamentando Cingolani no haber cerrado las piernas. Toca la pelota y va al ataque defensa. Peligro ahora para Gimnasia. Buena maniobra esta ofensiva de Barbona. Va el ex Atlético Tucumán. Pasó el árbitro, pitó falta. Pitó falta el ataque. Lo tenemos a Barbona, ¿no? De amplio recorrido, pero muy identificado. El ex Nueva Chicago, en Atlético Tucumán. Tucumán tuvo su momento de oro quizás con el decano.
2: Qué corpulento es, ¿no?
0: Sí, sí, tiene un imponente físico. David Barbona. No. Tiro libre, sí.
2: Ancho y alto.
1: Sí, perdón, recién nombraban a Leandro Fernández con paso en Godoy Cruz. Vuelve a Defensa y Justicia, o sea, está jugando en su casa porque él surgió del Halcón de Varela. Y para ir al Tomba nos tenemos que remontar a 2014-2016. Jugó 44 partidos, convirtió 17 goles con la camiseta de Godoy Cruz.
0: Mirá vos, sí, tuvo un buen paso por el Tomba, David Fernández. Toma una pelota, David Fernández.
1: Leandro.
0: Leandro, me acordé del otro, ¿no? Del nuestro, de David. Le mandamos un fuerte abrazo. ¿Quién te dice que está escuchando? Es más, ayer me encontré, ¿sabes con quién, Daniel? Con Fernandito Cámara. ¿Te acordás? Aquel marcapunta por izquierda que hasta terminó jugando de enganche.
2: Tiro de esquina para Gimnasia. David Martínez en un blooper se atropelló la pelota en su intento de salida.
5: Hay un parentesco ahí, ¿no? De Fernando Cámara con...
0: Creo que sí.
5: David Fernández Botines Rojo.
0: Creo que sí. Tiro de esquina para Gimnasia. Allí está para pegarle Lencioni. Se desprende de la jugada el futbolista Fernández. Tiro libre para Gimnasia. Estamos en el estadio Norberto Tito Tomaguelo. Allí va el envío. La pelota pasó y nadie para empujarla. Dudó el arquero Borgoño. La pelota pasó por frente a todos los futbolistas. Nadie para empujarla, Daniel.
2: Sí, señor. Atravesó todo el área chica comba hacia adentro. Le pegó desde la derecha con zurda Lencioni. No pudo cabezar nadie. Ni Mondino ni Chiqui Muñoz. Los dos centrales de Gimnasia que fueron a buscar ese golpe de cabeza. Apenas rozó en los pelos de un jugador amarillo, por eso hay lateral para el Lobo.
0: Muy bien, tiro libre, ya está lloviendo, me dicen algunos amigos, como Ariel Lima en la zona de Maipú. Daniel, te lo digo para vos que tenés que salir de la radio enseguida, se viene el frío a la provincia de Mendoza. Toma la pelota por derecha, ahora Gimnasia y Esgrima, va saliendo Paredes, se anima otro que se afianzó, que es Paredes, tocó para Singolani, gira el rosarino, abre sobre la izquierda para el ataque con Recalde, cambia de frente el de Granadero Baigorri, realmente el envío largo buscándolo a Paredes, de Rosarino Rosarino, la pelota la sobra a Paredes, al ex Deportivo Maipú, sale Gutiérrez.

0: Damián Ariel, el de Merlo, el ex hombre de Vélez, toca la pelota hacia adelante, viene para marcar en la mitad de la cancha, se tira al piso, intenta ganar la pelota Ulises Sánchez, no puede, vuelve a trabar, la roba la Gimnasia, para mí falta. Para Baliño también, pitó el tandilense Jorge Ignacio Baliño, tiro libre, blanquinegro, tiro libre de Gimnasia.
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0: Mal cierre, pelota al área, va Fernández, se va a meter al área, ahora sí, marcó Mondino y es córner. Tiro de esquina, marca Baliño, se queja Mondino, asegura que no fue así. A mí me quedan dudas, muchachos, a la distancia no alcanzo a distinguir. Para mí está bien lo que ha pitado Baliño, pero dirán ustedes que tienen la chance de verlo por la tele.
2: Se juntaron los capitanes y trabaron pelota. Para mí sale ganando con corrección Leandro Fernández. Por eso hay tiro libre desde el costado izquierdo para Defensa y Justicia.
0: Allí vendrá el envío al área, busca por arriba, le va a pegar a Barbona. Va Barbona para meter el centro al área. Se abrazan, la pelota irá al primer palo. Golpe de cabeza de Sabatini. Responde Sabatini, le va a quedar a Cingolani. Se mete Cingolani. ¿Te acuerdas de Cingolani? Daniel, el automovilista, ¿no? Había uno que era un gran piloto, ¿no? O yo estoy equivocado.
2: Ah, correcto.
0: Tremendo piloto. Cingolani, Juan, ¿y te acordás? Bueno, el TC2000 sí. Y otras categorías. Si está escuchando en el hospitalero, nos va a pasar el dato. Lateral por la derecha es para Gimnasia, es para Paredes.
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2: Sergio.
0: Sí.
2: Daniel Horacio.
0: Cingolani,
2: hoy tiene 65 años.
0: Qué época esa del turismo carretera y del TC2000, Daniel. Época dorada del automovilismo argentino. Salida ahora para Defensa y Justicia. Toma la pelota el futbolista Fernández. Toca para David Martínez. Atrás para el arquero. La domina el córdoba de San Francisco. Al igual que Mondino, comparten tierra de origen Matías Nahuel Borgoño. Toca la pelota para Fernández. Siempre en la salida, defensivamente. La deja para Borgoño. Se empieza a complicar Defensa en la salida. A ver si la puede robar Gimnasia. Quiere ser prolijo el halcón de Varela. Va a robar Gimnasia y puede estar el primero. Le está el arquero Borgoño. La toma con las manos. La toma con las manos Borgoño, pensé que era pase atrás. El árbitro dice que no. Va la contra ahora de Defensa. Se había adelantado Gimnasia en pos de robar y estuvo cerca de hacerlo, pero va al ataque Defensa. Va Gutiérrez. Se metió al área Gutiérrez, metió centro, golpe de cabeza. Gol Fernández. Gol de Defensa y Justicia. Impecable el cabezazo contra el palo de Fernández para poner el 1-0. Gana el halcón de Varela a los 11 minutos. Quedó mal parado por derecha. No pudo cerrar Paredes. El centro y la cabeza al palo de Fernández que abre la cuenta. 10 minutos. Gana Defensa 1-0.
2: Cuando Gimnasia ha vivido presionar esa salida, como bien dice el relator, en el retroceso dejó liberada la línea, dejó liberado su costado derecho, el izquierdo del ataque del equipo amarillo. Por allí presionó, le ganaron la espalda a Paredes y llegó el centro de Juan Gutiérrez. Perfecto centro al borde del área chica y allí estaba Leandro Fernández, inapelable, tremendo goleador, metió el cabezazo al palo más lejano de Rigamonti, abajo, insacable para el arquero del Lobo. En la primera llegada saca ventajas y gana Defensa 1-0.
3: Y es el gol número 11 en 56 partidos para Leandro Fernández con la camiseta del Halcón.
0: Más dirección que violencia, Daniel, ¿no? En el cabezazo.
2: Totalmente.
0: Pegadito
2: totalmente.
0: Al palo, despacito, pero imposible para la estirada del arquero César Pablo Rigamonti. Para mí, tiro libre para Gimnasia. El árbitro va a dar lateral, pero para mí Román llegaba con un claro empujón contra Cingolani. En el despertar del partido gana Defensa. 1-0, 12 minutos del primer tiempo. Saque lateral. Juega la pelota, va sobre la mitad de la cancha. Abrazo grande para Ariel Lima, para tantos amigos que escuchan Newell. Juega Gimnasia. Mañana seremos con Ríos, con Incirilo, con Marcos Barrera, Independiente Rivadavia, Aldo Civi de Mar del Plata. Toma la pelota por la izquierda, Gimnasia. Va al ataque el Lobo, vino para Facundo. Así domina el Rafaelino. Santa Fecino. Él, que bien, falta Baliño, tiro libre, bien por Baliño en esta. Clarito la obstrucción, tiro libre para Gimnasia, prosperaba el ataque tras el 1-2.

0: que había logrado concatenar con el futbolista Lencioni. Hay tiro libre para Gimnasia, una buena chance para el Lobo de ir vía aérea en pos del empate.
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0: La pelota al área, saca finalmente de pierna izquierda el futbolista Fernando Aurelio Román, el paraguayo ex Libertad y Cerro Porteño. Le va a quedar a César Pablo, ya le pega Rigamonti vestido de verde, largo envío de pierna derecha arriba David, quedó corto para cabecear Martínez, pero ya recupera la pelota en la mitad de la cancha y logra salir Defensa y Justicia, toca a la derecha, pasa por Pérez, allí domina César Ignacio, el muchacho de Santiago de Chile, toca el balón hasta el círculo medio, juega sobre la izquierda, viene para David Martínez, ya la domina el argentino paraguayo, toca el balón sobre la izquierda, corre a toda velocidad Barbona, metió otra vez un buen pase por la izquierda, centro atrás, misma jugada, y termina sacando el balón, el futbolista de Gimnasia Paredes, que había cerrado por el área chica. Pelea ahora Sabatini, la tiene el maipucino de Gutiérrez, la pone contra el piso porque hay falta. Tiene que ser amarilla, Daniel. O yo estoy loco. Lo que hace el jugador de Defensa y Justicia para sacar amarilla.
2: Claro, ahí Baliño lo llama.
0: Baliño tiene que sacar amarilla.
2: Espero que sea con tarjeta y no para charlar. No empecemos, Baliño, los 14 minutos. El jugador de Gimnasia acomoda la pelota para hacer el tiro libre y el de Defensa la patea lejos. Y Baliño lo reta fuera un jugador de las divisiones inferiores, claro, como para enseñarle. Es tarjeta amarilla. Por eso dije en el comienzo.
0: Ninguna discusión.
2: Ninguna. Dije en el comienzo que dirigía el flojo Jorge Baliño este partido, que no sé por qué no está retirado a esta altura, ¿no? El bien
0: minutos
2: que le haría al fútbol.
0: Era
2: no lo digo por esto, perdón, Sergio. Lo digo por lo que hemos visto,
0: claro,
2: a Baliño durante casi toda su carrera.
0: Totalmente, pero tal como lo describió Daniel, se quiso apurar Sabatini, puso la pelota contra el piso para jugar el tiro libre e intencionalmente Sosa la pateó lejos. Eso es amarilla, acá y en cualquier parte del mundo, menos para Baliño. Ataca, defensa, va Gutiérrez, le pegó al arco, Gutiérrez domina a César Pablo. Se queda con la pelota Rigamonti.
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0: Ya juega el balón por la mitad de la cancha Gimnasia. La va a tener ahora Sánchez. Venía para Lencioni y quería tocar con el futbolista Sánchez y no pudo. Toma el balón atrás Fernández. Damián Fernández, el defensor de Defensa y Justicia, para que no se lo confundan con el otro, con el delantero que jugó en el Tomba. Aquí va saliendo con pelota dominada David Héctor Martínez. Toca el ex hombre de River. Juega el balón para Barbona. Gira el ex Atlético Tucumán. La pone sobre la derecha y superioridad. Son 3-1 por aquel sector. Tiene más hombre Defensa y Justicia. Vino para Loza. Loza que triangula, pasó bien al ataque, peligro, vino el centro al área, saca Mondino de pierna zurda, hace pie Defensa, juega un poco mejor en el Conde Barrera, no puede salir Recalde, toquetea por la derecha, ataca Defensa, para mí falta, para Baliño también, tiro libre blanquinegro, salida por la izquierda, posición de Recalde, sale el blanquinegro que pierde 1-0.
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0: Va a salir Gimnasia, pero la pelota vuelve rápidamente a poder de Defensa y Justicia. Ahora no hace pie Dani Gimnasia en 17 minutos.
2: No. Tiene que hacerse de la pelota Gimnasia y volver a ser el del comienzo, pero también juega.
0: Ataca Defensa y Justicia, metieron un taco en el área chica, sáquela Mondino, revienta Mondino. Perdón, Daniel.
2: No, decía que también juega Defensa y Justicia. Subió también en su nivel. Tuvo un arranque timorato y después del gol se anima.
0: No puede hacerse de la pelota Gimnasia. Domina Defensa y Justicia. Viene el balón sobre la mitad de la cancha. Gira y recepciona con paciencia el balón. El futbolista Luco. Tiene Jeremías. Abrió sobre la derecha. Pasa encortado. Peligro, peligro. Ojo con esta. Salió para cortar Muñoz. Trabó Muñoz y es córner para Defensa y Justicia. Tenía miedo que fuera penal, Daniel.
2: Atención con Lencioni. Atención con Lencioni. Sí. Está en el piso Lencioni.
0: Recibe presto la asistencia de un médico de Defensa y Justicia y rápidamente llega el staff médico de Gimnasia.
2: Sí, Lencioni adentro del campo, el doctor Bertona afuera, en la línea, está a un paso. Ahora le sí dice, ahora sí, entre y échele el aerosol, porque parece que a Lencioni le duele mucho. Por esto tendrá que salir del campo.
3: Era muy graciosa la escena porque le preguntaban desde afuera cómo estaba, porque si los médicos ingresan, tiene que salir. Claro. Y tenés que, entonces le preguntaban de afuera si era necesario que ingrese y finalmente terminó ingresando.
2: Sí. Es que Lencioni se golpea o se dobla con...
3: Se dobla.
2: Sí, con su compañero.
0: Ojo con eso, Daniel, entonces, ¿eh? Si es una torcedura.
2: Sí, del tobillo derecho.
0: Son de las que duelen, ¿eh? Por ahí en caliente no, viste, pero mañana cuando te despertás tenés el tobillo hecho una pelota. Tiro de esquina para Defensa y Justicia ante su público. Atacando para el norte en este primer tiempo. Defensa y Justicia, vilo el centro al área, golpe de cabeza. Responde en el primer palo Diego Mondino. La pelota se va afuera, sale al lateral que vuelve a ser de Defensa y Justicia. Es mejor el Halcón de Varela. Gana 1-0. Pisamos los 20 minutos de la parte inicial.
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0: Por la izquierda, a la salida, pensé que era buena, pero no pudo llegar para Fernández.
2: Sergio.
0: Que se queda lamentándose, sí.
2: No se lo ve bien a Lencioni, intentó, pisó, le duele mucho. Qué ahora lío, va... acompañado del colorado Bertona, del doctor Bertona, que dice, le dice a Franco, espera un poquito, van caminando hacia la mitad de la cancha a ver si puede pisar y volver el muy buen jugador de Gimnasia.
0: Qué lío, Daniel, ¿eh? Qué lío, ¿eh? Si no está Lencioni, es una pieza clave, ataca, defensa, centro, está el segundo, Fernández de nuevo, gol de Defensa y Justicia. Había superioridad de nuevo, rechazaron la pelota, quedó bollando casi en el área chica, venía de frente como un camión sin frenos. Fernández que sacó el derechazo imposible para Rigamonti, sorpresa total. 20 minutos de la parte inicial, Defensa y Justicia 2, Leandro Fernández 2, Gimnasia 0.
2: Un gol de lateral o jugada iniciada en un lateral para Defensa y Justicia. Un taco de Leandro Fernández, yo creo que hay que revisar la jugada. Para mí hay posición adelantada. Porque él hace un taco, su compañero le devuelve la pelota y Leandro Fernández hace el gol. Pero había posición adelantada en el taco de Leandro Fernández.
0: Ah, bueno.
2: Ahí está la revisión.
0: Sí, ahí atento con esto entonces, Daniel, me está dando una buena noticia.
2: Sí. Pero igualmente hay que decir, Sergio, que después del gol cambió todo y Defensa y Justicia no lo deja pasar la mitad de la cancha, Gimnasia.
0: Bueno, ¿sabés qué pienso, Daniel? Que quizá el partido le esté dando vida a Gimnasia. Me acuerdo de aquel partido con Gimnasia de La Plata, cuando era una tromba Gimnasia, claro, de La Plata, y el partido le dio una vida. Ha pitado el árbitro.
3: Sí, offside.
0: Tiro libre, ya pitó Baliño. El offside que bien vieron ustedes, compañeros, muy atentos.
3: Sí, era claro, clarísimo. Un cuerpo adelante tenía el jugador de Defensa y Justicia que recibe el taco de Leandro Fernández. Después definía muy bien, de cachetada, pero es verdad. Bien. Está claro, offside.
2: Bueno. Leandro Fernández entra corriendo en diagonal de derecha al centro y define, como dice Juan, y de cachetada el primer palo de Rigamonti. Una definición hermosa.
0: Seca, además, ¿no? Una potencia extraordinaria. Bueno, pero no valió, Fernández, lo lamento. Aquí la historia sigue 1-0. Hay vida para nuestro Gimnasia, que supongo yo, Daniel, en algún momento tiene que hacer pie. Sí. Hemos visto una versión desmejorada hasta ahora en 21 minutos.
2: Arrancó bien, lo emparejó Defensa en el mejor momento, o aprovechó la situación el equipo local, que ahora es mejor que Gimnasia, que ahora va.
0: Va al ataque con Paredes, callejón central, domina Paredes, uno lo imagina por la derecha Paredes, pero va por la parte central. Toca y juega hacia la posición de Mondino. Va entregando a la derecha para Cingolani. De primera toca el balón. Cingolani venía para el futbolista Ulises Sánchez, que abre los brazos. Pide falta y no le dan. Y ataca Defensa otra vez. Ataca Defensa y Justicia. La lleva Gutiérrez. Va Gutiérrez. Marca Mondino. Alcanza a puntear la pelota. Le va a quedar a Fernández. Tiene que pegar al arco. Va Fernández. Se engancha y le pega a Fernández cuando tenía la marca encima. Quiso gatillar y le quitaron bien el balón. Sale Fermín. La domina Antonini. Toca por lo bajo. Pelota para Ulises. Y este para Fernández, que se abrió sobre la izquierda. Domina Fernández. Falta, va a pitar el árbitro. Tiro libre para la formación blanquinegra.
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0: Juega el balón Rigamonti, largo envío de César Pablo. Va a la pelota, golpe de cabeza. Allí viene para dominar por la mitad del territorio Defensa y Justicia. De nuevo, el toque corto y la pelota afuera. Saque lateral, saque de manos, que favorece a Defensa y Justicia.
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0: Saque de manos ahora, para Gimnasia por la izquierda. Vamos a ver cómo está Lencioni, muchachos, síganlo, porque está con un dolor importante Lencioni. Y Lencioni ya sabemos lo determinante que es en Gimnasia. Está 1-0 el partido para el Halcón de Varela. Anularon el gol de Fernández hace instantes nada más. El gol de Leandro Fernández fue anulado. Toma la pelota por la izquierda, Gimnasia, va al ataque el Lobo. Domina ahora por la derecha, largo envío. Se prepara para pelear por ese balón el futbolista Fernández de Gimnasia. La pierde y va a la contra, sale rápido defensa, está bien armado el Halcón. La pelota a la espalda de Muñoz, que cierra de manera desesperada. Espero que no llegue, pero sí llegó Leandro Fernández. Sacó el centro Fernández. Pega el Muñoz, se va al córner, tiro de esquina. Lo mejor que nos podría pasar, Daniel, es que termine el primer tiempo. No, pero no. Van 23 minutos recién.
2: Claro, estás muy apurado. Lo mejor que nos podría pasar es que Gimnasia se recupere, se tranquilice. Insisto, vuelve a hacer el balón. El problema está en la mitad de la cancha. Esa zona donde el Lobo generalmente es dueño, hoy no lo es. Hoy lo ha cedido, por lo menos momentáneamente.
0: Va el córner, Barbona. Se pasaron, menos mal. Venían para meter el frentazo casi en el punto penal. Ya tiene la pelota. Que no viene, no la puede tener Gimnasia. Todo un problema realmente. Otro cambio de frente arriba. No llegó esta vez. En buena hora, la pelota se pierde por línea final. No llegó Martínez. Habrá salida que favorece a Gimnasia y Esgrima.
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0: Saque de manos por la izquierda, lo hará Gimnasia. Va a ir el envío ahora de Recalde, 1-0 arriba defensa, 25 minutos parte inicial. Toca la pelota en la ofensiva, viene para que reciba. Intente girar, pero está tan solo que cuando gira acusa la falta y el árbitro marca el tiro libre contra Sabatini. Tiro libre para Gimnasia, para pegarle Muñoz. Va el pergaminense a pegarle de pierna derecha el chueco defensor de Gimnasia. Impulsará de pierna derecha. Va a ir el envío largo, busca por arriba, no puede llegar Sabatini. Termina controlando el arquero Borgoño de Defensa y Justicia.
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0: Sale por la derecha Defensa y Justicia. Toma el balón, entrega sobre la izquierda, viene la pelota para Martínez, la tiene David Martínez, entrega hacia adelante el futbolista de defensa, corre a toda velocidad Gutiérrez, incontrolable el número 24, va corriendo con falta, falta, será tiro libre para Defensa y Justicia, dura falta contra Juan Manuel Gutiérrez, tiro libre, llegó tarde Paredes, no lo pueden parar a este Daniel.
2: No, tiene problemas Paredes, pero los problemas es porque Paredes le hacen el 2-1, va uno por fuera y uno por dentro. Y entonces no sabe a quién marcar, porque tiene dos. ¿Con quién va? Le pasó en el gol, le pasó en la jugada siguiente, ahora fue directamente con Gutiérrez, le puso el codo, no pudo, después se le tiró encima, lo volteó y por eso es tiro libre y Paredes se salva de la amarilla.
0: Tiro libre, atención con esto, es para Defensa y Justicia. Vendrá el envío al área, se prepara para cabecear Martínez y compañía, Barbona, dueño absoluto de la pelota detenida. En Defensa y Justicia va el experimentado David Barbona. 27 minutos de la parte inicial. Barbona con el centro. Dudó Rigamonti. Gol. Pero puede estar offside. Para mí lo anula el muchacho. Bandera arriba. No vale. Menos mal. Ahora, cuánta desatención, Porque peinaron en el área chica, Daniel.
2: Sí. Más allá de anular el gol, que es el segundo que le anulan a Defensa y Justicia, el centro viene muy cerrado, pero les ganan a todos. En la puerta del área chica les ganan los cabeceadores de Gimnasia. En este caso, con ese jugador iba el número 3, Recalde. Pero ahí está Muñoz, está Mondino y alguno más que van bien de arriba, les ganaron. A todos, menos mal que el que la empujó estaba adelantado.
0: Bueno, una vida más para el Lobo. A ver si mejora en lo futbolístico. Va el tiro libre, falta del juvenil Valentín Sosa. Tiro libre. Falta en la mitad de la cancha. Se retuerce de dolor Fernández. Acusa un duro golpe Fernández a la altura de la nuca.
2: Es un codazo en la nuca.
3: Este no, que debería tener amarilla,
2: sí,
3: ¿eh?
2: No creo.
3: Este que fue el que la pateó lejos hace rato.
2: Claro, Daniel, debería estar amonestado. Para mí esta jugada es no es intencional. El codazo no me pareció intencional. A mí, por lo menos.
3: No, está bien, pero digo, no sé si no es para amarilla. Por como carga de atrás. Pero bueno, ya está. Va el centro al área. El rebote, a ver si le queda alguien para que le pegue al arco. Le pegó. Viene el envío otra vez Martínez, que rechaza otra vez al arco. Y otra vez el rechazo. Y vuelve a pedir la pelota ahí cerquita Luis Sánchez. La tocaron para Paredes. Mal pase. Va la contra Defensa y Justicia. Uy, Fernández, si la cambia de frente. Si la cambia de frente, Fernández, qué peligro. La cambió nomás. Viene para correr Luco. La lleva Luco. Va a venir el envío de Luco. Busca Luco. Va el remate al arco. Y ahora se queda con la pelota Rigamonti.
2: Fue un buen cambio de frente de Leandro Fernández. Luco estaba solo, no se animó a encarar él cuando no tenía marca y después lo cerraron. Ahora, los dos muestran mucha fragilidad en defensa. Hasta el momento, 28 minutos, aprovechado por Defensa y Justicia.
0: Va otra vez el envío largo. La pelota sobre el área de Gimnasia. Controlará César Rigamonti. Habrá salida para el Lobo, ¿eh? Nos arrimamos a los 30. 29 minutos de la etapa inicial. Gara Defensa y Justicia 1-0 y por ahora le hace precio a Gimnasia.
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0: Golpe de pierna izquierda de Martínez. Pone la pelota en la mitad de la cancha. Pasó Barbona. No lo pueden frenar. Es un mal primer tiempo de Gimnasia. 30 minutos. Toma el balón Barbona. La marca entre dos. Ya la recupera el futbolista Paredes. Toca por lo bajo. Viene para Antonini. La tiene Fermín. A ver qué hace Antonini. Cambió de frente para Recalde. Se domina Recalde. Irá con la salida de pierna izquierda. Recalde a poner la pelota más allá de la mitad de la cancha. Frenó y tocó. Vuelve el balón para Antonini. La tiene Fermín. Antonini la tira por arriba. Fermín. Va el balón hacia Paredes. Paredes la toca por lo bajo. Pasó por Fernández. Fernández va tocando para Fermín. Domina Antonini. Toca al medio. Va la pelota para Ulises. Levanta la cabeza. Sánchez abrió sobre la izquierda. Corre Recalde. Puede ser buena. Ataca Recalde. Va a pisar el área. Metió el centro Recalde con la marca encima. Así no, Recalde. La pelota rechazada. Quiere ganar al piso. Va, traba. Pierde y va a la contra. Y no quiero mirar. Va a la contra. Y no quiero mirar. Corre Luco. Tocó para Fernández. Se desespera en la marca Muñoz, la domina Fernández, quiere enganchar, va Leandro, enganchó nomás, logró sacarse la marca de encima Fernández, buena maniobra, metió el centro por lo bajo, sacó Antonini, el rebote, hiciste Defensa y Justicia, puerta del área, offside, torpe el pase, porque estaba claramente adelantado Fernández, tiro libre blanquinegro.
2: Quedó otra vez mal parado Gimnasia porque fueron todos, incluidos los volantes, incluido Antonini, que es el que va al piso intentando recuperar cerca del área rival y pierde, y ahí salieron todos en contra. Qué bien que lo tuvo a Leandro Fernández, el Chiqui Muñoz, contra la línea. Después hábil el 9 para intentar dejarlo en el camino, pero bien el marcapunta, no, el marcador central de Gimnasia.
0: Sale con la pelota dominada, Defensa y Justicia. No la puede tener ni un minuto Gimnasia, Daniel, ¿eh? A ver si puede ahora. Toma el balón, Mondino, cambia de frente. Viene para Recalde, libre por la izquierda. Toma el balón Recalde y toca por lo bajo. Vino para Facundo, que baja Lencioni. Tiene una marca casi permanente, te diría. Pasó Lencioni. Pasó Lencioni. ¡Ay! Logró desprenderse, pero aparece. Para aparcar con lo justo Valentín Sosa. Buena lectura del juvenil de Defensa y Justicia. Para puntear la pelota y entregar para su compañero. Pide falta y no le dan. Corre por derecha ahora. Va al ataque Defensa y Justicia al piso. Al piso para marcar Muñoz de nuevo. Era Recalde, perdón. Logró sacar la pelota afuera. Habrá saque lateral para el Halcón de Varela.
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0: Allí va Defensa y Justicia, saca la pelota Gimnasia. Pelea Sabatini, que tiene que bajar casi al área, para tratar de tocar la pelota, de encontrarse con el balón. Otra vez el intento de ataque de Defensa y Justicia. Tiene la pelota por derecha Luco, toca para su compañero. Juega el balón por la mitad de la cancha. Domina Pérez. Así la tiene César Pérez. Hay lateral para Defensa. Se tira Lencioni, te dije, ¿no? Te dije, Daniel, que no lo veía bien a Lencioni.
2: No va más Lencioni.
0: Para mí no va más Lencioni, no. Una pena.
2: Seguramente vendrá Vargas en su lugar. Yo te iba a decir hace un instante que Gimnasia necesita más actividad de Lencioni, pero no está bien.
0: No está bien.
2: Esa torcedura de tobillo lo va a dejar definitivamente fuera del partido. Y se viene Andrada, mirá, siempre Franco me sorprende. Se viene Andrada. Yo consideraba que al Lobo en este momento le hace falta un jugador que tenga la pelota, que gambetee, pero Franco, que por eso es el técnico, decide poner un delantero y el cambio va a ser Andrada por Lencioni.
0: Bueno, se viene Andrada para dar una mano seguramente, para correr un poco más, pero se va Lencioni, habrá que seguir de cerca a Lencioni, que está, yo no sé si no es un esguince, Daniel, por cómo se torció el tobillo, no sé si no es un esguince lo de Lencioni.
2: Es posible.
0: Esperemos que no, Próximo partido, Juan, y de Gimnasia, ¿lo tenés a mano?
3: Ahí te lo digo.
0: Va a jugar como local, Gimnasia y Esgrima, una pena lo de Lencioni.
3: Contra el Deportivo Riestra.
0: Ay, un partido bravo.
3: El próximo sábado.
0: Sábado por la tarde, centro al área. Controla el arquero César Pablo.
3: 14:30.
0: Rigamonti grita, Miguel Controla, ya se produjo la modificación, Daniel.
2: No sé si es una premonición, Sergio, pero en el minuto 33 entró el 33.
0: Ojalá.
2: Andrada por Lencioni.
0: Ojalá, Daniel, ojalá así sea. Va el balón hasta la mitad de la cancha. La tiene Sabatini ahora. Gira Sabatini, toca por lo bajo Sabatini. Entrega la pelota para su compañero bien ubicado Ulises. Ya la tiene Sánchez. Levanta la cabeza Sánchez, tocó sobre la derecha. Va el balón para Brian Andrada. Corre Brian. La tiene Andrada. Se pone los pantalones por debajo del calzoncillo. La tiene, no como Superman, sino que apenas se los sujeta con el elástico del calzoncillo. Va la pelota jugada sobre la derecha. Viene el balón para Fernández. Toca por lo bajo para Paredes. Se equivoca en el pase Luciano. Por eso la domina Defensa y Justicia y logra salir el equipo local.
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0: Trabó y ganó Ulises Sánchez. A ver si gira Ulises, tocó la pelota por lo bajo. Falta, Valí. Tiro libre, llegó Martínez con falta, cargó desde atrás contra Sabatini, tiro libre para Gimnasia.
2: Durísima entrada sobre Sabatini, en el tobillo también, abajo, en la parte de atrás, protesta Leandro Fernández como habitualmente suele hacerlo, lo ha hecho siempre, pero la entrada de Martínez es durísima, yo te diría hasta, me pareció de tarjeta, porque va de atrás, el rival está de espalda, desprotegido. Fue muy duro el marcador central del equipo local.
0: Tiro libre. Atención con esta chance que tiene el Lobo. ¿Puede ser al arco? Yo creo que sí. Pero también puede ser centro, buscando complicar al arquero Borgoño. Las dos opciones posibles, Daniel. Está Recalde.
2: Sí, señor.
0: Para meter el centro, Recalde, ¿no? Y si no, me parece que Fernández el otro. ¿O será Recalde?
2: Me parece lejos para darle al arco, pero ¿quién te dice?
0: Por afuera de la barrera. Veremos. Recalde
2: libre,
0: también puede pegar al arco.
2: Libre Andrada en un costado.
0: Y es verdad, lo libera la Andrada, puede ser pase. Vendrá el envío, me entusiasmo con esto. Sería muy grato, sin pata Gimnasia. Va el centro, segundo palo. Y no alcanzaron a empujarla. Se lo perdió Gimnasia. Lo tuvo Sabatini primero, Muñoz después, Daniel.
2: Entre Sabatini y Muñoz, creo que erraron el cabezazo. Solo frente al arco. Otra vez, un centro desde el costado derecho envenenadísimo. Con comba va al punto penal donde van todos a empujar. Creo que erró, pero finalmente toca en Muñoz la pelota. No es tiro de esquina, que es lo que pedían todos. Cabecea Sabatini, toca en Muñoz. Ninguno lo hace con la forma correcta como para que fuera al arco.
0: Qué pena, qué pena. Realmente una chance muy clara. Tiro libre y salida para Defensa y Justicia.
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0: La pelota fuera, se adelanta ahora Gimnasia, nuevamente con balón dominado. Hay saque lateral para el equipo blanquinegro. Irá la pelota hacia la posición del futbolista Ulises Sánchez. No, más adelante. Vino para Singo. Ahí la tiene Singolani. Puerta del área chica. Singolani la tira hacia atrás. Tiene que retroceder el futbolista Paredes. La tiene Paredes, tocó para Brian. Corre Andrada, Andrada la toca por el medio. Tiene dominio, ahora Gimnasia va para Sánchez. Sánchez tocó la pelota a la derecha para Fernández. Lo marcan bien, prospera el intento. Ataca Gimnasia. Pensé que pitaba falta Baliño, pero no dio centro de Paredes. Se queda corto. Golpe de cabeza de Martínez. Otra vez la pelota en poder de Gimnasia. Va el balón al área, va a controlar. Custodia y termina ganando el tiro de meta porque pega en Brian Andrada. Tiro de meta para el Halcón.
2: Con el ingreso de Brian Andrada, más allá de tener un delantero más Gimnasia, gana en el acompañamiento para Paredes, Luciano, que no quede tan solo contra los rivales, y tanto no se pueden adelantar porque justamente tiene un delantero que antes no había, era un lugar despoblado, el costado derecho de Gimnasia, y ahora no hay tanta proyección del equipo rival.
0: Sale Defensa y Justicia, toma la pelota del arquero Borgoño, va a salir Matías Nahuel con pelota dominada.
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0: Traba a pie firme, sacando la pelota a Muñoz, el más activo de la defensa de Gimnasia. Era un buen ataque de defensa que logró cortar a Muñoz. Va por la izquierda ahora Defensa y Justicia, pisamos los 40 minutos de este primer tiempo. Gana la pelota Andrada, la tira para atrás Andrada.
2: El que quiso hacerle rebotar en el rival.
0: Sí, casi le da un pase al delantero de Defensa y Justicia. Falta, falta contra Sabatini. Pita el árbitro en la mitad de la cancha, clarita la falta de Fernández, el defensor. Tiro libre para el Fernández de Gimnasia.
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0: Ya partió el envío. Toma la pelota como último hombre Matías Muñoz. Levanta la cabeza Muñoz, la tira hacia adelante. Va la pelota jugada sobre la mitad de la cancha. Toma el balón Gimnasia, que ha mejorado en los últimos minutos. Tiene un poquito más la pelota, va para Fernández. Domina Fernández, ataca frontal Fernández, se equivoca en el pase. Fernández alcanza a robar el balón por la derecha, Loza alcanza a sacar la pelota y un rebote y la pelota vuelve el esférico a poder del número 29. La domina Damián Ariel Fernández, nacido en Merlo, Buenos Aires. Saca el balón largo, cabecea Recalde, se va afuera. La juega rápido Defensa, intercepta Mondino, le sale un buen pase. Vino el balón para Cingolani, que se cambió y ataca por la izquierda ahora Sabatini. Jugó de primera para Fernández, allí la lleva Fernández, pase para Sabatini, está el empate. Penal, penal para Gimnasia, dice que no el árbitro. No hubo un empujón arriba, te pregunto, Daniel.
2: No, en esta coincido con Baliño, pero fue una buena pared que hizo Sabatini con Recalde. Yo creo que a Sabatini lo sacan bien con el cuerpo, con el costado. No todas las faltas dentro del área son penales. Esta de ninguna manera, más allá del contacto físico. Bien Baliño.
0: Lo tuvo Gimnasia. Se empieza a animar el Lobo. Me empieza a gustar ahora. Está bien que estamos sobre la recta final del primer tiempo, pero me quiero quedar con esta parte final, con esta imagen. Tiro libre. Falta de Ulises Sánchez. Tiro libre para el equipo de Florencio Varela.
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0: Sale con un pelotazo largo Defensa y Justicia, juega la pelota por la izquierda, centro pasado, la deja correr Rigamonti, tiro de meta. A todo esto el partido está apenas 1-0, quiero decirles, ¿eh? Si bien tuvo una buena parte del dominio de Defensa y Justicia, no ha podido marcar una diferencia notoria en el resultado. Está 1-0, largo pelotazo, arriba el golpe de cabeza, a ver si puede ganar Brian Andrada, no pudo. Saca la pelota larga, el futbolista de Defensa y Justicia de cabeza, Muñoz habilita al arquero Rigamonti a tomarla con las manos. Ya la entrega para Recalde, vivís el fútbol por nivel 4.2, tiene este primer tiempo. El duelo está 1-0, gana Defensa, gol de Fernández, de Leandro Fernández, selección hombre de Godoy Cruz e Independiente de Avellaneda. Pasa por lo bajo la pelota, zona media, círculo central, la tira Valentín Sosa, toca atrás, se apoya en su compañero también Fernández y entrega ahora para David Martínez. La tiene el argentino paraguayo, mete el envío de pierna zurda, busca por arriba, va a cerrar Recalde, sale Gimnasia.
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0: Don Pablito va a Defensa y Justicia, Gutiérrez alcanza a sacar la pelota, taco de Fernández, la roba, ay, qué pito el árbitro, offside, pero deja seguir.
2: Offside.
0: Bueno, el offside hay que cobrarlo.
2: Y el juez de línea dice pará.
0: Era una contra, Daniel, te digo.
2: Claro, pero el offside es verdad, pero lo favorece Gimnasia.
0: Y
2: si tiene la pelota y sale, ¿por qué volvés atrás?
0: Sí, sí, bueno, quizás no se percataron, ¿no?, de que podía partir una buena contra. Después había mucho camino por recorrer, pero tenía buena pinta esa salida en profundidad de Gimnasia. Va dominando la pelota por la izquierda el Lobo con Singolani, que ya juega por aquel sector. Hay tiro libre, más tarde juega Boca, Juan, y repasemos los partidos de hoy, de mañana, lo que se viene en el fútbol de Primera División en la Argentina.
3: Sí, 21:30 juega Boca con formación confirmada. Ya tengo el 11 del Vasco Arrobarrena alternativo, cuando quieras te lo doy, para enfrentar a Central Córdoba de Santiago del Estero en la Bombonera hoy por la noche. Mañana 14:45, dos partidos. El que estará protagonizando justamente Independiente Rivadavia en su estadio frente al Docivi, uno de los partidos, justamente a las 14:45, y ya te confirmo los demás.
0: Bueno, ya voy con eso, hay salida para Defensa y Justicia, va Borgoño, porque para mí la tuvo más de los 8 segundos, pero bueno, ya está, partió el pelotazo largo de Borgoño, custodia, Recalde, la pelota seguirá por línea final, hay falta de Luco. Puede ser tiro libre, puede ser tirada de meta, lo que quiere el árbitro. Lo cierto es que el que sale es Gimnasia. Ya movió rápido el arquero Rigamonti. Buena salida ahora. Pelota a la mitad de la cancha, Singolani la plancha, tirándola hacia la posición de Luciano Paredes. Para la pelota, Paredes no se fue. Está con vida, mete un buen pelotazo para Brian Andrada. Corre Brian, viene atosigado por la marca de Martínez. Se levanta, no fue mano. Sale Andrada, victorioso de esa lucha. Aquí para mí había falta, el árbitro dice que no. Corre a toda velocidad Román. La lleva Román, va el paraguayo de Asunción. Tiró sobre la izquierda para Gutiérrez al piso. Paredes, buen cruce de Paredes, lateral para Defensa y Justicia.
2: Enojados todos, protestando, lo hace Paredes, lo hizo antes Andrada, entendiendo que había justamente falta sobre el número 33.
0: Ahí, lateral para Defensa y Justicia, Fernando Román mueve la pelota, Fernando Román la tira hacia adelante, marca en el fondo Mondino, ya la tiré Diego, toca para Fernández, domina Fernández, a ver qué hace Fernández, levanta la cabeza, Fernández lo encuentra ahora Sabatini, encara a Sabatini, esto para Amarilla, Valiño.
2: Es falta de Amarilla.
0: Martínez salió a pegarle directamente.
2: Bueno, Martínez se gana la tarjeta amarilla, la primera del partido, ya había tenido otro cruce bastante fuerte, que para mí era tarjeta amarilla, mirá si esto fuera la segunda, ¿no? ¿Cómo beneficiaría a Gimnasia? Pero cuando llegó Martínez, es muy rápido Sabatini, lo esquivó y el número 21 directamente lo cruzó, primer amonestado del partido.
0: Tiro libre para Gimnasia, tiro libre para el Lobo, va por arriba el blanquinegro, le va a pegar Fernández, 45, tiempo cumplido. Veremos cuánto más adiciona el árbitro Baliño para que se complete este primer tiempo. A pegarle Fernández. Minuto 45, va Fernández con el... Bueno, un desastre el centro de Fernández. La pelota pica, le reclaman todos sus compañeros. Claro. Un mal centro de Fernández.
2: Se enojan los dos centrales, ¿no? Porque fueron para buscar ese centro Muñoz y Mondino y el centro no fue centro. Un remate recto frontal directamente afuera.
0: Qué pena, ¿eh? Tiro de meta para Defensa y Justicia.
3: Bueno, ahora sí, Tano, te completo lo de mañana. 14:45 entonces, Independiente Rivadavia Aldo Civi. Misma hora para Estudiantes de La Plata a Platense. 5:30 de la tarde, River visitando Atlético Tucumán. 8 de la noche, Talleres Unión.
0: Está el centro al área, bien Rigamonti. Pensé que se filtraba, ¿eh? Pensé que se filtraba. 3 minutos más, Diego Baliño. Vamos hasta el minuto 48-46. Tenemos de la parte inicial.
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0: Largo pelotazo, la pelota que muere en el pie izquierdo de César Pablo Rigamonti. Toca para Mondino, que por lo bajo entrega para Fernández. Engancha Fernández. Así toma la pelota Esteban Javier. Cambia de frente el de Pablo Podestá. Entrega el balón para Muñoz. Como se ha afianzado Muñoz, ¿no? Como ganó terreno el experimentado ex defensor de Boca, que compartió plantel con Riquelme. Miren si no tiene trayectoria. Va el balón sobre la derecha. Entrega para Brian Andrada. Corre Brian. Pisó bien Andrada. Le pegó al arco Andrada. Un remate bastante malo. Pésimo. La pelota se abre demasiado. Estilo de meta que favorece a Defensa y Justicia.
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0: Gana Defensa y Justicia. Tiempo cumplido, lo va a terminar Baliño. Se va a ir, este primer tiempo será historia. Pitará el juez una vez que juegue la pelota Gimnasia. Toma el balón. Uy, la entregó mal, ¿eh? La entregó mal. Le van a dar para Fernández. Tiene el segundo. ¡Afuera! Se lo perdió Fernández, menos mal. ¡Qué mala salida de Gimnasia! Creo que fue Fernández el que se la regaló a Gutiérrez. Gutiérrez se la dio a Fernández. Y menos mal que Leandro definió ancho cruzado, Daniel.
2: Pase adentro. Peligrosísimo porque es como para sacarse la pelota de encima porque lo marcaban. Y lo que pierde Lea Fernández, el delantero, el 9, cara a cara con Rigamonti y remató afuera.
0: La pierde ahora Sabatini. Lo va a terminar Baliño. Queridos amigos, pito el árbitro. Se fueron los primeros 48 minutos. En el Tito Tomaguelo está ganando Defensa y Justicia 1-0.
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0: 8 de la tarde con 3 minutos en todo el país, 13 grados, 2 décimas la temperatura en Mendoza, la humedad 50%.
1: El Paso Cristo Redentor dará inicio a su horario de verano desde el próximo miércoles.
0: Lo confirmó la Coordinación de Fronteras luego de una reunión del Comité de Coordinación entre Argentina y Chile.
1: Desde el 16 de septiembre a las 9 de la mañana comenzará la atención modalidad 24 horas para todo tipo de vehículos, tras la evaluación de pronósticos meteorológicos.
0: Sin embargo, advirtieron también que podrían generarse medidas y restricciones nocturnas o diurnas según se vaya informando las condiciones en ambos países.
1: El abogado de Callejero Fino aseguró que el artista no le debe nada a la justicia.
0: Diego Storto sostuvo que el cantante es un ejemplo de superación luego de cumplir una condena.
1: Agregó además que el fiscal deberá demostrar si el arma encontrada en la camioneta donde viajaba el cantante era de él.
2: Cuando él cumplió su detención, él no debe nada, no le debe nada a la justicia. Él estuvo en detención y después que salió de detención, claramente, es un ejemplo, creo yo, de superación. En virtud de eso, creo que en vez de un agravante, es un atenuante, porque ojalá todas las personas que están detenidas se conviertan en un callejero fino, ¿no? Vos me estás preguntando por el arma y yo te estoy diciendo que el fiscal va a tener que demostrar que el arma era de él.
0: Continuarán las precipitaciones para este sábado en Mendoza.
1: Este es el informe de la meteoróloga Elizabeth Naranjo Tamayo.
3: Tuvimos un anticipo, las precipitaciones que se registraron hoy sobre Luján, Carrodillas, Rodeo del Medio, sectores también del este provincial. Eso, parte de eso es lo que se viene para la tarde y noche de hoy y para la madrugada de mañana sábado. De hecho, actualmente ya está precipitando al sur del Carrizal, también está nevando sobre Malargüe, ya se están registrando vientos fuertes sobre sectores de San Rafael y General Alvear, con ráfagas entre 30 a 40 kilómetros por hora.
0: Pasaron 5 minutos de las 8 de la tarde en todo el país, 13 grados, 2 décimas la temperatura en Mendoza, 50 el porcentaje de humedad.
1: El pronóstico indica parcialmente nublado, descenso de la temperatura y precipitaciones aisladas.
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0: Entre tiempo en Florencio Varela, Defensa y Justicia le gana 1-0 a Gimnasia y Esgrima. Leandro Fernández, el autor del halcón. Más temprano, Newell's y Vélez empataron 1-1 en Rosario. Y 21-30, hoy Boca juega en la Bombonera frente a Central Córdoba de Santiago del Estero. Con este resultado parcial que se está dando entre Defensa y Justicia y Gimnasia, las posiciones de la zona A del clausura quedan de la siguiente manera. 17 Vélez, 17 Defensa y Justicia, 16 para Gimnasia, al igual que Instituto, Unión, Newell's, Independiente 13. Cierran los 8 primeros. Boca con 11 puntos. En cuanto a la tabla anual, también importante este resultado porque de mantenerse, Defensa y Justicia supera a Gimnasia en la lucha por el ingreso a la Copa Sudamericana. Defensa está llegando a 36 puntos, Gimnasia se está quedando en 35, decimosegundo y decimotercer puesto respectivamente, y el que hace el corte es Independiente en el décimo lugar con 37 unidades.
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0: Franco Colapinto terminó decimotercero y decimoquinto en los entrenamientos para el Gran Premio de España de la Fórmula 1 antes de la tercera práctica que se estará desarrollando este sábado desde las 7:30 de la mañana, hora argentina, y la posterior clasificación desde las 11. Y dijo algo que obviamente repercutió en todos los medios: estamos a años luz de los Racing Bulls.
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0: Bien amigos, estamos en el descanso. Por ahora gana Defensa y Justicia 1-0. Tempranero gol de Fernández, el ex Godoy Cruz, para el triunfo parcial del Halcón de Varela. Lo comenta al primer tiempo por Niwili para todo el mundo el señor Carlos Daniel Fiocchetta.
4: Poco y nada de Gimnasia en esta primera etapa. Solamente un arranque prometedor que quedó en eso nada más. Cuando manejó mejor la pelota, se acercó a Borgoño. Fueron unos minutos donde Gimnasia hizo presión, pero después todo se desvaneció. Todo se perdió. Y sobre todo cuando vino el gol de Leandro Fernández, que fue tan rápido, digo por los minutos y por la acción, 10 minutos de juego, ataque furioso por el costado izquierdo de Defensa y Justicia contra Leandro Paredes. Contra Luciano Paredes. Ahí a Paredes le hacen un 2-1, le hicieron más o menos hasta promediar la primera etapa un 2-1. ¿De qué forma? Va uno por dentro, jugador rival, y uno por fuera. Y el marcapunta de Gimnasia no sabe quién marcar. O va con uno o va con otro. Fue con el de afuera, el de adentro le ganó la espalda. El pase va para el de adentro, que hace una diagonal hacia afuera. Ese era Gutiérrez. Gutiérrez llega al fondo de la cancha, tira al centro y aparece Leandro Fernández, la gran figura de la primera etapa, sin dudas. El capitán de Defensa y Justicia, cabezazo con dirección, no con violencia, porque en realidad fue bastante débil, pero con una dirección suficiente para que la pelota pique casi al lado del palo izquierdo de Rigamonti, que se estira, que vuela, pero que no llega. Fue tan certero el cabezazo de Leandro Fernández que marca el 1-0 de Defensa y Justicia. Y a partir de allí se animó el Halcón de Varela, que parecía timorato, que parecía ver qué hacía Gimnasia y Esgrima, que en ese arranque, como les decía, manejaba mejor la pelota, pero con el gol se animó y empezó a atacar. Y a los 19 llega el segundo, anulado por offside, también de Leandro Fernández, sacando provecho de un saque lateral, toque de taco del mismo jugador número 9, devolución, cachetada y gol, pero en esa devolución su compañero estaba en posición adelantada y le anularon otro más, porque todo fue de Defensa y Justicia. Gimnasia perdió la mitad de la cancha. No vimos a Antonini y a Sánchez recuperar, como habitualmente lo hemos visto en otros partidos, marcar presencia ahí en la zona del círculo central, aledaña al círculo central. Allí no había camisetas blanquinegras y los amarillos y verdes sacan ventajas. Se arman mejor, atacan mejor y eligen los laterales, eligen las puntas. Se fue a los 33 lesionado Lencioni e ingresó el 33, como la hinchada de Gimnasia, Andrada. Andrada entra no solamente siendo un delantero, que lo es por supuesto, para acompañar a Sabatini y a Cingolani sobre el costado derecho, sino que el técnico Franco, poniendo un delantero por la derecha que antes no tenía, soluciona dos problemas, dos por uno. ¿Cuáles son los dos problemas? Ese sector estaba despoblado y por ahí elegía atacar Defensa y Justicia para llegar contra, lo dicho antes, contra Paredes, dos contra uno. Teniendo ahí a Andrada, lo que hace es impedir que pasen con tanta libertad de ataque Olosa o Luco. Ya hay un jugador al cual primero cuidar, porque en un robo, en una contra, puede haber problemas. Y segundo, el mismo Andrada puede bajar unos metros, achica espacio, se junta más con Paredes y solucionan un problema que parecía no tener solución. Lo que por ahora no tiene solución es el juego de Gimnasia. No se encuentra, no toca como habitualmente lo hace, no es profundo, a pesar de las subidas de Recalde, no tiene en la rapidez de Sabatini, casi un problema sin solución para los defensores, tanto es así que David Martínez lo tuvo que cortar con falta y amarilla, el único amonestado en el equipo de Defensa y Justicia, pero no hay esa conexión para llegar por lo menos con peligro a Borgoño. Veremos en el segundo tiempo, porque ya están prestos para realizarlo, si Gimnasia puede arreglar los problemas que tuvo en la primera etapa, tratar de alejar a Leandro Fernández, el jugador más peligroso y la figura de Defensa y Justicia de las barbas de Rigamonti, y crear algo para acercarse, parecerse a lo que hemos visto en los últimos partidos del equipo mendocino.
0: Así ha explicado el primer tiempo, victoria parcial de Defensa y Justicia 1-0, Carlos Daniel Fioqueta. Todo listo para que se venga el segundo tiempo. Va a pitar Baliño. Se vendrá la segunda etapa. Abrazo grande al negro Spitaleri. Abrazo grande Pablito Holguín y toda la tropa. Le va a dar la orden el árbitro. Ahora sí, segundo tiempo en marcha.
5: Comienza el segundo tiempo. Relata Sergio Robles. Lo sentís por Newell.
0: El balón hacia la derecha. Ataca Defensa y Justicia. No hay variantes. Fioqueta, al menos no me percaté de cambios.
4: No, para la segunda etapa, recordando que el único que se produjo fue el ingreso de Andrada por Lencioni lesionado.
0: Ya tenía un intento de ataque Defensa y Justicia antes del minuto. Toma la pelota Fernández, la entrega mal Esteban Javier. Queda dividido el balón en la mitad de la cancha. Ataca Defensa y Justicia ahora. Juega la pelota el futbolista Martínez, se manda el ataque. Levanta la cabeza, entrega para su compañero Gutiérrez. Gutiérrez para Luco, Luco que toca hacia atrás. Viene para David Martínez, mete el envío largo el paraguayo. Domina Rigamonti, abre la bolsa, cual si fuera la mamá canguro, así. Mete el balón dentro de su panza y sale con pelota dominada Gimnasia.
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0: Otra vez la falta que pita el árbitro Daniel, tiro libre que favorece a
4: Defensa y Justicia. Y
0: a Defensa y Justicia.
4: Fíjate que lo perdona a Antonini. La falta de atrás de Antonini es claramente de tarjeta amarilla. Y si le sacan a Antonini, se pierde el próximo partido. Es el único en Gimnasia que tiene cuatro acrílicos de ese color.
0: Bueno, chance para Defensa y Justicia ahora. Toca el balón por lo bajo, sale por la izquierda. Va el pelotazo largo, buscando por arriba toda velocidad, última línea. Vendrá el centro al área, pelota pasada. Va dominando el futbolista de Gimnasia y Esgrima Cingolani. Quiere salir con pelota dominada. Toma Cingolani y la tira hacia atrás. Sale Gimnasia, 1-0 Defensa y Justicia. Primero dos minutos del segundo tiempo.
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0: La pelota hacia la mitad de la cancha, el árbitro ha pitado, posición adelantada de Leandro Fernández. Toca el balón Gimnasia, la tira Cingolani, gracias Negro Palermo, la dormida, sintonizando la radio, escuchando el triunfo por ahora de Defensa y Justicia. Allí domina Andrada, la tira Brian, gira Brian, de botines rojos, toca para Cingolani, juega por lo bajo, marca Gutiérrez, pelota para Brian, sale para marcarlo el juvenil Valentín Sosa, ganó Sosa, toca la pelota a la derecha, ataca Defensa y Justicia ahora, cruza la mitad de la cancha con pelota dominada, el halcón se le fue, será lateral blanquinegro por la izquierda.
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0: Toma el balón, Cingolani, ataca Cingolani, juega Cingolani, va la pelota hacia adelante. La tira Cingolani, domina y pasa al ataque, sin embargo lo marcan bien. Le roban la pelota, pero la captura nuevamente Gimnasia. Va para Ulises Sánchez, engancha Ulises Sánchez, puerta del área grande. Abrió sobre la derecha, va Ulises. Tocó para Brian, Brian la tira por lo bajo. Ay, quedó largo el pase. Parecía ser bueno, Daniel, pero no prosperó.
4: Nada. Pero por ahora hay algún atisbo, algún encuentro, por lo menos de miradas, de sonrisas, que... No sé, nos esperanzan que esté más confiado Gimnasia para este segundo tiempo. Veremos.
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0: saliendo con pelota dominada, entrega el balón por la izquierda, Defensa y Justicia, juega la pelota el futbolista Román, la tiene Román, Román la tira hacia la mitad de la cancha, falta contra el número 3 y será tarjeta amarilla, dice que no a Mondino, pero no zafa de la tarjeta amarilla el defensor de Gimnasia, llegó tarde a la mitad de la cancha, había quedado adelantado Mondino, comete la falta. Tiro libre para Defensa y Justicia, poco para discutir en esta.
1: Sí, nada, porque es plancha sobre el tobillo del rival.
0: Nada para discutir, tal cual. Bien amonestado Mondino, tiro libre para Defensa y Justicia.
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0: La pelota va sobre la izquierda. Domina ahora Singolari. Atento con esta, puede ser buena. Puede ser buena esta de Gimnasia. Tocaron la pelota, pégale Singolari. Le pegó por arriba el travesaño. Pero llegó Gimnasia, Daniel. Y llegó bien el Lobo en esta.
1: Sí, y fue buena la intención y la decisión de Singolani, porque el toque era de la derecha al medio. Cuando pisó la media luna y tuvo contacto, Singolani no dudó. Lástima, el remate se le fue muy alto.
0: Ahora habrá salida para Defensa y Justicia por la derecha. Levanta la cabeza y sale Martínez. La tira hacia adelante, viene para Fernández. Leandro Fernández pelea. Uy, pasó el ataque. Qué problema, ¿eh? Son tres de Defensa y Justicia, dos de Gimnasia. Va Leandro Fernández. Enganchó, tiene el segundo afuera. Decí que es morfón, te lo dije al principio, Daniel. Es un muy buen jugador, pero es muy morfón. Porque tenía tres compañeros libres para empujar la pelota al gol.
1: Qué jugada hace Leandro Fernández. El toque para él a la derecha. Amaga, Rigamonti le tapa todo. Le tapa todo y se queda sin remate, sin visión. Engancha, se pasa uno de largo, le quedó a la zurda. Y ahí tiró totalmente desviado. Es verdad que le queda para la de palo. Por eso era toque y no remate.
0: Tres había. Es muy morfón. Yo lo recuerdo incluso, Daniel, de relatarlo cuando jugaba en el Tomba. Que le destacábamos muchas cosas buenas, pero siempre tuvo esta característica. Traba Gutiérrez, la tira afuera. Lateral desde la izquierda es para Defensa y Justicia.
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0: Lateral de nuevo para el Halcón de Varela. Se demora en hacer el envío por la izquierda. Se apura Brian Andrada. Le entrega la pelota al futbolista de defensa como diciendo, dale, apúrate. No te demores, te lo pido por favor. Lateral. Va el balón hacia la posición de Mondino. Revienta Mondino. Tira el pelotazo largo. Se prepara para recibir por la mitad de la cancha. Logra zafar de la marca muy bien el jugador Valentín Sosa. Pero la pierde Sosa. Se engolosinó, la perdió. Le queda Fernández. Va el de Pablo. Podestá tocó para Singolani. Arremete Singolani. Singolani tocó por lo bajo. Pelota que vino por arriba. ¡Ay, qué pena! Vos sabés que era buena, pero se quedó parado cuando le dio el pase Ulises Sánchez, el futbolista Fernández, Daniel.
1: Claro, pero la intención de Sánchez es buena, pero le da de primera y le sale muy fuerte y alta. Cuando tenía espacio, porque no había marcas sobre él, para pararle de hacer un pase no solamente más directo, sino con mejor puntería.
0: Sí, tal cual. Ulises Sánchez no ha tenido un muy buen partido hasta ahora, ¿eh? Tampoco es que ha desentonado, pero bueno, estamos acostumbrados quizás a otro manejo en esa zona de la cancha con O'Connor, al menos en los últimos compromisos. Tiene la pelota Gimnasia, falta ahora, cayó, víctima de falta, Valentín Sosa. Tiro libre para Defensa y Justicia en su propio campo.
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0: Al ataque, defensa, pelota al área. La tiene por la derecha Defensa y Justicia, peligro. Van a tocar por lo bajo, intentará defensa, pisa casi el área de Gimnasia. Puede salir la contra ahora porque la roba Sabatini. La tiene Sabatini, cámbiala de frente. Tira hacia la izquierda, cámbiala toda. Ay, salió mal el pase de Sabatini. Muy largo para Brian Andrada, el lateral de Defensa y Justicia.
1: Sí, estamos pisando los 10 minutos, llevamos casi 9. Creo que el partido ya pide por Vargas y por Módica, para tener no solamente más precisión, sino más juego en la mitad de la cancha y más poder de ataque.
0: Coincido, Daniel, creo que es momento de introducir algunas variantes. Yo sería, bueno, es osado igual generalmente el árbitro.

0: el técnico de gimnasia, sí, así que me imagino a un Vargas entrando por Sánchez, por ejemplo, como una opción.
1: Hay que pensar con Franco siempre en función de ataque.
0: Totalmente, así lo piensa él al fútbol, así lo vive. Viene la pelota para Brian Andrada, falta, pita el árbitro, tiro libre, tres cuartos de cancha, ideal para un centro y una cabeza goleadora.
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0: A pegarle Ulises Sánchez. Va el centro al área. 1, 2, 3, 4, 5, 6. Los que cuento del Lobo en la media luna prácticamente. Va a ir por arriba, centro de Ulises. No alcanzaron a empujarla. La tiene Muñoz. Muñoz tiró hacia atrás, robó. Robó Leandro Fernández, parte de la contra de Defensa y Justicia. La tira sobre el medio. Atento en la marca Ulises Sánchez. Muy bien. Atento en la marca Ulises. Logra tocar la pelota para César Pablo Rigamonti.
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0: Ya tiene la pelota, Gimnasia, va Paredes, quiere sacar el centro y ganó un córner. Ganó el córner Luciano. En buena hora, tiro de esquina para el Lobo. Tiro de esquina para Gimnasia, que va por el empate.
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0: Centro al área, golpe de cabeza de Fernández. Golpe de cabeza de Leandro Fernández, es otro córner para Gimnasia. Vuelve a acomodar para pegarle por la derecha el otro Fernández, el de Gimnasia.
1: Sergio,
0: sí.
1: Más allá de que sea Morfón, qué partido de Leandro Fernández.
0: Sí, totalmente.
1: Porque te defiende, te ataca, hace
0: lo que... No, lo rápido que es.
1: Oh.
0: Es un jugador notable, sin lugar a dudas. Ahí va para pegarle el Fernández nuestro. Va buscando el empate, el Lobo. Por ahí anda Mondino, por ahí anda Sabatini. Por ahí está Muñoz también. Centro, segundo palo. Arriba se pasó Singolani. Corre Matías Muñoz. También va por esa pelota Ulises Sánchez. Comete falta Ulises. Dice que no el árbitro. Se pone de pie el futbolista de Defensa y Justicia. Mete el enganche y sale muy bien. Salió muy bien. Uy, ahora agarrate. Esto termina en gol de Defensa y Justicia. Esto termina en gol de Defensa y Justicia. La Boca se pega un sapo. Se rearma Gimnasia. Ataca Defensa. La tiene Luco. Tocó por lo bajo. Vino el remate. Gol. Barbona. Gol de Defensa y Justicia, Barbona cruzó el remate, totalmente despoblada la defensa de Gimnasia que había quedado en el córner anterior. Defensa y Justicia 2, David Barbona lo hizo, 12 minutos del segundo tiempo, Gimnasia 0.
1: Qué jugada del chileno César Pérez, roba una pelota atrás de la mitad de la cancha. Gimnasia estaba muy mal parado. Ataca y lo deja totalmente desairado a quien parecía ser la última posibilidad de defensa, que es Recalde. Y se va solo por el costado derecho. Y eran 3-1, después 3-2. Pero el retroceso desesperado hace perder de vista a los jugadores contrarios. Y Barbona está sin marca. El toque perfecto a la puerta del área del 8 para Barbona, y Barbona, el número 19, define cara interna, pie derecho, cruzado, nada que hacer para Rigamonti. Es mejor Defensa y Justicia y lo gana 2-0.
4: Y es el 10º gol en 93 partidos para David Barbona con la camiseta del Halcón.
0: Bueno, muy práctico, ¿no? Una contra notable de Defensa y Justicia, superioridad de futbolistas y el remate de Barbona para el 2-0. Pierde Gimnasia. A ver si puede el Lobo. Hay una charla, Daniel, entre el técnico y su colaborador. Creo que los cambios, como decías, son inminentes en el Lobo.
1: En cualquier momento pone toda la carne en el asador, como habitualmente hace Franco, ¿no? Pero qué contragolpe. Para grabar y mostrar ese contragolpe. Lo esperó agazapado el Halcón de Varela y cuando Gimnasia se equivocó, lo pagó.
0: Va saliendo Defensa y Justicia. Da pelota por la derecha. Ahora juega con el resultado, el tiempo, todo a su favor, ¿eh? Gana 2-0, gana bien Defensa, no ha sido un buen partido de Gimnasia, que equilibró un poco en el cierre el primer tiempo y me había entusiasmado. Pero lo agarran muy mal parado y logran marcar el segundo gol ahora Defensa y Justicia. Cambio de frente, va la pelota a la derecha, otra vez libre de marca, aparece para dominar y mandarse sobre el centro. El futbolista Jeremías Luco lo marca entre dos, le roban la pelota, pero vuelve a poder de Luco. Ya la tiene Jeremías, va a ir la pelota de nuevo al piso. Marca dando una mano sin Golani, pelota afuera, saque de manos, lateral, lateral para Defensa y Justicia.
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0: Bueno, Daniel, uno no, tres los cambios. Te escuchó el técnico, ¿eh? Porque lo veo a Módica, lo veo al monito Vargas.
1: Y a Barbosa.
0: Y a Barbosa. ¿Eh? Los tres cambios que prepara el técnico Franco. A vender cara a la derrota, a todo nada.
1: Sí, sí, ¿eh? Barbosa en la mitad de la cancha porque no hay marca en ese sector. No hay ningún tipo de recuperación. Y después atacar.
0: No en vano, no en vano es el puntero.
1: ¿Eh? Sí, claro, claro, claro, claro.
0: De la zona. Allí toma la pelota y va saliendo por la derecha. Juega hacia el medio Gimnasia, a ver si consigue el descuento el Lobo. Va la pelota a la puerta de área, tocará sobre la izquierda, vino el remate. Le pegó ya con la marca encima Ulises Sánchez, una pena, ¿eh? Porque se mostraba por la izquierda Fernández. Tiene la pelota Recalde, se manda el ataque con Singolani, lo veo a Fernández en la puerta del área grande. La domina, toca para Ulises, Ulises que va entregando sobre la izquierda, puede ser buena. Va Recalde por el descuento, vino el centro, pica y de cabeza. Saca la pelota el Fernández defensor. Queda en la mitad del territorio Antonini, toca atrás, adelante el Lobo, pierde el blanquinegro 2-0, pero va a ver si consigue el descuento y lo mete en problemas a Defensa y Justicia. 16 del complemento, así va a ser difícil. De pecho se la pasa al arquero Borgoño.
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0: Domina en la mitad de la cancha el Lobo, va la pelota para Ulises Sánchez, la tocó por abajo, puede estar el descuento en esta, cerró y es tiro de meta para mí, Corner dice el árbitro, tiro de esquina, no, tiro de meta me parece, finalmente lo va a dar como tiro de meta, llegaba Singolani a posición de gol, pero lo trabaron abajo, Daniel.
1: Qué buen cruce del defensor, muy bien cruzado, llegó a tiempo, llegó
0: Fernández.
1: Muy bien Damián Fernández, el número 29, le quedó doliendo todo a Singolani, pero bien por el defensor.
0: Tiro de meta.
1: Se deberían venir los cambios ahora.
0: Yo creo que sí. Y ahí se viene, Daniel.
1: Ahí está.
0: Afuera el 21.
1: Adentro el 5 y afuera el 21 en Gimnasia de Esgrima.
0: Barbosa por Antonini.
1: Por Antonini que tiene 4 tarjetas amarillas.
0: Y por eso lo sacan.
1: Afuera Fernández, número 30.
0: Flojo Fernández hoy.
1: Muy flojo. Adentro Vargas con el 8. Y afuera me quedó uno.
0: Vargas, el monito, Matías Vargas.
1: Sí, señor.
0: A la cancha.
1: Y el otro es Bódica, por supuesto, ¿no?
0: El que viene, claro, exactamente. El que ingresa.
1: Y el otro es Sánchez.
0: Ulises Sánchez, que se veía venir también, ¿no?
1: Sánchez y Fernández pedían cambio urgente.
0: Sí.
1: El de Antonini es por las tarjetas amarillas.
0: Bueno, se vino el ítalo-argentino Módica, que se perdió, recordemos, el último partido por cuestiones personales. Y ahora recupera minutos por lo menos. Tres variantes, te diría, un poco más de equilibrio con Barbosa quizás y el resto, Daniel, para ir con todo en pos del descuento. Queda una vida todavía por delante. 17 minutos. Está ganando Defensa y Justicia 2-0.
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0: Va la pelota a la mitad del territorio Sabatini, no pudo llegar, si la punteaba, te digo, se venía una contra hermosa. Corner ahora para Defensa y Justicia porque apurado. Mondino pone la punta del botín para tirarla por línea final. Tiro de esquina para el Halcón.
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0: Vendrá el envío al área blanquinegra. De repente se encontró con un córner Defensa y Justicia. Lo que era contra termina siendo córner para Defensa y Justicia. Va a ir la pelota por arriba. Busca por arriba el Halcón de Varela. Atención con esto, mis amigos. Va a ir el centro al área. Le va a pegar David Barbona, como casi siempre. Centro de Barbona. Arriba el golpe de cabeza de Matías Muñoz. Logra desbaratar el intento. Le queda el monito. Corre Vargas. Aquí la tiene el Esteño. Va a enganchar Matías. Mete un cambio de frente que parecía ser bueno. Corría el futbolista Módica, pero termina rechazando la pelota. Fernández la tira afuera. Saque lateral para Gimnasia. Recalde para hacerlo.
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0: Va la pelota por lo bajo, ataca Gimnasia, va Recalde, piden falta y le dan. Lo empujaron cortito, pero habrá, en definitiva, tiro libre blanquinegro.
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0: Centro. Bueno, le pegó mal el monito esta vez, Daniel. La pelota larga. Tiro de meta para Defensa y Justicia.
1: Sí, le pegó bastante mal. Porque le pegó al segundo palo, pero muy fuerte, muy alta la pelota, salió directamente afuera.
0: Salida para Defensa y Justicia, que gana 2-0, 21 de este segundo tiempo.
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1: Sergio,
0: ¿sí?
1: Afuera Barbona en Defensa y Justicia, adentro el 19.
5: Porcel.
1: No, afuera el 19.
0: Barbona claro, afuera, adentro, claro, dentro del 22.
1: Exactamente, y el 22 es Maximiliano Porcel, 20 años para el mediocampista.
0: Bueno, allí va dominando por lo bajo Gimnasia, toma la pelota a toda velocidad, lo al ataque el Lobo, a ver qué pasa con esta. Centro, se lo perdió Gimnasia, centro de pared, no encontró nadie, qué pena. Se esfuerza Singolani, evita que la pelota se vaya por línea final, va al centro sobre el área, intenta Gimnasia, no pudo, le queda el bonito Vargas apunta para rematar, abrió sobre la derecha, pelota para Brian Andrada, se muestra ahora Paredes, va para Brian metió el centro, golpe de cabeza, la vuelve a meter en ofensiva Gimnasia, otro golpe de cabeza. ¿Sabes a qué le temo, Daniel? A las contras de Defensa y Justicia. Porque Gimnasia va a atacar y va a tener chances. Ahora, tiene que tratar de no quedar mal parado porque sale rapidísimo Defensa y Justicia.
1: Es a lo que se expone Gimnasia. Está perdiendo 2-0. Se tiene que jugar todo. De hecho, en la mitad de la cancha quedan Mondino y Muñoz. El resto va para adelante.
0: La pelota va.
5: Tano.
0: Sí.
5: Este Maxi Porcel es el que pasó por Godoy Cruz,
0: claro,
5: que jugó un puñado de partidos.
0: Sí, señor.
5: Cuando estaba en primera, proveniente de Vélez.
0: Poco y nada, te digo, ¿no?
5: Sí, no le dieron muchas chances. Ahora préstamo en defensa.
1: La gran campaña en Vélez Sarsfield. Fue campeón con la reserva.
5: Claro, fue campeón. Sí. Exactamente, fue campeón en la reserva. Rindió. Lo llevó Godoy Cruz a préstamo y ahora en defensa.
0: Porcel tocó para Fernández. Va al remate de Fernández, Rigamonti. Yo creo que los compañeros ya saben que Fernández es así, ¿no?
1: Sí, vos decís, cuando decís Leandro Fernández, el resto se da vuelta y se vuelve.
0: Claro, exactamente. Allí pelea Agustín Módica, el ítalo-argentino de Vilanova. La pelota fuera, lateral, blanquinegro.
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0: Va la pelota jugada para el monito. El monito tocó por lo bajo, a ver el monito. Abrió sobre la izquierda Vargas, pelota para Singolani. Singolani, puerta del área, le pegó un desvío. La pelota rebotada y el golpe de cabeza. Va para Recalde, a la altura del área grande, no hay falta. Ah, pitó Baliño.
1: Es obstrucción.
0: Obstrucción contra Recalde, tiro libre, blanquinegro.
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0: Bueno, Daniel, acá puede estar el descuento de Gimnasia. Tiro libre para el Lobo, pitó Baliño. Tiro libre y chance para Gimnasia, para pegarle Recalde. de cara a los hinchas de Defensa y Justicia, centro de Recalde, segundo palo, no pudo llegar Bodica, no pudo llegar Bodica, pero insiste Gimnasia, para la pelota para Cingolani, tocó hacia Trana, no perderle ahí Barbosa, tira Barbosa el balón para Rigamonti, César Pablo mete el envío largo, saca la pelota larga, lo busca por arriba, Sabatini, golpe de cabeza de David Martínez, responde el ex hombre de River, saca de volea, 25 minutos de complemento, gana Defensa y Justicia, 2-0, un reto juega Boca, lo vas a sentir en el aire de Newell, pelota jugada por lo bajo, trabaron, saca también por la izquierda, logra devolver la pelota de Defensa y Justicia, va el balón para Porcel, enganchó Porcel, pasó todo lo que hacía Gutiérrez, es Gutiérrez, va Gutiérrez, falta contra Gutiérrez y esto es para amarilla Paredes.
1: Sí, va a ser amarilla para Paredes, falta, tiró la pelota lejos, se enojó el jugador de Gimnasia número 32 que recientemente cumplió 24 años, tarjeta amarilla para él.
0: No lo pueden frenar este Gutiérrez, juega bien Daniel, ¿eh?
1: Sí. Es un muy buen jugador, es rápido y le cuesta a Gimnasia, porque Gimnasia va para adelante, cuando le roban le cuesta.
0: Sí. Bueno, tiro libre, chance entonces para Defensa y Justicia.
1: Lo que pasa que en el ADN de Franco está perder 2-0, 3-4 es lo mismo, pero tengo la chance de ir a buscarlo y empatarlo, que me da un premio.
0: Sí,
1: entonces
0: sí.
1: Va para adelante.
0: Pero es que te digo que cuando va a atacar Gimnasia, está bien paradito Defensa. A mí lo que me da temor son las contras nada más. Pero bueno, no le queda otra al Lobo más que ir, como lo ha hecho siempre. Va para Módica, mete cuerpo, pasa de largo David Martínez. Sin embargo, la pelota le va a quedar al arquero. Ya la tiene Borgoño. Mete el envío largo Borgoño. Va la pelota sobre la izquierda, se va afuera. Lateral, blanquinegro, apura Franco, saque de mano para Gimnasia.
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0: Saque de mano, se muestra arriba Sabatini, lo va a hacer Recalde. Jugará la pelota, Recalde la tira hacia adelante, va el balón para Módica. Módica intenta peinar, se la lleva Sabatini, saca el balón Damián Ariel Fernández, entrega la pelota sobre la derecha, insiste ahora otra vez Gimnasia, va Paredes, le pegó al arco Paredes, desde larga distancia, muy elevado el remate, tiro de meta para el Halcón de Varela.
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0: Toma la pelota y habrá salida. Ya promediando este segundo tiempo, Daniel, las cartas están ya echadas sobre la mesa.
1: Sí,
0: ¿eh?
1: Por supuesto, están los dos claramente a que juegan. Gimnasia todo volcado al ataque. Está jugado el todo por el todo porque está perdiendo 2-0. Y Defensa acechando esperar una contra para liquidar el partido. Se va consumiendo el tiempo y cada vez se hace más difícil, esto está claro. Pisamos 27 ya de la segunda etapa.
0: Sale Gimnasia, Rigamonti para pegarle, tiro de meta, se viene Boca, Juan, y me dijiste que tenías el 11 del Ceneice para jugar en un ratito en su cancha previo a viajar a Sao Paulo.
5: Sí, lo tengo confirmado, Boca con equipo alternativo, con Brey en el arco, recordemos que Montero está en Colombia por cuestiones personales, por lo cual el arco lo ocupará Brey, Gorosito, Figal, Pellegrino, Blanco, Alarcón, Belmonte, el chileno Palacios, Ángel Romero, Ener Valencia y Sebastián Villa, el 11 de Boca para enfrentar a Central Córdoba.
0: Ataca Gimnasia, ahí está el descuento, sacó David Martínez, apareció como un topo, salió y reventó la pelota el ex hombre de River.
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0: Otra vez el córner, perdón Dani.
1: ¿Cómo se extrae la atención y no había una pelota detenida, tiro libre o tiro de esquina? No había uno que se haya hecho bien.
0: Es verdad.
1: Todos pasados, fuertes.
0: Va el monito para pegarle, ¿eh? Vargas, pierna derecha del monito. Primer palo. ¿Qué pasó? ¿No valió? Ah, que está afuera, Daniel. Vos sabés que te iba a decir cuando le pegó Vargas. Una pena, era gol de Gimnasia.
1: Y gol en contra.
0: Pero vos sabés que estaba fuera del vértice, claro. Es verdad.
1: Y es verdad, está bien lo que dice Gorriño, está fuera del vértice. Esa costumbre de poner fuera de la línea. Tiene que tocar la línea, aunque sea.
0: Qué pena, otra vez el centro sacó Borgoño. Metió el puñetazo, era gol de Gimnasia, mira vos. Pero viene el árbitro y esta falta es de amarilla, ¿eh? Acá tampoco podemos discutir mucho, fue amarilla para Cingolani.
1: Sí, señor, para Cingolani, es el segundo amonestado en Gimnasia, fue abajo fuerte, tenía que cortar ese ataque, otra contra de Defensa y Justicia.
0: Bueno, amarilla para el rosarino Cingolani, que encima ojo, quedó acalambrado. Tiro libre para Defensa y Justicia, últimos 15 minutos.
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1: Estira Cingolani después de ir al piso y se toma el posterior de la pierna derecha. Le queda un cambio a Gimnasia.
0: ¿Lo usará? Es la pregunta, ¿no?
5: Sí.
0: ¿Lo utilizará el técnico?
5: Sí, lo va a usar.
1: Sí, sí, claramente. Y ahora mismo, ahí se va Cingolani. Acalambrado y para no tener una lesión más complicada, como por ejemplo un desgarro, afuera le tiró mucho, va con mucho dolor, se retira Cingolani de la cancha y adentro Rodríguez, Morta.
0: Sí, Rodríguez a la cancha. ¿Con qué número, Daniel, me recordás? Rodríguez, para poder identificarlo a Mortadela. Rodríguez.
1: Hace mucho que no jugaba, ¿eh?
0: Sí, ha perdido mucho terreno, es cierto.
1: Con el 11.
0: Con el 11, entonces, Rodríguez a la cancha para Gimnasia y Esgrima, que pierde 2-0 el Lobo y le da la chance a Instituto, ¿no, Juan? Y sí, de nuevo, porque Vélez ya empató con Newell's Old Boys de Rosario.
5: Sí, claro, Vélez defensa 17, Gimnasia 16, al igual que Instituto. Instituto tiene que jugar frente a Estudiantes de Río Cuarto de local. Lo que se espera una victoria de la Gloria, ¿no? Lo lógico sería que gane. Si gana, queda como único líder de la zona. Unión, Newell's, Independiente 13, Boca 11, los 8 primeros de la zona A.
0: Saque lateral de Defensa y Justicia, pelota para Leandro Fernández. Trabe y gana Paredes. Bien Luciano, metió 3 dedos, pelota para Sabatini. Y este para Brian Andrada, que entrega un mal pase. La roba y pasa al ataque Luco. Gana ahora Andrada, la tira hacia la defensa, gana Mondino. Mondino abrió sobre la derecha. Quedan 14 minutos, más lo que adiciona el árbitro. Ataca Defensa y Justicia. Tiene el balón por la derecha el Halcón de Varela. Juega la pelota para el número 28. Pasa el ataque a toda velocidad. Quiere meter el centro Loza. La lleva Valentín Loza. Tiró el balón hacia adelante. Van a sacar el centro. Va contra la última línea. Centro y córner. Centro y córner. Centro y tiro de esquina para Defensa y Justicia.
5: Tano, y te agrego algo más con respecto a la tabla. La tabla anual también es importante en este partido porque con este triunfo Defensa y Justicia lo pasa Gimnasia en esa lucha por entrar a Copa Sudamericana. Defensa 36, Gimnasia 35. El que hace el corte es Independiente con 37 en esa lucha.
0: Independiente.
5: Independiente e Instituto con 37. Claro, claro. Defensa 36 con este triunfo, por eso lo pasa a Gimnasia en la tabla anual.
0: Bueno, va pensando en la Sudamericana, ¿no?
5: Claro.
0: Es lo que interesa.
5: Exacto.
0: Ataca Defensa y Justicia. Ojo, que puede estar el tercero. Buena maniobra ofensiva, centro atrás. El remate pegó en el costado del arco. Pegó en la pared externa. En la red se salvó Gimnasia. Daniel, llegó Román para definir.
1: El número 3 dentro del área, aprovechando un tiro de esquina. Toca muy bien Defensa y Justicia en la puerta del área. Toca y va al vacío. Toca y van a buscar la devolución. Y esto complica a un Gimnasia que está jugado. Y te diría a esta altura también, cansado.
0: Sí, da esa sensación. Efectivamente. Tiene el balón ahora Gimnasia. Con Brian Andrada la tira hacia el medio. Pasa por Matías Vargas. La lleva el número 8. Jugó bien la pelota. Vino para el Monito. Péguele Monito. Se demoró Vargas. Insiste ahora. Centro de Brian Andrada. Golpe de cabeza de Sabatini. Se va ancho el cabezazo. Lo tuvo Gimnasia, que cuando apura encuentra chance.
1: Sí, señor. Qué pena de Sabatini. Qué pena por él, digo, cabeceó mal, está claro, no le llegó bien, no estaba bien acomodado. Pero siempre está Sabatini.
0: Siempre está.
1: En cada jugada, el relator nombra a Sabatini, en cada jugada de ataque de Gimnasia, siempre está presente Sabatini.
0: Totalmente. Sale Defensa y Justicia, el Halcón de Varela ganando cómodo 2-0. Levanta el árbitro, el cartel y me parece que se va a ir el capitán, ¿eh?
1: Sí, sí, sí, se va Leandro Fernández y se va Luco, el número 26. Los dos afuera en el equipo de Florencio Varela. Adentro, Perrota y Auch.
0: ¿Perrota con qué número, Daniel?
1: Perrota, Auch con el 17.
0: Bien.
1: Y Perrota Tiziano con el 11.
0: Ahí están los variantes. ingresa Tiziano Perrota, nacido el 9 de julio, provincia de Buenos Aires, exfutbolista del Elche de España. Va el bonito Vargas, le pegó ancho, pero era una buena llegada de Gimnasia. Una pena, el remate del monito afuera. Yo le digo monito con respeto, ¿no? Adentro entonces, dijiste, el de 9 de julio, Buenos Aires, Perrota, y adentro también...
1: Agustín Auch, número 17.
0: El de Varadero, el sí. Hombre de San Lorenzo.
5: Lo de Perrota fue lo siguiente: Banfield lo vende al Elche en 3 millones y medio de euros y juega 6 meses en Defensa y Justicia antes de pasar al club español.
0: Antes de irse al Elche de España. Tiene la pelota por lo bajo, Defensa y Justicia. Maniobra ofensiva del Halcón de Varela. Falta. Esto puede ser amarilla, Daniel, también, ¿eh? Porque llega desde atrás, le reclaman amarilla. Yo creo que le va a perdonar la vida el árbitro a Mortadela Rodríguez.
1: Hay que tener cuidado para el futuro, nos dice Titito Cingolani, con esa amarilla que se ganó antes de retirarse. Es la cuarta. Uh-huh. El mismo lugar ocupa Antonini, que ya no está. Y ahora decide no sacar tarjeta.
0: Esto es para amarilla, ¿eh?
1: Vos sabés que, mirá lo que hace Mortadela. Sí, no, yo te digo que este tipo de faltas, a mí, discúlpenme, para mí es roja.
0: Y puede ser.
1: Ir directamente a darle con el antebrazo en la nuca del rival.
5: Es totalmente innecesario e injustificado cuando
1: sí,
5: los
1: sí.
5: futbolistas.
1: Aparte, vos tomás al rival desprevenido, le pegás por la espalda, sin intención de jugar la pelota, directamente a pegarle a la cabeza.
0: Por lo menos para amarilla.
1: Pero por lo menos.
0: Baliño dijo que no. Nada. Va el envío largo. La pelota se va afuera, lateral de Gimnasia. Últimos 9 minutos.
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0: Transitando alguna calle, Fabricio Marengo, esperando por el tomba el domingo que juega con Colón. Abrazo grande, Fabricio. Ataca Gimnasia, va al centro, al área. ¡Ahí está! ¡Pegó en el palo! El cabezazo de Módica. Insiste el Bono Vargas. Metió otra vez el centro. Ahora sí, el rebote. Sacó Borgoño. Lo tuvo Gimnasia. Lo tuvo Gimnasia. Módica al palo, Daniel.
1: Y no es la noche, ¿eh? No es la noche de Gimnasia. Apareció Módica. Cabezazo tremendo al palo más lejano del arquero, que quedó parado observando como un espectador, y la pelota al palo.
0: Un cabezazo impecable, te digo, ¿eh? A contrapié de Borgoño, una pena Módica. Caminó por la garganta el grito de gol, insiste el Lobo. Va en pos del descuento y si hace el gol, te digo, le mete un suspenso al partido bárbaro. Arremete Recalde, qué chance, ¿eh? Qué pena. Yo lo estaba por gritar, Daniel. Solito Módica.
1: Apareció solo Módica, el centro de Vargas. Pero Módica cabecea bien, está solo. Le da bien de frente, ojos bien abiertos al palo más lejano del arquero. Lo toma contrapierna, por lo tanto el uno solo mira. Y el palo dice que no.
0: Qué lástima, una chance. Les diría que era inmejorable. Pero va a Gimnasia, ¿eh? Va el Lobo, me quedo con este Gimnasia. El que va al frente, el que se hace cargo del partido. Cierto que lo pierde 2-0. Pero me gusta cuando va al frente el Lobo, centro al área. No llegó bien Vargas. Tiro de meta para Defensa y Justicia.
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1: Afuera Gutiérrez, último cambio en Defensa y Justicia. Adentro un defensor, el número 6, Ezequiel Burdín.
0: Burdín a la cancha para cuidar el resultado. Ezequiel Burdín sale, para mí uno de los mejores. Juan Manuel Gutiérrez, el uruguayo de Canelones. La pelota desde la derecha va para Módica. Sergio, hay bandera arriba, sí.
1: ¿Cómo se nota el juego de Gimnasia ahora? Vos recién decías, me gusta más este Gimnasia que ataca, que juega en campo contrario, que el técnico de Defensa y Justicia saca un delantero y pone un defensor.
0: Y claro, sí, sí.
1: Y está ganando 2-0.
0: Sí, porque, bueno, ve que si le hace un gol Gimnasia lo puede meter en problemas, sí. Va a dominar la pelota Defensa y Justicia en la mitad del territorio. Un toquerío lindo armaron por ahí. Limpiaron 3 futbolistas, tocaron sobre la izquierda. Va al ataque Defensa y Justicia. Intenta el Halcón de Varela. Pelota jugada por lo bajo. Sale Gimnasia. Logra robar el balón el Lobo. A ver qué pasa con este intento. Lo veo correr a Módica. También es Sabatini. Va Sabatini. Se lleva marca por derecha. Ataca Sabatini. Se va a meter en el área Sabatini. Jugó de guapo Sabatini. El rebote. Y saca la pelota David Martínez. Le queda a Paredes. Va Luciano. Tocó por lo bajo. para Matías. Este es Vargas. Más abiertos está el otro Matías. Es Recalde. La hizo demasiado larga Recalde. Pide falta y no le dan. Le robaron la pelota y va a la contra de Defensa y Justicia. Si es que puede ser contra. Nada. Ganó bien el Mono Vargas. Sale Gimnasia. Va en pos del descuento el Lobo. Entramos a jugar los últimos 6 minutos del partido.
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0: A jugar esto, este balón, puede ser importante este ataque de Gimnasia. Va a ir a pegar al arco, va al enganche, puerta del área chica. ¿Por qué tanto, Daniel? Tiro libre, ¿eh? Pito el árbitro Baliño.
1: Sí, en la puerta del área.
0: Pensé que gatillaba antes.
1: Mortadela, claro, transporta demasiado. Era remate, siguió, consiguió una falta. Es buena. En la puerta del área es un lugar ideal para Vargas.
0: Ojo con este tiro libre, ¿eh? Atentos con este tiro libre. Es interesantísima la chance que tiene Gimnasia.
1: La falta fue dentro de la media luna, pero ubican la pelota sí, 2 metros fuera.
0: Mejor,
1: de la
0: para tener más recorrido.
1: Muy atrás.
0: Y bueno, la acomodó el propio Vargas, así que yo entiendo que a él le quedará un poco más cómodo para darle un poco más de recorrido al balón. Ahí va a ir el envío. A ver quién le pega. Vargas es uno de los candidatos. El otro que acomoda también para... Pero va a ser Vargas, por cómo se ubica. Nadie le saca la pelota al bonito. No, vino el remate, se quedó en la barrera. El rebote va a Sabatini. Cabezazo de Sabatini. Hay bandera arriba, ¿eh? No vale nada. No vale nada. Cuando se cuente el árbitro, le dará la chance de salir a defensa. No, sigue. La pelota va sobre la izquierda. Viene el centro al área. Golpe de cabeza. Responde. Va Recalde. Le quedó para la de palo a Recalde. Entonces le pegan mal. Tiro de meta para Defensa y Justicia. Ahora
1: se enojan todos con el árbitro porque había un jugador en el piso. El árbitro no puede parar el juego, excepto que sea un golpe en la cabeza. No vi dónde fue el golpe. Si es así, debería haber parado por una cuestión de precaución y de cuidar la salud del jugador. Pero por eso protestan todos. Pero digo, lo de Gimnasia fue interesante. Se enoja Juani porque no le pegó al Mono Vargas. Lo que pasa es que la posición era más para un zurdo que un derecho. Sí. Y el Mono de derecha por afuera me parece que era un poco complicado. Igualmente el tiro libre no fue bueno.
0: No, porque se quedó en la barrera,
1: claro,
0: ¿no?
1: Claro.
0: A jugar los últimos minutos. 42 minutos, 3 más lo que adiciona el árbitro. Sale Defensa y Justicia ganando 2-0.
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0: Va dominando la pelota Defensa y Justicia. Gana Muñoz. Muñoz toca para Mondino. Se viene Boca en un ratito, Juani.
5: Sí.
0: Ya te pido de nuevo los 11 del Xeneis, equipo alternativo, porque viaja para jugar el martes, ¿no?
5: Claro.
0: En Sao Paulo, la revancha.
5: La revancha después del 1-0 en la Bombonera.
0: De la Copa Sudamericana, habiendo sacado ventaja, el Xeneis de local tiene que ir a defenderlo ahora a Sao Paulo para ser semifinalista, ¿no? De ese torneo.
5: Exacto.
0: Va atacando por la derecha Gimnasia. Toma la pelota y pasa al ataque el Lobo. Entramos a jugar los últimos 2 minutos. Pelea Módica. Módica llega hasta la puerta del área y revienta la pelota. El jugador de Defensa y Justicia la tira a cualquier parte. Le vuelve a quedar a Módica. Pelea Módica. Traba Módica. Juega por lo bajo. La gana ahora Defensa y Justicia. Afuera el balón lateral. Lateral de Defensa y Justicia que dejará correr el tiempo, Daniel.
1: Por supuesto, claro. Bueno, cada uno hace lo que más le conviene, ¿no? No hay que enojarse ni nada, cada uno hace su juego. Pisamos 43 minutos, el Lobo cae 2-0 frente al Halcón.
0: Nunca es bueno perder, ¿no? Pero en todo caso, para Gimnasia, una derrota contra un equipo que juega bien a la pelota. Y después le tocará recuperarse el sábado que viene. Repetime el horario, Juari, de local Gimnasia.
5: Sí, Gimnasia va a jugar el próximo sábado temprano, porque va a ser a las 14:30 de local ante el Deportivo Riestra.
0: Bueno, y ya, claro, la Lepra va a jugar el lunes.
5: El lunes 21. El lunes 21 como visitante de Barraca Central a las 7 de la tarde.
0: Eso es porque juega entre semanas. Recuerden que el miércoles juega la Lepra por Copa Argentina.
5: Exacto.
0: Su partido a las 7 de la tarde en cancha de Los Andes.
5: Sí, en el Gallardón, en la cancha de Los Andes, frente a Atlético Tucumán, también se define otro semifinalista de la Copa Argentina.
0: Y a esta altura, ¿qué priorizarías, Daniel, vos, si fueras Berti, no? La Copa Argentina, estás a 2 partidos, 3, o quemar la nave en poder de clasificarte en el torneo local y ser campeón del anual.
1: A ver, si tengo en cuenta las palabras de Berti, hay que ponerlo mejor en los 2 partidos. Sí. Teniendo en cuenta que juega con Aldo Civi de Mar del Plata, y ya confirmó Chipi formación, pone lo mejor que tiene a mano para ir a ganar ese partido.